0: Agüero, 184 goles. Una cifra histórica. Nadie de Argentina se le acerca. Y no solo eso, es uno de los máximos goleadores extranjeros en la liga. 5 títulos de Premier y una carrera que lo dejó en la élite. Así es la historia argentina en Inglaterra. Goles, talento y nombres que quedaron para siempre.
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2: En el fútbol, la aparición de un talento precoz es siempre un espectáculo, pero cada cierto tiempo un jugador irrumpe no solo para brillar, sino para reescribir la historia. 3 nombres resuenan en esta conversación: Pelé, Kylian Mbappé y Lamine Yamal. 3 leyendas juveniles, 3 trayectorias que nos obligan a preguntarnos quién ha sido el mejor de todos. Pelé, el rey que reinó con 17 años, el fútbol no era global en 1958 como lo es hoy, pero la hazaña de Pelé era tan monumental que trascendió fronteras. Con solo 17 años no fue un espectador en el Mundial de Suecia, sino el protagonista. Un hat-trick en semifinales y 2 goles en la final le dieron a Brasil su primera Copa del Mundo. Su imagen alzando el trofeo con lágrimas en los ojos se convirtió en su símbolo eterno. Antes de la mayoría de edad, Pelé ya había transformado a su selección y había convertido al Santos en una potencia mundial, anotando goles a un ritmo que hoy parece de fantasía. Su impacto no fue solo deportivo, fue cultural. Mbappé, el relámpago que conquistó el mundo 4 décadas después. El mundo se maravilló con la velocidad y la madurez de Kylian Mbappé. Con 18 años fue la pieza clave del Mónaco que rompió la hegemonía del PSG, ganando la Ligue 1 y alcanzando las semifinales de la Champions. Pero su gran hito llegó con 19 años en el Mundial 2018. Mbappé se convirtió en el líder de una selección francesa que, gracias a su determinación y a su imparable talento, levantó el trofeo. Su gol en la final contra Croacia lo unió a Pelé en un club exclusivo de ser únicos adolescentes en marcar en la final de la Copa del Mundo. Y sigue Lamine Yamal, el prodigio de la era digital, y ahora el fútbol asiste a un fenómeno sin precedentes. Con 16 años, Lamine Yamal ya era titular indiscutible en el Barcelona y un pilar en la selección española. Ha batido récords de precocidad en cada competición que ha jugado, la Liga, la Champions y por supuesto la Eurocopa 2024. Su despliegue de habilidad, su inteligencia de juego y su descaro son propios de un veterano. Yamal no solo ganó la Eurocopa, sino que fue nombrado mejor jugador joven del torneo, demostrando un liderazgo que no se mide en años, sino en calidad. El veredicto en la discusión es intentar declarar un ganador absoluto, que sería una injusticia. Pelé fue el genio que inventó el fútbol moderno, Mbappé la fuerza de la naturaleza que conquistó el mundo en la era de la globalización, y Yamal es el prodigio que desafía toda lógica en una era del dato y la tecnología. Cada uno es un reflejo de su tiempo y un faro para las generaciones venideras. La verdadera victoria no está en quién es mejor, sino en la fascinante discusión que sus carreras nos regalan. Para Unánimo Deportes, reportó Francisco Zuleta.
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4: Estos son top 10 jugadores mexicanos más valiosos del 2025. En el número 1 está Santiago Jiménez con 37 millones de euros. Su club actual es el AC Milán de Italia. Su posición es delantero centro, tiene 24 años de edad. Marca diferencia en la Serie A siendo figura en su club y figura clave en la selección mexicana. En el número 2 está Edson Álvarez, con 30 millones de euros. Su club es el West Ham United de Inglaterra. Su posición es mediocampista defensivo, tiene 27 años de edad. Titular indiscutible en la Premier League y pieza fundamental en el mediocampo del Tri. En el número 3 está Irving Lozano con 12 millones de euros. Su club actual es el San Diego FC de la MLS. Su posición es extremo izquierdo, tiene 29 años. Experimentado atacante con trayectoria en Europa, ahora liderando la MLS. En el número 4 está Julián Araujo con 10 millones de euros. Su club actual es el AFC Bournemouth de Inglaterra. Su posición es lateral derecho, tiene 23 años de edad. Tras su paso por el FC Barcelona se consolidó en la Premier League con el Bournemouth. En el número 5 está Johan Vázquez con 10 millones de euros. Su club es el Genoa y de Italia. Su posición es defensa central, tiene 26 años. Defensor sólido en la Serie A con actuaciones destacadas que lo mantienen en el radar de Europa. En el número 6 está Luis Chávez, con 9 millones. Su club es el Dinamo de Moscú de Rusia. Su posición es mediocampista. Tiene 28 años. Es un mediocampista creativo con buena pegada, adaptado al fútbol ruso. En el número 7 está Julián Quiñones, con 9 millones. Su club es el Al-Qadasiyah FC de Arabia Saudita. Su posición es delantero. Tiene 27 años. Naturalizado mexicano, aporta potencia y gol en la Liga Saudí. En el número 8 está Eric Sánchez, con 10 millones de euros. Su club actual es el Club América de México. Su posición es mediocampista. Tiene 25 años y es figura en la Liga MX con proyección para emigrar a Europa. En el número 9 está Gerardo Arteaga con 5 millones de euros. Su club actual es el Monterrey de México. Su posición es lateral izquierdo. Tiene 26 años. Tras su paso por el Genk de Bélgica, regresó a la Liga MX con Rayados. Y en el número 10 está Roberto Alvarado con 7 millones de euros. Su club actual son las Chivas de México. Su posición es extremo. Tiene 25 años. Jugador versátil y creativo, clave en el ataque del Guadalajara. Este listado refleja la diversidad de destinos y roles que los futbolistas mexicanos desempeñan tanto en ligas europeas como en la Liga MX y otras competiciones internacionales. La combinación de juventud y experiencia en estos jugadores es una señal positiva para el futuro del fútbol mexicano bajo la dirección de Javier Aguirre.
5: No hay duda de que este es el Mundial de las Grandes Estrellas. Messi, Mbappé, Haaland o Cristiano ya han golpeado fuerte. Sin embargo, en el lado opuesto han aparecido varios desconocidos que ya escribieron su nombre en la historia. Figuras fuera del radar que hoy son inolvidables gracias a sus milagros bajo los tres palos. El primero fue Bocinha, un veterano de 40 años de la segunda división portuguesa, que con una exhibición histórica le dio a Cabo Verde un punto ante la campeona de 2010, España. Su Instagram explotó, pasando de 50.000 a más de 15 millones de seguidores. Aún más salvaje fue lo de Lloyd Rom con Curazao. Tras encajar 7 goles ante Alemania, se redimió en la segunda jornada con 15 paradas ante Ecuador, un 0-0 histórico sustentado por este arquero de 37 años del Miami FC. En Asia, el iraní Alireza Behraband firmó la mejor parada del torneo, sacando a Bélgica. Behraband, que escapó de casa a los 15 años para cumplir su sueño, hoy es el orgullo de su país. Y desde Ghana llegó Benjamin Asare. Con 33 años y jugando en la liga local, debutó por emergencia ante Panamá y terminó siendo titular contra Inglaterra, transformando el partido en una auténtica pesadilla para Kane y Bellingham. La juventud también brilla. Patrick Page, de Australia y con solo 22 años, desesperó a Turquía con 8 paradas clave. Él sí tiene el futuro por delante. En la otra cara de la moneda, el congoleño Lionel Mpassi rozó la gloria frenando a Luis Díaz y James Rodríguez, quedándose a las puertas de la hazaña por un cruel autogol ante Colombia. El Mundial de los Goleadores, sí, pero blindado por las manos de los héroes más inesperados del planeta.
0: En la NBA, el talento te hace brillar. Pero la durabilidad te hace histórico. Porque jugar muchos partidos no es suerte. Es constancia, es disciplina. Este es el top 10 jugadores con más partidos en la historia de la NBA. En el número 10, Tim Duncan. 1.392 partidos en 19 temporadas. 5 campeonatos y una carrera completa con un solo equipo. En el puesto 9, Jason Terry. 1.410 juegos. Un jugador clave durante 2 décadas. Campeón con Dallas. En el número 8, Kevin Willis. 1.424 partidos tras 21 temporadas en la liga. Una de las carreras más largas en la historia. Séptimo lugar es de Kevin Garnett. 1.402 juegos en 21 temporadas. Dejó huella en cada equipo donde jugó. En el número 6, Karl Malone. 1.406 partidos. 19 temporadas. Y uno de los jugadores más consistentes de todos los tiempos. El top 5 lo abre John Stockton. Con 1.504 juegos en 19 temporadas, fue un referente histórico en asistencias y robos. En el número 4, Dirk Nowitzki. 1.522 partidos luego de 21 temporadas. Una leyenda absoluta de Dallas. En el tercer lugar, Vince Carter. 1.541 juegos luego de 22 temporadas. El jugador con más campañas en la historia de la NBA. El número 2 es de Kareem Abdul-Jabbar. 1.560 partidos en 20 temporadas. Durante años fue el referente de longevidad en la NBA. Y en el número 1, LeBron James. Más de 1.600 partidos y la marca sigue en aumento. El rey se mantiene compitiendo al máximo nivel. En la NBA no basta con ser grande, hay que mantenerse. Y estos jugadores saben lo que significa resistir el paso del tiempo.
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5: ¿Sabías que hay un portero que probablemente tiene pesadillas con Cristiano Ronaldo? Y es que hablar de CR7 es hablar de goles, récords y también de arqueros humillados, porque el portugués no solo ganó todo en Europa, también convirtió a muchos porteros en parte de sus highlights. Actualmente, Cristiano Ronaldo suma 36 títulos oficiales en su carrera entre clubes y selección. Ganó absolutamente todo con el Manchester United, el Real Madrid, la Juventus y Portugal. Pero hay un arquero que sufrió más que nadie enfrentándolo. Gianluigi Buffon, sí, una leyenda total del fútbol. Para Cristiano le marcó en momentos importantísimos. Uno de los más recordados fue aquella chilena histórica en los cuartos de final de la Champions League entre el Real Madrid y la Juventus en 2018. Un gol tan brutal que hasta la afición rival terminó aplaudiendo. Y Buffon no fue el único. Manuel Neuer también sufrió contra CR7 en Champions. Lo mismo le pasó a Jan Oblak, Ter Stegen y hasta porteros históricos como Patrick Schick. Lo peor para ellos es que Cristiano no necesitaba muchas oportunidades. Un cabezazo, un remate cruzado o un contragolpe y listo, gol. Además, CR7 tiene algo que muy pocos jugadores lograron, marcarle a prácticamente todos los grandes porteros de su generación. Desde Iker Casillas en entrenamientos y clásicos, hasta figuras como Courtois, Donnarumma y Alisson. Y aunque hoy juega en Arabia con Al-Nassr, sigue sumando números. A sus 40 años todavía busca llegar a los 1000 goles oficiales y mantenerse rumbo al Mundial 2026. Porque sí, podrán cambiar los equipos, las ligas y hasta las generaciones, pero hay algo que nunca cambia. Cristiano Ronaldo siempre encuentra la forma de vencer al portero.

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3: El Barcelona tiene un nuevo jugador y su nombre ya suena fuerte en este mundial. Este martes, el club catalán confirmó el fichaje definitivo de Hamza Abdelkari, el delantero egipcio de 18 años al que muchos ya señalan como el heredero de Mohamed Salah. El Barça ejerció la opción de compra que tenía sobre el jugador con el Al Ahly por un monto de 1.5 millones de euros, aproximadamente 1.700.000 dólares. El joven firmará por 3 temporadas, vinculándose con la institución hasta junio de 2029. Abdelkarim no llega como una apuesta a ciegas. Ya había sido cedido al club durante el mercado de invierno y terminó la temporada con el Juvenil A, donde dejó cifras más que convincentes. 6 goles en 9 partidos de liga, incluyendo un hat-trick en la goleada 9-0 al Monte Carlo, partido en que el equipo se coronó campeón de la División de Honor. Debutó el 8 de marzo en cancha del Huesca y anotó de inmediato. El fútbol juvenil, como lo dijo su propio seleccionador, ya se le quedaba pequeño. Y ese seleccionador es Hossam Hassan, técnico de Egipto, quien lo incluyó por sorpresa en la convocatoria mundialista de mayo sin que el chico hubiera siquiera debutado en la absoluta, una decisión que ya luce justificada. Abdelkarim ha participado en los 2 partidos de los faraones en este mundial, ante Bélgica y Nueva Zelanda. Hassan no escatima en elogios, personalidad, capacidad técnica, ambición, y lo dice claramente. Un jugador que rinde en uno de los clubes más grandes del mundo puede transformar al fútbol egipcio. El legado de Salah es inmenso, pero en Cataluña y ahora también en cancha mundialista, Hamza Abdelkarim empieza a escribir el suyo. Para Unánimo Deportes, Miguel Gómez. 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
4: La MLS ha crecido muchísimo en los últimos años. Tienen estadios modernos, mejores contratos, figuras internacionales e incluso nombres como Messi ayudaron a cambiar la percepción del fútbol en Estados Unidos. Pero hay algo que sigue sin cambiar. Cuando llega la Conca Champions, la Liga MX sigue mandando. Y el ejemplo más reciente fue Toluca. Los Diablos Rojos aplastaron 4-0 al LAFC en el Nemesio 10 y avanzaron a la final de la CONCACAF Champions Cup, con un global de 5-2. Otra vez, un equipo mexicano eliminando a uno de la MLS en las fases decisivas. Y esto ya dejó de ser casualidad, porque aunque la MLS ha mejorado muchísimo en marketing y proyección internacional, la Liga MX todavía tiene algo que pesa muchísimo: experiencia competitiva. Los equipos mexicanos saben jugar este torneo. Saben lo que significa ir a canchas complicadas, manejar la presión, cerrar series y sobrevivir a partidos intensos. Y además, jugar en México sigue siendo un reto enorme para los clubes estadounidenses. Toluca convirtió el Nemesio 10 en un infierno total. La presión de la afición, la altura, el ritmo del partido, LAFC simplemente se cayó en el segundo tiempo. Y no es un caso aislado. En esta edición, ningún club de la MLS llegó a la final. Mientras tanto, otra vez habrá final mexicana, Toluca contra Tigres. Y eso abre otra pregunta interesante. ¿La MLS realmente ya alcanzó la Liga MX? Porque sí, pueden competir en torneos como la Leagues Cup, donde muchos partidos se juegan en Estados Unidos. Pero en series de ida y vuelta, especialmente cerrando en México, la historia cambia muchísimo. Incluso ya se habla de que la MLS necesita hacer cambios importantes en sus reglas deportivas para competir mejor internacionalmente. Porque el problema no parece ser talento, el problema parece ser jerarquía. Y mientras eso no cambie, la Conca Champions seguirá teniendo dueño, la Liga MX.
5: El Mundial 2026 marcará una nueva era para Estados Unidos. Será anfitrión, tendrá a Mauricio Pochettino en el banquillo y una gran incógnita al frente. ¿Quién debe ser su delantero titular? Desde hace años, la selección estadounidense busca al 9 que combine talento, regularidad y personalidad. Con la Copa del Mundo acercándose, nombres como Folarin Balogun, Ricardo Pepi y Haji Wright encabezan la lista de aspirantes al puesto. Folarin Balogun, con experiencia europea y un instinto goleador natural. Sus actuaciones recientes lo colocan como una opción sólida para liderar el ataque. Ricardo Pepi, a sus 22 años, mantiene la etiqueta de promesa que puede convertirse en figura. Tiene buena movilidad y hambre de protagonismo. Haji Wright. Su potencia física y sus últimos goles con la selección lo vuelven una alternativa que Pochettino no puede ignorar. La elección del delantero titular dependerá de quién logre adaptarse mejor a su estilo. Estados Unidos necesita un delantero que combine efectividad con liderazgo. La mesa está servida. ¿Quién debe comandar el ataque estadounidense en 2026?
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7: Top 5 máximos goleadores del Arsenal en la Champions League, del quinto al primero. En el puesto número 5 está Freddy Ljungberg, con 14 goles. El sueco fue un jugador clave en el ataque del Arsenal y se destacó por su habilidad para llegar al área en momentos importantes. En el cuarto puesto tenemos a Cesc Fábregas, con 17 goles. El centrocampista español no solo era un maestro de asistencias, sino también un goleador eficiente en la competición europea. En el tercer lugar aparece Theo Walcott, con 18 goles. Su velocidad y capacidad para marcar en momentos decisivos lo convirtieron en uno de los jugadores más importantes del Arsenal en la Champions. El segundo puesto está Robin Van Persie, con 20 goles. El delantero holandés dejó huella con su increíble instinto goleador y su precisión, siendo un referente en el ataque del club. Y el primer lugar es para el rey, Thierry Henry, con 35 goles, el máximo goleador histórico del Arsenal en Champions, un verdadero ícono del club y del fútbol mundial. Estos cinco jugadores han dejado su marca en la historia de la Champions League con el Arsenal, y cada uno de ellos ha sido fundamental para el éxito del equipo, un legado de goles que sigue vivo. Para Unánimo Deportes reportó Francisco Zuleta.
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8: La espera terminó y el debate se enciende. Álvaro Fidalgo ya es parte de la selección mexicana de Javier Aguirre. Pero, ¿qué hace el maguito tan especial para este nuevo proceso mundialista? Formado en la fábrica del Real Madrid, Fidalgo llegó a México con una apuesta silenciosa de Santiago Solari. Pocos imaginaban que este mediocampista flaco y elegante se convertiría en el cerebro del equipo más ganador de la Liga MX y eventualmente en el deseo de la afición mexicana. Y ojo, que no es solo técnica, es visión. Fidalgo promedia una efectividad de pases superior al 90%, algo que el Tri ha extrañado mucho en los últimos torneos. Bajo el mando del Vasco Aguirre, se espera que sea el puente entre la defensa y el ataque, dándole esa pausa y creatividad que tanto se le exige a México. Su convocatoria no llega sin polémica, ya que como jugador naturalizado, la presión será el doble. Sin embargo, su compromiso con el país y su nivel sostenido en los últimos años lo elevan como una de las piezas más sólidas de esta lista casi definitiva para el 2026. Fidalgo tiene la magia, pero ¿tendrá el peso para liderar al Tri en el Mundial? Síguenos para más noticias y el mejor análisis deportivo. Por Héctor Son Rodríguez, para Unánimo Deportes.
9: Estos son los 10 entrenadores mejores pagados que disputan la Copa del Mundo. En el puesto número 10 encontramos a Julen Lopetegui. El entrenador de Qatar recibe 2.4 millones de euros por comandar a la selección que fue sede en 2022. En la novena posición encontramos un triple empate. Javier Aguirre con México, Jesse March con Canadá y Gustavo Alfaro con Paraguay reciben alrededor de 2.5 millones de euros anuales por dirigir a su selección. En el octavo lugar, compartido por dos entrenadores históricos, Ronald Koeman con Países Bajos y Marcelo Bielsa con Uruguay cobran 3 millones de euros por temporada. En el séptimo puesto aparece Didier Deschamps. El técnico que hizo campeona del mundo a Francia en 2018 alcanza un salario de 3.8 millones de euros al año. El quinto lugar también está compartido. Roberto Martínez, seleccionador de Portugal, y Fabio Cannavaro, quien dirige Uzbekistán, perciben 4 millones de euros anuales. En la cuarta posición está Thomas Tuchel. Inglaterra apostó fuerte por el estratega alemán y le paga 5.8 millones de euros por temporada. El podio comienza con Mauricio Pochettino. Estados Unidos decidió apostar fuerte por el argentino de cara a su mundial en casa, pagándole 6 millones de euros al año. Su paso por clubes como Tottenham, PSG y Chelsea, además de su capacidad para potenciar a jóvenes talentos, lo convierten en uno de los entrenadores más cotizados del fútbol actual. La medalla de plata se la lleva Julian Nagelsmann. Alemania desembolsa 7 millones de euros anuales por un técnico considerado una de las mentes tácticas más brillantes de su generación. A su corta edad, ya dirigió al Bayern Múnich y es visto como una pieza clave para devolver a Alemania a la élite mundial. Y en el primer lugar aparece Carlo Ancelotti. Brasil convirtió al italiano en el entrenador mejor pagado del Mundial 2026, con un salario de 10 millones de euros por año. Ancelotti es uno de los técnicos más exitosos de la historia, ganador de múltiples ligas y entrenador.
1: Unánimo Deportes presenta. ¿Sabía usted que el lanzador más joven en ganar un Cy Young Award fue Dwayne Gooden, de los Mets de Nueva York en 1985? ¿Sabía usted que a lo largo de los mundiales de fútbol solo 8 países lo han ganado? Brasil 5 veces, Alemania e Italia 4, Argentina 3, Uruguay 2 e Inglaterra, Francia y España lo han ganado una sola vez. ¿Sabía usted que según se estima el boxeo tiene sus orígenes en Mesopotamia alrededor del año 5000 a.C.? Mesopotamia es la región donde hoy están Irak, Irán, Siria y Turquía. Para los egipcios también era una práctica popular. Los griegos también practicaron el boxeo, el cual iba fuertemente ligado a sus dioses. Tanto fue la importancia del boxeo para los griegos que en el año 688 a.C. lo incluyeron en sus primeros Juegos Olímpicos. 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
1: ¿Qué tal? ¿Cómo les va? Un abrazo, bienvenidos. Aquí estamos. Somos Camino al Fútbol, un podcast de Unánimo Deportes. Junto al Puma Daniel Reyes, con Federico del Cueto, con el gran Jonathan Morel, todos trabajando para usted y con mucho gusto. Mi estimado Puma, usted se nos mudó, el estudio móvil virtual de Unánimo Deportes sí que se ha paseado por Estados Unidos, por México en el Mundial, por Chiapas, estuvo por allá en Puerto Vallarta y ahora está en Cuernavaca. ¡Qué maravilla! Un paisaje espectacular, un muy buen clima. ¿Cómo le va, señor? Lo saludo antes de que hablemos de Rodri. ¿Cómo van las cosas?
2: ¿Qué tal? Te mando un abrazo. Te tengo que ser muy honesto. He estado en peores lugares que en el que me encuentro hoy en día. Sí, así sí. Que yo muy contento. Sí, sí. Sí, he estado en mucho peores lugares. Aquí en Cuernavaca, donde es muy temprano y aún así, mira, uno puede salir con manga corta, estar en el jardincito, pasársela muy a gusto, ver fútbol, estar atento con todo. Así que muy contento. El último programa que hago desde México. Ya el siguiente lunes lo estaremos haciendo desde la base principal, que es allá en La Haya, Holanda. Así que aprovechando estos últimos minutos de vacación.
1: Se engalana La Haya para volver a recibir al Puma y a su familia y lo que se viene. Usted pendiente de Camino al Fútbol, porque lo tenemos todo. Sí, todo sobre el fútbol de las grandes ligas en Europa. Se viene el cierre del mercado de pases y claro, claro, muy especialmente en las redes sociales del Puma, aquí en Camino al Fútbol, en Unánimo Deportes, lo que pase con los futbolistas mexicanos en el viejo continente. El Barcelona hizo oficial el fichaje de Rodri. ¿Cuánto gana el equipo culé con su llegada? Es la primera pregunta antes de que intercalemos, de que intercambiemos y vayamos alternando con detalles de lo que fue su fichaje. Llega Rodri al Barcelona, uno de los culebrones que duró poquito, lo quería también el Real Madrid. Llega un jugadorazo, llega un Balón de Oro, llega quizás el mejor 6 del mundo. A la gente se le olvida que es alguien que llega también precedido ya de una lesión larga y grave. ¿Cómo le va a Puma?
2: Y esa era la duda justamente de cómo iba a regresar Rodri después de esa lesión en la rodilla, que lo tuvo muchos meses fuera. Y tú bien sabes que a la gran mayoría de los jugadores cuando regresan después de una rotura de ligamento, del cruzado, no son lo mismo, ¿no? Y de hecho esos primeros partidos cuando regresó con el City, normal, obviamente esto era normal, sí se veía algo fuera de ritmo, pero luego conforme fueron pasando los partidos, empezó el Mundial, incluso ese primer partido contra Cabo Verde, la crítica fue feroz de la prensa española contra toda la selección de su país, pero específicamente con Rodri. Y mira cómo cambió Rodri ese Mundial. A partir del segundo encuentro fue uno de los mejores jugadores. Yo te digo algo, va a ser el próximo Balón de Oro, es por lo menos la impresión que yo tengo, porque el Mundial pesa y pesa bastante. Y llegaste Barcelona, que a ver, si no tiene el mejor mediocampo del mundo, sí te lo pongo ahí en el top 3,
1: O sea, sería el segundo, según usted, sería el segundo Balón de Oro de Rodri.
2: Yo creo, porque mira, el Mundial pesa, la figura tiene que estar ahí, a pesar de que estuvo fuera mucho tiempo. Yo de la selección española, Kenneth, es el que te pongo. Puede ser que sea Mbappé, obviamente no ganó el Mundial, sí. Hizo muchos goles, pero mira, Rodri está ahí para llevarse su segundo Balón de Oro,
1: Yo se lo doy a Messi, aunque yo le daría a Messi un Balón de Oro vitalicio. Así admiro. Ese es el nivel de admiración que le tengo al rosarino. Bueno, el fichaje entonces se cifra en 60 millones de euros fijos, más 11 en variables. Llega con 30 años, campeón del mundo con España, figura del fútbol internacional. O sea, este es uno de esos jugadores que no necesita carta de presentación. Su llegada, ¿qué le da al Barça? Bueno, queda claro. Un jugador de élite, un pivote de élite, experiencia internacional, capaz de dar equilibrio a un mediocampo en el que ya están De Jong, Gavi, Dani Olmo, Pedri. Claro que se necesita el equilibrio y muy seguramente ha llegado de la mano de Rodri. Ahora, uno se pone a ver el semblante y ya estaremos hablando de lo que dijo y demás. Uno se pone a ver el semblante de Rodri y no es que leamos tan fácil las caras. Muchas veces la gente viene, sonríe y está por dentro amargada o inconforme. Hacía tiempo no veía una cara de felicidad en una presentación en un equipo de fútbol como la de Rodri. Se le nota que estaba con muchas ganas, que estaba enloquecido. Es como si le hubieran dado el caramelito que quería. Ahí está.
2: Tal cual.
1: Llega a Barcelona.
2: Y creo que diste en el clavo cuando mencionaste los nombres, Kenneth, y me explico. Ese medio campo de la selección española, le sumamos a Frenkie de Jong, quien es un tremendo jugador. Y esto de que llegue a jugar con compañeros que conoce bastante bien, con los que estuvo en este verano, además la forma en la que le gusta jugar justamente a Rodri y con gente que se entiende. Te sumo a Marc Bernal, este buen mediocampista que obviamente no es seleccionado, pero que es una de las piezas que el Barça tiene proyectados para el futuro. Pues mira, va a tener poco juego, pero lo va a tener que aprovechar, Marc Bernal. De ahí en fuera, todos son jugadores que son seleccionados de sus equipos, además muy importantes, y yo también por eso entiendo la cara de felicidad que tenía Rodri, a pesar de, ya estaremos luego entrando bien en ese tema, pero que el Real Madrid pues parecía que lo tenía atado, y en este timón de último momento, pues cambio de timón, se va a jugar al Barça, y mira, capitán de la selección, levantando el trofeo de la Copa del Mundo. Yo creo que sin lugar a dudas es uno de los fichajes de esta, si no es el mejor fichaje de esta temporada, Kenneth, yo creo que sí es uno de los mejores fichajes.
1: Ahora, yo insisto en y por ahí estoy dañando la fiesta porque sí, quizás nunca más se vuelve a lesionar, mantiene un excelente nivel en lo físico, en lo futbolístico lo conocemos, cumple con su tarea, gana muchos títulos con el Barcelona, se lleva a la Champions, en fin, y todo es una historia muy bonita. Yo insisto en los 30 años y en la lesión, No es ningún joven. 30 uh-huh. años y ya con una lesión a cuestas. Ojalá que se mantenga bien físicamente. Y usted lo decía, Puma, un golpe al Real Madrid, queda claro que a nadie le conviene tener a alguien que no quiera estar. Y decimos esto porque, y más adelante hablaremos más del tema Julián Álvarez, porque hay que establecer un paralelo con Julián Álvarez, que quiere irse y no lo dejan. Bueno, el Real Madrid intentó llevarse a Rodri, y el jugador que era el bien amado, el deseado, terminó eligiendo al Barcelona. Queda claro que uno tiene que estar donde debe estar, donde quiere estar, y definitivamente en este caso, pues es una de esas situaciones donde más allá de los millones, más allá de los contratos firmados, más allá de cualquier otra consideración, al final a los equipos les conviene tener a los jugadores donde quieren estar. Y si se quiere ir alguien, buscar sacarle el mayor provecho posible en lo económico si lo pueden hacer. Pero hasta ahí, retener a alguien no es bueno para ninguna de las dos partes, ni para el jugador que va a trabajar de mala gana, ni para el equipo que va a tener un activo que no está rindiendo. O sea, esto de Rodri salió perfecto, está donde quería ir.
2: Sí, y además creen que las acciones demuestran dónde te quieren, ¿no? Lo mencionamos el otro día, que uno tiene que ir, no solo en el fútbol, sino en la vida, donde te quieran. Y el Real Madrid parecía que lo hacía un poco como por obligación, no tanto por un deseo. Y bueno, se fue reportando que la prioridad era Diomandé. Lo ficharon por mucho dinero, dicho sea de paso. La renovación de Vinicius, que también obviamente, a ver, no es que sea un fichaje, pero te cuesta bastante dinero porque el salario de Vinicius pues es importante. Y dejaron hasta el final a Rodri. Y lo que no gustó en su entorno, esto siempre con información que sale desde España, es esa especie de regateo, así se le puede decir, que ya estaba arreglado por cierta cantidad, pero que al final de cuentas el Real Madrid dijo, pues mira, le voy a rascar un poquito más para que sea menos dinero. Eso no le gustó a Rodri y lo aprovechó bastante bien Deco, que vio la oportunidad, habló con él y dijo, mira, oye, aquí están tus compañeros, el Barça, la filosofía de juego que tenemos es más parecido a lo que a ti te gusta, vente para acá. Y bueno, pues se ve que Rodri no titubeó, dijo, vámonos para el Barça, si ustedes me quieren ahí, vámonos para allá.
1: Y Hansi Flick dejó claro en su momento que la plantilla todavía no está cerrada, o lo deja claro, no en su momento, en este momento. O sea, continúa siendo todo un dilema lo que va a pasar con la plantilla de aquí en adelante. Y claro que el tema Julián Álvarez es el que atañe. La llegada de Rodri entonces no sería el último movimiento del verano. Y una de las preguntas que se genera, y me parece interesante, es si Rodri era la pieza que le faltaba al Barcelona para dar el salto definitivo en Europa. Yo creo que a veces preguntamos cosas muy a la ligera, ¿no? ¿Qué es el salto definitivo en Europa? A mí me queda claro, ganar la Champions. O sea, y es un salto no definitivo. El equipo ya lo ha dado históricamente en varias ocasiones y ha estado en fase decisiva. Claro que el objetivo es trascender en Europa, pero aquí más allá de bautizarlo salto definitivo, es la pieza que le faltaba para el objetivo primordial, que es volver a ganar la Champions. Si vamos a eso, los últimos años de Champions han sido de fracasos para el Barça.
2: Sin lugar a dudas. Y a ver, Kenneth, yo creo que si te preguntaban cuál era la pieza que le faltaba al Barça, no hubiéramos dicho Rodri, porque justamente en el medio campo es donde mejor está armado este equipo. O sea, no, a ver, le va a dar un plus muy alto, seguro. O sea, digo, es un Balón de Oro, viene a ser el capitán de selección española en el Mundial. O sea, es un tremendo fichaje, pero yo creo que si hablábamos antes de este mercado de fichajes, decíamos, a ver, ¿qué jugador o qué posición le falta al Barça? Yo, nunca hubiéramos dicho a Rodri. Ya intuíamos que se iba a ir Lewandowski, que Ferran Torres pues no era como un delantero súper contratitular en el Barça, y esa es la posición que le falta al Barça, que le sigue faltando además, o sea, la de centro delantero. Yo creo que realmente esa es la posición, y para contestar a la pregunta que nos hacen, una vez que fichen al centro delantero y que veamos quién es, ahí sí ya podemos decir, bueno, a ver, creo que esto sí es lo que los va a potenciar para intentar ganar la Champions, que luego la Champions puede pasar de absolutamente de todo. Pero creo que sí, la posición que realmente le hace falta al Barça es la de centro delantero.
1: Y claro, y nos vamos a meter más a fondo en ese tema, porque, a ver, ¿cuánto cambia el techo competitivo del Barcelona con Rodri? Hombre, yo creo que el techo competitivo del Barcelona es el mismo. Es el mismo, con Rodri, con Julián Álvarez, con el que sea. Porque es que en las últimas ediciones de Champions ha llegado muy cerca, o uh-huh. ha tenido participaciones en las cuales llega muy cerca a la final, y lo acaba de decir el Puma. Después cualquier cosa puede pasar. A nivel de selección en Francia era el gran candidato a llevarse el título del último Mundial de Fútbol y no llegó ni a la final. O sea, llega un momento en que en esos partidos de ida y vuelta, en el Mundial son solamente un partido, pero en esos partidos de ida y vuelta cualquier cosa puede pasar. El techo competitivo es el mismo. O sea, el techo competitivo del Barcelona es el mismo techo, si entiendo bien el planteamiento, es el mismo techo competitivo que tiene el Madrid, es el mismo techo competitivo que debe tener el City, que debe tener el Chelsea, que debe tener el Bayern Múnich, y el PSG, el equipo de moda en el mundo, que es ganar la competencia más importante del mundo. Es más, ese techo competitivo cambió cuando se presentó la Champions, que antes era la Liga de Campeones de Europa. Cuando se empezó a popularizar en todo el mundo y pasó a ser el Mundial de todos los años, en el mundo, hombre, a nivel de clubes obviamente, pero para mí la competencia de más nivel en el mundo, muchos equipos grandes, muy grandes, empezaron a priorizar la Champions por encima de sus ligas locales. Pero históricamente, antes de eso, y todavía es prioridad en la mayoría de este planeta, la prioridad de cualquier equipo grande es primero ganar su liga. Esto cambió inclusive con la Champions. O sea, yo creo que el techo competitivo del Barça es ese. El mismo, esté quien esté, más allá de que tendría que tener una nómina amateur, pero esté quien esté en la nómina, la exigencia competitiva no deja de ser el ganar el torneo más importante del mundo del fútbol a nivel de club.
2: Sí, porque podemos hablar, Kenneth, de la Liga Española, que además la ganó con mucha autoridad esta pasada, y que el techo tiene que ser justamente ese, ganar la Champions, que es un deseo que tiene toda la afición blaugrana desde hace ya muchos años, sobre todo cuando han visto todas las veces que le ha ganado el Real Madrid, y que además de una manera muy contundente. Hace mucho tiempo que el Barça no gana la Champions, pero es cierto lo que mencionas, por lo menos en estas últimas temporadas, bueno, menos en esta última, pero bueno, en la de hace dos, que parecía que se llevaba esa semifinal en contra del Inter, pero los italianos le sacaron el partido en los últimos minutos. Yo creo que ese es el gran anhelo, y obviamente que Hansi Flick está armando el equipo, y además que le dieron las llaves y dijeron, a ver, ¿a quién queremos? Porque llamó la atención, bueno, la salida de Rashford, era mucho dinero, eso es cierto, pero sí, marcó muchos goles. Estaba viendo, Kenneth, que entre Rashford, Ferran Torres y Lewandowski, fueron alrededor de 50 goles, la temporada pasada. Un poquito más de 50 goles entre los tres.
1: O sea, se van 50 goles.
2: Correcto, se van 50 goles. Y a ver, traes a Gordon, que si bien es cierto, es un buen jugador y a México le pegó un baile tremendo en aquel partido, pero falta saber si se va a adaptar de buena forma. Adeyemi está llegando, que es un jugador con mucho talento, pero tú lo sabes bien, Kenneth, que tú narraste mucho a Adeyemi. Exactamente, te puede dar un partido de Champions League, pero el siguiente parece jugador de tercera división del equipo
1: generalmente
2: que me digas, ¿no?
1: Generalmente es uno de Messi y siete de Adeyemi.
2: Exactamente, y ese es el tema, que por eso Messi siempre era Messi, ¿no? Y esa ser constante no es para cualquiera.
1: Ahora, claro, volvemos a lo que dijo Flick, queda todo abierto, las directivas también. ¿Qué le falta al Barça? Hombre, yo creo que la respuesta está cantada hace tiempo, un 9, sobre todo ahora con el ejemplo que da el Puma, con los 50 goles que van a hacer falta, que ya no están, y el 9 ideal sería Julián Álvarez, porque esa delantera es el primer punto a debatir. El Barça tiene talento, pero el 9 es indispensable. Y tiene que ser un 9 que pueda dar descanso y competencia a su referencia ofensiva y demás. Porque vea, en defensa salió Ronald Araujo al Liverpool y deja un interrogante. Quizás le hace falta otro central de jerarquía, pero por ahí no es. O sea, si hablamos de necesidad, por ahí no es. Ahora, lo de Araujo lo están alabando mucho en Liverpool por lo que le han visto en amistosos y demás. Recordemos que Araujo es un buen jugador, pero tuvo picos altos y bajos y problemas anímicos importantes, ¿no? En el Barcelona. Ojalá que se le den las cosas en el Liverpool. ¿Qué más necesita el equipo? ¿Profundidad en las bandas para sostener el ritmo y la presión que exige el fútbol de Flick? Yo no creo que tanto. Me parece que si solo se pudiera fichar a un jugador, a uno más, el Barça lo que necesita es un 9 muy por encima de un central. O sea, este es un equipo que propone, este es un equipo de buen pie, este es un equipo que brinda espectáculo y este es un equipo al que le gusta ganar, claro, a todos los equipos les gusta, pero a equipos como el Barcelona les gusta ganar, gustar y ojo a la tercera G, golear, y para eso sí necesitan a un 9.
2: Sí, y además no cualquier 9. Bueno, lo de Julián Álvarez se sigue hablando. De hecho, no ha entrenado, bueno, no va a estar disponible con Atlético de Madrid. El Cholo Simeone públicamente lo que dijo es que no está físicamente como el resto del equipo. Todos sabemos, Kenneth, que es por el tema de lo que está ocurriendo a su alrededor. Pero cada vez se está complicando más lo de Julián Álvarez y el Barcelona. Hay otro nombre que

0: delantero del Barça. El Barcelona necesita a un delantero de clase mundial, pero dime tú, ¿cuántos delanteros hay disponibles de clase mundial? Pues sí, está Julián Álvarez.
1: Sí.
0: Es el único que podrías ir, porque de ahí
1: porque en fuera los, que no te los, venden los, a ni demás pueden ser, los demás pueden ser nueve de posición, buenos nueves, que sí, por ahí se les prende la lamparita y rinden, pero estamos hablando del Barcelona, es que no estamos buscando un nueve. Correcto. Para el Deportivo Tapita, ni para el futbolín y golazo.
0: Sí, no.
1: Ni para el equipo de sonido. No, no. De ese nivel, uno. Julián Álvarez.
0: Sí. Sí, y ellos lo saben y por eso están intentando de todas maneras y de todas formas intentar llevárselo. Es una operación muy complicada por el dinero que está pidiendo Atlético de Madrid, sobre todo porque el presidente salió públicamente a decir que no se lo quiere vender al Barcelona. Y si lo acaba vendiendo, pues su palabra va a quedar en entredicho con su afición. Y también no es detalle menor, el actual dueño del Atlético de Madrid, pues es una empresa que acaba de llegar, que tiene muchísimo dinero y que, bueno, pues dicen, bueno, a ver, este es uno de nuestros activos más importantes y no tenemos necesidad de venderlo. Así que por eso se está complicando por todos lados. Ojo, lo que le da algo de esperanza a la afición culé es justamente el deseo de Julián Álvarez de salir al Barcelona. Y esto, pues, puede ser clave a final de cuentas.
1: Ahora, el Barcelona, volvemos al tema del central, y se habla de Aymeric Laporte, el central que brilló con Cubarsí en el Mundial y encaja en las necesidades del Barcelona, ahora que no cuenta más con Araujo. Hay muchos jugadores en la rampa de salida, Puma, contando con los canteranos que estaban en el primer equipo, hay hasta 4 nombres a los que el Barcelona espera encontrar un nuevo destino antes de que finalice la ventana de traspasos. Tendremos toda la cobertura con el Puma. Marc Casado, Héctor Ford, Guille y Tony Fernández, Tommy Marqués y Jofre Torrens, canteranos, también estaban en la lista, pero sus salidas ya se han completado. Márquez se marchó al Braga, mientras que el Ajax abonó 6 millones por el 50% de los derechos de Jofre Torrens. Otra salida que parecía segura, por ejemplo, que se ha paralizado, es la de Rooney Barkley. El sueco se lesionó de gravedad en un entrenamiento. Uh-huh. O sea, también hay muchos saliendo. Y reitero, Casado, Ford, Guille, Tony Fernández están ahí, en la rampa de salida.
0: Sí. Y que cuando tienes una plantilla tan grande, Keret, pues esos son los jugadores que van a verse perjudicados. Ya mencionaste el caso hace ratito de Ronald Araujo, que vamos a ver cómo le va el Liverpool. Pero que los principales perjudicados son los canteranos, y los acabas de recitar. El que tiene más nombre es Casado, sin lugar a dudas, que hace un par de temporadas, justo cuando llegó Flick, le fue bastante bien en ese medio campo, pero que, como era normal, cuando los jugadores de más nombre se iban recuperando físicamente, pues perdió protagonismo. De ahí en fuera sí le van a tener que dar salida a varios jugadores para pues, que puedan llegar. Y por eso hablamos de las posiciones claves. Decíamos lo del centro delantero, pero sí, estoy de acuerdo contigo. También se necesita un central que de jerarquía. Si se llega a dar lo de Laporte, pues creo que esa sí es una de las piezas que le van a dar por lo menos solidez y que ese sí salto de calidad que se necesita. Porque yo también tenía serias dudas después de que se haya ido al fútbol árabe. Regresa al Athletic de Bilbao. Les costó incluso inscribirlo porque creo que se pasaron la temporada pasada los tiempos y no había llegado. ¿Te acuerdas que fue todo un relajo? Lo pueden inscribir. Hace una buena temporada sin ser sobresaliente, pero buena temporada. Y en el Mundial, Kenneth, bueno, pues junto a Cubarsí fue la mejor central. Entonces, llevar también a la pareja de centrales de la selección a tu equipo sería un golpe sobre la mesa del Barça.
1: No, y es que vea, este es el primer verano, Puma, en que el Barça opera con normalidad y bajo la regla 1-1. Recordemos
0: claro,
1: que fueron varios años de ingeniería financiera. Y lo inauguró Gordon. Recordemos que Gordon, de quien usted hablaba, por él se pagaron 70 millones al Newcastle.

0: Gasol. También fichó en su momento a Adeyemi por 22 millones, a Bisiwu por 8 millones, un joven extremo que intentará hacerse un hueco en el primer equipo, además de Rodri, 60 millones más 16.5, y Cancelo que llega gratis. O sea, es que este verano el Barcelona vuelve a la normalidad financiera y ahora sí ténganse de atrás, ¿no?
1: Y lo de Cancelo llamó la atención porque ya era parte del equipo, pero bueno, estaba a préstamo, ya se llegó, ya se arregló. Cuando llegó al aeropuerto, lo que él dijo, yo solo quería jugar en el Barça y no me importaba dejar de jugar un año, pero sí, aclaró, cobrando mi salario y llegar después al Barça. Pero bueno, estoy contento de que se pudo llegar a este acuerdo.
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4: Unánimo Deportes presenta. ¿Sabía usted que uno de los jugadores con más pelotazos recibidos en la década de los años 60 fue Ron Hunt, de los Mets de Nueva York? Fue golpeado 243 veces. ¿Sabía usted que Pelé, con solo 17 años, se convirtió en el jugador más joven en marcar un gol en un mundial? Fue en Suecia, 1958, en partido contra Gales. Mientras que el camerunés Roger Milla es el jugador más longevo, con 42 años, quien anotó un gol contra Rusia en el Mundial de Estados Unidos 1994. ¿Sabe usted qué es el chess boxing? Se trata de una disciplina que, tal como su nombre lo indica, combina boxeo y ajedrez. Así, ambos jugadores deben alternar ambas prácticas del siguiente modo. Durante los asaltos pares, se enfrentan a puños y durante los impares, lo hacen frente a un tablero de ajedrez. El chess boxing nació en el año 2005 y al día de hoy es considerado un deporte, aunque usted no lo crea.
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1: 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Una noticia que preocupa, una situación que preocupa y preocupa mucho. El tema de Jamal Musiala volvió a desplomarse solo 4 días después de haber sufrido un episodio similar. O sea, ya van 2 desmayos en 2 partidos consecutivos. Explicó Musiala, el alemán en el Bayern Múnich, jugadorazo, que padece una disfunción neurológica que provoca episodios breves y temporales de ausencia, y aseguró que está en tratamiento y bajo supervisión de especialistas. Esto tiene un nombre, y yo lo tenía apuntado por aquí, mi estimado Puma, porque definitivamente se llaman convulsiones ausentes. Generalmente le da más a los chicos, y es una condición de esas como las convulsiones por fiebre, que por ahí dan cuando chicos y después a los 11, 12 años, la persona ya no las tiene más, como que se le quitan. Es una cuestión de adolescentes o de niños, más exactamente de niños. Pero aquí pues le empezaron a dar después, no reviste gravedad, y son ausencias de 11, 12 segundos, y después vuelven a la normalidad. Inclusive si están sentados, se quedan sentados y como que se van un poquito y vuelven, de acuerdo a lo que leímos. Es una condición que evidentemente para el fútbol le va a afectar y que le tendrán que tratar para que no le pase más. Le dieron el visto bueno a los médicos para continuar con su carrera y no existe riesgo adicional para su salud por ahora. Lo que preocupa es que le dio en 2 amistosos consecutivos. Inclusive en el segundo ingresó ya sobre el final, después del primer incidente, ingresó ya sobre el final y le volvió a dar.
2: Sí, que esto es lo que llama la atención, es decir, que en toda su carrera, o por lo menos yo no recordaba que le hubiera pasado, y que en un espacio de días lo hayamos visto en 2 ocasiones desvaneciéndose. Y a ver, con todo lo que hemos visto a lo largo de los años, de los jugadores que hemos visto que se desvanecen en la cancha y que desafortunadamente pues, ha tenido muy graves consecuencias, yo creo que todos nos preocupamos, porque además es uno de los mejores talentos que hay. A ver, si nos centramos meramente en lo futbolístico, Kenneth, creo que nos ha quedado a deber, porque sí se esperaba más de Musiala, es cierto, con alguna lesión de por medio que le ha tenido que parar en algún momento, pero que sin lugar a dudas, Kenneth, lo teníamos como es de esos talentos generacionales, pero que no ha acabado de reventar. Y al ver en redes sociales cómo se mareaba y lo tenían que ayudar para que no se pegara y no se desmayara del todo, y que le pasara en 2 ocasiones, pues sí, creo que nos preocupó bastante, nos recordamos los demás jugadores que repito, no le han pasado del todo bien. Eriksen, pues mira, sea lo que sea, pero sigue jugando, así que son de los casos que sí le alcanzó a librar, aunque le ha vuelto a pasar. Pero lo de Musiala, híjole, Kenneth, si ya tenemos algunas dudas por esa falta de continuidad que había demostrado, pues con esto creo que ya entendemos mucho el porqué, ¿eh?
1: No, el caso para lo que se espera de Musiala es mucho más que preocupante para el Bayern Múnich, más allá de que le hayan dado el alta médica. Aquí el fútbol pasa a ser secundario, pero si hablamos de lo secundario, que es el fútbol, aquí lo más importante es la salud, claro que es muy preocupante. Ahora, no reviste gravedad, pero lo tienen que controlar de tal manera que pueda jugar sin pensar que le puede volver a pasar. El caso vuelve a poner sobre la mesa una pregunta que va mucho más allá de Musiala. ¿Estamos exigiendo demasiado al futbolista de élite? Hombre, Puma, yo creo que sí, pero no por el tema de Musiala. Me parece que esta es una situación neurológica y aislada. Por ahí los médicos dirán, no lo sé, habría que consultar a un especialista, si este tipo de condiciones empeoran con la falta de descanso. Lo que sí me queda claro, ahora que retomamos el tema por lo que le pasó a Musiala, es que claro, el calendario del fútbol es inhumano y no va a cambiar. y los equipos van a tener que ampliar las nóminas y hacer muchísimas más rotaciones, porque, a ver, lo que enfrentan estos muchachos es una presión constante y no tiene nada que ver con cuánto ganen. Una de las cosas que más me da piedra, me enoja, me da coraje, es cuando me dicen, sí, no, es que gana muy, es que gana muy bien. Nada que ver.
2: Pues, lo hacen.
1: Nada que ver.
2: Sí.
1: No pues, tiene sí, nada
2: sí,
1: que ver.
2: Sí, sí, sí.
1: Gana muy bien, pero el hecho de que alguien gane bien no quiere decir que lo vamos a matar haciendo lo que hace bien. No.
2: No. Pero si ganan bien,
1: ¿eh? Mismo,
2: sí, sí.
1: Totalmente, pero esa no puede ser la justificación. O sea,
2: sí, no.
1: Son muchas las personas en el mundo que tienen capacidades, talentos que otros no tienen, talentos únicos y que ganan muy bien. Por el contrario, a esos que ganan tan bien y que nos brindan tanto espectáculo, cuidémoslos. Y me parece que el calendario tiene que cambiar. Pero va más allá del tema de Musiala, ¿no?
2: Sí, va más allá del tema de Musiala, pero sí entiendo por dónde vas. Y la presión, y generalmente los que hablan de esto, que ya son exjugadores, cuando están en la élite son muy pocos, los que alzan la voz y dicen, oye, pues realmente esto está pasando, porque saben que les puede jugar en contra. En cambio, ya una vez que se retiraron, ya hablan de esta presión a la que tú haces mención, ¿no? O sea, que la gente desde afuera dice, mira, tiene todo, gana muy bien, los mejores coches, su novia es modelo, ya pudo asegurar no solo su vida, sino la de sus hijos y sus nietos, pero obviamente lo que ellos viven y la presión a la que están expuestos es mucha, y jugadores sobre todo como Musiala, porque también Alemania la ha pasado muy mal como selección futbolística en los, pues, híjole, ya hasta perdí la cuenta de cuándo, Kenneth, pero sí tiene mucho rato que lo último fue aquel campeonato del mundo en contra de Argentina,
1: sí,
2: en aquella final con el gol de Mario Götze. A partir de ese mundial, Kenneth, todo para abajo. Rusia 2018 eliminado por en fase de grupos con aquel gol de Chucky Lozano, incluso. Y de ahí en fuera les ha ido muy mal, tanto en mundiales como en la Eurocopa. En la Eurocopa en Alemania no lo hicieron del todo mal, llegaron lejos, los eliminó España. Pero ¿a qué voy con esto? Que la presión que están teniendo los jugadores más jóvenes, el caso de Musiala, pero también Kai Havertz, Timo Werner, ¿recuerdas que también parecía que iba a ser la gran salvación, sí, del fútbol alemán y que quedó en absolutamente nada? Les está pegando, y creo que si sacamos todavía la lista, Kenneth, y ahora tú, por favor, recuérdame el nombre de el jugador del Bayern Múnich, bastante joven, Carl, ahorita recuerdo, ahorita lo busco, pero también ahora...
1: Que terminó lesionando si no pudo estar en el Mundial.
2: Correcto, que no pudo ir al Mundial. Sí creo que le ha costado justamente a estos jugadores esa presión de un país muy futbolero, que hay mucha presión porque puedan ser campeones del mundo, que es lo que se le pide a Alemania. O sea, a Alemania no le puedes pedir que nada más llegue a la semifinal, no, le tienes que pedir que sean
1: campeones del mundo.
2: Leonard Carl. Exactamente, me acordaba de lo de Carl, pero sí, Leonard Carl, que tiene mucho talento, pero también es muy joven, Kenneth, y la presión que le están poniendo, pues está siendo del nivel de la de Musiala,
1: Totalmente, ahora, eso sí no lo vamos a poder cambiar, o sea, se puede cambiar el calendario, pero alguien diría, y lo que trae a colación el Puma, que el problema no es solo la cantidad de partidos, sino la exigencia. Bueno, eso no lo vamos a poder cambiar, ¿no? Eso sí no, porque al fin y al cabo al que muestra talento se le empieza a exigir. Eso es una cuestión más de prepararlos mentalmente. Para eso están los psicólogos, para eso está la terapia. O sea, tienen que llegar con esa fortaleza mental, y los grandes equipos, espero que todos, tienen ese tipo de profesionales que les pueden dar la preparación. ¿Por qué? Porque, a ver, en el tenis llevamos años viendo cómo chicos de 14, 15, 16 años enfrentan la presión de llegar a los torneos más importantes del mundo. Y si hablamos de esta manera, pues pasa algo similar en todos los deportes. Yo creo que una cosa se puede mejorar, el calendario. tal vez no acortándolo, pero sí haciendo que los equipos contraten más jugadores y con más rotaciones. Pero los buenos y los que salen como promesas, y sobre todo, como decía el Puma, ante una selección como Alemania, que dejó de figurar, que ahora lo eliminan en fase de grupos de los mundiales, claro que sale un muchacho como Musiala, y presión va a tener, así como tiene presión Florian Wirtz, así como tiene tensión Carl, como lo acabamos de decir, tiene presión Carl. O sea, esa presión va a existir y no podemos hacer nada al respecto.
2: Sí, esa presión va a ser brutal. Y a ver, que la gran ventaja es el nuevo entrenador, que justamente es Jürgen Klopp, que va a ser una especie de pararrayos, ¿no? O sea, creo que a pesar de que él dijo, y fue muy contundente, diciendo, si me critican fuerte y critican a mi familia, yo me voy. Bueno, pues, sin lugar a dudas, Kenneth, creo que los ojos van a estar en él, ¿no? Entonces, dentro de todo esto va a ser una ventaja para las nuevas generaciones que estén saliendo, que los ojos van a estar más puestos justamente en este entrenador que en lo que va a ocurrir con ellos. Así que esa es la buena noticia que le veo. Lo malo es justamente esto, así que la presión a la que están sometidos la nueva generación, pues ha sido dura. De hecho,
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4: Unánimo Deportes presenta. ¿Sabía usted que el país que ha ganado el mayor número de torneos femeninos de la Copa de la FIFA es Estados Unidos, con 4 títulos? En segundo lugar se encuentran Alemania con 2, seguida por Noruega, Japón y España con 1 título cada una. Canelo Álvarez incursionó en el pugilismo gracias a su hermano mayor Rigoberto, quien le regaló sus primeros guantes. Canelo subió por primera vez a un cuadrilátero como profesional el 29 de octubre del 2005, con solo 15 años de edad, venció a Abraham González y ganó 800 pesos mexicanos, unos $40. Después, el 5 de marzo del 2011, Canelo Álvarez obtuvo su primer cinturón mundial tras vencer a Matthew Hampton por decisión unánime en el peso super welter del CMB, ganando $350,000. Hoy día, las ganancias de Canelo Álvarez por pelea se estiman entre 55 a 65 millones de dólares o más.
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1: Una hormiga llega a Grecia. Mi estimado Puma Daniel Reyes, o al menos está cerca de llegar a Grecia. La hormiga González, cerca de dar el salto al Olympiacos, uno de los equipos más importantes de Grecia, presencia habitual en competiciones europeas. Una de las preguntas que ponía sobre la mesa producción es, ¿las ligas nivel C son el mejor puente para los latinoamericanos, en este caso para los mexicanos? Hombre, nivel C. ¿Por qué nivel C? O sea, yo no he visto que haya un ranking que diga ligas nivel A, nivel B, nivel C, nivel D, nivel E. Lo que sí sé es que hay 5 grandes ligas, y ya me acostumbré a que la liga francesa es de las grandes ligas del fútbol. Pero es, arranquemos por ahí, ¿es Grecia una liga nivel C o mejor una liga B de segundo renglón a la misma altura de la de Portugal, de la de Divise, de otras ligas que generan algún tipo de competición, de la liga belga?
2: Mira, Kenneth, aquí te tengo la lista de los jugadores que ha vendido el Olympiacos, ¿eh? Tan solo en los últimos años, 2 añitos. Mira, y perdona mi pronunciación del griego, que a veces los apellidos...
1: No, usted pronuncia bien el griego. Yo lo he visto meterle esa boca al griego.
2: Y acabo de estar allá, por cierto. Mira, Karalampos, Kostoulas y Costinha, bueno, este segundo obviamente portugués, se fueron al Brighton. Podens se fue a Wolverhampton. Manolas a la Roma. Samaris al Benfica. Konstantinos Solakis en este mercado se fue a Hull City. Y ojo con este dato, el dueño de Olympiacos también es el dueño del Nottingham Forest y del Río Ave. Y a estos dos equipos han enviado 9 jugadores. Entiendo lo que dices de ese ranking que nosotros mismos nos hacemos en la mente de las...
1: Es imaginario, porque yo estoy haciéndolo aquí en mentalmente, y Liga C para mí sería, por ejemplo, la Liga de Suecia.
2: Sí, Dinamarca. Sí, exacto, que es así ni
1: Bulgaria.
2: En cambio, por ejemplo, el Olympiacos hace 2 temporadas ganó la Conference League. O sea, acá ganaron un título internacional, ¿no? Que si bien es cierto, es la Conference, pero bueno, es complicado ganar un título. Vas a un grande de Grecia, vas a jugar Europa League además, o sea, vas a jugar una competición europea. Es mucho más fácil, Kenneth, y esto lo hemos visto, dar el salto a otro equipo importante ya estando en Europa, que desde México. Y esto se tiene que dar cuenta, bueno, los jugadores lo saben, pero el problema es que es con los mexicanos, con los clubes mexicanos, que saben que el mercado interno está tan inflado que llega a Monterrey o llega a Tigres y te va a dar 20 millones de euros por la hormiga González, que eso no te lo va a dar absolutamente nadie en Europa. O sea, si no has demostrado nada en Europa, pues no te lo van a dar. Entonces, ha estado forzando y sí, ya está nada. Y ya luego, si quieres, profundizamos en esto, pero va a ser una ventana complicada para los chivermanos. El tal Arrangel está en la lista del Dinamo de Zagreb y se van a lanzar con todo este club croata, Kenneth, para llevarse al portero de la selección mexicana.
1: Un muy buen arquero, además. El tal Arrangel. Uh-huh. Ojalá se le dé. Ahora, no se nos olvide que en el caso de los futbolistas mexicanos, es diferente por lo que decía el Puma. Lo que les pagan en México muchas veces, no sé si será el caso de la hormiga, pero con lo que le pagan en Chivas, por ahí tendrá que sacrificar algo de plata para ir al Olympiacos.
2: Seguro.
1: No lo sé.
2: Seguro.
1: En su momento sacrificó dinero, por ejemplo, Cuauhtémoc Blanco, cuando fue al Valladolid. Esto no le pasa a otros jugadores de otras ligas del continente. Pasa en México, donde pagan extremadamente bien. Depende de lo que quiera la hormiga, de si el objetivo es económico y futbolístico, o primero futbolístico y después económico. Son prioridades de cada cual. Ahora, la hormiga González, si quiere ir a Europa, tiene que ir a un equipo así. Por el contrario, me parece que, y lo explicaba muy bien el Puma, me parece que ir al Olympiacos es un muy buen fichaje, o sea, es una muy buena puerta de entrada. Está yéndose a un equipo competitivo, sí, de Liga B, pero competitivo, grande de su país, y donde, como bien decíamos, pues va a tener presencia en competiciones europeas. para muchos jugadores de México, de Sudamérica, digas como Portugal, Países Bajos, Bélgica, Grecia, Dinamarca o Austria, han funcionado como puertas de entrada al fútbol europeo, o puertas de entrada a los equipos de élite, o puentes hacia los equipos de élite. Reitero, el caso de los jugadores mexicanos hay que tomarlo con pinzas, porque muchos de estos jugadores de los que hablamos, de otros países de Latinoamérica, llegan e inclusive el hecho de jugar en un equipo de segunda división en Europa les da mucha más solvencia económica que lo que ganan en sus países. En el caso del mexicano, no.
2: No, y te diría, Kenneth, que casi todos los que dan ese primer salto a Europa ganan menos o pueden ganar menos en Europa que en México, en ese primer equipo. Ya, si les
1: va
2: bien.
1: Es más, yo creo que el Memo Ochoa nunca ganó más que lo que ganaba en América en ningún equipo de los que estuvo.
2: Ni de cerca, Kenneth, ni de cerca. O sea, Memo Ochoa ganaba mucho más en México y podría haber ganado mucho más, por ejemplo, ya sea en la Liga MX o en la MLS, que lo que acabó ganando en Europa. O sea, eso está muy claro. En Chipre, imagínate cuánto le han de haber pagado. O sea, él estaba ahí por la calidad de vida.
1: Y cuando fue a Francia, al Ajaccio, que fue el mejor arquero de la Liga Francesa varias veces, también sacrificó muchísimo. Es que él venía de ser el gran arquero del poderosísimo América, ganando toda la plata
2: figura
1: del mundo.
2: La figura de junto con las Chivas, el equipo más importante del fútbol mexicano. Y en el caso justamente de la Hormiga González, a ver, ¿quién es? Que creo que a veces sí nuestra expectativa como mexicanos es tener que irse al Real Madrid, al Barcelona, al Inter de Milán, a estos equipos, pero no es nuestra realidad.
1: ¿Por qué? Exacto,
2: a eso voy, no es nuestra realidad. No es nuestra realidad. Y a ver, llegas al Olympiacos o en el caso de Santi Jiménez, llegar a Feyenoord, eso hace sentido, me explico. Son los equipos más grandes de tu liga y obviamente cuando juegues contra el Atomitos o contra este tipo de equipos muy menores, pues los delanteros, Kenneth, van a tener muchas oportunidades y van a poder marcar demasiados goles. Solo cuando juegues contra el Panathinaikos, contra el AEK, estos son los partidos complicados, entre comillas, que tienes. De ahí en fuera, por eso estas ligas son tan buenas para ellos, porque pueden marcar más goles, van a tener más oportunidades. Ve lo que pasó con Santi Jiménez en el Milan, que pues este último año en la Serie A solo marcó un gol. O sea, tienes muy pocas oportunidades. Sí, obviamente que esa tiene que ser la aspiración, o sea, llegar a un grande, pero ese primer paso tiene que ser a un equipo, pues te diría que el Olympiacos es un muy buen ejemplo de al primer equipo que tiene que llegar un futbolista mexicano.
1: Ahora, el objetivo es ir a Europa por ir a Europa. Yo creo que, a ver, en el fútbol europeo es el destino de cualquiera que quiera triunfar y jugar al más alto nivel. Pero después todas las situaciones son diferentes. Yo, sinceramente, y esto es muy, muy en lo personal, yo sí prefiero jugar en Chivas que en un equipo grande de Grecia. Porque es que al fin y al cabo estoy jugando en un grande de México donde en lo futbolístico me exigen, donde me están pagando muchísimo dinero, o sea, donde tengo estabilidad. Claro, ir por ir no debería ser, sobre todo para alguien que está bien donde está. Entiendo que seduce llegar a los grandes de Europa. Pero también, y usted lo sabe mejor que yo, Puma, usted que vive de Europa, es europeo, es de Países Bajos y demás. Hombre, además de ser mexicano, obviamente, no es un sueño, pero a veces pasa a ser un sueño guajiro. O sea, no es que inmediatamente llegue al fútbol de Grecia. Si le va bien, va a pasar uno de los gigantes de Europa. Eso es muy complejo y casi no se da.
2: No, pero sí creo que esa tiene que ser la aspiración del futbolista mexicano, porque creo que ese ha sido justo el problema, que hay demasiados jugadores en la Liga MX que podrían haber dado el salto al fútbol europeo y que no lo han hecho por determinadas cosas. Una, obviamente, todo lo que tú mencionas, no le quito ni una coma, pero que si queremos dar ese salto, ahí sí necesitamos a futbolistas en el extranjero y salir de esa zona de confort, y creo que hacen bien, ¿eh? Y luego, mira, Kenneth, pueden regresar cuando quieran, a la Liga MX, que ofertas van a tener. Oye, y antes de irnos, lo de Edson Álvarez está muy encaminado con la Real Sociedad. Al parecer ya hay algún acuerdo, así que vamos a esperar qué es lo que pasa con el Machín. Y bueno, lo de Santi Jiménez y justamente Eric Lira, que ya lo venimos viendo hace muchos días, se sigue trabando, pero lo de Santi Jiménez al Porto tiene más posibilidad que lo de Eric Lira al Mónaco.
1: Y esto nos lo va a seguir brindando el Puma al momento de cara al cierre del libro de pases. Somos Camino al Fútbol en Unánimo Deportes.
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6: Kimi Antonelli, el prodigio que ya rompió el reloj de la Fórmula 1. Nacido en Bolonia en 2006 y formado dentro del programa de Mercedes-AMG Petronas Fórmula 1 Team, su llegada a la máxima categoría no fue progresiva, fue directa al foco. Antonelli no llegó a adaptarse, llegó a competir y los números lo respaldan. En sus primeros grandes premios en la categoría ya suma victorias, poles y podios, superando los 200 puntos en tiempo récord, cifra que normalmente requiere varias temporadas para construirse. Pero lo verdaderamente diferencial no es la acumulación, sino la velocidad con lo que lo hizo. En 2026, su nombre dejó de ser promesa para convertirse en impacto inmediato. Firmó victorias consecutivas en las primeras carreras del calendario, ambos partiendo desde la pole, un arranque que lo colocó directamente en la pelea por el campeonato desde el inicio. Ese inicio lo llevó a romper una de las barreras más simbólicas del deporte. Con apenas 19 años, se convirtió en el líder más joven en la historia de la Fórmula 1. En su temporada debut ya había establecido el récord de más puntos para un novato en la historia de la categoría, confirmando que su adaptación no fue progresiva sino inmediata. Y en cuestión de meses, sumó hitos que suelen definir carreras completas: pole position, victoria y dominio de fin de semana. Su irrupción también tiene peso histórico para su país. Con sus triunfos consecutivos, se convirtió en el primer italiano en lograrlo en más de medio siglo. Antonelli no solo está ganando carreras, está cambiando los tiempos del deporte.
7: Rafael Márquez está cada vez más cerca de presentar a los hombres que lo acompañarán al frente de la selección mexicana. Y los perfiles que han trascendido se dividen en dos grupos muy claros. Primero, los exfutbolistas mexicanos. Al igual que Márquez, conocen lo que significa representar al Tri dentro de la cancha. Ahí aparecen Andrés Guardado, histórico capitán de la selección, Alfredo Talavera, quien apunta a trabajar con los porteros, y Aarón Galindo, otro exseleccionado que también figura entre las opciones para integrarse al proyecto. Pero hay una segunda línea de candidatos, y tiene acento español, colaboradores vinculados a la etapa de Rafa en Barcelona. Paul Lorente, especialista en metodología y preparación física. Albert Sánchez, quien fue una pieza importante dentro de la estructura técnica del filial Blaugrana, y Vidal Paloma, otro de los colaboradores que acompañaron a Rafa en sus primeros años como estratega. Más allá de los nombres, este proceso marca algo poco habitual en la historia de la selección mexicana. Una transición planeada. Márquez fue incorporado en agosto de 2024 al cuerpo técnico de Aguirre como parte del llamado Proyecto Deportivo 2030, proyecto mundialista de México que ahora buscará equilibrar experiencia de selección nacional y metodología europea.
8: ¿Sabías que el Mundial 2026 no solo será el más grande de la historia? También tendrá selecciones que nunca antes habían jugado la Copa del Mundo. No sé si sabías, pero la Copa Mundial de la FIFA 2026 marcará el debut en 4 países. Selección de Jordania, selección de Uzbekistán, selección de Curazao y la selección de Cabo Verde. Jordania llega tras una eliminatoria brillante en Asia, impulsada por el talento de Moussa Tamari y una generación que ya venía creciendo desde la Copa Asiática. No es casualidad, sino es evolución. Uzbekistán, por su parte, rompe años de frustración. Liderados por el central del City, Kushanov, finalmente convierten su constancia en historia y apuntan a ser el debutante más competitivo. Pero la gran sorpresa es Curazao, un país diminuto que firmó una eliminatoria casi perfecta en CONCACAF, con hombres como Leandro Bacuna y Eloy Rom, liderando un proyecto sólido y muy bien trabajado. Y desde África aparece Cabo Verde, que dejó atrás a selecciones históricas como Camerún. Con Ryan Méndez como bandera, representan la historia más romántica del torneo. 4 debutantes, 4 historias distintas, pero un mismo objetivo: dejar de ser sorpresa y empezar a competir en el escenario más grande del fútbol mundial. Para Unánimo Deportes reportó Francisco Zuleta.
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8: Adrián González no solo fue uno de los bateadores más consistentes de su generación, fue un símbolo de orgullo binacional, el rostro del béisbol mexicano en las grandes ligas. Nacido en San Diego en 1982, pero criado en Tijuana, este primera base zurdo con mirada cero y swing poderoso se ganó el respeto de la MLB desde su debut en 2004. Fue el primer latino en la historia en ser elegido primera selección del draft en el año 2000 por los Florida Marlins. Desde entonces comenzó una carrera construida con disciplina, carácter y talento desbordado. Su explosión llegó en los Padres de San Diego, equipo en el que brilló en 2006 y 2010, y en esta etapa se convirtió en All-Star, ganó guantes de oro y fue líder ofensivo absoluto. En 2009 marcó su consagración, 40 cuadrangulares, 119 bases por bola, la mayor cifra de toda la MLB en ese año, y un partido inolvidable de 6 hits en 6 turnos al bate. El Titán ya era una fuerza imparable. Después llegaron los Red Sox de Boston con un contrato millonario y otra campaña de alto nivel. Ahí fue subcampeón del Home Run Derby en 2011 y ganó un Silver Slugger. Pero su historia más duradera fue en casa, con los Dodgers de Los Ángeles, donde se convirtió en referente durante 5 años. Su presencia unió liderazgo, defensa y producción constante en una franquicia más icónica del béisbol. En total jugó 15 temporadas en la MLB, acumulando más de 2.000 hits, 317 cuadrangulares y 1.202 carreras impulsadas. Además, el 5 apariciones en el Juego de las Estrellas y 4 guantes de oro. Pero más allá de los números, su impacto traspasó fronteras. Representó a México en 5 torneos internacionales, incluidos 4 clásicos mundiales y los Juegos Olímpicos de Tokio 2020. Fuera del campo, su compromiso fue igual de contundente. Adrián impulsó el desarrollo del béisbol infantil en México, creó una fundación junto con su esposa y dejó huella como filántropo. Su documental El Titán, disponible en plataformas digitales, recoge esa vida entre 2 culturas, 2 banderas y una sola pasión, el béisbol. Adrián González se retiró en 2022, pero su legado quedó intacto. Fue más que un slugger, más que un guante seguro. Fue un puente entre México y las grandes ligas, un referente para los que sueñan con llegar desde el diamante de tierra hasta la cima del mundo del béisbol. El Titán se bajó del campo, pero sigue siendo eterno en la memoria del juego. Para Unánimo Deportes reportó Francisco Zuleta.
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7: Karim López acaba de entrar a la historia del deporte mexicano. En el draft de la NBA 2026 fue seleccionado en la primera ronda, un logro que muy pocos jugadores nacidos en México han alcanzado. Aunque hay un detalle importante. Su nombre fue anunciado originalmente por los Detroit Pistons, pero esa misma noche, sus derechos fueron enviados a los Memphis Grizzlies, donde comenzará su aventura en la mejor liga del mundo. Sin embargo, la historia de los mexicanos en el draft de la NBA comenzó mucho antes. El primer pionero fue Manuel Raga. En 1970, los Atlanta Hawks lo seleccionaron en el draft, convirtiéndolo en el primer mexicano elegido por una franquicia de la NBA. Pero tomó una decisión que hoy parece increíble. Prefirió seguir jugando en Europa, para mantener su elegibilidad con la selección mexicana y continuar representando al país en competencias internacionales. Décadas después apareció Horacio Llamas. Aunque nunca fue seleccionado en el draft, logró algo que ningún mexicano había conseguido antes. Debutó con los Phoenix Suns en 1996 y se convirtió en el primer mexicano en disputar un partido oficial de la NBA. Luego llegó Eduardo Nájera. En el draft del 2000 fue elegido por los Houston Rockets. Sin embargo, sus derechos fueron transferidos inmediatamente a los Dallas Mavericks, franquicia con la que inició una carrera de 12 temporadas y más de 600 partidos en la liga. Recientemente apareció Jaime Jaques Jr. Aunque nació en California, ha mostrado su orgullo por las raíces mexicanas que le acompañan. También destacan nombres como Gustavo Ayón, Jorge Gutiérrez y Juan Toscano Anderson, quien hizo historia al convertirse en el primer jugador de ascendencia mexicana en conquistar un campeonato de la NBA. Ahora es el turno de Karim López, un joven que hoy representa una nueva generación de talento mexicano capaz de competir en la élite del baloncesto mundial.
10: Harry Kane, el killer del gol que tardó 13 años en coronarse. Nacido en Londres en 1993, Harry Kane creció a pocas cuadras del estadio del Tottenham. Tras ser rechazado por el Arsenal en categorías juveniles, ingresó a la academia de los Spurs y debutó como profesional en 2011, luego de pasar por varias sesiones en clubes como Leyton Orient y Millwall. Fue hasta la temporada 2014-2015 cuando se consolidó como figura. Marcó 31 goles y fue elegido jugador joven del año en Inglaterra. Desde entonces su nombre se volvió sinónimo de gol. Ganó 3 botas de oro en la Premier League 2016, 2017 y 2021 y fue máximo goleador del Mundial 2018 con Inglaterra. A pesar de sus logros individuales, Kane acumuló una larga lista de finales perdidas. Copa de la Liga en 2015 y 2021, Champions League en 2019 y Eurocopa 2020 y 2024, además de múltiples subcampeonatos con el Tottenham. En 2023 firmó con el Bayern Múnich y no fue sino hasta el 4 de mayo de 2025, a los 31 años, cuando rompió la sequía y ganó su primer título como profesional, la Bundesliga, tras una temporada con más de 40 goles anotados. Hoy, su historia como leyenda tiene por fin una corona. El adiós de John Cena, una leyenda del ring. El 2025 será recordado como el año en que uno de los íconos más grandes de la lucha libre profesional dijo adiós. John Cena, 16 veces campeón mundial y rostro indiscutible de la WWE durante 2 décadas, anunció que su último combate oficial será en el evento Raw Day One, poniendo fin a una carrera que marcó a generaciones enteras. Cena, que ya había reducido sus apariciones en los últimos años debido a su incursión en Hollywood, sorprendió a los fanáticos al confirmar su retirement tour, con un puñado de luchas en diferentes ciudades antes de cerrar definitivamente el telón. Entre las paradas más importantes fue el Money in the Bank en Toronto, donde se enfrentaron John Cena y Logan Paul a Cody Rhodes y Jey Uso, y el próximo Survivor Series en Indianapolis el 29 de noviembre, donde los seguidores tendrán la oportunidad de verlo en sus penúltimos minutos de acción. El luchador de 48 años no solo se despide con un legado dentro del cuadrilátero, sino también como uno de los personajes más influyentes en la cultura popular, protagonizando películas, embajador de causas sociales y referente de la famosa frase Never Give Up. Tras más de 20 años de historia, John Cena está listo para levantar la mano una última vez, el próximo 29 de diciembre, un día que se convertirá en histórico para la WWE.
8: En la Fórmula 1, el dinero no garantiza el éxito y Aston Martin es el ejemplo perfecto. A pesar de una inversión millonaria con un motor Honda exclusivo, ingenieros de élite y un túnel de viento de última generación, el equipo británico no ha cumplido las expectativas. Con Fernando Alonso y Lance Stroll como pilotos, la temporada 2026 comenzó con desastrosos resultados. Aston Martin sigue luchando con un motor que presenta problemas de fiabilidad, con un sistema híbrido ineficiente y vibraciones peligrosas que hicieron abandonar a Alonso en varias carreras. El motor Honda ha sido clave en su bajo rendimiento, perdiendo hasta 70 CV frente a rivales como Mercedes o Ferrari. Además, la falta de cohesión interna y rumores de fricciones sobre la dirección técnica complican aún más la situación. La lección es clara, no es el dinero lo que gana campeonatos, sino talento, tiempo y un equipo cohesionado. Aston Martin demuestra que en la Fórmula 1, las grandes inversiones solo funcionan si vienen acompañados de una estrategia sólida. Equipos como Brown GP han demostrado que con menos recursos, un buen diseño y gestión efectiva pueden llegar al éxito. Para Unánimo Deportes reportó Francisco Zulo.
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0: 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Unánimo Deportes presenta. ¿Sabía usted que un balón de fútbol flotó durante un año por el océano desde las costas de Japón hasta las de Alaska? Casi 6.000 kilómetros. El balón pertenecía a un niño japonés quien perdió todas sus pertenencias en el tsunami que afectó a ese país en el 2011. La persona que encontró el balón flotando en la costa de Alaska divulgó el hallazgo y lo devolvió por correo. ¿Sabía usted que de los muchos campeones del mundo, pocos han logrado retirarse invictos? Estos son Rocky Marciano, Laszlo Papp, Ricardo Finito López, Jack McAuliffe, Terry Marsh y Floyd Mayweather. El puertorriqueño Wilfredo Benítez sigue ostentando el récord de ser el boxeador más joven en ganar un título mundial tras derrotar al colombiano Antonio Cervantes Kid Pambelé por decisión dividida en 1977. Benítez consiguió defender su título superligero dos veces antes de dejarlo vacante. Solo tenía 17 años.
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0: La camiseta que Iker Casillas utilizó en la final del Mundial 2010 fue robada. La histórica pieza desapareció del Museo Legends de Home of Football en Madrid, uno de los recintos dedicados al fútbol más importantes de España. La ausencia fue detectada durante una revisión rutinaria, desatando una investigación para determinar qué ocurrió con una de las reliquias más valiosas del deporte español. Y no se trata de una camiseta cualquiera, es la misma que vistió Iker Casillas el 11 de julio de 2010 en Johannesburgo, durante la noche más importante de la historia del fútbol español. Una camiseta asociada para siempre una de las atajadas más icónicas de los mundiales, el mano a mano que le ganó a Robben y que mantuvo con vida España en la final, para que minutos después, ya en tiempo extra, llegara el gol de Andrés Iniesta, para que de esta forma España derrotara 1-0 a Holanda y levantara su primera y única Copa del Mundo en su historia. Desde entonces, aquella camiseta se convirtió en un símbolo de una generación que cambió para siempre el fútbol español. El museo confirmó la desaparición mediante un comunicado oficial y aseguró que ya trabaja para esclarecer las circunstancias del caso. Sin embargo, hasta ahora no existe una explicación pública sobre cómo una pieza de semejante valor histórico pudo desaparecer sin que nadie lo advirtiera. Mientras continúan las investigaciones, el paradero de la camiseta sigue siendo desconocido. Lo que sí está claro es que no solo desapareció una prenda deportiva, desapareció un fragmento de la historia de un país campeón del mundo. Pero dime, ¿tú qué opinas? ¿Te sorprendió esta noticia? Te leo en los comentarios.
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2: En la Fórmula 1, el dinero no garantiza el éxito y Aston Martin es el ejemplo perfecto. A pesar de una inversión millonaria con un motor Honda exclusivo, ingenieros de élite y un túnel de viento de última generación, el equipo británico no ha cumplido las expectativas. Con Fernando Alonso y Lance Stroll como pilotos, la temporada 2026 comenzó con desastrosos resultados. Aston Martin sigue luchando con un motor que presenta problemas de fiabilidad, con un sistema híbrido ineficiente y vibraciones peligrosas que hicieron abandonar a Alonso en varias carreras. El motor Honda ha sido clave en su bajo rendimiento, perdiendo hasta 70 CV frente a rivales como Mercedes o Ferrari. Además, la falta de cohesión interna y rumores de fricciones sobre la dirección técnica complican aún más la situación. La lección es clara, no es el dinero lo que gana campeonatos, sino talento, tiempo y un equipo cohesionado. Aston Martin demuestra que en la Fórmula 1, las grandes inversiones solo funcionan si vienen acompañados de una estrategia sólida. Equipos como Brown GP han demostrado que con menos recursos, un buen diseño y gestión efectiva pueden llegar al éxito. Para Unánimo Deportes reportó Francisco Zulo.
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4: Iker Casillas Fernández, nacido el 20 de mayo de 1981 en Móstoles, España, es ampliamente reconocido como uno de los mejores porteros en la historia del fútbol. A continuación se presenta un perfil detallado de su carrera, desde sus inicios hasta su legado imborrable en el deporte. Casillas ingresó a la cantera del Real Madrid a los 9 años, destacándose rápidamente por su agilidad y reflejos. A los 16 años ya formaba parte del equipo juvenil del club. Su debut profesional con el primer equipo se produjo el 12 de septiembre de 1999 con tan solo 18 años, convirtiéndose en el portero más joven en disputar una final de la UEFA Champions League esa misma temporada, la cual ganó el Real Madrid. Durante 16 temporadas en el primer equipo del Real Madrid, Casillas disputó 725 partidos oficiales, siendo el segundo jugador con más apariciones en la historia del club, solo por detrás del Raúl González Blanco. Su palmarés en el club incluye 5 ligas españolas, 3 ligas de campeones de la UEFA, 2 copas del Rey, 2 copas intercontinentales, 1 mundial de clubes, 2 supercopas de Europa y 4 supercopas de España. Además, fue galardonado 5 veces por la IFFHS como el mejor portero del mundo y recibió múltiples reconocimientos individuales, incluyendo el Trofeo Zamora y el Premio Príncipe de Asturias de los Deportes. Casillas fue internacional absoluto con España desde 2000 hasta 2016, acumulando 167 partidos, siendo el segundo jugador con más apariciones en la historia de la selección. Como capitán, lideró al equipo en una era dorada, logrando Eurocopa 2008, Copa del Mundo 2010 y Eurocopa 2012. En el Mundial de 2010, Casillas fue clave, destacándose por su memorable parada en el mano a mano contra Arjen Robben en la final, y decisivo del guante de oro al mejor portero del torneo. En 2015, Casillas se unió al FC Porto, donde continuó demostrando su calidad hasta 2019. En mayo de ese año, sufrió un infarto agudo de miocardio durante un entrenamiento, lo que lo llevó a retirarse oficialmente del fútbol profesional en agosto de 2020. La discusión sobre si Casillas es el mejor portero de la historia

0: ¿Quién es Tim Payne, la nueva sensación del Mundial 2026? Tim Payne, defensa neozelandés de 32 años y con más de una década como futbolista profesional, ha pasado gran parte de su carrera lejos de los reflectores internacionales hasta que hace unos días eso cambió por completo. Previo al arranque del Mundial 2026, un influencer argentino detectó que era el jugador menos conocido y lo hizo de conocimiento público, por lo cual poco a poco la gente comenzó a seguirlo en redes sociales, simplemente para que no sea el menos conocido. Pero de la noche a la mañana, Tim Payne ya supera los 5,9 millones de seguidores en Instagram. Incluso el mismo futbolista empezó a publicar videos de él hablando agradeciendo a los aficionados. Sin embargo, la historia de Tim Payne va mucho más allá de las redes sociales. Antes de convertirse en un fenómeno viral, el jugador ya se había enfrentado a Cruz Azul en el Mundial de Clubes e incluso jugó contra la selección mexicana mucho antes de que Internet lo convirtiera en una celebridad. A nivel internacional, Payne debutó con la selección absoluta de Nueva Zelanda en 2012 y desde entonces se ha convertido en un habitual dentro de las convocatorias de los All Whites. Es cierto, pocos se acuerdan de alguna jugada de Tim Payne, pero el gol que ya anotó en la historia de los mundiales es convertirse en el jugador más viral previo a la Copa del Mundo 2026.
1: Cuando el toro baja la cabeza, sabes que viene a por ti. Y hoy en el ciclismo mundial, ese toro es Isaac del Toro. Con apenas 22 años, el mexicano ya dejó atrás la etiqueta de promesa. Todo empezó en 2023 cuando conquistó el Tour de Ivanir, una carrera que suele anticipar a las futuras estrellas del pelotón. Pero el verdadero golpe sobre la mesa llegó en 2025. En el Giro d'Italia ganó etapa, visitó la Maglia Rosa y terminó en segundo en la general, llevándose también la clasificación de los jóvenes. Ahí el mundo entendió que no era una casualidad. Y en 2026 lo confirmó. Títulos en la UAE Tour y en el Tirreno Adriático lo colocaron como uno de los ciclistas más dominantes del momento, incluso liderando el ranking mundial. En México ya lo ven como histórico. En Europa los medios lo comparan con los mejores y lo proyectan como futuro ganador de grandes vueltas. Porque no es solo el talento, es agresividad, inteligencia y una mentalidad que no negocia. Y cuando Isaac del Toro baja la cabeza, el pelotón entero sabe que ya es demasiado tarde. Para Unánimo Deportes reportó Francisco Zuleta.
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3: Dos gigantes de las artes marciales mixtas, dos épocas distintas, pero la misma pregunta. ¿Quién es el más grande en la historia de los pesos pesados? John Jones, el rey de la era moderna. 28 victorias y solo una derrota, por descalificación. Jones es uno de los peleadores más dominantes que ha visto la UFC. Fue campeón más joven de los semipesados y defendió el cinturón 11 veces, antes de dar el salto a los pesos pesados en 2023, donde se coronó de inmediato. Su estilo mezcla alcance, precisión quirúrgica y una defensa de derribos casi impenetrable. Fedor Emelianenko, el emperador del pasado. El ruso cerró su carrera con un registro de 40 triunfos y 7 derrotas, manteniéndose invicto durante casi 10 años en los cuadriláteros de Pride. Derrotó a históricos como Antonio Rodrigo Nogueira, Mirko Krokop y Mark Coleman. Se ganó el respeto de todo el circuito. Su legado trasciende las artes marciales mixtas. Fue campeón mundial de sambo y referente indiscutible para peleadores y aficionados. John Jones encarna la perfección técnica. Fedor Emelianenko representa la fuerza imparable. ¿Tú con quién te quedas?
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4: Marco Cucurella es el hombre del momento tras su fichaje bomba por el Real Madrid por 55 millones de euros. Pero más allá de los terrenos de juego, aquí están 8 curiosidades que seguro no sabías sobre él. Número 1. Empezó en el eterno rival. Con solo 8 años entró en la cantera del Español, antes de que el Barça lo fichara a los 14. Número 2. Es un auténtico trotamundos. Aunque explotó en la Premier League con el Brighton y el Chelsea, antes tuvo que ganarse el puesto picando la piedra en el Eibar y el Getafe. Número 3. Su fichaje por el Real Madrid fue una operación relámpago de solo 48 horas, adelantando por la derecha al Atlético de Madrid y al mismísimo Barça. Número 4. Lleva 8 años de sólida relación con la diseñadora y bailarina Claudia Rodríguez. Tienen 3 hijos, Mateo, Río y Vela. Y aunque no están casados, no descartan la boda ahora que vuelven a España. Número 5. Es un gran defensor de la visibilidad del autismo. A su hijo mayor, Mateo, le diagnosticaron TEA de pequeño. Marc rompe tabúes en el fútbol hablando abiertamente de ello para ayudar a otras familias. Número 6.

Imaginas a Cucurella rapado. Él dice que solo lo haría si una marca le paga la desorbitada cifra de 5 millones de euros. Número 7. Es un tiburón de los negocios. Cuando prometió teñirse el pelo de rojo si ganaba la Eurocopa en 2024, no solo cumplió, sino que consiguió que una marca de champú le patrocinara el cambio de look. Número 8. Ojo con sus promesas. Para este mundial ha asegurado que se tatuará la cara del seleccionador Luis de la Fuente si España vuelve a levantar la copa. Con el famoso hit de Cucu Cucurella se come una paella de fondo, el lateral inicia su nueva etapa vestida de blanco.

0: Unánimo Deportes presenta. ¿Sabía usted que el jugador Nolan Ryan logró la hazaña de lanzar una bola a 100.9 millas por hora? Tenga en cuenta que la velocidad máxima permitida en un expressway aquí en Estados Unidos regularmente son 75 millas por hora, con algunas excepciones de hasta 85. Ahora imagínese 100.9 millas por hora. ¿Sabía usted que en Indonesia los niños suelen jugar fútbol de una manera muy extraña y peligrosa? Lo hacen descalzos con un balón de coco seco envuelto en llamas. Este juego, disputado sobre asfalto, se conoce como Sepak Bola Api y se relaciona a un arte marcial tradicional de Indonesia. Antes de comenzar cada partido, los jugadores sumergen sus pies en soluciones antiinflamables y rezan una oración. Esta variante del soccer se juega como celebración religiosa del Islam. 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
5: ¿Qué tal? ¿Qué tal? Bienvenidos a una nueva emisión de FC Mundial, podcast preferido de Unánimo Deportes. Muchísimas novedades a nivel mundial, a nivel internacional, aquí con nuestro queridísimo Omar Orlando Salazar y esta media docena de ingenieros que nos acompañan, comandados por el Johnny Morel. Hay cosas de grandes. El Real Madrid muy cerca de cerrar a Vini. El Arsenal se queda como novia nueva. ¿Cambiará para bien Vinicius con Mourinho? Aquí lo vamos a discutir. Llegaron Bernardo, Espi y Diamond, que golpea la puerta. Aquí le vamos a plantar el nuevo equipo galáctico. Pero oído la música, conectado permanentemente con la madre patria, tenemos noticia de último momento. Rodri le habría dicho que no al Real Madrid para decirle que sí al Barcelona. Hablando del Barcelona, mandó comitiva a Madrid por Julián. Se reunieron, algunos hablan de Fernando Hidalgo, pero yo le puedo decir que Joao Amaral también estuvo en esa reunión con Deco. ¿Buena movida la de Deco o rompe los códigos? Porque aquí falta la parte fundamental en la reunión. El representante del club nunca llegó. Y mientras el Atlético jura que Álvarez no va a ningún lado, pero que si va a algún lado no va a ser al Barcelona. Lo vamos a discutir. La League Cup hace temblar a Norteamérica. Miguel Herrera y sus potros le marcan el camino a los mexicanos. ¿Vieron que se puede ganar afuera de México? Dejémonos de cuentos. El Atlas de Crespo es humillado en el debut. Los Ángeles confesaron al rebaño sagrado y lo hallaron culpable. Por el código penal, perdió Chivas desde los 12 pasos. Miami es la capital de la rivalidad de ambos márgenes del río Bravo. El Inter de Leo, sin Luis, recibió San Luis en su templo, ganó, pero sufrió. El turco argentino defiende el orgullo de la Liga MX. Dijo, llegamos 40 veces. Hicimos algunos goles, pudimos haber hecho mucho más. Se ve que el turco quería ganar 10-0 o algo por el estilo. Entramos ahora en los temas del principio de este bendito rundown, el cual a veces respetamos y a veces no. Hay que decir la verdad. El tema de Vinicius nos preocupaba en nuestra última entrega cuando hablábamos de que el Arsenal le había golpeado la puerta. Que Arteta, el técnico español al servicio del equipo británico, le había dicho, no 20, 40 millones de euros te vamos a dar por temporada, simple y llanamente de salario. Después, los derechos por explotación de la imagen, que en este momento pertenecen el 70% al equipo de Real Madrid, va a ser al revés, 70% tuyo, 30% para el Arsenal. Y daban por atado todo esto en algún momento porque supuestamente con Don Dinero habían convencido a Vinicius. Pero hay más cosas, y Omar lo sabe, en esta vida que el dinero. Está la gloria, está la ambición de quedar en la historia para siempre, y es muy difícil en un equipo como el Arsenal alcanzar la historia que alcanzó Vinicius en el Madrid. No nos olvidemos que ha vivido algunos trastornos, algunos traspiés, algunos sinsabores, algún desengaño con la propia zona noble del Santiago Bernabéu, que por mucho tiempo lo tuvo como su Deus, como se dice en portugués, pero con la llegada de Kylian Mbappé lo dejó sentado a la derecha y trabajando de monaguillo. Su rendimiento no fue el mismo de los primeros años, donde llegó, rompió todo, anotó en finales de Champions. Se dedicó mucho más a pelearse con la tribuna, con los rivales, a trabajar en pos de lo que es el rechazo a la discriminación en el cual nos sumamos todos, pero lo hace desde la cancha. Y ese es un problema. Cuando usted desde su trabajo se mete a hacer activismo, se olvida de la pelota, es un gran activista, es un líder de muchos, es un líder de los que no tienen voz, pero no le pagan para jugar al fútbol. Esa es la triste realidad. Por eso sus acciones cayeron, por eso fueron a buscar otros jugadores, por eso vino Bernardo, por eso vino Espi, que es centro delantero y que puede desplazar de alguna manera a Mbappé nuevamente al sector izquierdo. Por eso viene Diamond, que está golpeando la puerta, y por eso se está armando un tremendo trabuco en el equipo del Real Madrid. Voy a recibir a mi queridísimo Omar Orlando Salazar. Le doy la bienvenida, querido amigo, relator Chipi Chipi, y le pregunto de esta manera, a usted que lo sabe casi todo, hay que decirlo, cuénteme, ¿cambiará para bien Vinicius? Dice que el técnico le pidió que sea feliz. ¿Cómo se va a llevar con Mourinho? Porque en su etapa anterior, aún en los momentos difíciles, de pacifier, el pacificador, Carletto Ancelotti lo apapachaba, lo protegía, siempre estaba de su lado a la hora de dar la conferencia de prensa, siempre la culpa era de los demás y nunca de Vinicius. ¿Cómo está, don Omar Orlando? Bienvenido, ¿cómo le va?
4: Poeta, ¿qué tal? Saludo para usted, para todos los compañeros y la gente que nos sigue. Espero que me esté escuchando bien. Hombre, mire, yo creo que Vinicius va a ser muy bien controlado por Mourinho. ¿Cuál ha sido el problema de Vinicius? Sobre todo con los dos últimos entrenadores, tanto con Xavi Alonso como con Arbeloa. Con Ancelotti no tanto, Ancelotti más bien lo supo llevar, porque de eso sí sabe, es un maestro en materia de la psicología del deportista. Y creo que Mourinho, en vez de aplicar rejo, como era la característica, yo diría que vieja de Mourinho, creo que encontramos un Mourinho totalmente distinto, un Mourinho mucho más maduro, más centrado, un Mourinho que sabe tratar mejor a su grupo, y yo creo que allí va a establecerse fundamentalmente algunas diferencias con relación a los dos últimos entrenadores. Yo creo que en vez de controlarlo, lo que lo va a es potenciar a Vinicius. ¿De qué manera lo puede potenciar? Tratando de que Vinicius sea un poquito más colectivo, que no sea tan individual, y que en los momentos en que sea o necesite ser egoísta con el balón, porque el delantero de alguna forma también uno entiende que algunas ocasiones necesita ser egoísta, pues es buscar exactamente el jugador tiempista, el jugador que pueda medir en qué momento yo gambeteo y en qué momento yo necesito repartir juego. Yo creo que eso lo va a hacer Mourinho con él, lo va a entender perfectamente, y además con la suma de los jugadores que está haciendo Mourinho, creo que está armando un muy buen equipo. Yo no diría que únicamente de un medio campo hacia arriba, sino que el compacto, el colectivo del equipo va a ser totalmente distinto. A mí me agrada, la verdad, y lo vamos a hablar, de la manera como se está armando, como se está estableciendo este grupo de parte de Mourinho. Y lo de Vinicius particularmente, yo creo que si en algún momento se pensó en salir de Vinicius, como hasta hace algunos días, creo que ha existido diálogo entre Vini, su representante, la directiva y fundamentalmente Mourinho. Yo supongo, ¿no?, que a Mourinho le habrán consultado, bueno, tenemos este problema de Vinicius, porque Vinicius regularmente se ha enfrentado a jugadores, no en la parte deportiva, sino en la parte de carácter, es muy explosivo, es provocador, con la tribuna, con los árbitros igual. Entonces, ¿qué hacemos con él? Me imagino que Mourinho habrá dicho, ¿no? No, vamos a hablar con él, a controlarlo. Se necesita además que haya continuidad en la parte psicológica para el jugador, porque entiendo que también le han tratado, que le han llevado de esa forma para que el jugador sea un poquito menos reactivo en cuanto a esa parte de la disciplina se refiere. Entonces yo creo que sí vamos a encontrar un Vinicius acomodado totalmente al plantel del Real Madrid y un Real Madrid acomodado a Vinicius. Más lo primero que lo segundo, porque debe primar el colectivo y eso entiendo que es lo que está haciendo el técnico Mourinho.
5: Excelente, mi querido Mar. Hay un equipo que después le voy a cantar que puede ser un trabuco, como dicen en algunos países de Latinoamérica, de este Real Madrid después de los refuerzos. Les repito, se estaría cayendo en este momento la contratación de Rodri, el capitán de la selección campeona del mundo. Le habría dicho que no al Real Madrid, y esto lo sacamos hace un ratito desde Madrid, le habría dicho que no al Real Madrid para decirle que sí al Fútbol Club Barcelona. Volvemos a Vinicius Junior, la palabra del delantero brasileño en los primeros entrenamientos a las órdenes de José Mourinho. ¿Cómo ve esta temporada, querido Vini? Adelante, querido ingeniero Johnny Morel.
6: Muy bien, conociendo el nuevo entrenador, los nuevos jugadores y entrenando muy fuerte. Quiere que sea como siempre he sido, feliz, alegre y haciendo mi fútbol. Creo que preparar físicamente para que durante la temporada tengamos menos lesiones y así podemos contar con todo durante la temporada. 2 días ya, ayer doble, hoy una sesión. Así vamos. Hoy ha sido un poco de gimnasio, que al final solo trabajo corto para cargar más las piernas. Y creo que ha sido un buen entrenamiento. Todos hemos salido muy cansados, pero ahora toca descansar para mañana, que la pretemporada es así y tenemos que estar preparados.
5: Ahí la palabra de Vinicius Junior. Estaría firmando en las próximas horas su extensión de contrato con el Real Madrid y lo prometido es deuda, mi querido Mar. Repito, usted lo escuchó aquí primero que en ningún otro lado, por lo menos aquí en los Estados Unidos, se habría caído ya la contratación de Rodri porque el capitán de la selección campeona del mundo, que le pateó 20 tiros a la Argentina en la final del Mundial por uno que tiró el equipo albiceleste, le habría dicho que no al Madrid para decirle que sí al Barcelona. Y yo creo que el no de Rodrigo jamás puede pasar por la parte económica, porque el Barcelona sigue metido en serios problemas porque todavía tiene que ponerse al día con esa ley de 1-1 para equiparar lo que sale con lo que entra en la temporada. Y está pasado por ahora el equipo de Joan Laporta. No es que viva una crisis económica, pero todo el mundo sabe que tiene hipotecado su futuro, lo que va a entrar por sponsors, lo que va a entrar por butacas y lo que va a entrar por un montón de conceptos para los próximos 10 años. Este equipo, Laporta, lo puede dejar bien armado, a lo mejor de deportivo, pero lo va a dejar a la intemperie económica. Pero vamos al Real Madrid. Hoy, en este momento, sí, con los jugadores que han llegado, con los que tiene y la preferencia del entrenador, porque lo decía Vinicius, oído la música, estamos trabajando en la base preventiva de ponernos a tono físicamente para no tener lesiones. ¿Qué te pidió el entrenador? Que sea feliz y que le dé el fútbol que siempre le he dado al equipo. Si le pide alegría, alegría, como dicen por ahí, es porque quieren que Vinicius vuelva a hacer magia, que se deje de empelear con la tribuna y con los rivales para que vuelva a descoserla. Thibaut Courtois estaría en el arco, en el lateral derecho Alexander Arnold, Hausen y Konaté en la zona central, con Cucurella, el campeón del mundo con España. La mitad de la cancha sería con Fede Valverde, y este puede ser uno de los por qué Rodri dice que no. Sacarle el puesto a capitán no sería fácil. El otro que le queda es Tchouaméni. Pero la pregunta es, ¿va a jugar sin un especialista de marca Mourinho? Conociéndolo, le digo que no. Fede Valverde, Tchouaméni y Diamandé van a jugar en la mitad de la cancha, un poco más arriba, prácticamente haciendo un rombo, está Jude Bellingham, Vinicius por izquierda y Kylian Mbappé en el centro del ataque. De esta manera le quedan por fuera jugadores como Lunin, mire, Dumfries, Rüdiger, Asensio, Carreras, Camavinga, Gula, Bernardo Silva, Brahimi, y bueno, hasta ahí los que quedarían por fuera, porque Mastantuono se va a ir a la Fiore, porque Gonzalo ya se fue al Fulham y porque sigue el desfile de jugadores. Cuénteme, ¿cuál es la otra que tiene, querido Omar?
4: Sí, tengo esta, discutible, por supuesto. El portero Courtois, que ese no tiene ninguna duda, Courtois, aunque el otro arquero es muy bueno, le ha dado también respuesta. Lunin, muy buen arquero, pero siempre habrá un buen suplente, en este caso Lunin. Defensas, allí tengo alguna duda, pero pongamos que Alexander Arnold continúa al frente de esa titularidad. Dumfries, Rüdiger y Cucurella. Creo que allí se hace una transformación, yo diría que un 70-80% de los defensas. Centrocampistas, Valverde, Tchouaméni y Bellingham. Si Bellingham, el Bellingham que vimos recientemente en el Mundial, vuelve a aparecer en el Real Madrid, espectacular, porque se la rompió toda con la selección Inglaterra. Delanteros, Bernardo Silva, que puede ser un delantero falso, porque es más bien un mediocampista de creación, Mbappé y Vinicius, es la que yo tengo entonces. Me faltaría Dumfries, Diomandé.
5: Bueno,
4: me
5: no jugaría Diomandé para que entre en ese caso Bernardo, no estaría mal porque de las figuras... Claro. Y de los intocables no va a tocar a nadie, entonces la alineación va a jugar con poner y sacar a los que recién llegan.
4: Claro, pero es muy bueno que, como dicen en el dicho en la calle, como dice, es mejor que zozobre y no que fafalte. Es mejor que haya jugadores que puedan tener...
5: Eso dijo el capitán del Titanic.
4: Sí, porque mire, si algún problema tuvo el Real Madrid fue exactamente en la temporada anterior para cubrir posiciones, con mucha improvisación, por tantas lesiones. Entonces, pues pongamos a fulano porque no hay más. Y yo creo que esto lo ha entendido perfectamente el técnico Mourinho. En el caso de Rodri, que para mí es un jugador espectacular, no, yo me quito el sombrero con Rodri después de haberlo visto en el Mundial. La verdad lo entiendo y entiendo por qué el Barcelona entró a terciar por él. Porque en principio no estaba el Barcelona en el plan de contratación.
5: Ahora, ¿va a gastar eso en Rodri en el Barcelona? Pero vamos a hablar del Barcelona después. ¿Usted a Rodri lo ve mejor en el Barça que en el Madrid?
4: Es que a eso iba. Porque el Barcelona puede que tenga de pronto por ahí más cabida para él. ¿Por qué lo digo? Por la química que ha tenido con los jugadores del Barcelona en la selección. Y entonces, por allí, desde el punto de vista...
5: Sería casi la selección campeona del mundo. Faltarían tres jugadores si llega Rodri.
4: Por supuesto. Entonces, yo sí creo que el poder de convicción más bien ha existido por ese lado. Hombre, yo voy a jugar con los que ya jugué en la selección. Yo creo que medio campo es muy bueno.
5: Quiero tocar el tema de otros jugadores en el Madrid. Mastantuono, que nos decían que era un fenómeno, que nos quisieron vender en el chiringuito, que era el próximo Di Stéfano. Yo le dije que era una mentira, que había hecho un gol importante en River y nada más. Lamentablemente, como pasa en el 99% de los casos, la pelota me dio la razón y el chico va a ir cedido a la Fiorentina. Hendrik, que anda bien, no solamente cuando juega en el Madrid, sino en la selección, que estuvo en el Olympique en el campeonato pasado francés, parece que saldría también de la institución. Le sobran jugadores a Mourinho y hace bien si no los va a utilizar con dejarlo salir, porque después tiene que recuperar a Mendy, a Militao y a Rodrigo. Para mí tiene un equipazo el Real Madrid y va a ser candidato tanto en Liga como en Champions, sin importar, por lo menos de mi parte de ver y de mi manera de ver, lo que haga el Barcelona. Bueno, vamos a meternos ahora sí, porque usted quería pasar al tema del Barcelona y me parece que tiene toda la razón, porque le hablábamos, hubo una reunión ayer que todavía sigue en secreto los resultados de la misma. Deco se trasladó a Madrid, estuvo ahí Fernando Hidalgo, el representante número uno de Julián, estuvo por ahí también Joao Amaral, que es el secretario de este. Estuvieron todos, se pusieron de acuerdo, están contentos. El jugador quiere jugar para el Barcelona, es lo que ha trascendido extraoficialmente. Pero aquí nos olvidamos de que falta una pata de la mesa. Aquí falta el Atlético de Madrid. Acá falta realmente, de alguna manera, el presidente Cerezo. O falta que de alguna manera realmente un hombre como Gil Marín, que tiene tremendo poder, se siente a la mesa. Fueron a hacer el negocio por detrás. Yo digo, esto es tan feo, y lamentablemente comparo más o menos con siempre con la vida regular, como que uno sepa que el amigo se va a divorciar porque se lleva mal con la esposa y antes de que se divorcie le diga, la invite a la esposa a salir. Hay que respetar, en el fútbol hay códigos. Están malísimos en el Atlético Madrid y a mí me parece que una vez más muestra Joao Laporta, y perdone a que le duela, sus principios mafiosos de actuar, sin respetar ningún tipo de códigos, llevándose a todo el mundo por delante, avasallando no a punta de pistola, pero sí a punta de camiseta y diciendo, el Atlético no es nadie, aquí mando yo y me lo voy a llevar sí o sí. Después de esta reunión donde se dieron besitos y caricias, pero faltó el actor principal, que es el Atlético, ¿va a ir Julián Álvarez a jugar por el equipo del Barcelona o de ninguna manera se lo van a vender, Omar?
4: Está complicado el asunto. Está complicado el asunto porque el jugador tiene todavía un contrato establecido hasta el 2030. Es muy complicado desprenderse de él y tendrían que pagar una cláusula enorme para llevarse a Julián Álvarez.
5: Dice que ayer se barajó subir la oferta a 120, 130, entre el representante y Deco se habían puesto de acuerdo.
4: Usted toca un punto urticante o urticario, que es el tema del enojo, del disgusto de la gente del Atlético de Madrid, porque ha habido como una deslealtad en cuanto al tratamiento comercial que se suele tener en los equipos en España. Y eso no le ha gustado, que le hayan caminado por detrás al jugador sin contar todavía con el equipo del Atlético de Madrid. Para el jugador es difícil la decisión, porque tiene de su lado también al técnico Diego Pablo Simeone. Yo supongo que Simeone debe estar también hablándole al oído, pero ¿cómo te vas ahí? ¿Cómo nos vamos a quedar sin ti? Para mí sos vos importantísimo, yo te he bancado,
5: etc. Pero además lo trajo cuando le echaron la patada del City y no lo querían poner y le dio la oportunidad de jugar.
4: Por eso le digo.
5: Que yo no lo conozco igual. Es un desagradecido Julián y es un mafioso Laporta.
4: Ahora le voy a decir lo siguiente. El Barcelona, ¿qué va a hacer entonces? Supongamos que se lleven a Julián. ¿Qué va a hacer con Ferrer? ¿Qué va a hacer con Ferrer?
5: Que Ferrer acaba Ferran Torres, que es jugador del equipo, que es campeón del mundo y que está esperando para renovar. Es una vergüenza. Está ninguneando al delantero campeón del mundo, que jugando de a rato con su equipo la temporada pasada anotó más de 15 goles para ir a buscar un tipo que anotó 9 goles en 45 partidos. Esto es un problema de capricho, pero a la misma vez de ninguneo de un jugador propio, un trato despectivo sobre un hombre que, además de ser un gran jugador, es un gran integrante del grupo como Ferran Torres, Omar.
4: Como Ferran Torres. Yo por eso hacía la pregunta. Porque Julián Álvarez, sí, yo lo tomo como un gran jugador, magnífico jugador. Es un jugador que le puede rendir también al equipo del Barcelona. Ahora dicen, no, es que se fue Lewandowski, entonces necesitamos una posición allí. Bueno, creo que también hay otras opciones para el equipo del Barcelona. Pero ahí en la casa está Ferran Torres. Entonces, ¿qué hacer con Ferran Torres?
5: Porque el hombre que anotó el gol de campeón del mundo. Mire, le voy a decir lo que van a hacer. Rubén Uria es un periodista especializado en el Atlético de Madrid, realmente declarado hincha colchonero, que nos dice que Gilmarín tiene tremenda calentura. A ver qué dijo Rubén Uria.
7: Que Julián se quede es, y esto lo quiero remarcar, voluntad inequívoca de Miguel Ángel Gil. El CEO del Atlético de Madrid no ha cedido y lo ha tenido siempre claro. Julián no iba a salir ni al Barça ni al Madrid. Es más. Igual me meto en un lío por contar esto. Pero Miguel Ángel Gil está absolutamente convencido que el Barcelona y el Madrid, los dos, querían humillar al Atlético de Madrid en público con el tema de Julián Álvarez, y por eso Miguel Ángel Gil fue inflexible y se tomó el tema como una cuestión personal. Primero por la imagen del Atlético de Madrid y después por un tema, repito, de orgullo personal. Y por eso Miguel Ángel Gil ha dicho que ni al Madrid ni al Barcelona. Y se lo ha repetido a Fernando Hidalgo, el agente de Julián, y se lo ha dicho también al propio Julián Álvarez. Cuando vuelva Julián Álvarez de vacaciones, supongo, quiero pensar que volverá a hablar con él.
5: Bueno, perfecto. Ahí estaban entonces las palabras de este especialista en el Atlético de Madrid como Rubén Uria. Gil Marín, el CEO del Atlético de Madrid, dijo: no va a ninguno de los dos y mucho menos al Barcelona. Repito, se está corriendo un rumor sin confirmar de que Rodri se estaría torciendo para el lado del FC Barcelona y no firmaría por el Real Madrid. Si antes de terminar este programa tenemos la confirmación, se la vamos a dar. Con Julián Álvarez, inclusive, en el plantel. Y ahora sí vamos a la comparación. Y lo paramos frente al equipo que ya hablábamos hace un rato puede tener el Real Madrid. ¿Cuál de los dos grandes de España es el candidato, no solamente para la Liga, sino para la Champions, mi querido Mar?
4: Dura pregunta. Yo creo que va a estar muy parejo, muy equilibrado. Porque antes sí uno podría pensar que el Barcelona, con los juveniles que tenía y con grandes estrellas y lo de Lamine Yamal y toda esta camada de chicos. Claro. Pero antes uno pensaba que estaba más sobrado el Barcelona. Ahora, con lo que está haciendo el Real Madrid, yo creo que se equiparan mucho las cosas. Se van a equilibrar porque está haciendo un muy buen equipo el Real Madrid. Va a ser mucho más parejo, más competido. Yo no sé al final, no tengo la bolita de cristal para saber cuál va a ser el campeón. Lo que sí sé es que va a ser más competitivo el torneo.
5: Sí, y esto va a realzar el torneo y va a realzar también la Champions. Otra oficial, Ter Stegen, deja al Barcelona y se va al Ajax. Y todos los medios españoles hablan de la indiferencia en el caso de Ferran Torres. Me van a tildar de loco. Yo creo que José Mourinho viene para arrasar con todo al Real Madrid. Por más que tenga 6, 7, 8, todos los campeones del mundo que quiera tener, el técnico no es de la fuente de este equipo. El técnico es Hansi Flick. Esta es la entrega que teníamos sobre el FC Barcelona y el Real Madrid. 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
1: Unánimo Deportes presenta. ¿Sabía usted que el campeón de pesos completos Joe Louis es quien más defensas de título de todos los tiempos tiene en su división? Tuvo 25 peleas por el título en las que defendió su cinturón contra 21 peleadores diferentes. Reinó la división de pesos pesados durante 11 años. ¿Sabía usted que las Chivas Rayadas de Guadalajara deben su nombre a un periodista llamado Reinaldo Marín del Campo, conocido como El Anotador, quien no ocultaba su amor por el Atlas y para burlarse, en un partido el 30 de septiembre de 1948, los llamó Chivas Locas porque se movían sin parar por todo el campo? Y en el titular de un periódico en Guadalajara al día siguiente escribió: jugaron a las carreras y ganaron nuestras Chivas Rayadas. Sorprendentemente, el mote fue bien recibido por los aficionados del Guadalajara y lo adoptaron como suyo desde entonces.
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7: Bueno, cambiamos un poco el ángulo de la información. Nos venimos de Europa para el lado de nuestro continente, cruzamos el gran charco y vamos a hablar de la Liga MX. Una Liga MX que amamos, que estamos en la Liga desde que el mundo entero se reía porque era realmente bastante mediocre su nivel. Hoy es uno de los mejores niveles de América. Junto con la MLS y la Liga Brasileña son los que más invierten en contratación de figuras y este año no ha sido distinto. Dentro de los que invierten realmente está la América, pero este año es un año diferente. Este año el América ha apostado bastante más cercano a meter mano a lo que tiene en las fuerzas básicas, a lo que tiene en su cantera. Y para eso trajo un hombre que es un especialista en esto, que ya lo hizo en San Campeón, que ya lo hizo en Pachuca y fue campeón, y hablo nada más ni nada menos que del maestro Guillermo Almada. Guillermo Almada tomó el América y tuvo, por ejemplo, frente a este partido ante San Luis, la valentía de jugar con chicos como Ícaro, que está recién llegando a la primera división, como Lara, que jugaba sus primeros partidos como titular, como Arriaga, como Vázquez, como Espinosa, y entre ellos le puso un tal Rafael Vieira, brasileño, que vino con el técnico anterior y que empieza a dar resultados, y al colombiano Perea, que cada vez juega más y que mete goles. Para nivelar un poco todo esto, le pusieron un contrapeso que se llama Henry Martin, el centro delantero del equipo más importante de México, que tiene en su carrera menos goles, oído la música, que Rogerio Ceni, que los hizo de tiro libre como portero, o de Omar Bravo, que es el goleador histórico de las Chivas y tiene 100, creo. Un desastre a lo que se le llama goleador a veces en México. Martín anda por los mismos números. Recuerde que cuando llegó de Xolos creo que tenía 17 en 3 años o 4 años. Y el Piojo Herrera hizo magia con él. Después Jardiné lo hizo vivir su mejor momento y lo hizo campeón. Pero Martín, dentro de ese empeño que le pone, de esas ganas que le pone, siendo el chicharito del América, es un tronco que juega en un equipo realmente en la debacle de su carrera. Y le digo a mi amigo Guillermo Almada que hay que reforzar, que hay que de alguna manera traer un centro delantero de verdad, o poner al rayito Brian Rodríguez de centro delantero y olvidarse de Martín, que le hagan un homenaje, que lo manden nuevamente para Yucatán y que ya le hagan una estatua, y yo puedo hablar porque soy amigo inclusive del gobernador. Dicho todo esto, el América está rindiendo lo que no esperábamos, y la sorpresa es que equipos como Chivas, como Monterrey, como Tigres, se han quedado muy atrás, no tanto Monterrey, que ya se arrimó con la victoria, pero en el caso de Chivas está en el fondo de la tabla, Tigres cambió de técnico y no levanta, equipos millonarios que han gastado más que el América, y aparece otro uruguayo loco, Washington Sebastián Abreu, el segundo de los tres técnicos uruguayos que dirigen, cuando hay una docena de técnicos argentinos y algún mexicano, por lo menos hoy comandan las acciones. ¿Esperaba usted, mi querido Omar Orlando Salazar, tan buen desempeño de este América, que tiene de todo menos centro delantero, de la mano de Guille Almada? ¿Para eso vino o lo van a ayudar un poquito y le van a traer un 9 para el equipo de las Águilas?
8: Yo creo que no le van a ayudar. Yo creo que las condiciones con Almada fueron exactamente esas planteadas desde un comienzo de las negociaciones para traerlo como entrenador. Esto es lo que hay y con eso se tiene que defender. Y yo creo que lo que ha hecho ha sido notable. Ha demostrado una vez más que puede exactamente con jugadores traídos de la cantera, con jugadores que estén en las fuerzas básicas, que le pueden aportar, porque tiene un ojo realmente impresionante para eso. Hay que darle un valor imponderable, altísimo, lo que usted me quiera decir, Almada, porque sabe leer exactamente qué jugador le puede aportar de los que están vistiendo todavía la casaca en las divisiones menores. Y ya lo ha demostrado perfectamente. Y es un equipo que en este momento tiene imbatibilidad. Pero la imbatibilidad no es a razón de que simplemente nos paramos bien. No, es simple y llanamente porque los que ha aportado para defensa, para medio campo, son los jugadores que yo creo que le están demostrando perfectamente. Primero, tienen sincronización. Y segundo, tienen jerarquía, como quiera poner. Después de ello, armando los equipos como tienen que armarse, de atrás para adelante, creo que América, con Almada, va a seguirle dando frutos y le va a seguir dando frutos con este equipo que tiene aporte de cantera.
7: Guillermo Almada, amigo de este programa y amigo personal de quien les habla, opinaba así después de la victoria. Omar ya lo puso para campeón. Yo digo que si no le traen un 9, la cosa va a ser difícil. Adelante.
9: Que esté mejor, eso no implica absolutamente nada. Mejorar la competencia interna, y por ende elevar el nivel. Pero vuelvo a insistir, estamos muy satisfechos con los jugadores que tenemos. Los juveniles o los jóvenes han dado un paso al frente y han aprovechado sus oportunidades todos, y eso nos brinda soluciones a la hora de tomar decisiones.
10: Profesor, ¿qué tal? Cristian Mendoza de Excelsior, de Imagen Televisión. Un poco de lo que nos comentaba después de lo que fue y para encarar este partido. Se queda tranquilo con las variantes que tiene, pero también el manejo de los esfuerzos, dosificar estos descansos que usted nos anticipó, pero ya se queda tranquilo porque ya no se podría decir un plantel B, ya no es un plantel alternativo. ¿Esas variantes que hoy demostró están a la exigencia de lo que hemos visto al principio?
9: Bueno, eso lo dicen ustedes, que nosotros contamos con ellos desde el inicio, con los jóvenes, se merecen la misma oportunidad que los otros de jugar porque han hecho un esfuerzo importante, porque están en un buen momento. Y cuando necesitamos la frescura por la seguidilla del partido, eso vuelvo a insistir en dicho presente. Así que nos congratula a que los futbolistas estén en un buen nivel y hayan aprovechado su oportunidad. Se lo dije hoy al inicio de la charla, es una oportunidad para ustedes de dar un paso al frente y no simplemente ser una variante para refrescar en el partido. Creo que la aprovecharon
7: bien, hasta
9: todos.
7: Ahí la palabra de Guillermo Almada, corroborando lo que decía Omar Orlando Salazar previamente en su comentario, especialista en hacer andar bien a los juveniles, porque una cosa es trabajar con juveniles y otra cosa es promocionarlos y que rindan. Fíjese el riesgo que tomó, yo sé que tiene que jugar por la League Cup el próximo viernes y dio descanso, por más que aunque estaba lejos, dejó al chiquito afuera, a mí me encanta el chiquito Sánchez, la verdad, ha encontrado su lugar en el América, y realmente es uno de los líderes futbolísticos, pero dejó al mejor jugador que hay en la Liga Mexicana en este momento, que es el Rayito Brian Rodríguez, que rechazó 3 ofertas de Europa para quedarse en el América. Dejó fuera a Gutiérrez, un jugadorazo que anda muy bien. Ni que hablar de Violante, la figura por fuera del equipo, y al Pato Salas. Y de todas maneras, el equipo funcionó. Eso por el lado del América. No solo del América vive el hombre, vamos a hablar del otro líder de este campeonato, que es el equipo de los Xolos. Un equipo que tiene al loco Washington Sebastián Abreu como entrenador, y le voy a decir la verdad, nunca me la jugué por Abreu como entrenador, porque no porque sea un mal entrenador, sino porque conozco cómo le fue en El Salvador, cómo le fue en Uruguay con Boston River, no le fue mal, pero tampoco era para descoserla. Viene a los Xolos, le ofrece Nacional de Montevideo su equipo de sus amores de toda la vida para ir a sacarlo del momento en que está, y él elige quedarse con Tijuana. Le termina ganando nada más ni nada menos que a la máquina cementera del Cruz Azul. Este Tijuana del loco Abreu, mi querido Omar Orlando Salazar, ¿puede ser el caballo negro de esta Liga MX?
8: Yo creo que por ahora es muy prematuro para decirlo, pero si usted me dice, lo está dirigiendo el loco Abreu a un equipo como los Xolos de Tijuana, un equipo que además, primero, no tiene la gran digamos, trascendencia a nivel nacional en el fútbol mexicano, pero hace las cosas bien. Después trae un técnico que apenas, digamos, hace, sí, relativamente sus primeras armas como entrenador, pero le está yendo bien. Yo confío en que en el arranque que ha sido auspicioso, termine todavía que este equipo regular, que este equipo avance todavía un poquito más, no para ser campeón, no, para eso no, todavía falta demasiado, pero sí para ser protagonista. Creo que lo que ha hecho por ahora es muy bueno, lo de los Xolos de Tijuana, ha perdido algunos partidos, pero me parece que hay que darle un valor desde ese punto de vista. ¿Quién lo dirige? Un hombre relativamente nuevo, joven, para el fútbol, para dirigir a un equipo como los Xolos de Tijuana, que si en algún momento tuvo protagonismo, lo recuerdo con un técnico argentino como Ahmed, de pronto por ahí también algo.
7: También con Miguel Herrera. Con Miguel Herrera,
8: pero después de ello no lo recuerdo realmente que tenga este nivel que ahora está mostrando en el fútbol mexicano.
7: El loco Abreu tuvo el colmillo de traer, por ejemplo, a Nacho Rivero, que fue la figura de Cruz Azul y fue el que le anotó el primer gol y lo celebró como loco. Fue capaz de traer a Preciado, que anda en un muy buen momento. Ni que hablar de cómo ha protegido a Mora, que fue descubierto por el profesor Juan Carlos Osorio, pero Abreu era uno de los que estaban de ayudantes. Le hicieron una pregunta en la conferencia que nos vamos a recrear porque es la parte más importante, donde le dicen, hay periodistas que opinan de que como Mora hace siempre la misma jugada, como hizo en el segundo gol, y no se la quitan. Él hablaba de algunos colegas que juegan al fútbol y que describieron realmente por qué a Mora no se le puede desplazar de la pelota, y decía, Messi también hace siempre la misma. Arranca de afuera hacia adentro, termina rematando el primer palo y es gol. Maradona siempre hacía la misma. Enganchaba, se metía para adentro, quebraba para la zurda y remataba. Y nunca se pudo. Con los genios no se puede. Para aquellos que hablan de que dijo que Mora era Messi y que Mora era Maradona, no, señor. Es lo que dijo, que a los jugadores que son geniales es muy difícil adivinarle la jugada y puso a Mora dentro del paquete. ¿Se va Mora a Europa en este momento o se va a quedar un año más, Omar?
8: No, se va a quedar todavía creo que todavía le falta. Hay que trabajarlo, hay que insistir en que tenga mayor, digamos, recorrido en el fútbol mexicano y quizá con un poquito más de madurez se pueda ir para el fútbol europeo. Si no, le va a pasar lo de un Diego Lainez y otros tantos más que fueron, se quemaron y no pasó absolutamente nada.
7: Perfecto, Omar. Si usted quiere escuchar más sobre este tema y los que vienen, los meros meros de la raza, vaya a nuestras plataformas de Unánimo Deporte y en todas ellas se encuentra este y los demás programas.
11: Unánimo Deportes presenta. ¿Sabía usted que uno de los jugadores con más pelotazos recibidos en la década de los años 60 fue Ron Hunt, de los Mets de Nueva York? Fue golpeado 243 veces. ¿Sabía usted que Pelé, con solo 17 años, se convirtió en el jugador más joven en marcar un gol en un mundial? Fue en Suecia, 1958, en partido contra Gales. Mientras que el camerunés Roger Milla es el jugador más longevo, con 42 años, quien anotó un gol contra Rusia en el Mundial de Estados Unidos 1994. ¿Sabe usted qué es el chess boxing? Se trata de una disciplina que, tal como su nombre lo indica, combina boxeo y ajedrez. Así, ambos jugadores deben alternar ambas prácticas del siguiente modo. Durante los asaltos pares se enfrentan a puños y durante los impares lo hacen frente a un tablero de ajedrez. El chess boxing nació en el año 2005 y al día de hoy es considerado un deporte, aunque usted no lo crea.
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0: continuamos en su programa preferido, usted por lo menos así lo hizo ver en el ciclo anterior de los meros meros de la raza, a través de Unánimo. Cambiamos el ángulo de la información y nos vamos a meter en el equipo de aquí, de Miami, el de casa, con el cual convivimos hace 3 años. El Inter para mí vive su hora más difícil de la temporada. Lleva 3 derrotas seguidas, se aleja de la punta en la MLS, Nashville fue demasiado para el equipo de Hoyos, Messi regresó a la titularidad después de la pérdida de su padre y pide el penal que le cometen a Luisito Suárez, que cada vez juega mejor, es como el vino, cuanto más viejo mejor, y lo termina errando. Eso cambia el resultado de un partido donde estaba en disputa nada más ni nada menos que la punta de la Conferencia del Este, pero no era solo de la Conferencia del Este, era poder pelear por la Supporters Shield, porque de haber ganado Miami hubiera quedado como líder de su conferencia y de toda la liga. Ya se ganó la Supporters Shield de la mano del Tata, después se ganó la MLS de la mano de Mascherano, y se está buscando de la mano de Guillermo Hoyos ganar la Supporters Shield, ganar la Copa de Campeones y volver a ganar la MLS. Comienzan las dudas, comienzan los murmullos, principalmente en los pasillos para la sala de prensa, donde aquellos que hablaban de la Olloneta, que hablaban de las maravillas de un técnico que dejó de ser gerente deportivo para estar 11 partidos invicto, 10 mejor dicho, porque había perdido el de debut frente a Orlando. Aquí vuelve a perder el segundo partido de su carrera como técnico de Miami, de 14 que ha dirigido. Tiene 2 perdidos, 1 empatado y 11 ganados. Y ya empiezan las dudas, que es un vendehumo, de que siempre le va con cariño, que habla siempre de la fe en Dios, y cuáles son los pecados de ser un poco lírico, de ser romántico en el fútbol y de tener fe en Dios si usted además gana. Si además hace como ha hecho Hoyos, jugar el equipo y ganar sin Messi, donde Suárez se convirtió en el estandarte y donde Telasco Segovia se convirtió en la cuota de fútbol. ¿Qué hace de malo un tipo que pone a jóvenes como Pinter, como Planbeck, como Delenois, chico haitiano de 17 años, y rinden al lado de las figuras que han visto por televisión? Ahora por una derrota, por un par de partidos, porque se perdió en la Liga y porque se perdió aquí el segundo partido de la Liga, hablamos de que el técnico es un vendehumo y de que hay que cambiarlo. Oído la música, señores, un poco más de cordura. Este equipo no lo analicemos solamente de la parte futbolística. Agradecido con Messi de que haya venido a ponerse la camiseta y defender a sus compañeros. Pero cuidado, Messi viene de perder a su papá. Y juega primero que nada para ayudar a los suyos. Después, no para olvidar el momento, sino para que le pasen algunas cosas buenas y encontrar una sonrisa en la cancha con la pelota, como hubiera soñado su papá y no pudo. El penal que termina ejecutando Messi y que lo erra, no solamente le tiró la moral abajo a Messi, sino que hundió el equipo en la tristeza y en la desorientación. Dentro de esa desorientación, terminó perdiendo por 4-1 frente a un equipo que es un equipazo, el equipo de Nashville, hay que decirlo. Lo que juega Zorich, el británico que juega en ataque, el alemán Mukhtar, ni que hablar, un genio, anotando 2 goles y teniendo una asistencia, y 2 laterales de flecha larga como Andy Nager y como Baker, el estadounidense, el otro hondureño, que profundizaron, que dobletearon, que llegaron por afuera, que hicieron ver mal a Mura y a Reguilón. Acá va a haber que echar mano al mazo de naipes, barajar y repartir de nuevo para el partido de mañana frente a Filadelfia. Va a tener que jugar Ian Fry de lateral derecho. Va a tener que jugar Mikael de lateral izquierdo. Va a tener que jugar Mikael de central por izquierda. Va a tener que jugar Noah Allen de lateral por izquierda. Y va a tener que jugar con hombres abiertos, porque si no va a sufrir lo mismo. Don Omar Orlando Salazar, antes de escuchar a Hoyos, ¿es para usted el del Inter un problema futbolístico o anímico con todo lo que ha pasado alrededor de Leo Messi?
1: Pueden ser las dos cosas. Puede ser que el equipo haya sentido algunos partidos por ahí donde no se haya podido cumplir con un buen ritmo futbolístico, que se haya por ahí errado y fallado en defensa más que en cualquier otra cosa. Arriba creo que la definición igual. Y también lo de Messi, por supuesto, porque es el líder del equipo, es el hombre que realmente le aporta no un 20, un 30, no, le aporta demasiado en cuanto a términos futbolísticos se refiere, liderazgo y muchas más cosas, y todo lo que significa Lionel Messi para que el equipo del Inter camine bien. En el fútbol normalmente, y voy a hablarlo de esta forma,

0: partidos, entonces se tenga que echar a un entrenador. Y yo no creo que el Inter tampoco olvide que con el técnico se haya podido rendir, se haya podido presentar el balance. Es que usted me dice que son 11 partidos ganados. 11 partidos ganados, muy pocos perdidos. Entonces hablamos de que el balance es alto, altísimamente positivo. Claro, se necesita ganar. Imperiosamente se necesita ganar. La siguiente fecha es para salir a ganar. No se puede perder un solo partido más. Entonces, yo creo que hay atenuantes, como el que usted acaba de mencionar, lo de Messi y lo que enfrenta al Nashville, que es un muy buen equipo. Yo creo que eso es un atenuante para decir, hombre, es que tampoco nos enfrentamos a un equipo pintado en la pared. Yo creo que hay cosas que hay que tener en cuenta. Sí. Después de ello, hay que mirar que todavía el equipo tiene con qué, tiene jugadores, y me parece que todavía Hoyos sigue siendo un buen entrenador.
1: El hombre que tuvo 11 partidos sin perder al Inter Miami, lo nombraba mi querido Omar Orlando Salazar, Guillermo Hoyos, hablaba así después de la derrota y le metemos mano después al partido frente a Filadelfia.
2: Buenas noches, Guillermo. Sé que es una noche muy difícil esta noche. Quería preguntarte, aunque ustedes tienen tantas estrellas en el plantel y jugó Messi, jugó Suárez, Casemiro, Depaul, pero al fin han permitido 19 goles en los últimos 7 partidos. Entonces quería saber cómo puedes explicar eso, lo que está pasando y lo que pasó esta noche y cómo pueden arreglarlo. Gracias.
3: Bueno, primero buenas noches, un saludo a todos. Personalmente, es obvio que dentro de lo que es el panorama a nivel de las derrotas, siempre la responsabilidad es de uno, yo lo tengo siempre asumido eso. Sí, en el fútbol hay muchas situaciones y una de las situaciones que son importantes es que realmente cuando suceden las cosas es, bueno, a veces hay una adversidad sobre eso, en ese sentido. Yo creo que hoy el Inter es un equipo en el cual llena estadios, y cuando llena estadios y pelea por campeonato continuamente, ¿eh? Entonces hoy es obvio que estamos amargados por la situación, pero estamos vivos dentro de una situación también, ¿vale? La derrota nos afecta y nos compromete mucho más a seguir creciendo y desarrollándonos sobre poder desarrollar o dejar de decir que no se puede, o si, ¿viste? Yo soy muy proactivo en todo eso y creo que se puede siempre lograr el crecimiento y el desarrollo. Las preguntas están, el resultado está, estamos para poner la cara y afrontar todo eso, no hay ningún problema, es responsabilidad del entrenador y hace que eso no se le escape a la situación.
1: Bien, hasta ahí las palabras de Hoyos, asume la responsabilidad, asume el mal momento, hay preguntas que contestar y las va a empezar a contestar a partir de mañana. Filadelfia mañana, nos vamos esta noche para allá. El Inter juega frente a Toronto el fin de semana en Miami y en casa el miércoles que viene frente a Montreal. Le tocan todos los que van abajo. Creo que se levanta esta semana el Inter Miami. Don Omar Orlando Salazar, qué gusto haber abierto la puerta una vez más junto a ustedes, los meros meros de la raza, aquí a través de Unánimo. A la audiencia le invitamos que no se despeguen porque hay mucha programación en esta plataforma. Les mandamos un fuerte abrazo de gol, muchas bendiciones. Le decimos hasta la próxima.

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0: 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Unánimo Deportes presenta. ¿Sabía usted que el puertorriqueño Wilfredo Gómez es el púgil con la racha de nocauts más larga de un campeón mundial? Después de empatar su primera pelea, Wilfredo Gómez noqueó a los siguientes 32 rivales a los que enfrentó. Entre ellos conquistó el título de peso supergallo y noqueó a 13 púgiles en su reinado que duró 4 años. El jugador con más edad en participar en grandes ligas fue Leroy Page, cuando tenía 59 años de edad. Jugó para los Indios de Cleveland. Archie Moore, boxeador estadounidense, no solo fue el rey de los knockouts, fue el campeón mundial de peso semicompleto reinante con más años en todos los tiempos. Hizo 219 peleas, ganando 186. Archie Moore entrenó, entre otros, a Muhammad Ali y George Foreman. Y Leonard Warwick fue el boxeador británico que registró la mayor cantidad de victorias en el peso ligero. Hizo 470 peleas y ganó 340 por knockouts. También tiene la mayor cantidad de derrotas, 127. 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

0: En la NBA, el talento te hace brillar, pero la durabilidad te hace histórico. Porque jugar muchos partidos no es suerte, es constancia, es disciplina. Este es el top 10 jugadores con más partidos en la historia de la NBA. En el número 10, Tim Duncan. 1.392 partidos en 19 temporadas. 5 campeonatos y una carrera completa con un solo equipo. En el puesto 9, Jason Terry. 1.410 juegos. Un jugador clave durante 2 décadas. Campeón con Dallas. En el número 8, Kevin Willis. 1.424 partidos tras 21 temporadas en la liga. Una de las carreras más largas en la historia. Séptimo lugar es de Kevin Garnett. 1.402 juegos en 21 temporadas. Dejó huella en cada equipo donde jugó. En el número 6, Karl Malone. 1.406 partidos, 19 temporadas. Y uno de los jugadores más consistentes de todos los tiempos. El top 5 lo abre John Stockton. Con 1.504 juegos en 19 temporadas, fue un referente histórico en asistencias y robos. En el número 4, Dirk Nowitzki. 1.522 partidos luego de 21 temporadas. Una leyenda absoluta de Dallas. En el tercer lugar, Vince Carter. 1.541 juegos luego de 22 temporadas. El jugador con más campañas en la historia de la NBA. El número 2 es de Kareem Abdul-Jabbar. 1.560 partidos en 20 temporadas. Durante años fue el referente de longevidad en la NBA. Y en el número 1, LeBron James. Más de 1.600 partidos, y la marca sigue en aumento. El rey se mantiene compitiendo al máximo nivel. En la NBA no basta con ser grande, hay que mantenerse. Y estos jugadores saben lo que significa resistir el paso del tiempo.
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2: El FC Barcelona ya prepara su próximo gran golpe en el mercado. Y no, no se trata de un fichaje cualquiera, son 4 nombres los que están sobre la mesa, y todos tienen algo en común. Podrían cambiar el rumbo del club. El Barça vive un momento clave, con un proyecto que busca consolidarse. La directiva sabe que necesita algo más que talento joven. Hace falta experiencia, jerarquía y sobre todo, soluciones en posiciones muy específicas. Pero hay un problema, el dinero sigue siendo un obstáculo. Aún así, el plan ya está en marcha. El primer objetivo es Alessandro Bastoni, un central moderno con salida de balón, liderazgo y nivel de élite europea. El Barça lo ve como la pieza ideal para reforzar una defensa que ha generado muchas dudas. Incluso, el jugador vería con buenos ojos llegar al club. En ataque, el gran sueño es Julián Álvarez. El delantero argentino es perfil Barça total. Movilidad, presión, gol y una mentalidad competitiva que encaja perfecto. Pero ficharlo no será nada fácil. Su precio es alto, muy alto. Aún así, es el nombre que más ilusión genera. Luego aparece Alejandro Grimaldo, un viejo conocido de la Masía, que podría regresar para reforzar la banda izquierda. Conoce el estilo, está en gran nivel y representa esa identidad que el club quiere recuperar. Y también está Virgil, una apuesta a futuro que confirma que el Barça sigue pensando a largo plazo. El mensaje es claro, defensa, ataque, identidad y futuro. El Barça quiere un equipo completo, no solo competitivo, sino protagonista. Pero la gran pregunta es, ¿le alcanzará para hacerlo realidad? Porque entre dinero, salidas y negociaciones, este plan puede ser una bomba o quedarse en intento.
3: Si estuviste viendo los primeros partidos del Mundial 2026, seguro notaste un detalle que no tiene nada que ver con la pelota. En casi todas las selecciones, un color se apoderó por completo del calzado de los jugadores, el rosa y el fucsia. La pregunta empezó a replicarse en redes sociales. Hubo un acuerdo secreto entre la FIFA y los futbolistas, ¿por qué se visten todos iguales? Aunque parezca una teoría conspirativa, la realidad es mucho más científica y estética. Las grandes marcas no improvisan, trabajan sus colecciones con años de anticipación. Todo comenzó en mayo de 2024, cuando WGSN, la principal consultora de tendencias del mundo y la firma Coloro, identificaron el Electric Fuchsia como el color clave para este año 2026. Según sus estudios, este tono transmite optimismo, energía y creatividad, algo que encaja perfecto con el espíritu de una Copa del Mundo. Pero detrás de la psicología del color hay una estrategia de marketing brillante. Piénsalo un segundo. ¿Cuál es el color complementario del verde? El rosa. En una cancha de fútbol, el fucsia genera un contraste inmediato. Esto significa que en las transmisiones de televisión, en los planos abiertos y en las repeticiones de cámara lenta, tus ojos van directo a las marcas de los botines. Además, hoy en día el fútbol no solo se mira por televisión, se consume en vertical, en redes sociales como TikTok o Instagram. Las marcas como Nike, Adidas y Puma lanzaron líneas muy similares porque este color es altamente viralizable en pantallas digitales. Su intensidad cromática asegura que el producto destaque, asegurando millones de ventas en los fanáticos que quieren lucir igual que sus ídolos. Sin embargo, en medio de este océano fuchsia hay una excepción histórica. Lionel Messi decidió romper la tendencia. El que podría ser el último mundial de su carrera, Leo eligió unos botines únicos. Base blanca, detalles celestes y toques dorados. El diseño es un homenaje directo a su trayectoria. Desde aquel dorsal 19 con el que debutó en los mundiales hace exactamente 20 años, en 2006 hasta los detalles dorados que celebran su campeonato en Qatar 2022. Mientras el resto del mundo sigue la corriente de la moda global, el capitán argentino prefiere escribir su propia historia con los colores de su bandera.
4: México tiene un nuevo nombre grabado en la historia de la NBA. Karim López se convirtió en el primer jugador nacido en territorio mexicano en ser seleccionado en la primera ronda del draft de la NBA. Y esa sola frase resume la magnitud de lo ocurrido del lunes 22 de junio en el Barclays Center de Nueva York. El alero sonorense de apenas 19 años y 2 metros con 6 centímetros de estatura fue elegido en la posición número 21 global por los Detroit Pistons, pero una cadena de movimientos posterior a su selección terminó por enviarlo a los Memphis Grizzlies, la franquicia que apostará por su desarrollo en la mejor liga del mundo. López llega al circuito estadounidense con credenciales bien respaldadas. Pasó la temporada 2025-2026 en la National Basketball League de Australia y Nueva Zelanda, vistiendo la camiseta de los New Zealand Breakers dentro del programa de desarrollo Next Stars. En esa campaña acumuló 358 puntos totales, promedió 11.9 por partido, capturó 6.1 rebotes y repartió 1.9 asistencias. Marcas que superan cualquier antecedente registrado por un prospecto del mismo programa en una sola temporada. Con su llegada, Karim López escribe su nombre junto a los mexicanos que ya pisaron la NBA: Horacio Llamas, Eduardo Nájera, Gustavo Ayón, Jorge Gutiérrez, Juan Toscano Anderson y Jaime Jaques Jr., quien la próxima temporada defenderá los colores de los Bucks de Milwaukee. Pero López va más lejos que todos ellos en la historia del draft. Nájera, hasta ahora la referencia más cercana, fue seleccionado en la segunda ronda del año 2000. Karim llegó en la primera. Sonora pone a México en el mapa de la NBA. El baloncesto mexicano ya tiene su momento histórico del 2026. Para Unánimo Deportes, Miguel Gómez.
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3: En el tenis hay marcas importantes y luego están las que parecen imposibles de romper. Durante años, Novak Djokovic dejó récords que definían el dominio absoluto en el circuito, pero ahora hay un nuevo nombre que está cambiando la historia: Jannik Sinner. El italiano acaba de lograr algo brutal en el Masters 1000 de Miami: romper el récord de más sets consecutivos ganados en este nivel. La marca era de Djokovic, 24 sets seguidos desde 2016. Sinner no solo la alcanzó, la superó. Llegó a 30 sets consecutivos ganados, confirmando que no es una racha cualquiera, es dominio total. Para entender lo que significa esto, hay que ponerlo en contexto. Los Masters 1000 reúnen a los mejores jugadores del mundo. Aquí no hay partidos fáciles, cada ronda es una batalla. Ahora imagina no perder ni un solo set, no en un torneo, sino en varios seguidos. Eso es exactamente lo que hizo Sinner. Llegó a Miami después de ganar 2 Masters 1000 consecutivos sin ceder un set: París e Indian Wells. Dominó a todos, sin fisuras, sin momentos de duda. Este récord no solo habla de victorias, habla de consistencia, de una mentalidad fría, de alguien que no se cae en los momentos clave. Porque ganar partidos es difícil, pero mantener un nivel perfecto durante semanas, eso es lo que separa a los grandes de los históricos. Y aquí es donde todo se vuelve interesante, porque romper un récord de Djokovic no es cualquier cosa. Es meterte directamente en la conversación de los mejores de la era moderna. Es decirle al circuito: ya no soy futuro, soy presente. Hoy, Sinner no solo está ganando, está dominando. y si mantiene este nivel, no solo va a romper más récords, podría convertirse en el nuevo rostro del tenis mundial. Porque cuando empiezas a superar leyendas, ya no hay vuelta atrás.
6: Desde su regreso al montículo, Shohei Ohtani no solo ha retomado su rol como lanzador tras una cirugía Tommy John, también ha elevado su nivel ofensivo hasta alcanzar un territorio reservado solo para leyendas. Con los Dodgers, el japonés ha escrito su propio capítulo en la historia de la MLB, batiendo marcas que parecían imposibles. Aquí repasamos los 5 récords más impactantes que ha logrado desde que viste la camiseta angelina. En el quinto lugar destaca su racha de 10 juegos consecutivos con al menos una carrera impulsada. Nadie en la historia de los Dodgers lo había hecho antes, ni siquiera figuras como Roy Campanella o Eddie Brown, una muestra de consistencia quirúrgica para producir ofensivamente cada noche. En el cuarto peldaño encontramos su reciente racha de 5 partidos seguidos conectando un jonrón, alcanzada en julio de 2025. Con esto empató el récord de la franquicia y dejó claro que no hay lanzador que pueda respirar tranquilo cuando Shohei Ohtani entra al plato. Su tercer récord es una auténtica bomba, más home runs en una temporada en la historia de los Dodgers. En 2024, Ohtani sacudió 54 cuadrangulares, superando la marca que tenía Shao Green desde 2001. Un poder descomunal que sigue superando sus propios límites en 2025. Pero lo verdaderamente inédito llegó con su cuarto récord en la segunda posición de este conteo. Ohtani se convirtió en el primer jugador en la historia de la MLB en alcanzar una temporada de 50 home runs y 50 bases robadas. Lo logró además en un partido histórico. Se fue de 6-6 con 3 home runs, 10 impulsadas y 2 robos, una actuación que no se había visto jamás. Y en la cima de esta lista está su impacto en postemporada, el récord de más carreras impulsadas en una serie de campeonato de la Liga Nacional con los Dodgers, con 9. Fue determinante para llevar al equipo de la Serie Mundial y confirmó que Ohtani no solo brilla en temporada regular, sino también en los momentos de máxima presión. Con apenas 30 años, Ohtani ya ha pulverizado marcas ofensivas, ha vuelto a lanzar con efectividad y todavía promete más. Su talento desafía la lógica y cada aparición suya es una cita con la historia. Para Unánimo Deportes, reportó Francisco Zuleta.
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6: Estos son los 10 mejores jugadores mexicanos en la historia de las grandes ligas, basado en sus logros y el impacto que tuvieron en el béisbol. En el top 10 está Melo Armada, posición jardinero. Logros, fue el primer mexicano en jugar en grandes ligas, debutando en 1933. Fue pionero en la historia del béisbol, siendo el primer latino en conectar un home run en varios estadios históricos, como el Fenway Park y Yankee Stadium. Fue parte de 4 juegos inaugurales, con una destacada participación en 1933 y 1935. El top número 9 es para Teodoro Higuera, posición pitcher. Logros, Higuera tuvo un brillante inicio de carrera destacando con los Milwaukee Brewers y fue seleccionado al Juego de Estrellas en 1986. Además, terminó segundo en la votación del Cy Young de ese año. Fue conocido por su gran control, logrando 20 victorias en 1986 y 18 en 1987. En el top 8 está Giovanni Gallardo, posición pitcher. Logros, Gallardo fue uno de los lanzadores más destacados en los Milwaukee Brewers, con una excelente carrera en la rotación durante varias temporadas. Reconocimiento, participó en un Juego de Estrellas y fue líder en ponches en la Liga Nacional en 2003. En el top 7 está Esteban Loaiza, posición lanzador. Logros, Loaiza es el lanzador derecho mexicano con más victorias en la historia de la MLB, 126. Fue seleccionado para los Juegos de Estrellas y terminó segundo en la votación del Cy Young en 2003. El reconocimiento, lideró la Liga Americana en victorias en 2003 con 21 triunfos. En el top 6 está Jorge Horta, posición infielder. Logros, Horta es recordado por su participación clave en la Serie Mundial de 1985 con los Kansas City Royals. Fue líder de los Royals durante esta época. Reconocimiento, fue un destacado bateador con un promedio de .278 participando en 2 Juegos de Estrellas. En el top 5 está Joaquín Soria, posición pitcher. Logros, Soria se destacó como uno de los mejores cerradores en su época. Fue seleccionado para 2 Juegos de Estrellas y fue líder en rescates en varias temporadas. Reconocimiento, tuvo una temporada estelar en 2010 con 43 rescates y un ERA de 1.78. En el top 4 está Aurelio Rodríguez, posición tercera base. Logros, Rodríguez fue uno de los mejores defensores de su época. Ganó el Guante de Oro en 1970. Desbancando a Brooks Robinson. Reconocimiento, jugó más de 2000 partidos en la MLB destacándose en defensa. El top 3 es para Roberto Ávila, posición infielder. Logros, Ávila hizo historia al ganar el título de bateo de la Liga Americana en 1954, convirtiéndose en el primer latino en lograrlo. Reconocimiento, fue seleccionado para 3 Juegos de Estrellas y estuvo en la Serie Mundial de 1954. El top 2 es para Vinicio Castilla, posición tercera base. Logros, Castilla es el bateador mexicano con más poder, con 320 jonrones en su carrera. Lideró la Liga Nacional en carreras producidas en 2004 con 131. reconocimiento fue seleccionado para 2 Juegos de Estrellas y ganó 3 bates de plata. El top 1 sin duda alguna es uno de los mejores beisbolistas de toda la historia y es mexicano, Fernando Valenzuela. Posición, pitcher. Logros, Valenzuela es el único mexicano en tener su número retirado por un equipo del MLB, Los Ángeles Dodgers. Fue Cy Young y novato del año en 1981 y su carrera estuvo marcada por la fernandomanía. Este fue el top 10 de los mejores mexicanos en la historia de la MLB. Dime qué te pareció en los comentarios. Para Unánimo Deportes reportó Francisco Zuleta.
3: La rivalidad entre el Real Madrid y el Atlético de Madrid acaba de subir otro nivel, pero esta vez no fue en la cancha, fue en redes sociales. Todo comenzó después de una polémica conferencia de prensa de Florentino Pérez, presidente del Real Madrid, donde habló de absolutamente todo. Árbitros, prensa, Barcelona y claro, también del Atlético. Florentino aseguró que muchos periodistas que critican al Madrid seguramente son del Atleti, dejando entrever que existe una especie de campaña contra el club blanco. Y obviamente, eso no le gustó nada al conjunto rojiblanco. La respuesta del Atlético llegó pocas horas después y fue totalmente fiel al estilo que han manejado últimamente en redes sociales. Sarcasmo puro. El club publicó en X la definición de la palabra obsesión, según la RAE. Perturbación anímica producida por una idea fija. Sí, una indirecta totalmente directa para Florentino Pérez. Pero no se quedaron ahí. Después subieron otra publicación diciendo: disculpen las molestias, están realizando ajustes en el sistema, acompañado de memes y mensajes burlándose de la famosa maquinaria madridista. Y sinceramente, el internet explotó. Muchos aficionados del Atlético celebraron la respuesta porque sienten que el club por fin dejó de quedarse callado frente al Madrid. Pero del otro lado, los madridistas consideran que el Atleti vive pendiente del Real Madrid y que estas respuestas solo alimentan el complejo de inferioridad. Lo más interesante es que esta pelea llega en un momento bastante tenso para el Real Madrid. Florentino está siendo criticado por la temporada del equipo, por la relación con la prensa e incluso por temas políticos dentro del club. Así que cada declaración ahora genera muchísimo más ruido. Y aunque parezca una simple pelea de tweets, la realidad es que el derbi madrileño ya se convirtió en una guerra total, deportiva, mediática y digital. Porque hoy en día los clubes ya no solo juegan partidos, también juegan el partido de las redes sociales. Y en esta ocasión, el Atlético decidió responder con ironía y claramente logró su objetivo: hacer que todo el mundo hablara de ellos.
7: Unánimo Deportes presenta. ¿Sabía usted que un balón de fútbol flotó durante un año por el océano desde las costas de Japón hasta las de Alaska? Casi 6.000 kilómetros. El balón pertenecía a un niño japonés quien perdió todas sus pertenencias en el tsunami que afectó a ese país en el 2011. La persona que encontró el balón flotando en la costa de Alaska divulgó el hallazgo y lo devolvió por correo. ¿Sabía usted que de los muchos campeones del mundo, pocos han logrado retirarse invictos? Estos son Rocky Marciano, Laszlo Papp, Ricardo Finito López, Jack McAuliffe, Terry Marsh y Floyd Mayweather. El puertorriqueño Wilfredo Benítez sigue ostentando el récord de ser el boxeador más joven en ganar un título mundial tras derrotar al colombiano Antonio Cervantes Kid Pambelé por decisión dividida en 1977. Benítez consiguió defender su título superligero 2 veces antes de dejarlo vacante. Solo tenía 17 años. 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
6: La expansión internacional de la NFL vivió un momento histórico. El pasado 6 de septiembre de 2024, el Neo Química Arena de Sao Paulo recibió a más de 47 millones de aficionados para ver el Packers vs Eagles, el primer juego de temporada regular en Sudamérica. Las entradas se agotaron en menos de una hora, confirmando que Brasil como un mercado enorme potencial. Este fenómeno no es nada nuevo. En 2005, el Estadio Azteca de Ciudad de México marcó un hito con el duelo entre los 49ers y los Cardinals, que reunió a 103.467 asistentes, récord absoluto para un partido de temporada regular. Desde entonces, la NFL ha regresado en varias ocasiones con juegos como el de Raiders vs Texans en 2016 y el 49ers vs Cardinals en 2022, que reunió a casi 79.000 aficionados en el Monday Night Football. En Europa, el camino lo abrió Londres en 2007 con un Giants vs Dolphins ante más de 81.000 personas en Wembley. Desde entonces, la capital inglesa se volvió sede fija con estadios como el del Tottenham Hotspur Stadium, diseñado especialmente para la NFL. Partidos como el de Giants vs Packers de 2022 demostraron el impacto de llevar equipos históricos al extranjero. La apuesta más reciente fue Alemania, donde la NFL debutó en Múnich 2022 con el duelo entre los Buccaneers y los Seahawks. Tom Brady lideró un partido que reunió a casi 70.000 aficionados y generó un impacto económico de 77 millones de euros. En Frankfurt 2023, el choque entre Chiefs y Dolphins confirmó que el mercado alemán es hoy uno de los más sólidos. El futuro también promete. En 2025, la liga desembarcará por primera vez en España con el Dolphins vs Commander en el Santiago Bernabéu, y en Irlanda con un Steelers vs Vikings en el Croke Park. Además, Alemania volverá a recibir un juego en Berlín, consolidando su papel como epicentro europeo. De México a Alemania, pasando por Brasil y Reino Unido, la NFL ha convertido cada partido internacional en un espectáculo que trasciende lo deportivo, con estadios llenos, duelos memorables y mercados en expansión. El mensaje es claro, el fútbol americano ya no es solo un deporte en Estados Unidos, sino un producto global. Para Unánimo Deportes, reportó Francisco Zuleta.
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6: Los 5 autos más dominantes de la historia de la Fórmula 1. En la historia de la Fórmula 1 hay autos que no solo ganaron campeonatos, sino que marcaron épocas. Vehículos tan avanzados, tan superiores a sus rivales, que transformaron temporadas enteras en desfiles de autoridad técnica. Hoy repasamos los 5 monoplazas más dominantes que hayan pisado una pista según la propia Fórmula 1. En el lugar número 5 está el Mercedes W07 2016. En el quinto lugar se encuentra un auto que representa la cúspide del dominio de Mercedes en la era híbrida. El W07 no solo fue rápido, sino implacable. Su consistencia lo convirtió en una máquina casi perfecta. Bajo el mando de Lewis Hamilton y Nico Rosberg, este Mercedes protagonizó uno de los duelos más tensos en la historia reciente. A pesar del enfrentamiento interno en el equipo, logró mantener el control absoluto de la parrilla. Fue el pináculo de una era y dejó claro que la tecnología híbrida bien ejecutada podía arrasar con todo. En el cuarto lugar está el Williams FW14B de 1992. El cuarto puesto pertenece a un auto revolucionario. Fue mucho más que un coche ganador, fue un salto evolutivo. Su suspensión activa y sistemas electrónicos avanzados eran en esa década un adelanto a su tiempo. Nigel Mansell lo condujo con una autoridad hacia un campeonato que nunca estuvo en duda. Lo más impresionante no era solo su velocidad, sino la forma en que parecía flotar sobre la pista, adaptándose al asfalto como si pudiera leerlo. Fue una demostración clara de que la innovación técnica puede ser tan determinante como el talento al volante. En el tercer puesto tenemos el Ferrari F2002, en 2002. En el tercer peldaño encontramos al Ferrari F2002, uno de los autos más eficientes y dominantes que hayan salido de Maranello. Con su Michael Schumacher al volante, parecía invencible. Más allá de sus victorias, lo que destacaba en el F2002 era su equilibrio total. No tenía puntos débiles, era rápido en clasificación, sólido en carrera y casi inmune a los errores mecánicos. Representó la madurez total del proyecto Ferrari-Schumacher y encarnó la hegemonía roja de principios del siglo. El segundo lugar es para el McLaren MP4 cuartos de 1988. El segundo lugar es quizás el auto más icónico de todos, el McLaren MP4 cuartos de 1988. No solo fue extremadamente dominante, sino también una leyenda del automovilismo. Con Ayrton Senna y Alan Prost compartiendo garaje, este monoplaza ganó casi todo. Era bajo, aerodinámico y exprimía al máximo el poder del motor Honda. Fue la combinación perfecta entre ingeniería de precisión y talento desbordante. En aquel año, la Fórmula 1 tuvo un dueño absoluto y ese dueño era McLaren. En el top número 1 está el Red Bull RB19. De 2023. En la cima de esta lista está el auto que redefinió el concepto de dominio de la era moderna, el Red Bull RB19. Con Max Verstappen al mando, fue prácticamente intocable. Su superioridad no solo residía en la velocidad, sino en su estabilidad, en su eficiencia aerodinámica y su capacidad de adaptarse a todo tipo de circuitos. El RB19 no solo parecía competir contra los demás, sino estar en su propio campeonato paralelo. Fue el resultado de años de evolución y perfeccionamiento y siguió su lugar como el monoplaza más dominante en los 75 años de historia de la Fórmula 1. Para Unánimo Deportes reportó Francisco Zuleta.
20: Top 5 mejores indumentarias de la Liga MX Apertura 2025. Rayados con nuevas rayas. El equipo de Monterrey volvió a portar sus mismos colores en el uniforme de visitante con un estilo diferente, pues ahora incorporaron líneas horizontales muy al estilo de Puma, con un muy breve pico para hacer un guiño a la M del nombre del equipo. Puebla como una nueva franja. Puebla decidió cambiar su característica franja en su uniforme de visitante para ahora hacerlo bajo un estilo león con fondo negro, innovando en colores bajo la marca Pirma. Los Gallos cantan con un nuevo estilo. De la mano de la marca Keuka, Querétaro cambió su logo haciendo alusión a su aniversario número 75, apegándose aún más a los colores clásicos de las pasadas indumentarias del club. La Fiera tiene nueva melena, como una de las indumentarias.
21: Unánimo Deportes presenta. ¿Sabía usted que uno de los jugadores con más pelotazos recibidos en la década de los años 60 fue Ron Hunt, de los Mets de Nueva York? Fue golpeado 243 veces. ¿Sabía usted que Pelé, con solo 17 años, se convirtió en el jugador más joven en marcar un gol en un mundial? Fue en Suecia, 1958, en partido contra Gales. Mientras que el camerunés Roger Milla es el jugador más longevo, con 42 años, quien anotó un gol contra Rusia en el Mundial de Estados Unidos 1994. ¿Sabe usted qué es el chess boxing? Se trata de una disciplina que, tal como su nombre lo indica, combina boxeo y ajedrez. Así, ambos jugadores deben alternar ambas prácticas del siguiente modo. Durante los asaltos pares se enfrentan a puños y durante los impares lo hacen frente a un tablero de ajedrez. El chess boxing nació en el año 2005 y al día de hoy es considerado un deporte, aunque usted no lo crea.

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5: Hola, qué gusto que nos acompañen una vez más. Esto es La Copa al Día, un podcast de Unánimo Deportes que disfrutamos junto a Beto Pérez Lande, quien les habla, Richard Méndez. Desde aquí, siempre le agradecemos por ayudarnos a hacer crecer esta comunidad, pero sobre todo por descargar la app de iHeart. Hoy tenemos un programa que viene cargado de las informaciones de las últimas horas y obviamente donde destaca ya la manera oficial en la que ha hecho el Barcelona el anuncio del fichaje de Rodri. Sí, el mejor jugador de la última edición de la Copa del Mundo. Se acabó la novela. Llegó al Fútbol Club Barcelona para tratar de hacer lo que ya venía siendo mejor el equipo que dirige Hansi Flick. Por otra parte, estaremos hablando notablemente de lo que ha sido el anuncio de Cristiano Ronaldo en una entrevista en la revista Vogue, donde reconoce que probablemente esta sea su última temporada en el fútbol profesional. Estamos a punto de ver uno de los más grandes jugadores de los últimos años que nos ha mantenido esa gran lucha junto a Lionel Messi, lo que quedará seguramente recordado para muchos por mucho tiempo. Y finalmente subió el telón del fútbol en Inglaterra. Se jugó este fin de semana la Community Shield. Comenzó como terminó, con el Arsenal dominando y goleando al Manchester City. Con esto y muchas otras cosas más, damos inicio al programa de hoy junto a Beto Pérez Landa. Qué gusto tenerte nuevamente, Beto. ¿Cómo te va?
6: Saludos, Richard. Aquí estamos listos para abordar estos temas. Pues cómo se ve distinto este Manchester City sin Pep Guardiola. Ya había batallado en la última temporada, pero creo que es el principio de algo muy diferente y no sé si merezca vaya a cosechar algo similar a lo que pudo conseguir Pep Guardiola, ya sin Rodri también en la cancha, que como bien dices, ahora es jugador del Barcelona. Y bueno, vamos a ver si este Barcelona, con el mejor jugador de la Copa del Mundo, puede dar ese salto de calidad, no para ser campeón de liga, para ir por la Champions, que ya desde hace rato no se acuerdan de ella, nada más que cuando escuchan el himno en los partidos que juegan de fase de grupos, pero les ha costado mucho trabajo. En fin, vamos a ver cómo le va a este Barcelona. Parece una muy buena noticia para ellos, pero yo siento que se gastaron el dinero que no tenían.
5: ¿Tú crees que, Barcelona ciertamente vio la salida de Robert Lewandowski, eso baja la masa salarial. La salida de Ferran Torres, que se confirma también al Paris Saint-Germain, reduce también la masa salarial con la salida a préstamo de el jugador uruguayo, el defensor Ronald Araujo, la salida también de Marc-André Ter Stegen del equipo. Es decir, digamos, logró ver salidas para juntar algo de plata. No lo suficiente como para traer a Julián Álvarez, pero sí como para traer a Rodri. Ya habían traído antes del Mundial a Anthony Gordon, antes de que, podríamos decir, se incrementara el valor de su ficha. Anthony Gordon llegó por una cifra cercana a los 70 millones. Una cifra similar estaría la de Rodri, entre 60 y 65 millones para poder fichar al volante español. Barcelona ha estado trabajando en el mercado, quizá a una velocidad diferente a la del Real Madrid, quizá no completando lo que en más de una oportunidad habían confesado que querían. Querían a Cucurella, querían a Dumfries, querían a Rodri, consiguieron a Rodri. ¿Siguen queriendo a Julián Álvarez? Te pregunto, Beto, la llegada de Rodri, ¿cuánto va a fortalecer al equipo del Barcelona?
6: Pues la realidad es que va a darle una fuerza importante al medio campo, que yo te lo decía desde programas anteriores, no lo necesitaba el Barcelona. O sea, no es una pieza tan fundamental como la que tienes que utilizar para traer un centro delantero. Pero bueno, pues ellos eligieron apostar, gastar cerca de 70 millones de euros en este momento para poder traer a un jugador que sí es mediático, que sí, bueno, más que mediático, toma un reflector importante a partir de lo que ocurrió, ¿no? Recientemente, porque en realidad es un futbolista que todavía viene a redondear un mediocampo muy importante, pero a mí me da la sensación, Richard, de que había prioridades más en el conjunto de Barcelona que esta.
5: A ver, yo estoy de acuerdo que habría prioridades o más necesidades, más urgencia en cuanto al centro delantero, porque se te fue Lewandowski, porque se fue Ferran Torres. Pareciera ser que el plan de Barcelona, si no consigue a Julián Álvarez, va a ser pasar a Lamine Yamal al puesto de 9 y tratar de jugar con él entrando y saliendo del área más por carriles centrales. Es lo que me imagino, porque el diseño de equipo que por ahora está teniendo, con la presencia de Rodri, creo que cambia bastante lo que pudiera ser la configuración de un once titular. Ahora, durante el Mundial pasó algo con Rodri. Y más bien no con Rodri, más con uno de sus compañeros, con Pedri. En el equipo de De La Fuente, al arranque del Mundial, el que era titular junto a Rodri era Pedri. Y Pedri termina perdiendo su lugar con Fabián. Lo termina perdiendo porque probablemente no había la química suficiente, no estaba teniendo buen Mundial Pedri. Hoy en día, en la ecuación dentro del Barcelona, uno se imagina, va a ser titular Rodri, jugará Pedri a su lado en ese diseño de equipo. Y veremos lo que vaya a surgir desde la mitad de la cancha, quién vaya a servir de media punta. A veces suponemos lo irá a hacer Rafinha. No sé si la posición va a pertenecerle a un jugador como Fermín. Parte de lo que uno empieza a imaginar el Barcelona con Rodri en cancha. ¿Te lo imaginas junto a Pedri? ¿Será Rodri alguien que quizá va a mermar un poco el fútbol de Pedri? ¿O por el contrario van a encontrar la armonía que no tuvo para la selección española este dúo durante la Copa del Mundo?
6: Es que eso es lo que te iba a mencionar, ¿no? No fue tan fuerte este engranaje durante el Mundial. Entonces, aquí me parece que por eso no era tan prioritario traer a Rodri, ¿no? A este equipo. Pero bueno, ya se tomó la decisión y está en manos de Hansi Flick ayudarlos a que ese gran potencial que tienen de manera individual sirva en el colectivo para Barcelona. Digo, es evidente que son dos grandes jugadores y que se pueden ayudar más que estorbarse. Pero bueno, ¿qué pasó en la Copa del Mundo? ¿Por qué no pudieron tener ese engranaje si son dos futbolistas de tanta calidad?
5: Sí, o sea, uno puede acusarlo. Bueno, tal vez no llegó en el mejor estado de nivel Pedri a la Copa del Mundo, que pudiera ser una de las causas. No digo que haya sido la única, pero sin duda alguna puede haber sido una de las causas. Igual en el Mundial no se vio esa armonía. Eso sí, en la final, cuando viene de cambio por Fabián, sí se nota que Pedri de pronto en la final, esos últimos minutos, porque jugó llegó desde el minuto 62, ahí se vio una diferencia con la presencia también de Pedri, o se vio más reforzado el mediocampo, pero era ante un equipo que estaba totalmente replegado, como fue Argentina en aquella final. Sacando ese partido, Pedri y Rodri no funcionaron mucho durante el Mundial. No funcionaron y fue la solución que tuvo que buscar De La Fuente. No sé si esto entenderá Hansi Flick, cómo resolverlo, cómo encontrar la armonía en esa posición. Además que si algo ha demostrado Hansi Flick es que ha logrado potenciar jugadores. Caso Ferran Torres, por ejemplo. Caso Rafinha. Caso Balde. Caso Jules Koundé. A todos los potenció. Los llevó a un nivel superior y eso ha sido parte del éxito del Barcelona. Yo ahí prefiero darle el beneficio de la duda a Hansi Flick, porque creo que ha demostrado que sabe cómo manejar este escenario con ese perfil de jugadores. Ahora, dentro de esta configuración de Barcelona, te quedaste sin un 9. Yo ya te adelantaba que probablemente podamos empezar a ver en la temporada a Lamine Yamal jugando de centro delantero. y utilizando quizás un poco más a Adeyemi por derecha, Gordon por izquierda y de pronto Rafinha al medio o Rafinha a la derecha y Dani Olmo de media punta, que pudieran ser varias de las posibilidades, de las alternativas. Ante la incapacidad hasta el momento de poder fichar a Julián Álvarez, ¿te parece una buena solución utilizar a Lamine Yamal de centro delantero?
6: No, a mí no me gusta porque pierdes lo que lo ha catapultado a ser un jugador importante y que empieza a ganarse un prestigio, ¿no? Y un lugar entre la élite del fútbol mundial. Entonces, sin Lamine Yamal cerca de la banda, desequilibrando, encarando, metiéndose al área para desbordar, yo creo que pierde Barcelona, pero bueno, ellos eligieron así mover sus piezas y a mí me parece que en estas posiciones donde hay grandes especialistas están preocupados por el centro delantero y bueno, pues la salida de Ter Stegen también es un golpe fuerte, ¿no? Para el conjunto de Barcelona, por lo que representaba el futbolista, porque para nadie es un secreto que se convirtió en uno de los pilares de este Barcelona en los últimos tiempos. Entonces, ahí en posiciones tan importantes como la de portero y centro delantero, yo estaría preocupado por cómo se va a reconstruir este equipo, principalmente con el 9. A mí me queda muy claro que para hacer un equipo que contienda a ser trascendente en Europa, necesitas un killer del área. Y seguramente lo van a conseguir, ¿no? Yo no creo que el Barcelona se aviente una temporada sin un 9, natural.
5: Sí, a ver, todo dependerá que si no consigues un 9 te tienes que inventar una forma, ¿no? Y es o la de crearte un falso 9 o alguien que te haga funciones mixtas, que entre y salga del área. Es más o menos lo que vimos de Barcelona en el amistoso que jugaron contra el Basilea en esta pretemporada. Ese partido termina ganando Barcelona 5-2, que se queda en el arranque, se queda en el banco de suplentes Lamine Yamal, es titular Rafinha jugando de 9. Por derecha alineó a Adeyemi, que marcó uno de los 5 goles del Barcelona. Gordon fue titular en el extremo izquierdo y Fermín era el 10, era el mediapunta. Después sustituye Lamine Yamal a Rafinha para el puesto de centro delantero y empezó a hacer ese trabajo que mencionábamos, entra y sale del área. A ver, creo que Lamine Yamal, por característica física, tiene cómo convertirse en un centro delantero. Lo que bien marcas, creo que es una de las cosas que a la gente más le va a costar ver en un Barcelona con Lamine Yamal jugando dentro del área. Es que no tengamos ese desborde de manera permanente, ese endiablado regate para ir en diagonal y buscar encarar al área. Pero Lamine Yamal creo que dentro del área es alguien muy inteligente para poder definir, ¿no? Características para jugar de 9, creo que las tiene. Marcó en el partido, por cierto, pero lo hizo de penal. Es un jugador que tiene mucho desborde, mucha capacidad. Yo no sé si sea fácil de convencer al jugador. Yo creo que tiene las características, ojo, para ser un 9, pero yo no sé si es fácil convencerlo a que reduzca su margen de acción tanto. Porque a Lamine Yamal sabemos lo que le gusta es la velocidad. Y cuando eres veloz, lo que necesitas es espacio. Y espacio vas a encontrar siempre que salgas 10, 15 metros fuera del área.
6: Claro, claro. Ese también es otro punto que puede ser muy interesante, el convencer al futbolista. Pero ¿qué le vas a decir? Oye, fíjate que no pudimos conseguir un 9, entonces tú te vas a tener que aventar ese paquete de ser el goleador y abastecernos de los goles. ¿O qué le va a decir la directiva a Hansi Flick? O sea, a ver, un equipo como el Barcelona no puede prescindir de un 9. O sea, estamos hablando de que es uno de los equipos más importantes del mundo, que tiene una planificación importante, que se debe de reunir un montón de personas junto con el cuerpo técnico para hacer una planeación de lo que va a ser este año. O sea, tenemos que ganar la Champions, tenemos que defender nuestro título, nos interesa algo con la Copa del Rey. O sea, cuando haces un plan de lo que va a ocurrir a lo largo del año, ¿a poco te lo vas a aventar así de, ah, bueno, no tenemos 9, ah, no importa, ponemos a Lamine Yamal? Eso es lo que a mí me sorprende. Yo creo que todavía hay un espacio en el mercado de fichajes, pero un equipo que quiere aspirar a darle la alegría en Champions a su afición, no puede aventurarse a ver si Lamine Yamal, porque, y si no funciona Lamine Yamal, o sea, vamos a pensarlo positivamente, pero te tienes que plantear todos los escenarios, Richard, y si no le va bien como 9 a Lamine Yamal.
5: Ese es un buen tema también. Si no le va bien como 9 a Lamine Yamal, a ver, yo insisto, para mí tiene todas las características para hacerlo. Creo que va a ser el plan. Creo que desde antes de haber intentado fichar a Julián Álvarez, ese ha sido el plan B. Creo que ya lo tenía definido. La llegada de Adeyemi puede haber sugerido eso, haber sido El plan B, si hay que utilizar a Lamine Yamal de falso 9 o rotarlo en la posición con Rafinha. Lo de Gordon, creo que Gordon también te puede jugar de 9, pero Gordon es más un extremo también, mucho más extremo de lo que puede hacer Lamine Yamal. A mí me queda todavía, a ver, la duda de si va a ser un centro delantero nominal o si va a ser un centro delantero del que entre y salga. Creo que esa va a ser la opción a la que va a apostar Hansi Flick. Además que el que estaría cayendo en esa posición, que yo creo va a ser Lamine Yamal, tiene el entendimiento de ese juego asociativo por carriles centrales que ha pregonado Hansi Flick desde que llegó al Barcelona, ¿no? Y lo vimos cómo fue modificando la forma de jugar de Fermín, de Gavi, de todos los jugadores en el Barcelona como para poder aparecer en esa posición. Quizá el único que no ha terminado de ser utilizado para ese tipo de labores, y es más porque su característica apunta hacia algo más importante, que es la creación, que es el repartir juego, que es el recibir, que es el hacer una pausa, desahogar y apoyar en el compañero, ha sido en Pedri. Sobre él no ha caído esa responsabilidad, pero sobre todo los que están en los extremos, el media punta y el que haya jugado centro delantero en Barcelona, incluso más de una vez a los jugadores que naturalmente eran pivotes como Gavi, terminaron aprendiendo a jugar de esa manera. Y eso creo que si le ha permitido lograr insertarle esa forma de jugar, creo que con Lamine Yamal lo va a lograr.
6: Por supuesto. Ahora, lo que se me viene a la mente es, ¿era necesario dejar ir a Ferran? Entiendo que por el fair play financiero y el tema de los números, pero, a ver, sí, Rodri es el MVP de la Copa del Mundo, pero tú tenías un delantero que también fue un protagonista de la gran final, ni más ni menos, y que no era el momento de apostar por darle continuidad. O sea, no lo habían aprovechado al máximo. Hoy, después de la Copa del Mundo que tuvo Ferran Torres, ¿no hubiera sido mejor, ante la situación que tiene, haberlo retenido?
5: Para mi gusto, sí. Creo que, además, a Ferran le cae en contra que siempre fue alguien que su continuidad estuvo muchas veces en duda dentro del propio Barcelona.
6: Sí, muy cuestionada.
5: Totalmente. Recordemos nada más cómo se llevó a cabo desde la llegada de Hansi Flick. En aquella pretemporada, ni Ferran ni Rafinha entraban en serio dentro de los planes del Barcelona. Y es Hansi Flick el que ve en ellos la posibilidad de dejarlos y de potenciarle su carrera. Por eso hablaba yo de la capacidad que tiene el técnico alemán de relanzarle la carrera, de potenciar el fútbol de un jugador. Y de eso se han servido, pero muchísimo, estos dos jugadores. Ahora, en el caso de Ferran, lo ficharon costosísimo y prácticamente se ha ido por el mismo dinero.
6: Exacto. No veo por dónde esta decisión haya sido acertada para el Barcelona. Pero bueno, la temporada ya está lista. Vamos a ver pronto al equipo de Barcelona en la cancha. Y entonces ahí solo es donde nos vamos a dar cuenta, ¿verdad? Si estas decisiones que se tomaron fuera de la cancha pueden ser bien manejadas por Hansi Flick, que si algo nos ha demostrado es que es un gran entrenador y que tiene la capacidad para encontrar al mejor equipo y que funcione. Entonces, bueno, si eso lo han planeado, si lo han entrenado, que eso es lo más importante, Richard, o sea, porque puedes decir, Lamine va a aparecer en esta posición. Bueno, si ya lo entrenaron, si ya lo trabajaron, si lo tienen bien estructurado, puede funcionar, pero acuérdate que es una temporada larga, hay lesiones. O sea, ¿quién está detrás de Lamine Yamal para poder convertirse en un hombre de refresco que pueda utilizar la posibilidad de un 9? Ese también es un tema que me llama la atención. Ellos tienen una ambición grande en Champions, entonces creo que es arriesgado aventarse así esta temporada.
5: ¿Cuál es la asignatura principal de Barcelona? La Champions.
6: Pues debería de serlo, ¿no? ¿Hace cuánto? La última vez que ganaron la Champions años. Había iPhone 4. No es cierto. No me acuerdo, pero ya tiene 11 rato.
5: 11 años hace. Hace mucho, 11 años. No sé si tanto como el iPhone 4, pero sí, hace bastante tiempo. Lo que pasa es que uno entiende que Barcelona, si el Madrid no gana la Champions, a Barcelona le basta con la Liga o con la Copa, si el Madrid no gana la Champions. Barcelona puede ganar Copa y Liga, pero si el Madrid gana la Champions, obviamente vas a mirar al Madrid como que lograron más. Yo creo que Barcelona, a ver, creo que debería estar apuntando a la Champions League. Debería estar apuntando hacia eso, seguro, seguro. La Liga, creo que vuelven a ser favoritos en la Liga, más allá que sí. Yo lo trato de comparar con los fichajes que hizo el Real Madrid. Y me parece a mí que el Real Madrid necesitaba menos a Rodri. Barcelona creo que tampoco lo necesitaba. Barcelona sigue necesitando un centro delantero y no lo ha fichado. Por eso estamos hablando, no sé si vaya a pasar en las próximas horas, pero por eso estábamos hablando de la posibilidad de Lamine o de el inglés de pasar al puesto de centro delantero. Pero después nos encontramos con un Real Madrid que sí se reforzó mejor de lo que había hecho las últimas dos temporadas. La llegada de Dumfries al lateral de la derecha para ponerle competencia a Trent Alexander-Arnold, porque vimos que Alexander-Arnold la última temporada fue más un extremo que un lateral. Lo que termina pasando con el lateral de la izquierda, con Cucurella, porque creo que Carreras no cumplió lo que se esperaba. Creo que nos estamos centrando en nuevamente ver a los dos equipos que van a ser protagonistas en la temporada en la Liga Española. Viendo ese escenario, lo que ha trabajado uno y otro, la llegada incluso si quieres agregarle al Real Madrid de Mourinho, no sé, ¿cómo empiezas a vislumbrar tú que va a terminar esta temporada? Si te damos la bolita de cristal y me quieres decir, ¿quién y por qué crees que va a ganar la temporada de la Liga?
6: No, pues es muy temprano, Richard, es muy temprano, pero...
5: No, pero te la bolita de cristal. Como...
6: Bueno, a ver, así como el Barcelona debe de dirigir todas sus fuerzas a ganar la Champions, el Real Madrid, después de dos nalapletes, tiene que volver a ganar la Liga. O sea, aquí no es negociable, tiene que ser un objetivo del Real Madrid ganar la Liga, porque si no, sería un tercer año de fracaso consecutivo. Entonces, hay que ver si rápidamente va a empezar a funcionar el técnico José Mourinho con su idea futbolística, porque eso también lleva un tiempo. O sea, llegar a un equipo como Real Madrid con nuevos jugadores y cambiar la metodología va a llevar un tiempo. Tiene que empezar ganando. Ya esta semana tiene que empezar a trabajar en el primer partido, en el debut y empezar ganando. Porque si no ganas la Liga y no puedes trascender en Champions, te vas a aventar un tercer año de fracaso. Por eso creo que así como el Barcelona tiene que apuntar a la Champions, el Real Madrid tiene que por lo menos a apuntar a la Liga. Por lo menos. O sea, no ganarla sería un golpe muy duro, ¿no? Para Florentino Pérez y para toda la temporada. Entonces, ahí estará un poco más tranquilo el Barcelona. Pero de que hay presión para ambos, hay presión por los objetivos que tienen para este semestre. Yo creo que el Real Madrid puede ser un contendiente al título en la Liga. No sé en Champions, pero en la Liga sí.
5: En Champions yo sigo viendo muy favorito el Paris Saint-Germain, pero... A ver, a nivel...

0: ¿no? Pero Hansi Flick es un renovador, ¿no? Ha venido a volver a refrescar esta baraja de directores técnicos exitosos que tiene el fútbol alemán y creo que embonó perfecto en este equipo de Barcelona. Y ya conoce al plantel, no va llegando como Mourinho. O sea, creo que es parejo el tema para esta nueva temporada. La experiencia está del lado de Mourinho, pero este renovador estilo que tiene Hansi Flick cayó como anillo al dedo en Barcelona, ¿no? ¿Tú?
1: Yo creo que Hansi Flick es hoy por hoy como técnico moderno mucho mucho más agradable de ver que José Mourinho, y creo que Mourinho pues le ha faltado tener planteles grandes en los últimos años como para mantenerse en la línea que estaba. Para mí hoy es más Hansi Flick. Vamos
0: Sí,
1: rápidamente
0: claro.
1: por el arco. ¿Courtois o te vas con Joan?
0: No, Courtois, mil veces. Creo que hoy Courtois es uno de los mejores del mundo. No ha tenido todo el éxito y las lesiones lo han fastidiado un poco, pero a mí me parece que con la salida de Ter Stegen sí pierde bastante el conjunto de Barcelona por lo que había hecho en los últimos años. ¿Tú?
1: Los cuatro del fondo, yo me quedo con Thibaut Courtois. La línea de cuatro en el fondo, Barcelona-Real Madrid.
0: Digo, es una incógnita, ¿no? Saber qué va a pasar con Barcelona, perdón, con Real Madrid, con las adhesiones, ya decías, de Dumfries y de Cucurella. En el papel tienen que mejorar mucho, ¿no? Con ellos en esta defensa. Y Barcelona, pues ya ha batallado también defensivamente, pero por lo menos ya tienen una idea muy clara de lo que quiere el técnico. Entonces, está muy parejo. A lo mejor un poquitín yo inclinaría la balanza. Pues al Barcelona porque se conocen, pero el Real Madrid tiene mucho que mejorar.
1: Yo estoy de acuerdo, hasta que no veamos jugar al Real Madrid con las nuevas adiciones, no, sigue siendo un enigma. Para mí está mejor la línea de cuatro del Barcelona. En la mitad de la cancha se va a mantener la tendencia, ¿no? Me imagino. Barcelona es más
0: Sí,
1: que Real Madrid en
0: claro.
1: la mitad de la cancha.
0: Mucho, mucho, mucho. Ahora, después del mundial que tuvo Jude Bellingham, hay que ver si ese fútbol que mostró en la Copa del Mundo viene también para Real Madrid, porque de repente como que se nos perdió un poco Bellingham la temporada pasada, ¿no? Y es un futbolista que llegó con el pie derecho, inclusive haciendo goles, tuvo un altibajo, pero lo que vi en el Mundial me parece extraordinario y hoy puede venir a apoyar, ¿no? Ahora hay varios de esta línea de medio campo que pues yo ya no los quisiera ver, ¿no? En el equipo. Entonces, sí, ahí la balanza está inclinada para el medio campo. Y aparte, le pones a Rodri, pues van a ser seguramente el mejor medio campo del mundo, ¿no?
1: Probablemente Barcelona ya venía siendo el mejor mediocampo del mundo y va a ser mejor todavía, sin duda alguna.
0: ¿Pero va a
1: Vamos
0: ser
1: viendo el
0: Rodri
1: ataque.
0: titular? ¿Directo va a llegar como titular? Quítense,
1: Yo
0: ya llegó
1: creo.
0: el MVP del Mundial.
1: Yo creo que debería ser. Yo creo yo, ¿no? Si no,
0: ¿Y
1: tendría
0: quién se va a
1: sentido el montón
0: sacrificar?
1: de plata.
0: ¿Y a quién van a sacrificar?
1: Para mí los titulares en esa posición tienen que ser Pedri junto a Rodri. Ahora, nos vamos rápidamente al ataque.
0: Pues de un lado tenemos a una ofensiva poderosa. Hay que ver en qué momento está la oportunidad de contar con Rafinha. Ya sabemos lo que le pasó en el Mundial. La gran incógnita del 9. Me parece muy, muy importante y creo que ese puede ser el talón de Aquiles ahora que está de moda todo lo de la Odisea.
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1: Unánimo Deportes presenta. ¿Sabía usted que el lanzador más joven en ganar un Cy Young Award fue Dwayne Gooden, de los Mets de Nueva York en 1985?

0: Sé que a lo largo de los mundiales de fútbol solo 8 países lo han ganado: Brasil 5 veces, Alemania e Italia 4, Argentina 3, Uruguay 2 e Inglaterra, Francia y España lo han ganado una sola vez. ¿Sabía usted que según se estima el boxeo tiene sus orígenes en Mesopotamia alrededor del año 5000 a.C.? Mesopotamia es la región donde hoy están Irak, Irán, Siria y Turquía. Para los egipcios también era una práctica popular. Los griegos también practicaron el boxeo, el cual iba fuertemente ligado a sus dioses. Tanto fue la importancia del boxeo para los griegos que en el año 688 a.C. lo incluyeron en sus primeros Juegos Olímpicos.
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1: Este fin de semana Cristiano Ronaldo sacudió a sus fanáticos. Y es que en una entrevista que ha publicado la revista Vogue ha dicho que cree que esta será probablemente su última temporada como futbolista profesional. Ya a su edad, Cristiano Ronaldo, habiendo logrado tantas cosas en su carrera, Beto, estamos frente a lo que probablemente sea esa última temporada. ¿Se estaría yendo ya en el momento adecuado? ¿Hay algo más que exprimirle a este portugués?
2: No. Fíjate que la semana pasada platicamos mucho del tema de Messi, que al final del día pues regresó y nos demostró que todavía tiene ganas de jugar al fútbol. Yo creo que Cristiano se ha tardado, ¿no?, en tomar esta decisión. Cuando uno se va, se tiene que ir en la cumbre de su carrera, me parece, ¿no? Y el ejemplo más grande es el que hizo Pelé, ¿no?, que se fue con la Copa del Mundo en plenitud de facultades. Pero bueno, él tiene un objetivo todavía. A diferencia de Messi, lo dijimos, que no tiene nada que demostrar y que ya ganó todo lo que pudo conquistar, me parece que Cristiano todavía tiene esa ilusión de llegar a los 1,000 goles, ¿no?, que es una cifra histórica. Histórica. Eso puede ser uno de los retos para su carrera. No sé si lo va a lograr en un año. Es posible, es factible. Ya la vida la tiene resuelta, lo ha dicho en muchas ocasiones. Entonces, me gustaría verlo una vez más en Champions, ¿no? Me gustaría verlo a lo mejor regresando a Portugal con el equipo que le dio la posibilidad de ser futbolista profesional. O sea, no me gustaría verlo en el fútbol árabe terminando su carrera. O sea, ya no necesita el dinero, Richard. A mí me gustaría verlo en otro lugar. Lamentablemente, pues ya no es así, ¿no? Nos vamos a quedar con lo que va a ser en esta aventura que tiene por el fútbol de Medio Oriente. Y eso es lo único que me parece empaña, para mi gusto, el deseo, ¿no?, de verlo en el fútbol de alta competencia.
1: Hay algo que Cristiano Ronaldo, aparte de su buen fútbol, su capacidad para reinventarse, nos ha regalado, nos ha permitido junto a Lionel Messi de poder vivir la rivalidad más grande, no solo en el fútbol, sino en todos los deportes. No ha existido una rivalidad a nivel de atletas como la que nos entregaron Lionel Messi y Cristiano Ronaldo. Sin Cristiano Ronaldo no hubiese sido posible esta rivalidad, o sin Lionel Messi obviamente tampoco. Cristiano Ronaldo hace 23 años había salido del Sporting de haber jugado apenas 25 partidos y estaba debutando con el Manchester United. Y pronto se convirtió en la gran estrella del Manchester United, pero de allí pasó a ser la estrella del Real Madrid. Y del Real Madrid pasó a ser la estrella de la Juventus, regresó al Manchester United, volvió a ser goleador del equipo inglés. Todo eso hasta llegar al Al Nassr. Hoy Cristiano Ronaldo, con una carrera llena de récords. El récord de los goles, bueno, que no sabemos si en una temporada le alcanzará para llegar a 1,000 goles, es capaz, ¿no? Yo creo que Cristiano Ronaldo en una liga como la de Arabia Saudita pudiera hacerlo. Seguramente, si no lo termina logrando, va a estar muy cerca. Pero sin duda alguna, uno tiene que vivir este momento como decir, bueno, hay que disfrutar esta última temporada de Cristiano, como hay que disfrutar las últimas temporadas también de Lionel Messi.
2: Claro. Eso me parece muy especial, ¿eh? Yo tuve a varios futbolistas en la parte final de su carrera cerca, que bueno, pues a veces el fútbol los alcanzó y terminaron yéndose sin que nos enteráramos, ¿no? Y algunos otros sí lo planean y lo pudieron disfrutar. Me refiero a ir y sentarte en un vestuario y decir, esta es la última vez que voy a estar en esta ciudad, esta es la última vez que voy a jugar en este estadio, esta es la última vez que voy a estar en esta cancha. O sea, saberlo me parece que te hace disfrutar, ¿no? Y paladear la gira del adiós, que es lo que va a tener Cristiano. Pero no sé, o sea, ir y despedirse de estadios de la liga en la que está, no me parece que sea lo mejor para una carrera tan brillante como la de Cristiano. Tú lo pudiste palpar, la gente iba a los partidos de Portugal en la Copa del Mundo por Cristiano. No iban por Portugal. Los niños, a mí me tocó un sobrino que estuvo también en uno de los estadios y me contaba con lágrimas en los ojos, de verdad, es que grité ¡siu! Cuando Cristiano metió el gol. O sea, es un fenómeno impresionante. Va a perder el fútbol sin Cristiano, ¿eh? Eso también me queda muy claro, ¿no? Ha sido uno de los íconos del último tiempo y esperemos que tenga la despedida que se merece, pero no, no, no, no, o sea, a mí me da tristeza que sea en el fútbol de Medio Oriente.
1: Sí, no, totalmente. A ver, yo creo que ni Cristiano ni Messi merecen retirarse del fútbol jugando donde están jugando. Yo creo que deberían estar todavía, por lo menos yo imagino a Cristiano Ronaldo una retirada emotiva jugando en uno de los equipos que ha sido más icónicos para él, sea el Manchester United o el Real Madrid. Lionel Messi igual, uno se lo imagina retirándose. Hubiese sido lindo que se hubiese podido retirar al Barcelona y que haya sido el Barcelona la única camiseta que vistiera. En el caso de Cristiano Ronaldo está solo 24 goles de los 1.000, de llegar a 1.000 goles. Ya de por sí los números de Cristiano Ronaldo como goleador son brutales, 976 goles anotados. De estos goles sí hay registro de todos los goles. Y creo que eso es lo que marca la diferencia con los goles que había marcado Pelé, porque muchos de los goles de Pelé pues no tienen registro de ninguna manera oficial, ni siquiera constan en acta. Y termina siendo siempre una cifra que quizás algunos piensan que se infló y se abultó en algún momento con Pelé. Cristiano Ronaldo, dentro de sus récords, haber sido máximo goleador en tres de las ligas más importantes del mundo, la Liga Española, la Liga Italiana y la Liga Inglesa. Pero es que a eso le podemos sumar también cinco balones de oro, solamente superado por los ocho de Lionel Messi. Le podemos seguir añadiendo único jugador que ha marcado en seis Copas del Mundo consecutivas. En todas esas seis Copas del Mundo que jugó, marcó Cristiano Ronaldo. Tenemos que entenderlo, estamos frente a uno de los más grandes jugadores de todos los tiempos también.
2: Sí, por supuesto. Ahora, lo interesante aquí sería ver todo lo que vamos a poder vivir. Imagínate que sí llegara a los 1.000 goles, ¿no? Ese partido va a ser icónico, la prensa mundial va a estar ahí, la gente de España, de Italia, de Francia, de todo el mundo, ¿no? Para ser testigo de una hazaña que, bueno, pues se habla de que la alcanzó o Rey Pelé, ni más ni menos, pero bueno, tampoco hay tantos datos, ¿verdad? De en dónde y cuándo los marcó, y eso, bueno, pues dejaría certeza en el caso de Cristiano, ¿no? De los 1.000 goles en su carrera profesional. Ahora, me da tristeza también cómo se va de las Copas del Mundo, ¿no? Porque creo que merecía más, y aquí hay un punto que no pudimos tocar durante la Copa del Día en el Mundial. Pero yo creo que hubo una gran envidia, a diferencia de lo que pasó con Messi, que todos sus compañeros lo querían ayudar. A mí me decepciona mucho la actitud de varios de los jugadores de la selección de Portugal de no entender que se estaban codeando con una de las grandes estrellas del fútbol mundial y que lejos de ayudarlo, creo que hasta le metieron el pie, ¿no?
1: Hay momentos duros con Cristiano Ronaldo que uno entiende cómo cambió el jugador de una etapa a la otra. A ver, yo me quiero ir a 2022. Recordemos en abril de ese año, Cristiano Ronaldo junto a su pareja Georgina pierden uno de los mellizos en el embarazo de Georgina. Fallece uno de los hijos de Cristiano Ronaldo. Lo cual a cualquier padre, a los que hemos pasado por una situación similar, nos dejó en su momento una profunda depresión. Y Cristiano Ronaldo en aquel momento empezó también a tener problemas con el técnico del Manchester United. En aquel momento se acercaba a la Copa del Mundo, llega a la Copa del Mundo. En la Copa del Mundo le mirabas el rostro a Cristiano Ronaldo y no era el Cristiano Ronaldo de otros días. Era un Cristiano Ronaldo con una rabia, con un deseo de superar el mal momento que estaba atravesando. Te estoy contando todo esto en el mismo año, en 2022. Cristiano Ronaldo. En el Mundial incluso pierde la titularidad con Portugal. Se despide en aquel partido frente a Marruecos del Mundial de Qatar, entre abucheos de algunos fanáticos, entre lágrimas, entre la vergonzosa forma en que fue tratado por muchos periodistas en los análisis, donde lo trataban como un exjugador. Y Cristiano Ronaldo, creo que cansado de tanto. Pero por esa capacidad que siempre tuvo el portugués de reinventarse, de seguir luchando, se fue al fútbol de Arabia Saudita, se reinventó, llegó Roberto Martínez a la selección de Portugal, volvió a ser protagonista con Portugal, fue goleador de Portugal en la eliminatoria, en la última. Y al final, Cristiano Ronaldo creo que nos da a todos una lección. Cristiano Ronaldo creo que fue la primera gran víctima, casi que en un circo romano, de aquella lucha ridícula ¿Qué hubo? Real Madrid, Barcelona, Mourinho, Guardiola y Cristiano Ronaldo frente a Lionel Messi. Y fue Cristiano al que se le vilipendió, el que muchos celebraban ver su fracaso, incluso en el mismo año que había perdido un hijo, el Cristiano Ronaldo, que cuando tuvo que ir al hospital a ver a su esposa, pues cuando regresó a su equipo, su entrenador ya no lo quería. O sea, cosas que para cualquier ser humano, vivirlas tan cerca, tan una tras otra, no debieron ser nada fácil. Y Cristiano, sin embargo, se pudo imponer. Y creo que Cristiano nos termina dando a todos una lección de cómo luchar ante la adversidad.
2: Ahora, la gran pregunta, Richard, es qué viene para Cristiano después de colgar los botines. No va a ser fácil. Han sido 25 años de entrega, de sacrificio, de dietas, de preparación, de descanso. Dicen que va a impulsar la carrera de su hijo, ¿no? A lo mejor porque me encantaría que fuera técnico. No le veo el perfil. Me gustaría que fuese directivo. No sé si tenga el perfil, pero por lo que nos ha dado a entender, va a impulsar la carrera de su hijo, que eso también va a ser maravilloso, ¿no? O sea, será quién mejor que Cristiano, ¿no? Para poder entrenar y guiar a su hijo por el camino al éxito.
1: Tenemos que darle las gracias a Cristiano Ronaldo. Si esta va a ser su última temporada, pues gracias por tanto fútbol. Nosotros continuamos aquí en La Copa al Día, el podcast de Unánimo Deportes.
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3: Unánimo Deportes presenta. ¿Sabía usted que un balón de fútbol flotó durante un año por el océano desde las costas de Japón hasta las de Alaska? Casi 6.000 kilómetros. El balón pertenecía a un niño japonés quien perdió todas sus pertenencias en el tsunami que afectó a ese país en el 2011. La persona que encontró el balón flotando en la costa de Alaska divulgó el hallazgo y lo devolvió por correo. ¿Sabía usted que de los muchos campeones del mundo, pocos han logrado retirarse invictos? Estos son Rocky Marciano, Laszlo Papp, Ricardo Finito López, Jack McAuliffe, Terry Marsh y Floyd Mayweather. El puertorriqueño Wilfredo Benítez sigue ostentando el récord de ser el boxeador más joven en ganar un título mundial tras derrotar al colombiano Antonio Cervantes Kid Pambelé por decisión dividida en 1977. Benítez consiguió defender su título superligero dos veces antes de dejarlo vacante. Solo tenía 17 años.
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1: Subió el telón Beto del fútbol inglés y se hace como es costumbre con la Community Shield, el título que estaba en juego. Se enfrentaban el Arsenal, el actual campeón de la Premier League, frente al Manchester City sin Pep Guardiola, sin Rodri. Un Manchester City ahora dirigido por Enzo Maresca y quizá con la carga moral de parecerse un poco a lo que era capaz de hacer Guardiola con este equipo. Al final el resultado es escandaloso. No pensábamos que lo iba a ganar con tanta facilidad, con tanta pegada y con un marcador tan grande. 3-0 le han metido los Gunners a los Citizens. ¿Te esperabas una caída tan grande en el Manchester City después de la salida de Guardiola?
2: Y pudieron ser 5, Richard. O sea, pudo haber sido todavía más escandalosa esta victoria del conjunto del Arsenal. Pues no te imagino. O sea, es evidente que cuando se va Pep Guardiola, las cosas van a cambiar. Y nadie va a ser igual que Pep, ¿no? Que nos ha demostrado la calidad de entrenador que es. Entonces sí me esperaba un cambio, pero no tan fuerte, ¿no? O sea, le pasó por encima el Arsenal al Manchester City. Va a ser una temporada larga. Ahí apareció Haaland, pero sí todavía hay dudas, ¿no? Donnarumma, ¿qué onda con Donnarumma, no? No ha sido el portero después de que hace unos 5 años estaba en las grandes marquesinas. Hoy se ve diferente. Y este equipo de Mikel Arteta se ha convertido en una maquinita de jugar al fútbol. Digo, estuvo en la final de la Champions. Y ahora, bueno, pues va otra vez por la Premier, ¿no? En el cambio del City, la salida de Rodri, todas esas cosas le van a afectar un montón al equipo Citizen, ¿no?
1: Si nos ponemos del lado del trabajo de Mikel Arteta en algún momento nos mostró un fútbol, a ver, muy vistoso, pero digamos que el éxito no le llega cuando el fútbol es vistoso, le llega cuando empieza a ser más calculador, a saber guardar más los partidos, a entender cuándo hay que retroceder líneas, cuándo hay que compartir la pelota un poco con el rival y saber defenderse. Y creo que terminó de graduarse de manejar esos momentos, Mikel Arteta. Por eso creo que ganan la temporada de la Premier, por fin, la campaña pasada. Por eso llegan a la final de la Champions. Hoy arrancan con buen pie, tras ganarle en el fin de semana al Manchester City. Un partido que, sin embargo, en posesión estuvo parejo. En tiros a puerta, creo que incluso también por allí pudo haber tenido oportunidades el Manchester City. Pero lo que te decía, el equipo de Arteta aprendió, o él aprendió a dirigir a sus equipos a que sean equipos con pegada, con paciencia. Saber cuándo retroceder, cuándo defender, cuándo presionar la salida del rival. Y eso pareciera dar un buen augurio. No sé si tú ves al Arsenal como que pueda ser, a ver, por lo que viene mostrando en las últimas temporadas, fijo tiene que ser uno de los grandes candidatos. Ahora, no sé si te alcanza como para decir es el gran candidato para la Premier otra vez.
2: Yo creo que sí. Yo creo que sí va a ser uno de los contendientes al título. No veo a otro equipo que esté jugando mejor. Digo, estamos de regreso de vacaciones, está empezando la temporada, pero así, a quemarropa, parece que es el número uno. No hay nadie más que pueda. Es un equipo muy sólido, maneja excelente las jugadas a balón parado, te presiona. O sea, por eso te decía, es una maquinita de jugar al fútbol después de mucho tiempo. Este ha sido un proceso largo. Aparte tiene mucha velocidad por las bandas, se fortaleció en el medio campo. Entonces, si ya fue exitoso el torneo pasado y le alcanzó para pelear por el título de la Champions y ser el campeón de la Premier, algo tiene este equipo. Pero ¿cuántos años lleva en este proyecto Mikel Arteta? O sea, ha sido trabajar y hasta hoy está empezando a cosechar las mieles de este esfuerzo, ¿no? Se decía que era un equipo timorato, pecho frío. ¿Cuántas veces se quedó a la orillita, ¿no? De conseguir buenos resultados y hoy ya las cosas están funcionando. Por eso creo que sí es el candidato para ganar la Premier. Y creo que lo vamos a ver otra vez entre los mejores equipos de la Champions.
1: Sí, ya hace 2 temporadas en Champions, con aquel partido de los 2 golazos de Declan Rice sobre el Real Madrid, uno entendió que Arsenal volvía a ser un equipo protagonista en Europa y después al año siguiente van a la final y la pierden contra el Paris Saint-Germain. Hoy es un equipo que tiene, a ver, cuando tú ves la forma en que lo ha construido Arteta, ves desde el arco lo que es capaz de hacer hoy alguien como Raya, que para mí es un arquerazo.
2: Sí.
1: Me cuesta entender que Raya no sea el titular de la selección española, por encima de Unai Simón, pero bueno, son decisiones que toma De La Fuente y le salieron bien porque salieron campeones del mundo. Después ves A Cristian Mosquera, el español de padres colombianos, jugando en la pareja de centrales junto a Gabriel. Ves a Calafiori en el nivel en el que anda Calafiori. White por derecha. Guimaraes en la mitad de la cancha junto a Luis Kelly. Odegaard haciendo muy buen fútbol en noruego. Después por delante tiene jugadores como Madueke, como Kai Havertz, que marcó también contra el City. Todavía tienes a Bukayo Saka, tienes a Solis. A ver, yo creo que Arsenal le sobra un equipazo. Todavía en el banco de suplentes tenía jugadores como Piero Hincapié, como Declan Rice, como Martín Zubimendi, que en cualquier momento, pues tú dices, son más titulares que los que estaban en el partido de la Community Shield. Creo que tiene, hoy se puede dar el lujo, Arteta, de decir, Beto, es un equipo con mucha profundidad.
2: Y lo que les falta, Richard, porque aquí sí puede llegar Julián Álvarez, ¿eh? Aquí puede llegar Julián Álvarez aquí para sí redondear llegar. Este equipo. Y aparte, Saliba está lesionado, el central titular. Entonces, este equipo es fuerte. Pero yo por eso quiero remarcar ese reconocimiento a Mikel Arteta. ¿Cuántas veces fue cuestionado? ¿Cuántas veces fue señalado? ¿Cuántas veces se quedó a la orilla? Y él siguió. Es el discípulo más avanzado de Pep Guardiola. Eso tampoco lo podemos olvidar. Entonces, creo que un gran mérito de lo que está pasando con el Arsenal es que la directiva creyó en él y él no bajó los brazos y hoy está cosechando. No sé si le alcance para ser un equipo de época, pero parece que tiene los ingredientes, ¿no? Y si llega Julián, imagínate.
1: Uf, sí, Julián ya da otro cambio. A mí tiene algo Arteta que no se lo vemos a Guardiola. Y es lo que te marcaba al comienzo. Arteta, cuando tiene que hacer el equipo defensivo rocoso, lo hace. Guardiola no renuncia a su forma de jugar al fútbol. Pero lo que ha hecho este Arsenal, o lo que ha aprendido, o lo que ha añadido a su repertorio Arteta, creo que le pone un grado más a lo que podíamos esperar de este equipo. Cuando miramos la acera de enfrente, a ver, Manchester City. No es que lo vamos a poner desahuciado porque se fue Guardiola. Al final los técnicos, los jugadores pasan y los equipos tienen que seguir. Y para ello tienes que invertir y tienes que hacer que el equipo siga siendo sólido. ¿Cuál es la principal obligación en esta temporada, la primera que va a tener Enzo Maresca con el Manchester City? ¿Cuál debe ser el techo? ¿Dónde hay que colocar el listón? ¿Qué es lo que hay que exigirle a Enzo Maresca?
2: Pues que este equipo se mantenga por lo menos entre los mejores cinco, ¿no? Tiene que encontrar primero un estilo de juego. Eso me queda muy claro. Porque nadie va a ser igual que Pep Guardiola. Ni siquiera Mikel Arteta es igual a Pep Guardiola, que es su discípulo más avanzado. Entonces, Maresca tiene que encontrar un estilo de juego que sea bien recibido por el plantel, que le guste a la gente, porque muchos años estuvieron en el lado oscuro de la ecuación, pero ya se acostumbraron a paladear los triunfos, a ganar la liga, a pelear en Champions, inclusive a ganarla. Entonces, híjole, qué paquete, ¿no? O sea, llegar después de Pep Guardiola, híjole. Tienen que encontrar el hombre que va a manejar el medio campo. ¿Quién va a ser ese 10? ¿Quién va a ser el medio centro de este equipo? Esa es otra de las grandes preguntas, porque Elliot Anderson es como más defensivo, ¿no? Entonces necesitan que alguien aparezca en esa posición. Haaland no puede bajar los brazos. Hay mucho trabajo por hacer. Yo no creo que pronto vayan a encontrar el éxito que habían cosechado. No sé cómo está. ¿La gente se sentirá abandonada por la salida de Pep Guardiola?
1: Es que, a ver, yo entiendo que con Guardiola el fanático Citizen se acostumbró a un paladar diferente de fútbol. Hoy uno puede pensar, bueno, eso merezca. La obligación que tiene es que el equipo tenga un fútbol reconocible, que el equipo juegue de una manera, si se quiere, agradable. Porque es verdad, quedó muy marcada la forma, el estilo de Guardiola en el fanático. Y más allá de los títulos, uno entiende que con esta plantilla algún título puede que caiga. Y esperemos ver cuánto va a demorar Enzo Maresca en poder completarlo. Así, nosotros vamos llegando al final de nuestro programa por el día de hoy. Como siempre, agradeciéndoles a ustedes por acompañarnos, por preferirnos, por ser parte de la comunidad y por hacernos crecer. 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A nombre del equipo técnico de producción, de mi compañero Beto Pérez Landa y de quien les habla, Richard Méndez, gracias. Hasta la próxima.
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0: Unánimo Deportes presenta. ¿Sabía usted que en septiembre de 1947 Sugar Ray Robinson se retiró por primera vez del boxeo citando que soñaba matar a sus oponentes y pidió ayuda a un ministro de una iglesia? El ministro le aseguró que era solo un mal sueño y lo convenció de regresar al boxeo. Lamentablemente, en la siguiente pelea, Sugar Ray Robinson aplastó a Jimmy Doyle en el octavo asalto con un brutal gancho de izquierda que envió a Doyle al mundo de la inconsciencia. Doyle nunca se recuperó y desgraciadamente murió. Tenía solo 22 añitos de edad. Sugar Ray Robinson le dio todas las ganancias de las siguientes cuatro peleas a la madre de Jimmy Doyle. El equipo con más goles marcado en un mundial es Brasil con 237. En segundo lugar se encuentran Alemania con 232 y Argentina con 152. El jugador con más partidos disputados en un mundial es el argentino Lionel Messi con 26. En segundo lugar se encuentran el alemán Lothar Matthäus con 25, seguido por otro alemán, Marislav Klose, con 24 partidos.
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10: Desde su regreso al montículo, Shohei Ohtani no solo ha retomado su rol como lanzador tras una cirugía Tommy John, también ha elevado su nivel ofensivo hasta alcanzar un territorio reservado solo para leyendas. Con los Dodgers, el japonés ha escrito su propio capítulo en la historia de la MLB, batiendo marcas que parecían imposibles. Aquí repasamos los 5 récords más impactantes que ha logrado desde que viste la camiseta angelina. En el quinto lugar destaca su racha de 10 juegos consecutivos con al menos una carrera impulsada. Nadie en la historia de los Dodgers lo había hecho antes, ni siquiera figuras como Roy Campanella o Eddie Brown, una muestra de consistencia quirúrgica para producir ofensivamente cada noche. En el cuarto peldaño encontramos su reciente racha de 5 partidos seguidos conectando un jonrón, alcanzada en julio de 2025. Con esto empató el récord de la franquicia y dejó claro que no hay lanzador que pueda respirar tranquilo cuando Shohei Ohtani entra al plato. Su tercer récord es una auténtica bomba. Más home runs en una temporada en la historia de los Dodgers. En 2024, Otani sacudió 54 cuadrangulares, superando la marca que tenía Shao Green desde 2001. Un poder descomunal que sigue superando sus propios límites en 2025. Pero lo verdaderamente inédito llegó con su cuarto récord en la segunda posición de este conteo. Otani se convirtió en el primer jugador en la historia de la MLB en alcanzar una temporada de 50 home runs y 50 bases robadas. Lo logró además en un partido histórico. Se fue de 6-6 con 3 home runs, 10 impulsadas y 2 robos, una actuación que no se había visto jamás. Y en la cima de esta lista está su impacto en postemporada, el récord de más carreras impulsadas en una serie de campeonato de la Liga Nacional con los Dodgers, con 9. Fue determinante para llevar al equipo de la Serie Mundial y confirmó que Otani no solo brilla en temporada regular, sino también en los momentos de máxima presión. Con apenas 30 años, Otani ya ha pulverizado marcas ofensivas, ha vuelto a lanzar con efectividad y todavía promete más. Su talento desafía la lógica y cada aparición suya es una cita con la historia. Para Unánimo Deportes, reportó Francisco Zuleta.
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12: Barcelona y Real Madrid vuelven a jugarse mucho más que tres puntos. Este 10 de mayo el Clásico puede definir la Liga. Y no sería la primera vez. Ya hubo enfrentamientos entre Barça y Madrid que prácticamente marcaron al campeón de España. Este es el top 5 de Clásicos que definieron la Liga. En el quinto lugar, Barcelona 3-3 Real Madrid. Temporada 2006-07. La noche del primer gran Clásico de Lionel Messi. Hat-trick con apenas 19 años. Un empate que mantuvo viva la pelea por el campeonato. Al final, el Real Madrid terminó levantando la Liga por diferencia de goles. En el número 4, Real Madrid 2-6 Barcelona, 2008-2009. Una exhibición histórica del Barça de Guardiola en el Bernabéu. Goles, dominio y un golpe definitivo en la carrera por el título. Esa temporada Barcelona ganó el triplete. En el tercer lugar, Barcelona 1-2 Real Madrid. Temporada 2011-2012, Cristiano Ronaldo silenció el Camp Nou. Esa victoria dejó al Madrid de Mourinho muy cerca del campeonato. Al final, los merengues ganaron la Liga con 100 puntos. Récord histórico en ese momento. Top 2. Barcelona 1-2 Real Madrid. Temporada 2015-2016. El Barça llegaba con 39 partidos invicto, pero el Madrid ganó en el Camp Nou. Los goles de Benzema y Cristiano Ronaldo cambiaron el cierre de temporada, aunque Barcelona terminó conquistando la Liga. Pero en el número 1, Real Madrid 0-3 Barcelona. La noche de Ronaldinho en el Bernabéu, 2 goles, una exhibición total del brasileño y una ovación histórica de la afición madridista. Aquella temporada Barcelona terminó campeón de la Liga con comodidad. Así funciona esta rivalidad, no solo deja goles o polémica, también decide campeonatos. Y este domingo la historia podría repetirse.
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0: En la NFL, los pases de touchdown son la medida más clara de impacto en un quarterback. Pues aquí tienes el top 10 de los mariscales de campo con más touch en su carrera. En el número 10 está Matt Ryan con 381 touched. Constancia pura, MVP en 2016, llevó a los Falcons al Super Bowl, aunque su carrera quedó marcada por el famoso 28-3. En el número 9 está Matthew Stafford, con 382 touches, activo y aún vigente, campeón con los Rams en 2022, combina talento de brazo con resiliencia tras años en Detroit. En el top 8 está Ben Roethlisberger, Big Ben. En Pittsburgh, dureza certera, dos anillos de Super Bowl y casi dos décadas de producción interrumpidas con 418 touchdowns. Seguimos con Dan Marino, que tiene 420 touchs, ícono de la 80. Nunca levantó el Lombardi, pero revolucionó la ofensiva aérea con su rapidez de brazo y precisión. Seguimos con Philip Rivers, 421 touchs, el eterno competidor de San Diego y Los Ángeles, sin títulos pero con números que lo colocan entre los más prolíficos. Seguimos con Brett Favre y sus 508 touchs, el Gunslinger por excelencia, carismático y arriesgado, llevó a Green Bay de vuelta a la cima y fue líder histórico durante años. Un ex cabeza de queso Aaron Rodgers con 510, el gran protagonista en 2025 superó a Favre y se colocó en los cuartos de la lista, a sus 41 años todavía lanza con precisión quirúrgica. Seguimos con Peyton Manning, 539, cerebro y estratega. Sus lecturas en la línea y dos títulos de Super Bowl lo convierten en uno de los más completos de la historia. En el número 2 está Drew Brees con 571, el mariscal de New Orleans, precisión milimétrica, un campeonato y el respeto eterno por su capacidad de romper récords. Y en el número 1, la cabra, Tom Brady, con 649 touchdowns, el número 1 indiscutible, 7 anillos, más de 2 décadas en la cima y un legado que parece imposible de igualar. Este ranking no solo ordena números, resume carreras que definieron épocas, cambiaron el juego y dejaron huella en la historia de la NFL. Para Unánimo Deportes reportó Francisco Zuleta.
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0: La Liga MX ha sido testigo de fichajes rimbombantes, pero pocos tan inesperados y fascinantes como el de Aaron Ramsey. El mediocampista galés con una carrera forjada en los campos más exigentes de Europa ha sido anunciado como un nuevo jugador de los Pumas de la UNAM para el torneo Apertura 2025. A sus 34 años, Ramsey aterriza en Ciudad Universitaria con una maleta repleta de títulos y experiencia internacional, y una leyenda que lo persigue desde hace más de una década, la célebre maldición de sus goles. Ramsey no es cualquier refuerzo. Surgido del Cardiff City, forjado como una figura en el Arsenal, su paso por la Juventus, Rangers y Niza consolidaron su reputación como un mediocampista elegante, táctico y con olfato goleador. Con los Gunners levantó 3 FA Cups y 3 Community Shields. En Italia sumó una Serie A, una Copa y una Supercopa, y con los Rangers añadió la Copa de Escocia. Además ha sido un pilar para la selección de Gales, acumulando más de 80 partidos, 21 goles y participaciones memorables como en la Euro 2016 y el Mundial de Qatar 2022. Pero en paralelo a su carrera deportiva ha crecido un fenómeno que raya lo esotérico. Desde 2009, cada vez que Aaron Ramsey anota un gol, una figura pública fallece en unos días posteriores. Aunque sea una conspiración de tabloide, las coincidencias han sido tan numerosas y puntuales que el mito ha traspasado fronteras y despertado una mezcla de morbo, humor negro y superstición. La lista es tan extensa como impactante. En mayo de 2011, Ramsey marcó ante el Manchester United y el día siguiente murió Osama Bin Laden. En octubre de ese mismo año anotó ante Tottenham y 3 días después falleció Steve Jobs. Solo unas semanas más tarde repitió la fórmula con el líder libio Muammar Gaddafi. Whitney Houston, Robbie Williams, David Bowie y Alan Rickman también aparecen en la inquietante patrón. Incluso la mexicana Chabela Vargas fue vinculada al fenómeno tras un tanto del galés en los Juegos Olímpicos de London 2012. Por supuesto, no hay base científica que respalde la respuesta a la maldición, pero la persistencia de los hechos la han convertido en una anécdota ineludible cada vez que Ramsey celebra un gol. En internet abundan compilaciones, memes y teorías que lo pintan como un ángel de la muerte del fútbol, aunque él mismo ha declarado que no cree en estas supersticiones. Ahora esta historia se traspasa a México. Pumas, uno de los equipos más populares del país, rompe el molde con una contratación que mezcla fútbol de élite y mitología urbana. Ramsey se convierte en el primer galés en vestir la camiseta aureazul y su llegada despierta no solo una ilusión entre la afición universitaria, sino también expectativas sobre su impacto en un equipo que no levanta un título de liga desde el Clausura 2011. Más allá de mitos, Ramsey llega a México como un profesional de alto nivel, con el potencial de marcar una época en el fútbol nacional, y mientras en Pumas celebran su arribo, el mundo del espectáculo podría estar mirando de reojo cada vez que el galés se acerca a la era rival. Para Unánimo Deportes, reportó Francisco Zuleta.
2: En Sudamérica no basta con ganar una copa, para hacer historia tienes que adueñarte de una década. En los 60s, Santos Fútbol Club de Brasil dominó el continente con un fútbol ofensivo y técnico que llevó al club sudamericano al escenario mundial. no solo ganaba, marcaba tendencia. En los 70s, Independiente de Avellaneda convirtió a la Libertadores en su territorio. 4 títulos consecutivos en una época durísima, con viajes largos y estadios hostiles. Era mentalidad pura. En los años 90, Sao Paulo de Brasil mostró que la organización también gana. Orden táctico, disciplina y ambición internacional. Fue una década de estructura y jerarquía. En los 2000, Boca Juniors entendió mejor que nadie cómo jugar torneos cortos. Solidez defensiva, inteligencia competitiva y finales casi perfectas. Y en los 2010, River Plate impuso intensidad, presión y carácter en partidos decisivos, devolviendo al club al centro del continente con una identidad muy clara. Cada década tuvo su dueño, y dominar una era en Sudamérica no es casualidad. Es construir una identidad que el continente entero respete.
0: Roger Federer no solo redefinió el tenis dentro de la cancha, también construyó uno de los imperios comerciales más sólidos en la historia del deporte. Durante 24 años, desde 1994 hasta 2018, su imagen estuvo ligada a Nike, una relación que lo acompañó desde sus días como junior hasta convertirse en la leyenda que todos conocemos. Sin embargo, en un giro que sorprendió a la industria, el suizo rompió con la marca estadounidense para firmar con uno de los contratos más lucrativos jamás vistos en el tenis. En 2018, Federer inició una nueva etapa con Uniqlo, con un acuerdo de $300 millones por 10 años. No se trataba solo de ropa, sino de un cambio de identidad, de atleta dominante a ícono global del estilo. Curiosamente, el acuerdo no incluía calzado, lo que abrió la puerta a otros movimientos estratégicos. Este siguiente paso llegó en 2019, cuando Federer se unió a On. Aquí no fue solo embajador, sino que se convirtió en inversor y socio, lanzando su propia línea de zapatillas. Era la evolución natural de rostro publicitario a empresario con participación directa en el negocio. Pero su portafolio va más allá. Desde 2001, Federer ha sido imagen de Rolex, una asociación que refleja precisión, elegancia y legado. A esto se le suman alianzas con Mercedes-Benz, Lidl, Wilson Sporting Goods, consolidando una estrategia clara. Pocas marcas, pero de máximo prestigio. Así, Federer construyó algo más grande que una carrera deportiva. Si te gustó el video, para Unánimo Deportes reportó Francisco Zuleta.
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3: Hoy vamos a hablar de uno de los delanteros más letales del fútbol moderno, Robert Lewandowski. Un jugador que convirtió el gol en rutina y los récords en costumbre. Todo comenzó en Polonia, pero su gran salto llegó con el Borussia Dortmund, donde, bajo el mando de Jürgen Klopp, empezó a construir su nombre en Europa. Y claro, imposible olvidar ese momento en el que le metió 4 goles al Real Madrid en Champions. Una noche que lo cambió todo. Después vino su mejor versión con el Bayern Múnich. Ahí, Lewandowski se convirtió en una máquina imparable. Ganó todo, incluyendo la UEFA Champions League en 2020, y rompió récords históricos como el de más goles en una temporada, superando a Gerd Müller. Ese mismo año, muchos lo consideraron el mejor del mundo, aunque el Balón de Oro nunca llegó. En 2022, decidió cambiar de aires y fichó por el FC Barcelona, donde siguió demostrando que el gol sigue siendo su mejor idioma. Pero ahora, su historia podría tener un nuevo capítulo. De acuerdo con reportes recientes, Lewandowski estará interesado en continuar su carrera en la Serie A. Así es, Italia podría ser su siguiente destino, buscando un último gran reto en una de las ligas más tácticas de Europa. Aunque no hay nada confirmado todavía, esta posibilidad ha empezado a llamar mucho la atención, porque podría marcar el cierre de una carrera histórica en otro gigante del fútbol europeo. Con su selección, Polonia ha sido líder absoluto, capitán y referente por años, y hoy, más allá de lo que venga, Lewandowski ya es una leyenda, porque lo suyo no fue casualidad, fue disciplina, constancia y una obsesión por el gol.
4: Kimi Antonelli, el prodigio que ya rompió el reloj de la Fórmula 1. Nacido en Bolonia en 2006 y formado dentro del programa de Mercedes-AMG Petronas Fórmula 1 Team, su llegada a la máxima categoría no fue progresiva, fue directa al foco. Antonelli no llegó a adaptarse, llegó a competir y los números lo respaldan. En sus primeros grandes premios en la categoría ya suma victorias, poles y podios, superando los 200 puntos en tiempo récord, cifra que normalmente requiere varias temporadas para construirse. Pero lo verdaderamente diferencial Mundial no es la acumulación, sino la velocidad con lo que lo hizo. En 2026, su nombre dejó de ser promesa para convertirse en impacto inmediato. Firmó victorias consecutivas en las primeras carreras del calendario, ambos partiendo desde la pole, un arranque que lo colocó directamente en la pelea por el campeonato desde el inicio. Ese inicio lo llevó a romper una de las barreras más simbólicas del deporte. Con apenas 19 años, se convirtió en el líder más joven en la historia de la Fórmula 1. En su temporada debut ya había establecido el récord de más puntos para un novato en la historia de la categoría, confirmando que su adaptación no fue progresiva sino inmediata. Y en cuestión de meses, sumó hitos que suelen definir carreras completas: pole position, victoria y dominio de fin de semana. Su irrupción también tiene peso histórico para su país. Con sus triunfos consecutivos, se convirtió en el primer italiano en lograrlo en más de medio siglo. Antonelli no solo está ganando carreras, está cambiando los tiempos del deporte.
5: Unánimo Deportes presenta. ¿Sabía usted que, según informes antropológicos, hay comunidades aborígenes de Oceanía que no conocen el presidente de su país, pero sí saben quién es Pelé, Maradona y Messi? El Estadio Tamaulipas en México se encuentra ubicado geográficamente en dos municipios diferentes. Medio campo está en Ciudad Madero y el otro medio en Tampico. A los 25 años, Lionel Messi superó a las glorias del fútbol como Johan Cruyff, Marco Van Basten y Michael Platini al obtener mayor cantidad de balones de oro. A la edad de 46 años, Bernard Hopkins se convirtió en el boxeador más viejo en ganar un título. Fue en el 2011 cuando se enfrentó al canadiense Jim Pascal por el cinturón de los semicompletos. Hopkins ganó por decisión unánime esa pelea en Montreal.

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6: ¿Se viene una fusión entre la NBA y la Euroliga? No es oficial, pero el baloncesto mundial está más cerca que nunca de un cambio histórico. La NBA ha dado un giro total, querer lanzar su propia liga en Europa. Ahora busca trabajar directamente con la Euroliga. ¿La razón? Sin los gigantes europeos como el Real Madrid o el Barcelona, el proyecto simplemente no tiene sentido. Detrás hay un plan enorme, una nueva liga que podría arrancar en 2027 con franquicias valuadas hasta en $1,000 millones y en más de 120 inversionistas interesados. El problema es de poder. La Euroliga controla su modelo, la NBA quiere expandirse globalmente y la FIBA también está en juego. Durante meses, esto fue una guerra silenciosa. Pero hoy las negociaciones están vivas. Ya se habla de una liga conjunta, con equipos fijos y otros por mérito propio, mezclando el modelo europeo con el negocio de la NBA. Adam Silver lo resumió muy claro. Lo mejor es unir fuerzas. No hay fusión confirmada, pero si se concreta, sería el cambio más grande en la historia del baloncesto moderno. Para Unánimo Deportes reportó Francisco Zuleta.
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8: Los mundiales nos han regalado algunos de los momentos más emocionantes del deporte, pero también escenas que paralizan.

0: varias piezas dentales y sufrió daños en las vértebras cervicales. Muchos la consideran la acción más brutal en la historia de los mundiales. Más de 30 años después, en Brasil 2014, hubo otro momento dramático. Neymar recibió un rodillazo en la espalda por parte del colombiano Juan Camilo Zúñiga. El brasileño sufrió una fractura en una vértebra lumbar y quedó fuera del torneo a solo días de las semifinales. Años después, reveló que la lesión pudo haber tenido consecuencias mucho más graves. Ese mismo mundial dejó otra escena estremecedora. El uruguayo Álvaro Pereira perdió momentáneamente el conocimiento tras un fuerte choque con Sterling de Inglaterra, aunque insistió en continuar jugando pese a la conmoción sufrida. Los mundiales no solo se recuerdan por los goles, también por esos instantes que nos recuerdan lo frágil que puede ser el fútbol.
1: ¿Sabías que hay un portero que probablemente tiene pesadillas con Cristiano Ronaldo? Y es que hablar de CR7 es hablar de goles, récords y también de arqueros humillados, porque el portugués no solo ganó todo en Europa, también convirtió muchos porteros en parte de sus highlights. Actualmente, Cristiano Ronaldo suma 36 títulos oficiales en su carrera entre clubes y selección. Ganó absolutamente todo con el Manchester United, el Real Madrid, la Juventus y Portugal. Pero hay un arquero que sufrió más que nadie enfrentándolo. Gianluigi Buffon, sí, una leyenda total del fútbol. Pero Cristiano le marcó en momentos importantísimos. Uno de los más recordados fue aquella chilena histórica en los cuartos de final de la Champions League entre el Real Madrid y la Juventus en 2018. Un gol tan brutal que hasta la afición rival terminó aplaudiendo. Y Buffon no fue el único. Manuel Neuer también sufrió contra CR7 en Champions. Lo mismo le pasó a Jan Oblak, Ter Stegen y hasta porteros históricos como Patrick Schick. Lo peor para ellos es que Cristiano no necesitaba muchas oportunidades. Un cabezazo, un remate cruzado o un contragolpe y listo, gol. Además, CR7 tiene algo que muy pocos jugadores lograron, marcarle a prácticamente todos los grandes porteros de su generación. Desde Iker Casillas en entrenamientos y clásicos, hasta figuras como Courtois, Donnarumma y Alisson. Y aunque hoy juega en Arabia con Al Nassr, sigue sumando números. A sus 40 años todavía busca llegar a los 1000 goles oficiales y mantenerse rumbo al Mundial 2026. Porque sí, podrán cambiar los equipos, las ligas y hasta las generaciones, pero hay algo que nunca cambia. Cristiano Ronaldo siempre encuentra la forma de vencer al portero.
2: ¿Qué hace que un gol sea eterno? No es solo el balón tocando la red, sino el silencio de un estadio o el grito de toda una nación. Estos son 10 goles que han marcado historia en los mundiales. El silencio del Maracaná, 1950. Uruguay y Brasil jugaban la final en 1950 y cuando se encontraban empatados 1-1, el jugador Alcides Guiguia disparó el primer palo, marcando el 2-1 definitivo en el minuto 79. En ese instante, 200.000 personas en Brasil quedaron en silencio absoluto, marcando así el famoso Maracanazo. El milagro de Berna, 1954. Alemania Federal se enfrentaba a la invencible Hungría. Solo faltaban 6 minutos para el final cuando Helmut Rahn capturó un rebote y cruzó el balón. La remontada estaba completa y el fútbol alemán cambiaba para siempre. El nacimiento del rey, 1958. Pelé tenía solo 17 años cuando se atrevió a controlar de pecho, hacer sombrero y rematar de volea en una final del mundial. El mundo supo en ese momento que había nacido una leyenda. El misterio del gol fantasma, 1966. Un disparo que pegó en el poste y botó justo sobre la línea, ¿entró o no entró? El árbitro dijo que sí, validando uno de los goles más polémicos y estudiados en la historia de las finales. La perfección colectiva, 1966.
3: Unánimo Deportes presenta. ¿Sabía usted que, según informes antropológicos, hay comunidades aborígenes de Oceanía que no conocen el presidente de su país, pero sí saben quién es Pelé, Maradona y Messi? El Estadio Tamaulipas en México se encuentra ubicado geográficamente en dos municipios diferentes. Medio campo está en Ciudad Madero y el otro medio en Tampico. A los 25 años, Lionel Messi superó a las glorias del fútbol como Johan Cruyff, Marco Van Basten y Michael Platini al obtener mayor cantidad de balones de oro. A la edad de 46 años, Bernard Hopkins se convirtió en el boxeador más viejo en ganar un título, fue en el

0: 2011 cuando se enfrentó al canadiense Jim Pascal por el cinturón de los semicompletos. Hopkins ganó por decisión unánime esa pelea en Montreal. 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
1: Hola, qué gusto que nos acompañen una vez más. 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Así nos llevan a todas partes, nos ayudan a seguir creciendo esta comunidad y nos siguen siempre. Hoy tenemos un programa lindo que vamos a empezar a debatir dentro de algunos instantes junto a Beto Pérez Landa, quien les habla Richard Méndez. Obviamente hay que hablar de lo que se está convirtiendo en un tsunami que pudiera llegar a ser de proporciones apocalípticas con el fútbol y aquella información que ha surgido en la cual Gianni Infantino estaría tratando de crear una empresa para vender parte de los derechos de la Copa del Mundo a empresas privadas. Y ya se le ha puesto de frente Ceferin y toda la UEFA, lo cual estaría amenazándose de cara a un posible boicot en cuanto a las Copas del Mundo. Por otro lado, viene hoy de visita Rafa Torres. Sí, lo vamos a tener para que nos dé esos datos ganadores, para hacer el dinerito extra del fin de semana con las jugadas inteligentes, con todo lo que se nos pueda presentar, para poder aprovechar también un poquitito de los resultados del fútbol. Y buscando resultados, precisamente Italia ya tiene nuevo seleccionador nacional. Y se trata precisamente de Roberto Mancini, además en un modelo donde han incorporado la figura de alguien como Claudio Ranieri para hacer el enlace de lo que había sido en su momento Paolo Maldini, quien renunció después del veto que hubo para Andrea Pirlo. Eso lo vamos a debatir ya mismo junto a mi hermano del alma, Beto Pérez Landa. Qué gusto tenerte nuevamente en el programa. ¿Cómo te va?
2: Sorprendido, Richard. No deja de sorprenderme la voracidad que tiene Gianni Infantino. Él llegó prometiendo que iba a limpiar la FIFA y que iba a trabajar por bien del fútbol. Yo pensé que lo de Avalanche era increíble, lo de Blatter insuperable, pero el señor Infantino quiere garantizar el futuro y quedarse con la gallina de los huevos de oro para siempre, porque por lo que entiendo, está pensando más allá del 2031 que, bueno, en caso de que termine su gestión como presidente, pues lo que vendría después, ¿no? Para convertirse en el CEO de esta FIFA Enterprise o no sé cuál es el nombre de este proyecto que tiene para vender un porcentaje de la Copa del Mundo, pero dejar en manos de empresarios que están muy ligados con Estados Unidos y que están muy cercanos a su amistad con Donald Trump, con la familia de Donald Trump, para hacer que el fútbol sea un negocio. A mí me parece que tanto el señor Infantino como el presidente de Estados Unidos se han dado cuenta que el fútbol es un negociazo y quieren una tajada enorme de un pastel para seguir haciendo y haciendo y haciendo dinero. Yo creo que esto es peligroso, Richard. O sea, el hecho de que esta amistad en la que inclusive el presidente de Estados Unidos le quitó una tarjeta roja o un partido de suspensión a un jugador, bueno, pensábamos que esto podía acabar con la gestión de Gianni Infantino como presidente de la FIFA, y no, nos damos cuenta que hay algo más y que es una voracidad tremenda la que tiene el suizo.
1: Es tremendo y pareciera no tener límites lo que ocurre con Gianni Infantino. Ayer me decía un muy buen amigo, cuando empezó a crecer toda esta información, me decía: yo jamás imaginé que iba a extrañar a Joseph Blatter. Y resulta que ahora lo estoy extrañando. Bueno, cosas de la vida, ¿no?, que nos entrega. Para ser precisos con todo esto, ¿no?, no hay todavía una lista confirmada, pero se relaciona este proyecto de venta de derechos de Copa del Mundo a ese grupo de inversionistas. Se habla de un porcentaje bastante alto, me parece a mí. Y mencionaban entre los posibles compradores los que serían recomendados por JP Morgan. JP Morgan es, como todos lo saben, una firma financiera que estaría prestando asesoría para buscar potenciales inversionistas a este proyecto de Gianni Infantino. Dentro de esos potenciales inversionistas, no es nada oficial, hay una empresa inmobiliaria que pertenece al hermano del yerno del presidente de los Estados Unidos, al hermano del yerno de Donald Trump, lo cual obviamente empieza a oler mal. Es una de las tantas cosas que empiezan a oler mal. Si bien, por un lado, uno puede pensar, bueno, JP Morgan fue una empresa a la cual el presidente de Estados Unidos demandó en su momento porque JP Morgan le cerró cuentas. También es cierto que si dentro de todo esto se da esa idea, pues el presidente actual de los Estados Unidos tendría a alguien, por lo menos al hermano de un familiar suyo, beneficiándose de esto. Quizá lo más delicado de todo esto, querido Beto, es, por un lado, lo que mencionabas, la voracidad de Gianni Infantino, porque llegó después de la salida de Joseph Blatter como el que iba a acabar con la corrupción. No tenemos pruebas que exista corrupción en FIFA, pero sí tenemos pruebas de que muchas cosas se están haciendo mal y que en este momento, además, la reacción que tuvo la UEFA de parte de todas las asociaciones europeas fue directamente ponerse enfrente a Gianni Infantino y decir, no lo vamos a aceptar, no vamos a reunir. Y está la amenaza latente del boicot, que significaría que UEFA no participe en eliminatorias de la Copa del Mundo y por ende no participaría en un Mundial. Lo cual hoy uno piensa, necesita más la FIFA de UEFA que UEFA de la FIFA. Porque definitivamente de todas las federaciones, de todas las confederaciones, es la más poderosa. Y es la única que hasta ahora se le ha plantado enfrente a Gianni Infantino. Ya vamos a estar hablando de lo que vienen haciendo las otras, que entre guabinosos y boquitas calladas, Beto, pues no quieren salir tan retratados contra Gianni Infantino.
2: Exacto, es lo que te iba a decir. Ya se manifestó, además de la UEFA, el fútbol asiático. La AFC también ya dijo que no está de acuerdo, que no les explicaron, que no se tomaron la molestia de decirles cómo venía la mano y que enterarse a través de los medios de comunicación del proyecto los decepciona profundamente. Además, CONCACAF también ya dijo que no está de acuerdo, está empatando ideas con estas tres federaciones, tanto la europea como la asiática, y dice que tampoco los tomaron en cuenta, que están sorprendidos. Y aquí hay un punto muy especial, ¿eh? Acuérdate que Montagliani forma parte también del comité de FIFA. O sea, Montagliani, este canadiense que está al frente de la CONCACAF, se está poniendo, pues, de alguna manera en contra de lo que representa esta idea de Gianni Infantino. A mí lo que me sorprende es lo que tú mencionabas. ¿Y CONMEBOL? Alejandro Domínguez y la CONMEBOL no se van a pronunciar en contra de este proyecto, o hay favores pendientes que no les permiten levantar una opinión en medio de toda esta información que nos tiene, pues, preocupados por el bien del fútbol mundial.
1: Fíjate, vamos a hacer como diría Jack el Destripador, ¿no? Vamos por partes, ¿no? Y la primera parte, bueno, vamos a ir a la tajada de CONCACAF, que sí emitió una declaración, más que un comunicado, es una declaración. Yo hace algún rato la calificaba de guabinosa. En mi pueblo, guabinoso es decir sí, pero no. Aquella persona que dice sí, pero no define. Que no, es, no, no se alinea de un lado ni del otro, sino siempre está como en el medio. Eso es lo que entiendo yo de la declaración de CONCACAF, que dice: sobre la propuesta de FIFA Forward Enterprise, que sería el nombre de esta compañía que habría que fundar, CONCACAF solo tuvo conocimiento de este asunto a través de informes de los medios y posteriormente mediante un comunicado de prensa. Estamos profundamente preocupados por la falta al debido proceso. Compartimos la decepción de muchos de nuestra región y en el deporte de que en este nivel de detalle haya sido diseñado y compartido públicamente antes que haya sido producido cualquier discusión con los organismos de gobiernos relevantes y las partes interesadas. Como líderes del fútbol, somos los custodios del deporte colectivamente. La FIFA, las confederaciones y cada asociación miembro tienen la responsabilidad de actuar siempre en el mejor interés del deporte. Cada decisión que tomamos debe estar guiada de una buena gobernanza, procesos sólidos y una administración a largo plazo. Este es el marco dentro del cual opera CONCACAF. Confiamos en que todos dentro de la familia de la FIFA actuarán de la misma manera. O sea, me estás diciendo nada. La verdad, ese es el comunicado de CONCACAF. No me dice... No estamos de acuerdo directamente, no le ponen un freno a FIFA. Simplemente dicen, no nos enteramos y no se ha hecho el debido proceso para hablarlo, pero confiamos en que se va a hacer bien. Guabinoso lo de CONCACAF. Mencionabas a CONMEBOL. CONMEBOL, no he dicho ni siquiera, esta boca es mía. Piquito cerrado en CONMEBOL. Piquito cerrado en CONMEBOL. Ni siquiera una declaración guabinosa como esta. Lo cual hace pensar, Beto, a mí, por lo menos, que soy bastante mal pensado con estas cosas, que probablemente muchos se están seduciendo con la idea de la repartición de dinero que pueda haber. Muchos se están dejando seducir. Y probablemente esta idea de Gianni Infantino, más allá que no tenga el consenso en Europa, puede que lo tenga de las 10 confederaciones de CONMEBOL y de las confederaciones miembro de CONCACAF, lo cual pudiera darle un músculo importante para tratar de nivelar fuerzas con Asia y con África, para ver si puedes derrotar a la pretensión de UEFA de parar esto.
2: Sí, hay que ver qué va a pasar con este, digo, tampoco es que sea un bloque tan grande, pero Oceanía también tiene voz y voto, ¿no? En todo lo que puede pasar. África también sería un bloque importante, pero ese punto que mencionas le puede resultar atractivo a CONCACAF. A ver, unas selecciones o unas federaciones, más bien dicho, de CONCACAF, que reciben alrededor de 9 millones de dólares de parte de FIFA, ahora recibirían 20. Y Gianni Infantino ya mandó un comunicado, ya se expresó y dijo, a ver, mientras todos están criticando y cuestionando, o algunos están en contra de este proyecto, nosotros estamos disfrutando el fútbol y vimos la fiesta y vimos el FanFest y todo lo que representa. Y como que advierte que el que no se suma a este proyecto no va a recibir el beneficio económico en un incremento importante. Entonces, o sea, el mandar un mensaje como el que manda CONCACAF me preocupa, porque quiere decir que igual y tiene algo que mencionar, pero la realidad es que no garantiza que no vaya a formar parte de este bloque. Ahora, Infantino puso un ultimátum de 60 días a la UEFA, ¿no? Para manifestar qué va a ocurrir. Vamos a ver si esto procede, porque si alguien le puede toser a la FIFA, es la UEFA, diciendo que sus equipos no van a participar. O sea, ¿qué va a ocurrir con la próxima Copa del Mundo? ¿No van a participar los equipos europeos, que son tres, para ser sede?
1: En mi pueblo dicen, piensa mal y acertarás. Piensa mal y acertarás. Y, a ver, las elecciones o la reelección a la cual se piensa presentar Gianni Infantino es el 27 de marzo. Después de la Copa del Mundo, venimos escuchando con insistencia, y desde antes del Mundial, la Copa del Mundo de 64 selecciones. Lo cual llevaría a CONMEBOL a no tener eliminatoria. Es decir, en CONMEBOL todos van. No pasa nada. Ahí tienes ya 10 votos duros de CONMEBOL. Y digo duros porque tienen incidencia en otras federaciones. El voto de Brasil, de Argentina, son votos que tienen mucho peso a nivel político. Para esas elecciones de marzo, obviamente, hay una presión de parte de Gianni Infantino. La presión está en, bueno, si aprueban la creación de esta empresa y que vendamos estos dividendos a empresas privadas, ya se estarían recibiendo cuatro veces lo que hoy reciben las federaciones. Cuatro veces lo que hoy reciben. Entonces, a federaciones pequeñas o confederaciones chicas, digo chicas a nivel de peso político, les vendría muy bien. Hablemos de, no sé, de la Federación de Fútbol, podríamos pensar de Belice, de Curazao. No hablemos las de CONMEBOL, que la mayoría son chicas económicamente. Bolivia, Venezuela, Perú, Chile. Estarían encantados con ese dinero. Uruguay, Paraguay. Todo esto deja pensar que la jugada de Gianni Infantino, aunque es arriesgada, está muy bien pensada. Porque estás tratando de convencer económicamente para que te dejen crear algo que para mí es una defecio. Una defecio tamaño el de la Superliga. Estás tratando de comprar el voto para marzo con esta decisión política. Y no sé si en esto podemos meter todo lo que ya venía destapando hace algunos días Romain Molina, que fue justamente el que hoy publicó esa carta de Gianni Infantino dando el plazo a las federaciones de aceptar esta propuesta. El periodista francés Romain Molina ya había publicado algunas investigaciones hacia Chiquitapia y anunciando que algo fuerte podría venir. Eso también pudiera ser usado para presionar a federaciones como CONMEBOL de respaldar esta idea. No sé, piensa mal y acertarás, dicen en mi pueblo.
2: Sí, sí, sí. No, inclusive hay federaciones europeas que también, imagínate Macedonia, ¿no? Cómo le caería un incremento de tres veces más lo que recibe por parte de FIFA, ¿no? ¿Cuántos países nos encontramos de repente en estos torneos de la Nation League, inclusive en la Euro, que pues obviamente económicamente no son potencia? Grecia, imagínate, por supuesto que se sumaría este proyecto. Por eso creo que es peligroso que alguien diga, pues esta boca no es mía, o sí, no, o sea, cuando no te defines, puedes a lo mejor estar en contra, pero cuando vas a ver el beneficio económico, o sea, el hecho de manifestar algo no quiere decir que no vas a participar. que no vas a votar. Pero esto me preocupa. Es que si el fútbol queda en manos de esta empresa, porque no hay otra palabra, es una empresa, va a cambiar el fútbol. O sea, ahora que estuve el fin de semana en el Estadio Hidalgo, dije, ay, mira, no hubo pausa de hidratación, qué buena onda. No, o sea, la gente que tiene ahora este sueño de manejar y comercializar el fútbol en las Copas del Mundo, pues va a tratar de seguir haciendo negocio. Y entonces, pues vamos a tener un deporte a la usanza estadounidense, ¿no? O sea, va a ser más cercano a lo que es el fútbol americano, al básquetbol, al béisbol, que a lo que nosotros conocemos como deporte. No sé, a mí me parece que esto es muy arriesgado, Richard. Arriesgado para el fútbol, pero arriesgado para Gianni Infantino, ¿eh? Porque si esto no le funciona, ¿dónde va a acabar el presidente de la FIFA?
1: Esa es otra muy buena pregunta. Y, a ver, por ahí uno surge porque a veces las cosas a nivel de información en Internet, las cosas quedan allí. Sí. A menos que contrates una compañía para que haga limpieza de nombres, que las hay también, que hagan limpieza de nombres en el Internet. A ver, estoy recordando cuando surgió lo de la Superliga y el proyecto de la Superliga de Europa, aquel otro adefesio que nos había presentado en su momento Florentino Pérez, y el cual hoy en día afortunadamente se desbarató, no floreció. Pero que también no floreció afortunadamente, pero que es un caso muy parecido a este, tenía por detrás a un gran inversionista. Y resulta que ese gran inversionista se repite dentro de los nombres de empresas con los que se estaría vinculando este caso. Yo antes te mencioné a JP Morgan, ¿no? Bueno, es el mismo banco de inversión estadounidense que estaba detrás del adefesio de la Superliga. Muy atentos con eso. Guárdenlo allí, como dice una amiga mía, Laura de Rosa, en el estacionamiento mental. No se nos olvide porque hay que ir relacionando una cosa con otra. Insistencia en el fútbol, insistencia en entrar en este negocio y entender que puede ir más allá. Todo eso. Lo de la Superliga estamos hablando de 2021, el mismo banco, JP Morgan. Ahora vuelve a sonar, todavía repito, no hay un listado oficial de las empresas a las cuales se les vendería, pero JP Morgan sería el asesor financiero para buscar a los inversionistas en Estados Unidos, en Asia, en África. Es difícil no entender que las cosas traen relación. Es muy difícil no sospechar que algo no claro. Nos han contado bien. Es muy difícil no pensar que el Mundial de 64 selecciones es una forma de no solamente premiar el centenario y darle a Argentina, Uruguay y Paraguay tener un grupo completo, sino es una forma de comprometer el voto de Conmebol para este adefesio. Por eso están callados la boca probablemente. ¿Por qué no imaginar que eso está pasando? ¿Por qué no pensar? ¿Por qué no pensar que eso puede estar sucediendo detrás?
2: No, es lo más seguro. Por eso a mí también me llamaba la atención de que no haya una postura de parte de la Conmebol. Sería el sueño, ¿no? Todos mis equipos participando de una Copa del Mundo. Entonces yo creo que, como tú lo dijiste hace un rato, este proyecto no se les ocurrió ayer. Este proyecto lo vienen planchando desde hace algún tiempo. Ya citabas JP Morgan con interés de meterse en el fútbol en el 2021. Y bueno, pues es que este es un negocio enorme. Acuérdate que hace algunos años, aquí en México, ingresó al fútbol a través de una sociedad con Grupo Pachuca, el hombre más rico de nuestro país, que de alguna manera se ha ido involucrando. ¿Por qué? Porque quiere que alguien le abra la puerta, porque tiene todas las posibilidades de comprar todos los equipos de la Liga MX, don Carlos Slim. Es a lo que me quiero referir, es que JP Morgan está intentando que alguien, o quien esté detrás de JP Morgan, que alguien le abra la puerta para entrar a un negocio que es espectacularmente grande. ¿Cuántas veces escuchaste a Donald Trump previo, antes, durante y después del Mundial decir que estaba impresionado con los números, con la cantidad de venta de boletos, con la posibilidad de hacer una inversión favorable para toda la gente que estuvo involucrada en la Copa del Mundo? Lo dijo en todo momento. Estaba increíblemente contento al momento de bajar a la celebración y saludó a todos los futbolistas y se quedó por sus tomates a la foto con la selección de España, que después los españoles viste que lo borraron, ¿no? Pero él dijo, Infantino lo quería sacar, dijo, no, yo aquí estoy, aquí me quedo, es mi país y voy a salir en la foto con los campeones. Entonces, yo creo que eso es lo peligroso, ¿no? Que alguien le abra la puerta a gente que únicamente está pensando en hacer dinero a través del fútbol. Porque si tú me dices, tienen un proyecto, van a ayudarnos, va a mejorar, ah, bueno. Pero creo que lo único que están buscando es hacer negocio del fútbol.
1: Sí, no, totalmente. A ver, y es bueno marcar aquí una diferencia, ¿no? El culpable de la película no puede ser el banco, no puede ser JP Morgan, el asesor financiero. Ese no es el culpable de la película. Están haciendo lo que creen, lo que cualquier inversionista quiere hacer. Entrar en un lugar donde puedas meter dinero y tener un retorno. Eso está bien porque ese es su negocio, es legal. Lo que está mal es lo que está intentando hacer Infantino de abrir la puerta. Él es el que está obrando mal. El otro va a intentar colarse. Ahora fíjate una cosa, ¿qué tan bien pensado estará esto? Porque tú lo marcabas hace nada, ¿no? A ver, CONCACAF tiene 41 miembros, ¿correcto? Y CONMEBOL son 10, son 51. UEFA tiene 55 miembros. Es decir, que si UEFA pretende llevar la bandera de ser el muro de contención, por ahora son 4 votos a nivel de músculo político dentro de FIFA los que tendría UEFA a su favor. Pero falta África, falta Asia y falta Oceanía. Es mucho más fácil tratar de convencer a 4 o 5 para derrotar al otro políticamente. Porque esto, para probarlo, es mayoría simple, ¿no? 50% más uno, ¿no?
2: Sí, 119, ¿no? Creo que es el número mágico para que pueda tener éxito. Entonces, lo de Infantino.
1: Creo que en este momento, creo que Infantino tiene peligrosamente el respaldo.
2: Sí, sí, sí.
1: Me parece a mí, de CONCACAF, por lo guabinoso del comunicado, yo no puedo creer que CONCACAF está en contra. El comunicado no te dice estamos en contra o rechazamos, no es... A ver... Cuando tú ves algo que te desagrada, cuando tú ves algo que no pinta para ser legal, cuando tú ves algo sospechoso, tú lo rechazas de lleno. CONCACAF no lo ha rechazado.
2: No.
1: Es la diferencia. Es un saludo a la bandera. Es como decir, yo no estoy de acuerdo que me enteré por esta vía, pero confío en que las autoridades de la FIFA lo van a hacer bien. Eso es lo que está diciendo. Palabras más, palabras menos. CONMEBOL, sí, sí, con su silencio, me hace sacar esa cuenta. Hay 51 votos seguros. Y 51 votos seguros de apoyar la idea de Gianni Infantino. Y hay 55 que están en contra. Ahora, ¿qué hubiese pasado si esto no lo saca a la luz pública un periódico como ocurrió? Porque nos enteramos a través de un periódico que se filtró la información. Pues simplemente esto lo hubiesen votado. Si Infantino hubiese logrado tener la mayoría absoluta, nos la meten sin darnos cuenta. Nos cuela,
2: sí, sí, sí.
1: Una decisión sin darnos cuenta.
2: No, por supuesto, por supuesto. A mí me preocupa, como tú dices, porque hablando de un beneficio económico, ¿tú crees que a los equipos o a las federaciones africanas no les interesa tener un beneficio económico y más participación de sus equipos en una Copa del Mundo? Oceanía, ¿no crees que quisieran tener un mayor beneficio económico y que sus equipos tuvieran más participación en las Copas del Mundo? Es que todo el bloque europeo es el que puede hacer el contrapeso, pero ni siquiera estoy seguro de que haya solidaridad y unidad en ese. Por eso te decía hace un rato, ¿tú crees que Grecia no quiere asistir a un mundial y tener un beneficio económico? Bosnia, Macedonia, o sea, hay muchos equipos europeos que también pueden ser seducidos, ¿eh, Richard?
1: Mira, estoy repasando los números. Para que tú veas lo que se va a poner interesante ahora en adelante, son esos votos, ¿no? La Confederación Africana es casi del mismo tamaño de UEFA. Son 54 votos. La Confederación Asiática tiene otros 47 votos. Y creo que la más pequeña debe ser Oceanía. Bueno, creo que más pequeña que CONMEBOL no hay, pero la Confederación de Oceanía no debe manejar demasiados votos. Déjame ver cuántos. Confederación. Sí.
2: Es que sí, Oceanía. Es un peligro lo que puede ocurrir.
1: Claro, mira, la Confederación de Oceanía tiene 13 votos más. Entonces, entre África, Asia y Oceanía, tienes más de 100 votos para buscar. Y entonces esto empieza a encabezar la lucha política dentro de FIFA. ¿Qué es lo que yo creo puede detenerlo? Que se supo antes de tiempo. Creo que lo mejor que ha podido pasar para el fútbol, y esto no es por ser... A ver, el que me conoce sabe que yo no soy de los que piense que el fútbol es única y exclusivamente de los pobres. No, no, el fútbol es de todo el mundo, el que es rico como el que es pobre. Yo eso lo tengo claro, pero las cosas hay que hacerlas bien. Hay que hacerlas bien. Y me parece que esto no lo están haciendo bien,
2: Sí,
1: Beto.
2: acaba de manifestarse en ese tenor Alemania, que ya dijo que Alemania estaría con toda la infraestructura para organizar el Mundial en el 34 o en el 38, pero lo único que ponen como objetivo y condición es que el fútbol no sea tan caro como fue en esta Copa del Mundo. Se acaban de manifestar, entonces.
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1: Unánimo Deportes presenta. ¿Sabía usted que el puertorriqueño Wilfredo Gómez es el púgil con la racha de nocauts más larga de un campeón mundial? Después de empatar su primera pelea, Wilfredo Gómez noqueó a los siguientes 32 rivales a los que enfrentó. Entre ellos conquistó el título de peso super gallo y noqueó a 13 púgiles en su reinado que duró 4 años. El jugador con más edad en participar en grandes ligas fue Leroy Page, cuando tenía 59 años de edad. Jugó para los Indios de Cleveland. Archie Moore, boxeador estadounidense, no solo fue el rey de los knockouts, fue el campeón mundial de peso semicompleto reinante con más años en todos los tiempos. Hizo 219 peleas, ganando 186. Archie Moore entrenó, entre otros, a Muhammad Ali y George Foreman. Y Leonard Warwick fue el boxeador británico que registró la mayor cantidad de victorias en el peso ligero. Hizo 470 peleas y ganó 340 por knockouts. También tiene la mayor cantidad de derrotas, 127.
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2: Y ya está aquí, ya está con nosotros nuestro gurú de Unánimo Bet, el hombre que todo lo sabe, el que nos ayuda a ganar ese dinerito extra, a ver, que siempre nos ayuda a conseguir un poquitito de más. Rafa Torres, ¿cómo estás, Rafa? ¿Cómo te va? Y primero te voy a saludar, pero después le voy a entregar el mando a Beto porque está muy preocupado con la Liga MX. ¿Cómo estás, Rafa?
3: Querido Richard, todo bien, muchas gracias. Saludos a Beto, que ya lo vi por ahí, ansioso de platicar de su querida Liga MX. Y bueno, pues vamos a entrarle después del Mundial. Es la primera vez que volvemos a estar juntos. Regresamos a la normalidad, a la costumbre de la MLS y la Liga MX. Y que la gente no se sienta mal por eso. También se puede hacer mucho dinero. En cualquier liga del mundo se puede hacer mucho dinero.
4: Bueno, pues ni modo, yo todavía tengo el vacío mundialista, pero efectivamente ya rápido, el día de la final ya teníamos partidos de la Liga MX, entonces imagínate, no hay mucho que esperar, y quiero empezar por ahí. Ya nos vamos a meter a partidos en particular, pero quiero que nos orientes si vale la pena apostar para quién va a ser el campeón ahora que arranca la temporada, quién es el favorito, quién es el que está señalado por las apuestas. Yo sé que tu corazón te dice que el América, pero quiero que la verdad nos haga libres en esta nueva temporada, porque pues hay varios equipos que quiere mucho la gente ver en los primeros lugares, ¿no? La gente sigue preguntando si Cruz Azul va a estar ahí, si Chivas va a levantar un título. ¿Cómo están los números en ese tenor, Rafa, y si se gana dinero con eso?
3: Sí, Beto, ¿cómo no? Claro que se gana dinero con eso, y es justo el momento preciso para hacerlo, porque ahorita, al estar empezando la temporada, pues todos los momios de todos los equipos son positivos. El equipo favorito para ganar el campeonato ahorita para los casinos son las Chivas, en más 450. Mira nada más. El segundo lugar es Cruz Azul, en más 500. Y luego viene un gap ya muy largo, ¿eh? En tercer lugar, América, que para mí está muy alto, en más 700. En cuarto, Pumas, en más 800, empatado con tu querido Pachuca. Y el Toluca, que es uno de los grandes favoritos, por lo menos ante la opinión pública, está en más 900 hasta quinto lugar o sexto, si tomamos en cuenta que hay dos empates arriba. Y Monterrey en más 900, Tigres en más 1200. Esos son los ocho primeros, Beto.
4: Venga, pues ahí está, con Tigres que se nos está desmantelando, ya no está Guiñac, ya se fue su goleador y ahora también se va Guido Pizarro. Qué difícil, ¿no? Para la gente de Tigres, que también desde que se fue Culebro parece que el proyecto no es tan firme como lo era antes. Bueno, oye, Rafa, este fin de semana tenemos un partido que llama mucho la atención con el Atlante, que está de regreso. Por increíble que parezca, el Atlante está una vez más en la primera división. Pensé que era un viaje sin retorno, pero ya está de vuelta en el máximo circuito y con la posibilidad otra vez de que su gente en la capital del país se vuelva a juntar. Ya dejaron esa época de Cancún olvidada y regresan ahí al Estadio Azteca junto con América, junto con Cruz Azul. Ya sabes que hay que pagar la deuda del Estadio Azteca y por eso hay tantos equipos ahora, ¿no? Se enfrenta el conjunto de Atlante a Cruz Azul. ¿Qué dicen los números para este partido?
3: Sí, Beto, Atlante, Cruz Azul, Cruz Azul, Atlante, un, no sé si llamarle clásico, pero un derbi capitalino a finales de los 90s, o en los 90s hubo duelos muy buenos entre ellos, ahí en el viejo estadio azulgrana, hubo hasta una liguilla entre Atlante y Cruz Azul, cuando a todo mundo se le olvidó el marcador y nadie atacaba, después el público empezó a gritarle a la gente del Atlante y se dieron cuenta que necesitaban un gol para avanzar. Grandes partidos este Atlante, Cruz Azul. En este momento, Atlante para este partido no es favorito, está muy lejos, está en más 900, el empate en más 400 y Cruz Azul lo tenemos en menos 313. Pero vamos, Atlante ha jugado bastante bien, lo ha hecho mucho mejor de lo que sus números lo indican. En la jornada 1 contra el Necaxa empezó ganando y fue el Necaxa hasta el minuto 80 y luego en la compensación que le dio la vuelta, y contra América empezó perdiendo, pero lo empata y estuvo cerca de ganarlo. Por el otro lado, por el lado de Cruz Azul, pues va invicto, apenas van dos partidos, pero va invicto. Ganó el primero en San Luis 3-2 y luego en casa le gana Puebla 2-1. Encontramos que en todos estos cuatro partidos ambos equipos han anotado, entonces nos gusta mucho para buscarle un momio un poquito más favorable debido al favoritismo que tiene Cruz Azul, que nos vayamos con el ambos anotan, y un under de 4.5 goles en más 375 nos pagaría ese parlay. Creo que es un parlay que le buscamos, porque como te digo, el menos 286 de Cruz Azul está muy, muy bajo, pero si juntamos el gana Cruz Azul, ambos equipos marcan, y el under de 4.5 goles, logramos un más 375, que ya se hace muy atractivo. Por ahí también, si queremos buscarle a un anotador, tenemos a Pizzuto del Atlante, que ha hecho 2 goles, ha hecho los 2 goles del Atlante, que su mayor cualidad no es ser goleador, pero le está yendo muy bien en ese rambo ahorita. Entonces, ¿por qué no seguir con esa tendencia? Nos pagaría más 650 un gol de Pizzuto.
4: Venga, pues ahí está el partido allá en la cancha del Estadio Azteca. Ahí tienes sus lugares reservados. Ahora que quieras ver al Atlante, nos avisa, Richard, y nos vamos los tres ahí juntos.
2: Uy, me gustaba más Cancún, Me gustaba más Cancún por lo de la playa. Eso sí te puedo decir. A ver, déjame enlazar rapidito con el fútbol mexicano, porque, a ver, Rafa, desde hoy, ¿qué tan posible es prever o imaginar quién pueda salir campeón? Por ejemplo, tengo un amigo que es fanático de Chivas a muerte y dice que el equipo de Milito tiene que ganar este año sí o sí. ¿Cómo puedes proyectarte hacia eso? ¿Qué posibilidades habría de que un equipo como Chivas salga campeón, por ejemplo?
3: Mira, Richard, como le decía Beto, Chivas es el primer favorito para salir campeón en más 450. El casino lo está poniendo como el número uno. Entonces tu amigo puede estar tranquilo por el momento, ¿no? Porque Chivas pues es el favorito. Luego sigue Cruz Azul, luego América, que insisto, yo América lo veo muy alto en tercer lugar. Apenas van 2 jornadas, pero pues no han llegado los refuerzos, no se ve un equipo muy
2: consolidado. Y eso va a cambiar, ¿verdad?
3: Sí,
2: esos movimientos van a cambiar.
3: Sí, van a cambiar. Seguramente ahora va a haber una pausa, ¿no? Por la Leagues Cup.
4: Leagues Cup.
3: Seguramente ahí habrá situaciones y va a cambiar. Entonces, es momento para tomar a los favoritos porque están pagando muy bien y hay una forma ahorita de ganar dinero, bueno, no de ganar, pero de poder lograr una apuesta, porque Guadalajara, que es el favorito número uno, paga más 450. Es algo más o menos como lo que hicimos en el Mundial. Entonces, si tomamos a Guadalajara ahorita como gran favorito y escogemos otros 3 equipos, cualquiera de los 3 que ustedes escojan, jugamos con 4 equipos a campeón. Lo peor que nos podría pasar, lo peor, es que Guadalajara fuera campeón y cobrábamos un momio de más 450 invirtiendo 400 pesos, porque serían 100 por equipo. Si vamos bajando, pues a Cruz Azul ya está en más 500, América en más 700, Toluca en más 900 y así sucesivamente. Entonces es el momento ideal para tomar a Guadalajara, ojo, con un momio de más 450, con un dividendo de 100, o sea, pueden ser 10 pesos, 100, 1000, 10 mil, lo que cada quien quiera, y tomar 3 equipos más por la misma cantidad. Entonces, si ya te estoy dando yo 4 opciones para campeón, pues ya las probabilidades de que ganes algo se hacen más grandes.
4: Claro. ¡Épale!
2: Datazo. Te pregunto sobre la MLS, porque si hay un... Hoy hay un equipo campeón, sí, el Inter Miami, pero ha habido uno que se ha convertido en una piedra en el zapato. Con o sin Messi, ha sido una piedra en el zapato cuando se han enfrentado a Columbus Crew. Hoy en día, obviamente, Lionel Messi, descansando después de lo agotadora que debió ser la Copa del Mundo, juegan el próximo sábado 1 de agosto, en una jornada más de la MLS, fecha 18. ¿Cómo ves a Inter Miami y qué probabilidades hay que Columbus Crew pues vuelva a ser una piedra en el zapato para el equipo de la Florida?
3: Pues mira, Inter Miami, a pesar de, como ya nos dijiste, Messi no va a estar, tampoco Rodrigo De Paul, sigue siendo favorito en menos 138, el Columbus Crew hasta más 300 y el empate en más 333. Un dato importante de esta liga, para los que no lo saben, es que la liga durante el Mundial se puso en pausa, pero ya habían habido muchas jornadas. Entonces, si tomamos en cuenta nada más las 2 jornadas que se han jugado después del Mundial, Inter Miami ha ganado las 2 sin Messi. Le ganó al Chicago Fire 3-2 y le ganó a Montreal 1-0 como visitante. Y del lado de Columbus Crew, perdió el primer partido de este reinicio con el New York City por 2-1 y le ganó a Cincinnati 2-1 en un partido que pudo haber perdido. Entonces, a pesar de la gente que falta para el Inter Miami, están tomando muy bien este reinicio. Se incorporó Casemiro, lo cual les está ayudando. y a Columbus le está costando un poquito como retomar, ¿no? Entonces yo tomaría el menos 138 del Inter de Miami y que Luis Suárez hace gol. Después de lo que le pasó a Berterame, que es, gracias a Dios no pasó a mayores, pues Luis Suárez está jugando de 9, está siendo el titular y ya ha anotado en los dos goles. De hecho, contra el Chicago Fire hizo doblete y contra el Montreal hizo un gol. Entonces tomar un gol de Luis Suárez ahorita creo que es una muy buena opción porque va a ser titular y está jugando gran parte del partido. Entonces, si quieren una sorpresa, entiendo lo que dices del Columbus Crew, pero creo que justo en este partido no sería la opción correcta. Yo iría por la victoria del Inter de Miami y sobre todo por el gol de Luisito Suárez.
2: ¿Vuelve a ser Inter Miami candidato para ganar la liga? Así como hablabas antes, que de pronto hoy en día Chivas de Guadalajara parte como el primer gran favorito a ganar la Liga MX. ¿Es algo similar? ¿Se repite este patrón con el Inter Miami?
3: Sí, pero aquí el gap entre el Inter Miami y el segundo lugar es mucho más grande. Aquí el Inter Miami es favorito en más 275 y luego sigue Vancouver hasta más 700, Nashville en más 700 y el LAFC hasta más 800. Aquí no aplicaría el sistema que estábamos platicando en Liga MX porque la diferencia entre primer lugar y los demás es muy amplia. Inter Miami es súper favorito a ganar la MLS en más 275.
2: Rafa, como siempre, muy agradecidos, más que agradecidos, honrados de tu presencia aquí, además que nos vienes a traer datos para sacar ese dinerito extra. Gracias como siempre, abrazo grande y esperamos tenerte nuevamente la próxima semana.
3: Claro que sí, Richard, aquí nos veremos la próxima semana y el honor es mío estar con ustedes dos, vamos, no cualquiera se puede dar ese lujo, ¿eh?
2: Nosotros vamos a estar aquí presente en Unánimo Deportes, nuestro podcast que está disponible en todas las plataformas, especialmente recomendada la app de iHeart.
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0: Unánimo Deportes presenta. ¿Sabía usted que en septiembre de 1947 Sugar Ray Robinson se retiró por primera vez del boxeo citando que soñaba matar a sus oponentes y pidió ayuda a un ministro de una iglesia? El ministro le aseguró que era solo un mal sueño y lo convenció de regresar al boxeo. Lamentablemente, en la siguiente pelea, Sugar Ray Robinson aplastó a Jimmy Doyle en el octavo asalto con un brutal gancho de izquierda que envió a Doyle al mundo de la inconsciencia. Doyle nunca se recuperó y desgraciadamente murió. Tenía solo 22 añitos de edad. Sugar Ray Robinson le dio todas las ganancias de las siguientes cuatro peleas a la madre de Jimmy Doyle. El equipo con más goles marcado en un mundial es Brasil con 237. En segundo lugar se encuentran Alemania con 232 y Argentina con 152. El jugador con más partidos disputados en un mundial es el argentino Lionel Messi con 26. En segundo lugar se encuentran el alemán Lothar Matthäus con 25, seguido por otro alemán, Marislav Klose, con 24 partidos. 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
1: Fue todo un lío lo que se le presentó a la selección italiana, el nombramiento sin haber sido oficial, pero sí anunciado de Andrea Pirlo, pues duró tan solo unos días, casi que unas horas. Porque obviamente la relación comercial que tiene Pirlo con una casa de apuestas, pues son conflictos de interés, lo cual llevó también a la renuncia de Paolo Maldini como director ejecutivo de la Federación Italiana de Fútbol. Finalmente, tras pasar veto por ofrecerle la selección a Guardiola, ofrecérsela a Ancelotti, habérsela dado prácticamente a Andrea Pirlo, se ha quedado ahora con Roberto Mancini y la cabeza a nivel de dirección ejecutiva de la selección italiana en Claudio Ranieri. A ver, te pregunto, ¿se mira hacia adelante en Italia o se está revolcando en el pasado? ¿Qué ocurre con Italia?
2: Está para preocuparse, lo que mencionábamos el otro día, no hay un rumbo definido, están recurriendo a Mancini, que efectivamente es el técnico que dio el último título, ¿no? En la Euro, pero la verdad es que él también fue el hombre que perdió con Macedonia en el repechaje para la Copa del Mundo del 22, ¿no? Entonces, no sé, a mí me preocupa mucho, me da tristeza profunda por Paolo Maldini. Paolo Maldini es un gran futbolista, gente de linaje familiar involucrado con el calcio italiano y que pues se tenga que ir por una mala gestión tan breve. No sé, a mí esto me huele muy mal. Lo que está ocurriendo con Italia me huele muy mal. Y vamos a ver si Mancini en una segunda etapa, después de no calificar a una Copa del Mundo, va a florecer, ¿no? No sé, la generación de talento y jugadores es muy preocupante, lo hemos dicho. O sea, no solo es el DT. Algo está pasando muy mal, pero muy mal en el fútbol italiano, que están en un punto en el que parece que lejos de tratar de subir, están escarbando hacia abajo.
1: Exactamente. Están buscando escarbar hacia abajo. Me encantó esa frase, ¿no? Porque, a ver, lo mejor del futbolista italiano no llega a la Serie A. Hoy en día es muy difícil que llegue. A veces por desilusión, a veces por exceso de competencia, a veces porque es tan abierta la Serie A de Italia al jugador comunitario, que cada vez es menos la posibilidad del futbolista italiano formarse y llegar a completar la pirámide, llegar a la primera división y de allí poder llegar a la selección. Entonces, Italia ha tenido muchos problemas para eso. Alguien me decía, es que hay que ver la cantidad de futbolistas italianos que hay en la Serie B, en la segunda división, que son jugadores que fácilmente pudieran estar en primera categoría. No están, porque obviamente estás compitiendo de una manera desleal desde parte del que tiene el beneficio. Si tú traes un jugador, por decir, argentino, que ya ha estado en tres Copas Libertadores de América y tiene un gran recorrido, es un gran futbolista, y puede llegar con idéntica condición de un jugador italiano a la Serie A, llegando porque tuvo un abuelo italiano y por allí puedas tener el pasaporte comunitario, pues definitivamente el jugador argentino va a ser el que van a fichar. Y no va a tener esa oportunidad el jugador italiano. Eso está bien dentro del mercado comercial a nivel de liga, pero a nivel de selección le estás privando la oportunidad a alguien de formarse como para poder llegar a la selección, aunque tenga mucha capacidad. Y eso es algo que, sin darse cuenta, Italia terminó minimizando el universo de jugadores que pueda llevar a la Serie A y que pueda llevar, obviamente, a su selección nacional. Otra de las cosas que yo veo, por eso quizás me parece interesante la llegada de Mancini, y no tanto por Mancini, más por Ranieri, es que hoy Italia es una selección que abandonó su identidad de fútbol. Aquel fútbol que le hizo ganar 4 Copas del Mundo, de buen trabajo defensivo, de raspar, de ser selecciones muy calculadoras, de aquellas de imponer la moda del decir se goleó 1-0, porque así eran las selecciones italianas. Hoy en día se abrió al fútbol globalizado y terminó cayendo en la desgracia del fútbol italiano. Esos dos factores que te acabo de marcar, el de la dificultad para el futbolista italiano de competir ante la gran diáspora, que llega con pasaporte comunitario y con idénticas condiciones, pero quizá con más rodaje y más experiencia que no puede sumar el joven italiano. Eso sumado a el cambiar el modelo de juego del futbolista italiano. La llegada de Claudio Ranieri creo que puede ser Beto, ese eslabón necesario. Italia tiene que mirar un poco hacia su identidad. Aunque Ranieri va a ser director ejecutivo, no va a ser el entrenador. Roberto Mancini entiende bien, creo yo, esa identidad de la que se ha perdido el fútbol italiano, aunque él no sea un gran practicante, ¿no?
2: Sí, claro. A ver, no solamente esta crisis en la que está sumido el fútbol italiano, digo, lo vemos con tres ausencias de Copas del Mundo, pero hace 16 años no ganaron una Champions. ¿Te acuerdas? El Inter de Mourinho fue el último que ganó una Champions, pero ya son 16 años.
1: Sin jugadores italianos. Porque el único que entró en aquella final fue Materazzi y vino de cambio después del minuto 90.
2: Sí, yo creo que alguien perdió el rumbo, o todo el fútbol italiano perdió el rumbo, y hoy es preocupante. A mí me parece lo que están tomando como decisiones son patadas de ahogado, ¿no? O sea, hay que ver cómo les está yendo en la Champions. Están sufriendo un montón, ¿no? La mayoría están con puros extranjeros representando el fútbol italiano, por lo que ya mencionabas. Entonces, el futuro está muy preocupante. No sé, a los equipos, o sea, hay que darles una estructura y preocuparse por el futbolista italiano, ¿no?
1: Y es hacia donde hay que mirar. Yo a veces pongo ese ejemplo, lo que ocurre en México, con las pocas posibilidades que tiene un futbolista joven en México para llegar a la selección, incluso para llegar a la primera división, porque se amplió el número de extranjeros y cada vez hay menos posibilidades. Eso es una lógica. Si te restan oportunidades, pues no tienes tantas facilidades. En Italia es que ni siquiera eso. En Italia no es que se amplió el número de extranjeros. En Italia es que el no nacido en

0: Baje probablemente, tal vez hasta con experiencias internacionales, de llegar a un club de la Serie A de Italia donde no tienes las mismas oportunidades. Y no digo las mismas oportunidades porque no te has podido desarrollar lo suficiente en la estructura del fútbol italiano. Entonces, Italia necesita una verdadera revolución desde adentro. Creo que esa tiene que ser la meta primero, principalmente de Claudio Ranieri. Yo no sé si Italia le alcance para clasificar al próximo Mundial. Esta vez estuvieron muy cerca, solamente una derrota. Pero igualmente Italia parece estar lejos. Parece estar lejos. Creo que más que preocuparse de volver de inmediato a una Copa del Mundo, Italia tiene que preocuparse en recuperar todo el terreno que perdió dentro de su propio fútbol, todo lo que cedieron, todo lo que abandonaron al futbolista nacido en Italia. Ese que llega hasta la Serie B y se termina de conformar con llegar ahí porque ya encuentra un techo imposible de romper cuando tienes que competir contra el que viene con muchísima más experiencia, incluso siendo internacionales, y que llegan con un pasaporte comunitario debajo del brazo. Entonces, es muy difícil. Yo creo que hay cosas que en Italia hay que buscar darle la vuelta y propiciar primero que el futbolista italiano llegue a la primera división. Primero que llegue a la primera división. Y después creo que es claro, hay que tratar de volver en parte a las raíces. No digo al 100%, pero en parte a tu identidad, porque Italia, Beto, perdió identidad.
1: Por supuesto, o sea, ellos quieren jugar como España cuando tienen un estilo muy definido, una manera, es más, una forma de vida. O sea, el catenaccio es una idea muy firme de cómo se juega el fútbol y de repente quisieron empezar a tocar, no sé, o sea, ¿qué más necesita Italia para tocar fondo? Eso es lo que me preocupa. O sea, han tomado todas las malas decisiones, han castigado a su futbolista para que juegue en su liga por lo que tú ya mencionabas. Entonces, pues yo no me explico qué más necesito. O sea, no ir a tres Copas del Mundo, imagínate la pérdida económica, la generación de futbolistas que también se perdió por no asistir a una Copa del Mundo. Es preocupante, es preocupante. Creo que no hay rumbo todavía y Ranieri tiene un paquete enorme. Puede ser el que le ponga el último clavo al ataúd o el que resucite al fútbol porque está muerto.
0: Y tiene que buscar revivir y no se sabe desde dónde lo va a hacer. Así llegamos al final del programa de hoy. Como siempre, agradeciéndoles por acompañarnos, por preferirnos, por sumarse a la app de iHeart y hacer crecer esta comunidad. A nombre del equipo técnico de producción de mi compañero Beto Pérez Landa, yo soy Richard Méndez. Gracias, hasta la próxima.
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0: 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Unánimo Deportes presenta. ¿Sabía usted que el jugador Nolan Ryan logró la hazaña de lanzar una bola a 100.9 millas por hora? Tenga en cuenta que la velocidad máxima permitida en un expressway aquí en Estados Unidos regularmente son 75 millas por hora, con algunas excepciones de hasta 85. Ahora imagínese 100.9 millas por hora. ¿Sabía usted que en Indonesia los niños suelen jugar fútbol de una manera muy extraña y peligrosa? Lo hacen descalzos con un balón de coco seco envuelto en llamas. Este juego, disputado sobre asfalto, se conoce como Sepak Bola Api y se relaciona a un arte marcial tradicional de Indonesia. Antes de comenzar cada partido, los jugadores sumergen sus pies en soluciones antiinflamables y rezan una oración. Esta variante del soccer se juega como celebración religiosa del Islam. La majestuosidad del deporte más popular del mundo.
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0: ¿Sabías que Shohei Ohtani ha vuelto a liderar en ventas de jerseys en la MLB en 2025? Es su tercera vez consecutiva, y no es para menos. Con su desempeño increíble en el campo, compitiendo por su tercer MVP, Ohtani sigue arrasando con su popularidad. Pero no es el único. Aaron Judge, el cañonero de los Yankees, también sigue siendo un éxito de ventas, quedando en segundo lugar. Los Dodgers dominan la lista con Freddie Freeman en el tercer puesto y Mookie Betts en el cuarto, reflejando su poderío en la MLB y su marketing tras conquistar la Serie Mundial. En el top 5 también encontramos a Francisco Lindor y Juan Soto de los Mets de Nueva York, quienes siguen atrayendo a los fanáticos con su estilo de juego. Pero lo interesante es que hay nuevas caras en la lista como Paul Sinkis, el prometedor lanzador de los Pirates de Pittsburgh, y Pete Crome Armstrong, un joven prospecto de los Cachorros de Chicago, que ha llamado la atención de muchos. Además, este año el jersey de Clayton Kershaw ha sido uno de los más vendidos a pesar de que será su último año de la MLB, lo que le da un toque sentimental a este top 20. Si hay algo claro es que Shohei Ohtani sigue siendo el rey de los jerseys, pero los Dodgers, los Mets y otros equipos como Padres y los Bravos también tienen una gran presencia. Y si preguntas, ¿quién está dando la sorpresa? Pues bueno, Jarren Durán de los Medias Rojas de Boston, Eli de la Cruz de los Rojos de Cincinnati son los nuevos nombres a seguir. La MLB sigue siendo un espectáculo global, con jugadores de todo el mundo ganando corazones y vendiendo camisetas como pan caliente. Y eso solo va a seguir creciendo. Para Unánimo Deportes reportó Francisco Zuleta.
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2: Top 5 mejores indumentarias de la Liga MX Apertura 2025. Rayados con nuevas rayas. El equipo de Monterrey volvió a portar sus mismos colores en el uniforme de visitante con un estilo diferente, pues ahora incorporaron líneas horizontales muy al estilo de Puma, con un muy breve pico para hacer un guiño a la M del nombre del equipo. Puebla como una nueva franja. Puebla decidió cambiar su característica franja en su uniforme de visitante para ahora hacerlo bajo un estilo león con fondo negro, innovando en colores bajo la marca Pirma. Los Gallos cantan con un nuevo estilo. De la mano de la marca Keuka, Querétaro cambió su logo haciendo alusión a su aniversario número 75, apegándose aún más a los colores clásicos de las pasadas indumentarias del club. La Fiera tiene nueva melena. Como una de las indumentarias favoritas aparece la nueva de León, con ese característico toque esmeralda, pero con una combinación de tonalidades y rayas verticales proporcionadas por las iniciativas de la marca mexicana Charlie. Y en el número 1, el plumaje de las Águilas del América. El club de Cuapa llega con una innovación al cambiar de patrocinador, pues le dijo adiós a Nike para ahora darle la bienvenida a Adidas, con un nuevo uniforme que despierta las emociones de aquel estilo retro de 1995 que vistieron algunas figuras. Sin embargo, ahora tiene un toque renovado y moderno.
0: El último mercado de fichajes ha encendido la rivalidad fuera de la cancha entre la Liga MX y la MLS, con movimientos que han dado titulares y generado debate en todo el continente. En Estados Unidos, la MLS sacó la chequera como nunca. El LAFC rompió récord histórico con la llegada de Heung-Min Son por más de 26 millones de dólares. A esto se suman incorporaciones de peso como Rodrigo de Paul al Inter Miami y Thomas Müller al Vancouver Whitecaps. Y la irrupción del San Diego FC con dos fichajes bomba, Irving Chucky Lozano y el danés Ander Dager, ambos como jugadores franquicia. Incluso hubo espacio para apuestas creativas como el préstamo del turco Sandy Sonder al LAFC. En total, solo con las operaciones más mediáticas, la liga estadounidense superó los 40 millones de dólares invertidos. En México, la Liga MX apostó por nombres de peso mundial. Tigres sorprendió con Ángel Correa procedente del Atlético de Madrid en una operación estimada en hasta 11 millones de euros. Monterrey cerró un ícono como Sergio Ramos, mientras que Pumas hizo un doble golpe con Keylor Navas y Aaron Ramsey. Aunque el gasto en el traspaso fue menor al de la MLS, muchos llegaron libres. El impacto mediático y la experiencia es incuestionable. Y el Club América el día de hoy dio a conocer imágenes de Alan Saint-Maximin, el jugador francés que llega como estrella al club americanista. La tendencia es clara, la MLS combina estrellas con plenitud y alto gasto, mientras que la Liga MX apuesta por figuras consagradas en el fútbol internacional y fichajes de primer nivel. Quién ganó el mercado depende del cristal con el que se mire. La MLS lidera en inversión y proyección internacional, pero la Liga MX respondió con jerarquía y nombres que encenderán la temporada y harán vender bastantes boletos. Para Unánimo Deportes reportó Francisco Zuleta.
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0: desde la final de la Champions League 1995 hasta las nuevas promesas de las canteras europeas. El apellido Kluivert ha dejado una huella imborrable en el fútbol mundial. Todo comenzó con Patrick Kluivert, el delantero del Ajax, que con apenas 18 años marcó el gol del triunfo ante el Milan y llevó al club neerlandés a la victoria europea. Aquel gol fue el más que un triunfo. Fue el inicio de una dinastía. Patrick brilló después en el Barcelona, donde se convirtió en uno de los delanteros más temidos de Europa y en una figura esencial para entender el fútbol ofensivo de finales de los 90 y comienzos de los 2000. Hoy el legado continúa con sus hijos, que llevan el apellido a nuevas ligas y estilos de juego. Justin Kluivert, el mayor, ha consolidado en la Premier League con el Bournemouth, rápido, técnico y desequilibrante, pues ha encontrado su mejor versión en Inglaterra, marcando goles decisivos y adaptándose a la identidad e intensidad del fútbol inglés. Cada partido confirma que heredó la mentalidad competitiva y la visión del golpe de su padre. Su hermano, Ruben Kluivert, eligió el camino de la defensa. Fichó por el Olympique de Lyon en 2025 y ha mostrado su talento en Europa, incluso anotando en competición continental. Su paso firme por la Ligue 1 refleja la madurez poco común en jugadores de su edad y un potencial que podría llevarlo lejos. Mientras tanto, Shane Kluivert, el menor de la familia, ya comienza a hacerse un nombre en la cantera del FC Barcelona. Desde la banda izquierda, su velocidad y talento con el balón le han permitido destacar en la UEFA Young League, donde marcó un gol clave ante el PSG. Incluso Quincy Kluivert, el mayor de los hermanos, aunque menos mediático, sigue vinculado al fútbol en los Países Bajos. Cada uno a su manera mantiene viva la pasión familiar por el balón. Patrick, por su parte, sigue ligado al juego. Ahora desde los banquillos, tras haber sido director técnico de la Masía y asistente en selecciones, hoy es entrenador de Indonesia, llevando su experiencia internacional a un nuevo escenario. Su historia combinada con la de sus hijos convierte el apellido Kluivert en un sinónimo de continuidad, esfuerzo y talento. Para Unánimo Deportes reportó Francisco Zuleta.
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3: No todos los grandes campeones tienen trofeos. En la Fórmula 1 hay nombres que, aunque nunca fueron monarcas, se ganaron un lugar en la historia por su talento, coraje y legado. Hoy repasamos a 7 pilotos míticos que nunca lograron coronarse campeones del mundo. De Chris Amon, conocido por tener un talento inmenso y una mala suerte legendaria. El neozelandés brilló en la pista, pero jamás logró ganar un gran premio de F1, aunque sí se llevó victorias en competencias icónicas como Le Mans. Para muchos, fue el mejor piloto que nunca vio la bandera a cuadros en primer lugar en la Fórmula 1. 6. Didier Pironi. El francés Didier Pironi tenía todo para convertirse en campeón en 1982. Lideraba el campeonato hasta que un terrible accidente en Alemania truncó sus aspiraciones. Su nombre quedó marcado por su carácter competitivo y por lo cerca que estuvo de tocar la gloria. 5. Jackie Ickx, el belga. Jackie Ickx fue subcampeón en 1970 y sumó 8 victorias en la F1. Pero su legado va más allá. Fue una leyenda en carreras de resistencia, con 6 triunfos en Le Mans. Un piloto completo que brilló en múltiples categorías del automovilismo. 4. Carlos Reutemann. Argentina estuvo a un punto de ver campeón a Carlos Reutemann en 1981. Llegó a la última fecha como líder del campeonato, pero una actuación gris en Las Vegas lo dejó sin título. Aún así, su técnica y temple lo convirtieron en uno de los grandes del continente. 3. Ronnie Peterson. Apodado el sueco volador, Ronnie Peterson era puro espectáculo. Velocidad, audacia y carisma lo definieron. Fue segundo en 1978, pero su vida se apagó trágicamente en Monza. Hoy, su legado vive en los corazones de los aficionados. 2. Gilles Villeneuve. Canadá encontró a su gran héroe en Gilles Villeneuve. Jamás ganó el título, pero su estilo agresivo y su amor por Ferrari lo hicieron inmortal. Su pasión al conducir y su trágico final lo volvieron una leyenda que sigue inspirando. 1. Sir Stirling Moss. Nadie personifica esta lista como Sir Stirling Moss. Fue subcampeón 4 veces, pero su ética deportiva y habilidades lo hicieron único. En una época dorada del automovilismo, Moss demostró que no se necesita una corona para ser rey. Estos pilotos no levantaron la copa, pero elevaron el espíritu de la F1. Porque en el automovilismo, a veces el legado va más allá de los números y queda escrito con valentía, talento y pasión.
0: 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Hablar de María Sharapova es hablar de una figura que trasciende el tenis, no solo por su talento indiscutible con la raqueta, sino por la forma en la que construyó una carrera tan brillante como compleja, tan luminosa como controversial. Una leyenda rusa con acento estadounidense, elegancia siberiana y nervio competitivo de acero. Sharapova no apareció, irrumpió. A los 17 años se convirtió en campeona de Wimbledon y derrotó nada más y nada menos que a Serena Williams en la final. Fue el momento en el que el mundo del tenis dejó de mirarla como una promesa para empezarla a temerla como rival, porque María no solo ganaba, dominaba. Su estilo era agresivo, potente desde el fondo de la cancha, con una derecha letal y un grito que se volvió icónico o irritante, según a quien se le pregunte. Pero detrás de cada golpe había una historia de sacrificio, una niña que cruzó el mundo con su padre sin saber inglés, sin dinero y con una única certeza: tenía talento, mucho. Ganó 5 títulos de Grand Slam y lo hizo en todas las superficies, algo que solo las verdaderas grandes consiguen. Fue número 1 del mundo y referente del tenis femenino en una era dominada por leyendas, pero Sharapova también fue víctima del precio del éxito, lesiones recurrentes y más adelante, el escándalo que marcó su carrera. En 2016, el tenis mundial se paralizó cuando se anunció que Sharapova había dado positivo por meldomium. La suspensión fue dura, 15 meses lejos del circuito. Aunque regresó, su cuerpo ya no respondía como antes, el aura tampoco era la misma, pero lejos de esconderse dio la cara, y esa capacidad de enfrentar las crisis de frente es parte de lo que hizo que ella fuera una campeona más allá de los trofeos. Fuera de la pista fue modelo, ícono de marcas globales y empresaria con éxito real. Convirtió su nombre en una marca, Sharapova, su línea de dulces. Fue mucho más que un capricho comercial, fue un ejemplo de cómo manejar la fama con visión. Hoy, retirada, madre y empresaria, Sharapova se prepara para ingresar al Salón de la Fama del Tenis, donde su nombre se inscribirá junto a las más grandes, porque al final, más allá de los títulos, las polémicas o las portadas, Sharapova representa algo mucho más difícil de alcanzar: la permanencia. Una leyenda rusa forjada entre la nieve siberiana y el sol de Florida que convirtió su carrera en una historia de lucha, gloria, caídas y redención. Para Unánimo Deportes reportó Francisco Zuleta.
4: Mientras miles de aficionados disfrutan el Mundial 2026, en Nueva York y en Nueva Jersey ha surgido una polémica inesperada. Algunos aficionados están considerando caminar hasta el MetLife Stadium para evitar los elevados costos de transporte. Aunque esto parezca una locura, el tema se ha vuelto viral en redes sociales. El estadio está ubicado en East Rutherford, Nueva Jersey, y para quienes se hospedan en Manhattan, el trayecto a pie puede tomar varias horas. De hecho, Google Maps ni siquiera te genera una ruta peatonal para llegar al recinto. El problema no solo es la distancia. En los alrededores del estadio hay carreteras y autopistas donde está prohibido el paso de peatones. Incluso los mismos ciudadanos advierten que no se puede caminar por esas vías, pues el recorrido es una opción peligrosa. Pero entonces, ¿por qué hay aficionados que están pensando en hacerlo? Durante el mundial, un viaje de ida y vuelta en tren puede costar hasta $98, cuando normalmente el trayecto ronda los $13. Además, la mayoría de los aficionados tampoco cuenta con estacionamiento disponible en el estadio. Y aunque patrocinadores han intervenido para reducir los costos, y actualmente existe un servicio de autobuses por unos $20 ida y vuelta, muchos aficionados siguen buscando alternativas más económicas después de gastar grandes cantidades en boletos, hospedaje y alimentación. Ante esta situación, las autoridades han pedido a los asistentes que no intenten llegar caminando. La gobernadora de Nueva Jersey incluso hizo un llamado para que los aficionados utilicen el transporte público y eviten poner en riesgo su seguridad. Lo que parecía un simple problema de movilidad se ha convertido en uno de los desafíos logísticos más llamativos del Mundial 2026. Pero dime, ¿tú qué opinas? Te leo en los comentarios.
5: Unánimo Deportes presenta. ¿Sabía usted que el jugador más pequeño en las grandes ligas fue Eddie Gaddel? Medía apenas un poco más de un metro de estatura. Comenzó jugando con los desaparecidos Browns de San Luis. Esa franquicia se mudó a otra ciudad para convertirse luego en los Cerveceros de Milwaukee. Manny Pacquiao ha estado en el top 10 del box en 4 décadas distintas. Ganó su primera corona a los 19 años por knockout ante Chacha Isasakul. Ha reinado en 8 categorías y aunque cayó contra Mayweather, superó a Tim Bradley en 2 de sus 3 peleas. Se destacan 8 inolvidables peleas contra mexicanos, como contra Marco Antonio Barreras, Eric Morales y Juan Manuel Márquez. Floyd Mayweather ganó títulos en 5 categorías y ha sido el boxeador taquilla pay-per-view más destacado en las últimas décadas. Desde que se convirtió por primera vez en campeón ante Genaro Hernández hasta su despedida contra Conor McGregor, Mayweather se enfrentó a 23 púgiles y venció a 15 campeones mundiales seguidos antes de retirarse.
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5: Dos gigantes de las artes marciales mixtas, dos épocas distintas. Pero la misma pregunta, ¿quién es el más grande en la historia de los pesos pesados? John Jones, el rey de la era moderna. 28 victorias y solo una derrota, por descalificación. Jones es uno de los peleadores más dominantes que ha visto la UFC. Fue campeón más joven de los semipesados y defendió el cinturón 11 veces, antes de dar el salto a los pesos pesados en 2023, donde se coronó de inmediato. Su estilo mezcla alcance, precisión quirúrgica y una defensa de derribos casi impenetrable. Fedor Emelianenko, el emperador del pasado. El ruso cerró su carrera con un registro de 40 triunfos y 7 derrotas, manteniéndose invicto durante casi 10 años en los cuadriláteros de Pride. Derrotó a históricos como Antonio Rodrigo Nogueira, Mirko Krokop y Mark Coleman. Se ganó el respeto de todo el circuito. Su legado trasciende las artes marciales mixtas. Fue campeón mundial de sambo y referente indiscutible para peleadores y aficionados. John Jones encarna la perfección técnica. Fedor Emelianenko representa la fuerza imparable. ¿Tú con quién te quedas?
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5: La MLS pierde a uno de sus nombres históricos. Kei Kamara anunció su retiro a los 41 años y deja una carrera difícil de repetir. Kamara jugó 20 temporadas en la MLS. Pasó por 12 equipos distintos, récord en la historia de la liga. Pero lo más impresionante fueron los números. 147 goles en temporada regular, segundo máximo goleador histórico de la MLS. Solo detrás de Chris Wondolowski y sus 171 tantos. Además disputó 464 partidos, la tercera mayor cifra en la historia de la liga. Y no fue un delantero de una sola etapa. Marcó goles en prácticamente toda su carrera. Incluso después de los 40 años seguía jugando en la MLS. Su último club fue FC Cincinnati en 2025. También fue All-Star en dos ocasiones. Y ganó la US Open Cup con Sporting Kansas City y el AFC. Pero más allá de títulos, Kamara deja algo más importante. Consistencia, longevidad y un lugar asegurado entre los grandes goleadores en la historia de la MLS. Porque hablar de récords en la liga también es hablar de Kei Kamara.
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5: Ferrari es sinónimo de pasión y grandeza en la Fórmula 1. A lo largo de su historia, ha tenido figuras que marcaron épocas. Repasamos a los 5 pilotos que elevaron el caballino rampante a la cima. Fernando Alonso. El español defendió los colores de Ferrari entre 2010 y 2014. No logró ser campeón, pero dejó cifras destacadas. 11 victorias y 44 podios. Actualmente Alonso suma más de 100 podios en la Fórmula 1. Niki Lauda. El austríaco escribió páginas doradas al coronarse en 1975 y 1977 con Ferrari. En su trayectoria en la máxima categoría consiguió 25 triunfos, 54 podios y 24 poles. Niki es recordado por su espectacular regreso tras el grave accidente en Nürburgring en 1976. Sebastian Vettel. Llegó a Ferrari con 4 títulos mundiales previos. Aunque no añadió más campeonatos, aportó 14 victorias con el caballino. A lo largo de su carrera acumuló 53 triunfos, 57 poles y 122 podios, uno de los más ganadores en la historia de la Fórmula 1. Alberto Ascari, considerado un pionero de Ferrari. El primero en dar campeonatos consecutivos a la escudería. 1952 y 1953. Sus números impresionan. En 32 carreras, obtuvo 13 victorias y 17 podios. Uno de los pilotos más efectivos de todos los tiempos, Michael Schumacher, el nombre más grande ligado a Ferrari. De 1996 a 2006, construyó una era de dominio absoluto. 72 victorias y 5 campeonatos consecutivos entre 2000 y 2004. 68 poles y decenas de récords. La referencia del éxito para la escudería. Cinco gigantes forjaron el mito de Ferrari en la Fórmula 1. ¿Y tú? ¿A quién consideras el piloto más grande en la historia de la escudería?
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5: Karim López acaba de entrar a la historia del deporte mexicano. En el draft de la NBA 2026, fue seleccionado en la primera ronda. Un logro que muy pocos jugadores nacidos en México han alcanzado. Aunque hay un detalle importante. Su nombre fue anunciado originalmente por los Detroit Pistons. Pero esa misma noche, sus derechos fueron enviados a los Memphis Grizzlies, donde comenzará su aventura en la mejor liga del mundo. Sin embargo, la historia de los mexicanos en el draft de la NBA comenzó mucho antes. El primer pionero fue Manuel Raga. En 1970, los Atlanta Hawks lo seleccionaron en el draft, convirtiéndolo en el primer mexicano elegido por una franquicia de la NBA. Pero tomó una decisión que hoy parece increíble. Prefirió seguir jugando en Europa para mantener su elegibilidad con la selección mexicana y continuar representando al país en competencias internacionales. Décadas después apareció Horacio Llamas. Aunque nunca fue seleccionado en el draft, logró algo que ningún mexicano había conseguido antes. Debutó con los Phoenix Suns en 1996 y se convirtió en el primer mexicano en disputar un partido oficial de la NBA. Luego llegó Eduardo Nájera. En el draft del 2000 fue elegido por los Houston Rockets. Sin embargo, sus derechos fueron transferidos inmediatamente a los Dallas Mavericks, franquicia con la que inició una carrera de 12 temporadas y más de 600 partidos en la liga. Recientemente apareció Jaime Jaques Jr. Aunque nació en California, ha mostrado su orgullo por las raíces mexicanas que le acompañan. También destacan nombres como Gustavo Ayón, Jorge Gutiérrez y Juan Toscano Anderson, quien hizo historia al convertirse en el primer jugador de ascendencia mexicana en conquistar un campeonato de la NBA. Ahora es el turno de Karim López, un joven que hoy representa una nueva generación de talento mexicano capaz de competir en la élite del baloncesto mundial.
7: La camiseta que Iker Casillas utilizó en la final del Mundial 2010 fue robada. La histórica pieza desapareció del Museo Legends de Home of Football en Madrid, uno de los recintos dedicados al fútbol más importantes de España. La ausencia fue detectada durante una revisión rutinaria, desatando una investigación para determinar qué ocurrió con una de las reliquias más valiosas del deporte español. Y no se trata de una camiseta cualquiera, es la misma que vistió Iker Casillas el 11 de julio de 2010 en Johannesburgo, durante la noche más importante de la historia del fútbol español. Una camiseta asociada para siempre una de las atajadas más icónicas de los mundiales, el mano a mano que le ganó a Robben y que mantuvo con vida España en la final, para que minutos después, ya en tiempo extra, llegara el gol de Andrés Iniesta, para que de esta forma España derrotara 1-0 a Holanda y levantara su primera y única Copa del Mundo en su historia. Desde entonces, aquella camiseta se convirtió en un símbolo de una generación que cambió para siempre el fútbol español. El museo confirmó la desaparición mediante un comunicado oficial y aseguró que ya trabaja para esclarecer las circunstancias del caso. Sin embargo, hasta ahora no existe una explicación pública sobre cómo una pieza de semejante valor histórico pudo desaparecer sin que nadie lo advirtiera. Mientras continúan las investigaciones, el paradero de la camiseta sigue siendo desconocido. Lo que sí está claro es que no solo desapareció una prenda deportiva, desapareció un fragmento de la historia de un país campeón del mundo. Pero dime, ¿tú qué opinas? ¿Te sorprendió esta noticia? Te leo en los comentarios.
8: Hay jugadores que entrenan toda su vida para tener talento, y hay otros que simplemente nacen con él. Nick Kyrgios era de esos. Potencia absurda, toque fino, confianza sin filtro. A los 19 años, en Wimbledon 2014, eliminó a nada menos que Rafael Nadal. El mensaje fue claro, aquí viene el próximo grande, pero ese próximo grande nunca llegó a ser número uno. Kyrgios podía ganarle a cualquiera, tenía victorias sobre miembros del Big Three, jugaba sin miedo, hacía saques por abajo en puntos importantes, se reía en momentos de máxima tensión. Era talento puro. Pero mientras otros construían su legado desde la disciplina obsesiva, como Novak Djokovic, Kyrgios parecía competir solo cuando se sentía motivado. No entrenaba como los demás, no ocultaba su frustración, discutía con árbitros, se desconectaba en partidos clave, y en el tenis profesional, la constancia no es opcional. Es fácil decir que fue falta de profesionalismo, pero la historia es más compleja. Kyrgios ha hablado abiertamente sobre presión, ansiedad y salud mental. Ha dicho que el tenis no era su sueño de niño, que muchas veces jugaba sin sentir pasión real por el circuito. En un deporte donde la imagen es impecable y todo parece calculado, él mostraba lo que sentía, sin filtro. Eso lo convirtió en villano para algunos y en el jugador más auténtico para otros. En 2022 llegó a la final de Wimbledon, su gran oportunidad de cambiar la narrativa. Del otro lado...
2: Unánimo Deportes presenta. ¿Sabía usted que el puertorriqueño Wilfredo Gómez es el púgil con la racha de nocauts más larga de un campeón mundial? Después de empatar su primera pelea, Wilfredo Gómez noqueó a los siguientes 32 rivales a los que enfrentó. Entre ellos conquistó el título de peso supergallo y noqueó a 13 púgiles en su reinado que duró 4 años. El jugador con más edad en participar en grandes ligas fue Leroy Page, cuando tenía 59 años de edad. Jugó para los Indios de Cleveland. Archie Moore, boxeador estadounidense, no solo fue el rey de los knockouts, fue el campeón mundial de peso semicompleto reinante con más años en todos los tiempos. Hizo 219 peleas, ganando 186. Archie Moore entrenó, entre otros, a Muhammad Ali y George Foreman. Y Leonard Warwick fue el boxeador británico que registró la mayor cantidad de victorias en el peso ligero. Hizo 470 peleas y ganó 340 por knockouts. También tiene la mayor cantidad de derrotas, 127. 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
1: 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Media semana y este es Al Tiro Libre, un podcast de Unánimo Deportes. Muchas cosas pasan en las últimas horas con proyección a futuro y con revisión al inmediato pretérito, al pasado inmediato. Vamos a arrancar con América, un América desde la cancha, desde lo competitivo, desde la buena posición en el tablero, un Tijuana que también va de la mano, pero con futuro inmediato diferente, porque a Tijuana se le viene el mundo encima con tres rivales de mucho peso en el campeonato, mientras América, algunos se quejan que todavía no se ha enfrentado con nadie que tenga solidez futbolística. Pero lo vamos a analizar. Y de la mano de este América habló para la cadena TUDN el señor Emilio Azcárraga Gallán, presidente y dueño del América, ahora en compañía de las sociedades y de los fondos de inversión. Habló con Francisco Javier González y tocó varios temas que vamos a analizarlos también con Nelly Patiño, porque creo que ya tenemos muy claro algunos enfoques de lo que dio el presidente, todavía es presidente del América, el señor Emilio Azcárraga ya. Vamos a meternos también en el segundo segmento a hablar un poco de Rodri en el Barcelona y quién termina reforzándose mejor, si el Madrid o el Barcelona, en esa disputa, en ese clásico que ya se está jugando, más desde las contrataciones, desde el enfoque mediático de quiénes llegaron y quiénes no, del no de Rodri al Madrid y de la estrategia o no del fichaje justamente de Rodri para el equipo Barcelona. Y vamos a cerrar hablando un poco de Lionel Messi, del Inter de Miami y de los traspiés seguidos que trae desde lo internacional y desde lo local el equipo de la ciudad de Miami. Pero Eli, querida, con el bienvenida a tu programa, vamos a enfocarnos primero por América. ¿Por dónde lo tomamos primero? ¿Por el atractivo posición o nos metemos con lo que dijo el presidente? Porque el presidente a mí me dejó algunas dudas. Vayamos por partes, como dijo Jack. Tocó seis topics el presidente en la conversación con Francisco Javier González. Él quiere el Mundial del 38 para México, que es bueno por la rotación. Soy partidario del ascenso y el descenso. Linda frase, decirla ahora, porque no lo hace. Linda frase, muy bien dicha. Rafa Márquez hacia el futuro con la selección. Creo que en esa coincidimos todos. FIFA, qué tibio me pareció don Emilio Azcárraga Gallán en el plan FIFA. Y ahora sí te doy toda la razón, Eli, porque lo dijiste. Entendí de dónde vino el mensaje de la carta de Mikel Arriola. De Mikel Arriola dándole respaldo a Infantino, porque en las frases del señor Emilio Azcárraga quedó clarísimo el respaldo a Infantino sin que lo haya expresado así como tan contundentemente. Habló de la contratación de Almada y de lo que significa Almada para América, y habló de que en el América se tiene que ganar. Es decir, esa frase sí no se la van a quitar a él nunca, ¿no? América hay que ganar, ganar, ganar o ganar. ¿Cuál de esos seis topics te llama más la atención para que comencemos por ahí? Porque fue la noticia que movió el cisma del fútbol mexicano, ese diálogo, porque cuando habla Emilio Azcárraga hay que atenderlo. Él claro. Es el poder del fútbol mexicano, ¿no? Así de fácil. Eli.
2: ¿Cómo está, Ricardo? Buen miércoles a toda la gente que nos ve y nos escucha. Saludos. Pues mira, lo que más me llamó la atención, Emilio habitualmente cuando habla bien, no habla mucho, que también me parece positivo. A veces sí. Hay que hablar poco, pero de manera inteligente. Yo creo que lo del ascenso y el descenso, ¿no? Definitivamente, cuando abrí esta posibilidad en la pandemia, que terminan quitándolo por un tema financiero que se entendía, y después terminan completamente arrebatándole esa posibilidad a los equipos de la siguiente categoría de ascender y descender, y obviamente en la primera división, donde tendría que haber un castigo a la mediocridad, pues simplemente queda de lado, ¿no? ¿Te acuerdas que prometieron que se pagaba una multa por estar en los últimos lugares? Y un día el hijo de Ricardo Salinas salió a decir, ¿cuál multa si ni las pagamos, no? Esto era para capitalizarse, para fortalecer la categoría y para que en algún momento esos que se veían perjudicados, porque el tema de finanzas en una división inferior es complicado, nunca pasó absolutamente nada y deciden quitarlo por completo. Qué bueno que Emilio esté a favor, pero no se ha hecho nada para que el descenso y el ascenso regrese. Lo que prometieron.
1: Es decir, tú
2: no
1: entiendes que es una frase para la galería, es una frase para el titular que le estamos dando hoy. Emilio Azcárraga quiere el regreso del ascenso y el descenso. Es el título. Pero de ahí, es por lo que te estoy entendiendo, de ahí a la realidad hay un tramo muy largo. Además, con la explicación que dio. Porque es que él dice, no puede haber una segunda categoría en México. Yo quiero el ascenso y el descenso, pero no tenemos una segunda categoría como en España, como en Portugal, como en Francia, porque no tenemos esa segunda categoría sólida que le garantice a los inversionistas que si caen, hay una solidez dentro de esa segunda categoría. Es lo que yo entendí. Entonces, yo lo quiero, pero no puedo, yo lo quiero, pero no hay manera. Entonces,
2: pero Ricardo, tuvieron 6 años para amortizar ese tipo de situaciones. Y entiendo que Emilio piense más como empresario, como lo que es,
1: sí,
2: que en el tema fútbol, que en el tema fútbol, que bueno, tendrá gente de la que se rodea para que se enfoque en esas cuestiones. No digo que no sepa absolutamente nada, pero su fortaleza es el tema empresarial, ¿no? Y todo lo que significa Televisa. Para mí, bueno, ni siquiera es dar un poco a tole con el dedo, es tratar de contrarrestar la imagen que hoy tiene Mikel Arriola, que ha sido abucheado, que ha sido señalado y que ha sido exhibido y reclamado por el tema del ascenso y el descenso. Entonces, si sale en una, esto es teoría, esto es un supuesto, a nadie le consta, pero todos sabemos que es así, cuando el jefe sale y dice que está de acuerdo en el ascenso y el descenso, lava un poquito, o sea, como que descarga un poquito toda la presión que pueda llegar a haber hacia Mikel Arriola. Pero Ricardo, si realmente interesara, han pasado 6 años para que se hiciera algo y realmente en un tema económico pudiera amortizar lo que se necesita en una categoría inferior. Ha habido gente que quiere regresar, inversionistas que no los dejan, que si no cumplen, que si el estadio, hoy Cruz Azul no tiene estadio, que si las certificaciones. Cruz Azul no tiene casa hace, ¿cuánto? 2 años, más o menos.
1: ¿Dos? ¿Nunca?
2: ¿Un poquito más?
1: Nunca, bueno, ha tenido
2: va,
1: casa.
2: Viene el Estadio Azul, después el Azteca, lo cierran por remodelación, etcétera, se va a Ciudad Universitaria, se va a Puebla, o sea, un relajo lo que ha sido con Cruz Azul. Y además te dedicas, a, como lo dijimos la otra vez, una cementera que no tenga estadio suena hasta ridículo, sí, y absurdo,
1: es,
2: ¿no?
1: Es.
2: Pero es a lo que voy, las intenciones, las frases son muy buenas. ¿Cómo accionaste? ¿Cómo te pusiste de acuerdo? ¿Cómo se unió el gremio? ¿Cómo se unió el grupo de dueños del fútbol mexicano para realmente apoyar la categoría, ¿no? A ver, lo hacen muy bien en España, tal, tal, tal, tal. ¿Y por qué no se dio un vistazo? ¿Por qué no se interesaron? ¿Por qué no se analizó? A ver, ¿qué hacen allá que no lo hacemos nosotros para poder fortalecer la segunda división? Ese es el problema. Hablar es muy fácil y es muy bonito. ¿Qué hiciste o qué hicieron, porque no es el único, para que esto regrese, ¿no? Es ahí donde me parece que es un poco de hablar políticamente correcto para simplemente enviar un mensaje y contrarrestar una imagen de Mikel Arriola que ha estado bastante golpeada en los últimos meses por el tema del ascenso y el descenso, y también una situación fuerte, que si quieres lo podemos unir, por el tema de Infantino y estar de su lado. Me parece que ahí el que dio luz verde para que ese comunicado saliera.
1: Quedó claro que fue Emilio Azcárraga. Con lo que dijo anoche, que la FIFA está haciendo las cosas bien, que se ha mejorado un montón, nos quedó absolutamente claro. Es decir, es una posición que respeto, pero no comparto en lo absoluto ahí, ni con Emilio Azcárraga. Y volviendo al tema del ascenso y el descenso, tú tienes una lectura que es tratando de lavar la cara un poco de Mikel Arriola. ¿No es también pegarle un poco a Mikel Arriola? Porque Mikel saca un comunicado que dice el ascenso y el descenso no va más. Ya es una decisión que no va más. Y ahora sale Emilio Azcárraga y dice, yo sí quiero el ascenso y el descenso. Yo soy partidario del ascenso y el descenso. Es decir, pareciera que le limpia la cara, pero también, digo yo, puede ser una interpretación demasiado drástica mía, pero va en contravía de lo que dice Mikel Arriola. Mikel dice, no ascenso y descenso.
2: Trabaja así, Ricardo. ¿Te acuerdas
1: Con dobles mensajes. Es decir,
2: no sé, no tiene mucho. Bueno, no recuerdo qué había pasado.
1: ¿Guerra fría en el fútbol? ¿Con espionaje y contraespionaje?
2: ¿Qué había pasado? Bueno, algo había pasado, algo de selección, un tema fuerte. Y en ese momento salieron en Televisa, estaba Ricardo Peláez, en ese momento estaba una periodista llamada Denise Merker, y salieron en un discurso duro, fuerte, criticando el lugar donde trabajan, si podemos decirlo de alguna manera, y señalando lo que no se estaba haciendo bien. Lo curioso de eso, y que además a mí Ricardo Peláez es un tipo preparadísimo, sabe lo que dice, pero que estaba muy similar el mensaje, ¿no? Entonces, pues de pronto sí te se trabaja en la política, Ricardo. Empiezas a tener distractores. Ah, la gente te va a comprar. ¿Cómo? Los de la misma casa le tiran a la casa. Hay que escuchar la crítica. Dijo que estaba en pro de. No dijo que haya hecho algo para que regrese.
1: Ya, de acuerdo. No, y dio lo contrario, dio argumentos para decir que está a favor de la Liga de Ascenso y Descenso, pero que México definitivamente no tiene una segunda división que respalde la inversión en caso de un descenso. Que ahí trato de entender la figura que él quiere exponer. Es decir, es gravísimo en la Premier irse a la Premier Chip, eso sí. Pero cuando te vas a la Premier Chip tienes una cantidad de garantías, no es lo mismo, no tienen los 1,000 millones, por decir una cifra loca, que le dan a los primeros, sino los 200 o 300 que les dan a los de la Premier Chip. Eso no lo puede hacer México, por ejemplo. Y es lógico, no tiene...
2: Bueno,
1: no
2: pero porque no hay una, porque no hay un arreglo, porque no hay un acuerdo, como pasa en la grande, pero nos vamos a la inferior... No hay un acuerdo de derechos televisivos,
1: exactamente,
2: no hay un acuerdo de patrocinio. O sea, se podría manejar de manera distinta para que la categoría tuviera un soporte. El problema es que si no se ponen de acuerdo a lo grande, tampoco se ponen de acuerdo los de los
1: y que lo dijo, abajo. Lo dijo en una frase, dijo, yo estoy de acuerdo, pero en el todos damos, no solamente uno dando. Fue lo que él trató de decir, que se involucren patrocinadores, que se involucren los equipos, que se involucren otros dueños. Pero no que uno solo sea el que dé. No que sé qué quiso decir con eso de que uno solo sea el que dé. Pero, pregunto. Ahora.
2: No le creí nada. Porque
1: yo
2: si
1: en lo
2: quisiera...
1: de ascenso y descenso y en lo de FIFA me pareció... Bueno, no sé qué negocio usted... Él es un empresario. Él vela por sus empresas.
2: Sí, a ver,
1: vela
2: yo no digo que...
1: intereses. Que no estemos
2: yo no
1: de acuerdo es otra cosa.
2: Que el empresario esté mal. Exacto, o sea, y además, creo, Ricardo, viendo lo que ha hecho la América, hablando específicamente del grupo, y hace unos días lo platicábamos, ¿quién ha sido el que mejor ha trabajado, tal vez, como presidente, como dueño? Bueno, en este caso, como dueño de una institución deportiva. Tiene que estar ahí América, tiene que estar ahí Toluca, tiene que estar Cruz Azul. Y sin duda, creo que Emilio Azcárraga ha hecho las cosas muy bien, muy bien. O sea, no podemos señalarlo de que se esté equivocando. Pero en el tema de la FIFA, varios salieron a decir, es que ni nos preguntaron, ni nos dijeron del comunicado, unos estamos de acuerdo, otros no nos consideraron. Y sale Emilio y dice que él sí está de acuerdo. Entonces parece que la orden solamente viene de un lado. O sea, no hay una plática, no hay un diálogo, no hay un contraponer ideas. Es simplemente se hace lo que dice el patrón.
1: Y maneja así muy yo, bien el discurso, ¿no?
2: Así yo lo tengo. Pues mira, habla bien, pero pues que se lo compre.
1: No, es que,
2: así me decía mi mamá, que te compre quien no te conoce. ¿No?
1: Claro, el discurso es bien manejado porque él dice, ¿cuál es la frase cuando le preguntan el tema FIFA? Dice... FIFA tiene que hablar entre ellos para hacer las cosas mejor. Pero ha mejorado mucho y compara la FIFA de hace 10 años, de hace 20 años con la de ahora, es la enorme mejoría. Es decir, uno entiende perfectamente el respaldo que está dando le está dando Infantino y entiende ahora el comunicado de México. Pero cuando nos estamos dando cuenta el atropello con el que quiere trabajar Infantino desde la presidencia de FIFA, como sentirse dueño emperador y el narcisista de cara a todo el fútbol del mundo, pues obviamente todos reaccionamos con una a ver, denos cuentas y explíquenos por qué o qué. entregue las cuentas antes, la gobernabilidad de la FIFA o gobernanza, como se usa ahora el término, la gobernabilidad de FIFA depende de la transparencia, no esconda los negocios, que es lo que se le está... El esconder el negocio es la razón por la que a la hora de la verdad se le apuntó a Infantino. Esa fue todo. En el Mundial, la logística y la metida de boca, porque no fue de pata, sino de lengua y de boca de Donald Trump, pidiendo algo que le concedió la FIFA, aparte de eso, ¿no? Porque Donald Trump, en medio de lo que de no saber de fútbol o saber qué sé yo, no tengo ni idea, no quiero juzgar si el señor sabe de fútbol o no, pidió lo que le dio la bendita y reverenda gana muy a su manera. Ahora, que la FIFA le habría podido decir políticamente correcta, eso no se puede, no se puede y no se puede. Pero la FIFA se le baja el pantalón y hace lo que él pide. Entonces, ese fue el primer detalle. Y el segundo detalle, el esconder los negocios, es en donde se le apunta a Infantino. Entonces, ahí yo no entiendo la postura de don Emilio Azcárraga Jan. Entiendo la postura de él defendiendo su business, su negocio, y tiene claro, todo el derecho.
2: Y además, Ricardo, seguramente hay una buena relación. Claro que lo que dice Emilio tiene su parte que es real, porque antes de la Copa del Mundo, que surgieron muchas cosas, no hablábamos mal de la gestión de Gianni Infantino. Económicamente fue un éxito lo que hicieron en la Copa del Mundo, incluyendo a todas las selecciones, el crecimiento que se dio, los costos de boletos, los estadios llenos. Fue un éxito total. Pero ya cuando, bien lo dices, empiezas a...
3: Durante años muchos lo evitaron, otros lo mencionaron, pero nunca firmaron la pelea. Y ahora volvió con más fuerza que nunca. Es David Benavides. ¿Será el hombre más temido del boxeo actual? Los números empiezan a ser difíciles de ignorar. 32 peleas, 32 victorias, de las cuales 26 se definieron por nocaut. Y lo más importante, campeón mundial en tres divisiones diferentes. Supermediano, semicompleto y ahora crucero. Pero el impacto real está en los rivales. Caleb Plant, Demetrius Andrade, Oleksandr Gvozdik, David Morrell, Anthony Yard. Y ahora Gilberto el Zurdo Ramírez. Todos llegaron como pruebas complicadas. Y todos terminaron superados, ante el Zurdo. La diferencia fue brutal, pero muchos consideran que tiene un cruce pendiente, Canelo Álvarez. Incluso después de vencer al Zurdo, lo retó públicamente. Y de momento sigue sin obtener respuesta. Y eso alimenta la narrativa. Su estilo genera respeto, presión constante, volumen de golpes y capacidad para castigar round tras round. Por eso hoy, la conversación cambió. David Benavides ya no es solo un campeón invicto. Es probablemente el rival que nadie quiere enfrentar.
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5: Los Dallas Cowboys siguen siendo, pese a su irregular presente, el equipo más mediático de la NFL. Conocimos como America's Team, han construido un legado que trasciende lo deportivo, una marca global que combina títulos, historia y figuras icónicas. Elegir a los mejores jugadores de su historia es un reto que implica mezclar estadísticas, influencia cultural y momentos memorables. En el décimo puesto aparece Jason Witten, emblema moderno de la franquicia, líder histórico en recepciones y símbolo de consistencia por más de una década. Un escalón arriba está DeMarcus Wade, el cazador de mariscales que dominó ofensivas rivales con 117 capturas por su paso por los Dallas. El octavo lugar corresponde a Tony Dorsett, corredor explosivo de los 70s y 80s, autor de más de 12.000 yardas y el histórico acarreo de 99 yardas en Monday Night Football. El séptimo puesto lo ocupa Michael Irvin, y líder emocional y receptor estrella de los 90, pieza esencial de la dinastía que conquistó 3 Super Bowls. En el sexto lugar está Larry Allen, considerado uno de los linieros más dominantes de todos los tiempos, un guard de fuerza descomunal que dio identidad a la trinchera ofensiva. El quinto lugar corresponde a Randy White, el temido master, motor de la ofensiva y co-MVP del Super Bowl 12. En el cuarto lugar es para Bob Lilly, apodado Mr. Cowboy, primer gran símbolo de franquicia y ejemplo de constancia y liderazgo. El podio inicia con Troy Aikman, mariscal de campo que comandó la dinastía de los 90s y levantó 3 trofeos Vince Lombardi. El segundo lugar es para Roger Staubach, capitán comeback, héroe de los 60s, protagonista de la mítica Hail Mary y referente eterno de la era Tom Landry. Y en la cima no podía ser otro, Emmitt Smith, líder histórico de la NFL en yardas y touchdowns por tierra. 3 anillos de Super Bowl, un MVP de liga y otro de Super Bowl lo convierten en el rostro más exitoso de la historia de los Dallas Cowboys. Su consistencia, longevidad y protagonismo en la dinastía de los 90 hacen imposible discutir su lugar en este número 1. La historia de los Dallas Cowboys se mide en títulos, pero también en nombres que marcaron generaciones desde Lilly hasta Smith. Pasaron por Stovall, Aikman o Irving. Los mejores jugadores de la franquicia no solo construyeron victorias, cimentaron el mito de un equipo que, gana o pierda, siempre será el centro de atención de la NFL. Para Unánimo Deportes reportó Francisco Zuleta.
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5: La espera terminó. El próximo 16 de agosto arranca una nueva edición de la Liga que promete emociones desde la primera jornada y cerrará el 24 de mayo de 2026. Tres viejos conocidos regresan a la élite: Levante, Elche y un histórico Real Oviedo que vuelve a primera tras 24 años de ausencia. El calendario ya dejó marcadas sus fechas de oro. El clásico se jugará el 26 de octubre en el Bernabéu y el 10 de mayo en el Barcelona. El Derby de Madrid será el 28 de septiembre en el Metropolitano y el 22 de marzo en Chamartín. Y no faltarán los derbis sevillano y vasco en noviembre, febrero y marzo. Desde el arranque habrá partidos para frotarse las manos. El Barça visitará al Mallorca, el Madrid recibirá a los Osasuna y el Atleti debutará contra el Español. El mercado también ha calentado la previa. El Real Madrid dio el golpe con Trent Alexander-Arnold, mientras que el Barcelona apostó por el portero Joan García y sorprendió con la cesión de Marcus Rashford. El Atlético fichó a Alex Baena y reforzó su defensa. El Villarreal sumó la experiencia de Thomas Partey y el Girona incorporó a Axel Witsel. En las quinielas, el Real Madrid parte como principal favorito, seguido el Barça, defensor del título, y un Atlético que quiere colocarse en la pelea. Pero ojo con los posibles caballos negros: el Villarreal, reforzado y con el calendario amable, y el Girona, que mantiene la base y suma jerarquía. La mesa está servida, fichajes de impacto, históricos de vuelta y un calendario que no da tregua. La Liga 25-26 promete intensidad, sorpresas y una eterna lucha por el trono del fútbol español. Por Unánimo Deportes reportó Francisco Zuleta.
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7: Isaac del Toro Romero, nacido el 27 de noviembre de 2013 en Ensenada, Baja California, es una de las figuras más prometedoras del ciclismo mexicano y mundial. A sus 21 años ha logrado hazañas históricas que han revitalizado el interés por ese deporte en México. Desde temprana edad, del Toro mostró pasión por el ciclismo, incursionando en disciplinas como ruta, montaña y ciclocross. Su talento lo llevó a competir en Europa, donde en 2023 con el equipo de AR Monex obtuvo

0: en Bormio, enfrentándose a ciclistas de renombre como Romain Bardet y Richard Carapaz, aunque perdió el liderato en la penúltima etapa ante Simon Yates. Finalizó el Giro como subcampeón general y campeón en la clasificación de los jóvenes. La actuación del Toro en el Giro ha sido comparada con la de figuras mexicanas como Raúl Alcalá y Julio Alberto Pérez Cuapio, quienes destacaron en el ciclismo internacional en décadas pasadas. Su éxito ha generado una toritomanía en México, inspirando a nuevas generaciones y atrayendo la atención de medios y aficionados. Con una carrera en ascenso, Del Toro continúa consolidándose en el ciclismo de élite. Su desempeño en competiciones internacionales y su capacidad para enfrentar a los mejores del mundo lo posicionan como una esperanza para el ciclismo latinoamericano y un embajador del deporte mexicano en el escenario global.
1: México carga una historia extraña cada vez que debuta en un mundial. Durante décadas el primer partido fue casi una condena. Derrotas contra Francia, Brasil, Suecia, Unión Soviética, Sudáfrica, entre otros equipos. Golpes que hicieron del debut una prueba de supervivencia para el Tri. Pero desde 1998 la historia cambió. México no volvió a perder en un primer partido mundialista. Le ganó a Corea del Sur, Croacia, Irán, Camerún, Alemania y ahora a Sudáfrica. También resistió empates ante el anfitrión en 2010 y ante Polonia en Qatar. Y lo de 2026 pesa distinto, porque México no solo ganó su debut, ganó el partido inaugural del Mundial, algo que nunca había logrado. Lo hizo en casa, en el Azteca, ante Sudáfrica, el mismo rival contra el que había empezado el sueño de 2010. Por eso, este triunfo no es solo un simple resultado, es una deuda histórica saldada. Después de casi un siglo, el Tri dejó de sobrevivir a los debuts y empezó este Mundial mandando. Para Unánimo Deportes reportó Francisco Zuleta.
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3: Ilia Topuria, el nuevo jerarca invicto de la UFC. Ilia Topuria nació en Alemania, creció en Georgia y se forjó como peleador en España. Hoy, con 17 victorias y 0 derrotas, es el único doble campeón invicto en la historia de la UFC. Debutó en la promotora en 2020 y su ascenso fue meteórico. En febrero de 2024 noqueó a Alexander Volkanovski para coronarse como campeón de peso pluma. En octubre del mismo año hizo historia al convertirse en el primer hombre en noquear a Max Holloway. Pero su consagración llegó en junio de 2025. Subió a peso ligero y venció por nocaut a Charles Oliveira en solo 2 minutos con 27 segundos. Desde entonces es campeón en dos divisiones y fue nombrado el número uno libra por libra en el ranking mundial. Carismático, explosivo y dominante, Topuria ya no es el matador, es leyenda y su reinado apenas comienza.
4: Unánimo Deportes presenta. ¿Sabía usted que no se sabe a ciencia cierta cuánto dinero ganó George Foreman vendiendo parrillas para asar? Pero algunos aseguran que la compañía Salton Inc., fabricante de las parrillas, le pagó 138 millones por usar solo su nombre. Además, recibía 40% de las ganancias de cada parrilla vendida. Dicen que llegó a ganar 4 millones y medio de dólares al mes. El 6 de marzo de 1970, a la edad de 17 años, con la asistencia de la mayoría de sus compañeros de escuela, Wilfredo Benítez ganó el primero de los tres títulos mundiales en su carrera. El puertorriqueño, nacido en los Estados Unidos, fue el pugil más competente y agresivo del boxeo latinoamericano en su época. El equipo que más veces ha disputado un mundial es la selección de Brasil, con 20 participaciones. En segundo lugar se encuentran Alemania e Italia con 18, seguidos por Argentina con 16. 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
1: España como foco. Lo hemos venido tocando y le hemos venido hablando en el podcast anterior. Mirábamos un poco las opciones, cancha, táctica, sistema, estrategia de Barcelona con la llegada de Rodri. Una frase de Jorge Valdano puso muy en evidencia una interpretación de lo que significó la llegada de Rodri al Barcelona. Valdano dice, es un fichaje estratégico, no solo porque le sirve al Barcelona, sino porque se lo arrebató al Madrid. Entonces es un fichaje que tiene un doble impacto y un doble valor. Y él repartía hasta los 76 millones, dice, son 30 o 35 que le quitó al Madrid y 30, 35 que invierte el Barcelona. Él es muy hábil manejando la dialéctica para explicar los temas que pasan y el enfoque en muy poco tiempo que tiene para hablar de lo que significa la llegada de Rodri. Después de Rodri ya dentro del Barcelona, Eli, y mirando los fichajes del Madrid, ahí estamos viendo a Rodri, que es la cara ahora visible del Barcelona como imagen, un tipo que es balón de oro del Mundial y balón de oro del fútbol, porque son dos cosas totalmente distintas, pero que tienen un significado muy alto las dos, ¿no? Es balón de oro del Mundial en el año del Mundial. Y es balón de oro en su momento del fútbol mundial. Entonces, es un significado muy alto. Pero cuando miras a Rodri y miras las contrataciones del Madrid, ojo, tampoco hay que dejar de costado las contrataciones que también ha tenido de Adeyemi y de Gordon el Barcelona, sumadas a la de Rodri. Y bueno, la recuperación de Cancelo, que ya venía dentro de la plantilla, pero que se queda definitivamente ya después de haber hecho el arreglo con el Al Hilal. Es posible el regreso de Rashford, parece ser, pero todo va a depender de lo de Julián Álvarez, que sigue siendo un novelón inmamable, insufrible e infumable ya. Lo que está pasando.
2: Me encanta, Ricardo, estás fastidiado de lo que está pasando.
1: Estoy hasta el gorro con Julián Álvarez. De verdad, no. Hay novelas que son atractivas, entonces uno quiere ver cada capítulo.
2: Y además nadie sale a hablar claro. Bueno, pues nadie, sé que es otro tema, pero bueno, sí. Si estamos hablando de los de España. Pues dice el Cholo, si lo dijo el dueño o si lo dijo el presidente, pues tiene que ser real. O sea, nadie se moja a decir se queda Julián y ya está, o se va, ¿no? O se está negociando. Bueno, es una novela que tiene razón, que ha sido bastante fastidiosa y aburrida.
1: Y que está pasando, Eli, más por los influencers de los equipos. El protagonismo lo están ganando últimamente los personajes. Antes la prensa cumplía una función y en determinados casos censurable de jugar a la prensa porrista, que es donde yo no juego en esos equipos. Tú puedes tener tus sentimientos sobre o no por un equipo, pero no jugar como periodista en eso. Ahora, en la palabra influencers parece que le da licencia de corso al influencer para ser un periodista con bandera, camisa y porra puesta. Entonces, esos personajes, y con poder mediático, porque hay que respetarlos, ¿no? Yo no lo miro, los miro con cierta displicencia desde lo periodístico, no puedo negarlo, pero los miro con respeto desde el impacto mediático que tienen.
2: Claro, aparte claro. Ricardo, hay que, ni siquiera lo llamaría como un influencer, sino como un insider, y no es porque no tengan credibilidad o no hablen con la verdad, pero cuando tú le das seguimiento a un equipo desde muy adentro y tienes tus fuentes, etcétera, es difícil dar una opinión, que creo que todos tenemos un poco de subjetividad, pero es sí, dar claro. Una opinión objetiva, ¿no? O sea, si trabajas dentro de o estás muy metido en un lugar, de pronto la versión que tú cuentas habitualmente no es la versión que existe en una generalidad, ¿no? Pero bueno, esa es chamba de otros más y como bien lo dices, se ha llenado de mentiras, de rumores, de vendumismo, de lo que dicen unos, de lo que dicen otros, pero cómo se armaron Barça y Real Madrid. Lo de Valdano ya lo había visto, me pareció maravilloso, porque es cierto, fue un golpe duro para el Real Madrid, Vi unas palabras de Mourinho donde dice, yo hablé con Rodri y él no estaba convencido, y cuando no se está convencido, queda claro que no es el lugar a donde debes ir. Rodri no es un niño, un futbolista de 31 años con el recorrido que tiene, recién campeón del mundo, él no tiene dudas, él lo que tiene son certezas, él sabía que tal vez el Madrid no era la opción ideal, o no es lo que a él le convencía, no le convencía el proyecto, no le convencía el grupo como estaba armado, su forma cree que se adapta más a la del Barça, y está bien. Los dos se reforzaron bien, Ricardo. Por supuesto, lo de Rodri es un golpe para el Real Madrid, pero creo que el Barça está bien armado. Sigo pensando que si no iba a llegar otro, hubieran dejado a Ferran. Y en el caso del Real Madrid, lo que hemos visto, que es poco, y yo sé que de pronto en la pretemporada o partidos amistosos, pues no es un vistazo completo, pero también hace buenas incorporaciones, ¿no? Cucurella fue, o es hoy por hoy, seguramente uno de los mejores en su posición, lateral izquierdo. Y me pareció fabuloso, porque te habla de un joven que viene a ponerse al servicio, ya ni tan joven, pero todavía que tiene 20 y algo, ¿no? No es un niño, a lo que voy. Y viene a ponerse al servicio de lo que es la institución. Le preguntaban si Vinicius tenía que correr y dice que no se preocupe, yo corro por él. O sea, te habla de que llega a formar grupo. Tiene 30, pensé que tenía 20, como 26.
1: Yo también pensé que tenía menos, sí. Nos están corrigiendo justamente al oído, pero gracias. 30
2: años tiene.
1: Bueno, ojo, los dos laterales que contrataron ese año tienen 30 años, ¿no? Y ya miramos los jugadores de 30 años como jugadores de salida.
2: Si se cuidan y se mantienen bien físicamente, ya los vemos como si ya fueran de salir. Exacto.
1: Dumfries también está en eso, ¿no? Dumfries también tiene 30 años, o 29, 30. Está ahí en ese límite también Dumfries. O sea que son dos jugadores ya más hechos. Y los dos que están detrás de esas posiciones son un poco más jóvenes, pero no caminaron en la temporada anterior. O al menos fueron muy cuestionados. Que fueron Carreras por el lado izquierdo y Trent Alexander-Arnold por el lado derecho. Que yo quisiera tener cualquiera de esos cuatro en mi equipo, ¿no? Es decir, ese tipo de laterales. Defensas centrales traen a Konaté para que alterne con Rüdiger, que va a ser seguramente la misma posición, y dicen que han mejorado, o se ha visto al menos, pero es que es muy temprano para hacer juicios futbolísticos, Eli, con base en dos partidos de pretemporada, pero al menos las sensaciones que dejan es que Hausen vuelve y retoma la posición por la que fue comprado por 58 millones de euros en su momento al Bournemouth de la Premier League, que estaba en esa época con Iraola, que ahora Iraola dirige al Liverpool. Pero bueno,
2: estaba muy bien. No hemos visto a Hausen con ese nivel en Real Madrid.
1: Sí, lo vimos en el Mundial de Clubes. Fue el único ratito como de brillo que tuvo, y de ahí para adelante la temporada desafortunadamente para él no fue muy buena. Ahora hay overbooking en la mitad del campo. Ayer le decía a Ramos, yo le tocaba un poco la cola a Ramos, porque dije que creo yo que no tiene puesto fijo Valverde. Y es verdad, porque para mí
2: le tocabas la cola a Ricardo. No, pero a ver.
1: No, eso es porque yo sé lo que significa.
2: Hay que aclarar cómo te llevas con Jorge Ramos.
1: No. Nosotros el término tocar o pisar la cola es espolearlo.
2: Molestarlo.
1: Sobre todo porque el significado que ha tenido Valverde en el equipo en las últimas cuatro o cinco temporadas. Y lo que yo he visto en la pretemporada, para mí no es fijo. Es decir,
2: lo único que quitaría que no sea fijo, porque además viene de buen nivel. A excepción, quitemos la Copa del Mundo, pero hablemos a nivel de club, fue probablemente de lo que se rescataba la temporada pasada del Madrid. Valverde me parece que tal vez en un tema a lo mejor hasta más de lo que pueda llegar a hacer con el grupo. Pues acuérdate que tuvo ahí su intercambio de golpes y de palabras.
1: Pero te invito a la cancha, que tú eres muy buena en la cancha. Fijo.
2: Para mí Valverde sí tendría que estar, si es solo tema cancha, Ricardo.
1: A ver, fijo Courtois, por eso te pongo la ecuación. De los cuatro del fondo no hablemos, que cualquiera que pongan ahí, los que ya nombramos van a estar. Esos no tienen problema. Y hay cuatro intocables, porque ya más o menos lo transmitió así: Bellingham, Diomandé, Vinicius y Mbappé. Están el arquero, los cuatro, y cuatro intocables, ¿cuántos van ahí? Nueve. faltan los dos mediocentros. ¿Y cuántos jugadores tiene para...? ¿No hay cama? ¿O hay cama para mucha gente? ¿O como diría Celia Cruz, no hay cama para tanta gente? Porque pues está Tchouaméni, Camavinga, sí. Arda Güler, Bernardo Silva, Valverde. A ver, ¿está fijo alguno de ellos?
2: Yo creo que Valverde es fijo.
1: Yo veo a Tchouaméni fijo. Y como a Bernardo lo pidió Mourinho, ahí es donde veo dudas. Es decir, es una lectura mía. Yo quisiera que Valverde fuera. Valverde ha sido el jugador más regular y el mejor jugador que ha tenido el Madrid en los últimos 4 años. Pero yo no estoy hablando de lo que yo creo, estoy hablando de lo que piensa Mourinho y de lo que piensa Mourinho respecto del plantel a futuro.
2: Mira, yo creo, y sobre todo por la lateral derecha, necesitas a un tipo que te haga esos relevos, y el que mejor lo hace de los que lo mencionaste es Valverde. Entonces, yo creo que Valverde va a estar.
1: Si ganas
2: y
1: esta
2: pelea. Y después de ahí, que acomode las fichitas como las quiera acomodar.
1: Bueno, está bien. Si gana esta pelea, yo soy el que te voy a invitar. 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
3: Unánimo Deportes presenta. ¿Sabía usted que el lanzador más joven en ganar un Cy Young Award fue Dwayne Gooden, de los Mets de Nueva York en 1985? ¿Sabía usted que a lo largo de los mundiales de fútbol solo 8 países lo han ganado? Brasil 5 veces, Alemania e Italia 4, Argentina 3, Uruguay 2 e Inglaterra, Francia y España lo han ganado una sola vez. ¿Sabía usted que según se estima el boxeo tiene sus orígenes en Mesopotamia alrededor del año 5000 a.C.? Mesopotamia es la región donde hoy están Irak, Irán, Siria y Turquía. Para los egipcios también era una práctica popular. Los griegos también practicaron el boxeo, el cual iba fuertemente ligado a sus dioses. Tanto fue la importancia del boxeo para los griegos que en el año 688 a.C. lo incluyeron en sus primeros Juegos Olímpicos. 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
1: ¿Cómo leer, Eli, el momento de un equipo que ha invertido? No digo gastado, porque lo que ha hecho el Inter Miami es invertir. Y hoy vienes vestida como el Inter Miami. Invertir, sí. invertir. Hasta exprimiendo muy bien el manejo del reglamento de la MLS, que tiene algunas restricciones, pero lo manejan muy bien. Incluso en el torneo pasado le tocó pagar multas por eso, porque sí se pasó de esa raya permitida en las contrataciones, entonces ahí hubo multas que le aplicó la MLS desde lo económico. Pero bueno, se empezó a hablar de Neymar para el Inter Miami. Yo no veo la forma que encaje. Y lo que sí pregunto es de lo que sí está y no de lo que no está, porque ahorita ponernos a hablar de lo que no está es una tontería. Miami perdió contra Monterrey, perdió contra León y perdió feo contra Nashville. Contra Monterrey, y te lo conté porque lo vi in situ. Sí.
2: Quizá ahí se fue sin delanteros, ¿no?
1: Sí. Primero, no, contra León fue igual, pero ya estaba Messi. Entonces...
2: Él quiso estar.
1: Sí, entonces... Sí, ahí quedan dudas. A mí lo que me parece es que Miami tiene a St. Clair y no lo usa Hoyos. A mí esa parte de Hoyos no sé por qué. No tengo ni idea. No me he acercado, no voy porque es que me queda muy lejos en el día a día y no por esta tarea y por las tareas adicionales. No puedo ir a los entrenamientos. Me encantaría poder ir a los entrenamientos. El chico Franco Panizo son los que van y los leo todos los días. Lo mismo a la redactora del Nuevo Herald, que es muy respetable. Ella va a todo. También la leo. Y a mí no me da una explicación clara, Hoyos, por qué el arquero sigue siendo Río Rocco. Ese pibe se ha metido 4 goles él solo. De verdad. Sí, él ha perdido puntos y partidos. Él. No sé cuál es la razón. Es decir, a mí Eduardo Vizcayar me dice al oído a veces ahí en la cena, la zona de prensa, es cortico, pero llega. Yo no lo veo. Lo veo cortico y no lo veo que llegue. Y lo veo inseguro. Y la zona defensiva... De Miami, y ahora que se lesionó uno de los zagueros centrales, el brasileño, está todavía mucho más complicada. ¿Cómo va a lograr Hoyos que este equipo vuelva a carburar? Porque necesita carburar. Hoy va contra Filadelfia, jugando afuera. Y es un partido en donde necesita el resultado porque está ya segundo en la tabla y está a 5 puntos de Nashville, que fue el que le dio clase, repaso y cátedra de fútbol en el partido anterior. Pero veo complicado al Inter Miami, Eli.
2: Mira, Ricardo, yo no he visto todos los partidos de Inter Miami, pero vi los de la League Cup, que sería tal vez injusto medirlo ahí por la ausencia de futbolistas que tenía ahí. ¿Qué puedes hacer, sí, no? Si de pronto la nómina no te da, por diferentes circunstancias, además, no le queda otra a Hoyos que remar con lo que tiene. Pero a mí me da la impresión como que no hay mucho trabajo, ¿no? Y a mí no me gusta decir esto porque a veces trabajas muy bien en la semana y el fin de semana todo se vuelve un desastre. Pero veo un acomodo de nombres. Tienes nombres, tienes a Casemiro, tienes a De Paul, obviamente tienes a Messi, tienes a Suárez. O sea, veo a un acomodo de futbolistas, pero no veo a un grupo de jugadores que no importa a quién esté, tienen una idea de cómo jugar. Esa es la percepción que a mí me da de Inter Miami, ¿eh? Y puede que esté equivocada y que a lo mejor trabaja muchísimo el señor Hoyos y hay una idea muy clara.
1: No sé, pero tienes razón desde...
2: Me da esa percepción.
1: Desde la percepción que hay de lo que se ve en la cancha por momentos, si pareciera eso. Yo entiendo que trabajan, entiendo. Pero hay partidos en donde uno le dice, no trabajan, no pareciera que trabajen. Entonces, sumar jugadores sí es muy atractivo. Ahora, tirarle todo encima al lomo de Messi para que Messi resuelva siempre, me parece que... El momento de Messi, por ejemplo, es un momento que está cruzado lo emocional y obviamente no hay que tocarle la, aunque él no es de los que se esconde, él quiso regresar, por ejemplo, venía de un duelo, quiso regresar y quiso entrar a jugar en el segundo tiempo, en el partido contra León, pero sí. A ver, solamente, a ver, ahí vuelve y aplica el tema de la golondrina, una sola no hace verano. Hay que rodear bien el equipo y hay que trabajar bien el equipo y hay que buscar en los jugadores que lleguen al equipo, entiendo yo no soy quien hace las contrataciones, nosotros tenemos acceso hasta determinado punto el tipo de jugadores que llegan, pero la defensa de Inter Miami sigue siendo un problema, los dos centrales, a quien pongan, o a Caicedo, o a Falcón, o a Nata, bueno, cualquiera de ellos es falla, siempre falla.
2: Sí. Ahora, ¿por qué?
1: Luján a veces va más al lateral.
2: ¿Qué tiene Sandier? ¿Está lesionado?
1: No.
2: ¿Por qué no lo pone? Digo, al final es un arquero que tiene más experiencia. Si tu arquero se ha equivocado, y encima, porque pues, todos los arqueros se equivocan, pero se han escapado puntos por culpa del arquero, ni modo, Ricardo. O sea, tienes que darle paso a gente que tiene experiencia, porque ya con estas últimas exhibiciones no solamente es perder, sino que cada vez te exhiben más, ¿no? Entonces, el técnico ahí tiene que hacer algo. Por eso te digo, yo no quiero señalar que Guillermo Hoyos no trabaja, sino que parece que no parece un equipo, sino parece un grupo de futbolistas que son elegidos por el nombre, pero no ves un gran desarrollo colectivo. Seguramente les habrá pegado el tema Messi, lo de su papá, en paz descanse, o sea, ese tipo de factores anímicos te llegan a pegar y le pegan al grupo. Pero futbolísticamente este equipo, defendiendo así, ¿a qué aspira? ¿Podrán meter los de arriba dos, tres?
1: Exacto, exacto.
2: Pero si no defiendes bien...
1: Es que, y siempre a mí, yo volteo a ver a Messi siempre en el estadio porque... Son más las veces que tiene que remar el equipo viniendo de atrás, entonces todo el mundo mira y todo el mundo se tranquiliza. Ah, tenemos a Messi. Claro.
2: Sí, pero pues no siempre alcanza.
1: Él empieza y de la mano de él corre y corre, el equipo levanta y remonta y mete goles y entonces se entusiasma y enloquece a la gente. Y eso barre debajo de la alfombra los cantadores del fondo. Porque yo le soy sincero, a mí Casemiro me pasó un superjugador. Pero desde que llegó Casemiro, es decir, por culpa de él han pasado 4 goles.
2: Bueno, es que tienes ahí a Casemiro y a Rodrigo de Paul. No sé cómo está el tema físico con estos dos. Obviamente no es lo mismo.
1: Andan bien, andan bien físicamente. Yo los veo bien físicamente.
2: A ver, pero... Ricardo, creo que mucho de que la defensa se vea mal es lo fácil, bueno, no fácil, pero me parece que Inter Miami pierde muy rápido el balón. Y en el tema de la recuperación, claro, si te rebasan esa línea de mediocampistas, se van de frente contra los centrales. Entonces se vuelve una fiesta, ¿no? O encuentra equilibrio Miami, o siempre venir del marcador atrás no te va a alcanzar para remontar 2, 3, 4 goles todos los partidos.
1: Sí, y es injusto tratar de que todo lo resuelva Lionel. Porque es que se volvió como el handyman, ¿no? Todo lo arregla él, él arregla.
2: Pero tiene razón, lavadora. Cuando van perdiendo, todos voltean a ver a Messi como de, te toca, ¿no?
1: Tranquilo, resuelve. Vale. Sí. Denle la capa y empieza a funcionar. No, hombre, para eso es un equipo, pero yo veo a veces, para mí tiene un problema de acomodo táctico el equipo en la cancha. Y de individualidades que no dan. Y una de ellas es el chico arquero Río Rocco. Yo no lo quería pegar al comienzo, lo aguanté, pero yo cuando lo veo ya, todo el mundo tiembla, esa es la inseguridad. Le devuelven un balón y se mete un gol. Sale a gambetear a 30 metros cuando no debe, con rivales presionando.
2: ¿Es pequeño pero sí llega o cómo?
1: La frase es de Vizcaya, es cortito pero llega, es cortito. Está bien, Eduardo es muy querido y es un gran analista, pero bueno, las cosas, a veces nos cruzamos frases que terminan por marcarnos un poco. Pero esperemos que Messi levante y que, sí, que Messi sea el que levante, porque no hay otra respuesta ni otra solución. Que Messi sea el que toque la varita mágica y el modelo Miami vuelva a resurgir. Son 3 derrotas, pero empiezan a pesar y empiezan a doler. Eli Patiño y Ricardo Mayorga, les decimos, se nos acabó el tiempo por hoy. Aquí los esperamos en el siguiente podcast de Unánimo Deportes.
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0: 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Unánimo Deportes presenta. ¿Sabía usted que, según informes antropológicos, hay comunidades aborígenes de Oceanía que no conocen el presidente de su país, pero sí saben quién es Pelé, Maradona y Messi? El Estadio Tamaulipas en México se encuentra ubicado geográficamente en dos municipios diferentes. Medio campo está en Ciudad Madero y el otro medio en Tampico. A los 25 años, Lionel Messi superó a las glorias del fútbol como Johan Cruyff, Marco Van Basten y Michael Platini al obtener mayor cantidad de balones de oro. A la edad de 46 años, Bernard Hopkins se convirtió en el boxeador más viejo en ganar un título. Fue en el 2011 cuando se enfrentó al canadiense Jim Pascal por el cinturón de los semicompletos. Hopkins ganó por decisión unánime esa pelea en Montreal.
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12: Futbolistas que se convirtieron en entrenadores exitosos. El fútbol está lleno de grandes jugadores que tras retirarse decidieron continuar su legado desde el banquillo. Algunos han logrado igualar o incluso superar sus éxitos como futbolistas, demostrando que el talento en la cancha no siempre garantiza ser un gran entrenador, pero en algunos casos sí lo hace. Empecemos con Pep Guardiola, el genio del mediocampo a estratega revolucionario. Guardiola fue un mediocampista clave en el FC Barcelona de Johan Cruyff, ganando la primera Champions League del club en 1992. Como entrenador, revolucionó el fútbol con su estilo de juego basado en la posesión y la presión alta. Su Barcelona es considerado uno de los mejores equipos de la historia, con un triplete en 2009 y múltiples títulos en España y Europa. También ha sido exitoso en Bayern Múnich y Manchester City, donde ha dominado la Premier League. Zinedine Zidane, de la elegancia en el campo a la gloria en el banquillo. Como jugador, Zidane fue un mago del balón, campeón del mundo con Francia en 1998 y autor de uno de los goles más icónicos en una final de Champions. Como entrenador del Real Madrid ganó 3 Champions League consecutivas, algo que nadie había logrado en la era moderna. Su capacidad de gestión de vestuario y su mentalidad ganadora lo convirtieron en un técnico exitoso desde el inicio. Carlo Ancelotti, un mediocampista con inteligencia táctica. Ancelotti tuvo una gran carrera como jugador en la Roma y en el AC Milán, donde ganó la Champions League como mediocampista. Pero su mayor éxito llegó como entrenador con títulos en las 5 grandes ligas de Europa, 4 Champions League en su palmarés, 2 con el Milan y 2 con el Real Madrid, siendo el técnico con más trofeos en esta competición. Su capacidad de adaptación y gestión de estrellas lo han mantenido en la élite por décadas. Diego "El Cholo" Simeone, de guerrero en la cancha a líder en el banquillo. Simeone era un mediocampista aguerrido y un líder natural en equipos como Atlético de Madrid, Inter y la selección argentina. Como entrenador, ha llevado al Atlético a competir de tú a tú con gigantes como Real Madrid y Barcelona, logrando 2 títulos de liga y llegando a 2 finales de Champions. Su estilo de juego intenso y su mentalidad de lucha han definido una era en el club colchonero. Johan Cruyff, el hombre que cambió el fútbol. Cruyff fue uno de los mejores jugadores de la historia y el cerebro del fútbol total, con el Ajax y la selección de Países Bajos. Como entrenador, transformó al Barcelona en los años 90, instaurando la filosofía de juego que inspiró a Guardiola y a todo el club. Su legado va más allá de los títulos, ya que su influencia sigue presente en la forma en la que se juega el fútbol moderno. Ser un gran futbolista no garantiza el éxito como entrenador, pero estos 5 ejemplos demuestran que la inteligencia táctica, el liderazgo y la mentalidad ganadora pueden trasladarse del campo al banquillo. Hay muchos otros casos como Antonio Conte, Didier Deschamps y Vicente del Bosque, que también lograron éxitos en ambas facetas.
4: En la Fórmula 1 el dinero no garantiza el éxito y Aston Martin es el ejemplo perfecto. A pesar de una inversión millonaria con un motor Honda exclusivo, ingenieros de élite y un túnel de viento de última generación, el equipo británico no ha cumplido las expectativas. Con Fernando Alonso y Lance Stroll como pilotos, la temporada 2026 comenzó con desastrosos resultados. Aston Martin sigue luchando con un motor que presenta problemas de fiabilidad, con un sistema híbrido ineficiente y vibraciones peligrosas que hicieron abandonar a Alonso en varias carreras. El motor Honda ha sido clave en su bajo rendimiento, perdiendo hasta 70 CV frente a rivales como Mercedes o Ferrari. Además, la falta de cohesión interna y rumores de fricciones sobre la dirección técnica complican aún más la situación. La lección es clara, no es el dinero lo que gana campeonatos, sino talento, tiempo y un equipo cohesionado. Aston Martin demuestra que en la Fórmula 1, las grandes inversiones solo funcionan si vienen acompañados de una estrategia sólida. Equipos como Brown GP han demostrado que con menos recursos, un buen diseño y gestión efectiva pueden llegar al éxito. Para Unánimo Deportes reportó Francisco Zulo.
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13: Clayton Kershaw es uno de los lanzadores más destacados de la historia reciente de las Grandes Ligas, pues hoy ha anunciado que se retirará al final de la temporada 2025 tras 18 años de carrera con Los Ángeles Dodgers. Con su icónica gorra de los Dodgers y su recta precisa, Kershaw deja una huella indeleble en el béisbol, no solo por su destreza en el montículo, sino también por su liderazgo tanto dentro como fuera del campo. A lo largo de su carrera, Kershaw ha sido una pieza clave clara de los Dodgers, llevando al equipo a conquistar 2 títulos de la Serie Mundial en 2020 y 2024 y ganando 3 premios Cy Young en 2011, 2013 y 2014. Además, su victoria en 2014 como jugador más valioso MVP de la Liga Nacional lo consolidó como uno de los mejores lanzadores de su generación. Con 11 selecciones de juego de estrellas y un impresionante récord de 3.000 ponches alcanzados en julio de 2025, Kershaw no solo se ha destacado por sus logros individuales, sino por su incansable trabajo y dedicación a lo largo de los Dodgers. Su capacidad para mantenerse competitivo incluso tras lidiar con lesiones como problemas en el hombro y las rodillas demuestra la fortaleza mental que lo ha acompañado durante toda su carrera. Sin embargo, Kershaw es más que un jugador de béisbol. Fuera del campo, su legado como activista y filántropo es igualmente notable. Junto a su esposa Ellen, fundó el Desafío Kershaw, una iniciativa destinada a recaudar fondos para la construcción de orfanatos en Zambia y que ha beneficiado a cientos de niños en situación de vulnerabilidad. Pues el 19 de septiembre de 2025, Kershaw vivió su última apertura en el Dodger Stadium, un momento lleno de emoción que será recordado por los aficionados. Con la ovación de pie de más de 53.000 asistentes, se despidió de su estadio con una última actuación ante los San Francisco Giants, un homenaje a su incomparable carrera. Con su número 22, ahora inmortalizado por los Dodgers, Clayton Kershaw se retira con un legado que trasciende el béisbol. Más allá de sus logros, su ejemplo de perseverancia y dedicación continuará inspirando a futuras generaciones de jugadores y aficionados al deporte. Para Unánimo Deportes reportó Francisco Zuleta.
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13: River Plate no solo acumuló títulos en la cancha, también construyó una maquinaria de exportación en los últimos 10 años que les dejó cifras millonarias y jugadores que hoy brillan en Europa. Entre ventas directas, cláusulas y plusvalías, el club de Núñez recaudó más de 128 millones de euros con apenas 5 jugadores. En el quinto puesto aparece Lucas Martínez Cuarta, defensor vendido a la Fiorentina en 2020 por unos 13 millones de euros. No fue el traspaso más alto, pero consolidarse en la Serie A y ser protagonista en finales internacionales con la Viola lo convierten en un negocio redondo. El cuarto lugar es para Lucas Alario, cuyo pase al Bayer Leverkusen en 2017 cerró el torno a los 24 millones de euros. El delantero mantuvo una producción goleadora estable en Alemania, validando la inversión. El tercer escalón es para Ezequiel Palacios, transferido en 2020 por unos 22 millones de euros, también a Leverkusen. Se reivindicó como una pieza clave y fue parte del histórico equipo de Xavi Alonso, que coronó campeón invicto en la Bundesliga en 2024. El segundo puesto es de Enzo Fernández, el negocio más lucrativo en la historia reciente de River Plate. Vendido al Benfica por 18 millones y después de un mundial casi perfecto, rompió el récord con el Chelsea de 121 millones de euros. Le dejó a River un ingreso total cercano a los 52 millones gracias a la cláusula de plusvalía y al mecanismo de solidaridad FIFA. Además, Enzo llegó a Inglaterra como campeón del mundo. Y en la cima de este ranking está Julián Álvarez. Su venta al Manchester City en 2022 fue por 17 millones de euros, un monto que hoy parece barato frente a lo que aportó. Protagonistas del triplete 22-23, títulos internacionales y una transferencia reciente al Atlético de Madrid cercana a los 95 millones de euros, confirma que River soltó un crack mundial a precio de ganga. De Martínez Cuarta a Álvarez, pasando por Alario, Palacios y Enzo, River consolidó un modelo: formar, potenciar y vender al máximo. El resultado es contundente: más de 128 millones de euros ingresados en la última década y un prestigio que trasciende lo económico. Para Unánimo Deportes reportó Francisco Zuleta.
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13: Lo que pasó entre Federico Valverde y Aurelien Tchouaméni volvió a poner sobre la mesa una vieja verdad en el fútbol. A veces, el rival más incómodo está dentro del propio vestidor. La historia está llena de compañeros que pasaron de compartir camiseta a ser separados por sus propios colegas. Uno de los casos más recordados fue el de Lee Bowyer y Kieron Dyer, futbolistas del Newcastle que se pelearon en pleno partido frente a las cámaras y ante miles de aficionados. Más grave fue lo de Joe Barton y Usman Babo en el Manchester City. Aquella pelea de enfrentamiento terminó con Babo hospitalizado y Barton enfrentando consecuencias legales. En el Bayern Múnich también hubo tormenta y este es más reciente, cuando Sadio Mané golpeó al Leroy Sané tras una derrota en Champions. El club lo suspendió y el episodio marcó su etapa en Alemania. Otro caso inolvidable fue el de Craig Bellamy y John Arne Rice en el Liverpool. Una discusión en concentración acabó con un ataque con un palo de golf antes de un partido importante europeo ante el Barcelona. También quedaron en la memoria los choques de Zlatan Ibrahimovic con Oguchi Onwuegbu, Adebayor con Bredner y el clásico Neymar con Semedo, este último junto antes de su salida histórica al Paris Saint-Germain. Porque el vestidor suele ser territorio sagrado, pero cuando la presión, los egos y los malos resultados explotan, la pelea deja de ser interna y se convierte en historial del fútbol mundial. Para Unánimo Deportes reportó Francisco Zuleta.
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14: Ferrari es sinónimo de pasión y grandeza en la Fórmula 1. A lo largo de su historia, ha tenido figuras que marcaron épocas. Repasamos a los cinco pilotos que elevaron el caballino rampante a la cima. Fernando Alonso. El español defendió los colores de Ferrari entre 2010 y 2014. No logró ser campeón, pero dejó cifras destacadas. 11 victorias y 44 podios. Actualmente Alonso suma más de 100 podios en la Fórmula 1. Niki Lauda. El austríaco escribió páginas doradas al coronarse en 1975 y 1977 con Ferrari. En su trayectoria en la máxima categoría consiguió 25 triunfos, 54 podios y 24 poles. Niki es recordado por su espectacular regreso tras el grave accidente en Nürburgring en 1976. Sebastian Vettel. Llegó a Ferrari con 4 títulos mundiales previos. Aunque no añadió más campeonatos, aportó 14 victorias con el caballino. A lo largo de su carrera acumuló 53 triunfos, 57 poles y 122 podios, uno de los más ganadores en la historia de la Fórmula 1. Alberto Ascari, considerado un pionero de Ferrari. El primero en dar campeonatos consecutivos a la escudería, 1952 y 1953. Sus números impresionan. En 32 carreras, obtuvo 13 victorias y 17 podios. Uno de los pilotos más efectivos de todos los tiempos. Michael Schumacher, el nombre más grande ligado a Ferrari. De 1996 a 2006, construyó una era de dominio absoluto. 72 victorias y 5 campeonatos consecutivos entre 2000 y 2004. 68 poles y decenas de récords. La referencia del éxito para la escudería. 5 gigantes forjaron el mito de Ferrari en la Fórmula 1. ¿Y tú? ¿A quién consideras el piloto más grande en la historia de la escudería?
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15: El mercado de fichajes postmundialista está que arde y el fútbol mexicano tiene a su gran protagonista. Gilberto Mora, la joya de apenas 17 años del club Tijuana, ha despertado un auténtico sismo en Europa tras sus destacadas actuaciones en la Copa del Mundo. Según los últimos informes de Team Talk, el Liverpool ha tomado la delantera e inició contactos formales para asegurar el fichaje del talentoso centrocampista. Los Reds están intensificando el interés, aventajando notablemente a su acérrimo rival, el Manchester United, club que también seguía muy de cerca su evolución, pero que ahora optaría por priorizar otros objetivos en su agenda veraniega. Pero la Premier League no está sola ante esta carrera. Gigantes de España como el Real Madrid y el Barcelona también tienen informes muy positivos sobre el juvenil. Sin embargo, cualquier traspaso de gran calibre tendrá que esperar. Mora tiene contrato vigente con el club Tijuana hasta 2029 y debido a las regulaciones de transferencia de la FIFA no podrá emigrar al viejo continente hasta que cumpla los 18 años a finales de este año. El gran detonante de este interés masivo fue su madurez de juego en el escenario más exigente del planeta. Mora no solo formó parte de la lista nacional, sino que se ganó la confianza para ser titular en el vibrante duelo de octavos de final del Mundial ante Inglaterra, una vitrina que consolidó su estatus como una de las promesas más cotizadas del mediocampo internacional. ¿Veremos a la joven promesa mexicana consolidarse en Anfield bajo la presión de la Premier League o habrá algún giro de último minuto por parte de los gigantes de la liga?
16: El top 5 de los mejores recintos en la historia del boxeo. Luna Park, estadio ubicado cerca del Puerto Madero con capacidad para cerca de 10.000 fanáticos, fue la casa del boxeo argentino en su época dorada. Figuras como Nicolino Aloche, Carlos Manzán, Santos Laciar y otras figuras protagonizaron la arena. Western Forum de Inglewood no solo fue la casa de Los Ángeles Lakers durante años, ahí se realizó la batalla de las Zetas entre Carlos Zárate y Alfonso Zamora. De La Hoya debutó ahí, un escenario protagonista hoy en día. Caesars Palace, la gran inversión de los casinos de Las Vegas proporciona la creación del Caesars Palace, en donde pelearon Sugar Ray Leonard y Tommy Hearns en 1981, pero principalmente el combate entre Oscar De La Hoya y Julio César Chávez, historia pura. MGM Grand Garden Arena, el gran recinto de Las Vegas inaugurado en 1994, se convirtió en la arena épica, con una capacidad de hasta 15.600 aficionados. Fue ahí donde ocurrió la pelea histórica en la que Mike Tyson mordió la oreja de Holyfield. Además, ahí han peleado Julio César Chávez, Floyd Mayweather, Manny Pacquiao y otras figuras del deporte. Y en el número 1, el Madison Square Garden. Ubicado en Nueva York, Estados Unidos, el llamado MSG con poco más de 20.000 butacas es la arena más famosa del mundo, pues fue testigo del adiós de Joe Louis cuando derrotó a Rocky Marciano y sobre todo porque albergó la pelea del siglo entre Muhammad Ali y Joe Frazier, un evento histórico del deporte mundial.
17: Un momento en la historia.
10: Una multitud rugía en Candlestick Park aquel 17 de octubre de 1989. Los gigantes llegaban con la obligación de ganar para no irse abajo 0-3 en la Serie Mundial que disputaban frente a los Atléticos de Oakland y que habían ganado los dos primeros juegos en el Oakland Alameda del County Coliseum. Los colegas Al Michaels, Tim Carver y Jim Palmer comentaban lo ocurrido en el juego cuando de pronto sintieron una violenta sacudida. Michaels, que llevaba el mando, comentó: "Les diré que tenemos un terremoto". Esas fueron las últimas palabras que se escucharon en esa transmisión. El temblor de Loma Prieta, como fue nombrado por la zona de la falla de San Andrés en que se originó, costó la vida a 63 personas e hirió casi a 4.000. La Serie Mundial, que fue suspendida, se reanudó 6 días después, el 27 de octubre, todavía en shock. Los Atléticos vencieron 13-7 en medio de un ambiente que ya no era el mismo, que un día después se completó la barrida en el propio Candlestick Park.
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1: La NBA está viviendo un momento clave y no viene de las viejas caras de siempre. Dos nombres están marcando la conversación: Luka Doncic y Víctor Wembanyama, dos estrellas internacionales que hoy están cambiando el rumbo de la liga. Empezamos con Luka Doncic, porque lo que está haciendo con los Lakers no es normal. El esloveno viene de firmar un partido de 60 puntos, liderando además una racha de 8 victorias consecutivas para el equipo angelino. Pero más allá de un solo juego, lo importante es el impacto. Ha tomado completamente el control del equipo, organiza, anota, decide, y convierte a los Lakers en un contendiente real. En cuestión de días pasó de ser una gran figura a convertirse en el motor absoluto de una franquicia histórica, y cuando está así, simplemente no hay forma de frenarlo. Pero mientras Doncic domina el presente de la NBA, hay otro jugador que está empezando a adueñarse del futuro. Víctor Wembanyama sigue demostrando que no es una promesa, es una realidad. El francés firmó recientemente un partido de 34 puntos y 12 rebotes, incluyendo el tiro decisivo para darle la victoria a los Spurs. Y eso resume perfectamente lo que es hoy, un jugador que ya impacta en ambos lados de la cancha. Defiende como pocos, anota desde cualquier zona y tiene una presencia que cambia completamente los partidos. Con muy poco tiempo en la liga, ya es All-Star y ya es el centro del proyecto en San Antonio. Lo que une a Doncic y a Wembanyama no es solo el talento, es lo que representan, porque la NBA ya no gira únicamente alrededor de Estados Unidos. Hoy es una liga global, y estas dos figuras son el reflejo perfecto de esa nueva era.
2: Hubo una época en la que el mundo del fútbol no giraba en torno a Messi ni a Cristiano Ronaldo. Antes del dominio total de esos dos colosos, hubo un brasileño elegante, veloz y letal, que fue considerado el mejor del planeta. Este es el perfil de Ricardo Isaacson dos Santos Leite. El mundo lo conoce como Kaká. Nacido en Brasilia, Kaká comenzó su carrera profesional en el Sao Paulo FC, donde rápidamente demostró que no era un mediapunta común, con una visión de juego privilegiada y una conducción en carrera casi imposible de frenar. El joven brasileño se ganó un lugar en el fútbol europeo. En 2003 fichó por el AC Milán. Allí se transformó en una superestrella mundial. Con los rossoneri, Kaká lo ganó casi todo: Serie A, Supercopa Italiana y la joya de la corona, la Champions League 2007, donde fue el máximo goleador del torneo. Ese año su fútbol era tan dominante, tan vistoso y tan efectivo que nadie pudo discutirlo. En 2007 Kaká hizo historia. Ganó el Balón de Oro, superando a un joven Cristiano Ronaldo y a un incipiente Lionel Messi. Fue el último en levantar ese trofeo antes de que comenzara la era del duopolio Messi-Cristiano. El brasileño lo logró con talento puro, sin polémicas, sin escándalos, solo fútbol. Kaká era un mediapunta atípico, medía casi 1.90, pero era ágil como un extremo. Su zancada, su cambio de ritmo, su capacidad para aparecer desde atrás y definir como un 9 lo convirtieron en un arma total. Y a eso se le sumaba una humildad y una fe que lo hacían distinto. Fuera de la cancha, Kaká era el caballero. Dentro, era el asesino silencioso. En 2009, Kaká fichó por el Real Madrid, en medio de una época de fichajes galácticos. Las lesiones, sin embargo, le jugaron una mala pasada. Aún así, dejó destellos de su magia y ganó varios títulos, incluyendo la Liga, Copa del Rey y la Supercopa de España. Después volvería al Milan y más tarde haría historia como uno de los primeros grandes nombres en la MLS con el Orlando City. Kaká no fue el más constante, ni el que rompió todos los récords, pero en su mejor momento fue el mejor de todos. En un mundo que luego sería dominado por dos monstruos, Kaká demostró que la elegancia también puede reinar. Fue el último romántico, el último Balón de Oro antes del reinado eterno de Cristiano y Lionel Messi. Kaká fue más que un futbolista, fue inspiración, fe, talento y humildad. Y por un instante fue el número uno del mundo, el hombre que superó a Cristiano Ronaldo y a Lionel Messi.
3: Yeah. Los mejores 5 equipos en la MLB 2025. Los Philadelphia Phillies lideran la división este de la Liga Nacional con .585 de porcentaje de victorias. Su bullpen es top en la MLB en cuanto a bases por bolas más hits por entrada lanzada y figura entre los mejores en promedio de carreras limpias permitidas. Pichó independiente de la defensa y tasa de ponches, esencialmente tras el receso del Juego de las Estrellas. Aparecen los Detroit Tigers, quien encabeza la división central de la Liga Americana con .575 de porcentaje de victorias y mantienen un diferencial de carreras favorable. Con ello en mente, se proyectan con más de 99% de probabilidades de acceder a la postemporada. Los Angeles Dodgers le han sacado jugo a su alineación elite y son líderes de la división oeste de la Liga Nacional con .576 de porcentaje de victorias. Están entre los 3 o 4 mejores equipos en los rankings de poder publicados recientemente, incluso después de la fecha límite de cambios. Milwaukee se suma a la lista con más de 70 victorias en la temporada y menos de 50 derrotas, además de un .627 de

0: cómo no mencionar que cuentan con Vladimir Guerrero Jr., quien encabeza la ofensiva con un promedio de bateo de .301, más de 26 cuadrangulares y más de 87 carreras impulsadas.
1: Las 10 mejores peleas del boxeo del siglo XXI. Empezamos con el número 10, una batalla épica entre Manny Pacquiao y Juan Manuel Márquez en 2012, donde el mexicano sorprendió a todos con un knockout inesperado, cerrando una rivalidad histórica. En el número 9 está Canelo Álvarez vs Gennady Golovkin. Nos regalaron un empate electrizante en 2017, una de las peleas más esperadas de la década. Seguimos con el octavo lugar. Este se lo lleva Tyson Fury vs Deontay Winter II, una demostración de poder y resistencia, donde Fury dominó a Wilder en un combate inolvidable. En el número 7 está la trilogía Canelo CGG. En 2022, Álvarez se coronó con una victoria unánime, sellando su lugar entre los grandes. En el sexto puesto está para la tan esperada pelea entre Floyd Mayweather y Manny Pacquiao. En 2015, un combate que estuvo marcado por expectativas altísimas y un Mayweather demostrando su habilidad táctica. En el quinto lugar nos vamos con Pacquiao cuando derrotó a Juan Manuel Márquez en 2011, en una de las peleas más intensas de su carrera. En el cuarto puesto es para la revancha entre Pacquiao y Eric Morales en 2006, donde Pacquiao brilló con un knockout imparable. En el número 3 está la primera batalla entre Marco Antonio Barrera y Eric Morales, un combate donde Morales salió victorioso, dando inicio a una de las rivalidades más grandes de la historia. En el número 2 está Marcos Maidana cuando derrotó a Adrian Broner en 2013, una pelea llena de golpes contundentes que le dio a Maidana el reconocimiento internacional. Y finalmente el número 1, Marcos Maidana versus Floyd Mayweather II. En 2014 un combate que mostró la resistencia y habilidad de Mayweather, quien salió victorioso en una de las peleas más difíciles de su carrera. Estas son las peleas que marcaron al siglo XX y se ganaron un lugar en la historia del boxeo. Para Unánimo Deportes reportó Francisco Zuleta.
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3: El draft 2026 de la NBA dejó talento de sobra y movimientos que podrían cambiar el futuro de varias franquicias. La primera selección fue AJ DiBanza, el alero de BYU.
4: Unánimo Deportes presenta. ¿Sabía usted que Joe Naxhall se convirtió en el jugador más joven en participar en las grandes ligas? Tenía apenas 15 años de edad. Jugó para los Rojos de Cincinnati. Los equipos con más participaciones en una final de mundiales son Alemania 8, Brasil 7. En tercer lugar se encuentran Italia y Argentina con 6 finales cada uno y Francia con 4 finales. El equipo con más partidos disputados en un mundial es Brasil con 114. En segundo lugar se encuentran Alemania con 112 partidos, seguida por Argentina con 88. Han existido peloteros que han jugado las 9 posiciones posibles de un juego de béisbol. Entre ellos el cubano Bert Campanaris de los Atléticos, para la época era de Kansas City, y el venezolano César Tovar de los Mellizos de Minnesota.
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2: ¿Qué tal? ¿Qué tal? Bienvenidos al estrecho mundo del fútbol intercontinental. Hoy sí, un programa de miércoles. Miércoles 19 de agosto. Y que viva España, que viva España, Catrino TV en Andalucía. Nuestra visión para todos los Estados Unidos de habla hispana. Unánimo Deportes, ayer arrancaron los meros meros de la raza y si le digo los números se caen de espalda. La gente estaba ávida de polémica, ávida de conocimiento y creo que no le fallamos. También estamos en ESPN Deportes. El líder mundial en deportes en el sur de la Florida, hoy a partir de las 7 de la tarde desde Filadelfia, estaremos con toda la previa, el durante y el después de este partido donde las Garzas quieren levantar vuelo. Estoy vestido para viajar. Termina esto, la mochilita porque ni valija, voy, llego, relatamos y mañana a la mañana sin bañarse, tempranito, volvemos todos juntos para poder estar aquí en nuestro programa. Arrancamos con todo lo que es la información. El Barcelona presenta a Rodri y el Madrid, para no ser menos, presentó a Mourinho. Eso, Barça, Barça. Rodri se confiesa sobre por qué eligió al Barcelona y le pongo una puntita nada más. Dijo varias cosas, pero no escuché la frase porque soy hincha del Barcelona desde chiquito. No podía decirlo porque ya se había declarado hincha del Madrid hace unos meses. Lo de Julián Álvarez. Llora el Barcelona. Lo del Julián Álvarez todavía no se ha concretado. Y hay novedades. ¿Volverá el Barça a ser la gran Nico Williams? ¿No hay una mejor opción que Julián, que convirtió goles en toda la liga? Sigan llorando, catalanes, porque cuando escuchen la noticia no les voy a contar más nada. Mourinho explica lo que significa el Real Madrid en su vida y en la de cualquier ser humano consciente. No sé si da para máquina. Cerrar el círculo de la carrera de Mourinho de forma perfecta exige ganar la Champions con el Madrid. Lo vamos a conversar aquí. Hoy el Atlético recibe al Málaga sin Julián. El Inter, como le contábamos, intenta volver a la victoria. ¿Levantarán vuelo las Garzas? Tengo el once titular. No me pregunte quién me lo dio para la noche de hoy. Y los Tigres del ingeniero Juan Manuel Villanueva no tienen entrenador. Tienen interino. Se lo han ofrecido hasta mi amigo Felipe Guerra García, el decano de los periodistas mexicanos, y regiomontano. Nadie lo quiere, ¿eh? Es el patito feo. Pensar que cuando se fue Pizarro hace poco, más de un mes, era todo alegría. Y hoy parece insustituible. Todos los rugidos y el llanto de los Tigres, ustedes lo van a escuchar aquí. Vamos al momento cumbre, para que vean que hablamos sin bandera, como aquel gran grupo que había, aquel gran dúo que nos volvió locos. Vida, devuélveme mi fantasía. Qué lástima que se separaron. Bueno, qué lástima que se unieron. El Barcelona presenta a Rodri y se lo voy a decir sin banderas. Es la mejor contratación de la temporada. Por más que vaya a jugar de cartero para entregarle la pelota a sus compañeros y en el Madrid hubiera sido protagonista, es el capitán de la selección campeona del mundo y hay que respetarlo. Habla Rodri en su presentación. Inge, adelante.
3: Buenas. Bueno, lo primero que me gustaría decir es muy contento de estar aquí, de estar con vosotros hoy en un día muy especial para mí, para mi gente, mi familia. Un nuevo capítulo muy importante en mi carrera y bueno, al final, bueno, la decisión ha sido una decisión dura. Primero por el hecho de salir del Manchester City, un club que me lo ha dado absolutamente todo, donde he sido tremendamente feliz durante todos estos años y donde estaré siempre eternamente agradecido por lo que me han dado y por lo que hemos sido capaces de conseguir. Agradecer que hayan entendido que era un momento para salir, para posibilitar esta salida. Y en cuanto Barcelona, bueno, es un grandísimo club, siempre para mí ha sido un referente a nivel mundial por su filosofía, por su manera
2: y un hincha
3: de,
2: muerte del Barça,
3: entender
2: diga.
3: El fútbol y también los valores que representa y bueno, para mí
2: está
3: claro que tenía alguna otra opción más, como dices tú, pero para mí Barcelona fue la primera opción y así se lo dice entender a Jan, a la cúpula directiva y nada, feliz de estar aquí.
4: A ver, Rodri, aquí Clara Duergas de RAC1. Preguntarte cómo estás, porque hace
2: Buenas
4: poco
2: tarde.
4: Tuviste una intervención en la espalda. Saber en qué momento te encuentras,
2: contento,
4: los timings para
2: Madrid.
4: Empezar a entrenar y si hay alguna fecha
2: jugando
4: para poder debutar con el Barça. Gracias.
3: No, yo estoy para allá. Yo la operación que tanto se habló no era absolutamente nada, era simplemente una intervención ambulatoria. De hecho, salí como si nada después de la operación, así que espero mañana por entrenar normal con el equipo y bueno, en lo que el míster estime oportuno que pueda coger el ritmo para ayudar al equipo, los compañeros, cuanto antes sea pues mejor, así que acabar un poco pues de cerrar el fichaje y demás y ponerme a las órdenes de Hansi lo antes posible.
5: Aquí, Rodri, Miria Germán, TV3, has tenido ya un primer contacto con tus compañeros, algunos ya muy amigos del selección. Primeras Estoy impresiones, ¿qué te han dicho los compis y también Hansi Flick? Gracias.
3: Bueno, muy contento, evidentemente que les he visto hace nada, de estar con ellos casi 2 meses en el Mundial, la mayoría de ellos, entonces ha sido un recibimiento un poco, ha sido cálido, ¿no? Y bueno, ya te digo, yo creo que es un vestuario muy joven, con mucha ilusión, con muchas ganas de hacer cosas importantes y bueno, yo creo que me han dado un gran recibimiento. Así que nada, simplemente espero aportar para lo que me han traído y bueno, en cuanto al vestuario.
2: Gracias, Inge. Hasta ahí, excelente corte las palabras de la presentación de Rodri y vamos a empezar a tejer sobre ellas porque le preguntaron por las razones que decidió por el Barcelona y si no me equivoco, confieso, hincha del Madrid porque hace un par de meses atrás lo dejaba entrever, hablaba de la historia, de cómo se crió él viendo las grandes glorias y todo lo demás y que quién se puede negar al Madrid. Bueno, hoy sabemos que el primero que le habló fue el Madrid. E inclusive habló con José Mourinho. En un ratito vamos a escuchar a Mourinho. El ingeniero lo tiene por ahí hablando sobre Rodri. El tema es que después él cambió. ¿Por qué cambió? No por la parte económica. Cambió por un par de cosas. Una de ellas, y no sé cuál más importante que la otra, es que tiene una cantidad importante de compañeros, valga la redundancia, de la selección española. Creo que hay 6 u 8. De los que estuvieron en la Copa del Mundo con Rodri. Ya es casi como llegar con tu equipo. En el Real Madrid solamente tenías Cucurella. Y la otra es la palabra de Guardiola, que lo que más desea en la vida es el mal para el Real Madrid. Y la verdad que sus deseos han hecho efecto porque tiene 15 Champions League. Déjese de tontería, Guardiola, y descanse, por favor. No se meta donde no. Me parece que pesó mucho más tener los compañeros ahí, saber que el equipo es más de la posesión, pero además creo que hay algo importante que pesó. Creo que le tiene miedo a Mourinho. Porque Mourinho es un tipo de carácter, porque Hansi Flick es más conciliador, porque Hansi Flick se deja llevar más por las figuras, porque siempre consciente, y Mourinho cuando usted no cumple le baja la caña. Dijo, en vez de hacerme putear con Mourinho durante una temporada entera, me voy para el Barcelona para que me acaricie Flick. ¿Estuvo bien? El tiempo dirá. José Mourinho, Inge, escuche un poquito, oído la música. José Mourinho opinando sobre Rodri, por favor, en ese audio que usted recató, video notable de declaraciones de Mourinho a Pedrerol en el Chiringuito.
6: No.
7: ¿No habrá más fichajes?
6: Yo no digo no habrá más fichajes porque el mercado está abierto.
7: Vale.
6: Pero si me preguntas directamente si está cerrado, para mí sí, para mí está cerrado.
7: ¿Le gusta la plantilla que tiene?
6: Sí, me gusta mucho.
7: ¿No le falta Rodri?
6: No, no me falta Rodri. Tenemos soluciones, tenemos calidad, tenemos jugadores que a lo mejor tú los miras y tú los analizas por lo que han hecho, pero a mí me gusta también pensar que tengo la capacidad de mejorar jugadores y que un jugador que hoy es este, mañana puede ser un jugador diferente y mejor. Tenemos una gran plantilla, una plantilla hecha.
7: En cambio, ¿cree que el Barça con Rodri se ha actuado así? ¿Se lo vamos a quitar al Madrid?
6: No, no lo pienso. No lo sé, pero no...
7: ¿Usted habló con Rodri?
6: ¿Perdona?
7: Con Rodri. ¿Usted habló?
6: Sí, sí. Hablé un par de veces. No, hablé un par de veces. Y Real Madrid le hace una oferta muy buena. Le hace una oferta muy buena. Yo pienso que la relación Real Madrid-Manchester City es muy buena. José Ángel Sánchez, Ferran, pienso que es una relación muy buena. Sin negociar con el Manchester City, el club ha tenido contactos con Rodri, le ha hecho una oferta importante. Rodri ha tenido dudas, ha dudado. Lo que yo pienso que ha pasado, y te hablo de mí, es que las dudas que Rodri ha tenido me han creado dudas a mí. Jugador extraordinario y muy correcto con nosotros, nada de negativo a decir, pero yo pienso que Real Madrid es de una dimensión que no puede tener jugadores que piensan dos veces. Tú contactas y el jugador te pregunta, ¿cuándo tengo que ir?
2: Es hasta ahí las palabras de José Mourinho. Concepto. Es como la llamada de Jennifer López, la llamada del Madrid. Lo único que usted puede preguntar es cuándo tengo que ir. ¡No lo piense! Jennifer López no lo va a llamar dos veces y el Real Madrid tampoco. Rodri, ojalá no te arrepientas. Pausa en el estrecho mundo del fútbol.
0: 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Tenga en cuenta que la velocidad máxima permitida en un expressway aquí en Estados Unidos regularmente son 75 millas por hora, con algunas excepciones de hasta 85. Ahora imagínese 100.9 millas por hora. ¿Sabía usted que en Indonesia los niños suelen jugar fútbol de una manera muy extraña y peligrosa? Lo hacen descalzos con un balón de coco seco envuelto en llamas. Este juego, disputado sobre asfalto, se conoce como Sepak Bola Api y se relaciona a un arte marcial tradicional de Indonesia. Antes de comenzar cada partido, los jugadores sumergen sus pies en soluciones antiinflamables y rezan una oración. Esta variante del soccer se juega como celebración religiosa del Islam.
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1: Volvemos, regresamos en El Estrecho Mundo del Fútbol Intercontinental. No se olvide, tiene un compromiso con nosotros y nosotros con usted esta tarde. Desde Filadelfia vamos a comer un buen Philly cheesesteak con mi querido compañero, amigo y hermano de transmisión, Fernando Fiore, para relatar el Union contra el Inter. El Union de Filadelfia y el Inter Miami se enfrentan hoy a partir de las 7:30 del Este, 7 la previa, 7:30 las emociones, el gol. Tengo el 11 titular, se lo voy a tirar después a través de ESPN Deportes South Florida. Tanto en español como en inglés. Usted clic, pone español, hace clic, pone inglés y en los dos idiomas tiene el relato de este partido que es fundamental, hay que decirlo. El equipo de Filadelfia lleva 4 partidos ganados al hilo. Venía muy mal y levantó. Pero hablaremos de ese partido después porque nos estamos quedando todavía en las cosas importantes que han pasado y van a pasar dentro del fútbol español. Además de decirle que estamos en nuestra visión, en Catrino, también estamos en Cadena Ser Andalucía y en Unánimo Deportes. Dentro del fútbol europeo, el pase más importante ha sido el de Rodri al Barcelona. Podría dar un segundo batacazo el equipo catalán si termina contratando, como han jurado todos los periodistas con camisetas del Barcelona de España y del mundo. No, que Julián sueña con jugar en el Barça, que Julián va a ganar la Champions con el Barça. Y hay gente como yo que le dice, hey, señores, despiértense, están durmiendo de los lados. Julián hizo 8 goles la temporada pasada. 2 menos que Federico Viñas, el centro delantero uruguayo que hoy está en el Toluca y que defendía a los Oviedo, con el cual se fue al descenso. Si el 9 del equipo que se fue al descenso tiene 2 goles más que lo que usted quiere traer al Barça, algo está mal. Pero aquí hay egos de por medio. Y no solamente egos personales, sino luchas políticas. Ustedes saben que hace poco, casi sin oposición, Laporta se acaba de posicionar nuevamente como presidente del Barcelona. Se quiere perpetuar en el... Quiere ser prácticamente que un emperador más que un presidente. Y trajo a Rodri. Y si ahora, después que dicen que el Real Madrid también quería a Julián, trae a Julián, imagínense, le va ganando por goleada a Florentino. Pero yo digo, ¿Florentino no le habrá hecho la trampa? ¿No lo habrá puesto entre la espada y la pared para que él saliera a gastar todo este dinero? Ya gastó 85 en Rodri. Se habla de que a Julián por 100 no se lo venden. Que el Atlético estaría pidiendo 135 millones por un delantero que hizo 8 goles. Más de 20 millones de dólares por gol en temporada paga. Imagínense si se los hubiera pagado a Suárez, que hacía de a 40. A ver qué dice en esta exclusiva un hombre que jugara en la Liga Profesional de Gibraltar. Don José Álvarez. Adelante.
2: Hoy he podido consultar a varias fuentes muy implicadas en la operación y la conclusión que he sacado es clara. Descarto el fichaje de Julián Álvarez por el Barça. Me han explicado un poco los entresijos, lo que ha ocurrido, cosa que iremos desarrollando en el chiringuito, pero me descartan al 99% el fichaje de Julián Álvarez por el Barça por un tema de egos más que de dinero, porque no se ha llegado a hablar de una cifra económica al margen de la oferta que hizo el Barça, pero sí que ha habido una parte que se ha negado en todo momento a escuchar a otra o a cualquiera de las otras dos. Julián sigue esperando que aparezca Gilmarín. No hay noticias.
3: No aparece.
2: No se esperan noticias y a mí también me dicen que Julián ha llegado al límite en el sentido de dar más pasos, es decir, él ya salió, dijo que quería jugar en el Barça y que era su sueño, pero Julián ahora mismo está entrenando y ahora mismo su futuro es incierto. Incierto no quiere decir que vaya a venir al Barça, como digo, que para mí me lo descartan, sino que no puedo asegurar que siga en el Atlético de Madrid tampoco, porque la situación es tensa, Julián no está en un buen momento y es verdad que el Barça ya empieza a buscar alternativas. ¿Por qué? Porque el tema de Julián está encallado, hay un tema de ego que no permite avanzar, se creían que sí que se iba a poder pasado el tiempo porque se iba a ver una situación límite, pero desde la dirección del Atlético de Madrid se han negado a hablar con Julián, no lo van a escuchar. Julián le dijo a Simeone, como contábamos, que se quería ir, lo pasó a la directiva y ahí se queda. Y Josep, también te puedo decir que el Barça se está moviendo y te voy a dar un dato más. Esta semana en Barcelona hay reservas en hoteles de agentes muy importantes del mundo del fútbol que llevan a jugadores muy importantes. Hay reservas en hoteles de agentes muy importantes que llevan a delanteros muy importantes. Por lo tanto, el Barça ya está tanteando, visto el panorama que viene desde los últimos dos o tres días con más intensidad, que la opción Julián se ha acabado. Incluso desde el entorno Julián también están viendo, sí, que hay un 1%, un vuelco milagroso, pero que ahora mismo
3: ridículo,
2: no lo consideran nadie.
3: Ridículo,
2: esta noche
3: le han dejado lamentable.
2: Bueno, no, lamentable no. No, Julián quiere ir al Barça, el Barça quiere que
4: el
2: venga.
4: El tema es que ha ganado Julián.
1: Bien, hasta ahí. Gracias, ingeniero. Excelente el corte una vez más. Le hablábamos de José Álvarez, que creo que jugó en el Glasis, en la Liga Profesional de Gibraltar. Dicen que no era un mal mediocampista, que manejaba bien la pelota. Se ve que siempre tuvo un físico que le juega en contra porque es muy robusto, pero bueno, tuvo su pasaje por ahí, jugó en tercera división en España, también en la zona de Andalucía, donde para mí está uno de los mejores fútbol de todo el país, de los campeones del mundo. Dicho esto y validando a José como jugador, también hay que validarlo como hincha del Barça. Él es el único invitado a preguntarle a su llegada al aeropuerto de Barcelona a Rodri y al mismo Cancelo. Las primeras preguntas son de él. ¿Cumples un sueño? ¿Vienes para ganar la Champions? Esa pregunta se la mandaron preguntar. Y él, bueno, yo no sé, no digo que trabaje para el Barça, porque es decir que está trabajando para dos a la vez. Y que pueda haber un poco de conflicto cuando usted trabaja en la misma liga de periodistas donde el club para el cual usted ofrece servicios. No digo que sea así. Digo, ojalá que no sea así. Pero no cabe ninguna duda que sabe, y mucho. Lo otro que cabe de todo esto es, ¿no lo habrán mandado a decir por parte del Barcelona que desisten de la contratación para que los representantes de Julián Álvarez lo escuchen y apuren más el trámite? Para que el Atlético de Madrid diga, no, nos ofrecen 100, vamos a agarrarlo. ¿Por qué vamos a pedir 135? No sé si esto es así, pero lo que sí sé que es verdad es que Julián se tiene que sentir herido. Recuerden que el Barça dijo que Julián tenía que dar un paso adelante y hablar. Y Julián salió y dijo, quiero cumplir mi sueño. Yo ya hablé con los directivos del Atlético de Madrid y saben cuál es mi sueño. Y después, ese equipo por el cual usted se la jugó, dice, no. Nosotros más de 100 millones no pagamos. Lo deja tirado a la vera del camino. Eso pasa cuando los jugadores hacen mucho más por una institución de lo que la institución hace por ustedes. Todavía no se puso la camiseta del Barça, esa que ustedes ven aquí por encima de mi hombro, y ya prácticamente está pagando los pecados por torcer realmente la mano para el lado del equipo catalán. Las próximas horas serán cruciales. Todavía quedan 11 días para que se cierre el periodo de pases. En otro momento decía, no sé si era el mismo José Álvarez o alguno de los otros chicos del Chiringuito, de que el Barcelona va a esperar hasta el último momento para terciar por Julián. Pero aquí, según José Álvarez, no sé si es según el Barcelona o esto es todo una estrategia, ya hay representantes de jugadores de otras partes del mundo para ofrecerlo en el Barcelona. Me huele esto de que no es tan así. No se compra Julián Álvarez. Usted agarra una valija, le mete 4 camisas, 2 corbatas, un saco, un par de zapatos bien lustrados y las bermudas para ir a la playa, por supuesto, en Barcelona, y sale a vender un jugador. No. Hoy hay mucha comunicación a través de las redes sociales, a través de WhatsApp, y usted viaja solamente si, por ejemplo, dice, mira, Barça, tengo Arezzo, el centro delantero de Peñarol, que hace un montón de goles, vale 20 millones de dólares, ¿te interesa? Sí, me interesa, pero el precio me parece muy alto. Voy ahí y negociamos. Es la única. Nos vamos a una nueva pausa. Al volver, sí, nos metemos en el tema Madrid, nos metemos en el tema el Inter Miami. Pausa en el Estrecho, ya volvemos.
0: 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Unánimo Deportes presenta. ¿Sabía usted que el dos veces campeón de peso pesado George Foreman se estima que a lo largo de todos sus años ha ganado mucho más dinero con las parrillas para asar? Se dice que son millones de dólares los ganados con las George Foreman Grill que con el propio boxeo. ¿Sabía usted que en el año 1902 el primer latino en ingresar a las grandes ligas no fue ni cubano, ni puertorriqueño, ni dominicano, ni venezolano? Fue el colombiano Luis Carlos Castro, nacido en Medellín, jugó para los Atléticos de Filadelfia hace 121 años. ¿Sabía usted que Alemania es el único país que ha jugado más de 100 partidos en mundiales debido a la cantidad de veces que ha llegado a finales y semifinales? Y según sondeos, la segunda mayor afición del fútbol argentino está en China, pues cerca de 40 millones siguen la Liga Argentina y más de 7 millones ven los clásicos del Boca Juniors contra el River Plate.
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2: Estamos de regreso en El Estrecho Mundo del Fútbol Intercontinental. Desde Miami estaremos la semana que viene desde Gibraltar. Por ahí nos juntaremos con el ingeniero que anda por la línea de la Concepción y toda la cúpula de Regadas Sport Group. Van a pasar cosas importantes en el sur de España la próxima semana. Tengo una lista con varios despidos, pero no voy a tirar los nombres. No, mentira. Arranca la Liga de Gibraltar y vamos a respaldar a Moncalpe, candidato a la clasificación a Champions. Arranca con todo el equipo de mi amigo Alfonso Cortijo, entrenador que fuera notable jugador también del Sevilla y del Cádiz, ex compañero de Diego Armando Maradona. Un día lo voy a traer acá para que cuente las anécdotas de Diego. Siguiendo en España, presentó el Barcelona a Rodrigo y Florentino, que no se queda atrás, presentó a José Mourinho. ¿Qué decía el Pep Mourinho? Porque si se llama José, también es Pep. Adelante.
3: Ahora yo he llegado hace varios días. Yo pienso que es muy positivo de tener un entrenador así, que sabe cómo ganar, que sabe dar la dirección de cómo ir a ganar. Yo pienso que como jugadores, cada jugador está encantado de tener un entrenador que sabe dónde va. Yo pienso que es positivo para nosotros.
4: Quiere que sea como siempre he sido, feliz, alegre y haciendo mi fútbol.
5: Entrenador que exige mucho. Disciplina, grupo.
2: Messi, Thibaut Courtois.
5: Y es un gran entrenador y también como humano muy cercano, pero también dice las cosas como son. Y esta sinceridad a mí me gusta, me va bien y yo creo que es la dirección que tenemos que tomar.
6: Muchos mensajes durante el Mundial. Yo siento que yo tengo una relación con él ya. Y es un sueño para mí trabajar con un entrenador como Mourinho.
7: Nada, mucha confianza, yo creo que mucha naturalidad de hacer en el campo lo que sabemos, sobre todo disfrutar, y yo creo que lo que queremos todos que es ganar y que sea un gran año.
8: Thank you to the coach because I think we have a conversation before and I'm here because of him, of course, because of the club also. I'm happy and thank you for this transfer and thank you to the club, to the coach, to believe in me. And
9: hemos sido rivales algunas veces y ahora estamos del mismo lado.
2: Bruno Méndez.
9: Muy feliz. Es un entrenador que significa mucho para el fútbol portugués, que desde pequeño que creciendo lo mirábamos mucho en sus equipos y poniendo el nombre de Portugal al nivel más alto.
2: Campeón de Europa.
9: Y entonces muy feliz de poder empezar con él también y de aprender con él.
10: Yeah, great stuff. Great coach. It's very nice to work with them and to learn from them.
11: Que seamos intensos, que tenemos mucha calidad individual, que podemos hacer la diferencia, evidentemente, pero que al final el trabajo es súper importante, que nos sacrifiquemos uno por el otro, que seamos un equipo. Él, como todo su staff, está muy bien preparado. Ya sabemos de lo que es Mourinho, de todo lo que ha ganado y queremos seguir ganando con él.
12: Real Madrid, para mí, desde el punto de vista profesional, es el top de una carrera de entrenador y seguramente para cualquier jugador también. Esto es el lado profesional. Después tiene el lado, obviamente, emocional, afectivo y es volver a casa. Emocionalmente es más bonito que la primera vez que he venido, porque la primera vez era el sentimiento de llegar al top de la carrera de un entrenador y ahora es este lado más el lado emocional afectivo, más bonito ahora. Soy un de vosotros, he sido siempre desde que me he marchado y ahora que estoy de nuevo con esta responsabilidad. Podés imaginar.
2: Hasta ahí las palabras de José Mourinho, viejo nuevo entrenador del equipo catalán. Y cuando, mire, la música del Barça, ahí está la subversión del otro lado, ¿eh? No, esto, el enemigo duerme en casa. Le preguntaban por Vinicius y es realmente lógico y cierto. Vinicius pensó hasta en irse.
13: Y Mourinho, que se fue hace 13 años del equipo del Real Madrid, le dijo: Vini, yo ya lo hice, no lo hagas. Cuando uno llega al Madrid, es algo impresionante, es llegar a la cima del mundo futbolístico. No sabes qué feo siente uno después que se va y pasan los días y empieza a mirar hacia atrás y piensa que nunca va a volver. No te vayas nunca del Madrid. Y parece que le hizo caso. Bueno, al que le digo que no se vaya nunca, cambiando el ángulo de la información, parafraseando al gran Hugo Guerrero Martínez, es al técnico del Inter, al bueno de Guillermo Hoyos. Viene de perder 3 partidos al hilo, 2 de ellos por la League Cup, 1 de ellos frente a Nashville, el líder de la MLS, y se enfrenta a un equipo que está entre los últimos de la tabla, que es Philadelphia Union. Pero este aquí, que lo peor de todo, es que el equipo de Richard ganó los últimos 4 partidos. Lo peor de todo es que Bruno Damiani, el uruguayo centrodelantero que fue adquirido hace poco, que vino de Nacional, ha marcado 1 gol por partido en los últimos 3. No son aquellos López que iban últimos en la tabla. El Inter, para lo que es esta noche en Filadelfia, tiene un problemita que resolver. Rodrigo De Paul está, por acumulación de amarillas, suspendido por 1 partido. Berterame, con conmoción cerebral, todavía no se reintegra. Mikael, por el golpe que le dieron, tiene una lesión en el talón de Aquiles. Santi Morales, que se lesionó muscularmente defendiendo la selección, y Silvetti, que se sacó el hombro. Son varias las ausencias. No es fácil. El equipo, le voy a decir, para mí hoy formaría con Rocco Ríos Novo, Ian Fry, el uruguayo Falcón, Gonzalo Luján, el griego-americano Noah Allen, en la mitad de la cancha el tano Yannick Bright, con Casemiro y Telasco Segovia, que hizo un golazo el otro día, Lionel Messi con Luis Suárez y Pinter para el 4-3-3. A ver qué dice Guillermo Hoyos, cómo se siente para este partido. Adelante.
14: Ah, vale. Vale, arrancamos.
15: Michelle, ¿arrancas tú? No, tranquilo. Qué corte que metiste, ¿no?
14: Más o menos. Qué joven.
13: Okay, relajado con los periodistas.
16: Buenos días. Quería preguntarte cómo está el ánimo del grupo después de la derrota del otro día y qué esperan de Filadelfia, que han ganado, están debajo de la tabla, pero han ganado 4 seguidos en la liga, están un poco subiendo. ¿Qué esperan del partido de mañana?
13: Siempre metiendo el puntillo muy bien.
15: Bueno, esperamos un partido muy, muy intenso. ¿Sí? Sabemos que Filadelfia es un muy buen equipo, ¿sí? Bien trabajado, físicamente bien trabajado también. Pero bueno, nosotros tenemos un optimismo muy, muy positivo por el hecho mismo también de la dimensión que tiene el equipo, ¿no? Esa dimensión que realmente se manifiesta partido a partido. A veces la derrota, ¿sí? Es parte dentro también del crecimiento y el desarrollo, y eso hace que bueno, que todos nos despertemos, que nos activemos mucho más, pero estamos hiper optimistas porque tenemos monstruos dentro del fútbol, ¿sí? Así que todo bien.
16: Pero no te preocupa lo que...
15: Sí, no, preocupa, no, ocupa.
16: Porque muchos goles, están permitiendo muchos goles.
15: Hay que ocuparse más, entonces más que preocupación es ocuparse mucho más, ¿sí?
17: Profe querido, Dios le bendiga, buen día.
15: Buen día, buen día.
17: Nuestra consulta era si pudo cruzar alguna palabra con el mejor de la historia, con todo este proceso de vida particular que está llevando.
15: Respeto los espacios.
17: Respetamos, sí, los espacios.
15: Todos los espacios.
17: Pues, ¿cómo se lo ve ahí? Porque se lo ve jugando con todo, ¿no?
15: Se lo ve bien, manifestándose en la cancha, donde realmente él conoce a la perfección eso, a nivel de... Y en paz. Y en paz. Vale.
18: Te pregunto sobre el calendario. ¿Cómo se maneja este periodo que están jugando casi 60 cada 3 días y los jugadores se lesionan? No sé, ¿cómo manejas la recuperación, pero también querer ganar?
15: Es muy buena pregunta, porque realmente yo creo que muchas veces se explota el jugador, ¿no? Es decir, se explota porque las horas de recuperación no son las correctas muchas veces. Y ya sea por los viajes, ya sea por los horarios de juego, las dificultades hoy del calor y esto. hay una humedad de 87% y hace una locura que el jugador todo lo que da, ¿no? Y hace que realmente sea de elogiar, ¿sí? La voluntad que le pone y todas estas cosas, pero bueno, es un tema a tratar para aumentar el rendimiento del fútbol, ¿no?
19: Profe, buen día.
13: Hasta ahí las palabras de Guillermo Hoyos. Seguía la entrevista, la conferencia de prensa más adelante. Con algunas preguntas también interesantes. Fue buena, ¿eh? Hace tiempo que los periodistas que cubren al Inter no entraban en esta seriedad. Y claro, todo venía miel sobre hojuelas, como se dice en Colombia, ¿no? Todo era fiesta. Recuerdo que llegó a decirle a uno de los colegas: qué bueno, todo lo que me decís es positivo. Claro, cuando uno gana, todo es positivo. Ahora empezaron las preguntas. Y Michel Kaufman, periodista del Nuevo Herald y del Miami Herald, es casi siempre la que pregunta primero. Y es notable en su trabajo. Fue directo y sin querer, sin ser negativa, pero le preguntó: ¿cómo vamos a hacer frente a un equipo que viene ganando los últimos 4 partidos? Nosotros venimos en bajada. Estamos mal anímicamente, ¿cómo usted va a levantar este equipo? Y él le dijo: a veces uno aprende en la derrota y eso te hace razonar, cambiar y ser mejor. Y creo que hoy empieza a ser mejor el Inter y que hoy se trae un resultado positivo de Filadelfia, donde partiremos en pocas horas realmente. Pausa en el estrecho mundo del fútbol, ya regresamos.
1: 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Tenga en cuenta que la velocidad máxima permitida en un expressway aquí en Estados Unidos regularmente son 75 millas por hora, con algunas excepciones de hasta 85. Ahora imagínese 100.9 millas por hora. ¿Sabía usted que en Indonesia los niños suelen jugar fútbol de una manera muy extraña y peligrosa? Lo hacen descalzos con un balón de coco seco envuelto en llamas. Este juego, disputado sobre asfalto, se conoce como Sepak Bola Api y se relaciona a un arte marcial tradicional de Indonesia. Antes de comenzar cada partido, los jugadores sumergen sus pies en soluciones antiinflamables y rezan una oración. Esta variante del soccer se juega como celebración religiosa del Islam. 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
1: Estamos de regreso en El Estrecho Mundo del Fútbol Intercontinental. Catrino TV, Cadena Ser, nuestra visión, un ánimo. Y por supuesto, también estamos en lo que es nada más ni nada menos esta noche en la transmisión del partido del Inter en Filadelfia a partir de las 7 de la tarde. Fútbol mexicano. Yo recuerdo cuando estábamos en Raza Deportiva, casi 12 años todas las mañanas, 3 horas en ESPN, que mis compañeros a veces se reían. O sea, yo tengo no una relación, pero un conocimiento con el Tuca Ferretti, que fuera muchos años entrenador de Tigres. Yo siempre tenía reparo de que Tigres gana, pero el Tuca es defensivo, y la vida, y el fútbol, y la familia Martínez me dieron la posibilidad de ser miembro votante del Salón de la Fama de la FIFA, que todavía funciona hoy en Pachuca, un honor que no creo merecer, pero lo disfruté muchísimo por algunos años. En una de las ceremonias de investidura, en la que se invitó, creo que fue a Frank Rijkaard, y ya no me acuerdo cuáles eran los otros fenómenos, una estela de fenómenos encima de Ronaldo, el gordo, con el cual también compartimos alguna cena ahí. Estuvimos con Valdano, recuerdo. Pero en esa misma noche estuvimos con el Tuca Ferretti. Mi compañera, mi querida compañera y amiga Elizabeth Patiño, estaba ahí. Y me dijo, ¿a qué no te atreves a preguntarle lo que siempre dice? ¿Por qué es tan defensivo? Y yo caí en la trampa. Vio que Eli realmente es tan agradable, tan buena amiga y tan simpática que uno se come el cuento y va y pregunta. Me dio manija y fui a la guerra. Y nos sentamos, sí, Tuca. Bueno, antes que nada, Tuca, le quiero preguntar. Usted sabe de mi admiración por los resultados que saca con Tigre. Y le digo, ¿usted por qué es tan defensivo? Miren, me dice, Leo, tú eres uruguayo, ¿no? Digo, sí, soy uruguayo. Ustedes golean 1-0 y tienen 15 Copas América. Y tú me vienes a preguntar a mí por qué soy tan defensivo. Por eso tengo 6 ligas mexicanas. Porque primero tengo interés en mi arco, pero no me olvido del de enfrente. Nunca más le pregunté nada. Y se empezó a reír y nos reímos todos. Y ahí entendí que tiene razón. Que no es que un tipo como el Tuca fuera solamente defensivo. Tiene un juego muy parecido al que en su momento utilizó la selección uruguaya, Peñarol, Nacional. Un juego de respuesta. Lo digo como uruguayo. Esperamos en nuestra cancha, robamos la pelota, el equipo rival se nos viene encima, queda espacio, salimos de contra y le hacemos el gol. Era lo que hacía el Tuca. Y ganaba siempre. Y en Tigres se pensaron de que ganar siempre era fácil, porque el Tuca Ferretti, que no hacía nada, nada más que decir alguna mala palabra de vez en cuando, lo ganaba todo. Y no es así. Nada pasa por casualidad. Otro mito que tiramos por tierra es cuando me preguntaban mis compañeros en Raza Deportiva. Ah, usted que es técnico, ¿qué porcentaje importa un técnico en el equipo? Otra pregunta mal planteada, que esperaba una respuesta mal contestada. Y yo les decía la verdad, no tiene un porcentaje el técnico. Hay técnicos que no pesan más del 5% porque no saben nada. Hay técnicos que no pesan más del 10% porque saben poco y no tienen personalidad. Hay técnicos que no pesan más del 15% porque tienen un poco de personalidad, un poco de conocimiento, pero no saben comunicar. Hay técnicos que pesan un 20% porque nunca jugaron y tienen las otras 3 condiciones. Y hay técnicos que pesan mucho más porque jugaron, porque entendieron el juego, porque enseñan lo que aprendieron a hacer, porque es difícil creerle a un tipo que le pega la pelota y se cae. Entonces, no es un porcentaje general. Me imagino que Guardiola debe tener por lo menos un 40% en el peso del resultado de ese equipo, lo mismo que Mourinho. Ni que hablar lo del entrenador de la selección española, sin ningún lugar a dudas. Luis de la Fuente debe tener más de un 50 y lo ha demostrado porque ha ganado todo con España. Entonces, en ese convencimiento de que cualquiera dirige y hay buenos jugadores, pasaron a uno de sus alumnos, a Guido Pizarro, y lo hizo bien. Guido Pizarro llegó a una final y la perdió, pero como el Tuca las ganaba todas, el equipo arrancó mal esta temporada, está ubicado 16º, tiene solo un punto producto de un empate que consiguió con Pizarro y 3 derrotas. Se terminó consiguiendo una con Pizarro y las otras 2 con Elizondo. Y no encontraron mejor idea que imitar a las barras bravas argentinas y uruguayas. Y le cantaba que se vayan todos, la, la, la, la, la, la. Y bueno, si usted le empieza a insultar a la madre, a un técnico que fue ídolo, se va. Entonces dijeron, vamos a poner a Lizondo. Que total, Lizondo por sí solo, a lo mejor cambia esto. Lizondo no pudo cambiar nada. Sigue siendo un desastre. Perdió hasta con Atlas. A ver qué dice el bueno de Lizondo. ¿De qué está pasando en el equipo? Adelante, ingeniero.
2: Bueno, buenas noches. Tu primer pregunta, el detalle que mencionas de Nahuel. Es un deporte de aciertos y errores. Nahuel nos ha dado muchísimas buenas cosas. Entonces, absolutamente nada que reprocharle. Es un arquerazo y es muy importante para nosotros. En lo otro, el grupo yo lo siento bien. Me lo demuestran en el día a día. Me lo demuestran en los partidos. Hoy vuelven a ser un buen partido, un gran partido, creo yo. Tuvimos detalles en momentos puntuales, pero yo en general me quedo contento con el funcionamiento, el esfuerzo y el fútbol que hicieron los muchachos.
3: Gracias. ¿Alguien más? Por favor.
4: ¿Qué tal, profesor Ariel Arizamón de TV Azteca? No hay nada que reprochar al equipo, digo, porque por las condiciones que se da el partido, su rival se queda con 10, tienen un penal a favor y aún así no logran llevar su...
2: Sí, como lo mencionas, ¿verdad? A veces el fútbol es así de ingrato, de injusto. No es de merecer, es de hacer goles y que no te hagan. Hoy la fortuna estuvo del lado del rival y nuestro trabajo será seguir insistiendo.
3: ¿Alguien más, por favor? Por favor.
2: Hola.
4: ¿Qué sensación le deja que en los tres partidos que ha tenido de liga, digo, entendiendo que...
1: El equipo de los zorros y después en el minuto 85 el maguito Bruneta termina errando un penal que pudo haber sido el del empate. Se le puso el viento de la puerta. Hay nombres, hablan de Juan Carlos Osorio. Por favor, Inge, haga todo lo que pueda para que no llegue. Es malísimo el ex técnico de la selección mexicana. Es un caso parecido al de Bielsa. Teóricamente saben todo. Cuando agarran un equipo lo destrozan. Lamentablemente se ha comprobado, empezando por la selección, y es una excelente persona, les voy a decir más. Puede ser un gran profesor de entrenadores, pero cuando dirige, con eso de rotación, destroza todo. Guillermo Barros Schelotto, técnico de Vélez, de los líderes del fútbol argentino, estaba en la palestra. Dura 30 segundos. ¿Qué dijo Guillermo Barros Schelotto de la posibilidad de llegar al equipo de los Tigres? Adelante.
5: Para cortar con rumores que surgieron estos días, que te atan con Tigres de México, ¿qué nos puede decir de eso? ¿Se sabe algo?
6: Bueno, con respecto a la segunda pregunta, no tengo nada que aclarar, tema totalmente terminado.
1: Bien, ahí lo tiene, totalmente terminado, pero la verdad de la milanesa la tiene mi hermano, porque este es hermano mío, Sergio Treviño. Y le voy a contar cómo empezó esta amistad. Sergio Treviño es un gran periodista de Fox en México, un poco más joven que yo. Yo soy joven, pero le sé un poco más. De una gran capacidad, un poder de análisis, metido siempre en la vida de los equipos regios. Y un día, en ese mismo Salón de la Fama que yo le hablaba, estábamos departiendo no sé con quién y me toca un muchacho el brazo y me dice, Leo, lo quería conocer. Soy Sergio Treviño, periodista de Fox. Empezó a comentar cómo conocía nuestra trayectoria, hablar de nuestro programa, Raza Deportiva, de los panelistas. Le encantaba, lo veía todos los días. Y yo también lo veía él por la noche. Le digo, Sergio, ¿cómo no te voy a conocer si te veo en La Última Palabra? Que era mi programa preferido, cuando eso hoy lamentablemente ya no está. Y nació una amistad. Cada vez que voy a Monterrey nos encontramos, nos juntamos con él, con Felipe Guerra García.

0: compañeros, como Cristian Echeverría, otro gran periodista, jinete de camellos en el Mundial de Qatar. Por eso, porque le creo a mi hermano Sergio Treviño para buscar la verdad de la milanesa. Sergio, ¿qué está pasando y qué puede pasar en Tigres? Adelante el reporte de Fox.
1: Sí, el tema del director técnico de los Tigres de la Autónoma de Nuevo León. No se ha nombrado todavía a un técnico que sustituya el interinato de Hernán Elizondo, que sustituya el trabajo que dejó Guido Pizarro. Y pues hay varios nombres, por supuesto, que han sonado en los últimos días. Ya podríamos descartar a Juan Carlos Osorio, el colombiano. Ese ya está fuera de las posibilidades que quiere el equipo. Está Barros Esqueloto como el favorito, el gran favorito. El que quiere la directiva es Barros Esqueloto. El tema es que él ya salió en una conferencia de prensa y dijo: vamos a cerrar este tema por lo pronto. Entonces es complicado que pueda llegar porque tiene contrato vigente con el Vélez Sarsfield y es alguien que no deja tirados a sus equipos, eso lo sabemos. Tendría que haber alguna negociación ahí con el mismo Vélez Sarsfield o bien esperar hasta diciembre, que es cuando termina su contrato, y dejar a Hernán Elizondo en su puesto hasta que termine este torneo, cosa que se ve complicada, pero ahí está esa opción, por supuesto. Oscar Pareja es otro de los nombres que ha sonado y que está tomando fuerza en las últimas horas y podría ser quien llegue a sustituir a Guido Pizarro y el interinato, por supuesto, de Hernán Elizondo. Tiene conocimiento del MLS, se fue con buenos números, con números aceptables de la MLS, y si el mercado se está moviendo hacia allá por parte de los equipos de la Liga MX, pues creo que sería pues un buen elemento, sin lugar a dudas, que llegue al equipo de los Tigres de la Autónoma de Nuevo León. Ya tuvo experiencia en México, no le fue del todo bien con los Toros de Tijuana, pero bueno, pues ahí está también en estos nombres el otro.
2: Unánimo Deportes presenta. ¿Sabía usted que uno de los jugadores con más pelotazos recibidos en la década de los años 60 fue Ron Hunt, de los Mets de Nueva York? Fue golpeado 243 veces. ¿Sabía usted que Pelé, con solo 17 años, se convirtió en el jugador más joven en marcar un gol en un mundial? Fue en Suecia, 1958, en partido contra Gales. Mientras que el camerunés Roger Milla es el jugador más longevo, con 42 años, quien anotó un gol contra Rusia en el Mundial de Estados Unidos 1994. ¿Sabe usted qué es el chess boxing? Se trata de una disciplina que, tal como su nombre lo indica, combina boxeo y ajedrez. Así, ambos jugadores deben alternar ambas prácticas del siguiente modo: durante los asaltos pares se enfrentan a puños y durante los impares lo hacen frente a un tablero de ajedrez. El chess boxing nació en el año 2005 y al día de hoy es considerado un deporte, aunque usted no lo crea. 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
2: En la NFL, los pases de touchdown son la medida más clara de impacto en un quarterback. Pues aquí tienes el top 10 de los mariscales de campo con más touch en su carrera. En el número 10 está Matt Ryan con 381 touches. Constancia pura, MVP en 2016, llevó a los Falcons al Super Bowl, aunque su carrera quedó marcada por el famoso 28-3. En el número 9 está Matthew Stafford con 382 touches. Activo y aún vigente, campeón con los Rams en 2022, combina talento de brazo con resiliencia tras años en Detroit. En el top 8 está Ben Roethlisberger, Big Ben. En Pittsburgh, dureza certera, dos anillos de Super Bowl y casi dos décadas de producción interrumpidas con 418 touchdowns. Seguimos con Dan Marino, que tiene 420 touchs, ícono de la 80. Nunca levantó el Lombardi, pero revolucionó la ofensiva aérea con su rapidez de brazo y precisión. Seguimos con Philip Rivers, 421 touchs, el eterno competidor de San Diego y Los Ángeles, sin títulos pero con números que lo colocan entre los más prolíficos. Seguimos con Brett Favre y sus 508 touchs, el Gus Glinger por excelencia, carismático y arriesgado, llevó a Green Bay de vuelta a la cima y fue líder histórico durante años. Un ex cabeza de queso, Aaron Rodgers, con 510, el gran protagonista en 2025, superó a Favre y se colocó en los cuartos de la lista. A sus 41 años todavía lanza con precisión quirúrgica. Seguimos con Peyton Manning, 539, cerebro y estratega. Sus lecturas en la línea y dos títulos de Super Bowl lo convierten en uno de los más completos de la historia. En el número 2 está Drew Brees con 571, el mariscal de New Orleans, precisión milimétrica, un campeonato y el respeto eterno por su capacidad de romper récords. Y en el número 1, la cabra, Tom Brady, con 649 touchdowns, el número 1 indiscutible, 7 anillos, más de 2 décadas en la cima y un legado que parece imposible de igualar. Este ranking no solo ordena números, resume carreras que definieron épocas, cambiaron el juego y dejaron huella en la historia de la NFL. Para Unánimo Deportes reportó Francisco Zuleta.
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2: ¿Sabías que Shohei Ohtani ha vuelto a liderar en ventas de jerseys en la MLB en 2025? Es su tercera vez consecutiva, y no es para menos. Con su desempeño increíble en el campo, compitiendo por su tercera MVP, Ohtani sigue arrasando con su popularidad. Pero no es el único. Aaron Judge, el cañonero de los Yankees, también sigue siendo un éxito de ventas, quedando en segundo lugar. Los Dodgers dominan la lista con Freddie Freeman en el tercer puesto y Mookie Betts en el cuarto, reflejando su poderío en la MLB y su marketing tras conquistar la Serie Mundial. En el top 5 también encontramos a Francisco Lindor y Juan Soto de los Mets de Nueva York, quienes siguen atrayendo a los fanáticos con su estilo de juego. Pero lo interesante es que hay nuevas caras en la lista como Paul Sinkis, el prometedor lanzador de los Pirates de Pittsburgh, y Pete Crome Armstrong, un joven prospecto de los Cachorros de Chicago que ha llamado la atención de muchos. Además, este año el jersey de Clayton Kershaw ha sido uno de los más vendidos a pesar de que será su último año de la MLB, lo que le da un toque sentimental a este top 20. Si hay algo claro es que Shohei Ohtani sigue siendo el rey de los jerseys, pero los Dodgers, los Mets y otros equipos como Padres y los Bravos también tienen una gran presencia. Y si preguntas, ¿quién está dando la sorpresa? Pues bueno, Jarren Durán de los Medias Rojas de Boston y Eli de la Cruz de los Rojos de Cincinnati son los nuevos nombres a seguir. La MLB sigue siendo un espectáculo global, con jugadores de todo el mundo ganando corazones y vendiendo camisetas como pan caliente. Y eso solo va a seguir creciendo. Para Unánimo Deportes reportó Francisco Zuleta.
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2: Roger Federer no solo redefinió el tenis dentro de la cancha, también construyó uno de los imperios comerciales más sólidos en la historia del deporte. Durante 24 años, desde 1994 hasta 2018, su imagen estuvo ligada a Nike, una relación que lo acompañó desde sus días como junior hasta convertirse en la leyenda que todos conocemos. Sin embargo, en un giro que sorprendió a la industria, el suizo rompió con la marca estadounidense para firmar con uno de los contratos más lucrativos jamás vistos en el tenis. En 2018, Federer inició una nueva etapa con Uniqlo, con un acuerdo de $300 millones por 10 años. No se trataba solo de ropa, sino de un cambio de identidad, de atleta dominante a ícono global del estilo. Curiosamente, el acuerdo no incluía calzado, lo que abrió la puerta a otros movimientos estratégicos. Este siguiente paso llegó en 2019, cuando Federer se unió a On. Aquí no fue solo embajador, sino que se convirtió en inversor y socio, lanzando su propia línea de zapatillas. Era la evolución natural de rostro publicitario a empresario con participación directa en el negocio. Pero su portafolio va más allá. Desde 2001, Federer ha sido imagen de Rolex, una asociación que refleja precisión, elegancia y legado. A esto se le suman alianzas con Mercedes-Benz, Lidl, Wilson Sporting Goods, consolidando una estrategia clara. Pocas marcas, pero de máximo prestigio. Así, Federer construyó algo más grande que una carrera deportiva. Si te gustó el video, para Unánimo Deportes reportó Francisco Zuleta.
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4: Estos monstruos cambiaron por completo lo que significa ser arquero, desde barrer como un defensa hasta asistir como un 10. Estos son los porteros que revolucionaron el fútbol. En primer lugar está Lev Yashin, el pionero. Apodado la Araña Negra, fue el primer portero en usar guantes. No se quedaba bajo los tres palos, salía, gritaba y ordenaba. Único portero en ganar un Balón de Oro. Sentó las bases del portero dominante. En segundo lugar está René Higuita, el loco adelantado a su tiempo. Popularizó el portero líbero, salía hasta la mitad de la cancha. Técnicamente muy hábil con los pies, loco, sí, pero cambió la percepción del arquero creativo y famoso por su técnica del escorpión. En tercer lugar tenemos a Manuel Neuer, el guardameta del futuro. Refinó el concepto del portero libre. No solo ataja, intercepta pases, inicia jugadas. Su actuación en el Mundial 2014 lo consolidó como modelo moderno. En el número 4 está Ederson, el portero constructor. Pie zurdo de precisión quirúrgica. Guardiola lo usa como primer pase limpio. Ha dado asistencias, incluso de portería a portería. Y en quinto lugar está Alisson Becker, el equilibrio perfecto. Gran colocación, juego aéreo, pies seguros, capaz de resolver situaciones bajo presión y representa al arquero moderno completo. El arco ya no es el mismo. Hoy el portero es el primer atacante, el último defensa y muchas veces el salvador.
5: Top 5 mejores indumentarias de la Liga MX Apertura 2025. Rayados con nuevas rayas. El equipo de Monterrey volvió a portar sus mismos colores en el uniforme de visitante con un estilo diferente, pues ahora incorporaron líneas horizontales muy al estilo de Puma, con un muy breve pico para hacer un guiño a la M del nombre del equipo. Puebla como una nueva franja. Puebla decidió cambiar su característica franja en su uniforme de visitante para ahora hacerlo bajo un estilo león con fondo negro, innovando en colores bajo la marca Pirma. Los Gallos cantan con un nuevo estilo. De la mano de la marca Keuka, Querétaro cambió su logo haciendo alusión a su aniversario número 75, apegándose aún más a los colores clásicos de las pasadas indumentarias del club. La Fiera tiene nueva melena. Como una de las indumentarias favoritas aparece la nueva de León, con ese característico toque esmeralda, pero con una combinación de tonalidades y rayas verticales proporcionadas por las iniciativas de la marca mexicana Charlie. Y en el número 1, el plumaje de las Águilas del América. El club de Coapa llega con una innovación al cambiar de patrocinador, pues le dijo adiós a Nike para ahora darle la bienvenida a Adidas, con un nuevo uniforme que despierta las emociones de aquel estilo retro de 1995 que vistieron algunas figuras. Sin embargo, ahora tiene un toque renovado y moderno.
2: En el fútbol, la aparición de un talento precoz es siempre un espectáculo, pero cada cierto tiempo un jugador irrumpe no solo para brillar, sino para reescribir la historia. Tres nombres resuenan en esta conversación: Pelé, Kylian Mbappé y Lamine Yamal. Tres leyendas juveniles, tres trayectorias que nos obligan a preguntarnos quién ha sido el mejor de todos. Pelé, el rey que reinó con 17 años, el fútbol no era global en 1958 como lo es hoy, pero la hazaña de Pelé era tan monumental que trascendió fronteras. Con solo 17 años no fue un espectador en el Mundial de Suecia, sino el protagonista. Un hat-trick en semifinales y dos goles en la final le dieron a Brasil su primera Copa del Mundo. Su imagen alzando el trofeo con lágrimas en los ojos se convirtió en su símbolo eterno. Antes de la mayoría de edad, Pelé ya había transformado a su selección y había convertido al Santos en una potencia mundial, anotando goles a un ritmo que hoy parece de fantasía. Su impacto no fue solo deportivo, fue cultural. Mbappé, el relámpago que conquistó el mundo cuatro décadas después. El mundo se maravilló con la velocidad y la madurez de Kylian Mbappé. Con 18 años fue la pieza clave del Mónaco que rompió la hegemonía del PSG, ganando la Ligue 1 y alcanzando las semifinales de la Champions. Pero su gran hito llegó con 19 años en el Mundial 2018. Mbappé se convirtió en el líder de una selección francesa que, gracias a su determinación y a su imparable talento, levantó el trofeo. Su gol en la final contra Croacia lo unió a Pelé en un club exclusivo de ser únicos adolescentes en marcar en la final de la Copa del Mundo. Y sigue Lamine Yamal, el prodigio de la era digital, y ahora el fútbol asiste a un fenómeno sin precedentes. Con 16 años, Lamine Yamal ya era titular indiscutible en el Barcelona y un pilar en la selección española. Ha batido récords de precocidad en cada competición que ha jugado: la Liga, la Champions y, por supuesto, la Eurocopa 2024. Su despliegue de habilidad, su inteligencia de juego y su descaro son propios de un veterano. Yamal no solo ganó la Eurocopa, sino que fue nombrado mejor jugador joven del torneo, demostrando un liderazgo que no se mide en años, sino en calidad. El veredicto en la discusión es intentar declarar un ganador absoluto, que sería una injusticia. Pelé fue el genio que inventó el fútbol moderno, Mbappé la fuerza de la naturaleza que conquistó el mundo en la era de la globalización, y Yamal es el prodigio que desafía toda lógica en una era del dato y la tecnología. Cada uno es un reflejo de su tiempo y un faro para las generaciones venideras. La verdadera victoria no está en quién es mejor, sino en la fascinante discusión que sus carreras nos regalan. Para Unánimo Deportes, reportó Francisco Zuleta.
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2: Nació en medio de la guerra en Belgrado en 1987. El ruido de las bombas fue su banda sonora de la infancia, pero también lo fue el golpe de una pelota contra la pared. Novak Djokovic encontró en el tenis su refugio y su propósito. A los 4 años ya empujaba una raqueta y a los 12 se marchó solo a Alemania. Bajo el ala del entrenador Nichi Pilic, lo demás es historia de superación y una obsesión por la excelencia. Djokovic no solo ganó, dominó. Hoy presume 24 títulos de Grand Slam, más que ningún otro en la historia del tenis masculino. Es también el único jugador en haber conquistado dos veces cada uno de los 9 Masters 1000, un número uno recurrente con más de 430 semanas en la cima. Novak no solo se conformó con ser parte de la élite, sino que lo reformuló. Su tenis es precisión quirúrgica. Devuelve como nadie, lee el juego como un ajedrecista y mentalmente es una roca. Pero más allá del técnico, Novak Djokovic se construyó también a base de rivalidades. Federer, el artista elegante, y Nadal, el gladiador incansable. Contra ambos se forjó su leyenda. Con Federer sostuvo duelos clásicos en Wimbledon. A Nadal logró vencerlo incluso en su jardín sagrado, Roland Garros. Pero su carrera no ha estado libre de grietas. Djokovic también ha sido figura polémica desde su posición pública a las vacunas contra el COVID-19. Que lo marginó de torneos importantes hasta enfrentamientos con árbitros y desplantes a medios. No siempre puede ser el favorito del público, pero jamás dejó de ser el hombre a vencer. Hoy, con 37 años, Djokovic sigue escribiendo capítulos inesperados. En París 2024 conquistó su ansiada medalla de oro olímpica derrotando a Carlos Alcaraz sin ceder un solo set. Lo hizo cuando muchos lo daban por terminado y aún ahora, en plena transición de su equipo técnico, deja claro que el retiro no está en su radar. Juega para ganar, pero también para dejar huella. Novak Djokovic es mucho más que un campeón, es una encarnación del control, del sacrificio y de la resistencia. Un deportista que convirtió la adversidad en combustible y que, guste o no, ya se ha ganado un lugar inamovible en el Olimpo del tenis. Para Unánimo Deportes, reportó Francisco Zuleta.
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6: Unánimo Deportes presenta ¿Sabía usted que el campeón de pesos completos Joe Louis es quien más defensas de título de todos los tiempos tiene en su división? Tuvo 25 peleas por el título en las que defendió su cinturón contra 21 peleadores diferentes. Reinó la división de pesos pesados durante 11 años. ¿Sabía usted que las Chivas Rayadas de Guadalajara deben su nombre a un periodista llamado Reinaldo Marín del Campo, conocido como El Anotador, quien no ocultaba su amor por el Atlas y para burlarse, en un partido el 30 de septiembre de 1948, los llamó Chivas Locas porque se movían sin parar por todo el campo? Y en el titular de un periódico en Guadalajara al día siguiente escribió: jugaron a las carreras y ganaron nuestras Chivas Rayadas. Sorprendentemente, el mote fue bien recibido por los aficionados del Guadalajara y lo adoptaron como suyo desde entonces. 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
11: En el tenis hay marcas importantes, y luego están las que parecen imposibles de romper. Durante años, Novak Djokovic dejó récords que definían el dominio absoluto en el circuito, pero ahora hay un nuevo nombre que está cambiando la historia: Jannik Sinner. El italiano acaba de lograr algo brutal en el Masters 1000 de Miami: romper el récord de más sets consecutivos ganados en este nivel. La marca era de Djokovic, 24 sets seguidos desde 2016. Sinner no solo la alcanzó, la superó. Llegó a 30 sets consecutivos ganados, confirmando que no es una racha cualquiera, es dominio total. Para entender lo que significa esto, hay que ponerlo en contexto. Los Masters 1000 reúnen a los mejores jugadores del mundo. Aquí no hay partidos fáciles, cada ronda es una batalla. Ahora imagina no perder ni un solo set, no en un torneo, sino en varios seguidos. Eso es exactamente lo que hizo Sinner. Llegó a Miami después de ganar dos Masters 1000 consecutivos sin ceder un set. París e Indian Wells. Dominó a todos, sin fisuras, sin momentos de duda. Este récord no solo habla de victorias, habla de consistencia, de una mentalidad fría, de alguien que no se cae en los momentos clave, porque ganar partidos es difícil, pero mantener un nivel perfecto durante semanas, eso es lo que separa a los grandes de los históricos. Y aquí es donde todo se vuelve interesante, porque romper un récord de Djokovic no es cualquier cosa, es meterte directamente en la conversación de los mejores de la era moderna, es decirle al circuito: ya no soy futuro, soy presente. Hoy Sinner no solo está ganando, está dominando. Y si mantiene este nivel, no solo va a romper más récords, podría convertirse en el nuevo rostro del tenis mundial. Porque cuando empiezas a superar leyendas, ya no hay vuelta atrás.
5: ¿Quién es Tim Payne, la nueva sensación del Mundial 2026? Tim Payne, defensa neozelandés de 32 años y con más de una década como futbolista profesional, ha pasado gran parte de su carrera lejos de los reflectores internacionales hasta que hace unos días eso cambió por completo. Previo al arranque del Mundial 2026, un influencer argentino detectó que era el jugador menos conocido y lo hizo de conocimiento público, por lo cual poco a poco la gente comenzó a seguirlo en redes sociales, simplemente para que no sea el menos conocido. Pero de la noche a la mañana, Tim Payne ya supera los 5,9 millones de seguidores en Instagram. Incluso el mismo futbolista empezó a publicar videos de él hablando agradeciendo a los aficionados. Sin embargo, la historia de Tim Payne va mucho más allá de las redes sociales. Antes de convertirse en un fenómeno viral, el jugador ya se había enfrentado a Cruz Azul en el Mundial de Clubes e incluso jugó contra la selección mexicana mucho antes de que Internet lo convirtiera en una celebridad. A nivel internacional, Payne debutó con la selección absoluta de Nueva Zelanda en 2012 y desde entonces se ha convertido en un habitual dentro de las convocatorias de los All Whites. Es cierto, pocos se acuerdan de alguna jugada de Tim Payne, pero el gol que ya anotó en la historia de los mundiales es convertirse en el jugador más viral previo a la Copa del Mundo 2026.
2: En la NFL, los pases de touchdown son la medida más clara de impacto en un quarterback. Pues aquí tienes el top 10 de los mariscales de campo con más touch en su carrera. En el número 10 está Matt Ryan con 381 touched, constancia pura. MVP en 2016, llevó a los Falcons al Super Bowl, aunque su carrera quedó marcada por el famoso 28-3. En el número 9 está Matthew Stafford con 382 touched, activo y aún vigente, campeón con los Rams en 2022, combina talento de brazo con resiliencia tras años en Detroit. En el top 8 está Ben Roethlisberger, Big Ben. En Pittsburgh, dureza certera, dos anillos de Super Bowl y casi dos décadas de producción interrumpidas con 418 touchdowns. Seguimos con Dan Marino, que tiene 420 touchs, ícono de la 80. Nunca levantó el Lombardi, pero revolucionó la ofensiva aérea con su rapidez de brazo y precisión. Seguimos con Philip Rivers, 421 touchs, el eterno competidor de San Diego y Los Ángeles, sin títulos pero con números que lo colocan entre los más prolíficos. Seguimos con Brett Favre y sus 508 touchs, el Gunslinger por excelencia, carismático y arriesgado, llevó a Green Bay de vuelta a la cima y fue líder histórico durante años. Un ex cabeza de queso, Aaron Rodgers, con 510, el gran protagonista en 2025, superó a Favre y se colocó en los cuartos de la lista. A sus 41 años todavía lanza con precisión quirúrgica. Seguimos con Peyton Manning, 539, cerebro y estratega. Sus lecturas en la línea y dos títulos de Super Bowl lo convierten en uno de los más completos de la historia. En el número 2 está Drew Brees con 571, el mariscal de New Orleans, precisión milimétrica, un campeonato y el respeto eterno por su capacidad de romper récords. Y en el número 1, la cabra, Tom Brady, con 649 touchdowns, el número 1 indiscutible, 7 anillos, más de 2 décadas en la cima y un legado que parece imposible de igualar. Este ranking no solo ordena números, resume carreras que definieron épocas, cambiaron el juego y dejaron huella en la historia de la NFL. Para Unánimo Deportes reportó Francisco Zuleta.
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2: México tiene una cábala mundialista que casi nadie está viendo. Cuando deje el verde, no pierde. La última vez que el Tri cayó en una Copa del Mundo usando un uniforme alternativo fue en Alemania 2006 contra Portugal. Desde entonces, cada vez que México cambia de piel en un mundial, sale vivo. En Sudáfrica 2010 empató con el uniforme negro ante el anfitrión. En Brasil 2014 de rojo resistió el 0-0 contra Brasil en una noche histórica de Memo Ochoa. En Rusia 2018 de blanco le ganó a Corea del Sur y ahora en 2026, otra vez de negro, venció 1-0 a Corea en Guadalajara. Son casi 20 años sin perder en mundiales usando un uniforme distinto al verde. El dato es curioso, pero también poderoso, porque México carga con muchas maldiciones mundialistas, pero esta vez, el uniforme alternativo se está convirtiendo en una bendición para los mexicanos. Para Unánimo Deportes reportó Francisco Zuleta.
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11: Antes de ser el fichaje más caro en la historia del fútbol femenino, Catarina Macario ya era una historia distinta. Nació en Brasil, en São Luís, pero su vida cambió a los 12 años, cuando se mudó a Estados Unidos persiguiendo un sueño, jugar fútbol profesional. Un sueño que no era tan común para una niña en su contexto, pero Macario no solo lo tuvo claro, lo convirtió en destino. En la Universidad de Stanford, su nombre empezó a sonar fuerte. Goles, talento y una técnica diferente. Tanto así que terminó ganando el trofeo Hermann. el premio más importante del fútbol universitario en Estados Unidos. Ahí dejó de ser promesa, se convirtió en realidad. Europa no tardó en voltear a verla, llegó al Olympique de Lyon, el equipo más dominante del fútbol femenino, y luego al Chelsea, donde consolidó su nivel en la élite. Pero su camino no fue perfecto. Una lesión grave la dejó fuera por meses, frenando uno de los mejores momentos de su carrera. Y aún así, regresó. Porque Macario no es solo talento, es resiliencia. Hoy su historia da un giro enorme. Deja Europa para volver a casa, San Diego. Pero no como una jugadora más, sino como el fichaje más grande en la historia del fútbol femenino. Un contrato millonario, una apuesta total a la NWSL. Y una señal clara, el fútbol femenino está cambiando. Macario representa algo más grande que goles o títulos. Representa una generación que ya no tiene límites, que puede elegir dónde jugar, cuánto ganar y cómo construir su carrera. De Brasil a Estados Unidos, de promesa universitaria a estrella mundial. Y ahora, símbolo de una nueva era. Porque la historia de Catalina Macario no es solo la de una futbolista, es la de un cambio en el juego.
12: Las nuevas pausas del Mundial son una medida médica o una estrategia comercial. Ese debate acompaña a la Copa del Mundo 2026 desde el partido inaugural. Por primera vez, la FIFA estableció interrupciones obligatorias en todos los encuentros. Cada partido se detiene dos veces, una cerca del minuto 22 y otra alrededor del 67. Durante esos tres minutos, los futbolistas pueden hidratarse, recibir instrucciones y recuperarse físicamente. La FIFA argumenta que la decisión busca reducir los riesgos asociados al calor del verano norteamericano y proteger la salud de los jugadores. Pero no todos están convencidos. Las críticas surgieron porque las pausas se mantienen incluso en estadios techados o en partidos disputados con temperaturas moderadas. Además, muchas cadenas de televisión aprovechan esos minutos para insertar publicidad. Esto alimenta la percepción de que el fútbol se está acercando cada vez más al modelo de deportes como la NFL o la NBA. Así, las pausas de hidratación se han convertido en uno de los temas más polémicos del Mundial 2026, porque para unos representan protección y para otros, un nuevo negocio dentro del fútbol.
2: En la historia de la NBA han existido tríos capaces de cambiar el curso del baloncesto, de dominar su época con autoridad, talento y títulos. No todos los equipos con estrellas alcanzan la gloria, pero estos 5 Big 3 dejaron huella eterna. Aquí va el conteo del 5 al 1. En el número 5 está LeBron James, Dwayne Wade y Chris Bosh, Miami Heat de 2010 a 2014. Un trío explosivo que marcó una era, 4 finales seguidas y 2 campeonatos en 2012 y 2013. LeBron lideró con 2 MVPs en las finales, Wade fue el motor emocional y Bosh el equilibrio táctico. Una revolución moderna que combinó talento, presión y resultados inmediatos. En el top 4 tenemos a Larry Bird, a Kevin McHale y a Robert Parrish, Boston Celtics de 1980 a 1992. Dominio puro en los años 80, 3 títulos, 1981, 84 y 86, y una rivalidad eterna con los Lakers. Bird brilló con su visión e inteligencia, McHale dominó con la pintura y Parrish fue el ancla, uno de los tríos más equilibrados de todos los tiempos. En el número 3 tenemos a Stephen Curry, a Klay Thompson y a Draymond Green con los Golden State Warriors. Un trío que cambió las reglas, 3 campeonatos, 2015, 2017 y 2018, y un récord de 73 victorias en una temporada. Curry revolucionó el triple, Klay redefinió la eficiencia y Green fue una pieza táctica ideal. En el número 2 tenemos a Michael Jordan, Scottie Pippen y Dennis Rodman, Chicago Bulls de 1995 a 1998. El trío más dominante en el menor tiempo, 3 títulos seguidos y una química letal. Jordan lideró como siempre, Rodman se adueñó de los tableros y Pippen fue el comodín perfecto. Nunca perdieron unas finales juntos, historia pura. Y el número 1 es para Tim Duncan, Tony Parker y Manu Ginóbili, San Antonio Spurs 2002 a 2016. Discretos pero implacables, 4 campeonatos, 2003, 2005, 2007 y 2014, y una de las décadas más élite. Duncan fue el eje, Parker la velocidad y Manu el alma creativa, un trío ejemplar que combinó humildad con excelencia. 5 tríos, 5 formas de entender el básquetbol, algunos por su explosividad, otros por su elegancia, pero todos por su capacidad de ganar y transformar el juego. Si el baloncesto es un arte, estos Big 3 fueron sus grandes pinceladas. Para Unánimo Deportes reportó Francisco Zuleta.
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12: Barcelona y Real Madrid vuelven a jugarse mucho más que tres puntos. Este 10 de mayo el clásico puede definir la liga. Y no sería la primera vez. Ya hubo enfrentamientos entre Barça y Madrid que prácticamente marcaron al campeón de España. Este es el top 5 de clásicos que definieron la liga. En el quinto lugar, Barcelona 3-3 Real Madrid. Temporada 2006-07. La noche del primer gran clásico de Lionel Messi. Hat-trick con apenas 19 años. Un empate que mantuvo viva la pelea por el campeonato. Al final, el Real Madrid terminó levantando la liga por diferencia de goles. En el número 4, Real Madrid 2-6 Barcelona, 2008-2009. Una exhibición histórica del Barça de Guardiola en el Bernabéu. Goles, dominio y un golpe definitivo en la carrera por el título. Esa temporada Barcelona ganó el triplete. En el tercer lugar, Barcelona 1-2 Real Madrid. Temporada 2011-2002, Cristiano Ronaldo silenció el Camp Nou. Esa victoria dejó al Madrid de Mourinho muy cerca del campeonato. Al final, los merengues ganaron la liga con 100 puntos. Récord histórico en ese momento. Top 2. Barcelona 1-2 Real Madrid. Temporada 2015-2016. El Barça llegaba con 39 partidos invicto, pero el Madrid ganó en el Camp Nou. Los goles de Benzema y Cristiano Ronaldo cambiaron el cierre de temporada, aunque Barcelona terminó conquistando la liga. Pero en el número 1, Real Madrid 0-3 Barcelona. La noche de Ronaldinho en el Bernabéu, dos goles, una exhibición total del brasileño y una ovación histórica de la afición madridista. Aquella temporada Barcelona terminó campeón de la Liga con comodidad. Así funciona esta rivalidad. No solo deja goles o polémica, también decide campeonatos. Y este domingo la historia podría repetirse.
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0: Unánimo Deportes presenta. ¿Sabía usted que el primer equipo de fútbol en llegar a la luna fue el Independiente de Argentina? El responsable fue Héctor Rodríguez, secretario de Relaciones Públicas del club, quien decidió hacerle a Neil Armstrong, Buzz Aldrin y Michael Collins socios de equipo, poco antes de que despegara la misión Apolo 11. Tras varias gestiones en la Embajada de Estados Unidos en Buenos Aires, el señor Rodríguez consiguió enviarles banderitas del equipo a los astronautas, quienes la llevaron consigo el 20 de julio de 1969 a la luna. ¿Sabe usted que el mejor porcentaje de knockouts en la división de los heavyweights lo sigue teniendo Deontay Wilder? Peleó 45 veces, ganando 41 de ellas por knockout, con un 91% de efectividad, y sigue siendo mejor que el porcentaje que alcanzó Rocky Marciano, que además de retirarse invicto, ganó 43 peleas de sus 49 por knockout.
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10: ¿Sabías que hubo selecciones mundialistas de países que ya no existen, o al menos ya no se llaman igual? Checoslovaquia fue dos veces subcampeón antes de dividirse en Chequia y Eslovaquia. La Unión Soviética llegó a semifinales en 1996 y Yugoslavia dejó de competir tras su desintegración. Alemania Oriental jugó un mundial, pero venció a Alemania Occidental en 1974. Serbia y Montenegro disputó Alemania 2006, cuando la Unión Soviética prácticamente ya se había separado. Pero no todos desaparecieron. Zaire volvió a llamarse República Democrática del Congo, Alemania Occidental continuó como la Alemania actual y las Indias Orientales Neerlandesas eran una colonia. El mundial no solo guarda goles, también conserva países, historia, geografía, fronteras y nombres que la historia siempre recordará. Para Unánimo Deportes reportó Francisco Zuleta.
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12: En la Fórmula 1, el camino de una promesa puede terminar en la cima del mundo o perderse entre oportunidades fallidas. Hoy repasamos a quienes alcanzaron la gloria, los que sí cumplieron el destino. Jenson Button pasó de correr en escuderías discretas a protagonizar una de las sorpresas más grandes de la historia. En 2009, junto a Brown GP, dominó la temporada y se quedó con el campeonato mundial. Demostró que la paciencia y el momento adecuado pueden cambiarlo todo. Oscar Piastri. Desde las categorías inferiores fue señalado como futuro protagonista. En pleno 2025, en la máxima categoría, su talento lo coloca como uno de los aspirantes más serios a pelear un título en los próximos años. Las promesas que no se consolidaron. Chris Amon. Uno de los más hábiles de su generación, pero la mala fortuna lo siguió. Jamás ganó un gran premio en F1, a pesar de su consistencia. Sir Stirling Moss, considerado el mejor piloto sin corona. Acumuló victorias y récords, pero el campeonato siempre se le escapó. Otros como Ronnie Peterson, Gilles Villeneuve o Didier Pironi también dejaron huella. Pero accidentes, decisiones y la falta de un coche potente les impidieron la gloria. En la F1, la oportunidad, el equipo y hasta la suerte pueden definir si una promesa se convierte en campeón o en una leyenda incompleta.
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10: Estos son los 10 mejores jugadores mexicanos en la historia de las grandes ligas, basado en sus logros y el impacto que tuvieron en el béisbol. En el top 10 está Melo Armada, posición jardinero. Logros fue el primer mexicano en jugar en grandes ligas, debutando en 1933. Fue pionero en la historia del béisbol, siendo el primer latino en conectar un home run en varios estadios históricos, como el Fenway Park y Yankee Stadium. Fue parte de 4 juegos inaugurales, con una destacada participación en 1933 y 1935. El top número 9 es para Teodoro Higuera, posición pitcher. Logros: Higuera tuvo un brillante inicio de carrera destacando con los Milwaukee Brewers y fue seleccionado al Juego de Estrellas en 1986. Además, terminó segundo en la votación del Cy Young de ese año. Fue conocido por su gran control, logrando 20 victorias en 1986 y 18 en 1987. En el top 8 está Giovanni Gallardo, posición pitcher. Logros: Gallardo fue uno de los lanzadores más destacados en los Milwaukee Brewers, con una excelente carrera en la rotación durante varias temporadas. Reconocimiento: participó en un Juego de Estrellas y fue líder en ponches en la Liga Nacional en 2003. En el top 7 está Esteban Loaiza, posición lanzador. Logros: Loaiza es el lanzador derecho mexicano con más victorias en la historia de la MLB, 126. Fue seleccionado para los Juegos de Estrellas y terminó segundo en la votación del Cy Young en 2003. En reconocimiento, lideró la Liga Americana en victorias en 2003 con 21 triunfos. En el top 6 está Jorge Horta, posición infielder. Logros: Horta es recordado por su participación clave en la Serie Mundial de 1985 con los Kansas City Royals. Fue líder de los Royals durante esta época. Reconocimiento: fue un destacado bateador con un promedio de .278, participando en 2 Juegos de Estrellas. En el top 5 está Joaquín Soria, posición pitcher. Logros: Soria se destacó como uno de los mejores cerradores en su época. Fue seleccionado para 2 Juegos de Estrellas y fue líder en rescates en varias temporadas. Reconocimiento: tuvo una temporada estelar en 2010 con 43 rescates y un ERA de 1.78. En el top 4 está Aurelio Rodríguez, posición tercera base. Logros: Rodríguez fue uno de los mejores defensores de su época. Ganó el Guante de Oro en 1970. Desbancando a Brooks Robinson. Reconocimiento: jugó más de 2000 partidos en la MLB, destacándose en defensa. El top 3 es para Roberto Ávila, posición infielder. Logros: Ávila hizo historia al ganar el título de bateo de la Liga Americana en 1954, convirtiéndose en el primer latino en lograrlo. Reconocimiento: fue seleccionado para 3 Juegos de Estrellas y estuvo en la Serie Mundial de 1954. El top 2 es para Vinicio Castilla, posición tercera base. Logros: Castilla es el bateador mexicano con más poder, con 320 jonrones en su carrera. Lideró la Liga Nacional en carreras producidas en 2004 con 131. Reconocimiento: fue seleccionado para 2 Juegos de Estrellas y ganó 3 bates de plata. El top 1 sin duda alguna es uno de los mejores beisbolistas de toda la historia y es mexicano, Fernando Valenzuela. Posición pitcher. Logros: Valenzuela es el único mexicano en tener su número retirado por un equipo del MLB, Los Ángeles Dodgers. Fue Cy Young y novato del año en 1981 y su carrera estuvo marcada por la fernandomanía. Este fue el top 10 de los mejores mexicanos en la historia de la MLB. Dime qué te pareció en los comentarios. Para Unánimo Deportes reportó Francisco Zuleta.
13: La NBA está viviendo un momento clave y no viene de las viejas caras de siempre. Dos nombres están marcando la conversación: Luka Doncic y Víctor Wembanyama, dos estrellas internacionales que hoy están cambiando el rumbo de la liga. Empezamos con Luka Doncic, porque lo que está haciendo con los Lakers no es normal. El esloveno viene de firmar un partido de 60 puntos, liderando además una racha de 8 victorias consecutivas para el equipo angelino. Pero más allá de un solo juego, lo importante es el impacto. Ha tomado completamente el control del equipo, organiza, anota, decide, y convierte a los Lakers en un contendiente real. En cuestión de días pasó de ser una gran figura a convertirse en el motor absoluto de una franquicia histórica, y cuando está así, simplemente no hay forma de frenarlo. Pero mientras Doncic domina el presente de la NBA, hay otro jugador que está empezando a adueñarse del futuro. Víctor Wembanyama sigue demostrando que no es una promesa, es una realidad. El francés firmó recientemente un partido de 34 puntos y 12 rebotes, incluyendo el tiro decisivo para darle la victoria a los Spurs. Y eso resume perfectamente lo que es hoy: un jugador que ya impacta en ambos lados de la cancha. Defiende como pocos, anota desde cualquier zona y tiene una presencia que cambia completamente los partidos. Con muy poco tiempo en la liga, ya es All-Star y ya es el centro del proyecto en San Antonio. Lo que une a Doncic y a Wembanyama no es solo el talento, es lo que representan, porque la NBA ya no gira únicamente alrededor de Estados Unidos. Hoy es una liga global y estas dos figuras son el reflejo perfecto de esa nueva era.
12: Dos gigantes de las artes marciales mixtas, dos épocas distintas. Pero la misma pregunta, ¿quién es el más grande en la historia de los pesos pesados? John Jones, el rey de la era moderna. 28 victorias y solo una derrota, por descalificación. Jones es uno de los peleadores más dominantes que ha visto la UFC. Fue campeón más joven de los semipesados y defendió el cinturón 11 veces, antes de dar el salto a los pesos pesados en 2023, donde se coronó de inmediato. Su estilo mezcla alcance, precisión quirúrgica y una defensa de derribos casi impenetrable. Fedor Emelianenko, el emperador del pasado. El ruso cerró su carrera con un registro de 40 triunfos y 7 derrotas, manteniéndose invicto durante casi 10 años en los cuadriláteros de Pride. Derrotó a históricos como Antonio Rodrigo Nogueira, Mirko Krokop y Mark Coleman. Se ganó el respeto de todo el circuito. Su legado trasciende las artes marciales mixtas. Fue campeón mundial de sambo y referente indiscutible para peleadores y aficionados. John Jones encarna la perfección técnica. Fedor Emelianenko representa la fuerza imparable. ¿Tú con quién te quedas?
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14: La NBA tiene un nuevo récord y lo acaba de romper un novato. El jugador de los Charlotte Hornets, Kong Noeppel, acaba de hacer historia. Con apenas 20 años, pulverizó el récord de triples en una temporada para un rookie en la NBA. En la victoria 133-109 contra los Indiana Pacers, Noeppel anotó 8 triples y llegó a 209 en solo 59 partidos. Sí, 209. El récord anterior era de 206, conseguido por Keegan Murray, pero en 80 partidos. Noeppel lo hizo mucho antes. Y no es solo la cantidad de triples, está lanzando con un impresionante 44% de efectividad desde la línea de 3. Una locura para un novato. Para ponerlo en contexto, ni siquiera Stephen Curry logró estos números en su primera temporada. Y lo más impresionante es la naturalidad con la que lo hace. No fuerza tiros, no necesita 15 intentos para entrar en ritmo. Juega con confianza, lectura y una mecánica rápida que ya empieza a asustar a los defensas de toda la liga. Con casi 20 puntos por partido, el escolta ya se mete en la conversación por el rookie del año. Charlotte tiene nueva estrella y la NBA un nuevo francotirador.
12: Karim López acaba de entrar a la historia del deporte mexicano. En el draft de la NBA 2026 fue seleccionado en la primera ronda, un logro que muy pocos jugadores nacidos en México han alcanzado. Aunque hay un detalle importante. Su nombre fue anunciado originalmente por los Detroit Pistons, pero esa misma noche sus derechos fueron enviados a los Memphis Grizzlies, donde comenzará su aventura en la mejor liga del mundo. Sin embargo, la historia de los mexicanos en el draft de la NBA comenzó mucho antes. El primer pionero fue Manuel Raga. En 1970, los Atlanta Hawks lo seleccionaron en el draft, convirtiéndolo en el primer mexicano elegido por una franquicia de la NBA. Pero tomó una decisión que hoy parece increíble. Prefirió seguir jugando en Europa para mantener su elegibilidad con la selección mexicana y continuar representando al país en competencias internacionales. Décadas después apareció Horacio Llamas. Aunque nunca fue seleccionado en el draft, logró algo que ningún mexicano había conseguido antes. Debutó con los Phoenix Suns en 1996 y se convirtió en el primer mexicano en disputar un partido oficial de la NBA. Luego llegó Eduardo Nájera. En el draft del 2000 fue elegido por los Houston Rockets. Sin embargo, sus derechos fueron transferidos inmediatamente a los Dallas Mavericks, franquicia con la que inició una carrera de 12 temporadas y más de 600 partidos en la liga. Recientemente apareció Jaime Jaques Jr. Aunque nació en California, ha mostrado su orgullo por las raíces mexicanas que le acompañan. También destacan nombres como Gustavo Ayón, Jorge Gutiérrez y Juan Toscano Anderson, quien hizo historia al convertirse en el primer jugador de ascendencia mexicana en conquistar un campeonato de la NBA. Ahora es el turno de Karim López. un joven que hoy representa una nueva generación de talento mexicano capaz de competir en la élite del baloncesto mundial.
10: ¿Se viene una fusión entre la NBA y la Euroliga? No es oficial, pero el baloncesto mundial está más cerca que nunca de un cambio histórico. La NBA ha dado un giro total, querer lanzar su propia liga en Europa. Ahora busca trabajar directamente con la Euroliga. ¿La razón? Sin los gigantes europeos como el Real Madrid o el Barcelona, el proyecto simplemente no tiene sentido. Detrás hay un plan enorme, una nueva liga que podría arrancar en 2027 con franquicias valuadas hasta en $1,000 millones y en más de 120 inversionistas interesados. El problema es de poder. La Euroliga controla su modelo, la NBA quiere expandirse globalmente y la FIBA también está en juego. Durante meses esto fue una guerra silenciosa. Pero hoy las negociaciones están vivas. Ya se habla de una liga conjunta, con equipos fijos y otros por mérito propio, mezclando el modelo europeo con el negocio de la NBA. Adam Silver lo resumió muy claro. Lo mejor es unir fuerzas. No hay fusión confirmada, pero si se concreta, sería el cambio más grande en la historia del baloncesto moderno. Para Unánimo Deportes reportó Francisco Zuleta.
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0: Unánimo Deportes presenta. ¿Sabía usted que en septiembre de 1947 Sugar Ray Robinson se retiró por primera vez del boxeo citando que soñaba matar a sus oponentes y pidió ayuda a un ministro de una iglesia? El ministro le aseguró que era solo un mal sueño y lo convenció de regresar al boxeo. Lamentablemente, en la siguiente pelea, Sugar Ray Robinson aplastó a Jimmy Doyle en el octavo asalto con un brutal gancho de izquierda que envió a Doyle al mundo de la inconsciencia. Doyle nunca se recuperó y desgraciadamente murió. Tenía solo 22 añitos de edad. Sugar Ray Robinson le dio todas las ganancias de las siguientes cuatro peleas a la madre de Jimmy Doyle. El equipo con más goles marcado en un mundial es Brasil con 237. En segundo lugar se encuentran Alemania con 232 y Argentina con 152. El jugador con más partidos disputados en un mundial es el argentino Lionel Messi con 26. En segundo lugar se encuentran el alemán Lothar Matthäus con 25, seguido por otro alemán, Marislav Klose, con 24 partidos.
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22: La eliminación de México en el Mundial de 2026 dejó una herida. Perder ante Inglaterra dolió, pero por primera vez en mucho tiempo, el fracaso no significa empezar de cero. Hoy la conversación ya no gira alrededor de la reconstrucción total, sino de una pregunta diferente. ¿Qué bases deja el Tri rumbo al Mundial 2030? La primera es la continuidad de Rafa Márquez junto con su esquema táctico. Después de años en los que cada mundial significaba cambiar de entrenador y de proyecto, ahora existe la oportunidad de darle seguimiento a una idea y mantener la identidad del equipo. Otra de las grandes noticias fue la apuesta por los jóvenes. Gilberto Mora, Brian Gutiérrez y Obed Vargas ya vivieron la máxima exigencia del fútbol. Y muy lejos de ser promesas, ahora son futbolistas con experiencia mundialista y con 4 años por delante para consolidarse. En la portería también hay motivos para ilusionarse. Raúl "El Tal" Rangel asumió el reto de defender al arco mexicano en el escenario más importante. Tuvo momentos de presión, respondió cuando el equipo lo necesitó y comienza a perfilarse como el guardián del siguiente proceso mundialista. En la solidez defensiva también se ve una esperanza. Tanto César Montes como Johan Vázquez llegarían a 2030 en plena madurez futbolística, mientras que Eric Lira se consolidó como un mediocampista capaz de aportar equilibrio, garra y recuperación en el centro del campo. Y la renovación no significa olvidar a los jugadores con experiencia. Julián Quiñones llegará y puede convertirse en ese hombre de liderazgo. Y si bien México no regresó del Mundial con ningún título ni con una clasificación histórica, regresó con algo que pocas veces había dejado en una Copa del Mundo. Una base reconocible tanto en el juego como en sus jugadores. Y un proyecto que tiene muchos argumentos para seguir creciendo. El camino hacia 2030 es largo y ya comenzó. Esta vez el reto no será reconstruir al Tri, sino de terminar de consolidar las bases que dejó este Mundial 2026. Pero dime, ¿tú qué opinas? ¿Crees que esta selección mexicana es la más

0: tormenta perfectamente orquestada. El número 4 es Kobe Bryant y Shaquille O'Neal en los Lakers. Kobe y Shaq formaron una de las duplas más dominantes y polémicas del siglo XXI. Conquistaron 3 títulos seguidos y crearon una dinastía que arrasó a principios de los 2000. Shaq era fuerza pura, Kobe determinación, y cuando estaban alineados no había forma de detenerlos. El número 3 es para Bill Russell y Bob Cousy en Boston Celtics. Pioneros de una dinastía, Russell y Cousy ganaron 6 anillos juntos y cambiaron la historia del baloncesto. Uno era el maestro del pase y el otro el guardián de la defensa. Juntos formaron una columna vertebral del dominio celta en los 50s y 60s. El número 2 es para Magic Johnson y Kareem Abdul-Jabbar en los Lakers, el Showtime. Tenían un alma pura en esa dupla. Magic aportaba magia y dirección, y Kareem, clase y eficacia. Ganaron 5 campeonatos y redefinieron cómo debía jugarse y disfrutarse el baloncesto en los 80s. Y por supuesto, la número 1 es Michael Jordan y Scottie Pippen en los Chicago Bulls. La perfección del dúo Jordan y Pippen ganaron 6 títulos, dominaron los 90 y elevaron los estándares del éxito. Michael era el asesino imparable y Scottie su sombra perfecta. Juntos no solo ganaban, aplastaban. Estas duplas no solo brillaron, cambiaron el juego. Su legado es leyenda y siguen marcando el ritmo de la NBA.
1: Unánimo Deportes presenta. ¿Sabía usted que Joe Naxhall se convirtió en el jugador más joven en participar en las Grandes Ligas? Tenía apenas 15 años de edad. Jugó para los Rojos de Cincinnati. Los equipos con más participaciones en una final de mundiales son Alemania 8, Brasil 7. En tercer lugar se encuentran Italia y Argentina con 6 finales cada uno y Francia con 4 finales. El equipo con más partidos disputados en un mundial es Brasil con 114. En segundo lugar se encuentran Alemania con 112 partidos, seguida por Argentina con 88. Han existido peloteros que han jugado las 9 posiciones posibles de un juego de béisbol. Entre ellos el cubano Bert Campanaris de los Atléticos, para la época era de Kansas City, y el venezolano César Tovar de los Mellizos de Minnesota.
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1: ¿Cómo les va? Bienvenidos a una nueva edición del Bar Deportivo en todas las plataformas de Unánimo Deportes. Ya saben, denle like, compartan con su gente. Necesitamos crecer esta comunidad que tenemos entre ustedes y nosotros, hablando de fútbol, lo que más nos gusta, hablando de MLS, de la liga de este país. Yo sé que mediante la plataforma de YouTube nos ven de todo el mundo, pero bueno, estamos hablando de MLS, la liga de este país, de los que vivimos aquí en Estados Unidos, y que le importa cada vez a más personas en el exterior. Obviamente, el efecto Messi ha generado todo esto. Bueno, estamos junto al señor Elmer Polanco porque tenemos una fecha mitad de semana. Vamos a hablar un poquitito de lo sucedido en los primeros partidos que se jugaron y además novedades sobre ventas al exterior. Vamos a empezar hoy con ventas al exterior. El tema de venta de juveniles que tanto le interesa a muchos y que marca tendencia. Marca una tendencia. ¿Cómo le va, Polanco? ¿Qué dice? Bienvenido. ¿Cómo le va? ¿Cómo está? ¿Bien?
2: Espectacular, señor Cora. Como siempre, tratando de entender un poquito el mundo Major League Soccer, tratando de ver un poco hacia dónde va la liga. He visto hoy declaraciones del señor Mondello, que es algo así como el director deportivo de la liga, hablando un poco
1: un comunicador, digamos, ¿no?
2: Sí. Sí, de pobre relacionista de la liga, está bien, digámoslo ahí.
1: Exactamente, relacionista público de la liga.
2: Que cuenta un poco sobre cómo va la liga, para dónde apunta la liga, qué es lo que busca la liga y sobre todo los objetivos. Y me llamó eso la atención. Vamos a hablar un poco de la venta de jugadores, pero ojo, ahora mismo el promedio de edad de jugadores está entre 26 años. Para las próximas dos temporadas, la liga quiere que el promedio de edad de los jugadores de la plantilla esté entre los 24 y 25 años. ¿Ya? Saco a los DP, ¿eh? Saco a los que vienen de Europa, saco a los mayorcitos. Saco
1: razón,
2: a ellos.
1: Con razón.
2: El resto del plantel,
1: si no,
2: promedio
1: de
2: 24.
1: Sí. Dejen de traer a todos ellos.
2: Esa es otra parte del negocio. Esa es otra parte del negocio que yo la entiendo también y está bien. Algún día traerán a alguien en plenitud de condiciones y todo lo demás, pero ya serán otros días.
1: No, bueno, no están mal en plenitud de condiciones. Todavía
2: en absoluto.
1: También. Es más, le digo algo. En caso de no conseguir a Lautaro Martínez, el Barcelona se está planteando proponerle un préstamo a Chicago Fire. Que Chicago Fire le haga un préstamo por Lewandowski.
2: Sí, pero eso lo veo jalado de los cabellos. O sea, ¿por qué? Primero,
1: los rumores que hoy estaban en España, con los cuales estaban discutiendo hoy los medios españoles.
2: Sí, pero...
1: Y el señor Fabricio, que también maneja a todos los representantes, publicaba.
2: Sí, sí. Sí, Diego, pero también los rumores que hay alrededor de eso. O sea, no es Lewandowski el único delantero en el planeta, ¿eh? Hay otros más que también. O sea, me parece que por ahí no va la película. Y sería como quedas mal como Barcelona buscando a un jugador al que dejaste ir, pudiendo haber arreglado algo que ahora mismo no tenés cómo hacerlo. Pero bueno, es otro tema. Pero hablemos de Major League Soccer, Diego, que para eso estamos acá.
1: Bueno, hablemos de Major League Soccer. Vamos a hacer una comparación. Las comparaciones son odiosas, pero no es por generar odio nada más, sino porque estamos hablando de juveniles. Vamos a hablar de juveniles que son vendidos al viejo continente. Se hizo, a última hora, la venta de Xavier Gozo, este chico del Real Salt Lake. Mucha gente seguramente no lo va a conocer. Se fue al Crystal Palace de la Premier League. Tiene 19 años. Extremo. 6 goles, 5 asistencias en 11 partidos esta temporada con Real Salt Lake. Una venta de 15 millones de dólares. Nada más.
2: Pochettino, cuando hizo la lista de 26, eran los que tenía como backup, como para decir, lo llevo, no lo llevo, ¿sabes qué? Está chavo, está joven, aguanta para los que vienen el 2030.
1: Exactamente. Bueno, aparte de él, también se hizo la venta del otro chico, se me va el nombre ahora, Polanco, a ver, espérame que estoy acá con la información equivocada. Aquí estoy. Lucas Harrington, el jugador de Colorado Rapids. Este traspaso es muy interesante. El extremo tiene 17 millones de dólares, el traspaso, más 6 en variables. Estaríamos hablando de un traspaso que puede convertirse en 23 millones de dólares.
2: Me parece, A Hull City.
1: Él es australiano, si no me equivoco, ¿no?
2: Él es australiano, es correcto. Australiano, 18 años, dígalo,
1: Llegó por menos de $1 millón al club. Lo compraron baratito, lo venden bien. Es un defensa, ¿no?
2: Es correcto.
1: Es un defensa.
2: Lo vimos en el Mundial. Lo vimos en el Mundial también.
1: Buena venta por un defensa, ¿eh?
2: Sí, sí, buena, pero sobre todo acá va un poco el escauteo que hacen algunos equipos sobre algunos talentos, porque fíjate que es Colorado. No es de los equipos que tienen gran demanda o que de pronto tienen fama de tener muy buenos reflectores sobre ellos. Este chico, calladito, en la cancha, y sobre todo mostrando un buen trabajo con Colorado, donde cuesta muchísimo. ¿Por qué? ¿Por qué cuesta? Porque año tras año la plantilla cambia, rota mucho, entonces cuesta rato solidificar los proyectos, y si bien había estado la temporada pasada, este es su segundo año, las cosas le habían ido muy bien, había crecido como para que el equipo, para que llamara la atención de otros equipos.
1: Bueno, aparte de lo de Harrington, si comparamos con la Liga MX después de la Copa del Mundo, uno de los jugadores, o sea, obviamente que el caso de Gilberto Mora es el número uno y el que más expectativa se tiene de venta. Pero se confirmó también la venta del Hormiga González, el delantero de Chivas. Se va al Olympiacos de Grecia, 15 millones de dólares, perdón, 12 millones de dólares por el 80% del pase, lo que haría que su pase estaría costando, si fuese el 100%, 15 millones. Pero bueno, eso puede variar para Chivas, puede recibir más dinero en caso de que la rompa en Grecia y después se vaya a otro equipo más importante, ¿no? O de una liga más importante. En realidad, todas son ventas, la de Gozo, la de Harrington es un poco más alta, la de la Hormiga ahora, ventas similares en valores, más o menos, 15 por un lado, 17 más variables puede sumar más, este es 12 por el 80%, o sea,
2: con un jugador que es mayor, Hormiga es mayor,
1: Es un poco mayor.
2: Sí.
1: Y a eso quería ir, o sea, y con un jugador que tiene muchísimo más cartel que los otros. Porque el cartel de la Hormiga es mucho más fuerte que el de los otros. O sea, a la Hormiga la conocen todos. A Harrington y Gozo no lo conocen todos, ¿no? Entonces,
2: sí.
1: A eso voy, o sea, hay un poder de venta, que para mí muchas veces, y lo voy a seguir sosteniendo a pesar de estas dos ventas, MLS mal vende en precios, en valores. Pero estas fueron buenas. Estas tengo que reconocerlas que estas son buenas. Estas sí que son buenas.
2: Estas son buenas, pero a ver, Chivas intentó, recibió una oferta de 7 y algo más 2 millones, no alcanzó. Mejoraron la segunda, dieron alrededor de 8 millones y 2 en variables, pero por el 10, y todavía le queda el 10% a Guadalajara. Me parece, Diego, que al final hay una gran diferencia de cómo vende Major League Soccer y cómo vende la Liga MX. Por ejemplo,
1: ¿cuál es esa diferencia?
2: Al nivel de ligas que estás vendiendo, Major League Soccer gana por goleada. Vas Premier League, Hull City, que recién ascendió, vas Crystal Palace y vas contra Olympiacos. A ver, Grecia.
1: ¿Y Grecia eso, en y el eso, tinglado de Europa. ¿Por qué cree que usted es? ¿Por qué cree que se da así?
2: Bueno,
1: ¿por qué
2: pues
1: cree
2: es
1: que MLS vende directamente a Premier League y a México le cuesta? vender a Premier League.
2: Por la forma como se ve la Major League Soccer y el tipo de talento y jugador que hay. Porque están comprando un extremo, un jugador que tiene un fútbol vertical, endemoniado, y que te puede generar problemas sobre cualquier defensa. El caso de Gozo, el caso del central, todos sabemos que siempre son fundamentales, tipo que tiene un nivel de estatura espectacular, el chico Harrington, y todavía con proyección para aprender, crecer. Es un tipo en proyección, Diego, espectacular. Hormiga tiene 23 años ya. Hormiga, le vas a enseñar poco o nada, va a aprender, va a embarnecer, va a aprender otro tipo de maniobras. Y también, ¿sabes qué pasa, Diego, en cuanto a lo de emigrar del jugador de este lado del mundo al jugador mexicano? Aquello de que terminan echando de menos la patria. Terminan echando de menos a los cuates, terminan echando de menos la comida.
1: ¿Y cuestión de idioma no cree que hay también? ¿Cuestión de idioma que no necesita aprender el idioma, es más fácil?
2: Algunos les puede pasar. A algunos les puede pasar, porque muchos comentan, en este caso, en el caso Hormiga, va a tener técnico español, va a tener que pelear con tres tipos que son uno de la selección de Marruecos, el de la selección de Irán, que son delanteros ya establecidos que tiene el equipo, y hay uno que es griego, Fontainis. Son tres de los cuales se va a enfrentar. Entonces, él tendrá que ir a picar piedra, tendrá que demostrar lo que tiene, lo que vale, y hay que decir algo, el momento de Hormiga González no es el mejor. Ha arrancado mal en la Liga MX, la portería se le ha cerrado y eso es un factor en contra del jugador. Es cierto, viene de ser por dos torneos goleador de la Liga MX junto a João Pedro, pero el momento después del Mundial no es el mejor para Hormiga González, más allá de que esto, usted sabe que la máquina hay que rodarla y aquello termina dando los resultados esperados. Así que en buena hora que se dé, pero... Yo también el otro día, hacía un ejercicio, Diego, sobre Grecia puede ser la liga para que vos saltés después a la Liga de Portugal, a la Eredivisie, a la Liga,
1: ¿por qué no?
2: A la Premier.
1: ¿Por qué no? Sí.
2: Diego Cora,
1: sí.
2: Generalmente cuando ves ese tipo de traspasos, me costó encontrar un jugador de renombre que haya saltado de esa liga para las grandes ligas. Y te voy a contar uno. Yaya Touré. Yaya Touré pasó por el fútbol de Grecia y todos vimos lo que hizo en Barcelona, lo que terminó haciendo en Manchester City, pero luego no te vas a encontrar mayores nombres rimbombantes en el planeta fútbol que hayan pasado por Grecia y que después hayan saltado a las grandes ligas. Ah, ¿sabes quién? Está... Luciano argentino él, espérame.
1: Galetti. Luciano Galetti.
2: ¿Cómo? Luciano Galetti. Él. Luciano Galetti. Pasó por Grecia. Pasó por Grecia. Sí. Y él fue al Barcelona.
1: Tiene que haber,
2: en su
1: hay algunos
2: también.
1: Más, Polanco. Hay algunos más. No me acuerdo, pero hay algunos más que han pasado por Grecia y que han dado.
2: Diego Cora, pero tendrás que presentarlos ante la sociedad y decir mucho gusto. Tendrás que presentarlos. No son nombres que la gente conozca, ¿eh? Ojo.
1: Mira el caso opuesto. Obed Varga va directamente al Atlético Madrid.
2: Ok,
1: cuando
2: perfecto.
1: Se da la transacción, todos nos sorprendemos. Directamente al Atlético de Madrid, Obed. Bueno,
2: sí.
1: Perfecto, listo. Y hoy no tiene lugar en Atlético Madrid. Están viendo dónde lo prestan, si va al Getafe, si va a Eredivisie. O sea, yo a veces... Creo que es mejor empezar en equipos más chicos y después ir cambiando que ir directamente como fue, por ejemplo, Obed al Atlético.
2: ¿De acuerdo? ¿De acuerdo? ¿Qué es lo que pasa cuando la gente habla del Chico Mora? Cuando hablan del Chico Mora, por ejemplo. Tiene que ir a Real Madrid, es jugador tipo Barcelona, es jugador para Manchester United, para Liverpool, para Paris Saint-Germain. Bajemos la pelota, Bajemos la pelota.
1: ¿Sabe quién hace muy bien eso? El City. El City Group. Los compra... Y los distribuye por todos lados para que vayan ganando y después los rescata. ¿No? Lo manda al Girona.
2: Algunos. ¿Eh? Algunos. Te mandan al Torque, a jugar al Torque, a Uruguay.
1: No manda al Torque. Bueno, ¿sabe que una de las cosas que está dando con juveniles también? El otro día ustedes lo hablaba esto, y Manu Vaquero, nuestro amigo español que hace una muy buena guía de MLS siempre que a principio de temporada, hizo algo muy interesante, lo que tiene que ver con la formación en MLS de los jugadores de la selección mexicana, ¿no? Esta historia de lo formamos ahora en Estados Unidos para que los utilice México en la selección. Dice, actualmente son más, arroba Manu Vaquero, si quieren seguirlo, en X. Actualmente son más de 280 jóvenes mexicanos que ya forman parte de las academias de MLS, una cifra que se multiplicó en la última década. ¿Dónde se concentra el talento mexicano? Bueno, Galaxy tiene 32 jugadores, el FC Dallas 28, Houston Dynamo 24 y San José Erquí 22. Algo que no es descabellado porque sabemos que la mayor cantidad de, como se llama, colectividad mexicana está en esas ciudades, ¿no? Y él presenta un mapa todo. Bueno, actualmente son muchos los jugadores con ascendencia que se encuentran en las diferentes etapas del fútbol formativo estadounidense. Algunos de ellos han llegado incluso ya a jugar en selección mexicana. Y pone algunos de los nombres. Por ejemplo, a ver, edades entre 12 y 18 años de Academia de MLS. Christopher González, del Houston Dynamo, Marcelo Ábalos de San José, Immanuel Erwin de Columbus, todos que han tenido pasaje por algunas selecciones juveniles mexicanas. Benji Flowers del FC Dallas, Samir Eloyo, Lisandro Torres, bueno, muchos están en Next Pro jugando, Rubén Ramos Jr. del Galaxy, Oscar Pineda, Antoine Bosenberry de Toronto también, Cooper Sánchez, Steven Jiménez. Bueno, hay la verdad que hay una cantidad tremenda de jugadores. Bueno, los últimos, Obed Vargas y Brian Gutiérrez, que jugaron sí. El Mundial para México, ¿no? Pero hay mucho nombre de lo que se está dando.
2: Pero,
1: y ojalá que estos chicos, sí, MLS los venda a buenos equipos de Europa, que le va a venir también bien a la selección mexicana.
2: Está bien. Eso es en cuanto a la carrera profesional de cada uno de ellos. Pero usted me lo vendió, me vendió estos datos, mezclándome un poco México. Pero aquí falta que estos jugadores decidan dónde quieren hacer su carrera internacional. Muchos son apetecibles de acuerdo a la proyección, el talento, clase que tengan, por la gente que los ve de la Federación de los Estados Unidos o de las selecciones menores, pues tendrán letra pequeña de cada uno de ellos y sabrán si lo pueden tomar, le pueden seguir la trayectoria o estos en su momento, cuando vean ya que están a la altura de 16, 17 años y no te llaman de este lado, pues entonces hay que seguir jugando bien para que del otro lado te pongan atención. Y ese es un tema que seguramente se va a definir en ese ciclo. Entre los 17, 20 años, muchos de ellos tendrán que quedarse o de pronto ir al otro lado. Porque acá tenemos a Luna, por ejemplo, mexicano él, claro, de raíces mexicanas, pero también juega por los Estados Unidos. Y tenemos los casos de jugadores. Brian Gutiérrez, que es jugador de Guadalajara, que le interesa a Red Bulls también de Major League Soccer, resulta que él hizo el proyecto con Estados Unidos, pero vio que después de la 20 no le dieron pelota, apareció en Chicago Fire haciendo muy bien las cosas, entonces México le puso atención y se lo llevó. Entonces, hay de esos casos, Diego, en los cuales los jugadores tendrán en algún momento que dar el paso si es que de este lado del mundo no les ponen atención. Y que creo que es la constante. Con ese talento que vos tenés, Diego, yo no veo en el futuro una selección mexicana con los González, los Ramírez, los Castro. No, me parece que siempre va a seguir siendo una especie de un embudo en el cual el jugador, como pasa en cualquier liga, por ejemplo en México, no hay una segunda liga que me acapare, que me dé el respaldo. Muchos de los jugadores que después estaban en Liga Mayor se van a jugar a Centroamérica. ¿Por qué? Porque ahí ganan muy buena plata y estás jugando en primera división, independientemente que sea Centroamérica. Pero sin embargo, claro, Terminan ganando mejor plata que la que ganan. Entonces, me parece, Diego, que el jugador mexicano va a seguir buscando siempre que el hecho acá, con todos los, creo que son 280 en total, ojo, son 280 jugadores en total los que tú mencionaste. Y creo, Diego, que de ahí Estados Unidos agarrará un poco la calidad que pueda ver la gente que vea el talento en ese momento. Porque esto es subjetivo. No, no. Para mí puede ser bueno el chico. Para mí puede ser bueno el chico Ramírez. Para vos no. Para vos no es mejor el chico González. Entonces, esto es así.
1: Esto no pasa en otro lado. O si pasa, yo no lo conozco. Digo, tan marcado, ¿no?
2: Sí, no, no pasa. No pasa. ¡Ojo! ¡Ojo! ¡Párela! Aquí no solo se nutre México, ¿eh? No solo se nutre México, Diego. Viene Centroamérica también. Mi país, El Salvador, vienen acá a buscar también gente y algunos de esos chicos de apellidos latinos están ahí en ese nivel y seguramente les van a hablar al oído para cortejarlos y decirles, oye, ¿te interesaría? ¿Quisieras jugar con nosotros? Entonces pasa por otro lado.
1: Pasando en dos lugares muy importantes que yo me los olvide. En dos lugares muy importantes que me los olvide.
2: A ver.
1: Uno en Francia, que se nutre de un montón de sus colonias, que sí. Tiene dispersadas por el mundo, y otro Holanda, que también hace lo mismo.
2: Cierto.
1: Son dos lugares sumamente importantes que también tiene eso. Pero es muy bueno,
2: Espera.
1: Eso. Ahora, usted sabe que acá yo tengo un dilema muy importante con ese caso.
2: A ver.
1: MLS está entrando en un proceso que, aunque muchos no lo vean, que es la transformación de los salarios para tener mejores salarios pagados. Y entonces se habla de repatriar muchos jugadores de los que están en el viejo continente con buenos salarios acá. Y entonces que no se tengan que ir. Y que en un momento llegue a ser una liga tan fuerte que sus jugadores no tengan que salir por una cuestión económica al viejo continente. Hoy hay muchos que salen por una cuestión económica también, porque cuando sos recién empezás cobrás $2 acá en MLS con respecto a un jugador DP.
2: Y esa prestigio también, Diego.
1: Y prestigio también. Entonces, creo que por ahora falta mucho para que las academias igualen a la formación que hay en Europa. Entonces, me parece que sería contraproducente que se queden acá y que no vayan a hacer su experiencia al viejo continente. No sé si me explico.
2: Sí.
1: No sé si me explico. Pero está pasando esto de que cada vez más se van a quedar aquí, ¿eh?
2: Ejemplo. El jugador Mark McKenzie, central, el que juega en el Toulouse de la Liga 1, como usted quiera llamarle, fichó ya por el Philadelphia Union, es internacional con la selección, y firmó con el Philadelphia Union para la próxima temporada. De los jugadores que están regresando y que Diego dice, va a usar plaza de jugador franquicia, por cierto, por el salario que tiene y el estatus que tiene. Entonces, buscarán traer algunos de ellos. ¿Te acordás que New York City estaba interesado en el Mundial? Se escuchó en Pulisic, que a muchos les gusta y todo lo demás, particularmente no soy fan de Pulisic. Entonces, por ahí está otro tipo de jugador. A ver, McKenzie no tiene 30 y tantos, ¿eh? Tiene 27 años, Diego. Tiene 27, está podríamos decir, en su prime.
1: ¿Sabe por qué? O sea, todavía no vemos, por ejemplo, a los Pulisic aquí o a otros, si se siguen yendo, por la cuestión de prestigio que usted dice y por la cuestión de las otras competencias. O sea, con todo respeto, no es lo mismo jugar CONCACAF, Champions Cup o Leagues Cup que jugar Champions League, Europa League o Conference.
2: Sí.
1: No es lo mismo.
2: Aquí solo competís con México, nada más.
1: Exactamente. Entonces, mientras esa competencia sea tan cerrada, obviamente que estos chicos van a querer salir para crecer en el viejo continente en competiciones. Y, a ver, una de las cosas que más atrapa acá y que más vende en el fútbol son dos cosas en Estados Unidos para los que se criaron acá. Uno, Champions. Dos, Premier League. Póngale el orden que usted quiera.
2: Aplica.
1: Premier League, Champions. La última generación, que son los que están saliendo ahora, porque vieron a Messi y a Cristiano y tuvieron que ver esa gran disputa, disfrutaron de esa gran disputa entre Real Madrid y Barcelona durante tantos años, también la Liga Española. Pero la realidad es que Champions y Premier League es lo que mueve al futbolista de Estados Unidos.
2: A ver, estás llevando esta discusión a un terreno tácito, no lo has mencionado, pero creo que le estás diciendo, nos querés decir, que el camino de Major League Soccer es de abrir un poquito los ojos al talento local para decirles, oigan, la liga esta viene subiendo su estándar de calidad y nivel. Y por lo tanto, no es una opción descartable como decir, ah, juego en el LA Galaxy y gano 10 millones por temporada, pero quisiera ir a jugar al Madrid, quisiera ir a jugar a la Premier, aunque ganes la mitad de lo que ganes en los Estados Unidos y te toque dormir en condiciones que de pronto no son las que vos soñás o tenés regularmente, ¿ya?
1: Claro, claro, claro, obviamente. Obviamente, sí, eso voy. O sea, Estados Unidos cuando quiera puede poner esos precios. Pero vamos a hacer la primera pausa aquí en el Bar Deportivo y seguimos hablando, Polanco.
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0: 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Unánimo Deportes presenta. ¿Sabía usted que uno de los jugadores con más pelotazos recibidos en la década de los años 60 fue Ron Hunt, de los Mets de Nueva York? Fue golpeado 243 veces. ¿Sabía usted que Pelé, con solo 17 años, se convirtió en el jugador más joven en marcar un gol en un mundial? Fue en Suecia, 1958, en partido contra Gales. Mientras que el camerunés Roger Milla es el jugador más longevo, con 42 años, quien anotó un gol contra Rusia en el Mundial de Estados Unidos 1994. ¿Sabe usted qué es el chess boxing? Se trata de una disciplina que, tal como su nombre lo indica, combina boxeo y ajedrez. Así, ambos jugadores deben alternar ambas prácticas del siguiente modo. Durante los asaltos pares se enfrentan a puños y durante los impares lo hacen frente a un tablero de ajedrez. El chess boxing nació en el año 2005 y al día de hoy es considerado un deporte, aunque usted no lo crea. 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
1: Bueno, lo que yo le decía era eso, o sea, yo creo que la liga va para retenerlos del lado económico, que se queden acá, que no necesiten salir, pero que a mí me parece, cuando se ve la competición de la región, dicen los chicos, no, yo quiero irme a jugar Premier League, mi sueño es jugar, Champions, Europa League, hasta FA Cup. Quizá alguno tendrá, porque la han visto muchísimo, ¿no? Y por acá se le da cada vez menos importancia a la US Open Cup.
2: Oye, la segunda división de Inglaterra, si la ves en el ranking de cualquier liga en el planeta, la ves entre los primeros 10, y es una de las ligas que también está en la cabeza de muchos chicos acá, más allá de Alemania, que es otra posibilidad que, por supuesto, puede ser. ¡Epa! Digo, Cora, esto se puso caliente, ¿eh? Esto se puso caliente acá. Esto se puso caliente. Vamos a hablar en cuestión de minutos del partido entre Inter Miami y Philadelphia Union, con un agarrón. No sé si es Sullivan el que termina yendo sobre uno de los jugadores del cuadro de Inter Miami. Parece que Sullivan se terminó enganchando ahí muy feo, el chico Fry creo que termina metiéndose, y después Wright se metió también para tratar de apartar a Sullivan. Bravo momento, aquí seguramente van a revisar algo para ver qué fue lo que pasó. Pero bueno,
1: queda todo entre los chicos de la liga, canteranos todos de la liga.
2: Entre los chicos de la liga, exacto. A ver, entonces en este tema, digo, creo que es bueno que la liga abra por lo menos esa puerta, pero ¿sabes qué? Esto debe ir de la mano. Nolando conmigo, sí, aquí está. ¿Quiero ver? Nolando. Billetera, Diego Cora. Billete, papá.
1: Aquí tenés
2: que poner y aumentar los salarios. Hablaste hace un instante de límite salarial. Los dueños hablaron de aumentar un poquito el tope salarial que tienen. Como para darle al jugador más comodidad, ¿ya?
1: Eso va a pasar, Polanco. Y ahora más comodidad. Bueno, usted hablaba antes de bajar la edad. Y yo le decía, bueno, entonces no traían a Lewandowski, por ejemplo, ¿no?
2: Sí, pero le expliqué.
1: Pero usted me dice, eso es otra categoría. Bueno, el señor Paul Pogba, que le encanta venir a Estados Unidos y que ha estado en distintos procesos de sus largas lesiones de recuperación viviendo aquí, se ha ido del Mónaco, donde no le fue para nada bien. La verdad que yo no quiero ser muy duro, pero para mí ya es un exjugador Paul Pogba.
2: Totalmente, eso se lo iba a decir.
1: Por la cantidad de años que ha estado lesionado y que no ha podido
2: metido en escándalo. Recuerda que él viene de una suspensión de doping.
1: También, doping, escándalo, bueno, de todo ha pasado. Apenas una de estas figuras y que les gusta tanto Estados Unidos quedan en libertad de acción, se los vincula con MLS, ¿no? Según su amigo Fabricio, dice que MLS o Arabia son los posibles destinos. No me extrañaría que quizás aparezca en algún equipo de aquí, no me extrañaría. Creo que esa opción de descubrimiento, que no van a descubrir un veterano, ya lo hemos explicado muchas veces, la tiene el New York City. Así que, pero no, yo no lo veo. La verdad, hoy no
2: yo tampoco
1: lo veo en un equipo acá. No lo veo.
2: Yo tampoco, por lo demandante que es la liga, Diego, no lo veo. Sus problemas de lesiones musculares que tiene hablan mucho. Por ejemplo, generalmente los jugadores que se lesionan muscularmente no hacen bien el entrenamiento secreto. No comes bien, no descansas, tenés un ritmo de vida que no es de un profesional. Entonces todo eso te lleva a situaciones como esas. Le pasó a, ¿cómo se llama? A Dembélé. Dembélé, cuando jugaba en Barcelona, era un caos el chico. Lesión tras lesión, más allá de las condiciones que tenían, que eran espectaculares y que las vimos a vivir y a disfrutar después, ya con Paris Saint-Germain, donde, bajo un régimen diferente, obviamente el tipo juega en un hábitat mucho más profesional y mucho más tranquilo para él. A mí Pogba, Diego Cora, no. Espectaculares sus fiestas en Los Ángeles, rentando mansiones allá arriba, cerca del Mirador, o sea, Beverly Hills, está bien, perfecto. se lo ha ganado, que
1: ¿tiene
2: viva.
1: ¿Por qué? Ganó mucho dinero.
2: Mucha plata, tiene mucho por acá. Y ahí es un buen tipo y toda la cosa. Habla muy buen español y todo, pero ya está. Es un exjugador. Diego Cora, echaron jugadores de los dos equipos y uno fue Sullivan. ¿Y sabes qué? Echaron a Wright y Wright iba detrás de él. El seguridad de Inter Miami ha tenido que agarrar de la camisa a Wright. Que iba sobre Kevin Sullivan, que pasó primero por el camerino. Se puso brava la cosa, no solo en la cancha, sino también fuera de ella. El partido de Inter Miami acabó. Cerca de 112 minutos, Diego Cora, ha durado el partido. Es final, el partido acabó 2-2. Inter Miami empatando de visita en Filadelfia contra el cuadro local.
1: Sí, wow. Se agarró con Cavani y Quinn Sullivan, con los hermanos. ¿Eh?
2: Sí.
1: Entre los hermanos ahí se pusieron. Bueno, vamos a dejar el tema de mercado, traspasos juveniles. Ya que terminó el partido, vamos a meternos directamente en lo que sucedió en el Inter Miami. Hoy Miami visitaba Filadelfia con un cambio importante. El regreso del arquero Sinclair, la salida de Río Novo, le duró poco. El respaldo que le dio el señor Hoyos, lo colgó enseguida, después del otro error, volvió al arquero canadiense. Y tenía una ausencia de Inter Miami, que es la de Rodrigo Paul por acumulación de tarjetas amarillas. Ante esta situación, decidió poner a Pinter en lugar de Paul, o sea, armó la mitad de la cancha con Casemiro, Wright y Pinter, ¿no? Segovia también que ayudaba ahí, Messi, Suárez adelante. En realidad lo que hizo Miami fue jugar con una línea de 5 gran parte del partido, donde Casemiro se metía como un tercer central junto con Falcón y Luján para ver si conseguían un poco más de solidez y no les metían tantos goles. En el arranque nada más del partido le hace el primero Filadelfia y le podía haber hecho dos más, arrancó muy mal Miami. Miami consigue el gol del empate. Y una vez que consigue el gol del empate, Filadelfia sintió el golpe, como que se amedrentó. Las salidas del lateral por el sector izquierdo es el alemán, ¿cómo se llama? Werner. Se frenaron, Filadelfia cambió y en el primer gol apareció Messi para meterle una pelota fantástica a Suárez, que la bajó de cabeza para el gol de Pinter, y el segundo un golazo de Messi. Se puso 2-1 Miami en el primer tiempo, aunque no jugaba bien, aunque tenía muchos problemas defensivos, las transiciones le siguen doliendo muchísimo. Obviamente aparece el enano y cuando el enano aparece el equipo cambia y lo pone en otro nivel, ¿no? Polanco le cambia la cara.
2: Sí, y sobre todo el equipo tratando de mostrar cierta rebeldía contra un cuadro, Diego, como Filadelfia, que ha sufrido alguna metamorfosis sobre la marcha, porque abortan el proceso de Bradley Carnier en el inicio del torneo y luego con un técnico joven, con un interino, se le ha rifado. Sí, porque va a ser interino hasta el final del torneo. Van a buscar otro técnico. Entonces, me parece, Diego, que con esto, Inter compitió, pero con Filadelfia, que también ha mostrado cierta mejoría y jugando como local, metió en problemas al cuadro de Miami, y es donde apareció hoy, y hay que decirlo, Diego, Sinclair. Sinclair terminó pesando al final, en el segundo tiempo, quizá mucho más, con jugadas importantes para evitar que el papelón fuese mayor para el equipo.
1: No, pero es que es lógico que le va a pasar, Polanco. Yo puse hoy un comentario antes de comenzar el partido. Con la formación que puso el técnico, Miami se come 4. No se comió 4, fue 2-2. Van a decirme, viste que no se comió 4, que fue 2-2. Ok, perfecto. Ahora, si vos pones a Casemiro, vos lo pones con Bray, con Telasco, Segovia y con Pinter para hacer una línea de 4 al medio, y después lo tirás a Casemiro atrás entre los centros, o sea que te queda Bray, Segovia y Pinter para marcar. No marca nadie. No hay marca. Segovia no marca. Segovia es un jugador que tiene calidad, que ha resultado bien, pero es un jugador que no siente la marca. Cuando armas la línea de 3, pones 2 carrileros, que te queda Reguilón y Frey, ninguno de los dos vuelve. En el 1-0 que hace Filadelfia, Frey llegó 10 minutos después a cubrir a su jugador. En el cierre de la jugada.
2: Horrible.
1: Entró solo y tuvo dos más, igual Filadelfia, que no las pudo anotar porque si no, hacía más goles en el primer tiempo. Ahora, como dice Polanco, en el segundo tiempo, sobre el final, también la pasó mal. Y después lo otro, lo hablamos los otros días. Arranca el segundo tiempo en una pelota detenida que para mí era penal, el árbitro lo cobró afuera. Un centro, Casemiro está de espalda marcando a su jugador está parado en el primer palo, el centro viene del primer palo, el tipo mete la cabeza y listo. Lo único que hizo, tic, puso la cabeza, chau. ¿Y cómo lo vas a marcar de atrás, Casemiro, si él va a meter la cabeza delante tuyo? O sea, el nivel de Casemiro en despliegue, en reacción, es muy lento para la liga.
2: Mal, muy mal.
1: Es muy lento para muy la mal. Liga.
2: Y la verdad que después... Después terminan anulando un gol por posición adelantada, que está bien, era posición adelantada. Y era el 3-2, y en esa misma jugada precisamente había sido Sinclair el que había evitado por lo menos la jugada. Y la reacción de la defensa, lentísima, digo, porque quien terminó rechazando, encontrando el balón, fue un jugador de Filadelfia, porque el guardameta rechaza bien, no rechaza al centro, rechaza sobre el costado, pero no había nadie del cuadro de Inter Miami buscando la pelota. La verdad que no, por eso muchas digo, preguntas,
1: En ese era Reguilón que tenía que ir a marcar y se quedó, y se quedan siempre le entran por atrás. Le entran por atrás, por los palos como si nada. O sea, le duelen muchísimo las pelotas cruzadas. Le duelen muchísimo. Y ese 3-2, ¿qué era? Dos goles más.
2: Pelota quieta. Era pelota quieta también, Diego.
1: También, pelota quieta. Apenas comenzó el segundo tiempo. Hagamos la pausa y seguimos con todo lo que sucedió entre Miami y Filadelfia.
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3: 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Unánimo Deportes presenta. ¿Sabía usted que el primer trofeo que tuvo la Copa del Mundo tenía como nombre Jules Rimet? La regla principal era que la selección que lograra ganarla tres veces tenía la oportunidad de llevársela a su país. Esto lo logró Brasil cuando ganó en México 1970. Pero en 1983 se robaron el trofeo y tal parece que lo fundieron porque nunca se encontró por más recompensas que se ofrecieron. ¿Sabía usted que al menos 600 boxeadores han fallecido a causa de golpes durante una pelea? Por eso el boxeo es considerado un deporte muy peligroso. Se dice que Mike Tyson peleó por primera vez luego de que un sujeto desconocido matara a su mascota. Así lo dijo el mismo Mike Tyson. El mexicano Pepino Cuevas es considerado el más joven de los campeones mundiales. Con solo 18 años se le consideró como la mejor izquierda del mundo, gracias a su fama de rompehuesos con su poderosa y potente izquierda.
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1: Bueno, triste empate entonces de Inter Miami, 2-2 frente a Filadelfia. Filadelfia es un equipo que después de la Copa del Mundo había ganado los 4 que había jugado. No venía muy bien en el torneo. Sigue sin perder, ahora empató. Lo malo para Miami es que ganó Nashville, entonces hay 7 puntos de ventaja ahora. El otro día tenían 3, hoy ya se le fue a 7 en 2 partidos.
2: Entonces, y el tema, Diego, es que el equipo, más allá de algunos lapsos que pueda tener, porque en ese ínterin del segundo tiempo, cuando el partido se empata, hay una jugada de Messi que deja a Pinter frente al guardameta. El guardameta Blake ataja de buena manera, aunque si a lo mejor esa jugada termina en la red, no sé si lo hubiesen anulado porque ligeramente Pinter sacaba ventaja con el hombro a la hora que arrancó para presionar, para intentar llegar a una pelota que Leo Messi colocó dentro del área. Quizás es lo más destacado que hizo el equipo en la parte ofensiva en el segundo tiempo. ¿A qué voy? Que la producción, que el momento que vive el equipo, por diferentes facetas, llamale generación de juego, llamale estructura defensiva ordenada, no es el mejor. No es el mejor. Está bien, hay lesionados, hay muchos lesionados. Estaba la ausencia hoy de Depol, como ya lo mencionaste, y esto te marca sin duda porque las ausencias no son Pedro Pérez, sino que son jugadores fundamentales dentro del equipo. Lamentablemente, Inter no tiene una plantilla, Diego Cora, basta
1: bueno,
2: en cuanto a calidad.
1: El viernes ya vuelve Berterame a los entrenamientos, a hablar con la prensa, lo pusieron a hablar con la prensa. Así que ya va a recuperar ahí una parte. De Paul volvería. También ahora le tocan, si no me equivoco, le tocan 4 partidos de local a Miami.
2: Viene Toronto y viene Montreal. Son los 2 partidos que le vienen al equipo. ¿Ya? Uh-huh. En el papel, no sé si accesibles o qué, pero en todo caso son 2 cuadros que de pronto se le pueden acomodar a Inter para aprovechar e ir escalando posiciones. Porque ahora todo va a quedar en manos de Nashville, que mantenga el paso, mantenga el ritmo, pero sí hay muchas preguntas alrededor de lo que pueda pasar sobre el equipo. Diego Cora, el de hoy creo que más allá de lo que lo veamos, del 2-2, rendimientos, cuestionamientos, como lo has hecho en cuanto al trabajo y el parado y los movimientos en algún instante que hizo mi amigo, el señor Hoyo Ángel, ¿cómo se llama? ¿Cuál es el nombre
1: Ángel
2: de él? ¿Cuál
1: Guillermo de él? Hoyos.
2: Ángel Guillermo Hoyos. Me faltaba Guillermo.
1: Tu amigo Hoyos.
2: Ángel Guillermo
1: Ángel
2: Hoyos.
1: Guillermo Hoyos. Yo le digo Ángel Guillermo Hoyos, le digo una cosa, maestro. Solo una cosa por su bien, nada más le digo. O sea, la campera ya no es más cábala, maestro.
2: Exacto, ¿también? Exacto.
1: Sáquese la campera, se va a deshidratar con la ola de calor que hay en Estados Unidos.
2: Sí.
1: Va a tener que internar.
2: O si un viene y le pasa lo mismo en Miami.
1: Usted, ¿no?
2: Claro, en Miami es lo mismo, ya.
1: Cambia la campera,
2: locura.
1: Ya no.
2: Pero bueno, lo que quiero decir,
1: lo
2: que quiero decir a lo que iba, Diego, que el punto de hoy termina siendo espectacular, ¿eh? Termina siendo muy bueno por las condiciones que pasó el juego y especialmente con la bronca
1: Miami
2: que se vivió al final.
1: Es verdad, hoy Miami rescató un punto. Es verdad.
2: Más allá de que lo estaba ganando, ese punto terminó siendo de oro por las condiciones como se jugó el partido.
1: A ver,
2: una más.
1: Yo lo que voy a decir es lo siguiente, Polanco, este punto. Mire, Filadelfia no es un gran equipo. Filadelfia
2: no es de acuerdo.
1: No tiene un Suárez, no tiene un Casemiro, no tiene un De Paul. Tiene a Ilovski, tiene a Damiani en la delantera, tiene a Wagner atrás, que para mí es muy buen lateral. Es más, Miami lo quiso. Messi le dijo que se viniera a Miami. ¿Se acuerda aquel partido que Messi lo habló y después al final no se dio esa transferencia? Usted ve a Filadelfia jugar y tiene un estilo de juego, tiene un patrón de juego, sabe a qué juega. Tiene menos calidad, más calidad, pero sabe a qué juega. Sabe que el lateral va a salir por este lado, que se va a cerrar el otro del otro lado. Hay jugadas
2: Exacto.
1: preparadas en la pelota detenida, usted lo ve. Pierre es el que va a buscar el cabezazo porque es el más alto. Se la baja a los que vienen por el segundo palo. O sea, usted ve algo. Cuando usted ve a Inter Miami, lo que ve es, se la tenemos que dar a los de adelante que son los que saben. Y Messi que resuelva, y Suárez que resuelva. Entonces Miami es un equipo muy ofensivo, convierte muchos goles, porque tiene mucho potencial en la ofensiva. pero no tiene un estilo de juego. No hay una pelota detenida trabajada. Muéstreme qué hace Miami en una pelota detenida. No hay una pelota detenida trabajada. ¿Sabe quién trabaja las pelotas detenidas en Miami? Messi. Hoy hubo un tiro libre de frente en el cual le dijo a Luis Suárez, Adé, ponete ahí, entre esos dos, parate que le voy a pegar ahí. Después la pelota termina rebotando en un jugador de Filadelfia. Pero no hay un trabajo de equipo de tener todo listo, ¿me entiende? Ese es el punto de lo que a mí me choca.
2: Y creo que acá apunta básicamente al trabajo del técnico, a las preguntas que hay, y los resultados no van de la mano hoy en día. Y creo que quizás es el peor momento de Inter Miami y Leo Messi en resultados. Una rachita que no da. Está bien, a todos les pasa, en algún lapso los equipos terminan cediendo, bajando su intensidad, entiendo eso. Y puede ser una causal, Diego. Aquí es muy fácil opinar y decir, como dije el otro día, que el profe Hoyos estaba en la cuerda floja. Puede ser, Diego, por los resultados y podemos cuestionarlos, pero hay una realidad. Las ausencias que tiene el equipo marcan y pesan muchísimo el peso y el movimiento que hace la escuadra. Y eso es ineludible y el técnico perfectamente tiene una muy buena coartada para decir, ¿saben qué? Yo no conseguí los resultados porque no estaba ABC, ni D tampoco. Entonces, acá, Diego, hay dos exámenes que vienen. Sos local contra Toronto el próximo partido y creo que después Montreal también sos local. Por lo tanto, Diego, tenés que sacar acá el resto que has dejado ir en los otros partidos para cruzar los dedos y ver si Nashville a la larga termina cediendo algo de lo que ha conseguido por ahora.
1: Mira, algunos de los resultados que se dieron hoy. Montreal le ganó 2-1 a Columbus. Eso hizo el debut Alexis Sánchez. Hizo su debut Alexis Sánchez en el segundo tiempo.
2: Muy bien.
1: No hizo gol. Hizo el debut. New England 3-0 al DC United. Cincinnati 2-1 a New York City. Nashville 1-0 al Red Bulls. Buena victoria de Nashville. De visita. 2-2 lo de Miami con Filadelfia-Miami, perdón, sería. Y Toronto iguala 3-3 con Charlo, ¿no? Esto estamos hablando de resultados que se fueron dando en la zona de Conferencia del Este. Chicago Fire le está ganando 1-0 a Orlando. Ese partido estuvo demorado por una tormenta. En el duelo del señor Lewandowski.
2: Griezmann.
1: Frente a Antoine Griezmann. Yes, frente a Antoine Griezmann. Así es, señor. En un duelo bien interesante. Está ganando Chicago de visita de vuelta. Ojo que con estos resultados, con estos resultados, Miami sigue segundo, pero a 7 puntos de
2: Nashville.
1: Y New England es tercero, Chicago ya está cuarto. Chicago ya estaría cuarto.
2: Chicago es tercero ahora, Diego, porque está ganando 1-0.
1: Bueno, entonces no está actualizada la tabla que yo tengo ahora.
2: Sí.
1: No está actualizada la tabla.
2: Chicago está ganando con el resultado, salta 35 puntos y obviamente marca una diferencia. Del otro lado, Vancouver es primero con 37, 35 para Houston Dynamo y está perdiendo Los Ángeles con 1-0, así que se está quedando en tercer lugar.
1: Y otra cosa, Elmer, Chicago tiene un partido menos, ¿eh? Chicago todavía tiene un partido menos.
2: Pilas, ¿eh? Tiene un partido menos. Y ese equipo viene subiendo, Diego, ¿eh?
1: Viene subiendo. La llegada de Lewandowski le hizo muy, pero muy bien. Viene subiendo. Igual.
2: ¿No sintieron la salida de Kuipers, eh?
1: Sí, le hizo bien. Yo creo que a Nashville no lo alcanza nadie. Pero bueno, no importa. Después el resto vamos a ver cómo se posiciona.
2: Lo que importa son los playoffs, Diego. No, mentira. No es broma.

0: 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Unánimo Deportes presenta. ¿Sabía usted que uno de los jugadores con más pelotazos recibidos en la década de los años 60 fue Ron Hunt, de los Mets de Nueva York? Fue golpeado 243 veces. ¿Sabía usted que Pelé, con solo 17 años, se convirtió en el jugador más joven en marcar un gol en un mundial? Fue en Suecia, 1958, en partido contra Gales. Mientras que el camerunés Roger Milla es el jugador más longevo, con 42 años, quien anotó un gol contra Rusia en el Mundial de Estados Unidos 1994. ¿Sabe usted qué es el chess boxing? Se trata de una disciplina que, tal como su nombre lo indica, combina boxeo y ajedrez. Así, ambos jugadores deben alternar ambas prácticas del siguiente modo: durante los asaltos pares se enfrentan a puños y durante los impares lo hacen frente a un tablero de ajedrez. El chess boxing nació en el año 2005 y al día de hoy es considerado un deporte, aunque usted no lo crea.
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8: Cuando el toro baja la cabeza, sabes que...

0: viene a por ti. Y hoy en el ciclismo mundial, ese toro es Isaac del Toro. Con apenas 22 años, el mexicano ya dejó atrás la etiqueta de promesa. Todo empezó en 2023 cuando conquistó el Tour de Ivanir, una carrera que suele anticipar a las futuras estrellas del pelotón. Pero el verdadero golpe sobre la mesa llegó en 2025. En el Giro d'Italia ganó etapa, visitó la Maglia Rosa y terminó en segundo en la general, llevándose también la clasificación de los jóvenes. Ahí el mundo entendió que no era una casualidad. Y en 2026 lo confirmó. Títulos en la UAE Tour y en el Tirreno Adriático lo colocaron como uno de los ciclistas más dominantes del momento, incluso liderando el ranking mundial. En México ya lo ven como histórico. En Europa los medios lo comparan con los mejores y lo proyectan como futuro ganador de grandes vueltas. Porque no es solo el talento, es agresividad, inteligencia y una mentalidad que no negocia. Y cuando Isaac del Toro baja la cabeza, el pelotón entero sabe que ya es demasiado tarde. Para Unánimo Deportes reportó Francisco Zuleta.
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2: La MLS pierde a uno de sus nombres históricos. Kei Camara anunció su retiro a los 41 años y deja una carrera difícil de repetir. Camara jugó 20 temporadas en la MLS, pasó por 12 equipos distintos, récord en la historia de la liga. Pero lo más impresionante fueron los números. 147 goles en temporada regular, segundo máximo goleador histórico de la MLS. Solo detrás de Chris Wondolowski y sus 171 tantos. Además disputó 464 partidos, la tercera mayor cifra en la historia de la liga. Y no fue un delantero de una sola etapa. Marcó goles en prácticamente toda su carrera. Incluso después de los 40 años seguía jugando en la MLS. Su último club fue FC Cincinnati en 2025. También fue All-Star en dos ocasiones. Y ganó la US Open Cup con Sporting Kansas City y el AFC. Pero más allá de títulos, Camara deja algo más importante. Consistencia, longevidad y un lugar asegurado entre los grandes goleadores en la historia de la MLS. Porque hablar de récords en la liga también es hablar de Kei Camara.
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2: ¿Las nuevas pausas del Mundial son una medida médica o una estrategia comercial? Ese debate acompaña a la Copa del Mundo 2026 desde el partido inaugural. Por primera vez, la FIFA estableció interrupciones obligatorias en todos los encuentros. Cada partido se detiene dos veces, una cerca del minuto 22 y otra alrededor del 67. Durante esos tres minutos, los futbolistas pueden hidratarse, recibir instrucciones y recuperarse físicamente. La FIFA argumenta que la decisión busca reducir los riesgos asociados al calor del verano norteamericano y proteger la salud de los jugadores. Pero no todos están convencidos. Las críticas surgieron porque las pausas se mantienen incluso en estadios techados o en partidos disputados con temperaturas moderadas. Además, muchas cadenas de televisión aprovechan esos minutos para insertar publicidad. Esto alimenta la percepción de que el fútbol se está acercando cada vez más al modelo de deportes como la NFL o la NBA. Así, las pausas de hidratación se han convertido en uno de los temas más polémicos del Mundial 2026, porque para unos representan protección y para otros, un nuevo negocio dentro del fútbol. El Mundial 2026 marcará una nueva era para Estados Unidos. Será anfitrión, tendrá a Mauricio Pochettino en el banquillo y una gran incógnita al frente. ¿Quién debe ser su delantero titular? Desde hace años, la selección estadounidense busca al 9 que combine talento, regularidad y personalidad. Con la Copa del Mundo acercándose, nombres como Folarin Balogun, Ricardo Pepi y Haji Wright encabezan la lista de aspirantes al puesto. Folarin Balogun, con experiencia europea y un instinto goleador natural. Sus actuaciones recientes lo colocan como una opción sólida para liderar el ataque. Ricardo Pepi, a sus 22 años, mantiene la etiqueta de promesa que puede convertirse en figura. Tiene buena movilidad y hambre de protagonismo. Haji Wright. Su potencia física y sus últimos goles con la selección lo vuelven una alternativa que Pochettino no puede ignorar. La elección del delantero titular dependerá de quién logre adaptarse mejor a su estilo. Estados Unidos necesita un delantero que combine efectividad con liderazgo. La mesa está servida. ¿Quién debe comandar el ataque estadounidense en 2026?
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3: México tiene un nuevo nombre grabado en la historia de la NBA. Karim López se convirtió en el primer jugador nacido en territorio mexicano en ser seleccionado en la primera ronda del draft de la NBA. Y esa sola frase resume la magnitud de lo ocurrido del lunes 22 de junio en el Barclays Center de Nueva York. El alero sonorense de apenas 19 años y 2 metros con 6 centímetros de estatura fue elegido en la posición número 21 global por los Detroit Pistons, pero una cadena de movimientos posterior a su selección terminó por enviarlo a los Memphis Grizzlies, la franquicia que apostará por su desarrollo en la mejor liga del mundo. López llega al circuito estadounidense con credenciales bien respaldadas. Pasó la temporada 2025-2026 en la National Basketball League de Australia y Nueva Zelanda, vistiendo la camiseta de los New Zealand Breakers dentro del programa de desarrollo Next Stars. En esa campaña acumuló 358 puntos totales, promedió 11.9 por partido, capturó 6.1 rebotes y repartió 1.9 asistencias, marcas que superan cualquier antecedente registrado por un prospecto del mismo programa en una sola temporada. Con su llegada, Karim López escribe su nombre junto a los mexicanos que ya pisaron la NBA: Horacio Llamas, Eduardo Nájera, Gustavo Ayón, Jorge Gutiérrez, Juan Toscano Anderson y Jaime Jaques Jr., quien la próxima temporada defenderá los colores de los Bucks de Milwaukee. Pero López va más lejos que todos ellos en la historia del draft. Nájera, hasta ahora la referencia más cercana, fue seleccionado en la segunda ronda del año 2000. Karim llegó en la primera. Sonora pone a México en el mapa de la NBA. El baloncesto mexicano ya tiene su momento histórico del 2026. Para Unánimo Deportes, Miguel Gómez.
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4: Eric Collito Pérez y Marco Beltrán fueron los primeros hermanos mexicanos en firmar con la UFC, abriendo camino para otros talentos del país en las artes marciales mixtas. Eric Collito Pérez es originario de Monterrey, Nuevo León. Debutó profesionalmente el 3 de mayo de 2008, acumulando un récord de 10 victorias y 4 derrotas, antes de unirse a la UFC. En la UFC compitió en la división de peso gallo, destacándose por su estilo agresivo y habilidades tanto en el striking como en el grappling. Tras su paso por la UFC, continuó su carrera en otras promociones como Bellator, MMA y Combate Américas, consolidándose como uno de los referentes de la MMA mexicana, con 20 victorias y 9 derrotas. Marco Beltrán, nacido en Ciudad de México, también debutó profesionalmente en 2008. Su estilo de pelea y determinación le permitieron destacar y contribuir al creciente reconocimiento de los peleadores mexicanos en la escena internacional de los MMA. Después de su paso por la UFC, firmó con Lux Fight League, donde ganó el campeonato de peso gallo en Lux 004 el 15 de marzo de 2019. En 2023, firmó contrato con la promoción francesa Ares FC y se enfrentó a Damien Lapillus por el campeonato de peso pluma de la AFC en Ares FC 13. Aunque perdió por nocaut técnico, su trayectoria cuenta con 14 victorias y 10 derrotas. Actualmente, la UFC cuenta con una notable representación mexicana. Algunos de los peleadores mexicanos activos en la UFC son Alexa Grasso, campeona de peso mosca femenino, considerada una de las mejores peleadoras libra por libra. Brandon Moreno, primer campeón mexicano de la UFC en la división de peso mosca. Jair Pantera Rodríguez, peleador de peso pluma y ex campeón interino de su división. Irene Aldana, compite en la división de peso gallo femenino y ha disputado el título de su categoría. Raúl El Niño Problema Rosas Jr., con raíces mexicanas, es el peleador más joven en firmar con la UFC, compitiendo en la categoría de peso gallo. Daniel Selhuber, peleador de peso ligero originario de la Ciudad de México. Manuel El Loco Torres, compite en la división de peso ligero, conocido por su estilo agresivo. Luis Ronaldo Lazy Boy Rodríguez, originario de Jiquipilas, Chiapas, compite en la división de peso mosca. La presencia mexicana en la UFC sigue creciendo, reflejando el talento y dedicación de los peleadores del país en el ámbito internacional de las artes marciales mixtas.
5: ¿La selección mexicana por fin está mejorando o solo nos está volviendo a ilusionar? Porque después de la última fecha FIFA, el Tri dejó algo claro. No es perfecto, pero tampoco es el mismo de antes. México cerró esta ventana internacional con mejores sensaciones dentro de la CONCACAF, mostrando una cara más competitiva y ordenada. Y esa no es menor, porque venía de meses llenos de dudas, irregularidad y críticas sobre su nivel rumbo al Mundial 2026, donde además será anfitrión. Lo más rescatable fue el funcionamiento colectivo. Se vio un equipo más sólido, con mayor intensidad y una idea de juego más clara. No fue brillante, pero sí más confiable. En este punto del proceso, eso vale mucho más que un marcador abultado. Además, dentro del panorama de la CONCACAF, México sigue marcando diferencia. Históricamente, ha sido una de las selecciones más fuertes de la región, con presencia constante en mundiales y protagonismo en torneos internacionales. Y hoy, aunque ya no domina como antes, sigue estando un paso arriba en sensaciones. Pero ojo, no todo es positivo, porque el equipo todavía tiene problemas. Falta de contundencia, lapsos de desconcentración y momentos donde vuelve a desaparecer en el partido. Es decir, mejora pero todavía no convence. La realidad es clara, México dejó mejores sensaciones, sí, pero aún está lejos de ser un equipo que realmente asuste. La pregunta no es si mejoró, la pregunta es, ¿les va a alcanzar para competir en el Mundial?
0: Cristiano Ronaldo volvió a escribir su nombre en la historia del fútbol. El portugués se convirtió en el primer jugador en alcanzar los 100 goles oficiales con 4 clubes distintos: Manchester United, Real Madrid, Juventus y Al-Nassr. Un récord que lo coloca en un territorio inexplorado, incluso para los más grandes de todos los tiempos. El último capítulo de esta marca llegó el 23 de agosto de 2025 en la final de la Saudi Super Cup disputada en Hong Kong. Cristiano abrió el marcador para el Al-Nassr por un penalti al minuto 40 frente al Al-Ahly, y aunque el partido terminó 2-2 y se redefinió en penales al favor del rival, el tanto significó su gol número 100 con el club saudí. Cada centena de Cristiano Ronaldo tiene su propia historia. Con el Manchester United lo logró el 15 de noviembre de 2008, cuando firmó un doblete en la goleada 5-0 contra el Stoke City en Old Trafford. Con el Real Madrid lo alcanzó el 2 de noviembre de 2011 en Champions League contra el Lyon gracias a un tiro libre y un penalti que sellaron el triunfo blanco. En la Juventus el hito llegó el 12 de mayo de 2021 ante el Sassuolo en un 3-1 por la Serie A. Y con el Al-Nassr la cifra redonda llegó en un escenario internacional, confirmando que su instinto goleador no tiene ni fronteras ni contextos. Los números son apabullantes: 145 goles con el United, 450 con el Real Madrid, siendo el máximo anotador en la historia de este club, 101 goles con la Juventus y ahora 100 con el Al-Nassr. A eso se sumó su récord como máximo goleador de selecciones, con más de 100 tantos también con Portugal, alcanzados en 2020 frente a Suecia. Ni Romario, ni Neymar, ni ninguna otra leyenda habían llegado tan lejos. Solo ellos lograron 100 goles con 3 equipos distintos. Cristiano, en cambio, lo ha hecho con 4, un récord que reafirma lo que ya parece escrito, que su legado trasciende clubes, países y épocas. Para Unánimo Deportes, reportó Francisco Zuleta.
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5: La MLS ha crecido muchísimo en los últimos años. Tienen estadios modernos, mejores contratos, figuras internacionales e incluso nombres como Messi ayudaron a cambiar la percepción del fútbol en Estados Unidos. Pero hay algo que sigue sin cambiar. Cuando llega la Conca Champions, la Liga MX sigue mandando. Y el ejemplo más reciente fue Toluca. Los Diablos Rojos aplastaron 4-0 al LAFC en el Nemesio 10 y avanzaron a la final de la CONCACAF Champions Cup con un global de 5-2. Otra vez, un equipo mexicano eliminando a uno de la MLS en las fases decisivas. Y esto ya dejó de ser casualidad, porque aunque la MLS ha mejorado muchísimo en marketing y proyección internacional, la Liga MX todavía tiene algo que pesa muchísimo: experiencia competitiva. Los equipos mexicanos saben jugar este torneo. Saben lo que significa ir a canchas complicadas, manejar la presión, cerrar series y sobrevivir a partidos intensos. Y además, jugar en México sigue siendo un reto enorme para los clubes estadounidenses. Toluca convirtió el Nemesio 10 en un infierno total. La presión de la afición, la altura, el ritmo del partido, LAFC simplemente se cayó en el segundo tiempo. Y no es un caso aislado. En esta edición, ningún club de la MLS llegó a la final. Mientras tanto, otra vez habrá final mexicana, Toluca contra Tigres. Y eso abre otra pregunta interesante. ¿La MLS realmente ya alcanzó la Liga MX? Porque sí, pueden competir en torneos como la Leagues Cup, donde muchos partidos se juegan en Estados Unidos. Pero en series de ida y vuelta, especialmente cerrando en México, la historia cambia muchísimo. Incluso ya se habla de que la MLS necesita hacer cambios importantes en sus reglas deportivas para competir mejor internacionalmente. Porque el problema no parece ser talento, el problema parece ser jerarquía. Y mientras eso no cambie, la Conca Champions seguirá teniendo dueño, la Liga MX.
0: Roger Federer no solo redefinió el tenis dentro de la cancha, también construyó uno de los imperios comerciales más sólidos en la historia del deporte. Durante 24 años, desde 1994 hasta 2018, su imagen estuvo ligada a Nike, una relación que lo acompañó desde sus días como junior hasta convertirse en la leyenda que todos conocemos. Sin embargo, en un giro que sorprendió a la industria, el suizo rompió con la marca estadounidense para firmar con uno de los contratos más lucrativos jamás vistos en el tenis. En 2018, Federer inició una nueva etapa con Uniqlo, con un acuerdo de $300 millones por 10 años. No se trataba solo de ropa, sino de un cambio de identidad, de atleta dominante a ícono global del estilo. Curiosamente, el acuerdo no incluía calzado, lo que abrió la puerta a otros movimientos estratégicos. Este siguiente paso llegó en 2019, cuando Federer se unió a On. Aquí no fue solo embajador, sino que se convirtió en inversor y socio, lanzando su propia línea de zapatillas. Era la evolución natural de rostro publicitario a empresario con participación directa en el negocio. Pero su portafolio va más allá. Desde 2001, Federer ha sido imagen de Rolex, una asociación que refleja precisión, elegancia y legado. A esto se le suman alianzas con Mercedes-Benz, Lidl, Wilson Sporting Goods, consolidando una estrategia clara. Pocas marcas, pero de máximo prestigio. Así, Federer construyó algo más grande que una carrera deportiva. Si te gustó el video, para Unánimo Deportes reportó Francisco Zuleta.
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0: Erling Haaland no parece de este mundo. Desde que irrumpió en las grandes ligas del fútbol europeo, su impacto ha sido tan inmediato y devastador que más de uno lo ha calificado como un androide del gol. Hoy, al cumplir 25 años, su figura ha ganado un lugar en la élite y su proyección lo perfila como uno de los grandes referentes del fútbol del siglo XXI. Nacido el 21 de julio en el 2000 en Leeds, Inglaterra, cuando su padre militaba en Leeds United, Haaland creció en Noruega y dio sus primeros pasos en el modesto Brøndby IFK. Desde niño mostró una combinación inusual de potencia, coordinación y ambición. De hecho, a los 5 años estableció un récord mundial de salto de longitud en su categoría con 1.63 metros. El fútbol, sin embargo, sería su verdadero campo de batalla. Tras un paso prometedor por Molde bajo la tutela de Ole Gunnar Solskjaer, Haaland dio el salto al Red Bull Salzburg. Allí explotó con goles en Liga, en Champions y en todos los minutos imaginables, pero fue en el Borussia Dortmund donde su leyenda tomó forma. 86 goles en 89 partidos, cifras que parecen extraídas de un videojuego. Su olfato goleador, su zancada imposible y su capacidad de aparecer donde nadie lo espera lo convirtieron en una pesadilla para cualquier defensa. Su llegada al Manchester City en 2022 solo confirmó lo que muchos ya sabíamos: está construido para romper récords. En su primera temporada en la Premier League marcó 36 goles, estableciendo un nuevo récord histórico en la competición. Ya suma más de 280 goles en menos de 350 partidos como futbolista profesional, con un promedio de anotación que supera el de muchas leyendas a su edad. En Champions, su medida es superior a un gol por partido, y sí, leyó bien, más de un gol por partido. Físicamente imponente, con 1,95 metros, Haaland combina potencia con velocidad, pero lo que lo distingue es su frialdad quirúrgica frente al arco. No hay florituras ni necesarias, solo eficacia. A los 25 años ya ganó 2 Premier Leagues, una Champions y un Mundial de Clubes, y todos los premios individuales que ofrece el fútbol inglés. Además, con Noruega acumula más goles por partidos jugados, una rareza a nivel de selecciones. El futuro de Haaland ya no es una promesa, es una amenaza constante para todos los récords posibles. Con un contrato que lo une al Manchester City hasta 2034 y un entorno que lo prepara para la longevidad, lo más inquietante no es lo que ha hecho, sino lo que falta por escribir. Porque si el presente del gol tiene nombre y apellido, es Erling Braut Haaland. Para Unánimo Deportes, reportó Francisco Zuleta.
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0: ¿Sabías que el Mundial 2026 no solo será el más grande de la historia? También tendrá selecciones que nunca antes habían jugado la Copa del Mundo. No sé si sabías, pero la Copa Mundial de la FIFA 2026 marcará el debut en 4 países: selección de Jordania, selección de Uzbekistán, selección de Curazao y la selección de Cabo Verde. Jordania llega tras una eliminatoria brillante en Asia, impulsada por el talento de Moussa Tamari y una generación que ya venía creciendo desde la Copa Asiática. No es casualidad, sino es evolución. Uzbekistán, por su parte, rompe años de frustración. Liderados por el central del City, Kushanov, finalmente convierten su constancia en historia y apuntan a ser el debutante más competitivo. Pero la gran sorpresa es Curazao, un país diminuto que firmó una eliminatoria casi perfecta en CONCACAF, con hombres como Leandro Bacuna y Eloy Rom, liderando un proyecto sólido y muy bien trabajado. Y desde África aparece Cabo Verde, que dejó atrás a selecciones históricas como Camerún. Con Ryan Mendes como bandera, representan la historia más romántica del torneo. 4 debutantes, 4 historias distintas, pero un mismo objetivo: dejar de ser sorpresa y empezar a competir en el escenario más grande del fútbol mundial. Para Unánimo Deportes, reportó Francisco Zuleta.
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2: La Copa del Mundo 2026 ya tiene semifinalistas. Después de casi un mes de competencia, solo quedan 4 selecciones con vida. Francia fue la primera en sellar su boleto. Los galos derrotaron 2-0 a Marruecos y mantienen vivo el sueño de bordar su tercera estrella. Sería una segunda Copa del Mundo en 8 años. España se unió tras vencer 2-1 a Bélgica. En otro duelo de alto nivel, la Roja confirmó que atraviesa uno de los mejores momentos de su nueva generación, pero el cierre llegó este 11 de julio. Inglaterra derrotó 2-1 a Noruega y volvió a instalarse entre los 4 mejores equipos del torneo. Y horas más tarde, Argentina superó 3-1 a Suiza. Lionel Messi volvió a liderar a la albiceleste, que sigue firme en la defensa del título. Así quedaron definidas las semifinales: Francia contra España y Argentina contra Inglaterra. 4 campeones del mundo, 4 potencias históricas, y apenas 2 partidos separan a estas selecciones de la gloria eterna.
0: Nació en medio de la guerra en Belgrado en 1987. El ruido de las bombas fue su banda sonora de la infancia, pero también lo fue el golpe de una pelota contra la pared. Novak Djokovic encontró en el tenis su refugio y su propósito. A los 4 años ya empujaba una raqueta y a los 12 se marchó solo a Alemania. Bajo el ala del entrenador Nichi Pilic, lo demás es historia de superación y una obsesión por la excelencia. Djokovic no solo ganó, dominó. Hoy presume 24 títulos de Grand Slam, más que ningún otro en la historia del tenis masculino. Es también el único jugador en haber conquistado dos veces cada uno de los 9 Masters 1000, un número uno recurrente con más de 430 semanas en la cima. Novak no solo se conformó con ser parte de la élite, sino que lo reformuló. Su tenis es precisión quirúrgica. Devuelve como nadie, lee el juego como un ajedrecista y mentalmente es una roca. Pero más allá del técnico, Novak Djokovic se construyó también a base de rivalidades. Federer, el artista elegante, y Nadal, el gladiador incansable. Contra ambos se forjó su leyenda. Con Federer sostuvo duelos clásicos en Wimbledon. A Nadal logró vencerlo incluso en su jardín sagrado, Roland Garros. Pero su carrera no ha estado libre de grietas. Djokovic también ha sido figura polémica desde su posición pública a las vacunas contra el COVID-19. Que lo marginó de torneos importantes hasta enfrentamientos con árbitros y desplantes a medios. No siempre puede ser el favorito del público, pero jamás dejó de ser el hombre a vencer. Hoy con 37 años, Djokovic sigue escribiendo capítulos inesperados. En París 2024 conquistó su ansiada medalla de oro olímpica derrotando a Carlos Alcaraz sin ceder un solo set. Lo hizo cuando muchos lo daban por terminado y aún ahora en plena transición de su equipo técnico deja claro que el retiro no está en su radar. Juega para ganar, pero también para dejar huella. Novak Djokovic es mucho más que un campeón, es una encarnación del control, del sacrificio y de la resistencia. Un deportista que convirtió la adversidad en combustible y que, guste o no, ya se ha ganado un lugar inamovible en el Olimpo del tenis. Para Unánimo Deportes reportó Francisco Zuleta.
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14: Unánimo Deportes presenta. ¿Sabía usted que el puertorriqueño Wilfredo Gómez es el púgil con la racha de nocaut más larga de un campeón mundial? Después de empatar su primera pelea, Wilfredo Gómez noqueó a los siguientes 32 rivales a los que enfrentó. Entre ellos conquistó el título de peso supergallo y noqueó a 13 púgiles en su reinado que duró 4 años. El jugador con más edad en participar en grandes ligas fue Leroy Page, cuando tenía 59 años de edad. Jugó para los Indios de Cleveland. Archie Moore, boxeador estadounidense, no solo fue el rey de los knockouts, fue el campeón mundial de peso semicompleto reinante con más años en todos los tiempos. Hizo 219 peleas, ganando 186. Archie Moore entrenó, entre otros, a Muhammad Ali y George Foreman. Y Leonard Warwick fue el boxeador británico que registró la mayor cantidad de victorias en el peso ligero. Hizo 470 peleas y ganó 340 por knockouts. También tiene la mayor cantidad de derrotas, 127.
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6: Hola, qué gusto que nos acompañen una vez más. Esto es La Copa al Día, un podcast de Unánimo Deportes que disfrutamos junto a Beto Pérez Lande, quien les habla, Richard Méndez. Desde aquí, siempre le agradecemos por ayudarnos a hacer crecer esta comunidad, pero sobre todo por descargar la app de iHeart. Hoy tenemos un programa que viene cargado de las informaciones de las últimas horas y obviamente donde destaca ya la manera oficial en la que ha hecho el Barcelona el anuncio del fichaje de Rodri. Sí, el mejor jugador de la última edición de la Copa del Mundo. Se acabó la novela. Llegó al FC Barcelona para tratar de hacer lo que ya venía siendo mejor el equipo que dirige Hansi Flick. Por otra parte, estaremos hablando notablemente de lo que ha sido el anuncio de Cristiano Ronaldo en una entrevista en la revista Vogue, donde reconoce que probablemente esta sea su última temporada en el fútbol profesional. Estamos a punto de ver uno de los más grandes jugadores de los últimos años que nos ha mantenido en esa gran lucha junto a Lionel Messi, lo que quedará seguramente recordado para muchos por mucho tiempo. Y finalmente subió el telón del fútbol en Inglaterra. Se jugó este fin de semana la Community Shield. Comenzó como terminó, con el Arsenal dominando y goleando al Manchester City. Con esto y muchas otras cosas más, damos inicio al programa de hoy junto a Beto Pérez Landa. Qué gusto tenerte nuevamente, Beto. ¿Cómo te va?
2: Saludos, Richard. Aquí estamos listos para abordar estos temas. Pues, ¿cómo se ve distinto este Manchester City sin Pep Guardiola? Ya había batallado en la última temporada, pero creo que es el principio de algo muy diferente y no sé si Maresca vaya a cosechar algo similar a lo que pudo conseguir Pep Guardiola, ya sin Rodri también en la cancha, que como bien dices, ahora es jugador del Barcelona. Y bueno, vamos a ver si este Barcelona, con el mejor jugador de la Copa del Mundo, puede dar ese salto de calidad, no para ser campeón de liga, para ir por la Champions, que ya desde hace rato no se acuerdan de ella nada más que cuando escuchan el himno en los partidos que juegan de fase de grupos, pero les ha costado mucho trabajo. En fin, vamos a ver cómo le va a este Barcelona. Parece una muy buena noticia para ellos, pero yo siento que se gastaron el dinero que no tenían.
6: ¿Tú crees que, a ver, Barcelona ciertamente vio la salida de Robert Lewandowski, eso baja la masa salarial, salida de Ferran Torres, que se confirma también al Paris Saint-Germain, reduce también la masa salarial con la salida a préstamo de el jugador uruguayo, el defensor Ronald Araujo, la salida también de Marc-André Ter Stegen del equipo, es decir, digamos, logró ver salidas para juntar algo de plata, no lo suficiente como para traer a Julián Álvarez, pero sí como para traer a Rodri. Ya habían traído antes del Mundial a Anthony Gordon, antes de que, podríamos decir, se incrementara el valor de su ficha. Anthony Gordon llegó por una cifra cercana a los 70 millones. Una cifra similar estaría la de Rodri, entre 60 y 65 millones para poder fichar al volante español. Barcelona ha estado trabajando en el mercado, quizá a una velocidad diferente a la del Real Madrid, quizá. Sí. No completando lo que en más de una oportunidad habían confesado que querían. Querían a Cucurella, querían a Dumfries, querían a Rodri, consiguieron a Rodri. Siguen queriendo a Julián Álvarez. Te pregunto, Beto, la llegada de Rodri, ¿cuánto va a fortalecer al equipo del Barcelona?
2: Pues la realidad es que va a darle una fuerza importante al medio campo, que yo te lo decía desde programas anteriores, no lo necesitaba el Barcelona. O sea, no es una pieza tan fundamental como la que tienes que utilizar para traer un centro delantero. Pero bueno, pues ellos eligieron apostar, gastar cerca de 70 millones de euros en este momento para poder traer a un jugador que sí es mediático, que sí, bueno, más que mediático, toma un reflector importante a partir de lo que ocurrió, ¿no? Recientemente, porque en realidad es un futbolista que todavía viene a redondear un mediocampo muy importante, pero a mí me da la sensación, Richard, de que había prioridades más en el conjunto de Barcelona que esta.
6: A ver, yo estoy de acuerdo que habría prioridades o más necesidades, más urgencia en cuanto al centro delantero, porque se te fue Lewandowski, porque se fue Ferran Torres. Pareciera ser que el plan de Barcelona, si no consigue a Julián Álvarez, va a ser pasar a Lamine Yamal al puesto de 9 y tratar de jugar con él entrando y saliendo del área más por carriles centrales. Es lo que me imagino, porque el diseño de equipo que por ahora está teniendo, con la presencia de Rodri, creo que cambia bastante lo que pudiera ser la configuración de un once titular. Ahora, durante el Mundial pasó algo con Rodri. Y más bien no con Rodri, más con uno de sus compañeros, con Pedri. En el equipo de La Fuente, al arranque del Mundial, el que era titular junto a Rodri era Pedri. Y Pedri termina perdiendo su lugar con Fabián. Lo termina perdiendo porque probablemente no había la química suficiente, no estaba teniendo buen Mundial Pedri. Hoy en día, en la ecuación dentro del Barcelona, uno se imagina, va a ser titular Rodri, jugará Pedri a su lado en ese diseño de equipo. Y veremos lo que vaya a surgir desde la mitad de la cancha, quién vaya a servir de media punta. A veces suponemos lo irá a hacer Rafinha. No sé si la posición va a pertenecerle a un jugador como Fermín. Parte de lo que uno empieza a imaginar el Barcelona con Rodri en cancha. ¿Te lo imaginas junto a Pedri? ¿Será Rodri alguien que quizá va a mermar un poco el fútbol de Pedri? ¿O por el contrario van a encontrar la armonía que no tuvo para la selección española este dúo durante la Copa del Mundo?
2: Es que eso es lo que te iba a mencionar, ¿no? No fue tan fuerte este engranaje durante el Mundial. Entonces, aquí me parece que por eso no era tan prioritario traer a Rodri, ¿no? A este equipo. Pero bueno, ya se tomó la decisión y está en manos de Hansi Flick ayudarlos a que ese gran potencial que tienen de manera individual sirva en el colectivo para Barcelona. Digo, es evidente que son dos grandes jugadores y que se pueden ayudar más que estorbarse. Pero bueno, ¿qué pasó en la Copa del Mundo? ¿Por qué no pudieron tener ese engranaje si son dos futbolistas de tanta calidad?
6: Sí, uno puede acusarlo. Bueno, tal vez no llegó en el mejor estado de nivel Pedri a la Copa del Mundo, que pudiera ser una de las causas. No digo que haya sido la única, pero sin duda alguna puede haber sido una de las causas. Igual en el Mundial no se vio esa armonía. Eso sí, en la final, cuando viene de cambio por Fabián, sí se nota que Pedri de pronto en la final, esos últimos minutos, porque jugó llegó desde el minuto 62, ahí se vio una diferencia con la presencia también de Pedri, o se vio más reforzado el mediocampo, pero era ante un equipo que estaba totalmente replegado como fue Argentina en aquella final. Sacando ese partido, Pedri y Rodri no funcionaron mucho durante el Mundial. No funcionaron, ¿no? Y fue la solución que tuvo que buscar De La Fuente. No sé si esto entenderá Hansi Flick cómo resolverlo, cómo encontrar la armonía en esa posición. Además que si algo ha demostrado Hansi Flick es que ha logrado potenciar jugadores. Caso Ferran Torres, por ejemplo. Caso Rafinha. Caso Balde. Caso Jules Koundé. A todos los potenció. Los llevó a un nivel superior. Y eso ha sido parte del éxito del Barcelona. Yo ahí prefiero darle el beneficio de la duda a Hansi Flick, porque creo que ha demostrado que sabe cómo manejar este escenario con ese perfil de jugadores. Ahora, dentro de esta configuración de Barcelona, te quedaste sin un 9. Yo ya te adelantaba que probablemente podamos empezar a ver en la temporada a Lamine Yamal jugando de centro delantero y utilizando quizás un poco más a De Jemi por derecha, Gordon por izquierda y de pronto Rafinha al medio, o Rafinha a la derecha y Dani Olmo de media punta, que podrían ser varias de las posibilidades, de las alternativas. Ante la incapacidad hasta el momento de poder fichar a Julián Álvarez, ¿te parece una buena solución utilizar a Lamine Yamal de centro delantero?
2: No, a mí no me gusta porque pierdes lo que lo ha catapultado a ser un jugador importante y que empieza a ganarse un prestigio, ¿no? Y un lugar entre la élite del fútbol mundial. Entonces, sin Lamine Yamal cerca de la banda, desequilibrando, encarando, metiéndose al área para desbordar, yo creo que pierde Barcelona. Pero bueno, ellos eligieron así mover sus piezas y a mí me parece que en estas posiciones donde hay grandes especialistas, están preocupados por el centro delantero y bueno, pues la salida de Ter Stegen también es un golpe fuerte, ¿no? Para el conjunto de Barcelona, por lo que representaba el futbolista, porque para nadie es un secreto que se convirtió en uno de los pilares de este Barcelona en los últimos tiempos. Entonces, ahí en posiciones tan importantes como la de portero y centro delantero, yo estaría preocupado por cómo se va a reconstruir este equipo, principalmente con el 9, ¿eh? A mí me queda muy claro que para hacer un equipo que contienda a ser trascendente en Europa, necesitas un killer del área. Y seguramente lo van a conseguir, ¿no? Yo no creo que el Barcelona se aviente una temporada sin un 9, natural.
6: Sí, a ver, todo dependerá que si no consigues un 9, te tienes que inventar una forma, ¿no? Y es o la de crearte un falso 9 o alguien que te haga funciones mixtas, que entre y salga del área. Es más o menos lo que vimos de Barcelona en el amistoso que jugaron contra el Basilea en esta pretemporada. Ese partido termina ganando Barcelona 5-2, que se queda en el arranque, se queda en el banco de suplentes Lamine Yamal, es titular Rafinha jugando de 9. Por derecha alineó a De Jemi, que marcó uno de los 5 goles del Barcelona. Gordon fue titular en el extremo izquierdo y Fermín era el 10, era el mediapunta. Después sustituye Lamine Yamal a Rafinha para el puesto de centro delantero. Y empezó a hacer ese trabajo que mencionábamos, entra y sale del área, entra y sale del área. A ver, creo que Lamine Yamal, por característica física, tiene cómo convertirse en un centro delantero. Lo que bien marcas, creo que es una de las cosas que la gente más le va a costar ver en un Barcelona con Lamine Yamal jugando dentro del área. Es que no tengamos ese desborde de manera permanente, ese endiablado regate para ir en diagonal y buscar encarar al área. Pero Lamine Yamal creo que dentro del área es alguien muy inteligente para poder definir, ¿no? Características para jugar de 9, creo que las tiene. Marcó en el partido, por cierto, pero lo hizo de penal. Es un jugador que tiene mucho desborde, mucha capacidad. Yo no sé si sea fácil de convencer al jugador. Yo creo que tiene las características, ojo, para ser un 9. Pero yo no sé si es fácil convencerlo a que reduzca su margen de acción tanto. Porque Lamine Yamal sabemos lo que le gusta es la velocidad. Y cuando eres veloz, lo que necesitas es espacio. Y espacio vas a encontrar siempre que salgas 10, 15 metros fuera del área.
2: Claro, claro. Ese también es otro punto que puede ser muy interesante, el convencer al futbolista. Pero ¿qué le vas a decir? Oye, fíjate que no pudimos conseguir un 9, entonces tú te vas a tener que aventar ese paquete de ser el goleador y abastecernos de los goles. O ¿qué le va a decir la directiva a Hansi Flick? O sea, a ver, un equipo como el Barcelona no puede prescindir de un 9. O sea, estamos hablando de que es uno de los equipos más importantes del mundo, que tiene una planificación importante, que se debe de reunir un montón de personas junto con el cuerpo técnico para hacer una planeación de lo que va a ser este año. O sea, tenemos que ganar la Champions, tenemos que defender nuestro título, nos interesa algo con la Copa del Rey. O sea, cuando haces un plan de lo que va a ocurrir a lo largo del año, ¿a poco te lo vas a aventar así de, bueno, no tenemos 9, no importa, ponemos a Lamine Yamal? Eso es lo que a mí me sorprende. Yo creo que todavía hay un espacio en el mercado de fichajes, pero un equipo que quiere aspirar a darle la alegría en Champions a su afición, no puede aventurarse a ver si Lamine Yamal, porque, y si no funciona Lamine Yamal, o sea, vamos a pensarlo positivamente, pero te tienes que plantear todos los escenarios, Richard. ¿Y si no le va bien como 9 a Lamine Yamal?
6: Ese es un buen tema también. Si no le va bien como 9 a Lamine Yamal, a ver, yo insisto, para mí tiene todas las características para hacerlo. Creo que va a ser el plan. Creo que desde antes de haber intentado fichar a Julián Álvarez, ese ha sido el plan B. Creo que ya lo tenía definido. La llegada de Jemi puede haber sugerido eso, haber sido el plan B si hay que utilizar a Lamine Yamal de falso 9 o rotarlo en la posición con Rafinha. Lo de Gordon, creo que Gordon también te puede jugar de 9, pero Gordon es más un extremo también, mucho más extremo de lo que puede hacer Lamine Yamal. A mí me queda todavía, a ver, la duda de si va a ser un centro delantero nominal o si va a ser un centro delantero del que entre y salga. Creo que esa va a ser la opción a la que va a apostar Hansi Flick. Además que el que estaría cayendo en esa posición, que yo creo va a ser Lamine Yamal, tiene el entendimiento de ese juego asociativo por carriles centrales que ha pregonado Hansi Flick desde que llegó al Barcelona, ¿no? Y lo vimos cómo fue modificando la forma de jugar de Fermín, de Gavi, de todos los jugadores en el Barcelona como para poder aparecer en esa posición. Quizá el único que no ha terminado de ser utilizado para ese tipo de labores, y es más porque su característica apunta hacia algo más importante, que es la creación, que es el repartir juego, que es el recibir, que es el hacer una pausa, desahogar y apoyar en el compañero, ha sido en Pedri. Sobre él no ha caído esa responsabilidad, pero sobre todo los que están en los extremos, el media punta y el que haya jugado centro delantero en Barcelona, incluso más de una vez a los jugadores que naturalmente eran pivotes como Gavi, terminaron aprendiendo a jugar de esa manera. Y eso creo que si le ha permitido lograr insertarle esa forma de jugar, creo que con Lamine Yamal lo va a lograr.
2: Por supuesto. Ahora, lo que se me viene a la mente es, ¿era necesario dejar ir a Ferran? Entiendo que por el fair play financiero y el tema de los números, pero, a ver, sí, Rodri es el MVP de la Copa del Mundo, pero tú tenías un delantero que también fue un protagonista de la gran final, ni más ni menos, y que no era el momento de apostar por darle continuidad. O sea, no lo habían aprovechado al máximo. Hoy, después de la Copa del Mundo que tuvo Ferran Torres, ¿no hubiera sido mejor, ante la situación que tiene, haberlo retenido?
6: Para mi gusto, sí. Creo que, además, a Ferran le cae en contra que siempre fue alguien que su continuidad estuvo muchas veces en duda dentro del propio Barcelona.
2: Sí, muy cuestionada.
6: Totalmente. Recordemos nada más cómo se llevó a cabo desde la llegada de Hansi Flick. En aquella pretemporada, ni Ferran ni Rafinha entraban en serio dentro de los planes del Barcelona. Y es Hansi Flick el que ve en ellos la posibilidad de dejarlos y de potenciarle su carrera. Por eso hablaba yo de la capacidad que tiene el técnico alemán de relanzarle la carrera, de potenciar el fútbol de un jugador. Y de eso se han servido, pero muchísimo, estos dos jugadores. Ahora, en el caso de Ferran, lo ficharon costosísimo y prácticamente se ha ido por el mismo dinero.
2: Exacto. No veo por dónde esta decisión haya sido acertada para el Barcelona. Pero bueno, la temporada ya está lista. Vamos a ver pronto al equipo de Barcelona en la cancha. Y entonces ahí solo es donde nos vamos a dar cuenta, ¿verdad? Si estas decisiones que se tomaron fuera de la cancha pueden ser bien manejadas por Hansi Flick, que si algo nos ha demostrado es que es un gran entrenador y que tiene la capacidad para encontrar al mejor equipo y que funcione. Entonces, bueno, si eso lo han planeado, si lo han entrenado, que eso es lo más importante, Richard. O sea, porque puedes decir, Lamine va a aparecer en esta posición. Bueno, si ya lo entrenaron, si ya lo trabajaron, si lo tienen bien estructurado, puede funcionar, pero acuérdate que es una temporada larga, hay lesiones. O sea, ¿quién está detrás de Lamine Yamal para poder convertirse en un hombre de refresco que pueda utilizar la posibilidad de un 9? Ese también es un tema que me llama la atención. Ellos tienen una ambición grande en Champions, entonces creo que es arriesgado aventarse así esta temporada.
6: ¿Cuál es la asignatura principal de Barcelona? La Champions.
2: Pues debería de serlo, ¿no? ¿Hace cuánto? La última vez que ganaron la Champions años. Había iPhone 4. No es cierto. No me acuerdo, pero ya tiene 11 rato.
6: 11 años hace. Hace mucho, 11 años. No sé si tanto como el iPhone 4, pero sí, hace, uh-huh. Hace bastante tiempo. Lo que pasa es que uno entiende que Barcelona, si el Madrid no gana la Champions, a Barcelona le basta con la Liga o con la Copa, si el Madrid no gana la Champions. Barcelona puede ganar Copa y Liga, pero si el Madrid gana la Champions, obviamente vas a mirar al Madrid como que lograron más. Yo creo que Barcelona, creo que debería estar apuntando a la Champions League. Debería estar apuntando hacia eso, seguro, seguro. La Liga, creo que vuelven a ser favoritos en la Liga, más allá que sí. Yo lo trato de comparar con los fichajes que hizo el Real Madrid. Y me parece a mí que el Real Madrid necesitaba menos a Rodri. Barcelona creo que tampoco lo necesitaba. Barcelona sigue necesitando un centro delantero y no lo ha fichado, por eso estamos hablando, no sé si vaya a pasar en las próximas horas, pero por eso estábamos hablando de la posibilidad de Lamine o de el inglés de pasar al puesto de centro delantero. Pero después nos encontramos con un Real Madrid que sí se reforzó mejor de lo que había hecho las últimas dos temporadas. La llegada de Dumfries al lateral de la derecha para ponerle competencia a Trent Alexander-Arnold, porque vimos que Alexander-Arnold la última temporada fue más un extremo que un lateral. Lo que termina pasando con el lateral de la izquierda, con Cucurella, porque creo que Carreras no cumplió lo que se esperaba. Creo que nos estamos centrando en nuevamente ver a los dos equipos que van a ser protagonistas en la temporada en la Liga Española. Viendo ese escenario, lo que ha trabajado uno y otro, la llegada incluso si quieres agregarle al Real Madrid de Mourinho, no sé, ¿cómo empiezas a vislumbrar tú que va a terminar esta temporada? Si te damos la bolita de cristal y me quieres decir, ¿quién y por qué crees que va a ganar la temporada de la Liga?
2: No, pues es muy temprano, Richard, es muy temprano, pero...
6: No, pero tengo la bolita de cristal. Como...
2: Bueno, a ver, así como el Barcelona debe de dirigir todas sus fuerzas a ganar la Champions, el Real Madrid, después de dos nanapletes, tiene que volver a ganar la Liga. O sea, aquí no es negociable, tiene que ser un objetivo del Real Madrid ganar la Liga, porque si no, sería un tercer año de fracaso consecutivo. Entonces, hay que ver si rápidamente va a empezar a funcionar el técnico José Mourinho con su idea futbolística, porque eso también lleva un tiempo. O sea, llegar a un equipo como Real Madrid con nuevos jugadores y cambiar la metodología va a llevar un tiempo. Tiene que empezar ganando. Ya esta semana tiene que empezar a trabajar en el primer partido, en el debut y empezar ganando. Porque si no ganas la Liga y no puedes trascender en Champions, te vas a meter un tercer año de fracaso. Por eso creo que así como el Barcelona tiene que apuntar a la Champions, el Real Madrid tiene que por lo menos apuntar a la Liga. Por lo menos. O sea, no ganarla sería un golpe muy duro, ¿no? Para Florentino Pérez y para toda la temporada. Entonces, ahí estará un poco más tranquilo el Barcelona. Pero de que hay presión para ambos, hay presión por los objetivos que tienen para este semestre. Yo creo que el Real Madrid puede ser un contendiente al título en la Liga. No sé en Champions, pero en la Liga sí.
6: En Champions yo sigo viendo muy favorito el Paris Saint-Germain, pero... A ver, a nivel de clásico, ya el primer clásico se lo ganó el Barcelona arrebatándole a Rodri al Real Madrid. Pudiéramos decir ese es el primer clásico ya de la temporada. Después quedará a ver qué es lo que va a suceder en la cancha. Yo insisto, para mí Madrid está hoy construyéndose un poquitito mejor que Barcelona. Pero vamos a hacer un ejercicio breve antes de terminar este bloque. A ver, vamos a ir comparando el frente a frente. Y en el frente a frente te pongo por un lado a Hansi Flick y en el otro... Te pongo a José Mourinho. ¿Quién es mejor técnico?
2: Uf, pues se supone que de mayor experiencia tendría que ser Mourinho, ¿no? Pero Hansi Flick es un renovador, ¿no? Ha venido a volver a refrescar esta baraja de directores técnicos exitosos que tiene el fútbol alemán. Y creo que embonó perfecto en este equipo de Barcelona. Y ya conoce al plantel. No va llegando como Mourinho. O sea, creo que es parejo el tema para esta nueva temporada. La experiencia está del lado de Mourinho, pero este renovador estilo que tiene Hansi Flick cayó como anillo al dedo en Barcelona, ¿no? ¿Tú?
6: Yo creo que Hansi Flick es hoy por hoy como técnico moderno mucho, mucho más agradable de ver que José Mourinho. Y creo que Mourinho pues le ha faltado tener planteles grandes en los últimos años como para mantenerse en la línea que estaba. Para mí hoy es más Hansi Flick. Vamos rápidamente por el arco. ¿Courtois? ¿O te vas con Joan?
2: No, Courtois, mil veces. Creo que hoy Courtois es uno de los mejores del mundo. No ha tenido todo el éxito y las lesiones lo han fastidiado un poco, pero a mí me parece que con la salida de Ter Stegen sí pierde bastante el conjunto de Barcelona por lo que había hecho en los últimos años. ¿Tú?
6: Los cuatro del fondo. Yo me quedo con Thibaut Courtois. La línea de cuatro en el fondo, Barcelona-Real Madrid.
2: Está digo, es una incógnita, ¿no? Saber qué va a pasar con Barcelona, perdón, con Real Madrid, con las adhesiones, ya decías, de Dumfries y de Cucurella. En el papel tienen que mejorar mucho, ¿no? Con ellos en esta defensa. Y Barcelona, pues ya ha batallado también defensivamente, pero por lo menos ya tienen una idea muy clara de lo que quiere el técnico. Entonces, está muy parejo. A lo mejor un poquitín yo inclinaría la balanza pues, al Barcelona porque se conocen, pero el Real Madrid tiene mucho que mejorar.
6: Yo estoy de acuerdo. Hasta que no veamos jugar al Real Madrid con las nuevas adiciones, no, sigue siendo un enigma. Para mí está mejor la línea de cuatro del Barcelona. En la mitad de la cancha se va a mantener la tendencia, ¿no? Me imagino. Barcelona es más sí, que Real claro. Madrid en la mitad de la cancha.
2: Mucho, mucho, mucho. Ahora, después del Mundial que tuvo Jude Bellingham, hay que ver si ese fútbol que mostró en la Copa del Mundo viene también para Real Madrid, porque de repente como que se nos perdió un poco Bellingham la temporada pasada, ¿no? Y es un futbolista que llegó con el pie derecho, inclusive haciendo goles, tuvo un altibajo, pero lo que vi en el Mundial me parece extraordinario y hoy puede venir a apoyar, ¿no? Ahora, hay varios de esta línea de medio campo que pues yo ya no los quisiera ver, ¿no? En el equipo. Entonces sí, ahí la balanza está inclinada para el medio campo y aparte le pones a Rodri, pues van a ser seguramente el mejor medio campo del mundo, ¿no?
6: Probablemente Barcelona ya venía siendo el mejor medio campo del mundo y va a ser mejor todavía, sin duda alguna.
2: ¿Pero va a ser Rodri titular? ¿Directo va a llegar como titular? Quítense, yo ya creo. Llegó el MVP del Mundial.
6: Yo creo que debería ser. Yo creo yo, ¿no? Si no tendría sentido un montón de plata.
2: ¿Y a quién van a sacrificar?
6: Para mí los titulares en esa posición tienen que ser Pedri junto a Rodri. Ahora, nos vamos rápidamente al ataque.
2: Sí. Pues de un lado tenemos a una ofensiva poderosa. Hay que ver en qué momento está la oportunidad de contar con Rafinha. Ya sabemos lo que le pasó en el Mundial. La gran incógnita del 9 me parece muy, muy importante y creo que ese puede ser el talón de Aquiles ahora que está de moda todo lo de la Odisea.
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0: 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Unánimo Deportes presenta. ¿Sabía usted que en septiembre de 1947 Sugar Ray Robinson se retiró por primera vez del boxeo citando que soñaba matar a sus oponentes y pidió ayuda a un ministro de una iglesia? El ministro le aseguró que era solo un mal sueño y lo convenció de regresar al boxeo. Lamentablemente, en la siguiente pelea, Sugar Ray Robinson aplastó a Jimmy Doyle en el octavo asalto con un brutal gancho de izquierda que envió a Doyle al mundo de la inconsciencia. Doyle nunca se recuperó y desgraciadamente murió. Tenía solo 22 añitos de edad. Sugar Ray Robinson le dio todas las ganancias de las siguientes cuatro peleas a la madre de Jimmy Doyle. El equipo con más goles marcado en un mundial es Brasil con 237. En segundo lugar se encuentran Alemania con 232 y Argentina con 152. El jugador con más partidos disputados en un mundial es el argentino Lionel Messi con 26. En segundo lugar se encuentran el alemán Lothar Matthäus con 25, seguido por otro alemán, Marislav Klose, con 24 partidos. 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
1: Este fin de semana Cristiano Ronaldo sacudió a sus fanáticos. Y es que en una entrevista que ha publicado la revista Vogue ha dicho que cree que esta será probablemente su última temporada como futbolista profesional. Ya a su edad, Cristiano Ronaldo, habiendo logrado tantas cosas en su carrera, Beto, estamos frente a lo que probablemente sea esa última temporada. ¿Se estaría yendo ya en el momento adecuado? ¿Hay algo más que exprimirle?

0: a este portugués?
1: No, no, fíjate que la semana pasada platicamos mucho del tema de Messi, que al final del día pues se regresó y nos demostró que todavía tiene ganas de jugar al fútbol. Yo creo que Cristiano se ha tardado, ¿no?, en tomar esta decisión. Cuando uno se va, se tiene que ir en la cumbre de su carrera, me parece, ¿no? Y el ejemplo más grande es el que hizo Pelé, ¿no?, que se fue con la Copa del Mundo en plenitud de facultades. Pero bueno, él tiene un objetivo todavía. A diferencia de Messi, lo dijimos, que no tiene nada que demostrar y que ya ganó todo lo que pudo conquistar, me parece que Cristiano todavía tiene esa ilusión de llegar a los 1000 goles, ¿no? Que es una cifra histórica, histórica. Eso puede ser uno de los retos para su carrera. No sé si lo va a lograr en un año. Es posible, es factible. Ya la vida la tiene resuelta, lo ha dicho en muchas ocasiones. Entonces, me gustaría verlo una vez más en Champions, ¿no? Me gustaría verlo a lo mejor regresando a Portugal con el equipo que le dio la posibilidad de ser futbolista profesional. O sea, no me gustaría verlo en el fútbol árabe terminando su carrera. O sea, ya no necesita el dinero, Richard. A mí me gustaría verlo en otro lugar. Lamentablemente, pues ya no es así, ¿no? Nos vamos a quedar con lo que va a ser en esta aventura que tiene por el fútbol de Medio Oriente, y eso es lo único que me parece empaña, para mi gusto, el deseo, ¿no?, de verlo en el fútbol de alta competencia.
0: Hay algo que Cristiano Ronaldo, aparte de su buen fútbol, su capacidad para reinventarse, nos ha regalado, nos ha permitido junto a Lionel Messi de poder vivir la rivalidad más grande, no solo en el fútbol, sino en todos los deportes. No ha existido una rivalidad a nivel de atletas como la que nos entregaron Lionel Messi y Cristiano Ronaldo. Sin Cristiano Ronaldo no hubiese sido posible esta rivalidad, o sin Lionel Messi obviamente tampoco. Cristiano Ronaldo hace 23 años había salido del Sporting de haber jugado apenas 25 partidos y estaba debutando con el Manchester United y pronto se convirtió en la gran estrella del Manchester United, pero de allí pasó a ser la estrella del Real Madrid y del Real Madrid pasó a ser la estrella de la Juventus, regresó al Manchester United, volvió a ser goleador del equipo inglés, todo eso hasta llegar al Al Nassr. Hoy Cristiano Ronaldo, con una carrera llena de récords, el récord de los goles, bueno, que no sabemos si en una temporada le alcanzará para llegar a 1000 goles, es capaz, ¿no? Yo creo que Cristiano Ronaldo en una liga como la de Arabia Saudita pudiera hacerlo, seguramente si no lo termina logrando va a estar muy cerca, pero sin duda alguna uno tiene que vivir este momento como decir, bueno, hay que disfrutar esta última temporada de Cristiano, como hay que disfrutar las últimas temporadas también de Lionel Messi.
1: Claro, eso me parece muy especial, ¿eh? Yo tuve a varios futbolistas en la parte final de su carrera cerca, que bueno, pues a veces el fútbol los alcanzó y terminaron yéndose sin que nos enteráramos, ¿no? Y algunos otros sí lo planean y lo pudieron disfrutar. Me refiero a ir y sentarte en un vestuario y decir, esta es la última vez que voy a estar en esta ciudad, esta es la última vez que voy a jugar en este estadio, esta es la última vez que voy a estar en esta cancha. O sea, saberlo me parece que te hace disfrutar, ¿no? Y paladear la gira del adiós, que es lo que va a tener Cristiano. Pero no sé, o sea, ir y despedirse de estadios de la liga en la que está, no me parece que sea lo mejor para una carrera tan brillante como la de Cristiano. Tú lo pudiste palpar, la gente iba a los partidos de Portugal en la Copa del Mundo por Cristiano, no
0: Sí,
1: iban
0: sí,
1: por
0: sí.
1: Portugal. Los niños, a mí me tocó un sobrino que estuvo también en uno de los estadios y me contaba con lágrimas en los ojos, de verdad. Es que grité ¡siu! Cuando Cristiano metió el gol. O sea, es un fenómeno impresionante. Va a perder el fútbol sin Cristiano, ¿eh? Eso también me queda muy claro, ¿no? Ha sido uno de los íconos del último tiempo y esperemos que tenga la despedida que se merece, pero no, no, no, no, o sea, a mí no, a mí me da tristeza que sea en el fútbol de Medio Oriente.
0: Sí, no, totalmente. A ver, yo creo que ni Cristiano ni Messi merecen retirarse del fútbol jugando donde están jugando. Yo creo que deberían estar todavía, por lo menos yo imagino a Cristiano Ronaldo una retirada emotiva jugando en uno de los equipos que ha sido más icónicos para él, sea el Manchester United o el Real Madrid. Lionel Messi igual, uno se lo imagina retirándose. Hubiese sido lindo que se hubiese podido retirar al Barcelona y que haya sido el Barcelona la única camiseta que vistiera. En el caso de Cristiano Ronaldo está solo 24 goles de los 1.000, de llegar a 1.000 goles. Ya de por sí los números de Cristiano Ronaldo como goleador son brutales, 976 goles anotados. De estos goles sí hay registro de todos los goles. Y creo que eso es lo que marca la diferencia con los goles que había marcado Pelé, porque muchos de los goles de Pelé pues no tienen registro de ninguna manera oficial, ni siquiera constan en acta. Y termina siendo siempre una cifra que quizás algunos piensan que se infló y se abultó en algún momento con Pelé. Cristiano Ronaldo, dentro de sus récords, haber sido máximo goleador en tres de las ligas más importantes del mundo, la Liga Española, la Liga Italiana y la Liga Inglesa. Pero es que a eso le podemos sumar también cinco balones de oro, solamente superado por los ocho de Lionel Messi. Le podemos seguir añadiendo único jugador que ha marcado en seis Copas del Mundo consecutivas. En todas esas seis Copas del Mundo que jugó, marcó Cristiano Ronaldo. Tenemos que entenderlo, estamos frente a uno de los más grandes jugadores de todos los tiempos también.
1: Sí, por supuesto. Ahora, lo interesante aquí sería ver todo lo que vamos a poder vivir. Imagínate que si sí llegara a los 1.000 goles, ¿no? Ese partido va a ser icónico, la prensa mundial va a estar ahí, la gente de España, de Italia, de Francia, de todo el mundo, ¿no? Para ser testigo de una hazaña que, bueno, pues se habla de que le alcanzó o Rey Pelé, ni más ni menos, pero bueno, tampoco hay tantos datos, ¿verdad? De en dónde y cuándo los marcó, y eso, bueno, pues dejaría certeza en el caso de Cristiano, ¿no? De los 1.000 goles en su carrera profesional. Ahora, me da tristeza también cómo se va de las Copas del Mundo, ¿no? Porque creo que merecía más, y aquí hay un punto que no pudimos tocar durante la Copa al Día en el Mundial. Pero yo creo que hubo una gran envidia, a diferencia de lo que pasó con Messi, que todos sus compañeros lo querían ayudar. A mí me decepciona mucho la actitud de varios de los jugadores de la selección de Portugal de no entender que se estaban codeando con una de las grandes estrellas del fútbol mundial y que lejos de ayudarlo, creo que hasta le metieron el pie, ¿no?
0: Hay momentos duros con Cristiano Ronaldo que uno entiende cómo cambió el jugador de una etapa a la otra. A ver, yo me quiero ir a 2022. Recordemos en abril de ese año, Cristiano Ronaldo junto a su pareja Georgina pierden uno de los mellizos en el embarazo de Georgina. Fallece uno de los hijos de Cristiano Ronaldo. Lo cual a cualquier padre, a los que hemos pasado por una situación similar, nos dejó en su momento una profunda depresión. Y Cristiano Ronaldo en aquel momento empezó también a tener problemas con el técnico del Manchester United. En aquel momento se acercaba a la Copa del Mundo, llega a la Copa del Mundo. En la Copa del Mundo le mirabas el rostro a Cristiano Ronaldo y no era el Cristiano Ronaldo de otros días. Era un Cristiano Ronaldo con una rabia, con un deseo de superar el mal momento que estaba atravesando. Te estoy contando todo esto en el mismo año, en 2022. Cristiano Ronaldo. En el Mundial incluso pierde la titularidad con Portugal. Se despide en aquel partido frente a Marruecos del Mundial de Qatar, entre abucheos de algunos fanáticos, entre lágrimas, entre la vergonzosa forma en que fue tratado por muchos periodistas en los análisis, donde lo trataban como un exjugador. Y Cristiano Ronaldo, creo que cansado de tanto. Pero por esa capacidad que siempre tuvo el portugués de reinventarse, de seguir luchando, se fue al fútbol de Arabia Saudita, se reinventó, llegó Roberto Martínez a la selección de Portugal, volvió a ser protagonista con Portugal, fue goleador de Portugal en la eliminatoria, en la última. Y al final, Cristiano Ronaldo creo que nos da a todos una lección. Cristiano Ronaldo creo que fue la primera gran víctima, casi que en un circo romano, de aquella lucha ridícula. ¿Qué hubo? Real Madrid-Barcelona, Mourinho, Guardiola y Cristiano Ronaldo frente a Lionel Messi. Y fue Cristiano al que se le vilipendió, el que muchos celebraban ver su fracaso, incluso en el mismo año que había perdido un hijo, el Cristiano Ronaldo, que cuando tuvo que ir al hospital a ver a su esposa, pues cuando regresó a su equipo, su entrenador ya no lo quería. O sea, cosas que para cualquier ser humano, vivirlas tan cerca, tan una tras otra, no debieron ser nada fácil. Y Cristiano, sin embargo, se pudo imponer. Y creo que Cristiano nos termina dando a todos una lección de cómo luchar ante la adversidad.
1: Ahora, la gran pregunta, Richard, es qué viene para Cristiano después de colgar los botines. No va a ser fácil. Han sido 25 años de entrega, de sacrificio, de dietas, de preparación, de descanso. Dicen que va a impulsar la carrera de su hijo, ¿no? A lo mejor porque me encantaría que fuera técnico. No le veo el perfil. Me gustaría que fuese directivo. No sé si tenga el perfil, pero por lo que nos ha dado a entender, va a impulsar la carrera de su hijo, que eso también va a ser maravilloso, ¿no? O sea, será quién mejor que Cristiano, ¿no? Para poder entrenar y guiar a su hijo por el camino al éxito.
0: Tenemos que darle las gracias a Cristiano Ronaldo. Si esta va a ser su última temporada, pues gracias por tanto fútbol. Nosotros continuamos aquí en La Copa al Día, el podcast de Unánimo Deportes.
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3: 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Unánimo Deportes presenta. ¿Sabía usted que el lanzador más joven en ganar un Cy Young Award fue Dwayne Gooden de los Mets de Nueva York en 1985? ¿Sabía usted que a lo largo de los mundiales de fútbol solo 8 países lo han ganado? Brasil 5 veces, Alemania e Italia 4, Argentina 3, Uruguay 2 e Inglaterra, Francia y España lo han ganado una sola vez. ¿Sabía usted que según se estima el boxeo tiene sus orígenes en Mesopotamia alrededor del año 5000 a.C.? Mesopotamia es la región donde hoy están Irak, Irán, Siria y Turquía. Para los egipcios también era una práctica popular. Los griegos también practicaron el boxeo, el cual iba fuertemente ligado a sus dioses. Tanto fue la importancia del boxeo para los griegos que en el año 688 a.C. lo incluyeron en sus primeros Juegos Olímpicos.
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1: Subió el telón Beto del fútbol inglés y se hace como es costumbre con la Community Shield, el título que estaba en juego. Se enfrentaban el Arsenal, el actual campeón de la Premier League, frente al Manchester City sin Pep Guardiola, sin Rodri. Un Manchester City ahora dirigido por Enzo Maresca y quizá con la carga moral de parecerse un poco a lo que era capaz de hacer Guardiola con este equipo. Al final el resultado es escandaloso. No pensábamos que lo iba a ganar con tanta facilidad, con tanta pegada y con un marcador tan grande. 3-0 le han metido los Gunners a los Citizens. ¿Te esperabas una caída tan grande en el Manchester City después de la salida de Guardiola?
2: Y pudieron ser 5, Richard. O sea, pudo haber sido todavía más escandalosa esta victoria del conjunto del Arsenal. Pues no te imagino. O sea, es evidente que cuando se va Pep Guardiola, las cosas van a cambiar. Y nadie va a ser igual que Pep, ¿no? Que nos ha demostrado la calidad de entrenador que es. Entonces, sí me esperaba un cambio, pero no tan fuerte, ¿no? O sea, le pasó por encima el Arsenal al Manchester City. Va a ser una temporada larga. Ahí apareció Haaland, pero sí todavía hay dudas, ¿no? Donnarumma. ¿Qué onda con Donnarumma, no? No ha sido el portero después de que hace unos 5 años estaba en las grandes marquesinas. Hoy se ve diferente. Y este equipo de Mikel Arteta se ha convertido en una maquinita de jugar al fútbol. Digo, estuvo en la final de la Champions y ahora, bueno, pues va otra vez por la Premier, ¿no? En el cambio del City, la salida de Rodri y todas esas cosas le van a afectar un montón al equipo Citizen, ¿no?
1: Si nos ponemos del lado del trabajo de Mikel Arteta. Mikel Arteta en algún momento nos mostró un fútbol, a ver, muy vistoso, pero digamos que el éxito no le llega cuando el fútbol es vistoso, le llega cuando empieza a ser más calculador, a saber guardar más los partidos, a entender cuándo hay que retroceder líneas, cuándo hay que compartir la pelota un poco con el rival y saber defenderse. Y creo que terminó de graduarse de manejar esos momentos, Mikel Arteta. Por eso creo que ganan la temporada de la Premier, por fin, la campaña pasada. Por eso llegan a la final de la Champions. Hoy arrancan con buen pie, tras ganarle en el fin de semana al Manchester City. Un partido que, sin embargo, en posesión estuvo parejo. En tiros a puerta, creo que incluso también por allí pudo haber tenido oportunidades el Manchester City. Pero lo que te decía, el equipo de Arteta aprendió, o él aprendió a dirigir a sus equipos a que sean equipos con pegada, con paciencia, saber cuándo retroceder, cuándo defender, cuándo presionar la salida del rival. Y eso pareciera dar un buen augurio. No sé si tú ves al Arsenal como que pueda ser, a ver, por lo que viene mostrando en las últimas temporadas, fijo tiene que ser uno de los grandes candidatos. Ahora, no sé si te alcanza como para decir es el gran candidato para la Premier otra vez.
2: Yo creo que sí. Yo creo que sí va a ser uno de los contendientes al título. No veo a otro equipo que esté jugando mejor. Digo, estamos de regreso de vacaciones, está empezando la temporada, pero a quemarropa parece que es el número uno. No hay nadie más que pueda. Es un equipo muy sólido, maneja excelente las jugadas a balón parado, te presiona. O sea, por eso te decía, es una maquinita de jugar al fútbol. Después de mucho tiempo, este ha sido un proceso largo, aparte tiene mucha velocidad por las bandas, se fortaleció en el medio campo, entonces si ya fue exitoso el torneo pasado y le alcanzó para pelear por el título de la Champions y ser el campeón de la Premier, algo tiene este equipo. Pero ¿cuántos años lleva en este proyecto Mikel Arteta? O sea, ha sido trabajar y hasta hoy está empezando a cosechar las mieles de este esfuerzo, ¿no? Se decía que era un equipo timorato, pecho frío. ¿Cuántas veces se quedó a la orillita, ¿no?, de conseguir buenos resultados? Y hoy ya las cosas están funcionando. Por eso creo que sí es el candidato para ganar la Premier. Y creo que lo vamos a ver otra vez entre los mejores equipos de la Champions.
1: Sí, ya hace 2 temporadas en Champions, con aquel partido de los 2 golazos de Declan Rice sobre el Real Madrid, uno entendió que Arsenal volvía a ser un equipo protagonista en Europa y después al año siguiente van a la final y la pierden contra el Paris Saint-Germain. Hoy es un equipo que tiene, a ver, cuando tú ves la forma en que lo ha construido Arteta, ves desde el arco lo que es capaz de hacer hoy alguien como Raya, que para mí es un arquerazo.
2: Sí.
1: Me cuesta entender que Raya no sea el titular de la selección española por encima de Unai Simón, pero bueno, son decisiones que toma De La Fuente y le salieron bien porque salieron campeones del mundo. Después ves a Cristian Mosquera, el español de padres colombianos, jugando en la pareja de centrales junto a Gabriel. Ves a Calafiori en el nivel en el que anda Calafiori. White por derecha. Guimaraes en la mitad de la cancha junto a Luis Kelly. Odegaard haciendo muy buen fútbol el noruego. Después por delante tiene jugadores como Madueke, como Kai Havertz, que marcó también contra el City. Todavía tienes a Bukayo Saka, tienes a Solis. A ver, yo creo que Arsenal le sobra un equipazo. Todavía en el banco de suplentes tenía jugadores como Piero Hincapié, como Declan Rice, como Martín Zubimendi, que en cualquier momento, pues tú dices, son más titulares que los que estaban en el partido de la Community Shield. Creo que tiene, hoy se puede dar el lujo, Arteta, de decir, Beto, es un equipo con mucha profundidad.
2: Y lo que les falta, Richard, porque aquí sí puede llegar Julián Álvarez, ¿eh? Aquí puede llegar Julián Álvarez para redondear este equipo. Y aparte, Saliba está lesionado, el central titular. Entonces, este equipo es fuerte. Pero yo por eso quiero remarcar ese reconocimiento a Mikel Arteta. ¿Cuántas veces fue cuestionado? ¿Cuántas veces fue señalado? ¿Cuántas veces se quedó a la orilla? Y él siguió. Es el discípulo más avanzado de Pep Guardiola. Eso tampoco lo podemos olvidar. Entonces, creo que un gran mérito de lo que está pasando con el Arsenal es que la directiva creyó en él y él no bajó los brazos y hoy está cosechando. No sé si le alcance para ser un equipo de época, pero parece que tiene los ingredientes, ¿no? Y si llega Julián, imagínate.
1: Uf, si llega Julián ya da otro cambio. A mí tiene algo Arteta que no se lo vemos a Guardiola. Y es lo que te marcaba al comienzo. Arteta, cuando tiene que hacer el equipo defensivo y rocoso, lo hace. Guardiola no renuncia a su forma de jugar al fútbol. Pero lo que ha hecho este Arsenal, o lo que ha aprendido, o lo que ha añadido a su repertorio Arteta, creo que le pone un grado más a lo que podíamos esperar de este equipo. Cuando miramos la acera de enfrente, a ver, Manchester City, no es que lo vamos a poner desahuciado porque se fue Guardiola. Al final los técnicos, los jugadores pasan y los equipos tienen que seguir y para ello tienes que invertir y tienes que hacer que el equipo siga siendo sólido. ¿Cuál es la principal obligación en esta temporada, la primera que va a tener Enzo Maresca con el Manchester City? ¿Cuál debe ser el techo? ¿Dónde hay que colocar el listón? ¿Qué es lo que hay que exigirle a Enzo Maresca?
2: Pues que este equipo se mantenga por lo menos entre los mejores cinco, ¿no? Tiene que encontrar primero un estilo de juego. Eso me queda muy claro. Porque nadie va a ser igual que Pep Guardiola. Ni siquiera Mikel Arteta es igual a Pep Guardiola, que es su discípulo más avanzado. Entonces, Maresca tiene que encontrar un estilo de juego que sea bien recibido por el plantel, que le guste a la gente, porque muchos años estuvieron en el lado oscuro de la ecuación, pero ya se acostumbraron a paladear los triunfos, a ganar la liga, a pelear en Champions, inclusive a ganarla. Entonces, híjole, qué paquete, ¿no? O sea, llegar después de Pep Guardiola, híjole. Tienen que encontrar el hombre que va a manejar el medio campo. ¿Quién va a ser ese 10? ¿Quién va a ser el medio centro de este equipo? Esa es otra de las grandes preguntas, porque Elliot Anderson es como más defensivo, ¿no? Entonces necesitan que alguien aparezca en esa posición. Haaland no puede bajar los brazos. Hay mucho trabajo por hacer. Yo no creo que pronto vayan a encontrar el éxito que habían cosechado. No sé cómo está. ¿La gente se sentirá abandonada por la salida de Pep Guardiola?
1: Es que, a ver, yo entiendo que con Guardiola el fanático citizen se acostumbró a un paladar diferente de fútbol. Hoy uno puede pensar, bueno, eso Maresca, la obligación que tiene es que el equipo tenga un fútbol reconocible, que el equipo juegue de una manera, si se quiere, agradable, porque es verdad, quedó muy marcada la forma, el estilo de Guardiola en el fanático. Y más allá de los títulos, uno entiende que con esta plantilla algún título puede que caiga. Y esperemos ver cuánto va a demorar Enzo Maresca en poder completarlo. Así, nosotros vamos llegando al final de nuestro programa por el día de hoy. Como siempre, agradeciéndoles a ustedes por acompañarnos, por preferirnos, por ser parte de la comunidad y por hacernos crecer. Y eso también lo hacen ustedes descargando la app de iHeart y acompañándonos como a todos los programas de Unánimo Deportes a través de iHeart. A nombre del equipo técnico de producción de mi compañero Beto Pérez Landa, y de quien les habla Richard Méndez, gracias. Hasta la próxima.
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4: Los 5 autos más dominantes de la historia de la Fórmula 1. En la historia de la Fórmula 1 hay autos que no solo ganaron campeonatos, sino que marcaron épocas. Vehículos tan avanzados, tan superiores a sus rivales, que transformaron temporadas enteras en desfiles de autoridad técnica. Hoy repasamos los 5 monoplazas más dominantes que hayan pisado una pista según la propia Fórmula 1. En el lugar número 5 está el Mercedes W07 2016. En el quinto lugar se encuentra un auto que representa la cúspide del dominio de Mercedes en la era híbrida. El W07 no solo fue rápido, sino implacable. Su consistencia lo convirtió en una máquina casi perfecta. Bajo el mando de Lewis Hamilton y Nico Rosberg, este Mercedes protagonizó uno de los duelos más tensos en la historia reciente. A pesar del enfrentamiento interno en el equipo, logró mantener el control absoluto de la parrilla. Fue el pináculo de una era y dejó claro que la tecnología híbrida bien ejecutada podía arrasar con todo. En el cuarto lugar está el Williams FW14B de 1992. El cuarto puesto pertenece a un auto revolucionario. Fue mucho más que un coche ganador, fue un salto evolutivo. Su suspensión activa y sistemas electrónicos avanzados eran en esa década un adelanto a su tiempo. Miguel Masler lo condujo con una autoridad hacia un campeonato que nunca estuvo en duda. Lo más impresionante no era solo su velocidad, sino la forma en que parecía flotar sobre la pista, adaptándose al asfalto como si pudiera leerlo. Fue una demostración clara de que la innovación técnica puede ser tan determinante como el talento al volante. En el tercer puesto tenemos el Ferrari F2002, en 2002. En el tercer peldaño encontramos al Ferrari F2002, uno de los autos más eficientes y dominantes que hayan salido de Maranello. Con su Michael Schumacher al volante, parecía invencible. Más allá de sus victorias, lo que destacaba en el F2002 era su equilibrio total. No tenía puntos débiles, era rápido en clasificación, sólido en carrera y casi inmune a los errores mecánicos. Representó la madurez total del proyecto Ferrari-Schumacher y encarnó la hegemonía roja de principios del siglo. El segundo lugar es para el McLaren MP4 cuartos de 1988. El segundo lugar es quizás el auto más icónico de todos, el McLaren MP4 cuartos de 1988. No solo fue extremadamente dominante, sino también una leyenda del automovilismo. Con Ayrton Senna y Alan Prost compartiendo garaje, este monoplaza ganó casi todo. Era bajo, aerodinámico y exprimió al máximo el poder del motor Honda. Fue la combinación perfecta entre ingeniería de precisión y talento desbordante. En aquel año, la Fórmula 1 tuvo un dueño absoluto y ese dueño era McLaren. En el top número 1 está el Red Bull RB19. De 2023. En la cima de esta lista está el auto que redefinió el concepto de dominio de la era moderna, el Red Bull RB19. Con Max Verstappen al mando, fue prácticamente intocable. Su superioridad no solo residía en la velocidad, sino en su estabilidad, en su eficiencia aerodinámica y su capacidad de adaptarse a todo tipo de circuitos. El RB19 no solo parecía competir contra los demás, sino estar en su propio campeonato paralelo. Fue el resultado de años de evolución y perfeccionamiento y siguió su lugar como el monoplaza más dominante en los 75 años de historia de la Fórmula 1. Para Unánimo Deportes reportó Francisco Zuleta. En la Fórmula 1 el dinero no garantiza el éxito y Aston Martin es el ejemplo perfecto. A pesar de una inversión millonaria con un motor Honda exclusivo, ingenieros de élite y un túnel de viento de última generación, el equipo británico no ha cumplido las expectativas. Con Fernando Alonso y Lance Stroll como pilotos, la temporada 2026 comenzó con desastrosos resultados. Aston Martin sigue luchando con un motor que presenta problemas de fiabilidad, con un sistema híbrido ineficiente y vibraciones peligrosas que hicieron abandonar a Alonso en varias carreras. El motor Honda ha sido clave en su bajo rendimiento, perdiendo hasta 70 CV frente a rivales como Mercedes o Ferrari. Además, la falta de cohesión interna y rumores de fricciones sobre la dirección técnica complican aún más la situación. La lección es clara, no es el dinero lo que gana campeonatos, sino talento, tiempo y un equipo cohesionado. Aston Martin demuestra que en la Fórmula 1, las grandes inversiones solo funcionan si vienen acompañados de una estrategia sólida. Equipos como Brown GP han demostrado que con menos recursos, un buen diseño y gestión efectiva pueden llegar al éxito. Para Unánimo Deportes reportó Francisco Zulo.
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7: La cuenta regresiva para el Mundial 2026 ya empezó y podría ser el último gran escenario para varias leyendas del fútbol mundial. Todo comenzó porque Lionel Messi habló sobre la posibilidad de que Neymar juegue el Mundial con Brasil y dejó una frase que encendió las redes. En los Mundiales tienen que estar los mejores. Y sinceramente, tiene razón. Porque el Mundial 2026 podría convertirse en el último baile de toda una generación que marcó una era. Obviamente empezamos con Messi. El campeón del mundo en Qatar 2022 llegaría al torneo con 39 años, y aunque todavía sigue brillando con Inter Miami, todo apunta a que sería su despedida definitiva de las Copas del Mundo. Del otro lado aparece Neymar. Las lesiones lo han perseguido muchísimo en los últimos años, y su presencia con Brasil todavía genera dudas, pero incluso Messi dejó claro que un Mundial sin Ney simplemente se sentiría raro. Y sí, probablemente también sería la última Copa del Mundo para el brasileño, pero no son los únicos, porque Cristiano Ronaldo también apunta a llegar al 2026 con 41 años. Imagínense eso, Messi y Cristiano jugando otro Mundial juntos, posiblemente por última vez. Una rivalidad que definió al fútbol moderno. También está Luka Modric, quien sigue siendo el alma de Croacia pese a tener casi 41 años. Y la eliminación de Polonia también podría haber marcado el adiós mundialista de Robert Lewandowski. Incluso jugadores como Thomas Müller o Antoine Griezmann podrían estar ante su última oportunidad de levantar la copa. Y eso es lo que hace tan especial al Mundial 2026. No solo veremos nuevas estrellas como Lamine Yamal o Henry, también podríamos despedirnos de la generación que dominó el fútbol durante casi 20 años. Porque sí, tarde o temprano llega el final. Y el Mundial 2026 podría ser el último capítulo de varias leyendas.
5: Los mundiales nos han regalado algunos de los momentos más emocionantes del deporte, pero también escenas que paralizaron al planeta entero. Estas son algunas de las lesiones más impactantes en la historia de la Copa del Mundo. España 1982 dejó una de las imágenes más duras jamás vistas. En la semifinal entre Francia y Alemania Federal, el arquero Harald Schumacher impactó violentamente a Patrick Battiston. El francés quedó inconsciente, perdió varias piezas dentales y sufrió daños en las vértebras cervicales. Muchos la consideran la acción más brutal en la historia de los mundiales. Más de 30 años después, en Brasil 2014, hubo otro momento dramático. Neymar recibió un rodillazo en la espalda por parte del colombiano Juan Camilo Zúñiga. El brasileño sufrió una fractura en una vértebra lumbar y quedó fuera del torneo a solo días de las semifinales. Años después, reveló que la lesión pudo haber tenido consecuencias mucho más graves. Ese mismo mundial dejó otra escena estremecedora. El uruguayo Álvaro Pereira perdió momentáneamente el conocimiento tras un fuerte choque con Sterling de Inglaterra, aunque insistió en continuar jugando pese a la conmoción sufrida. Los mundiales no solo se recuerdan por los goles, también por esos instantes que nos recuerdan lo frágil que puede ser el fútbol.
8: Eric Cuellito Pérez y Marco Beltrán fueron los primeros hermanos mexicanos en firmar con la UFC, abriendo camino para otros talentos del país en las artes marciales mixtas. Eric Cuellito Pérez es originario de Monterrey, Nuevo León. Debutó profesionalmente el 3 de mayo de 2008, acumulando un récord de 10 victorias y 4 derrotas, antes de unirse a la UFC. En la UFC compitió en la división de peso gallo, destacándose por su estilo agresivo y habilidades tanto en el striking como en el grappling. Tras su paso por la UFC, continuó su carrera en otras promociones como Bellator, MMA y Combate Américas, consolidándose como uno de los referentes de la MMA mexicana, con 20 victorias y 9 derrotas. Marco Beltrán, nacido en Ciudad de México, también debutó profesionalmente en 2008. Su estilo de pelea y determinación le permitieron destacar y contribuir al creciente reconocimiento de los peleadores mexicanos en la escena internacional de los MMA. Después de su paso por la UFC, firmó con Lux Fight League, donde ganó el campeonato de peso gallo en Lux 004 el 15 de marzo de 2019. En 2023, firmó contrato con la promoción francesa Ares FC y se enfrentó a Damien Lapillus por el campeonato de peso pluma de la AFC en Ares FC 13. Aunque perdió por nocaut técnico, su trayectoria cuenta con 14 victorias y 10 derrotas. Actualmente, la UFC cuenta con una notable representación mexicana. Algunos de los peleadores mexicanos activos en la UFC son Alexa Grasso, campeona de peso mosca femenino, considerada una de las mejores peleadoras libra por libra. Brandon Moreno, primer campeón mexicano de la UFC en la división de peso mosca. Jair Pantera Rodríguez, peleador de peso pluma y ex campeón interino de su división. Irene Aldana, compite en la división de peso gallo femenino y ha disputado el título de su categoría. Raúl, el niño problema Rosas Jr., con raíces mexicanas, es el peleador más joven en firmar con la UFC, compitiendo en la categoría de peso gallo. Daniel Selhuber, peleador de peso ligero originario de la Ciudad de México. Manuel Eloco Torres, compite en la división de peso ligero, conocido por su estilo agresivo. Luis Ronaldo Lazy Boy Rodríguez, originario de Jiquipilas, Chiapas, compite en la división de peso mosca. La presencia mexicana en la UFC sigue creciendo, reflejando el talento y dedicación de los peleadores del país en el ámbito internacional de las artes marciales mixtas.
9: Estos son los 10 entrenadores mejores pagados que disputan la Copa del Mundo. En el puesto número 10 encontramos a Julen Lopetegui. El entrenador de Qatar recibe 2.4 millones de euros por comandar a la selección que fue sede en 2022. En la novena posición encontramos un triple empate. Javier Aguirre con México, Jesse March con Canadá y Gustavo Alfaro con Paraguay reciben alrededor de 2.5 millones de euros anuales por dirigir a su selección. En el octavo lugar, compartido por dos entrenadores históricos, Ronald Koeman con Países Bajos y Marcelo Bielsa con Uruguay cobran 3 millones de euros por temporada. En el séptimo puesto aparece Didier Deschamps. El técnico que hizo campeona del mundo a Francia en 2018 alcanza un salario de 3.8 millones de euros al año. El quinto lugar también está compartido. Roberto Martínez, seleccionador de Portugal, y Fabio Cannavaro, quien dirige Uzbekistán, perciben 4 millones de euros anuales. En la cuarta posición está Thomas Tuchel. Inglaterra apostó fuerte por el estratega alemán y le paga 5.8 millones de euros por temporada. El podio comienza con Mauricio Pochettino. Estados Unidos decidió apostar fuerte por el argentino de cara a su mundial en casa, pagándole 6 millones de euros al año. Su paso por clubes como Tottenham, PSG y Chelsea, además de su capacidad para potenciar a jóvenes talentos, lo convierten en uno de los entrenadores más cotizados del fútbol actual. La medalla de plata se la lleva Julian Nagelsmann. Alemania desembolsa 7 millones de euros anuales por un técnico considerado una de las mentes tácticas más brillantes de su generación. A su corta edad, ya dirigió al Bayern Múnich y es visto como una pieza clave para devolver a Alemania a la élite mundial. Y en el primer lugar aparece Carlo Ancelotti. Brasil convirtió al italiano en el entrenador mejor pagado del Mundial 2026, con un salario de 10 millones de euros por año. Ancelotti es uno de los técnicos más exitosos de la historia, ganador de múltiples ligas y entrenador con más títulos de la Champions League, por lo que la canariña apostó todo por su experiencia. Pero hay dos ausencias que llaman mucho la atención. Lionel Scaloni, campeón del mundo con Argentina y bicampeón de América, ni siquiera entra en el top 10, pese a haber construido una de las selecciones más exitosas de los últimos años. Y Luis de la Fuente, quien llevó a España a conquistar la Eurocopa 2024, también quedó fuera de los 10 primeros, a pesar de devolver a la roja a la cima del fútbol europeo. ¿Crees que el salario de estos entrenadores refleja realmente sus logros o hay técnicos que merecerían cobrar mucho más? Te leo en los comentarios.
10: Johan Cruyff es sinónimo de revolución en el fútbol, no solo por su habilidad, sino por su impacto táctico. Repasemos los 7 mejores momentos y más emblemáticos de su carrera. En el número 1 tenemos el legado de Ajax, con 3 European Cups consecutivas. Cruyff definió el fútbol total en Ajax, donde cada jugador era parte de un sistema colectivo que cambió el fútbol. En número 2 tenemos el Mundial de 1974 y el Balón de Oro. Aunque Holanda no ganó, Cruyff brilló y se llevó el Balón de Oro, dejando al mundo con su Cruyff Turn, un regate icónico que revolucionó el juego. Número 3, el impacto en Barcelona. Al llegar al Barcelona, ganó la Liga y como entrenador llevó al club a la European Cup en 1992, instaurando un estilo de juego único. En el número 4 traemos el Cruyff Turn. Ese giro realizado en 1974 es un movimiento esencial que muestra su creatividad, un regate que hoy sigue siendo estudiado y ejecutado en todo el mundo. En el número 5 tenemos el gol imposible del Atlético, un gol acrobático considerado uno de los más bellos de su carrera, demostrando su habilidad técnica y capacidad para sorprender en momentos clave. En el número 6 tenemos el penal innovador de Ajax. Cruyff rompió con lo tradicional, tocando el balón hacia su compañero en lugar de disparar, mostrando su enfoque colectivo. Y en el número 7 tenemos de ídolo a técnico visionario. Como entrenador, Cruyff creó un legado táctico llevando al Barcelona a la European Cup y dejando una filosofía de posesión, toque y tiki-taka que aún perdura en el club catalán. Por eso decimos que el fútbol no sería igual sin Johan Cruyff, quien lo transformó para siempre. Su legado no solo fue técnico, sino filosófico, cambiando la manera en que el mundo juega este deporte. Para Unánimo Deportes reportó Francisco Zuleta.
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22: Harry Kane, el killer del gol que tardó 13 años en coronarse. Nacido en Londres en 1993, Harry Kane creció a pocas cuadras del estadio del Tottenham. Tras ser rechazado por el Arsenal en categorías juveniles, ingresó a la academia de los Spurs y debutó como profesional en 2011, luego de pasar por varias sesiones en clubes como Leyton Orient y Millwall. Fue hasta la temporada 2014-2015 cuando se consolidó como figura. Marcó 31 goles y fue elegido jugador joven del año en Inglaterra. Desde entonces su nombre se volvió sinónimo de gol. Ganó 3 botas de oro en la Premier League 2016, 2017 y 2021 y fue máximo goleador del Mundial 2018 con Inglaterra. A pesar de sus logros individuales, Kane acumuló una larga lista de finales perdidas: Copa de la Liga en 2015 y 2021, Champions League en 2019 y Eurocopa 2020 y 2024, además de múltiples subcampeonatos con el Tottenham. En 2023 firmó con el Bayern Múnich y no fue sino hasta el 4 de mayo de 2025, a los 31 años, cuando rompió la sequía y ganó su primer título como profesional, la Bundesliga, tras una temporada con más de 40 goles anotados. Hoy, su historia como leyenda tiene por fin una corona.
5: Los Bulls de Chicago han tenido figuras que cambiaron su historia. Hoy repasamos a 5 de ellos, auténticos referentes dentro y fuera de la duela. 5 DeMar DeRozan. Su llegada le dio al equipo un impulso ofensivo inmediato. En más de 200 apariciones con Chicago, mantiene promedios de 25.5 puntos, 4.7 rebotes y 5.1 asistencias. Se consolidó como una de las armas más confiables en el perímetro. Quad Derrick Rose. Número 1 del draft 2008, con 22 años, se convirtió en el MVP más joven en la historia de la NBA. A lo largo de su trayectoria ha registrado 17.4 puntos y 5.2 asistencias por juego. En 2025, los Bulls retiraron su dorsal en honor a su impacto. 3 Dennis Rodman, especialista en dominar la pintura. Conserva el mejor promedio de rebotes en una campaña con los Bulls, 16.1 por partido. Su paso por Chicago dejó una media de 15.3 rebotes y 5.2 puntos. Pieza clave en la defensa y la intensidad del equipo. 2 Scottie Pippen. El socio perfecto de Jordan. Protagonista en los 6 títulos del equipo. En las finales promedió 19 puntos, 8.3 rebotes y 5.9 asistencias. 7 veces All-Star y 10 veces parte del mejor quinteto defensivo. Dejó un legado que lo llevó al Salón de la Fama. On Michael Jordan. Símbolo absoluto de la franquicia. Condujo a Chicago a 6 campeonatos, promedió 30.1 puntos, 6.2 rebotes y 5.3 asistencias en su carrera. Su actuación en las finales de 1993, con 41 puntos por encuentro, sigue siendo un hito. 5 nombres que marcaron una era, redefinieron lo que significa vestir la camiseta de los Bulls. ¿A quién quitas? ¿A quién pones?
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9: La camiseta que Iker Casillas utilizó en la final del Mundial 2010 fue robada. La histórica pieza desapareció del Museo Legends de Home of Football en Madrid, uno de los recintos dedicados al fútbol más importantes de España. La ausencia fue detectada durante una revisión rutinaria, desatando una investigación para determinar qué ocurrió con una de las reliquias más valiosas del deporte español. Y no se trata de una camiseta cualquiera, es la misma que vistió Iker Casillas el 11 de julio de 2010 en Johannesburgo, durante la noche más importante de la historia del fútbol español. Una camiseta asociada para siempre una de las atajadas más icónicas de los mundiales, el mano a mano que le ganó a Robben y que mantuvo con vida España en la final, para que minutos después, ya en tiempo extra, llegara el gol de Andrés Iniesta, para que de esta forma España derrotara 1-0 a Holanda y levantara su primera y única Copa del Mundo en su historia. Desde entonces, aquella camiseta se convirtió en un símbolo de una generación que cambió para siempre el fútbol español. El museo confirmó la desaparición mediante un comunicado oficial y aseguró que ya trabaja para esclarecer las circunstancias del caso. Sin embargo, hasta ahora no existe una explicación pública sobre cómo una pieza de semejante valor histórico pudo desaparecer sin que nadie lo advirtiera. Mientras continúan las investigaciones, el paradero de la camiseta sigue siendo desconocido. Lo que sí está claro es que no solo desapareció una prenda deportiva, desapareció un fragmento de la historia de un país campeón del mundo. Pero dime, ¿tú qué opinas? ¿Te sorprendió esta noticia? Te leo en los comentarios.
5: En la NFL moderna, el talento se paga y se paga muy bien. Los mariscales de campo siguen dominando la lista de los contratos más lucrativos. Aquí te presentamos a los 10 jugadores que más ganan por año en la temporada 2025. 10. Lamar Jackson, 52 millones anuales. El quarterback de Baltimore continúa siendo una inversión clave para su franquicia, destacando por su dinamismo dentro y fuera de la bolsa de protección. 9. Justin Herbert, 52.5 millones anuales. El mariscal de los Chargers también renovó por una suma que lo coloca entre los grandes. 8. Jared Goff, 53 millones anuales. Tras liderar el resurgir de los Lions, Goff se posiciona entre los quarterbacks mejor pagados de la liga. 7. Brock Purdy, 53 millones anuales. De ser la última selección del draft a uno de los contratos más grandes, la historia de Purdy es oro puro. 6. Tua Tagovailoa, 53.1 millones anuales. Aunque su juego ha tenido altibajos, Miami ha respaldado a su quarterback con una cifra más que considerable. 5. Jordan Love, 55 millones anuales. Luego de consolidarse como titular en Green Bay, Love entra al top gracias a una extensión que sorprendió a muchos. 4. Trevor Lawrence, 55 millones anuales. Con su renovación a largo plazo, el joven mariscal de los Jaguars se asegura un lugar en la élite económica de la liga. 3. Joe Burrow, 55 millones anuales. El líder de los Bengals se mantiene firme entre los mejor pagados, gracias a su consistencia y liderazgo en el campo. 2. Josh Allen, 55 millones anuales. Buffalo apuesta todo por su estrella y su salario refleja esa confianza. Allen, Lawrence, Love y Burrow comparten el mismo promedio anual. ¿Esto desatará una intensa competencia entre ellos? 1. Dak Prescott, 60 millones anuales. El líder de los Cowboys encabeza el listado, convirtiéndose en el jugador con el mayor ingreso por temporada en el emparrillado. Con cifras que superan los 50 millones por año, la NFL demuestra que el talento detrás del ovoide vale cada centavo. ¿Los quarterbacks seguirán siendo los amos del salario? El tiempo y los touchdowns lo dirán. En la Fórmula 1, el camino de una promesa puede terminar en la cima del mundo o perderse entre oportunidades fallidas. Hoy repasamos a quienes alcanzaron la gloria, los que sí cumplieron el destino. Jenson Button pasó de correr en escuderías discretas a protagonizar una de las sorpresas más grandes de la historia. En 2009, junto a Brown GP, dominó la temporada y se quedó con el campeonato mundial. Demostró que la paciencia y el momento adecuado pueden cambiarlo todo. Oscar Piastri. Desde las categorías inferiores fue señalado como futuro protagonista. En pleno 2025, en la máxima categoría, su talento lo coloca como uno de los aspirantes más serios a pelear un título en los próximos años. Las promesas que no se consolidaron, Chris Amon. Uno de los más hábiles de su generación, pero la mala fortuna lo siguió. Jamás ganó un gran premio en F1, a pesar de su consistencia. Sir Stirling Moss, considerado el mejor piloto sin corona. Acumuló victorias y récords, pero el campeonato siempre se le escapó. Otros como Ronnie Peterson, Gilles Villeneuve o Didier Pironi también dejaron huella. Pero accidentes, decisiones y la falta de un coche potente les impidieron la gloria. En la F1, la oportunidad, el equipo y hasta la suerte pueden definir si una promesa se convierte en campeón o en una leyenda incompleta.
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7: La temporada 2026 de la Fórmula 1 está por comenzar, y no es un año cualquiera. Hay nuevo reglamento, cambios técnicos importantes y muchas incógnitas. Antes de que arranquen los motores, el periodista Lawrence Barreto, analista oficial de la Fórmula 1, publicó 5 predicciones que podrían marcar el rumbo del campeonato. La primera predicción de Barreto es clara: en 2026 habrá un campeón diferente. Después del título de Lando Norris en 2025, la apuesta es que alguien más tome el trono. Entre los candidatos menciona a George Russell, Charles Leclerc y Oscar Piastri. La lógica es que con el nuevo reglamento técnico, el orden puede cambiar, y cuando eso pasa en la Fórmula 1, suelen aparecer nuevos protagonistas. La segunda predicción apunta a que Mercedes, AMG Petronas o Fórmula 1 Team podría volver a ganar el campeonato de constructores. Con los nuevos motores y la reestructuración técnica, Barreto considera que Mercedes tiene la capacidad de adaptarse mejor que otros equipos. Si Russell mantiene regularidad

0: La llevaron consigo el 20 de julio de 1969 a la luna. ¿Sabe usted que el mejor porcentaje de knockouts en la división de los heavyweights lo sigue teniendo Deontay Wilder? Peleó 45 veces, ganando 41 de ellas por knockout con un 91% de efectividad, y sigue siendo mejor que el porcentaje que alcanzó Rocky Marciano, que además de retirarse invicto, ganó 43 peleas de sus 49 por knockout.
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1: ¿Qué tal? ¿Cómo les va? Un abrazo, bienvenidos. Aquí estamos. Somos Camino al Fútbol, un podcast de Unánimo Deportes. Junto al Puma Daniel Reyes, con Federico del Cueto, con el gran Jonathan Morel, todos trabajando para usted y con mucho gusto. Mi estimado Puma, usted se nos mudó, el estudio móvil virtual de Unánimo Deportes sí que se ha paseado por Estados Unidos, por México en el Mundial, por Chiapas, estuvo por allá en Puerto Vallarta y ahora está en Cuernavaca. ¡Qué maravilla! Un paisaje espectacular, un muy buen clima. ¿Cómo le va, señor? Lo saludo antes de que hablemos de Rodri. ¿Cómo van las cosas?
2: ¿Qué tal? Te mando un abrazo. Te tengo que ser muy honesto. He estado en peores lugares que en el que me encuentro hoy en día. Sí, así sí. Que yo muy contento. Sí, sí. Sí, he estado en mucho peores lugares. Aquí en Cuernavaca, donde es muy temprano y aún así, mira, uno puede salir con manga corta, estar en el jardincito, pasársela muy a gusto, ver fútbol, estar atento con todo. Así que muy contento. El último

0: programa, Kenneth, que hago desde México. Ya el siguiente lunes lo estaremos haciendo desde la base principal, que es allá en La Haya, Holanda. Así que aprovechando estos últimos minutos de vacación.
1: Se engalana La Haya para volver a recibir al Puma y a su familia y lo que se viene. Usted pendiente de Camino al Fútbol, porque lo tenemos todo, sí, todo sobre el fútbol de las grandes ligas en Europa. Se viene el cierre del mercado de pases y claro, claro, muy especialmente en las redes sociales del Puma, aquí en Camino al Fútbol, en Unánimo Deportes, lo que pase con los futbolistas mexicanos en el viejo continente. El Barcelona hizo oficial el fichaje de Rodri. ¿Cuánto gana el equipo culé con su llegada? Es la primera pregunta antes de que intercalemos, de que intercambiemos y vayamos alternando con detalles de lo que fue su fichaje. Llega Rodri al Barcelona, uno de los culebrones que duró poquito, lo quería también el Real Madrid. Llega un jugadorazo, llega un Balón de Oro, llega quizás el mejor 6 del mundo. A la gente se le olvida que es alguien que llega también precedido ya de una lesión larga y grave. ¿Cómo le va a Puma?
0: Y esa era la duda justamente de cómo iba a regresar Rodri después de esa lesión en la rodilla, que lo tuvo muchos meses fuera. Y tú bien sabes que a la gran mayoría de los jugadores cuando regresan después de una rotura de ligamento, del cruzado, no son lo mismo, ¿no? Y de hecho esos primeros partidos cuando regresó con el City, normal, oye, esto era normal, sí se veía algo fuera de ritmo, pero luego conforme fueron pasando los partidos, empezó el Mundial, incluso ese primer partido contra Cabo Verde, la crítica fue feroz de la prensa española contra toda la selección de su país, pero específicamente con Rodri. Y mira cómo cambió Rodri ese Mundial. A partir del segundo encuentro fue uno de los mejores jugadores. Yo te digo algo, va a ser el próximo Balón de Oro. Es por lo menos la impresión que yo tengo, porque el Mundial pesa y pesa bastante. Y llega este Barcelona que a ver, si no tiene el mejor mediocampo del mundo, sí te lo pongo ahí en el top 3,
1: O sea, sería el segundo, según usted, sería el segundo Balón de Oro de Rodri.
0: Yo creo, porque mira, el Mundial pesa, la figura tiene que estar ahí, a pesar de que estuvo fuera mucho tiempo. Yo de la selección española, Kenneth, es el que te pongo. Puede ser que sea Mbappé, obviamente no ganó el Mundial, sí. Hizo muchos goles, pero mira, Rodri está ahí para llevarse su segundo Balón de Oro,
1: Yo se lo doy a Messi, aunque yo le daría a Messi un Balón de Oro vitalicio. Así admiro. Ese es el nivel de admiración que le tengo al rosarino. Bueno, el fichaje entonces se cifra en 60 millones de euros fijos, más 11 en variables. Llega con 30 años, campeón del mundo con España, figura del fútbol internacional. O sea, este es uno de esos jugadores que no necesita carta de presentación. Su llegada, ¿qué le da al Barça? Bueno, queda claro. Un jugador de élite, un pivote de élite, experiencia internacional, capaz de dar equilibrio a un mediocampo, en el que ya están De Jong, Gavi, Dani Olmo, Pedri. Claro que se necesita el equilibrio y muy seguramente ha llegado de la mano de Rodri. Ahora, uno se pone a ver el semblante, y ya estaremos hablando de lo que dijo y demás, uno se pone a ver el semblante de Rodri, y no es que leamos tan fácil las caras. Muchas veces la gente viene, sonríe y está por dentro amargada o inconforme. Hacía tiempo no veía una cara de felicidad en una presentación en un equipo de fútbol como la de Rodri. Se le nota que estaba con muchas ganas, que estaba enloquecido. Es como si le hubieran dado el caramelito que quería. Ahí está.
0: Tal cual.
1: Llega a Barcelona.
0: Y creo que diste en el clavo cuando mencionaste los nombres, Kenneth, y me explico. Ese medio campo de la selección española, le sumamos a Frenkie de Jong, quien es un tremendo jugador, y esto de que llegue a jugar con compañeros que conoce bastante bien, con los que estuvo en este verano, además la forma en la que le gusta jugar justamente a Rodri, y con gente que se entiende. Te sumo a Marc Bernal, este buen mediocampista que obviamente no es seleccionado, pero que es una de las piezas que el Barça tiene proyectados para el futuro. Pues mira, va a tener poco juego, pero lo va a tener que aprovechar, Marc Bernal. De ahí en fuera, todos son jugadores que son seleccionados de sus equipos, además muy importantes. Y yo también por eso entiendo la cara de felicidad que tenía Rodri, a pesar de ya estaremos luego entrando bien en ese tema, pero que el Real Madrid pues parecía que lo tenía atado y en este timón de último momento, pues cambio de timón, se va a jugar al Barça. Y mira, capitán de la selección, levantando el trofeo de la Copa del Mundo. Yo creo que sin lugar a dudas es uno de los fichajes de esta, si no es el mejor fichaje de esta temporada, Kenneth, yo creo que sí es uno de los mejores fichajes.
1: Ahora, yo insisto en y por ahí estoy dañando la fiesta porque sí, quizás nunca más se vuelve a lesionar, mantiene un excelente nivel en lo físico, en lo futbolístico lo conocemos, cumple con su tarea, gana muchos títulos con el Barcelona, se lleva a la Champions, en fin, y todo es una historia muy bonita. Yo insisto en los 30 años y en la lesión, no es ningún joven, 30 uh-huh. años y ya con una lesión a cuestas, ojalá que se mantenga bien físicamente. Y usted lo decía, Puma, un golpe al Real Madrid, queda claro que a nadie le conviene tener a alguien que no quiera estar. Y decimos esto porque, y más adelante hablaremos más del tema Julián Álvarez, porque hay que establecer un paralelo con Julián Álvarez, que quiere irse y no lo dejan. Bueno, el Real Madrid intentó llevarse a Rodri, y es el jugador que era el bien amado, el deseado, terminó eligiendo al Barcelona. Queda claro que uno tiene que estar donde debe estar, donde quiere estar, y definitivamente en este caso, pues es una de esas situaciones donde más allá de los millones, más allá de los contratos firmados, más allá de cualquier otra consideración, al final a los equipos les conviene tener a los jugadores donde quieren estar, y si se quiere ir alguien, buscar sacarle el mayor provecho posible en lo económico si lo pueden hacer. Pero hasta ahí, retener a alguien no es bueno para ninguna de las dos partes, ni para el jugador que va a trabajar de mala gana, ni para el equipo que va a tener un activo que no está rindiendo. O sea, esto de Rodri salió perfecto, está donde quería ir.
0: Sí, y además que las acciones demuestran dónde te quieren, ¿no? Lo mencionamos el otro día, que uno tiene que ir, no solo en el fútbol, sino en la vida, donde te quieran. Y el Real Madrid parecía que lo hacía un poco como por obligación, no tanto por un deseo. Y bueno, se fue reportando que la prioridad era Diomandé. Lo ficharon por mucho dinero, dicho sea de paso. La renovación de Vinicius, que también obviamente, no es que sea un fichaje, pero te cuesta bastante dinero porque el salario de Vinicius pues es importante. Y dejaron hasta el final a Rodri. Y lo que no gustó en su entorno, esto siempre con información que sale desde España, es esa especie de regateo, así se le puede decir, que ya estaba arreglado por cierta cantidad, pero que al final de cuentas el Real Madrid dijo, pues mira, le voy a rascar un poquito más para que sea menos dinero. Eso no le gustó a Rodri y lo aprovechó bastante bien Deco, que vio la oportunidad, habló con él y dijo, mira, oye, aquí están tus compañeros, el Barça, la filosofía de juego que tenemos es más parecido a lo que a ti te gusta, vente para acá. Y bueno, pues se ve que Rodri no titubeó, dijo, vámonos para el Barça, si ustedes me quieren ahí, vámonos para allá.
1: Y Hansi Flick dejó claro en su momento que la plantilla todavía no está cerrada, o lo deja claro, no en su momento, en este momento, o sea, continúa siendo todo un dilema lo que va a pasar con la plantilla de aquí en adelante. Y claro que el tema Julián Álvarez es el que atañe. La llegada de Rodri, entonces, no sería el último movimiento del verano. Y una de las preguntas que se genera, y me parece interesante, es si Rodri era la pieza que le faltaba al Barcelona para dar el salto definitivo en Europa. Yo creo que a veces preguntamos cosas muy a la ligera, ¿no? ¿Qué es el salto definitivo en Europa? A mí me queda claro. Ganar la Champions. O sea, y es un salto no definitivo. El equipo ya lo ha dado históricamente en varias ocasiones y ha estado en fase decisiva. Claro que el objetivo es trascender en Europa, pero aquí, más allá de bautizarlo salto definitivo, es la pieza que le faltaba para el objetivo primordial, que es volver a ganar la Champions. Si vamos a eso, los últimos años de Champions han sido de fracasos para el Barça.
0: Sin lugar a dudas. Y a ver, Kenneth, yo creo que si te preguntaban cuál era la pieza que le faltaba al Barça, no hubiéramos dicho Rodri, porque justamente en el medio campo es donde mejor está armado este equipo. O sea, no, a ver, le va a dar un plus muy alto, seguro. O sea, digo, es un Balón de Oro, viene a ser el capitán de selección española en el Mundial. O sea, es un tremendo fichaje, pero yo creo que si hablábamos antes de este mercado de fichajes, digamos, a ver, ¿qué jugador o qué posición le falta al Barça? Yo, nunca hubiéramos dicho a Rodri. Ya intuíamos que se iba a ir Lewandowski, que Ferran Torres pues no era como un delantero súper contratitular en el Barça, y esa era la posición que le falta al Barça, que le sigue faltando además, o sea, la de centro delantero. Yo creo que realmente esa es la posición, y para contestar a la pregunta que nos hacen, una vez que fichen al centro delantero y que veamos quién es, ahí sí ya podemos decir, bueno, a ver, creo que esto sí es lo que los va a potenciar para intentar ganar la Champions, que luego en la Champions puede pasar de absolutamente de todo. Pero creo que sí, la posición que realmente le hace falta al Barça es la de centro delantero.
1: Y claro, y nos vamos a meter más a fondo en ese tema, porque, a ver, ¿cuánto cambia el techo competitivo del Barcelona con Rodri? Hombre, yo creo que el techo competitivo del Barcelona es el mismo. Es el mismo, con Rodri, con Julián Álvarez, con el que sea. Porque es que en las últimas ediciones de Champions ha llegado muy cerca, o ha tenido participaciones en las cuales llega muy cerca a la final, y lo acaba de decir el Puma. Después cualquier cosa puede pasar. A nivel de selección, en Francia era el gran candidato a llevarse el título del último Mundial de Fútbol y no llegó ni a la final. O sea, llega un momento en que en esos partidos de ida y vuelta, en el Mundial son solamente un partido, pero en esos partidos de ida y vuelta cualquier cosa puede pasar. El techo competitivo es el mismo, o sea, el techo competitivo del Barcelona es el mismo techo, si entiendo bien el planteamiento, es el mismo techo competitivo que tiene el Madrid, es el mismo techo competitivo que debe tener el City, que debe tener el Chelsea, que debe tener el Bayern Múnich, y el PSG, el equipo de moda en el mundo, que es ganar la competencia más importante del mundo. Es más, ese techo competitivo cambió cuando se presentó la Champions, que antes era la Liga de Campeones de Europa. Cuando se empezó a popularizar en todo el mundo y pasó a ser el Mundial de todos los años, en el mundo, hombre, a nivel de clubes obviamente, pero para mí la competencia de más nivel en el mundo, muchos equipos grandes, muy grandes, empezaron a priorizar la Champions por encima de sus ligas locales. Pero históricamente, antes de eso, y todavía es prioridad en la mayoría de este planeta, la prioridad de cualquier equipo grande es primero ganar su liga. Esto cambió inclusive con la Champions. O sea, yo creo que el techo competitivo del Barça es ese. El mismo, esté quien esté, más allá de que tendría que tener una nómina amateur, pero esté quien esté en la nómina, la exigencia competitiva no deja de ser el ganar el torneo más importante del mundo del fútbol a nivel de club.
0: Sí, porque podemos hablar, Kenneth, de la Liga Española, que además la ganó con mucha autoridad esta pasada, y que el techo tiene que ser justamente ese, ganar la Champions, que es un deseo que tiene toda la afición blaugrana desde hace ya muchos años, sobre todo cuando han visto todas las veces que le ha ganado el Real Madrid, y que además de una manera muy contundente. Hace mucho tiempo que el Barça no gana la Champions, pero es cierto lo que mencionas, por lo menos en estas últimas temporadas, bueno, menos en esta última, pero bueno, en la de hace dos, que parecía que se llevaba esa semifinal en contra del Inter, pero los italianos le sacaron el partido en los últimos minutos. Yo creo que ese es el gran anhelo, y obviamente que Hansi Flick está armando el equipo. Y además que le dieron las llaves y dijeron, a ver, ¿a quién queremos? Porque llamó la atención, bueno, la salida de Rashford. Era mucho dinero, eso es cierto, pero sí, marcó muchos goles. Estaba viendo, Kenneth, que entre Rashford, Ferran Torres y Lewandowski fueron alrededor de 50 goles la temporada pasada. Un poquito más de 50 goles entre los tres.
1: O sea, se van 50 goles.
0: Correcto, se van 50 goles. Y a ver, traes a Gordon, que si bien es cierto, es un buen jugador y a México le pegó un baile tremendo en aquel partido, pero falta saber si se va a adaptar de buena forma. Adeyemi está llegando, que es un jugador con mucho talento, pero tú lo sabes bien, Kenneth, que tú narraste mucho a Adeyemi. Exactamente, te puede dar un partido de Champions League, pero el siguiente parece jugador de tercera división
1: del equipo. Y generalmente, generalmente es uno de Messi y siete de Adeyemi.
0: Exactamente, y ese es el tema, que por eso Messi era, por eso Messi es Messi, Messi siempre era Messi, ¿no? Y esa ser constante no es para cualquiera.
1: Ahora, claro, volvemos a lo que dijo Flick, queda todo abierto, las directivas también. ¿Qué le falta al Barça? Hombre, yo creo que la respuesta está cantada hace tiempo, un 9, sobre todo ahora con el ejemplo que da el Puma, con los 50 goles que van a hacer falta, que ya no están. Y el 9 ideal sería Julián Álvarez, porque esa delantera es el primer punto a debatir. El Barça tiene talento, pero el 9 es indispensable. Y tiene que ser un 9 que pueda dar descanso y competencia a su referencia ofensiva y demás. Porque vea, en defensa salió Ronald Araujo al Liverpool y deja un interrogante. Quizás le hace falta otro central de jerarquía. Pero por ahí no es. O sea, si hablamos de necesidad, por ahí no es. Ahora, lo de Araujo lo están alabando mucho en Liverpool, por lo que le han visto en amistosos y demás. Recordemos que Araujo es un buen jugador, pero tuvo picos altos y bajos y problemas anímicos importantes, ¿no? En el Barcelona. Ojalá que se le den las cosas en el Liverpool. ¿Qué más necesita el equipo? ¿Profundidad en las bandas? Para sostener el ritmo y la presión que exige el fútbol de Flick, yo no creo que tanto. Me parece que si solo se pudiera fichar a un jugador, a uno más, el Barça lo que necesita es un 9 muy por encima de un central. O sea, este es un equipo que propone, este es un equipo de buen pie, este es un equipo que brinda espectáculo y este es un equipo al que le gusta ganar, claro, a todos los equipos les gusta, pero a equipos como el Barcelona les gusta ganar, gustar y ojo a la tercera G, golear. Y para eso sí necesitan a un 9.
0: Sí, y además no cualquier 9. Bueno, lo de Julián Álvarez se sigue hablando. De hecho, no ha entrenado, bueno, no va a estar disponible con Atlético de Madrid. El Cholo Simeone públicamente lo que dijo es que no está físicamente como el resto del equipo. Todos sabemos, Kenneth, que es por el tema de lo que está ocurriendo a su alrededor, pero cada vez se está complicando más lo de Julián Álvarez y el Barcelona. Hay otro nombre que salió esta semana, el de Mikatautse, el jugador georgiano del Villarreal, que estuvo mucho tiempo en Francia, le fue muy bien, fue al Ajax, le fue horrible en el Ajax, Kenneth, pero si bien es cierto, en el Villarreal ha hecho buenas cosas. Yo creo que es un buen delantero, pero para ir como suplente, para ser el segundo delantero del Barça. El Barcelona necesita a un delantero de clase mundial, pero dime tú, ¿cuántos delanteros hay disponibles de clase mundial? Pues sí, está Julián Álvarez.
1: Sí.
0: Es el único que podrías ir, porque de ahí
1: porque fuera los demás pueden ser 9 de posición, buenos 9. Uh-huh. Que sí, por ahí se les prende la lamparita y rinden, pero estamos hablando del Barcelona. Es que no estamos buscando un 9 para el Deportivo Tapita, ni para el Futbolín y Golazo,
0: sí, no.
1: ni para el equipo de sonido. No, no, de ese nivel, uno, Julián Álvarez.
0: Sí, y ellos lo saben y por eso están intentando de todas maneras y de todas formas intentar llevárselo. Es una operación muy complicada por el dinero que está pidiendo Atlético de Madrid, sobre todo porque el presidente salió públicamente a decir que no se lo quiere vender al Barcelona. Y si lo acaba vendiendo, pues su palabra va a quedar en entredicho con su afición. Y también no es detalle menor, el actual dueño del Atlético de Madrid, pues es una empresa que acaba de llegar, que tiene muchísimo dinero y que, bueno, pues dicen, bueno, a ver, este es uno de nuestros activos más importantes y no tenemos necesidad de venderlo. Así que por eso se está complicando por todos lados. Ojo, lo que le da algo de esperanza a la afición culé es justamente el deseo de Julián Álvarez de salir al Barcelona. Y esto, pues, puede ser clave a final de cuentas.
1: Ahora, el Barcelona, volvemos al tema del central, y se habla de Aymeric Laporte, el central que brilló con Cubarsí en el Mundial y encaja en las necesidades del Barcelona, ahora que no cuenta más con Araujo. Hay muchos jugadores en la rampa de salida, Puma. Contando con los canteranos que estaban en el primer equipo, hay hasta 4 nombres a los que el Barcelona espera encontrar un nuevo destino antes de que finalice la ventana de traspasos. Tendremos toda la cobertura con el Puma. Marc Casado, Héctor Ford, Guille y Tony Fernández. Tommy Márquez y Jofre Torrens, canteranos, también estaban en la lista, pero sus salidas ya se han completado. Márquez se marchó al Braga, mientras que el Ajax abonó 6 millones por el 50% de los derechos de Jofre Torrens. Otra salida que parecía segura, por ejemplo, que se ha paralizado, es la de Rooney Barkley. El sueco se lesionó de gravedad en un entrenamiento. Uh-huh. O sea, también hay muchos saliendo. Y reitero, Casado, Ford, Guille, Tony Fernández, están ahí, en la rampa de salida.
0: Sí, sí, y que cuando tienes una plantilla tan grande, Kered, pues esos son los jugadores que van a verse perjudicados. Ya mencionaste el caso hace ratito de Ronald Araujo, que vamos a ver cómo le va el Liverpool, pero que los principales perjudicados son los canteranos, y los acabas de recitar. El que tiene más nombre es Casado, sin lugar a dudas, que hace un par de temporadas, justo cuando llegó Flick, le fue bastante bien en ese medio campo, pero que, como era normal, cuando los jugadores de más nombre se iban recuperando físicamente, pues perdió protagonismo. De ahí en fuera sí le van a tener que dar salida a varios jugadores para pues, que puedan llegar. Y por eso hablamos de las posiciones claves. Decíamos lo del centro delantero, pero sí, estoy de acuerdo contigo. También se necesita un central que de jerarquía. Si se llega a dar lo de Laporte, pues creo que esa sí es una de las piezas que le van a dar por lo menos solidez, y que ese sí salto de calidad que se necesita, porque yo también tenía serias dudas después de que se haya ido al fútbol árabe. Regresa al Athletic de Bilbao, les costó incluso inscribirlo, porque creo que se pasaron la temporada pasada los tiempos y no había llegado, te acuerdas que fue todo un relajo. Lo pueden inscribir. Hace una buena temporada, sin ser sobresaliente, pero buena temporada. Y en el Mundial, Kenneth, bueno, pues junto a Cubarsí fue la mejor central. Entonces, llevar también a la pareja de centrales de la selección a tu equipo sería un golpe sobre la mesa del Barça.
1: No, y es que vea, este es el primer verano, Puma, en que el Barça opera con normalidad y bajo la regla 1-1. Recordemos claro, que también fueron varios años de ingeniería financiera. Uh-huh. Y lo inauguró Gordon. Recordemos que Gordon, de quien usted hablaba, por él se pagaron 70 millones al Newcastle. También fichó en su momento a Adeyemi por 22 millones, a Bisiwu por 8 millones, un joven extremo que intentará hacerse un hueco en el primer equipo. Además de Rodri, 60 millones más 16.5, y Cancelo, que llega gratis. O sea, es que este verano El Barcelona vuelve a la normalidad financiera, y ahora sí ténganse de atrás, ¿no?
0: Y lo de Cancelo llamó la atención porque ya era parte del equipo, pero bueno, estaba a préstamo, ya se llegó, ya se arregló. Cuando llegó al aeropuerto, lo que él dijo: yo solo quería jugar en el Barça y no me importaba dejar de jugar un año, pero sí, aclaró, cobrando mi salario y llegar después al Barça. Pero bueno, estoy contento de que se pudo llegar a este acuerdo.
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0: 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Unánimo Deportes presenta. ¿Sabía usted que el país que ha ganado el mayor número de torneos femeninos de la Copa de la FIFA es Estados Unidos con 4 títulos? En segundo lugar se encuentran Alemania con 2, seguida por Noruega, Japón y España con 1 título cada una. Canelo Álvarez incursionó en el pugilismo gracias a su hermano mayor Rigoberto, quien le regaló sus primeros guantes. Canelo subió por primera vez a un cuadrilátero como profesional el 29 de octubre del 2005, con solo 15 años de edad, venció a Abraham González y ganó 800 pesos mexicanos, unos $40. Después, el 5 de marzo del 2011, Canelo Álvarez obtuvo su primer cinturón mundial tras vencer a Matthew Hampton por decisión unánime en el peso super welter del CMB, ganando $350,000. Hoy día, las ganancias de Canelo Álvarez por pelea se estiman entre 55 a 65 millones de dólares o más.
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1: 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Una noticia que preocupa, una situación que preocupa y preocupa mucho. El tema de Jamal Musiala volvió a desplomarse. Sí. Solo 4 días después de haber sufrido un episodio similar. O sea, ya van 2 desmayos en 2 partidos consecutivos. Explicó Musiala, el alemán en el Bayern Múnich, jugadorazo, que padece una disfunción neurológica que provoca episodios breves y temporales de ausencia, y aseguró que está en tratamiento y bajo supervisión de especialistas. Esto tiene un nombre, y yo lo tenía apuntado por aquí, mi estimado Puma,
2: ¿sí?
1: Porque definitivamente se llaman convulsiones ausentes. Generalmente le da más a los chicos y es una condición de esas como las convulsiones por fiebre que por ahí dan cuando chicos y después a los 11, 12 años la persona ya no las tiene más, como que se le quitan. Es una cuestión de adolescentes o de niños, más exactamente de niños. Pero aquí pues le empezaron a dar después. No reviste gravedad y son ausencias de 11, 12 segundos y después vuelven a la normalidad. Inclusive si están sentados, se quedan sentados y como que se van un poquito y vuelven, de acuerdo a lo que leímos. Es una condición que evidentemente para el fútbol le va a afectar y que le tendrán que tratar para que no le pase más. Le dieron el visto bueno a los médicos para continuar con su carrera y no existe riesgo adicional para su salud por ahora. Lo que preocupa es que le dio en 2 amistosos consecutivos. Inclusive en el segundo ingresó ya sobre el final, después del primer incidente, ingresó ya sobre el final y le volvió a dar.
2: Sí, que esto es lo que llama la atención, es decir, que en toda su carrera, o por lo menos yo no recordaba que le hubiera pasado, y que en un espacio de días lo hayamos visto en 2 ocasiones desvaneciéndose, y a ver, con todo lo que hemos visto a lo largo de los años, de los jugadores que hemos visto que se desvanecen en la cancha y que desafortunadamente pues, ha tenido muy graves consecuencias, yo creo que todos nos preocupamos, porque además es uno de los mejores talentos que hay. A ver, si nos centramos meramente en lo futbolístico, Kenneth, creo que nos ha quedado a deber, porque sí se esperaba más de Musiala, es cierto, con alguna lesión de por medio que le ha tenido que parar en algún momento, pero que sin lugar a dudas, Kenneth, lo teníamos como es de esos talentos generacionales, pero que no ha acabado de reventar. Y al ver en redes sociales, cómo se mareaba y lo tenían que ayudar para que no se pegara y no se desmayara del todo, y que le pasara en 2 ocasiones, pues sí, creo que nos preocupó bastante. Nos recordamos los demás jugadores que repito, no le han pasado del todo bien. Eriksen, pues mira, sea lo que sea, pero sigue jugando, así que son de los casos que sí le alcanzó a librar, aunque le ha vuelto a pasar. Pero lo de Musiala, híjole, Kenneth, si ya teníamos algunas dudas por esa falta de continuidad que había demostrado, pues con esto creo que ya entendemos mucho el porqué, ¿eh?
1: No, el caso para lo que se espera de Musiala es mucho más que preocupante para el Bayern Múnich. Más allá de que le hayan dado el alta médica, aquí el fútbol pasa a ser secundario. Pero si hablamos de lo secundario, que es el fútbol, aquí lo más importante es la salud, claro que es muy preocupante. Ahora, no reviste gravedad, pero lo tienen que controlar de tal manera que pueda jugar sin pensar que le puede volver a pasar. El caso vuelve a poner sobre la mesa una pregunta que va mucho más allá de Musiala. ¿Estamos exigiendo demasiado al futbolista de élite? Hombre, Puma, yo creo que sí, pero no por el tema de Musiala. Me parece que esta es una situación neurológica y aislada. Por ahí los médicos dirán, no lo sé, habría que consultar a un especialista, si este tipo de condiciones empeoran con la falta de descanso. Lo que sí me queda claro, ahora que retomamos el tema por lo que le pasó a Musiala, es que claro, el calendario del fútbol es inhumano. Y no va a cambiar. y los equipos van a tener que ampliar las nóminas y hacer muchísimas más rotaciones, porque, a ver, lo que enfrentan estos muchachos es una presión constante y no tiene nada que ver con cuánto ganen. Una de las cosas que más me da piedra, me enoja, me da coraje, es cuando me dicen, sí, no, es que ganan muy, es que ganan muy bien. Nada que ver.
2: Pues, lo hacen. Que ver. Sí.
1: No tiene nada que ver.
2: Sí, sí.
1: Gana muy bien, pero el hecho de que alguien gane bien no quiere decir que lo vamos a matar haciendo lo que hace bien. No.
2: No. No, pero si ganan bien.
1: El mismo, sí, sí. Totalmente, pero esa no puede ser la justificación. O sea,
2: sí, no.
1: Son muchas las personas en el mundo que tienen capacidades, talentos que otros no tienen, talentos únicos y que ganan muy bien. Por el contrario, a esos que ganan tan bien y que nos brindan tanto espectáculo, cuidémoslos. Y me parece que el calendario tiene que cambiar, pero va más allá del tema de Musiala, ¿no?
2: Sí, va más allá del tema de Musiala, pero sí entiendo por dónde vas. Y la presión, y generalmente los que hablan de esto, que ya son exjugadores, cuando están en la élite son muy pocos, los que alzan la voz y dicen, oye, pues realmente esto está pasando, porque saben que les puede jugar en contra. En cambio, ya una vez que se retiraron, ya hablan de esta presión de la que tú haces mención, ¿no? O sea, que la gente desde afuera dice, mira, tiene todo, gana muy bien, los mejores coches, su novia es modelo, ya pudo asegurar no solo su vida, sino la de sus hijos y sus nietos, pero obviamente lo que ellos viven y la presión a la que están expuestos es mucha. Y jugadores sobre todo como Musiala, porque también Alemania la ha pasado muy mal, Kenneth, como selección futbolística en los, pues, híjole, ya hasta perdí la cuenta de cuándo, Kenneth, pero sí tiene mucho rato que lo último fue aquel campeonato del mundo en contra de Argentina,
1: sí,
2: en aquella final con el gol de Mario Götze. A partir de ese mundial, Kenneth, todo para abajo. Rusia 2018 eliminado por en fase de grupos con aquel gol de Chucky Lozano incluso. Y de ahí en fuera les ha ido muy mal, tanto en mundiales como en la Eurocopa. En la Eurocopa en Alemania no lo hicieron del todo mal, llegaron lejos, los eliminó España. Pero ¿a qué voy con esto? Que la presión que están teniendo los jugadores más jóvenes, el caso de Musiala, pero también Kai Havertz, Timo Werner, ¿recuerdas que también parecía que iba a ser la gran salvación del fútbol alemán y que quedó en absolutamente nada? Les está pegando, y creo que si sacamos todavía la lista, Kenneth, y ahora tú, por favor, recuérdame el nombre de el jugador del Bayern Múnich, bastante joven, Carl, ahorita recuerdo, ahorita lo busco, pero también ahora...
1: Que terminó lesionando si no pudo estar en el Mundial.
2: Correcto, que no pudo ir al Mundial. Sí creo que le ha costado justamente a estos jugadores esa presión de un país muy futbolero, que hay mucha presión porque puedan ser campeones del mundo, que es lo que se le pide a Alemania. O sea, a Alemania no le puedes pedir que nada más llegue a la semifinal, no, le tienes que pedir que sean
1: campeones del mundo.
2: Leonard Carl. Exactamente, me acordaba de lo de Carl, pero sí, Leonard Carl, que tiene mucho talento, pero también es muy joven, Kenneth, y la presión que le están poniendo, pues está siendo del nivel de la de Musiala,
1: Totalmente, ahora, eso sí no lo vamos a poder cambiar. O sea, se puede cambiar el calendario, pero alguien diría, y lo que trae a colación el Puma, que el problema no es solo la cantidad de partidos, sino la exigencia. Bueno, eso no lo vamos a poder cambiar, ¿no? Eso sí no, porque al fin y al cabo al que muestra talento se le empieza a exigir. Eso es una cuestión más de prepararlos mentalmente. Para eso están los psicólogos, para eso está la terapia. O sea, tienen que llegar con esa fortaleza mental, y los grandes equipos, espero que todos, tienen ese tipo de profesionales que les pueden dar la preparación. ¿Por qué? Porque, a ver, en el tenis llevamos años viendo cómo chicos de 14, 15, 16 años enfrentan la presión de llegar a los torneos más importantes del mundo. Y si hablamos de esta manera, pues pasa algo similar en todos los deportes. Yo creo que una cosa se puede mejorar, el calendario. tal vez no acortándolo, pero sí haciendo que los equipos contraten más jugadores y con más rotaciones. Pero los buenos y los que salen como promesas, y sobre todo, como decía el Puma, ante una selección como Alemania, que dejó de figurar, que ahora lo eliminan en fase de grupos de los mundiales, claro que sale un muchacho como Musiala, y presión va a tener, así como tiene presión Florian Wirtz, así como tiene tensión Carl, como lo acabamos de decir, tiene presión Carl. O sea, esa presión va a existir y no podemos hacer nada al respecto.
2: Sí, esa presión va a ser brutal. Y a ver, Kenneth, la gran ventaja es el nuevo entrenador, que justamente es Jürgen Klopp, que va a ser una especie de pararrayos, ¿no? O sea, creo que a pesar de que él dijo, y fue muy contundente, diciendo, si me critican fuerte y critican a mi familia, yo me voy. Bueno, pues, sin lugar a dudas, Kenneth, creo que los ojos van a estar en él, ¿no? Entonces, dentro de todo, esto va a ser una ventaja para las nuevas generaciones que estén saliendo, que los ojos van a estar más puestos justamente en este entrenador que en lo que va a ocurrir con ellos. Así que esa es la buena noticia que le veo. Lo malo es justamente esto, así que la presión a la que están sometidos la nueva generación, pues ha sido dura. De hecho,
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1: Una hormiga llega a Grecia. Mi estimado Puma Daniel Reyes, o al menos está cerca de llegar a Grecia. La hormiga González, cerca de dar el salto al Olympiacos, uno de los equipos más importantes de Grecia, presencia habitual en competiciones europeas. Una de las preguntas que ponía sobre la mesa producciones, ¿las ligas nivel C son el mejor puente para los latinoamericanos, en este caso para los mexicanos? Hombre, nivel C. ¿Por qué nivel C? O sea, hay un... Yo no he visto que haya un ranking que diga ligas nivel A, nivel B, nivel C, nivel D, nivel E. Lo que sí sé es que hay 5 grandes ligas, y ya me acostumbré a que la liga francesa es de las grandes ligas del fútbol. Pero es, arranquemos por ahí, ¿es Grecia una liga nivel C o mejor una liga B de segundo renglón a la misma altura de la de Portugal, de la de Divise, de otras ligas que generan algún tipo de competición, de la liga belga?
2: Mira, Kenneth, aquí te tengo la lista de los jugadores que ha vendido el Olympiacos, ¿eh? Tan solo en los últimos años, 2 añitos. Mira, y perdona mi pronunciación del griego, ¿eh? Que a veces los apellidos...
1: No, usted no, pronuncia no, bien el griego. Yo lo he visto meterle fuerte esa boca al griego.
2: Y acabo de estar allá, por cierto. Mira, Karalampos, Kostoulas y Costiña, bueno, este segundo obviamente portugués, se fueron al Brighton. Podens se fue a Wolverhampton. Manolas a la Roma. Samaris al Benfica. Konstantinos Solakis en este mercado se fue a Hull City. Y ojo con este dato, el dueño de Olympiacos también es el dueño del Nottingham Forest y del Río Ave. Y a estos dos equipos han enviado 9 jugadores. Entiendo lo que dices de ese ranking que nosotros mismos nos hacemos en la mente de las...
1: Es imaginario, porque yo estoy haciéndolo aquí en mentalmente, y Liga C para mí sería, por ejemplo, la Liga de Suecia.
2: Sí, Dinamarca. Sí, exacto, que es así ni
1: Bulgaria.
2: En cambio, por ejemplo, el Olympiacos hace 2 temporadas ganó la Conference League. O sea, acá ganaron un título internacional, ¿no? Que si bien es cierto, es la Conference, pero bueno, es complicado ganar un título. Vas a un grande de Grecia, vas a jugar Europa League además, o sea, vas a jugar una competición europea. Es mucho más fácil, Kenneth, y esto lo hemos visto, dar el salto a otro equipo importante ya estando en Europa que desde México. Y esto se tiene que dar cuenta, bueno, los jugadores lo saben, pero el problema es que es con los mexicanos, con los clubes mexicanos, que saben que el mercado interno está tan inflado que llega a Monterrey o llega a Tigres y te va a dar 20 millones de euros por la hormiga González, que eso no te lo va a dar absolutamente nadie en Europa. O sea, si no has demostrado nada en Europa, pues no te lo van a dar. Entonces, ha estado forzando y sí, ya está nada. Y ya luego, si quieres, profundizamos en esto, pero va a ser una ventana complicada para los chivermanos, ¿eh? El tal Arrangel está en la lista del Dinamo de Zagreb y se van a lanzar con todo este club croata, Kenneth, para llevarse al portero de la selección mexicana.
1: Un muy buen arquero, además. El tal Arrangel. Uh-huh. Ojalá se le dé. Ahora, no se nos olvide que en el caso de los futbolistas mexicanos, es diferente por lo que decía el Puma. Lo que les pagan en México muchas veces, no sé si será el caso de la hormiga, pero con lo que le pagan en Chivas, por ahí tendrá que sacrificar algo de plata para ir al Olympiacos.
2: Seguro.
1: No lo sé.
2: Seguro.
1: En su momento sacrificó dinero, por ejemplo, a Cuauhtémoc Blanco, cuando fue al Valladolid. Esto no le pasa a otros jugadores de otras ligas del continente. Pasa en México, donde pagan extremadamente bien. Depende de lo que quiera la hormiga, de si el objetivo es económico y futbolístico, o primero futbolístico y después económico. Son prioridades de cada cual. Ahora, la hormiga González, si quiere ir a Europa, tiene que ir a un equipo así. Por el contrario, me parece que, y lo explicaba muy bien el Puma, me parece que ir al Olympiacos es un muy buen fichaje, o sea, es una muy buena puerta de entrada. Está yéndose a un equipo competitivo, sí, de Liga B, pero competitivo, grande de su país, y donde, como bien decíamos, pues va a tener presencia en competiciones europeas. para muchos jugadores de México, de Sudamérica, ligas como Portugal, Países Bajos, Bélgica, Grecia, Dinamarca o Austria, han funcionado como puertas de entrada al fútbol europeo, o puertas de entrada a los equipos de élite, o puentes hacia los equipos de élite. Reitero, el caso de los jugadores mexicanos hay que tomarlo con pinzas, porque muchos de estos jugadores de los que hablamos, de otros países de Latinoamérica, llegan, e inclusive el hecho de jugar en un equipo de segunda división en Europa, les da mucha más solvencia económica que lo que ganan en sus países. En el caso del mexicano, no.
2: No, y te diría, Kenneth, que casi todos los que dan ese primer salto a Europa ganan menos o pueden ganar menos en Europa que en México, en ese primer equipo. Ya si les
1: es más,
2: va
1: yo
2: bien,
1: creo que el Memo Ochoa nunca ganó más que lo que ganaba en América, en ningún equipo de los que estuvo.
2: Ni de cerca, ni de cerca. O sea, Memo Ochoa ganaba mucho más en México y podría haber ganado mucho más, por ejemplo, ya sea en la Liga MX o en la MLS, que en lo que acabó ganando en Europa. O sea, eso está muy claro. En Chipre, imagínate cuánto le han de haber pagado. O sea, él estaba ahí por la calidad de vida.
1: Y cuando fue a Francia, al Ajaccio, que fue el mejor arquero de la Liga Francesa varias veces, también sacrificó muchísimo. Es que él venía de ser el gran arquero del poderosísimo América, ganando
2: claro,
1: toda la plata
2: figura
1: del mundo.
2: La figura de junto con las Chivas, el equipo más importante del fútbol mexicano. Y en el caso justamente de la hormiga González, a ver, ¿quién es que creo que a veces sí nuestra expectativa como mexicanos es tener que irse al Real Madrid, al Barcelona, al Inter de Milán, a estos equipos, pero no es
1: pero
2: nuestra realidad.
1: ¿Por qué? Exacto,
2: a eso voy, no es nuestra realidad. No es nuestra realidad. Y a ver, llegas al Olympiacos o en el caso de Santi Jiménez, llegar a Feyenoord, eso hace sentido, me explico. Son los equipos más grandes de tu liga y obviamente cuando juegues contra el Atomitos o contra este tipo de equipos muy menores, pues los delanteros van a tener muchas oportunidades y van a poder marcar demasiados goles. Solo cuando juegues contra el Panathinaikos, contra el AEK, estos son los partidos complicados, entre comillas, que tienes de ahí en fuera. Por eso estas ligas son tan buenas para ellos, porque pueden marcar más goles, van a tener más oportunidades. Ve lo que pasó con Santi Jiménez en el Milan, que pues este último año en la Serie A solo marcó un gol. O sea, tienes muy pocas oportunidades. Sí, obviamente que esa tiene que ser la aspiración, o sea, llegar a un grande, pero ese primer paso tiene que ser a un equipo, pues te diría que el Olympiacos es un muy buen ejemplo de al primer equipo que tiene que llegar un futbolista mexicano.
1: Ahora, el objetivo es ir a Europa por ir a Europa. Yo creo que, a ver, en el fútbol europeo es el destino de cualquiera que quiera triunfar y jugar al más alto nivel. Pero después todas las situaciones son diferentes. Yo, sinceramente, y esto es muy, muy en lo personal, yo sí prefiero jugar en Chivas que en un equipo grande de Grecia. Porque es que al fin y al cabo estoy jugando en un grande de México donde en lo futbolístico me exigen, donde me están pagando muchísimo dinero, o sea, donde tengo estabilidad. Claro, ir por ir no debería ser, sobre todo para alguien que está bien donde está. Entiendo que seduce llegar a los grandes de Europa. Pero también, y usted lo sabe mejor que yo, Puma, usted que vive de Europa, es europeo, es de Países Bajos y demás. Hombre, además de ser mexicano, obviamente, no es un sueño, pero a veces pasa a ser un sueño guajiro. O sea, no es que inmediatamente llegue al fútbol de Grecia, si le va bien va a pasar uno de los gigantes de Europa. Eso es muy complejo y casi no se da.
2: No, pero sí creo que esa tiene que ser la aspiración del futbolista mexicano, porque creo que ese ha sido justo el problema, que hay demasiados jugadores en la Liga MX que podrían haber dado el salto al fútbol europeo y que no lo han hecho por determinadas cosas. Una, obviamente, todo lo que tú mencionas, no le quito ni una coma, pero que si queremos dar ese salto, ahí sí necesitamos a futbolistas en el extranjero y salir de esa zona de confort, y creo que hacen bien, ¿eh? Y luego, mira, Kenneth, pueden regresar cuando quieran, a la Liga MX, que ofertas van a tener. Oye, y antes de irnos, lo de Edson Álvarez está muy encaminado con la Real Sociedad, Al parecer ya hay algún acuerdo, así que vamos a esperar qué es lo que pasa con el Machín. Y bueno, lo de Santi Jiménez y justamente Eric Lira, que ya lo venimos viendo hace muchos días, se sigue trabando, pero lo de Santi Jiménez al Porto tiene más posibilidad que lo de Eric Lira al Mónaco.
1: Y esto nos lo va a seguir brindando el Puma al momento de cara al cierre del libro de pases. 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
2: Unánimo Deportes presenta. ¿Sabía usted que no se sabe a ciencia cierta cuánto dinero ganó George Foreman vendiendo parrillas para asar? Pero algunos aseguran que la compañía Salton Inc., fabricante de las parrillas, le pagó 138 millones por usar solo su nombre. Además, recibía 40% de las ganancias de cada parrilla vendida. Dicen que llegó a ganar 4 millones y medio de dólares al mes. El 6 de marzo de 1970,

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6: Hola, ¿qué tal? Muy buenas tardes. Bienvenidos. Estamos arrancando el show de La Octava Sports. Siempre que habla un hombre, el hombre más influyente en el fútbol mexicano en los últimos 25 años, el señor Emilio Fernando Azcárraga Gallán, siempre da nota. Pero me parece que hoy a muchos de mis colegas les faltó oficio periodístico, saber leer. Se fueron con la más fácil. Sí, porque hoy pensamos que desde los medios podemos solucionar el ascenso y descenso. Es una mentira. Nosotros no lo vamos a solucionar. Son ellos, son los dueños del fútbol mexicano que tienen que solucionarlo. O sea, esta frase que todos retomaron en la entrevista que le hizo el director del Consejo Editorial de TUDN, Francisco Javier González: yo estoy a favor del ascenso y descenso. Vende. Es el que te va a dar el clic. Estoy a favor del ascenso y descenso. Pero, y ahí es donde, insisto, a los colegas les faltó oficio. Pero hoy la viabilidad de arriba para abajo y de abajo para arriba no la ve. Es más, un hombre tan avezado en los negocios como lo es el señor Azcárraga le dijo en esta entrevista: hoy yo no tengo ni siquiera la fórmula. Ahí está la respuesta, ¿no? Entonces hoy seguimos viviendo, y si usted ve todos los titulares a favor del ascenso y descenso, hoy uno de los periodistas más conocidos.

deportados de este país dio a conocer Nacho el Fantasma Suárez la votación. Y ahí encontramos que Club de Fútbol América votó por. ¿Por qué votó? Porque no hubiera ascenso y descenso. Hay una contradicción entonces. ¿O es acaso una estrategia al estilo Palomar para poder direccionar esta situación? Insisto, el titular es: estoy a favor del ascenso y descenso. Ya en los hechos es: no hay viabilidad, y es lo que hemos venido diciendo. Hay otro punto. Yo sí tengo la respuesta. La única viabilidad para que haya ascenso y descenso, porque el propio señor Azcárraga ponía el ejemplo, es centralización de los derechos audiovisuales del fútbol mexicano. Hoy es el único camino, porque nos ponen de ejemplo España, Inglaterra y el famoso parachute, este paracaídas económico que le ponen a un equipo cuando pierde la categoría en España o en Inglaterra. ¿De dónde viene? De los derechos audiovisuales. Justo es ahí. Ahora yo le hago a usted una pregunta. ¿Televisa permitiría, por ejemplo, en esta centralización, que en un viernes botanero jugara América de local contra Santos? ¿O que Fox, el nuevo Fox, tuviera a América en exclusiva como local? Ahí está, la respuesta es muy sencilla. Hoy la viabilidad únicamente se va a encontrar y se va a encaminar con los derechos audiovisuales, si realmente se quiere y se anhela el crecer a las dos ligas. Yo veo eso. Hoy lo platicamos con todos nuestros compañeros, como lo pusieron en el titular. Habló el patrón y habló de selección y habló del América, ¿no? Porque decían, el mejor presidente, no, dijo director deportivo sobre Santiago Baños. Arrancamos el show de la Octava Sports.

0: Eso de la Liga MX.
1: Todo el mundo compara y te dice, es que en España, es que en Inglaterra, es que en Portugal, es... ok. Ahí tienes una segunda división, como se llame, ¿no? En diferente liga, muy sólida. En el sentido de que, como es un negocio y hay una inversión muy grande que cada uno de los equipos hacemos, en jugadores, en instalaciones, en estadio, cuando tú desciendes no se ha logrado consolidar esa liga de segunda división sólida, porque otra vez, como todos somos parte del ecosistema, entran los medios también en cuánto valen los derechos de esa liga que le dan una viabilidad económica a ese equipo que está ahí, que en dado caso si desciendes, cómo caes a esa segunda división, que si bien caes, cómo te puedes recuperar. Y hoy yo sí siento que esa viabilidad económica es bien difícil para abajo y para arriba, ¿eh? O sea, de los dos lados, y yo no tengo una fórmula o una idea puntual para arreglar esa parte. Si se lograra y hubiera una idea inteligente o funcional donde todo mundo estuviera, pero es el juego de todos ponen, ¿eh? Porque eso de que nada más ponga la liga, pues te digo, no. O sea, es todo un patrocinadores. Creo mucho en la certificación de los estadios, en la certificación de los lugares de entrenamiento, en las certificaciones, en la, tanto en la primera división de la Liga MX como en la Liga de Expansión. O sea, creo que ahí hay una cosa que se tiene que trabajar para poder tener un ascenso y un descenso, porque sí creo que competitivamente es importante para no estar cómodo.
0: De la Liga MX.
2: Bienvenidos, bienvenidos amigos, qué gusto saludarlos. Comienza el show de la Octava Sports, en donde hoy Miguel Ángel Ruiz Castillo ha puesto una editorial directa al corazón del americanismo, directa al corazón también de los que pensaban que Emilio Azcárraga había salido como Robin Hood a decir, ah, chingados, yo quiero el ascenso y descenso. Pues una cosa es decir, sí lo avalo, pero otra cosa es decir, no tengo la más remota de cómo hacerlo, y pero... Y entonces abrió el paraguas con los 14,000 peros, con los 14,000 peros, por el cual justamente el ascenso y descenso no existe. Una contradicción absoluta. En pocas palabras, un atole con el dedo. Un auténtico atole con el dedo. Ahora, ayer habló Emilio de selección mexicana, habló también de Santiago Baños, y siempre que habla la persona más poderosa del
3: fútbol mexicano, ¿no?
2: Pues hay que escuchar, ¿no? Y hay que dialogarlo. Nacho Fantasma Suárez, qué gusto saludarte. Me gustaría saber tu posición con este tema del ascenso-descenso, que caramba, ayer creo que muchos se fueron con lo que al final del día yo interpreto que está orquestado, que es salgan a decir que Emilio sí está a favor del ascenso y descenso, y hay algo que yo creo que se les va a salir de control, con este mensaje que manda Emilio Azcárraga, porque si Emilio quiere ascenso y descenso, entonces vámonos por el ascenso y descenso, Nacho, ¿no?
4: Nacho.
5: Bueno, eso.
2: Nacho.
5: No sé si me escuchan, ¿me escuchan bien? ¿Me escuchan bien?
2: Bueno, claro. Ya.
5: Uno, dos. A ver, deja, a ver, no sé si me escuchan ya mejor.
2: Sí,
5: mira, yo creo que bien. Más que leer lo que nos quiso decir, cuando hablan este tipo de personajes, no es nada más lo que dicen. Lo más importante es lo que no dicen. Y lo más importante es para qué lo dicen. ¿A quién es el mensaje o qué tratan de decir con el mensaje? No fue congruente, Emilio, porque dice, estoy a favor. Y Emilio lo ha sufrido. Sufrió el descenso de su equipo, el San Luis, sufrió el descenso del Necaxa, que era parte de su equipo, ya no estaba Burillo ni mucho menos, y dice, estoy a favor del descenso y el ascenso. Bueno, pues en el 2020 no estuvo a favor, la votación se perdió por un voto, y la votación, y votó él. Entiendo que haya votado Xolos, Querétaro y toda la chiquillada, pero América, que ni siquiera tenía ese problema, o Toluca, votaron a favor de desaparecer el ascenso. Eso no es congruente. Esto te invita como periodista y que de investigación que no te vas por el clic fácil y no te vas con el boletín oficial. ¡Ay, a favor de descenso! Tienes que decir, bueno, ¿por qué lo dijo? ¿En qué momento lo dijo? Porque habló de la América y habló del Mundial, pero lo que se hizo viral fue el ascenso.
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5: Que es un blindaje porque el tema está escalando a niveles políticos, a niveles legales, se está litigando a nivel nacional y se van a subir muchos políticos porque hay eso. El fútbol significa publicidad gratuita y significa votos. El hecho de decir, bueno, no soy yo, fueron él, pero la historia, la historia, si no eres congruente, tienes que tener buena memoria. Entonces tienes que decir, ¿por qué votaste entonces a favor de desaparecerlo en el 2020? ¿Y por qué ahora no te manifestaste desde que cambiaron los reglamentos? Si tú sabías que iban a reclamar que iban a cambiar los reglamentos. Coincido con Luis que en este momento no están las condiciones quizá dadas en lo financiero, ni mucho menos, pero tendrían, en lugar de desaparecerlo, decir, vamos a dialogarlo en lo financiero, en lo político, vamos a ver cómo sí, porque si a alguien le importa y a alguien beneficia el que tengas una liga de ascenso importante, es a las televisoras, porque tienes contenido, tienes otro tipo de contenido, no a la magnitud de la Liga MX, pero en todos los otros países, en España es un gran negocio la liga de ascenso, en Inglaterra igual, pero llueve de arriba hacia abajo, no de abajo hacia arriba. Los que tendrían que aportar, como sucede en todos los fútbol del mundo, fue lo que dijo ayer Eduardo López de Mineros. Dijo, espérame, pues si yo estamos de acuerdo, certifícame, hazme todo. Vamos a hacerle que sea el parachute, tenemos las ventajas. Y una pregunta, todo esto que de las mesas de la reunión de trabajo, porque Azcárraga dijo, no, es que no sé cómo, no veo la viabilidad, pues entonces hay que correr a sus directivos, hay que correr a Barcarcel, porque entonces no le cuentan lo que tienen en la mesa, hay que correr a Íñigo Riestra, bueno, eso hay que correrlo de todos modos, pero a todos. ¿Por qué? Porque entonces no le pasan la documentación. Ayer la respuesta de Eduardo López de Zacatecas fue muy puntual.
2: ¿Qué quieres decir, Nacho, que creo que vale la pena aportarla aquí en la reflexión que estamos generando? Dice Eduardo López Villarreal, como bien lo dices, el famoso presi de mineros. Con el mayor respeto, señor Azcárraga, coincido con usted en algo esencial. México no ha logrado construir el piso, lo pone entrecomillado, económico que necesita su segunda división. Donde quizá difiero es en la conclusión. Ese piso no puede ser responsabilidad exclusiva de los clubes de expansión. En las ligas que usted menciona, lo construye todo el sistema. En Inglaterra, la solidaridad representa cerca del 20% de los ingresos de los clubes que no reciben apoyos por descenso. Para los recién descendidos, los parachute payments pueden incluso superar su ingreso operativo anual. En España, alrededor del 40% del ingreso base de la segunda división proviene de la comercialización conjunta de los derechos de transmisión, además de los mecanismos de compensación para los clubes descendidos. En Italia, la solidaridad representa más del 20% y los apoyos por descenso también pueden superar el ingreso operativo base de un club. Además, estas ligas cuentan con comercialización audiovisual centralizada, distribución de ingresos, control económico, licenciamiento y periodos graduales para adecuar su infraestructura. El resultado es claro, mientras en México la diferencia promedio de ingresos entre primera y segunda división es de casi 30 veces, en las ligas analizadas se encuentra entre 10 y 13 veces. La diferencia no es solamente cuánto produce cada club, también es cómo el sistema genera, comercializa y distribuye sus recursos. Durante 6 años se suspendió el ascenso con el propósito de fortalecer a la división. Si al finalizar ese periodo el piso, lo vuelvo a poner entrecomillado, todavía no existe, la respuesta no debería ser eliminar la competencia, sino revisar qué faltó construir. Por su trayectoria al frente del Club América y de Televisa y por su enorme influencia en el fútbol mexicano, pocas personas están en una posición como la suya para ayudar a encabezar esa transformación. Por eso, respetuosamente, me gustaría invitarlo a abrir un espacio de diálogo con quienes encabezamos los 5 clubes que acudimos al TAS. Hemos preparado un análisis comparativo de distintos modelos internacionales y tenemos propuestas concretas que nos gustaría compartirle. También queremos conocer y escuchar su visión. No somos enemigos ni buscamos la confrontación. Somos colegas que desde posiciones distintas compartimos un mismo objetivo: desarrollar y construir lo mejor para el fútbol mexicano. Las ligas élite no eliminaron el ascenso, construyeron e invirtieron en el sistema que lo hace posible. Arroba Emilio Azcárraga.
3: Ya. Ahora, el gran tema es, pero Emilio, aunque dice el señor Azcárraga, dice, no tengo la fórmula, enseña el camino, Nacho. Ahora, yo te preguntaría tú que estás bien informado, ¿qué fondo hay, el fondo de eso? O sea, si las cargas no sale a hablar porque sale a hablar, porque se le ocurrió y dijeron desde la oficina de Chapultepec, Emilio, vente a platicar con nosotros. Todo. Mira, un personaje de la envergadura del señor Azcárraga es estratégico, Nacho.
5: Digo, no tengo pruebas, pero no tengo dudas.
3: ¿Sobre qué? ¿Por qué salió a hablar? Nacho,
5: a ver, creo que te perdí un poquito de...
2: Nacho, a ver, para ponerlo de otra manera, entendiendo muy bien la pregunta de Luis, tú acabas de darnos hoy por hoy un guiño periodístico. Todos se fueron con ese tema, pero hay que entender por qué los personajes que mueven ese tipo de agendas dicen, hoy quiero hablar, hoy me siento y con mi sistema de televisión, con el gran Francisco Javier González, tremenda admiración de mi parte a Francisco, le mando un fuerte abrazo. Vamos a poner una entrevista porque voy a sacar unos temas que traen una implicación. Nacho, ¿cuál es el fondo? Le encanta decir a Luis Castillo la intrahistoria. Ayúdanos a entender eso que tú mismo acabas de decir. Vamos a darnos cuenta como periodistas del contexto completo de esta conversación y de estas respuestas de Emilio, Nacho.
3: Nacho, ¿cómo está Nacho?
2: Te está haciendo güey.
3: No jugaré golf contigo nunca, Nacho.
2: ¿Ya no está Emilio?
3: ¿Ya no está? ¿Ya no está? No, Emilio, no, Nacho.
2: No, bueno, nuestro Emilio.
3: Ah, Emilio.
2: Emilio. En lo que lo recupera...
3: Es que es importante, a mí me dijo una esta de no tengo ninguna prueba, pero tampoco la menor duda y se cortó.
2: Está cabrón.
3: No.
2: Nacho. Ahora sí. Y va a dar la cara, cabrón.
3: A full.
2: Y va a dar la cara.
9: A ver, Nacho. No tengo pruebas, pero no tengo dudas que es una posición más política, más de manejo de imagen que una realidad. ¿Por qué? Porque el tema está escalando a temas que yo no pensé que se que esto, ya cuando nomás le quedan dos tiros a la bala, cuando están en terapia intensiva, a punto de morir, el tema del ascenso escalara a nivel social, a nivel legal y a nivel social. Ahora es la discusión. Él al hablar sin querer, queriendo, lo puso otra vez en la palestra. ¿Para qué? ¿Por qué? Bien pudo contestar. Oye, el ascenso y descenso. Ah, bueno, pues una decisión de 17 socios y yo tengo que respetar, aunque yo esté a favor, y vamos a ver en el futuro. Y tan, se acaba, pero no se explayó. Esto quiere decir, yo la lectura que le doy es como en los políticos vacunarte. Porque si de repente esta madre escala y hasta a nivel político, y pues no soy yo, no me echen la culpa al santo patrono del fútbol mexicano y de Televisa y de Doña Tele. No, yo no soy, son los otros 17, si yo estoy a favor. Esa vacuna la hacen los políticos para vacunarse por posibles escenarios. Ese no lo descarto. Y lo digo en mi columna hoy que publico en Heraldo. Pues lo que tienes que hacer como teorías del por qué demonios habló y habló más de lo que pudo haber evitado. No hablo del FIFA Gate, por supuesto, ni lo iban a tocar ahí, pero también puede ser un mensaje subliminal. Miren, yo ya los apoyé en el 2020, estuve a favor de la, ahí voté en contra y de desaparecer el descenso, pero si no se portan bien, pues vuelvo a abrir la puerta y a ver quién se cae al abismo. O sea, tienes que entenderlo y darle diferentes lecturas a un personaje que habla poco, pero cuando habla, pues hace que retumbe. Este tema va a seguir escalando. Me sorprende la postura de Televisa. Antier entrevistaron al nuevo director general del Atlas, que es Gerardo Casanova, y le preguntó, yo pensé que ahí le iba a evitar Faitelson, y preguntó si hubiera ascenso, si hubiera descenso, de todo modo le hubieran entrado a comprar al Atlas. Y los nuevos dueños del Atlas dijeron, no, claro que le íbamos a entrar con ascenso y descenso, lo teníamos. Eso echó fuera la narrativa que a Iturbide lo mandaron decir al Reforma, porque dijo, no era para blindarme, entonces yo lo hubiera entrado. Y me sorprende que lo tuvieron a él, que van a tener allí de ahí, y que hoy haga editoriales de Faitelson y gente de la televisora en el sentido de a favor del
2: descenso. Pero pregunto, pero estaría bueno también empezar a escuchar a...
3: ¿Es una operación Palomar entonces?
9: Pues si no Palomar, parece o algo saben del TAS, que a lo mejor van a decir, oye, pues ya que tenemos que hacer, si la razón se la dimos a ustedes, les dijimos que tenían la razón y que ustedes, porque ustedes habían dicho permanente y ustedes ya lo borraron, y el certificado que tienen los de expansión dicen con derecho a ascenso, y que dicen, ah, pues miren, si regresa, que no creo, pues si regresa, pues yo de todos modos lo quería. O sea, él decir, yo no era yo. No era yo, eran todos los demás, cuando no es así.
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2: A mí hay algo que no me cuadra todavía, Nacho. Tú hablas de esta apertura. Yo no he escuchado al maestro Alberto Castellanos en TUDN. Yo no he vuelto a escuchar. La semana pasada escuché a José Luis Higuera en MBC Radio con el Burro Barranco.
13: Hoy va Gio de Cancún a la Fighter sin censura. Entonces, el que no esté Castellanos, pero están otros personajes, el que tengan voz, los que nunca tienen voz, es bueno. Claro. Más allá si está sesgado o no. Antes ni voz le daban, los pateaban, ni siquiera les abrían un micrófono.
2: Ahora, algo que me llama la atención también, Nacho, que tú lo has puesto, es este tema que ellos creyeron que con, ¿cómo decirlo?, que con una estrategia ahí de comunicación, con esta parte cronológica que se dieron los hechos, que fue, me espero al famoso deadline para mandar el reglamento de este año futbolístico, en donde en pleno mundial ahí develo que el ascenso y descenso desapareció, en dos líneas, ¿no? Y así fue como nos enteramos todos. Ay, caray, todo lo que se había debatido, todo lo que se había hablado, que si habían perdido en el TAS durante este mismo año, los que pidieron esta resolución en este tribunal, que si además estaba dialogando con la liga, con estos nuevos cambios, que iba a haber una nueva revisión para el tema, sin deberla ni temerla, esas dos líneas, esos dos renglones para decir que este año futbolístico oficialmente desaparece las multas, desaparece el tema del ascenso-descenso, ¿no? O sea, es decir, para poder abrir que cambie esto, tendría de nueva cuenta que generarse una asamblea, tendría que generarse un protocolo para que se vuelva a aperturar, para que exista. Entonces dijeron, bueno, con esas dos líneas le damos y nos quedamos con la narrativa que muy bien dice Luis, hoy es inviable. Entonces ahí se quedó, hoy es inviable. Y la Liga de Expansión se interpretó que va a ser, Mikel Arriola salió a decir en las primeras oportunidades que hubo, ¿cómo le llamó? Liga de Desarrollo. ¿Cuál fue la frase?
13: Desarrollo.
2: Y se le vino en contra a tal grado que en el famoso momento que México le gana a Estados Unidos el titulito premundial, prejuegos olímpicos, fue abuchado por el tema de ascenso y descenso. Y las manifestaciones de los equipos que siguen jugando la expansión, pues siguen, son constantes. Yo no digo que vayan increciendo porque no ha habido como un volumen diferente, han sido las mismas.
13: Los mismos cinco.
2: Me quedo parado 40 segundos, un minuto, en la foto oficial estoy de espaldas. Tratan como de decir, aquí seguimos, no estamos. Sus respectivos directivos siguen estas oportunidades y ventanas de conversación con un medio, con otro medio. Un día, como tú lo dices, habla el italiano de Cancún, Gianfranco.
13: No, Giovanni Solazzi.
2: Giovanni Solazzi.
13: Samuel Hernández.
2: Habla también.
13: El maestro
2: Castellanos, que ha sido como el que también ha estado con ese ímpetu fuerte. Les decía, acabo de escuchar a José Luis Higuera la semana pasada, que ya radica y vive en Madrid. Y todos, pues con una narrativa muy similar, ¿no? Posturas, evidentemente, de cada plaza, de cada situación, pero con un entendimiento de que estos que creían que el tema del ascenso y descenso está cerrado, yo lo veo que hoy de manera muy orgánica y muy social y muy natural está más vivo que nunca.
13: Y eso no lo había visto ni lo esperaba. Yo creo que ni Luis, no esperábamos esto porque ya estaba moribundo. Les queda el TAS y la Comisión Nacional Antimonopolio y ya.
3: Voy a revelar no el nombre de este dueño que platiqué y me dijo, que es una alabanza en boca propia, es vituperio. Dice, agradezco tu objetividad, ¿no? Y como yo decía, desde aquí de los medios no vamos a litigar para que ganen el ascenso o descenso, ¿no? No, no, no, nosotros somos el vehículo nada más. Y yo le decía, a ver, ¿qué quiero que pase que regrese el ascenso y descenso? ¿Qué va a pasar que no va a regresar? Punto. Y decía, le explicaba, tardaría 15 minutos en explicarle el por qué no, porque el punto real de inflexión hoy es porque ellos también dicen, ponen el ejemplo, los 5 equipos, el formato de Liga de España, que lo traen muy bien estudiado, muy bien trabajado, Liga Premier y tal. Por eso yo decía al inicio en mi comentario es, la centralización en México, aunque ya hay un mandato de parte de los dueños, yo la veo por ahí del 2031. O sea, eso justamente, porque si ellos necesitan una, pues dicen, ¿cómo pasa en las otras ligas? Pues con una centralización, yo te meto el famoso parachute para que vengas, porque si no, ¿de dónde? Justamente, o sea, realmente la viabilidad que decía el señor Azcárraga, hoy no podía decirte cuál, él mismo tiene la llave. La viabilidad para encontrar ascenso y descenso es la centralización. Hoy no hay otra forma que la centralización de derechos arriba, porque es arriba donde meten el parachute para los de abajo. Porque así dices tú, Atlas, ¿no? Que decía Casanova. Estamos preparados. También es una doble moral, ¿eh? Es una doble moral de Casanova, ¿no?
2: Bueno, yo no sé.
3: Si es una doble moral, ¿no? Una doble moral. Porque te apuesto, hay que revisar los últimos torneos del Atlas. No lo compras o lo compras en menos, ¿no? Hoy por eso, cualquiera que llega, tú vas a comprar, fíjate, quitémonos un momento el tema del oficio que realizamos y somos paladines o no de la justicia. Como modelo de negocio, y tú que le entiendes muy bien a eso, le inviertes a algo como es el fútbol, en el que te garantizan que tu producto no se va a depreciar, o que en un año, si tienes una mala temporada,
14: se deprecia. A ver,
3: como modelo de negocio.
14: Sí, no, pero a ver.
3: Y por eso hoy los fondos de inversión acá.
14: Es que esa es la básica. O sea, es que claro. Esa es la básica, pero también está desvirtuada la narrativa. Pues claro, o sea, cuando uno hace una inversión, nunca se recupera al año siguiente. Claro. Jamás, y menos este volumen de inversión.
3: O sea,
14: hay corridas de 5, 8, 10 años. ¿No? O sea, en donde está situado hoy el fútbol a nivel global, y por eso estamos ante la gran batalla de nuestros tiempos a nivel FIFA, que claro que nos empapa a todos, es que es un producto que está corroborado, que en 10 años no se muere.
3: Uh-huh.
14: Hoy mucha gente dice, ¿va la gente y seguir yendo al cine, por ejemplo? Puta, pues no lo sé, güey. Oye, pero es que estas películas, como Odisea, puede funcionar. Pues sí, pero no lo sé. Oye, ¿va a poder seguir la gente consumiendo? Ojo, mismos Juegos Olímpicos. Caray. Híjole, aquí ya está costando y estas sedes están costando. Y fútbol, audiencias estables, generaciones nuevas consumiendo, todos los indicadores que tiene ese
3: crecimiento.
14: Entonces, ¿qué es lo que dicen todos los fondos? ¿Qué es lo que dicen todos?
3: Hay que jugar.
14: Vamos a poner el ejercicio en México. Lo voy a llevar al ejercicio en México.
3: Yo te voy a dar otro ejemplo que le puse a este dueño, pero
14: El tema del valor mercado, que es algo que yo comentaba ayer, y no lo voy a llevar a mis agendas personales, que ojalá que después también lo abramos. El tema de la Ciudad de México a mí me preocupa y me alarma, porque aunque tiene 4 grandes marcas, yo y esta marca de relanzamiento como es Atlante, hoy están muy separadas de los números que debería de dar una urbe de 24 millones de personas. Están dando entradas promedio de 35-40% de los aforos. Y van a decir, váyanse a aforos más pequeños. No, a ver, güey, espérense. La ciudad de Londres y la ciudad de Buenos Aires y la ciudad de Madrid tienen clubes de primera división. Y hay partidos cada 2 días y tienen aforos de arriba del 70%. Y no estoy hablando de que sea el Santos.
3: Claro.
14: Estoy hablando de que es Cruz Azul, campeón del fútbol mexicano, Puma, subcampeón, y América, que viene del maldito tricampeonato. O sea, estamos hablando de 3 grandes proyectos deportivos que no están siendo comprobables. Pero quitando eso y cerrando el círculo de la Ciudad de México, tú puedes ver que hay afluencias de 15,000, 20,000 personas cada 15 días consumiendo. Eso no te lo da más que un artista y te lo da un one shot. Un Carin León lo llevas a una plaza y te lo da una vez. No lo pones 2 veces en León, me explicó.
3: Claro,
14: y cierro. Entonces, cuando uno ve que el agua está cerrada, la llave está cerrada, hay un mecanismo de defensa gigantesco a los que están en primera división, pero han borrado absolutamente el valor, y es algo que no le están haciendo caso a los de la Liga de Expansión, el valor de sus franquicias. Ya se los dijeron, antes a un futbolista le pagaban 200, 300 los top, hoy no ganan ni 100, hoy ya nadie quiere jugar en la Liga de Expansión. Otros le llevaban a tomar como en verdad una liga de desarrollo. Hoy han matado, en 6 años mataron ese producto. Entonces, cuando tú dices el tema de un modelo de negocio, hoy está perdido. A ver, hoy no existe.
3: Pero a ver, si
14: porque lo mataron.
3: Si es el abogado del diablo, ya con dos cosas. Sí, a ver, hay equipos de estos. Perdón, Nacho.
14: Nacho, te voy a volver a conectar porque se traes algo más, sí, ya en tu audio.
3: En el audio. A ver, hay equipos que se hicieron su trabajo, ¿no? De los que recibieron este fondo de mejoras. Mineros está construyendo una ciudad deportiva. Pero aquí la pregunta es, por eso es la reflexión, es ¿qué equipos se fueron a la cómoda y su dueño no metió un peso y les dijo, nos caen 20 millones al año, opera con eso?
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3: No, no es generalizar, pero entonces tú, que le das un fondo de mejoras o contraprestación, como dicen ellos, es porque ahí también se nos olvida, ¿eh? Ellos votaron a favor de que se cerraran, o sea, no fue una imposición. Justo, o sea, por eso hablaba yo de esta objetividad. Votaron a favor y ahí están los votos, que incluso Alan Achar se enojó en aquel momento conmigo cuando revelé quién votó a favor y quién en contra. Fueron ellos, ¿no? Porque si real, como hoy.
14: Sí.
3: O sea, ahí es la democracia. Pero, es la democracia. Sí, a ver.
14: Pero es una democracia, pero ante un mecanismo.
3: No, yo tengo el claro.
14: Ante un mecanismo de negocio de imposición.
3: Tengo el mismo ejemplo. Sí. Cuando Michelle Bauer, te lo pongo el ejemplo, eran otros tiempos. Hace 15 años, Michelle Bauer, vía de eso llegó. Es orden de Emilio. Todos Sky. ¡Qué madre! Nosotros tenemos un contrato. ¿Y qué pasó? No se adhirieron, no, este grupo de presidentes no obedeció lo que les decían, que decía Emilio. El otro ejemplo que te ponía, decías tú del Atlas, por eso yo digo que es una doble moral. Yo se lo apuesto, el señor Bejos es un gran empresario, ¿no? Exitoso en México y en España.
14: Pero yo te aseguro
3: que con ascenso o descenso, como dicen ellos en esta doble moral, no se hubieran aventado el tiro de vamos a construir estadio. Te pongo un ejemplo. Atlético de San Luis. Subía y bajaba, subía y bajaba. ¿Qué decían los dueños? Pues, ¿para qué le he hecho el segundo piso, cabrón? ¿No? O sea, ¿para qué? No, si subo y bajo. Ah, ahora sí ya subí, se cerró el ascenso, empiezo a construir. El estadio está prácticamente terminado. No quiere decir que yo esté a favor de que se cierre. Simplemente estoy diciendo los hechos que se han dado. Atlas, insisto, Atlas anunciaría primero se abocaría como modelo de negocio a pagar lo de Orlegui y armar un proyecto medianamente competitivo para evitar, porque el Atlas, la historia de después del bicampeonato, ¿dónde ha estado el Atlas? Si hubiera descenso, hubiera competido por no perder la categoría. A eso me refiero. Sí me molesta porque, a ver, tan fácil, la gente de Querétaro, ¿por qué compró? Ellos lo dicen. Es el señor Mark Spiegler, porque saben que no hay descenso. Porque es un modelo estadounidense. No, que ellos, pero, el estadounidense entiende bien. No lo dice Luis Castillo.
14: Pero es que
3: los hechos, insisto, ¿eh?
14: No, pero es quedarnos otra vez.
3: No somos paladines de la
14: justicia. No, es
3: estamos paladines. Poniendo los hechos.
14: Pero es quedándonos una vez más con este ejercicio de rentabilidad del modelo que visualizaron y que evidentemente se aceleró en la pandemia. Porque antes de la pandemia ya estaba ese famoso camino desde Decio de María. Ya estaba ese camino de desaparición del ascenso. Ya lo tenían. Y nosotros hemos convivido, hemos tenido reuniones en donde directivos altos y medios nos han dado la luz de ese camino.
3: Claro.
14: No lo han dicho una y otra vez.
3: Y yo nada más. Lo que pongo son
14: y nada los más. Hechos
3: para que se den cuenta.
14: Porque hay algo elemental de esta industria.
3: Lo más importante para mí de los medios es que no podemos caer en el juego de víctimas y victimarios. Aquí todos son corresponsables, los de arriba y los de abajo. A los de abajo les preguntaremos qué dejaron de hacer. ¿Qué hiciste con los 20? Siento, suena poco, para ellos suena poco, para nosotros imagínate que te den 2 millones para operar un proyecto.
14: Sí, ¿no?
3: ¿No?
14: Todo, pues.
3: No, o sea, por eso te digo, aquí lo que hoy conviene a ambas partes es
14: sentarse
3: y encaminarse.
14: Que esa lana era para proyecto diagonal, tú tenías un 25%.
3: ¿Qué pasaría?
14: Trabajarlo con tu gobierno local, que lo hacen
3: hoy,
14: y que además te hubiera abonado muchísimo.
3: Hoy.
14: Y patrocinadores y aficionados.
3: Hoy nadie te lo va a reconocer públicamente. Hoy hay equipos en la expansión de los 11-12, porque no todos reciben fondo de mejoras, que están pasando aceite. Porque se acostumbraron. Contraprestación o no, que dijeron, voy a dar 2 millones, con 20 millones fácil, ¿eh? Los 20 millones te dan para pagar la nómina de un equipo de liga de expansión. Muchos se fueron a la cómoda. Eso no te lo van a reconocer públicamente. O sea, insisto, no son víctimas ni victimarios, también no me da culpa. Yo sí la regué en el aspecto de...
14: Ya para cerrar, porque ya...
3: ¿Por qué el dueño no me
14: quemas? Emilio, no el verdadero Emilio.
3: ¡Vende al América, Emilio!
14: Emilio está pidiendo cortes de 5.
3: ¡Corte!
14: Pero rápido, no podemos olvidar que los indicadores del fútbol no tienen secretos. Y es, va a haber mayores activos siempre cuando tengas un buen espectáculo. ¿Y qué le está pasando al fútbol mexicano sin el ascenso y descenso?
3: Y a ver...
14: ¿Qué le está pasando, eh?
3: Insisto, ¿eh?
14: ¿Por qué Emilio sale a decir que no está? Ayer tuve también llamadas con personas también de la industria dentro de clubes que decían, güey, así como tú dices, los de expansión se tiraron a la cómoda, los de primera división, ahí te cuento, güey.
3: ¿Por qué te estoy diciendo?
14: Se están tirando a la cómoda.
3: Por eso hay una corresponsabilidad. A ver, ahí les va. ¿Y por qué es?
14: Pensar que ese mismo
3: una que cosa es lo que queremos que pase y es lo que va a pasar. ¿Qué le van a decir a su nuevo socio, el señor Emilio Escalante, que hizo una inversión en comprar a Mazatlán? Para decir, ¿sabes qué, compadre? Que el otro año sí se abre. No va a pasar. A ver, ¿no? Pongámonos desde el modelo de negocio, insisto. no desde el paladín de la justicia, no desde los buenos contra los malos en el negocio, que el fútbol es negocio, o sea, eso lo tener, es un negocio privado de interés público, sí, pero en, a ver, tú con, ¿qué le dices a tu socio? Ya le metiste, no sé cuánto le costó, 100, 120, 80 de dólares. ¿Con qué cara le dices? ¿Sabes qué? El otro año sí sabe de fútbol, ¿no? Por eso es, objetivamente, le dije en esta charla privada a este dueño, es que quiero que pase y que va a pasar. Por esto, esta argumentación que...
14: Pero,
3: no lo había visto, es que...
14: Pero, lo que no estaba en esa conversación es lo que está sucediendo.
3: Lo de Álvarez Maínez, lo que Dios, está sucediendo
14: si a nivel social.
3: Álvarez Maínez, en verdad, lo que quiero decir a Nacho Suárez.
14: Si la gente va a seguir abuchando a los directivos por el ascenso y descenso...
3: Están acostumbrados, muy acostumbrados a eso. Ah, todos los que llegan ahí saben que están expuestos a eso. O sea, ¿tú crees que es el fútbol como industria se maneja por el aplausómetro?
14: Muchos de ellos sí.
3: No, yo creo que no. O sea, en el modelo de negocio, no. En el modelo de negocio.
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16: Gracias, Rodrigo. Una segunda edición en Cancún, en este Cancún Country Open. ¿Qué es lo que destacas de este torneo? ¿Qué es lo que más te gusta de este Challenger que has podido disfrutar en estos días?
17: Realmente las instalaciones son increíbles. Bueno, jugar aquí en Cancún en un hotel increíble, frente al mar, frente a todo tu público, es un torneo que vale muchísimo la pena, no solo para los mexicanos, sino para todos los jugadores de todo el mundo. Yo creo que realmente lo disfrutan y la pasan muy bien. Y bueno, es muy padre poder jugar un año más aquí.
16: Hoy con la inclusión de Stan Wawrinka, de una leyenda en el tenis, ¿cómo ha sido poder convivir con él en estos días? ¿Y qué opinión tienes de Stan Wawrinka, que está disputando su último año como profesional?
17: Realmente es muy padre poder compartir un torneo con un gran jugador como Stan. Da mucho de qué enseñar, a pesar de que ya lo consiguió absolutamente todo. Se ve que tiene hambre de ir por más y que no quiere... O sea, a pesar que es, como dije, su último año también, el tipo quiere ir por más títulos y...
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14: Una pequeña disculpa, se fue parte de una entrevista que mañana va a estar ahí completa, acá completa con nosotros en el show de la Octava Sports. Pero bueno, Miguel Ángel Luis Castillo, vámonos.
3: Vámonos, vámonos.
14: Quedó pendiente el tema de baños, mañana lo tocamos.
3: Chivas, ya llega Borja, ¿no?
14: Bucetich, ¿qué está pasando con Bucetich?
3: ¿Sale del retiro o no sale del retiro?
14: ¿A Tigres además?
3: ¿Será que ya está cerrado?
14: Hay que recordar que Bucetich hizo campeón de Copa Tigres.
3: Pero para mí es un retroceso en Tigres. Lo platicamos mañana. La decisión es completamente equivocada. ¿Cómo tu proyecto es Esqueloto, Bucetich? Algo está fallando al nuevo presidente de Tigre.
14: Vamos a ver.
3: Aplausómetro, que a ti te guste el aplausómetro. El aplausómetro, ¿qué diría?
14: Mira, dice el buen Minotauro, al que quiere un chingo este cabrón, dice
3: Cerro Porteño.
14: Recordemos que en Reacción en Cadena, el abogado deportivo Luis Jiménez les dijo que la Federación de Emilio utiliza de manera irregular la licencia sin nadie desapareciendo el ascenso y descenso. Bueno,
3: ¿quién es Luis Jiménez?
14: Llegaron N cantidad de comentarios el día de hoy.
3: Todos,
14: ¿por qué no tomaste tan en serio los comentarios misóginos de Fantasma Catichel?
3: No los he visto yo, la verdad.
14: Chingón, ¿cuáles? Pero bueno, gracias. Vamos a pausa, que se viene la Copa Libertadores.
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0: 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Casi 6.000 kilómetros. El balón pertenecía a un niño japonés quien perdió todas sus pertenencias en el tsunami que afectó a ese país en el 2011. La persona que encontró el balón flotando en la costa de Alaska divulgó el hallazgo y lo devolvió por correo. ¿Sabía usted que de los muchos campeones del mundo, pocos han logrado retirarse invictos? Estos son Rocky Marciano, Laszlo Papp, Ricardo Finito López, Jack McAuliffe, Terry Marsh y Floyd Mayweather. El puertorriqueño Wilfredo Benítez sigue ostentando el récord de ser el boxeador más joven en ganar un título mundial tras derrotar al colombiano Antonio Cervantes Kid Pambelé por decisión dividida en 1977. Benítez consiguió defender su título superligero dos veces antes de dejarlo vacante. Solo tenía 17 años. 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
4: ¿Cómo les va? Bienvenidos a una nueva edición del Bar Deportivo en todas las plataformas de Unánimo Deportes. Ya saben, denle like, compartan con su gente. Necesitamos crecer esta comunidad que tenemos entre ustedes y nosotros, hablando de fútbol, lo que más nos gusta, hablando de MLS, de la liga de este país. Yo sé que mediante la plataforma de YouTube nos vende todo el mundo, pero bueno. Estamos hablando de MLS, la liga de este país de los que vivimos aquí en Estados Unidos y que le importa cada vez a más personas en el exterior. Obviamente, el efecto Messi ha generado todo esto. Bueno, estamos junto al señor Elmer Polanco porque tenemos una fecha mitad de semana. Vamos a hablar un poquitito de lo sucedido en los primeros partidos que se jugaron y además, novedades sobre ventas al exterior. Vamos a empezar hoy con ventas al exterior. El tema de venta de juveniles que tanto le interesa a muchos y que marca tendencia, marca una tendencia. ¿Cómo le va, Polanco? ¿Qué dice? Bienvenido. ¿Cómo le va? ¿Cómo está? ¿Bien?
5: Espectacular, señor Cora. Como siempre, tratando de entender un poquito el mundo Major League Soccer, tratando de ver un poco hacia dónde va la liga. He visto hoy declaraciones del señor Mondello, que es el algo así como el director deportivo de la liga, hablando
4: sí,
5: un poco
4: un comunicador, digamos, ¿no?
5: Sí, sí, sí, de pobre relacionista de la liga, está bien, digámoslo ahí.
4: Exactamente, relacionista público de la liga.
5: Que cuenta un poco sobre cómo va la liga, para dónde apunta la liga, qué es lo que busca la liga y sobre todo los objetivos. Y me llamó eso la atención. Vamos a hablar un poco de la venta de jugadores, pero ojo, ahora mismo el promedio de edad de jugadores está entre 26 años. Para las próximas dos temporadas, la liga quiere que el promedio de edad de los jugadores de la plantilla esté entre los 24 y 25 años. ¿Ya? Saco a los DP, ¿eh? Saco a los que vienen de Europa, saco a los mayorcitos. Saco
4: razón,
5: a ellos.
4: Con razón.
5: El resto del plantel,
4: si no,
5: promedio
4: de
5: 24.
4: Sí. Dejen de traer a todos ellos.
5: Esa es otra parte del negocio. Esa es otra parte del negocio que yo la entiendo también y está bien, está bien. Algún día traerán a alguien en plenitud de condiciones y todo lo demás, pero ya serán otros días.
4: No, bueno, no están mal en plenitud de condiciones.

0: todavía en están absoluto jugando también. Es más, le digo algo. En caso de no conseguir a Lautaro Martínez, el Barcelona se está planteando proponerle un préstamo a Chicago Fire. Que Chicago Fire le haga un préstamo por Lewandowski.
1: Sí, pero eso lo veo jalado de los cabellos. O sea, ¿por qué? Primero,
0: los rumores que hoy estaban en España, o los cuales estaban discutiendo hoy los medios españoles.
1: Sí, pero...
0: Y el señor Fabricio, que también que maneja a todos los representantes, publicaba.
1: Sí. Sí, Diego, pero también los rumores que hay alrededor de eso. O sea, no es Lewandowski el único delantero en el planeta, ¿eh? Hay otros más que también. O sea, me parece que por ahí no va la película. Y sería como quedas mal como Barcelona buscando a un jugador al que dejaste ir, pudiendo haber arreglado un algo papilón que ahora mismo no tenés cómo hacerlo. Pero bueno, es otro tema. Pero hablemos de Major League Soccer, Diego, que para eso estamos acá.
0: Bueno, hablemos de Major League Soccer. Vamos a hacer una comparación. Las comparaciones son odiosas, pero no es por generar odio nada más, sino porque estamos hablando de juveniles. Vamos a hablar de juveniles que son vendidos al viejo continente. Se hizo, a última hora, la venta de Xavier Gozo, este chico del Real Salt Lake. Mucha gente seguramente no lo va a conocer. Se fue al Crystal Palace de la Premier League. Tiene 19 años. Extremo. 6 goles, 5 asistencias en 11 partidos esta temporada con Real Salt Lake. Una venta de 15 nada millones de dólares. Nada más.
1: Pochettino, nada cuando más hizo la lista de 26... eran los que tenía como backup, como para decir, lo llevo, no lo llevo, ¿sabes qué? Está chavo, está joven, aguanta para los que vienen el 2030.
0: Exactamente. Bueno, aparte de él, también se hizo la venta del otro chico, se me va el nombre ahora, Polanco, a ver, espérame que... Estoy acá con la información equivocada. Aquí estoy. Lucas Harrington, el jugador de Colorado Rapids. Este traspaso es muy interesante. El extremo tiene 17 millones de dólares, el traspaso, más 6 en variables. Estaríamos hablando de un traspaso que puede convertirse en 23 millones de dólares.
1: Correcto, a Hull City.
0: A Hull City. Él es australiano, si no me equivoco, ¿no?
1: Él es australiano, es correcto. Australiano, 18 años, dígalo, ¿eh?
0: Llegó por menos de $1 millón al club. Lo compraron baratito, lo venden bien. Es un defensa, ¿no?
1: Es correcto.
0: Es un defensa.
1: Lo vimos en el Mundial. Lo vimos en el Mundial también.
0: Buena venta por un defensa, ¿eh?
1: Sí, buena, pero sobre todo acá... Va un poco el escauteo que hacen algunos equipos sobre algunos talentos, porque fíjate que es Colorado. No es de los equipos que tienen gran demanda o que de pronto tienen fama de tener muy buenos reflectores sobre ellos. Este chico, calladito, en la cancha y sobre todo mostrando un buen trabajo con Colorado, donde cuesta muchísimo. ¿Por qué? ¿Por qué cuesta? Porque año tras año la plantilla cambia, rota mucho, entonces cuesta rato solidificar los proyectos. Y si bien había estado la temporada pasada, este es su segundo año, las cosas le habían ido muy bien, había crecido como para que el equipo, para que llamara la atención de otros equipos.
0: Bueno, aparte de lo de Harrington, si comparamos con la Liga MX después de la Copa del Mundo, uno de los jugadores, o sea, obviamente que el caso de Gilberto Mora es el número uno y el que más expectativas se tiene de venta. Pero se confirmó también la venta del Hormiga González, el delantero de Chivas. Se va al Olympiacos de Grecia, 15 millones de dólares, perdón, 12 millones de dólares, por el 80% del pase, lo que haría que su pase estaría costando, si fuese el 100%, 15 millones. Pero bueno, eso puede variar para Chivas, puede recibir más dinero en caso de que la rompa en Grecia y después se vaya a otro equipo más importante, ¿no? O de una liga más importante. En realidad, todas son ventas, la de Gozo, la de Harrington es un poco más alta, la de la Hormiga ahora... Ventas similares en valores, más o menos, 15 por un lado, 17 más variables puede sumar más, este es 12 por el 80%, o sea...
1: Con un jugador que es mayor, Hormiga es mayor,
0: es un poco mayor,
1: Sí.
0: Y a eso quería ir, o sea, y con un jugador que tiene muchísimo más cartel que los otros, porque el cartel de la Hormiga es mucho más fuerte que el de los otros. O sea, a la Hormiga la conocen todos, a Harrington y Gozo no lo conocen todos, ¿no? Entonces,
1: sí.
0: A eso voy, o sea, hay un poder de venta, que para mí muchas veces, y lo voy a seguir sosteniendo a pesar de estas dos ventas, MLS mal vende en precios, en valores. Pero estas fueron buenas, estas tengo que reconocerlas que estas son buenas, estas sí que son buenas.
1: Estas son buenas, pero a ver, Chivas intentó, recibió una oferta de 7 y algo más 2 millones, no alcanzó. Mejoraron la segunda, dieron alrededor de 8 millones y 2 en variables, pero por el 10 y todavía le queda el 10% a Guadalajara. Me parece, Diego, que al final, hay una gran diferencia, de cómo vende Major League Soccer y cómo vende la Liga MX. Por ejemplo,
0: ¿cuál es esa diferencia?
1: Al nivel de ligas que estás vendiendo, Major League Soccer gana por goleada. Vas Premier League, Hull City, que recién ascendió, vas Crystal Palace y vas contra Olympiacos. A ver, Grecia.
0: ¿Y Grecia eso, en el tinglado de Europa. ¿Por qué cree que usted es? ¿Por qué cree que se da así?
1: Bueno,
0: ¿por qué
1: pues
0: cree
1: es...
0: que MLS vende directamente a Premier League y a México le cuesta vender a Premier League?
1: Por la forma como se ve la Major League Soccer y el tipo de talento y jugador que hay. Porque están comprando un extremo, un jugador que tiene un fútbol vertical endemoniado y que te puede generar problemas sobre cualquier defensa. El caso de Gozo, el caso del central, todos sabemos que siempre son fundamentales, tipo que tiene un nivel de estatura espectacular, el chico Harrington, y todavía con proyección para aprender, crecer, es un tipo en proyección, Diego, espectacular. Hormiga tiene 23 años ya. Hormiga le vas a enseñar poco nada, va a aprender, va a embarnecer, va a aprender otro tipo de maniobras. Y también, ¿sabes qué pasa, Diego, en cuanto a lo de emigrar del jugador de este lado del mundo al jugador mexicano? Aquello de que terminan echando de menos la patria. Terminan echando de menos a los cuates, terminan echando de menos la comida.
0: ¿Cuestión de idioma no cree que hay también? ¿Cuestión de idioma que no necesita aprender el idioma, es más fácil?
1: Algunos les puede pasar. Algunos les puede pasar, porque muchos comentan, en este caso, en el caso Hormiga, va a tener técnico español, va a tener que pelear con tres tipos que son uno de la selección de Marruecos, el de la selección de Irán, que son delanteros ya establecidos que tiene el equipo, y hay uno que es griego, Fontainis. Son tres de los cuales se va a enfrentar. Entonces, él tendrá que ir a picar piedra, tendrá que demostrar lo que tiene, lo que vale, y hay que decir algo, el momento de Hormiga González no es el mejor. Ha arrancado mal en la Liga MX, la portería se le ha cerrado y eso es un factor en contra del jugador. Es cierto, viene de ser por dos torneos goleador de la Liga MX junto a João Pedro, pero el momento después del Mundial no es el mejor para Hormiga González, más allá de que esto, usted sabe que la máquina hay que rodarla y aquello termina dando los resultados esperados. Así que en buena hora que se dé, pero... Yo también el otro día, hacía un ejercicio, Diego, sobre Grecia puede ser la liga para que vos saltés después a la Liga de Portugal, a la Eredivisie, a la Liga,
0: ¿por qué no?
1: A la Premier.
0: ¿Por qué no? Sí.
1: Diego Cora, sí. Generalmente cuando ves ese tipo de traspasos, me costó encontrar un jugador de renombre que haya saltado de esa liga para las grandes ligas. Y te voy a contar uno. Yaya Touré pasó por el fútbol de Grecia y todos vimos lo que hizo en Barcelona, lo que terminó haciendo en Manchester City, pero luego no te vas a encontrar mayores nombres rimbombantes en el planeta fútbol que hayan pasado por Grecia y que después hayan saltado a las grandes ligas. Ah, ¿sabes quién? Está... ¿Luchano qué? ¿Luchano argentino él? Espérame.
0: Galetti.
1: No.
0: Luciano Galetti.
1: ¿Cómo? Luciano Galetti. Él. Luciano Galetti. Pasó por Grecia. Pasó por Grecia. Sí. Y él fue al Barcelona. Ver, en su
0: hay algunos también. Más, Polanco. Hay algunos más. No me acuerdo, pero hay algunos más que han pasado por Grecia y que han dado.
1: Diego Cora, pero tendrás que presentarlos no ante la sociedad y decir mucho gusto. Tendrás que presentarlos. Mira, no son nombres que la gente conozca, ¿eh? Ojo.
0: Mira el caso opuesto. Obed Varga va directamente al Atlético Madrid.
1: Ok, cuando perfecto.
0: Se da la transacción, todos nos sorprendemos directamente al Atlético Madrid. Obed, bueno, sí. Perfecto, listo. Y hoy no tiene lugar en el Atlético Madrid. Están viendo dónde lo prestan, si va al Getafe, si va a Eredivisie. O sea, yo a veces creo que es mejor empezar en equipos más chicos y después ir cambiando que ir directamente como fue, por ejemplo, Obed al Atlético.
1: ¿De acuerdo? ¿Qué es lo que pasa cuando la gente habla del Chico Mora? Cuando hablan del Chico Mora, por ejemplo, tiene que ir a Real Madrid, es jugador tipo Barcelona, es jugador para Manchester United, para Liverpool, para Paris Saint-Germain. Bajemos la pelota, Bajemos la pelota.
0: ¿Sabe quién hace muy bien eso? El City Group. Los compra y los distribuye por todos lados para que vayan ganando y después los rescata. ¿No? Lo manda al Girona.
1: Algunos. Algunos. Te mandan al Torque, a jugar al Torque, a Uruguay.
0: No manda al Torque. Bueno, ¿sabe que una de las cosas que está dando con juveniles también? El otro día usted hablaba esto, y Manu Vaquero, nuestro amigo español que hace una muy buena guía de MLS siempre que a principio de temporada, hizo algo muy interesante, lo que tiene que ver con la formación en MLS de los jugadores de la selección mexicana. ¿No? Esta historia de lo formamos ahora en Estados Unidos para que los utilice México en la selección. Dice, actualmente son más, arroba Manu Vaquero si quieren seguirlo, en X. Actualmente son más de 280 jóvenes mexicanos que ya forman parte de las academias de MLS, una cifra que se multiplicó en la última década. ¿Dónde se concentra el talento mexicano? Bueno, Galaxy tiene 32 jugadores. El FC Dallas 28, Houston Dynamo 24 y San José Erquí 22. Algo que no es descabellado porque sabemos que la mayor cantidad de, ¿cómo se llama?, colectividad mexicana está en esas ciudades, ¿no? Y él presenta un mapa todo. Bueno, actualmente son muchos los jugadores con ascendencia que se encuentran en las diferentes etapas del fútbol formativo estadounidense. Algunos de ellos han llegado incluso ya a jugar en selección mexicana. Y pone alguno de los nombres, por ejemplo, a ver, edades entre 12 y 18 años de Academia de MLS, Christopher González del Houston Dynamo, Marcelo Álvarez de San José, Immanuel Erwin de Columbus, todos que han tenido pasaje por algunas selecciones juveniles mexicanas, Benji Flowers del FC Dallas, Samir Eloyo, Lisandro Torres, bueno, muchos están en Next Pro jugando, Rubén Ramos Jr. del Galaxy, Oscar Pineda, Antoine Bosenberry de Toronto también, Cooper Sánchez, Steven Jiménez. Bueno, hay la verdad que hay una cantidad tremenda de jugadores. Bueno, los últimos, Obed Vargas y Brian Gutiérrez, que jugaron el Mundial para México, ¿no? Pero hay mucho nombre de lo que se está dando.
1: Pero
0: y ojalá que estos chicos, sí, MLS los venda a buenos equipos de Europa, que le va a venir también bien a la selección mexicana.
1: Está bien. Eso es en cuanto a la carrera profesional de cada uno de ellos. Pero usted me lo vendió, me vendió estos datos, mezclándome un poco México. Pero aquí falta que estos jugadores decidan dónde quieren hacer su carrera internacional. Muchos son apetecibles de acuerdo a la proyección, el talento, clase que tengan, por la gente que los ve de la Federación de los Estados Unidos o de las selecciones menores, pues tendrán letra pequeña de cada uno de ellos y sabrán si lo pueden tomar, le pueden seguir la trayectoria o estos en su momento, cuando vean ya que están a la altura de 16, 17 años y no te llaman de este lado, pues entonces hay que seguir jugando bien para que del otro lado te pongan atención. Y ese es un tema que seguramente se va a definir en ese ciclo. Entre los 17, 20 años, muchos de ellos tendrán que quedarse o de pronto ir al otro lado. Porque acá tenemos a Luna, por ejemplo, mexicano él, claro, de raíces mexicanas, pero también juega por los Estados Unidos. Y tenemos los casos de jugadores. Brian Gutiérrez, que es jugador de Guadalajara, que le interesa a Red Bulls, también de Major League Soccer. Resulta que él hizo el proyecto con Estados Unidos, pero vio que después de la 20 no le dieron pelota. Apareció en Chicago Fire haciendo muy bien las cosas. Entonces México le puso atención y se lo llevó. Entonces, hay de esos casos, Diego, en los cuales los jugadores tendrán en algún momento que dar el paso si es que de este lado del mundo no les ponen atención. Y que creo que es la constante. Con ese talento que vos tenés, Diego, yo no veo en el futuro una selección mexicana con los González, los Ramírez, los Castro. No, me parece que siempre va a seguir siendo una especie de un embudo en el cual el jugador, como pasa en cualquier liga, por ejemplo en México, no hay una segunda liga que me acapare, que me dé el respaldo. Muchos de los jugadores que después estaban en Liga Mayor se van a jugar a Centroamérica. ¿Por qué? Porque ahí ganan muy buena plata y estás jugando en Primera División, independientemente que sea Centroamérica. Pero sin embargo, claro, terminan ganando mejor plata que la que ganan. Entonces, me parece, Diego, que el jugador mexicano va a seguir buscando siempre que el hecho acá, con todos los, creo que son 280 en total, ojo, son 280 jugadores en total los que tú mencionaste. Y creo, Diego, que de ahí Estados Unidos agarrará un poco la calidad que pueda ver la gente que vea el talento en ese momento. Porque esto es subjetivo. Para mí puede ser bueno el chico. Para mí puede ser bueno el chico Ramírez. Para vos no. Para vos no es mejor el chico González. Entonces, esto es así.
0: Esto no pasa en otro lado. O si pasa, yo no lo conozco. Digo, tan marcado, ¿no?
1: Sí, no, no pasa. No pasa. ¡Ojo! ¡Ojo! Párela. Aquí no solo se nutre México, No solo se nutre México, Diego. Viene Centroamérica también. Mi país, El Salvador, vienen acá a buscar también gente y algunos de esos chicos de apellidos latinos están ahí en ese nivel y seguramente les van a hablar al oído para cortejarlos y decirles, oye, ¿te interesaría? ¿Quisieras jugar con nosotros? Entonces pasa por otro lado.
0: Pasan dos lugares muy importantes que yo me los olvide.
1: A ver.
0: Uno en Francia, que se nutre de un montón de sus colonias, que tiene dispersadas por el mundo, y otro Holanda, que también hace lo mismo.
1: Cierto.
0: Son dos lugares sumamente importantes que también tiene eso. Pero es muy bueno, que venga eso.
1: Espera.
0: Ahora, acá, usted sabe que acá yo tengo un dilema muy importante con ese caso.
1: A ver.
0: MLS está entrando en un proceso que, aunque muchos no lo vean, que es la transformación de los salarios para tener mejores salarios pagados. Y entonces se habla de repatriar muchos jugadores de los que están en el viejo continente con buenos salarios acá. Y entonces que no se tengan que ir. Y que en un momento llegue a ser una liga tan fuerte que sus jugadores no tengan que salir por una cuestión económica al viejo continente. Hoy hay muchos que salen por una cuestión económica también, porque cuando sos recién empezás cobrás $2 acá en MLS con respecto a un jugador DP.
1: Y esa prestigio también, Diego.
0: Y prestigio también. Entonces, creo que por ahora falta mucho para que las academias igualen a la formación que hay en Europa. Entonces, me parece que sería contraproducente que se queden acá y que no vayan a hacer su experiencia al viejo continente. No sé si me explico.
1: Sí.
0: No sé si me explico. Pero está pasando esto de que cada vez más se van a quedar aquí,
1: Ejemplo. El jugador Mark McKenzie, central, el que juega en el Toulouse de la Ligue 1, Liga 1, como usted quiera llamarle, fichó ya por el Philadelphia Union, es internacional con la selección, y firmó con el Philadelphia Union para la próxima temporada. De los jugadores que están regresando y que Diego dice, va a usar plaza de jugador franquicia, por cierto, por el salario que tiene y el estatus que tiene. Entonces, buscarán traer algunos de ellos. ¿Te acordás que New York City estaba interesado en el Mundial? Se escuchó en Pulisic, que a muchos les gusta y todo lo demás, particularmente no soy fan de Pulisic. Entonces, por ahí está otro tipo de jugador. A ver, McKenzie no tiene 30 y tantos, ¿eh? Tiene 27 años, Diego. Tiene 27, está podríamos decir, en su prime.
0: ¿Sabe por qué? O sea, todavía no vemos, por ejemplo, a los Pulisic aquí o a otros, si se siguen yendo, por la cuestión de prestigio que usted dice y por la cuestión de las otras competencias. O sea, con todo respeto, no es lo mismo jugar CONCACAF, Champions Cup o Leagues Cup que jugar Champions League, Europa League o Conference.
1: Sí.
0: No es lo mismo.
1: Aquí solo competís con México, nada más.
0: Exactamente. Entonces, mientras esa competencia sea tan cerrada, obviamente que estos chicos van a querer salir para crecer en el viejo continente en competiciones. Y, a ver, una de las cosas que más atrapa acá y que más vende en el fútbol son dos cosas en Estados Unidos para los que se criaron acá. Uno, Champions. Dos, Premier League. Póngale el orden, sí, que usted quiera. Póngale el orden que usted quiera.
1: Aplica.
0: Premier League, exacto. Champions. La última generación, que son los que están saliendo ahora, porque vieron a Messi y a Cristiano y tuvieron que ver esa gran disputa, no tuvieron que ver, disfrutaron de esa gran disputa entre Real Madrid y Barcelona durante tantos años, también la Liga Española. Pero la realidad es que Champions y Premier League es lo que mueve al futbolista de Estados Unidos.
1: A ver, estás llevando esta discusión a un terreno tácito, no lo has mencionado, pero creo que le estás diciendo, nos querés decir, que el camino de Major League Soccer es de abrir un poquito los ojos al talento local para decirles, oigan, la liga esta viene subiendo su estándar de calidad y nivel, y por lo tanto no es una opción descartable como decir, ah, juego en el LA Galaxy y gano 10 millones por temporada, pero quisiera ir a jugar al Madrid, quisiera ir a jugar a la Premier, aunque ganes la mitad de lo que ganes en los Estados Unidos y te toque dormir en condiciones que de pronto no son las que vos soñás o tenés regularmente, ¿ya?
0: Claro, claro, claro, obviamente. Obviamente, sí, eso voy. O sea, Estados Unidos cuando quiera puede poner esos precios. Pero vamos a hacer la primera pausa aquí en el Bar Deportivo y seguimos hablando, Polanco.
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0: 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Unánimo Deportes presenta. ¿Sabía usted que no se sabe a ciencia cierta cuánto dinero ganó George Foreman vendiendo parrillas para asar? Pero algunos aseguran que la compañía Salton Inc., fabricante de las parrillas, le pagó 138 millones por usar solo su nombre. Además, recibía 40% de las ganancias de cada parrilla vendida. Dicen que llegó a ganar 4 millones y medio de dólares al mes. El 6 de marzo de 1970, a la edad de 17 años, con la asistencia de la mayoría de sus compañeros de escuela, Wilfredo Benítez ganó el primero de los 3 títulos mundiales en su carrera. El puertorriqueño, nacido en los Estados Unidos, fue el púgil más competente y agresivo del boxeo latinoamericano en su época. El equipo que más veces ha disputado un mundial es la selección de Brasil, con 20 participaciones. En segundo lugar se encuentran Alemania e Italia con 18, seguidos por Argentina con 16. 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
1: Bueno, lo que yo le decía era eso, o sea, yo creo que la liga va para retenerlos del lado económico, que se queden acá, que no necesiten salir, pero que a mí me parece, cuando se ve la competición de la región, dicen los chicos, no, yo quiero irme a jugar Premier League, mi sueño es jugar, Champions, Europa League, hasta FA Cup. Quizá alguno tendrá, porque la han visto muchísimo, ¿no? Y por acá se le da cada vez menos importancia a la US Open Cup.
2: Oye, la segunda división de Inglaterra, si la ves en el ranking de cualquier liga en el planeta, la ves entre los primeros 10, y es una de las ligas que también está en la cabeza de muchos chicos acá, más allá de Alemania, que es otra posibilidad que, por supuesto, puede ser. ¡Epa! Digo, Cora, esto se puso caliente, ¿eh? Esto se puso caliente acá. Esto se puso caliente. Vamos a hablar en cuestión de minutos del partido entre Inter Miami y Philadelphia Union, con un agarrón. No sé si es Sullivan el que termina yendo sobre uno de los jugadores del cuadro de Inter Miami. Parece que Sullivan se terminó enganchando ahí muy feo, el chico Fry creo que termina metiéndose, y después Wright se metió también para tratar de apartar a Sullivan. Bravo momento, aquí seguramente van a revisar algo para ver qué fue lo que pasó. Pero bueno,
1: queda todo entre los chicos de la liga, canteranos todos de la liga.
2: Entre los chicos de la liga, exacto. A ver, entonces en este tema, Diego, creo que es bueno que la liga abra por lo menos esa puerta, pero ¿sabes qué? Esto debe ir de la mano, Nolando conmigo, si aquí está. ¿Quiero ver? Nolando. Billetera, Diego Cora. Billete, papá.
1: Aquí tenés
2: que poner y aumentar los salarios. Hablaste hace un instante de el límite salarial. Los dueños hablaron de aumentar un poquito el tope salarial que tienen. Como para darle al jugador más comodidad, ¿ya?
1: Eso va a pasar, Polanco. Y ahora nada más comodidad. Bueno, usted hablaba antes de bajar la edad. Y yo le decía, bueno, entonces no traían a Lewandowski, por ejemplo, ¿no?
2: Sí, pero le expliqué después.
1: Pero usted me dice, eso es otra categoría. Bueno, el señor Paul Pogba, que le encanta venir a Estados Unidos y que ha estado en distintos procesos de sus largas lesiones de recuperación viviendo aquí, se ha ido del Mónaco, donde no le fue para nada bien. La verdad que yo no quiero ser muy duro, pero para mí ya es un exjugador, Paul Pogba.
2: Totalmente, eso se lo iba a decir.
1: Por la cantidad de años que ha estado lesionado y que no ha podido
2: metido en escándalo. Recuerda que él viene de una suspensión de doping.
1: También, doping, escándalo, bueno, de todo ha pasado. Apenas una de estas figuras, y que les gusta tanto Estados Unidos, quedan en libertad de acción, se los vincula con MLS, ¿no? Según su amigo Fabricio, dice que MLS o Arabia son los posibles destinos. No me extrañaría que quizás aparezca en algún equipo de aquí, no me extrañaría. Creo que esa opción de descubrimiento, que no van a descubrir un veterano, ya lo hemos explicado muchas veces, la tiene el New York City, me parece, Así que, pero no, yo no lo veo. La verdad, hoy no
2: yo tampoco
1: lo veo ningún equipo acá. No lo veo ningún
2: equipo. Yo tampoco, por lo demandante que es la liga, Diego, no lo veo. Sus problemas de lesiones musculares que tiene hablan mucho. Por ejemplo, generalmente los jugadores que se lesionan muscularmente no hacen bien el entrenamiento secreto. No comes bien, no descansas, tenés un ritmo de vida que no es de un profesional. Entonces todo eso te lleva a situaciones como esas. Le pasó a, ¿cómo se llama? A Dembélé. Dembélé, cuando jugaba en Barcelona, era un caos el chico. Lesión tras lesión, más allá de las condiciones que tenían, que eran espectaculares y que la vimos a vivir y a disfrutar después, ya con Paris Saint-Germain, donde, bajo un régimen diferente, obviamente el tipo juega en un hábitat mucho más profesional y mucho más tranquilo para él. A mí Pogba, Diego Cora, no. Espectaculares sus fiestas en Los Ángeles, rentando mansiones allá arriba, cerca del Mirador, o sea, Beverly Hills, está bien, perfecto. se lo ha ganado, que viva.
1: ¿Por qué? Ganó mucho dinero.
2: Mucha plata tiene por acá. Y ahí es un buen tipo y toda la cosa. Habla muy buen español y todo, pero ya está. Es un exjugador. Diego Cora, echaron jugadores de los dos equipos y uno fue Sullivan. ¿Y sabes qué? Echaron a Wright y Wright iba detrás de él. El seguridad de Inter Miami ha tenido que agarrar de la camisa a Wright. Que iba sobre Kevan Sullivan, que Kevan pasó Sullivan primero por el camerino. Se puso brava la cosa, no solo en la cancha, sino también fuera de ella. El partido de Inter Miami acabó. Cerca de 112 minutos, Diego Cora, ha durado el partido. Es final, el partido acabó 2-2. Inter Miami empatando de visita en Filadelfia contra el cuadro local.
1: Sí, wow. Se agarró con Cavani y Quinn Sullivan, con los hermanos. ¿Eh? Sí. Entre los hermanos ahí se pusieron. Bueno, vamos a dejar el tema de mercado, traspaso de juveniles. Ya que terminó el partido, vamos a meternos directamente en lo que sucedió en el Inter Miami. Hoy Miami visitaba Filadelfia con un cambio importante. El regreso del arquero St. Clair, la salida de Río Novo, le duró poco. El respaldo que le dio el señor Hoyos, lo colgó enseguida, después del otro error, volvió al arquero canadiense. Y tenía una ausencia de Inter Miami, que es la de Rodrigo Paul por acumulación de tarjetas amarillas. Ante esta situación, decidió poner a Pinter en lugar de Paul, o sea, armó la mitad de la cancha con Casemiro, Wright y Pinter, ¿no? Segovia también que ayudaba ahí, Messi, Suárez adelante. En realidad lo que hizo Miami fue jugar con una línea de 5 gran parte del partido, donde Casemiro se metía como un tercer central junto con Falcón y Luján para ver si conseguían un poco más de solidez y no les metían tantos goles. En el arranque nada más del partido le hace el primero Filadelfia y le podía haber hecho dos más, arrancó muy mal Miami. Miami consigue el gol del empate. Y una vez que consigue el gol del empate, Filadelfia sintió el golpe, como que se amedrentó. Las salidas del lateral por el sector izquierdo es el alemán, ¿cómo se llama? Werner. Se frenaron, Filadelfia cambió y en el primer gol apareció Messi para meterle una pelota fantástica a Suárez, que la bajó de cabeza para el gol de Pinter, y el segundo, un golazo de Messi. Se puso 2-1 Miami en el primer tiempo, aunque no jugaba bien, aunque tenía muchos problemas defensivos, las transiciones le siguen doliendo muchísimo. Obviamente aparece el enano y cuando el enano aparece el equipo cambia y lo pone en otro nivel, ¿no? Polanco le cambia la cara.
2: Sí, sí, y sobre todo el equipo tratando de mostrar cierta rebeldía contra un cuadro, Diego, como Filadelfia, que ha sufrido alguna metamorfosis sobre la marcha, porque abortan el proceso de Bradley Carnier en el inicio del torneo y luego con un técnico joven, con un interino, se le han rifado. Sí, porque va a ser interino hasta el final del torneo. Van a buscar otro técnico. Entonces, me parece, Diego, que con esto, Inter compitió, pero con Filadelfia, que también ha mostrado cierta mejoría y jugando como local, metió en problemas al cuadro de Miami, y es donde apareció hoy, y hay que decirlo, Diego, St. Clair. St. Clair terminó pesando al final, en el segundo tiempo, quizá mucho más, con jugadas importantes para evitar que el papelón fuese mayor para el equipo.
1: No, pero es que es lógico que le va a pasar, Polanco. Yo puse hoy un comentario antes de comenzar el partido. Con la formación que puso el técnico, Miami se come 4. No se comió 4, fue 2-2. Van a decirme, viste que no se comió 4, que fue 2-2. Ok, perfecto. Ahora, si vos pones a Casemiro, vos lo pones con Bray, con Telasco, Segovia y con Pinter para hacer una línea de 4 en el medio, y después lo tirás a Casemiro atrás entre los centros, o sea que te queda Bray, Segovia y Pinter para marcar. No marca nadie. No hay marca. Segovia no marca. Segovia es un jugador que tiene calidad, que ha todo bien, pero es un jugador que no siente la marca. Cuando armas la línea de 3, pones 2 carrileros, que te queda Reguilón y Frey, ninguno de los dos vuelve. En el 1-0 que hace Filadelfia, Frey llegó 10 minutos después a cubrir a su jugador. En el cierre de la jugada.
2: Horrible.
1: Entró solo y tuvo dos más, igual Filadelfia, que no las pudo anotar porque si no hacía más goles en el primer tiempo. Ahora, como dice Polanco, en el segundo tiempo, sobre el final, también la pasó mal. Y después lo otro, lo hablamos los otros días. Arranca el segundo tiempo en una pelota detenida que para mí era penal, el árbitro lo cobró afuera. Un centro, Casemiro está de espalda marcando a su jugador está parado en el primer palo, el centro viene en el primer palo, el tipo mete la cabeza y listo. No es lo que hizo, tic, puso la cabeza, chau. ¿Y cómo lo vas a marcar de atrás, Casemiro, si él va a meter la cabeza delante tuyo? O sea, el nivel de Casemiro en despliegue, en reacción, es muy lento para la liga.
2: Mal, muy mal.
1: Es muy lento para muy la mal. Liga.
2: Y la verdad que después terminan anulando un gol por posición adelantada, que está bien, era posición
1: el
2: adelantada. Y era el 3-2, y en esa misma jugada precisamente había sido Sancler el que había evitado por lo menos la jugada, y la reacción de la defensa lentísima, Diego, porque quien terminó rechazando, encontrando el balón, fue un jugador de Filadelfia, porque el guardameta rechaza bien, no rechaza al centro, rechaza sobre el costado, pero no había nadie del cuadro de Inter Miami buscando la pelota. La verdad que
1: no, por eso
2: muchas
1: digo,
2: preguntas,
1: En ese era Reguilón que tenía que ir a marcar y se quedó, y se quedan siempre le entran por atrás. Le entran por atrás, por los palos como si nada. O sea, le duelen muchísimo las pelotas cruzadas. Le duelen muchísimo. Y ese 3-2, ¿qué era? Dos goles más.
2: Pelota quieta. Era pelota quieta también, Diego.
1: También, pelota quieta. Apenas comenzó el segundo tiempo. Hagamos la pausa y seguimos con todo lo que sucedió entre Miami y Filadelfia.
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3: Unánimo Deportes presenta. ¿Sabía usted que el juego más largo en el béisbol fue en el año 1981, cuando en la entrada 21 los equipos se mantenían empatados 2-2? El juego fue suspendido y dos meses después se reanudó hasta que se anotó la carrera del desempate en la entrada 33. Eran equipos triple A de Boston y Baltimore. ¿Sabía usted que el boxeo está muy cerca del fútbol en cuanto a la preferencia del público? Según información de la Federación Mundial de Boxeo, todas las personas encuestadas indican que siguen las peleas de boxeo con el mismo entusiasmo con que lo hacen con sus equipos favoritos de béisbol. ¿Sabía usted que Julio César Chávez se destaca por ser el primer mexicano en hacerse acreedor al título de campeón mundial en tres categorías: ligero, superligero y welter? De sus 170 peleas, Chávez resultó invicto en 90 de ellas. También tiene el récord de haber llenado el Estadio Azteca con más de 130.000 espectadores para presenciar su pelea contra el estadounidense Greg Hagen en 1993. 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
1: Bueno, triste empate entonces de Inter Miami, 2-2 frente a Filadelfia. Filadelfia es un equipo que después de la Copa del Mundo había ganado los 4 que había jugado. No venía muy bien en el torneo. Sigue sin perder, ahora empató. Lo malo para Miami es que ganó Nashville, entonces hay 7 puntos de ventaja ahora. El otro día tenían 3, hoy ya se le fue a 7. En 2 partidos.
2: Entonces, y el tema, Diego, es que el equipo, más allá de algunos lapsos que pueda tener, porque en ese ínterin del segundo tiempo, cuando el partido se empata, hay una jugada de Messi que deja a Pinter frente al guardameta. El guardameta Blake ataja de buena manera, aunque si a lo mejor esa jugada termina en la red, no sé si lo hubiesen anulado porque ligeramente Pinter sacaba ventaja con el hombro a la hora que arrancó para presionar, para intentar llegar a una pelota que Leo Messi colocó dentro del área. Quizás es lo más destacado que hizo el equipo en la parte ofensiva en el segundo tiempo. ¿A qué voy? Que la producción, que el momento que vive el equipo, por diferentes facetas, llamale generación de juego, llamale estructura defensiva ordenada, no es el mejor. No es el mejor. Está bien, hay lesionados, hay muchos lesionados, estaba la ausencia hoy de De Paul, como ya lo mencionaste, y esto te marca sin duda, porque las ausencias no son Pedro Pérez, sino que son jugadores fundamentales dentro del equipo. Lamentablemente, Inter no tiene una plantilla. Diego Cora, basta.
1: Bueno, el viernes ya vuelve Berterame a los entrenamientos, va a hablar con la prensa, lo pusieron a hablar con la prensa, así que ya va a recuperar ahí una parte. De Paul volvería también. Sí. Ahora le tocan, si no me equivoco, le tocan 4 partidos de local a Miami.
2: Viene Toronto y viene Montreal. Son los 2 partidos que le vienen al equipo, ¿ya? Uh-huh. En el papel, no sé si accesibles o qué, pero en todo caso son 2 cuadros que de pronto se le pueden acomodar a Inter para aprovechar e ir escalando posiciones, porque ahora todo va a quedar en manos de Nashville, que mantenga el paso, mantenga el ritmo, pero sí hay muchas preguntas alrededor de lo que pueda pasar sobre el equipo. Diego Cora, el de hoy creo que más allá de lo que lo veamos del 2-2, rendimientos, cuestionamientos como lo has hecho en cuanto al trabajo y el parado y los movimientos en algún instante que hizo mi amigo el señor Hoyo Ángel, ¿cómo se llama? ¿Cuál es el nombre
1: Ángel
2: de él?
1: Ángel Guillermo Hoyos.
2: Ángel Guillermo Hoyos, me faltaba Guillermo.
1: Amigo Hoyos.
2: Ángel Guillermo Hoyos.
1: Yo le digo Ángel Guillermo Hoyos, le digo una cosa, maestro, solo una cosa por su bien, nada más le digo. O sea, la campera ya no es más cábala, maestro.
2: Exacto, ¿también? Exacto.
1: O sea, que si la campera se va a deshidratar con la ola de calor que hay en Estados Unidos,
2: sí.
1: Va a tener que internar.
2: O si un bien, y le pasa lo mismo en Miami.
1: ¿No?
2: Claro, en Miami es lo mismo, ya.
1: Cambia la campera,
2: locura.
1: Ya no.
2: Pero bueno, lo que quiero decir, lo que quiero decir, a lo que iba, Diego, que el punto de hoy termina siendo espectacular, ¿eh? Termina siendo muy bueno por las condiciones que pasó el juego y especialmente con la bronca
1: Miami
2: que se vivió al final.
1: Es verdad, hoy Miami rescató un punto. Es verdad.
2: Más allá de que lo estaba ganando, ese punto terminó siendo de oro por las condiciones como se jugó el partido.
1: A ver,
2: una más.
1: Yo lo que voy a hacer lo siguiente, Polanco, este punto. Mire, Filadelfia no es un gran equipo. Filadelfia
2: no es, de acuerdo.
1: No tiene un Suárez, no tiene un Casemiro, no tiene un De Paul. Tiene a Ilovski, tiene a Damiani en la delantera, tiene a Wagner atrás, que para mí es muy buen lateral. Es más, Miami lo quiso. Messi le dijo que se viniera a Miami. ¿Se acuerda aquel partido que Messi lo habló y después al final no se dio esa transferencia? Usted ve a Filadelfia jugar y tiene un estilo de juego, tiene un patrón de juego, sabe a qué juega. Tiene menos calidad, más calidad, pero sabe a qué juega. Sabe que el lateral va a salir por este lado, que se va a cerrar el otro del otro lado. Hay jugadas preparadas en la pelota detenida, usted lo ve. Pierre es el que va a buscar el cabezazo porque es el más alto. Se la baja a los que vienen por el segundo palo. O sea, usted ve algo. Cuando usted ve a Inter Miami, lo que ve es, se la tenemos que dar a los de adelante que son los que saben. Y Messi que resuelva, y Suárez que resuelva. Entonces Miami es un equipo muy ofensivo, convierte muchos goles porque tiene mucho potencial en la ofensiva. pero no tiene un estilo de juego. No hay una pelota detenida trabajada. Muéstreme qué hace Miami en una pelota detenida. No hay una pelota detenida trabajada. ¿Sabe quién trabaja las pelotas detenidas en Miami? Messi. Hoy hubo un tiro libre de frente en el cual le dijo a Luis Suárez, Adé, ponete ahí, entre esos dos, parate que le voy a pegar ahí. Después la pelota termina rebotando en un jugador de Filadelfia. Pero no hay un trabajo de equipo de tener todo listo, ¿me entiende? Ese es el punto de lo que a mí me choca.
2: Y creo que acá apunta básicamente al trabajo del técnico, a las preguntas que hay, y los resultados no van de la mano hoy en día. Y creo que quizás es el peor momento de Inter Miami y Leo Messi en resultados. Una rachita que no da. Está bien, a todos les pasa. En algún lapso los equipos terminan cediendo, bajando su intensidad, entiendo eso. Y puede ser una causal, Diego. Aquí es muy fácil opinar y decir, como dije el otro día, que el profe Hoyos estaba en la cuerda floja. Puede ser, Diego, por los resultados y podemos cuestionarlo, pero hay una realidad. Las ausencias que tiene el equipo marcan y pesan muchísimo el peso y el movimiento que hace la escuadra. Y eso es ineludible y el técnico perfectamente tiene una muy buena coartada para decir, ¿saben qué? Yo no conseguí los resultados porque no estaba ABC, ni D tampoco. Entonces, acá, Diego, hay dos exámenes que vienen. Sos local contra Toronto el próximo partido y creo que después Montreal también sos local. Por lo tanto, Diego, tenés que sacar acá el resto que has dejado ir en los otros partidos para cruzar los dedos y ver si Nashville a la larga termina cediendo algo de lo que ha conseguido por ahora.
1: Mira, algunos de los resultados que se dieron hoy. Montreal le ganó 2-1 a Columbus. Hizo el debut Alexis Sánchez. Hizo su debut Alexis Sánchez en el segundo tiempo.
2: Muy bien.
1: No hizo gol. Hizo el debut. New England 3-0 al DC United. Cincinnati 2-1 a New York City. Nashville 1-0 al Red Bulls. Buena victoria de Nashville. De visita. 2-2 lo de Miami con Filadelfia, Miami, perdón, sería. Y Toronto iguala 3-3 con Charlo, ¿no? Esto estamos hablando de resultados que se fueron dando en la zona de Conferencia del Este. Chicago Fire le está ganando 1-0 a Orlando. Ese partido estuvo demorado por una tormenta. En el duelo del señor Lewandowski.
2: Griezmann.
1: Frente a Antoine Griezmann. Así es, señor. En un duelo bien interesante. Está ganando Chicago de visita de vuelta. Ojo que con estos resultados, con estos resultados, Miami sigue segundo, pero a 7 puntos de
2: Nashville.
1: Y New England es tercero, Chicago ya está cuarto. Chicago ya estaría cuarto.
2: Chicago es tercero ahora, Diego, porque está ganando 1-0.
1: Bueno, entonces no está actualizada la tabla que yo tengo ahora.
2: Sí.
1: No está actualizada la tabla.
2: Chicago está ganando con el resultado, salta 35 puntos y obviamente marca una diferencia. Del otro lado, Vancouver es primero con 37, 35 para Houston Dynamo y está perdiendo Los Ángeles con 1-0, así que se está quedando en tercer lugar.
1: Y otra cosa, Elmer, Chicago tiene un partido menos, Chicago todavía tiene un partido menos.
2: Pilas, tiene un partido menos. Y ese equipo viene subiendo, Diego,
1: Viene subiendo. La llegada de Lewandowski le hizo muy, pero muy bien. Viene subiendo. Igual.
2: ¿No sintieron la salida de Kuipers,
1: Sí, le hizo bien. Yo creo que a Nashville no lo alcanza nadie. Pero bueno, no importa. Después el resto vamos a ver cómo se posiciona.
2: Lo que importa son los playoffs, Diego. No, mentira. No es broma. Hay que jugar bien, hay que jugar bien.
1: No, lo que importa son los playoffs. Sí, es verdad, Polanco. Lo que importa son los playoffs. Usted se mete y chao. Y es un nuevo torneo y ahí gana cualquiera.
2: Si no llegaste bien, Diego, corra de pronto con un equipo sin confianza, no vas a llegar lejos, Ese es el tema.
1: Está bien. Como dicen, hay que saber llegar, ¿no, Polanco? Ese es el punto clave. Nos vamos, Polanco.
2: Muy bien. Vemos la próxima, Diego. Abrazo.
1: Nos vemos, bye.
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0: 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Unánimo Deportes presenta. ¿Sabía usted que el campeón de pesos completos Joe Louis es quien más defensas de título de todos los tiempos tiene en su división? Tuvo 25 peleas por el título en las que defendió su cinturón contra 21 peleadores diferentes. Reinó la división de pesos pesados durante 11 años. ¿Sabía usted que las Chivas Rayadas de Guadalajara deben su nombre a un periodista llamado Reinaldo Marín del Campo, conocido como El Anotador, quien no ocultaba su amor por el Atlas y para burlarse, en un partido el 30 de septiembre de 1948, los llamó Chivas Locas porque se movían sin parar por todo el campo? Y en el titular de un periódico en Guadalajara al día siguiente escribió: jugaron a las carreras y ganaron nuestras Chivas Rayadas. Sorprendentemente, el mote fue bien recibido por los aficionados del Guadalajara y lo adoptaron como suyo desde entonces. 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

¿Qué tal? ¿Qué tal? Bienvenidos a una nueva emisión de los meros meros de la raza a través de Unánimo Deportes en todas sus plataformas. El regreso más esperado está aquí. He recibido la atenta llamada, los mensajes, preguntando por dónde nos pueden ver y escuchar de oyentes que hace mucho tiempo nos siguen desde el ciclo anterior. El ciclo anterior que marcó números increíbles. Anoche, por ejemplo, durante la transmisión del partido del Inter Miami, la gente que escuchaba, por supuesto que yo promocionaba a los meros como debe ser, me preguntaban dónde, cuándo y cómo. Usted va a YouTube y nos encuentra en cualquier momento y cualquier día. Va a la página de unanimodeportes.com y ahí nos tiene. Arrancamos entonces con los titulares. Se incendia la Liga Española. El Madrid presenta a Mourinho y se paran todos los relojes. El regreso del Special One deja fuertes opiniones. Por ejemplo, para muestra basta un par de botones. Estar en el Madrid es tocar el cielo del fútbol con las manos. Y tiene razón, tiene razón. A mis jugadores solo les pido sentido común, dijo Mourinho, y la pregunta va a ser para el día de hoy. ¿Hay un nuevo Mourinho o la fiera está escondida? Tiró otra por ahí donde dijo, las dudas de Rodri me hicieron dudar a mí. El Barcelona se casa de Julián y lo deja tirado a mitad de camino y va por Lautaro Martínez. Sí, poca bola le está dando el Cholo Simeone, que cuando le preguntaron por los insultos de la hinchada a Julián en el partido frente al Málaga, yo pensé que se iba a rasgar las vestiduras por su compatriota. Dijo, siempre entiendo a nuestra gente. Muy bien, Simeone, a seguir traicionando amigos con tal de mantener la chamba. México busca exportar a toda costa. Mi delantero preferido, la Hormiga González, saldría a Grecia. Talavera se iría al Dinamo Zagreb. La pregunta del millón es, ¿vale la pena vender a cualquier lado solamente para decir que mandamos jugadores a Europa? Lo vamos a discutir. Las garzas le ponen un paracaídas a su vuelo en picada. Messi y Suárez, junto al superpibe Pinter, salvaron la papeleta. Empate ante Filadelfia y Toronto espera este fin de semana. ¿Cómo armará el 11 para el sábado? El pastel.

0: Hoyos, aquí lo vamos a conversar. Bueno, tema, por supuesto, la Liga Española. Para mí la liga más mediática del mundo y para mí la mejor liga del mundo. Todo el mundo habla de la Premier, de lo parejo que está todo. Sí, está parejo, pero hay equipos medio pelo como en todos lados para mí en España. Con lo que ha invertido el Madrid, con lo que ha invertido el Barcelona, con lo bien que se puede llegar a armar el equipo del Atlético y algunos más que vienen buscando escalar, va a ser la más atractiva de esta temporada. Llegó Mourinho. Y mucha gente se pregunta, ustedes ya ven por las canas que estoy pintando, cosa que me pasa por primera vez en mi joven vida, he visto muchísimo fútbol, he jugado fútbol, he dirigido fútbol, pero nunca he visto un tipo con el carisma de José Mourinho, que levante odios y amores. Aquí no hay neutrales con Mourinho. Con Guardiola hay gente que te puede decir, es un genio, revolucionó el fútbol, me gusta, no me importa. Lo único que quiere es posesión y se llena con jugadores comprados a billetazos, por eso sale campeón. Pero hasta por ahí no más. Con Mourinho o se le ama o se le odia. Ahora están aquellos que nunca jugaron, que nunca dirigieron fútbol, que no saben lo que es estar adentro de una cancha, que me quieren vender. No, Mourinho está atrasado. Mourinho tiene las hojitas amarillas en sus planes de trabajo, señores. Estos fenómenos del fútbol jamás están atrasados. Permanentemente viven actualizados. Mourinho y sus 11 ayudantes, porque tiene un equipo de 11, se han actualizado, están con la última tecnología, con el mapa calórico, con todo lo demás, que puede usar cualquier entrenador joven, pero le lleva una ventaja a todos esos que andan vendiendo humo. Tiene la experiencia vivida, tiene la confianza de aquel que carga la gloria a sus espaldas. Ha salido campeón de la Champions con un equipo portugués, con un equipo italiano, le ha arrebatado en el mejor momento del Barcelona, de Guardiola y de Negreira y de Messi, una liga desde el buche al equipo catalán. ¿Por qué no puede llegar y sentarse Mourinho en el banco tranquilamente y sentirse que por lo menos puede competir con cualquiera? Un Real Madrid que, según dice el técnico, no extraña a Rodri porque Rodri dudó en venir y que cuando lo llama el Madrid, y aquí me va a entender mi querido Marolando Salazar, es como cuando lo llama Jennifer López. ¿Podés salir? ¿A qué hora te paso a buscar? En el caso de Jennifer, Omar, tal vez tengas experiencia, yo lamentablemente no la tuve nunca y no la tendré. Y cuando te llama el Madrid y te dice, te queremos para jugar con nosotros, ¿cuándo quieren que llegue? No, que déjame pensar, que le voy a dar vueltas. Este José Mourinho, que dice que ha madurado, que pasó como corresponde por uno de los programas oficiales del Madrid en la televisión española, por el Chiringuito, que dice que a sus jugadores le pide sentido común y que no extraña a Rodri. ¿Está capacitado para torcerle la mano a alguien que es un poco más joven como Hansi Flick, que tiene la motivación de poder llegar a ganar una Champions después de 13 años con el Barcelona, que quiere ganar la tercera liga consecutiva? ¿A dónde ponemos a este Mourinho que parece estar renovado, mi querido Marolando Salazar? Bienvenido a los meros meros de la raza.
1: Son válidos todos esos interrogantes, mi querido Leo. Buen día para toda la gente que nos sigue. Pues hombre, mire, yo creo que para empezar tenemos, sí, yo creo que unas características distintas de Mourinho, tanto en el plano futbolístico como en lo que tiene que ver con su personalidad, con su carácter. De aquel Mourinho explosivo, de aquel Mourinho controversial, de aquel Mourinho que daba para polémica, yo creo que ese Mourinho ha quedado un poquito relegado. Digo un poquito porque hay que darle un margen a lo que vaya a ser el recorrido del campeonato. Pero por ahora, en sus primeras apariciones en el Real Madrid, lo vemos como un hombre conciliador, como un hombre que intenta llevar la paz y la armonía dentro de vestuario y con la misma prensa. Y seguramente que el corroborar de los resultados le va a dar a él un poquito más de margen para pensar que este Mourinho es totalmente distinto. Entonces, ¿en qué se basa lo del cambio futbolístico? Mourinho en el Real Madrid de aquellos años del 2011-2013 era un Mourinho que tenía un equipo que salía a buscar más vertical el partido, que incluso a veces esperaba para contragolpear, pero era un equipo muy directo, muy vertical. Sí, porque tenía a un Cristiano Ronaldo que ganaba en velocidad y definía. Y me parece que por allí ya marca diferencia. Con Mourinho, este Real Madrid lo vamos a ver un poquito más de toque, de distribución, mucho más, incluso presionando alto en lo que tiene que ver con el que fue Mourinho del otrora. Eso en lo futbolístico, y tiene jugadores para hacerlo. En lo personal, ya reseñaba algo. Me parece que este Mourinho es un Mourinho mucho más conciliador, que va a querer que haya unidad dentro del grupo. Y claro, él marca unas exigencias. Él tiene unas exigencias para el grupo. Y esas exigencias pasan, yo creo que como normalmente ocurre, en cualquier técnico, con que haya unidad, con que haya solidez y con que haya entrega y sacrificio del jugador. Este no es un Mourinho que sea permisivo. Este no es un técnico que le guste la indisciplina. Yo creo que si Florentino Pérez algo buscó fue eso, poner en cintura a jugadores que de pronto por ahí querían darse alguna escapadita. Pero de aquel Mourinho que tuvo problemas con Iker Casillas, con Sergio Ramos, yo creo que ese Mourinho ya no es tan frontero ni tan frontal, y son dos palabras totalmente distintas. Este es un Mourinho que le gusta un poquito más hablar, más conciliador, más diplomático. No pierde, eso sí, la entereza de su carácter, pero lo vemos de ese lado. Y que cómo puede ser contra el Barcelona de Hansi Flick, si saca ventaja o no, pues hombre, lo veremos en el discurrir de los partidos. Aparentemente el Barcelona está mejor armado, la presencia de Rodri, como lo decíamos anteriormente, le va a dar mucho más apoyo, más equilibrio, pero este es un equipo, hablo del Real Madrid, que puede dar la pelea. Este Mourinho, con este Real Madrid, yo sí creo que va a ser un poco más competitivo de lo que fue el Real Madrid con los dos técnicos anteriores, porque fue un desastre en todo, porque fue un desastre en lo futbolístico, porque fue un desastre en la disciplina, porque el equipo realmente no caminó para nada y por eso se quedó con las manos vacías. Entonces yo sí creo que hay que esperar a que estos dos técnicos se enfrenten y miraremos exactamente cuál va a ser la pulseada del Real Madrid contra el Barcelona o el Barcelona con el Real Madrid. Pero lo que no me cabe la menor duda es que estos dos son los dos equipos favoritos, no solamente de la Liga, como habitualmente ocurre, sino que además van a ser mucho más protagonistas en la Champions League.
0: Totalmente de acuerdo. Y usted habla de este Mourinho que está cambiado, este Mourinho realmente que tiene el mismo carácter, pero carga sobre sus hombros la experiencia y la gloria que en su primera etapa todavía no tenía. Así hablaba José Mourinho en la presentación delante de las 15 Copas de Europa en el Real Madrid.
2: No sé cómo se dice en español, pero en portugués se dice una máxima, una frase marcante para mí, que es: nosotros no debemos trabajar en el Real Madrid, debemos trabajar para el Real Madrid. Para mí es una máxima que tenemos todos que absorber, que interpretar y que tener con nosotros cada día. Es eso que quiero traer, trabajar para el Real Madrid. Mira, el fútbol es fantástico porque normalmente tiene espacio para muchas interpretaciones diferentes. Si tú preguntas el mejor gol de la historia, van a haber mil goles diferentes. El mejor entrenador, igual. El mejor jugador, igual. Cuando tú llegas al mejor club de la historia del fútbol y, por consecuencia, el mejor presidente de la historia del fútbol, ya no hay dudas. Tú puedes decir el nombre de otro club por pasión, porque es el club que tú amas, pero de un modo pragmático, objetivo, es el Real Madrid. ¿Quién ha hecho la historia del Real Madrid? Tenemos dos presidentes que son marcantes en la historia. Este, en nuestra historia contemporánea, es el mejor presidente.
0: Bueno, hasta ahí la palabra de José Mourinho, que también habla de que a sus jugadores le pide sentido común. Qué solemnidad la de Mourinho, ¿no? Y tiene toda la razón. Pueden haber objetivamente, no con la camiseta puesta, una docena de opiniones, a lo mejor, de quién es el mejor jugador de la historia, quién ha marcado el mejor gol de la historia. Pero aún aquellos acérrimos rivales, en los momentos de cordura, lejos de los micrófonos, en la conversación con amigos, no hacen otra que reconocer que el Real Madrid ha marcado la historia del fútbol y que Florentino Pérez ha sido el mejor entrenador. Pero yo miro a este Mourinho reposado, mucho más recatado, inclusive a la hora de declarar, y recuerdo algunas palabras de Samuel Eto'o en su momento, cuando le preguntaban por qué él hizo el sacrificio de jugar casi de marcador de punta en aquella final que termina ganando el Inter dirigida por Mourinho. Él dice, lo hice porque él daba la vida por nosotros. Lo que ustedes no saben es que con Mourinho trabajábamos muy, pero muy en serio, pero que inclusive, y ojalá no se haya metido en problemas Mourinho por esto, él salía por las noches con nosotros y volvíamos al amanecer, cosa que nunca podríamos haber pensado de Mourinho. De ese Mourinho, de la época de todo, de la época del Inter, pasamos al Mourinho que dice Omar, que tuvo problemas en su momento con Casillas, con Sergio Ramos y tantos otros jugadores importantes. Creo que este de hoy es una mezcla de los dos. Ya peina canas, no va a salir de noche con los jugadores, pero no lo va a asustar nada. Si va a recibir a uno que tiene cara de trasnochado, solamente con verlo venir se va a dar cuenta, lo va a sentar y le va a explicar y le va a decir, yo lo hice primero y a mí no me pueden pasar. ¿Qué equipo puede armar? En otra entrevista que escuchamos en el Chiringuito, le preguntaban, por ejemplo, por Arda Güler. Estoy más de acuerdo con Omar en esto. Un equipo que más de respuesta va a ser de protagonismo, porque mire a lo que llega. Cuando uno piensa en los volantes centrales del Madrid, piensa en Tchouaméni, en Camavinga, en hombres que sean picapiedras. Él valora muchísimo lo que hace Federico Valverde como capitán y como primera puerta futbolística. Y cuando le preguntan por Arda Güler, dice Arda Güler va a ser como Lothar Matthäus, como tantos otros que arrancaron jugando de media punta, de 10, y va a terminar jugando en el centro del campo distribuyendo fútbol. ¿Se imagina usted un equipo con Arda Güler, con Valverde y con Tchouaméni en la mitad de la cancha? Un equipo con Cucurella en este momento, el Carvajal por izquierda, por supuesto que sí. Yo creo que Omar, está usted del lado correcto de la historia. No me cabe dudas que este Real Madrid va a ser protagonista. Y si Mbappé vuelve a ser el Mbappé, ¿qué ha sido en estos años con el apoyo táctico de Mourinho, con la función que le da a otros jugadores que no era importante? Va a estar mucho más arropado y me animo a decir que aún con Rodrigo, hoy con Mourinho, el Madrid le saca un escalón al Barcelona.
1: Sí, yo estoy seguro que el Real Madrid, y yo creo que todos los seguidores del cuadro merengue igual, de que este es un equipo que va a tener una mejor composición dentro de la alineación, más equilibrada, más balanceada. Que eso sí, hay que decirlo, que ojalá también le respeten las lesiones, porque si algo tuvo, en detrimento de los técnicos como los que ya tuvo el Real Madrid, me parece que fue eso.
0: Fíjese que Mourinho está ahí porque él eliminó al Real Madrid de la Champions. Solamente por
1: sí,
0: eso está ahí.
1: Claro, claro. Y usted tiene razón. Ya vemos un Mourinho, es en otra apariencia, obviamente. Los años no pasan en vano. Pero no solamente pasan en vano en lo físico. También pasa y resulta afectivamente bueno para cualquier ser humano que tenga sentido común, que tenga los cinco sentidos puestos, en que las cosas se van a mirar totalmente distintas. Va a haber mayor razonamiento. Creo que eso es lo que tiene Mourinho. Porque veía el titular, Special One. Ese Special One no se lo inventó la prensa. Ese Special One salió de una expresión de él. Yo soy Special One. Y de aquel Mourinho...
0: Claro, le dijeron, es el mejor. Y dijo, yo
1: claro,
0: soy el Special
1: One. No, yo soy Special One. Entonces, eso da un aura de grandeza, de soberbia. Creo que eso no lo tuvo Mourinho, por ejemplo, en el Fenerbahçe de Turquía, ni lo tuvo tampoco en la Roma. Creo que lo vimos entrando mucho más en razón y ya le bajó un poquito a esa petulancia. Hoy lo vemos más sereno, incluso reconociendo, como lo vimos en la nota, al presidente Florentino Pérez como el mejor de toda la historia del Real Madrid. No creo que lo diga por lisonja, sino simple y llanamente porque es la verdad. Entonces, me parece que vemos un Mourinho totalmente distinto. Y en lo que tiene que ver con el equipo, yo sí creo que va a armar, va a tener una mejor estructura para este Real Madrid.
0: Y le digo que nadie tiene el puesto comprado. Nos quedamos en Madrid, pero a la misma vez tendemos un puente aéreo hasta Barcelona. Hay que decir, debutó el Atlético de Madrid, pero tiene resonancia en la ciudad condal. Jugó el equipo del Cholo Simeone frente al Málaga, donde tengo muchos amigos. Me alegra muchísimo realmente de que el Málaga haya llegado a la primera división más de la mano de un entrenador del que conozco cuando era rival de nuestros equipos en la tercera división. Sinceramente, hay que decirlo, Juan Funes es un entrenador de 43 años que estuvo dirigiendo en la tercera división española, donde nuestro equipo, la Unión Deportiva Los Barrios, llegó a enfrentarse alguna vez con los equipos de él. un tipo que siempre creyó que estaba de paso por esa divisional y que pensó en llegar más arriba, que llegó al Málaga y que lo terminó consagrando primero con el segundo equipo y después con el primero y ascendiéndolo una vez más a la división de honor. Hoy se enfrentó, ayer mejor dicho, al Atlético de Madrid, un Atlético de Madrid comandado por Simeone, sabiendo que enfrente tenía un entrenador que le podía complicar la vida y vaya si se la complicó, porque fue no si hasta el segundo tiempo donde termina abriendo la cuenta el equipo del Atlético de Madrid. Y usted mira, por ejemplo, Lee Kang-in, el coreano que anotó uno de los goles, Baena, que dicen que es el sustituto, que es el nuevo Antoine Griezmann, tuvo que venir desde la banca, no jugó Julián Álvarez, y en algún momento, en algún determinado momento, cuando no se anotaban goles, la banca de Wanda Metropolitano, en la zona noble de la tribuna, empezó a hacer cánticos con insultos hacia Julián, Julián traidor, recordándose inclusive de parte de su familia más cercana. Y después de la victoria, el Cholo Simeone era interrogado sobre este tema, sobre la función del equipo y sobre lo que puede llegar a pasar con el bueno de Julián. Suéltelo, mi querido ingeniero Diego Pablo Simeone, en conferencia de prensa después de la primera victoria en la Liga frente al Málaga.
3: Buenas noches.
4: Hola, Diego, Ainhoa Sánchez en directo para Radio Marca. A ver si te mojas. ¿Qué gol te ha gustado más?
5: ¿Cómo?
4: A ver si te mojas. ¿Qué gol te ha gustado más, el de Kang-in o el de Baena?
5: Son malas, ¿eh? Son malas. Eso sería injusto. La verdad que sería injusto con Alex y injusto con Kangi porque los dos fueron dos golazos increíbles. El portero venía de tapar dos pelotas fantásticas, pero imposible llegar. La verdad que me quedo... No me voy a quedar con ninguno porque se va a enojar uno. Así que, nada, me quedo con los dos. Fueron dos golazos, bien resueltos, lo necesitábamos. El partido, la verdad que el Málaga lo compitió muy bien. Nosotros sabíamos que íbamos a ir de menos a más. Y el trabajo del primer tiempo fue importante de los chicos para desgastar el partido que necesitábamos desgastar. Y bueno, y obviamente los futbolistas que entraron en el segundo tiempo... En esa calidad de minutos que siempre queremos, lo pudieron resolver de la mejor manera.
6: ¿Qué tal, mister? Aquí Gonzalo Palafox, en directo para el Radio Estadio Noche de Onda Cero. Es verdad que Kang-in marca un golazo, que además le da una asistencia, aunque no acaba en gol, a Lundman. Pero le quiero preguntar por el trabajo de Kang-in, que lo hemos visto trabajando en el centro del campo, también en defensa, si es uno de los aspectos en los que usted quiere incidir. Gracias.
5: Bueno, es un jugador de fútbol y tiene que trabajar en consecuencia de lo que pide el partido. Cuando el equipo lo necesite de trabajo físico y defensivo lo hará, porque obviamente es un futbolista comprometido con el equipo, lo hemos visto en su selección, lo hemos visto en los equipos donde ha jugado anteriormente, que ha repetido esfuerzos. Lo importante es llevarlos a que lleguen a su mejor rendimiento individual para que a partir de su mejor forma física, todos los que han venido del Mundial, que gracias a Dios han participado hasta el final del torneo. Eso nos lleva, obviamente, a intentar bien. Que lleguen de la mejor manera a cada partido para que vayan creciendo.
0: Hasta ahí la palabra de Diego Simeone. Acá en esto hay una cosa clara que hasta el que no estaba en la conferencia la ve. Ha ignorado totalmente la ausencia de Julián cuando le preguntaron por los cambios. No hizo hincapié en la ausencia de Julián para demorar en abrir la lata y más adelante en esta misma conferencia lo dejó tirado en la mitad de la calle. Cuando le preguntaban, ¿y qué hay de los insultos? Perdón que te lo pregunte en una victoria sobre Julián. Dijo, yo siempre entiendo y siempre estaré del lado de mi gente. ¿Lo abandonó? ¿Cómo termina esto? Porque hay gente que dice que si Julián no le pide perdón a la hinchada en un comunicado de prensa, podría quedarse prácticamente todo el año sin jugar, sin estar bajo contrato. ¿Va a jugar? ¿Se va a quedar entrenando sin jugar? ¿O va a terminar pasando al Barcelona porque todavía quedan 10 días, Omar?
1: No, yo me ratifico en lo que opiné con anterioridad. Para mí va a ser jugador del Barcelona, Julián Álvarez. En la eventualidad que Julián, por aquellas diferencias económicas que establece el Atlético de Madrid con el Barcelona, no llegase definitivamente allí, yo creo que sí, en este momento hay para él el clima más adverso. Y yo recuerdo cosas como, por ejemplo, la de Figo, en algún momento, con la fanaticada del Barcelona y del Real Madrid, donde a Fico cada vez que entraba a la cancha lo llamaban pesetero. Y
0: le,
1: eso,
0: tiraban, le tiraban sí. con pesetas a la cancha, como era.
1: Claro, minaba un poquito, porque esa es la afición. Y no solamente de España, quizá de todo el mundo. En Argentina igual se vive, creo que en Uruguay, en Colombia, en distintos países donde se vive el fútbol con pasión, se lleva eso. La fanaticada no perdona. ¿Cómo lo perdona la fanaticada? En la medida en que vaya avanzando el campeonato y ese jugador que ha sido abucheado, que ha sido vituperado, termine siendo goles. Entonces,
0: déjeme que le ponga otra cosa, Omar. Sí. Para terminar, y no por cortar su pensamiento, usted tiene razón, los goles cambian cualquier sensación de odio. Pero hay un informe de Gigantes, que son gente que están muy cerca del Barcelona, que dicen cuál puede ser el futuro de Julián y quién puede ser el 9. Después lo dejo que termine para que usted me diga si sigue pensando igual. Vamos con el informe. Bueno. Adelante, ingeniero.
3: Lautaro Martínez es el nombre que Hansi Flick y el Barça trabajan para intentar cerrar. Es una operativa muy difícil, muy difícil, muy difícil, de acuerdo. Pero es la prioridad número uno. Estaba Julián, Lautaro y el resto de opciones. Y Lautaro está ahí. Lautaro es el nombre con el que el Barça va a poner todos los esfuerzos estos últimos días por si hay una mínima posibilidad de que salga del Inter, venir para acá. La reunión de hace unos días con el representante en Madrid fue el inicio para sentar esas bases, para ver realmente el interés, para ver realmente si habían opciones. Y Lautaro abrió la puerta al Barça.
0: Se la vamos a dejar colgada en el ángulo porque vamos en un ratito a seguir discutiendo esto y la pregunta va a ser para que la piense Omar. ¿Va a venir Lautaro? ¿Es mejor que Julián? ¿Es más barato? No. ¿Van a terminar pagando los 130 millones que pide el Atlético? En un ratito se lo vamos a comentar. 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
5: Se la dejábamos colgada en el ángulo la pregunta y seguimos en los meros meros de la raza a través de Unánimo Deportes en todas sus plataformas y también en YouTube. Gigantes hacía un informe, este sitio donde realmente están siempre muy cerca de la verdad del Barcelona, deben de tener gente dentro del club que les pasa la pelota. Y el comentario de hoy es de que ya Julián es para el olvido, que Lautaro Martínez es la nueva opción. Y yo tengo para preguntarle a mi querido Omar Orlando Salazar, yo le voy a decir primero lo que pienso. Esta es una movida del Barcelona, es una movida de Joan Laporta, que siempre tienen sus métodos cuasi mafiosos, y amenaza con una cosa para venir por otra. Como decía Don Corleone, al enemigo siéntelo siempre de espaldas a la puerta. Ahora queremos a Lautaro, ahora nos olvidamos de Julián. Julián, después que el delantero del Atlético Madrid declaró lo que le pedía al equipo catalán, de que quiere cumplir su sueño, de que quiere salir del Atlético Madrid y no nombra al Barcelona, pero está implícita en su declaración. El problema es que el equipo colchonero dice que con 100 millones no alcanza. Pide 130. ¿Será más barato Lautaro, el hombre que ya dio el sí, después de que converse Laporta con los directivos italianos, o es nada más esto toda una nube que se ha tirado por parte de Laporta para que en definitiva le digan Julián va por 100 y termine llegando? A partir de hoy quedan 9 días para cerrar el periodo de pases, Omar.
6: Sí, mire, le quiero decir lo siguiente: Lautaro Martínez es un jugador que tiene contrato hasta el 2029, hasta el 2029 con el equipo del Inter. Ese de pronto por ahí no es el óbice, ¿sí?
5: Bueno, también tiene Julián hasta 2028 con el Atlético.
6: Claro, por eso le digo, ese tal vez no resulte siendo el mayor óbice. ¿Cuánto vale, de acuerdo a la página de marketing del fútbol internacional, Lautaro Martínez? Vale 85 millones de dólares. Esa es la cifra en la que está en este momento Lautaro Martínez. Sí, es más barato. Pero si hubiese sido de una vez, habían ido por todo por el jugador Lautaro Martínez. Para mí lo que está tirando es un poquito de humo, diría don Elmer Polanco, el señor Laporta.
5: Justo Elmer para... Polanco, hablar de humo. Sí, el esquilador para decir, hablando de qué? Lana.
6: Para decir, ¿sabe qué? Ah, no, si ustedes me están pidiendo esto por Julián Álvarez, yo me voy con Lautaro Martínez, quien me vale esto. Y tranquilos, dejamos las cosas así. Al final de cuentas, ¿sabe qué? El equipo del Atlético de Madrid, que también tiene necesidad de pesos, o en este caso de euros, estará diciendo, bueno, hagamos una cosa. Como todo tipo de negociación, porque como todo tipo de negociación en el mundo, el más y el menos, lleguemos a un acuerdo. Yo te pido ciento y punta. Tú me das esto. Lleguemos a la mitad. Acordemos esta cifra por la mitad. Lautaro Martínez, olvídese de Lautaro. El señor jugador Julián Álvarez. Julián Álvarez es el jugador del equipo que va para ser el jugador del equipo del Barcelona.
5: Bien, estoy en parte de acuerdo con usted. Ahora, para mi gusto, a mí siempre me ha gustado mucho más el delantero del Inter. Es más incisivo, es más certero, es más matador, es más oportuno. Julián tiene un sacrificio tremendo, pero hizo 8 goles en la Liga Española pasada para el Atlético de Madrid. Inclusive en la selección muchas veces ha perdido esa lucha por la titularidad en la selección argentina, el jugador del Atlético ante el jugador del Inter. Pero sí estoy de acuerdo. Si ese precio que usted me dijo de 85 millones es lo que va a pedir el Inter, olvídese de Julián en el Barça. Pero yo creo que el Inter se va a montar en tribuna. Dicho esto, me arrimo más a su última opinión. Van a volver a negociar. Hay una cuestión de egos. Nadie va a querer quedar como se dio. Si pide 130 el Atlético y ofrece 100 el equipo del Barcelona, van a terminar transando en 110. Yo me llevaría a Lautaro Martínez. Pero no solamente en España arde la liga, sino que también en México hay una ola en este último tiempo, después de la Copa del Mundo, después de ese ataque de caspa que se agarran los periodistas mexicanos de preguntarse por qué el capitán del Barça y el capitán del Atlético y el del Real Madrid es uruguayo y nosotros no tenemos un jugador ni en el Leganés, por qué los argentinos realmente son los jugadores y los entrenadores más buscados, por qué los brasileños juegan donde quiera y los nuestros juegan en Querétaro, estamos a la misma altura, el talento mexicano está a la altura del rioplatense y del brasileño. Desenvuelte y duerman del otro lado de la almohada. No estuvieron, no están, ni estarán jamás. Porque hay un microciclo que un día dibujé yo en una conferencia televisiva, de donde nacen los jugadores más importantes de las ligas europeas. Es toda la cuenca del Río de la Plata, Río Grande do Sul, Río de Janeiro, São Paulo. Y ahora, por cierto, fuera poco, en Colombia, con ese biotipo que se da en la costa, hay una cantidad de delanteros impresionantes. Basta con mirar a Luis Díaz y algunos más, que también están llenando el mercado del fútbol. Hagan fila los mexicanos, me están dando la razón a mi delantero preferido, a la hormiga Armando González de mis Chivas, lo están mandando a jugar a Olympiacos de Grecia. ¿Qué hizo Orbelín Pineda yendo a jugar a Grecia? Perder el tiempo, ganar algún campeonato y perder plata y ganar cero de prestigio. Talavera al Dinamo de Zagreb, ¿en serio? ¿De qué estamos hablando? Vamos a ver un informe de medio tiempo sobre este tema y la opinión de don Omar Orlando Salazar, que para mí es muy importante.
7: Armando González ya es jugador del Olympiacos de Grecia y las Chivas conservarán un porcentaje de su ficha. Ya hay un acuerdo entre las partes involucradas. La operación por hormiga llegó a su punto final y el delantero mexicano será la 13ª exportación del rebaño al viejo continente. ¿Por cuánto dinero se va vendida la hormiga? Este miércoles fue el primer jugador en llegar a la práctica matutina en Verde Valle, pero ya las negociaciones se acordaron por cifra que ronda los 12 millones de dólares. El sueño de González ha sido jugar en el fútbol europeo, por lo que cuando apareció la posibilidad, no ha dudado en tomarla y probar sus cualidades en el equipo más ganador de Grecia. El club rojiblanco tendrá un porcentaje de la ficha, esto con miras a una futura venta y que pueda ser redituable para el equipo en el que se formó, y esto es el 10%. Tras la Copa del Mundo 2026, Hormiga será el primer jugador en ser fichado por un club europeo y el número 13 durante la era de la familia Vergara al frente del Club Deportivo Guadalajara. González, de 23 años, se alzó como campeón de goleo en el Apertura 2025, donde marcó 12 goles, misma cifra que marcó un torneo después, para un total de 24 en el año futbolístico anterior.
5: Ahí lo tiene, goleador de los últimos 2 torneos, mundialista, el tal Rangel, arquero titular en la Copa del Mundo, donde México llegó al tan ansiado 5º partido, y van a ir a terminar en el Dinamo de Zagreb y en el Olympiacos de Grecia. Esto es, Omar, para aquellos que agarran el micrófono todos los días, y lo digo siempre, no se mojaron el rocío de los zapatos de fútbol con aquellos tapones gastados, andan siempre de zapatos lustrosos, de traje y corbata, y cuando entran a la cancha le pegan con defecto a la pelota para demostrar que alguna vez estuvieron ahí y no saben de qué caracoles hablan. Esto es para quedar bien con la prensa. Hay que exportar, porque si Estados Unidos exporta y todos exportan y mejoramos como selección, ¿qué va a mejorar la Hormiga González jugando en Grecia? ¿Qué va a mejorar Talavera jugando en el Dinamo? Señores, una vez más queda comprobado, no tienen talento para mandar a la liga más importante del mundo y exportan solo por quedar bien. Es como mi amigo que se acaba de comprar el auto del año y vive en un cuartito a la vuelta de mi casa y quiere aparentar, pero realmente no tiene con qué. Y lo mismo le pasa al fútbol mexicano.
6: Sí, aquí hay que marcar algunas diferencias. Primero, destacar...
5: No me lleve la contra, que empecé a levantar
6: acusaciones. No quiero llevar la contra por llevarla simple y llanamente. No, me parece que hay que tener algunos tipos de argumentos para decir, en algunas cosas estoy de acuerdo con usted, en otras no.
5: O sea, yo tengo argumentos. Menos,
6: para empezar le digo lo siguiente, valoro y pondero lo que la nota además nos dice. Son 13 jugadores que en la era de la administración Vergara, el equipo ha tenido.
5: ¿Y de quién se acuerda usted? A ver, sí. Además de Chicharito, que haya salido de Chivas, que anduvo bien 15 días en el Madrid, 15 días en el Leverkusen y 2 meses en el Manchester United. Después, todos los que salieron de Chivas, ¿qué historia se metieron en Europa?
6: En el fútbol de Grecia y en el fútbol de Turquía, me parece que hay jugadores mexicanos que han tenido algún tipo de brillo. Orbelín Pineda, por ejemplo, yo creo que ha tenido una buena figuración. En el fútbol de este lado del continente europeo.
5: Y el Barcelona pidió precio por él 5 veces. Sí. No va a ningún lado con eso.
6: Después me acuerdo de Nery Castillo, ¿sí? Un Nery Castillo que en algún momento anduvo bien, sí, mexicano, uruguayo, pero contémoslo como mexicano, sí. Yo creo que también anduvo bien en su momento. Hoy no sé qué estará haciendo porque está dedicado a cualquier otra cosa menos
5: al fútbol. Tiene la pescadería, tiene la venta de artículos de pesca más famosa del puerto del Pireo. La está juntando con la pala, mire lo que le digo.
6: Sí, pero sin lugar a dudas, la principal muestra de lo que ha sido la exportación de jugadores, usted lo ha dicho, Javier Chicharito Hernández, cuando se habló en su momento del Manchester United. Y entonces
5: esa fue la mejor venta de don Jorge Vergara, mi amigo, que Dios lo tenga en el cielo.
6: Hasta ahí todo bien. Y yo creo que un equipo, hoy por hoy en el mundo, aspira a que sus jugadores que nacen de la cantera tengan mercado, sobre todo europeo, que salgan hacia Europa.
5: Pero Omar, ¿por qué no ir a Holanda? ¿Por qué no ir a Portugal? Que ahí se forman, ahí se fue Suárez, espéreme, ahí se fue Sancido,
6: como diría
5: ahí
6: el amigo
5: se fueron
6: suyo,
5: tantos otros que después avanzaron.
6: Como diría el amigo suyo, el que le gusta las partecitas. Vamos así, vamos por partecitas.
5: Claro.
6: Sí. Después le digo, en cuanto a nivel futbolístico, esas dos ligas no son más que las de México. Después le digo... Allí lo más importante no solamente ir a
5: equipos rumbantes. Entonces me da la razón, Omar.
6: Sí.
5: Me da
6: sino
5: la razón.
6: También, por eso le digo, estoy de acuerdo en unas y en otras no. Después le digo, es muy importante sumar minutos, porque si se va a ir a sentar en el banco, ¿de qué me sirve a mí irme para Europa a sentarme en el banco? Lo de Talavera me parece que va a ser un muy buen arquero, pero me parece que va a ir a chupar banca. Va a ir a chupar banca.
5: Señor,
6: no creo que sea
5: para para decir que no le cortan la carrera a nadie. La Hormiga González, si se va a Holanda, iba a tener mercado después seguramente en Europa o en la Premier. Bueno, le digo que si de este y otros temas usted quiere seguir escuchando la discusión, donde Omar siempre me lleva la contra, vaya a YouTube, ahí nos encuentra, vaya a la página de unanimodeportes.com y ahí estamos para ustedes.
2: 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Unánimo Deportes presenta. ¿Sabía usted que uno de los jugadores con más pelotazos recibidos en la década de los años 60 fue Ron Hunt, de los Mets de Nueva York? Fue golpeado 243 veces. ¿Sabía usted que Pelé, con solo 17 años, se convirtió en el jugador más joven en marcar un gol en un mundial? Fue en Suecia, 1958, en partido contra Gales. Mientras que el camerunés Roger Milla es el jugador más longevo, con 42 años, quien anotó un gol
8: Ecuador contra Rusia en el Mundial de Estados Unidos 1994. ¿Sabe usted qué es el chess boxing? Se trata de una disciplina que, tal como su nombre lo indica, combina boxeo y ajedrez. Así, ambos jugadores deben alternar ambas prácticas del siguiente modo. Durante los asaltos pares se enfrentan a puños y durante los impares lo hacen frente a un tablero de ajedrez. El chess boxing nació en el año 2005 y al día de hoy es considerado un deporte, aunque usted no lo crea.
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0: Bueno, le damos vuelta a la página de la Liga MX y venimos a la mejor liga de Norteamérica y una de las mejores ligas de América. Por más que les duela a muchos, la MLS lo ha demostrado. Si no, fíjense en la League Cup, la paliza que le ha dado de alguna u otra manera la MLS a los equipos de la MX. Sí, ya sé que empezaron antes, que están más entrenados, todos esos cuentos se lo pueden hacer los de traje y corbata. Yo que ando de pantalón corto y de zapatos de tapones de aluminio, le puedo decir que son cuentos de camino. Que mejor se pongan a dar el tiempo, que están quedando mucho más hacia atrás. El campeón de la MLS, el equipo más mediático del mundo después del Real Madrid, que usted lo ve en todas las marquesinas, en las tapas de diario, en todas las páginas de internet, como le gustan los muchachos de hoy, hasta en la inteligencia artificial se le pregunta, le dicen, es el Inter Miami. El Inter Miami que venía por un camino donde la Olloneta parecía que no iba a descarrilar nunca, donde el pastor tenía convencido a su rebaño de garzas y donde estuvo 11 partidos invicto, lo tomó de la mano de Mascherano, un tipo que lo hizo campeón de la MLS y que hay que respetarlo, pero que había agarrado la bajada, y empezó a meter las manos en el mazo de naipes, a barajar y a repartir de nuevo. Desempolvó a Suárez, que algunos malintencionados lo habían querido retirar, y es nuevamente el segundo goleador del equipo con 2 goles detrás de Messi. Desempolvó a Rocco Ríos Novo, que había estado en la banca después de haber sido campeón de la MLS y lo hizo titular, pero no le tembló la mano. La metió la pata hasta el cuadril 2 veces Rocco Ríos Novo y dijo: voy a jugar con Day St. Clair. Voy a poner al arquero que en su momento lo trajimos para ser titular, porque ya llevamos 3 partidos sin perder y no podemos llegar al cuarto. Así llegamos a Filadelfia, lugar de donde llegamos en la madrugada para hacer el rundown de nuestro programa. Y la verdad es que la cosa no arrancaba bien. El desconcierto era total en la zona central de la zaga, donde Luján y Falcón no se entendían, donde Ian Frey en el lateral derecho tenía su cabeza en el pase a la Premier y no sabía para dónde arrancar, donde también Yannick Braille, el Tano, estaba pensando en el pase a Bélgica y Casemiro se había quedado con Brasil en la selección mundialista. Era un carnaval. La verdad que Fagner, el alemán, pasaba como quería, Vasilev por el sector izquierdo les pintaba la cara y ya a los 11 Vasilev ponía el 1-0, pero llegaba el minuto 21 en una jugada notable del capitán de las Garzas, un centro al segundo palo, donde Suárez de cabeza asiste magistralmente en un pase como de 10 metros dentro del área para dejar solo a la joven maravilla, a Pinter, para que ponga el 1-1. 5 minutos, decía mi querido Fernando Fiore, mi querido comentarista y amigo leyenda del periodismo en español y el entretenimiento, jugó bien el equipo. Y esos 5 minutos le alcanzaban para que el minuto 26, después de una gran jugada entre Telasco, Suárez y el mismo Frey, Messi recibiera la pelota y realizara la que hace siempre, el enganche para adentro, el zurdazo, la pelota que va a parar sobre la mano derecha del arquero, era el 2-1. Arrancaba el segundo tiempo y nos amargaban la vida, porque ya a los 13 minutos Pierre terminaba anotando el gol definitivo del empate y el Inter no podía quebrar la racha. Realmente seguía batallando hasta lo último, pero sin encontrar un buen nivel de juego. Hay gente que pide la cabeza del entrenador. Yo le digo que este partido, mal jugado, empatado de visita, frente a uno de los peores equipos de la MLS, pero también a un equipo que venía con 5 victorias al hilo, sirve de paracaídas. Y que el fin de semana, el sábado, frente a Toronto, el equipo va a ser otro. El equipo se va a mostrar diferente porque Messi levantó la moral, salió por un momento de su problema familiar para ayudar al equipo al rescate. ¿En qué punto está este Inter Miami? ¿En picada al precipicio, con un paracaídas para poder hacer un alto en el camino y empezar a volar de nuevo? ¿Cómo lo vio usted que lo vio con el corazón rosado, mi querido Marolando?
1: Ahorita le voy a citar primero una frase de un boxeador, seguramente usted habrá oído de él, no sé si esté muy enrolado en el tema del box, mis compañeros
0: Sí,
1: igual,
0: yo
1: pero
0: miraba a
1: un
0: Mohamed Ali
1: boxeador en
0: sentado en un
1: Colombia.
0: banquito de madera al lado de mi papá. ¿Cómo no voy a estar?
1: De aquella frase simplona, si me permite el término, de aquella frase es que uno dice realmente no tiene mucho sentido, pero a la postre sí. Lo dijo Kip Pambele en algún momento, boxeador colombiano: es mejor ser rico que pobre. ¿Sí? Es una frase tan simple: es mejor ser rico que pobre. ¿Y a qué voy? Con esto, es mejor empatar, que en este caso sería riqueza, que perder, porque usted lo acaba de decir, el equipo no estaba jugando bien. Rescata un empate, rescata un empate, un equipo que venía con una buena racha. Entonces me parece que allí se recoge aquella frase: era mejor empatar antes que perder ese partido. Entonces, yo sí creo que bueno, el equipo todavía le faltarán muchas cosas para ajustar. Ojalá en estos días, para el siguiente duelo, se puedan realmente que las piezas vuelvan a entrar en el ritmo que pretende el técnico, que como usted lo ha dicho, lo dialogábamos fuera de cámara y de micrófono, es el Pastor. Y ese Pastor a lo mejor termina leccionando bien a estos muchachos que en algún momento daban para pensar que iba a repetir el campeonato fácilmente. Yo creo que hay que tener un poquito de paciencia. Hay que tener un poquito de paciencia y esperar a que el equipo vuelva otra vez a tomar su nivel, teniendo en cuenta los atenuantes o los bemoles que citábamos antes, sobre todo por lo de la parte emocional de Lionel Messi ante la pérdida de su padre. Pero ya lo vimos actuar, ya lo vimos incluso allí apoyar en ataque, consiguiendo además con Suárez esta dupleta de goles para empatar el partido ante Filadelfia.
0: Lo decía Elías Bustamante, conversábamos hoy en la mañana, y me decía: ¿no te das cuenta que aquellos que piden la salida de Hoyos hoy son los mismos que pidieron el retiro de Suárez después de la MLS y hoy lo aplauden cuando convierte goles? Hay que tener sentido común, me decía. Hay que seguir creyendo en Hoyos. El técnico del Inter Miami, que seguramente va a terminar la temporada al frente de las Garzas, habla aquí en los meros meros de la raza.
2: Buenas noches a todos. Saludos. Creo que primero que fue un partido muy duro, durísimo, en lo que es en lo que hizo en los 90 minutos, ¿sí? Realmente hubo diferentes posibilidades, ¿sí? Ellos también la tuvieron, así que un partido fue de ida y vuelta, la cual creo que dos equipos quisieron buscar el resultado positivo, el 3 puntos, y realmente se volvió un partido hiperintenso y que bueno, que los últimos manejaron situaciones adversas que podíamos haber tenido, ¿sí? Ya que comenzamos de 0 abajo y después le dimos vuelta y realmente es un equipo muy fuerte, ellos también y nosotros también, ¿sí? hoy recuperamos mucho lo que es la posesión y eso hace que también nosotros nos guste.
0: Bien, pelota, hasta ahí la palabra de Guillermo Hoyos, muy cauto, hablando de lo que sucedió. El juego cambió de mano seguidamente y la mayor parte del partido lo tuvo el equipo de Filadelfia. Jugamos frente a Toronto este fin de semana en el New Stadium, 7:30, a las 7 empezamos la previa. ¿Qué puede pasar? Toronto viene por la noche callada, creo que es 12º, 13º, viene de empatar 3-3 en la noche de ayer. ¿Puede Miami comenzar a remontar? Seguramente ahí vamos a tener a Messi capitaneando el ataque con Luisito Suárez. Pinter, que convirtió el gol, va a ser de la partida. ¿Va a haber algún cambio en la zona defensiva? Creo que si está listo Mikael, va a ingresar por Falcón y creo que va a volver a jugar San Clair. ¿Alcanza ese espaldarazo para pensar en una victoria el sábado, Mar?
1: Sí, se puede, por supuesto que sí. Que el equipo tiene que hacer los correctivos, sobre todo en defensa, porque el equipo muestra muchísima fragilidad en ese sector y los arqueros también tienen que brindar mayor seguridad. Yo creo que como nos lo enseñaban siempre en el librito del fútbol, los equipos se arman de atrás para adelante. Ese es, en este momento, el punto débil del equipo. Ya no es la mitad de la cancha, ya no es la parte alta, no, es la parte baja, donde hay que corregir muchas cosas para que el equipo vuelva a mostrar solidez.
0: Antes de irnos, paren las rotativas. Último momento, comunicado oficial de los Tigres. Dice así el equipo felino: informamos a nuestra afición que Gerardo Torrado deja la vicepresidencia deportiva del club. Y al mismo momento, asimismo, informamos que hemos llegado a un acuerdo para la incorporación de Víctor Manuel Vucetich. Lo escuchó primero en los meros meros de la raza. Mi querido Mar, ingenieros que están a nuestro servicio con un gran trabajo, bendiciones. Fuerte abrazo de gol, se van los meros meros, pero usted se queda porque sigue la programación en Unánimo Deportes. Hasta la próxima.

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2: Unánimo Deportes presenta. ¿Sabía usted que el jugador Nolan Ryan logró la hazaña de lanzar una bola a 100.9 millas por hora? Tenga en cuenta que la velocidad máxima permitida en un expressway aquí en Estados Unidos regularmente son 75 millas por hora, con algunas excepciones de hasta 85. Ahora imagínese 100.9 millas por hora. ¿Sabía usted que en Indonesia los niños suelen jugar fútbol de una manera muy extraña y peligrosa? Lo hacen descalzos con un balón de coco seco envuelto en llamas. Este juego, disputado sobre asfalto, se conoce como Sepak Bola Api y se relaciona a un arte marcial tradicional de Indonesia. Antes de comenzar cada partido, los jugadores sumergen sus pies en soluciones antiinflamables y rezan una oración. Esta variante del soccer se juega como celebración religiosa del Islam. 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
1: 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Media semana y este es Al Tiro Libre, un podcast de Unánimo Deportes. Muchas cosas pasan en las últimas horas con proyección a futuro y con revisión al inmediato pretérito, al pasado inmediato. Vamos a arrancar con América, una América desde la cancha, desde lo competitivo, desde la buena posición en el tablero. Un Tijuana que también va de la mano, pero con futuro inmediato diferente, porque a Tijuana se le viene el mundo encima con tres rivales de mucho peso en el campeonato, mientras América, algunos se quejan que todavía no se ha enfrentado con nadie que tenga solidez futbolística. Pero lo vamos a analizar. Y de la mano de este América habló para la cadena TUDN el señor Emilio Azcárraga Llan, presidente y dueño del América, ahora en compañía de las sociedades y de los fondos de inversión. Habló con Francisco Javier González y tocó varios temas que vamos a analizarlos también con Nelly Patiño, porque creo que ya tenemos muy claro algunos enfoques de lo que dio el presidente, todavía es presidente del América, el señor Emilio Azcárraga ya. Vamos a meternos también en el segundo segmento a hablar un poco de Rodri en el Barcelona y quién termina reforzándose mejor, si el Madrid o el Barcelona en esa disputa, en ese clásico que ya se está jugando, más desde las contrataciones, desde el enfoque mediático de quiénes llegaron y quiénes no, del no de Rodri al Madrid y de la estrategia o no del fichaje justamente de Rodri para el equipo Barcelona. Y vamos a cerrar hablando un poco de Lionel Messi, del Inter de Miami, de los traspiés seguidos que trae desde lo internacional y desde lo local el equipo de la ciudad de Miami. Pero Eli, querida, con el bienvenida a tu programa, vamos a enfocarnos primero por América. ¿Por dónde lo tomamos primero? ¿Por el atractivo posición o nos metemos con lo que dijo el presidente? Porque el presidente a mí me dejó algunas dudas. Vayamos por partes, como dijo Jack. Tocó seis topics el presidente en la conversación con Francisco Javier González. Él quiere el Mundial del 38 para México, que es bueno por la rotación. Soy partidario del ascenso y el descenso. Linda frase, decirla ahora, porque no lo hace. Linda frase, muy bien dicha. Rafa Márquez hacia el futuro con la selección, creo que en esa coincidimos todos. FIFA, qué tibio me pareció don Emilio Azcárraga Llan en el plan FIFA. Y ahora sí te doy toda la razón, Eli, porque lo dijiste. Entendí de dónde vino el mensaje de la carta de Mikel Arriola. De Mikel, sí, Arriola, a veces me acuerdo de Arteta. De Mikel Arriola dándole respaldo a Infantino, porque en las frases del señor Emilio Azcárraga quedó clarísimo el respaldo a Infantino sin que lo haya expresado así como tan contundentemente. Habló de la contratación de Almada y de lo que significa Almada para América, y habló de que en el América se tiene que ganar. Es decir, esa frase sí no se la van a quitar a él nunca, ¿no? América hay que ganar, ganar, ganar o ganar. ¿Cuál de esos seis topics te llama más la atención para que comencemos por ahí? Porque fue la noticia que movió el cisma del fútbol mexicano.

0: y Cano ese diálogo, porque cuando habla Emilio Azcárraga hay que atenderlo. Él claro. Es el poder del fútbol mexicano, ¿no? Así de fácil. Eli.
1: ¿Cómo está, Ricardo? Buen miércoles a toda la gente que nos ve y nos escucha. Saludos. Pues mira, lo que más me llamó la atención, Emilio habitualmente cuando habla, habla bien, no habla mucho, que también me parece positivo. A veces sí. Hay que hablar poco, pero de manera inteligente. Yo creo que lo del ascenso y el descenso, ¿no? Definitivamente, cuando abrí esta posibilidad en la pandemia, que terminan quitándolo por un tema financiero que se entendía, y después terminan completamente arrebatándole esa posibilidad a los equipos de la siguiente categoría de ascender y descender, y obviamente en la primera división, donde tendría que haber un castigo a la mediocridad, pues simplemente queda de lado, ¿no? ¿Te acuerdas que prometieron que se pagaba una multa por estar en los últimos lugares? Y un día el hijo de Ricardo Salinas salió a decir, ¿cuál multa si ni las pagamos, no? Esto era para capitalizarse, para fortalecer la categoría y para que en algún momento esos que se veían perjudicados, porque el tema de finanzas en una división inferior es complicado, nunca pasó absolutamente nada y deciden quitarlo por completo. Qué bueno que Emilio esté a favor, pero no se ha hecho nada para que el descenso y el ascenso regrese. Lo que prometieron.
0: Es decir, tú
1: no
0: entiendes que es una frase para la galería, es una frase para el titular que le estamos dando hoy. Emilio Azcárraga quiere el regreso del ascenso y el descenso. Es el título. Pero de ahí, sí. Es por lo que te estoy entendiendo, de ahí a la realidad hay un tramo muy largo. Además, con la explicación que dio. Porque es que él dice, no puede haber una segunda categoría en México. Yo quiero el ascenso y el descenso, pero no tenemos una segunda categoría como en España, como en Portugal, como en Francia, porque no tenemos esa segunda categoría sólida que le garantice a los inversionistas que si caen, hay una solidez dentro de esa segunda categoría. Es lo que yo entendí. Entonces, yo lo quiero, pero no puedo, no, y yo lo quiero, pero no hay manera. Entonces, la
1: pero
0: frase
1: Ricardo,
0: es...
1: tuvieron 6 años para amortizar ese tipo de situaciones. Y entiendo que Emilio piense más como empresario, como lo que es.
0: Sí,
1: que en el tema fútbol, que en el tema fútbol, que bueno, tendrá gente de la que se rodea para que se enfoque en esas cuestiones. No digo que no sepa absolutamente nada, pero su fortaleza es el tema empresarial, ¿no? Y todo lo que significa Televisa. Para mí, no, bueno, ni siquiera es dar un poco a tole con el dedo. Es tratar de contrarrestar la imagen que hoy tiene Mikel Arriola, que ha sido abucheado, que ha sido señalado y que ha sido exhibido y reclamado por el tema del ascenso y el descenso. Entonces, si sale en una, esto es teoría, esto es un supuesto, a nadie le consta, pero todos sabemos que es así, cuando el jefe sale y dice que está de acuerdo en el ascenso y el descenso, lava un poquito, o sea, como que descarga un poquito toda la presión que pueda llegar a ver hacia Mikel Arriola, pero Ricardo, si realmente interesara, han pasado 6 años para que se hiciera algo y realmente en un tema económico pudiera amortizar lo que se necesita en una categoría inferior. Ha habido gente que quiere regresar, inversionistas que no los dejan, que si no cumplen, que si el estadio... Hoy Cruz Azul no tiene estadio, que si las certificaciones... Cruz Azul no tiene casa hace, ¿cuánto? 2 años, más o menos.
0: ¿Dos?
1: ¿No?
0: Nunca.
1: ¿Un poquito más?
0: Nunca
1: bueno,
0: ha tenido
1: va,
0: casa.
1: Viene el Estadio Azul, después el Azteca, lo cierran por remodelación, etcétera, se va a Ciudad Universitaria, se va a Puebla, o sea, un relajo lo que ha sido con Cruz Azul. Y además te dedicas, como lo dijimos la otra vez, una cementera que no tenga estadio suena hasta ridículo,
0: sí,
1: y absurdo,
0: sí,
1: ¿no?
0: Es.
1: Pero es a lo que voy, las intenciones, las frases son muy buenas. ¿Cómo accionaste? ¿Cómo te pusiste de acuerdo? ¿Cómo se unió el gremio? ¿Cómo se unió el grupo de dueños del fútbol mexicano para realmente apoyar la categoría, ¿no? A ver, lo hacen muy bien en España, tal, tal, tal, tal. ¿Y por qué no se dio un vistazo? ¿Por qué no se interesaron? ¿Por qué no se analizó? A ver, ¿qué hacen allá que no lo hacemos nosotros para poder fortalecer la segunda división? Ese es el problema. Hablar es muy fácil y es muy bonito. ¿Qué hiciste o qué hicieron, porque no es el único, para que esto regrese, ¿no? Es ahí donde me parece que es un poco de hablar políticamente correcto para simplemente enviar un mensaje y contrarrestar una imagen de Miquel Arriola, que ha estado bastante golpeada en los últimos meses por el tema del ascenso y el descenso, y también una situación fuerte, que si quieres lo podemos unir, por el tema de Infantino y estar de su lado. Me parece que ahí el que dio luz verde para que ese comunicado saliera...
0: Quedó claro que fue Emilio Azcárraga. Con lo que dijo anoche, que la FIFA está haciendo las cosas bien, que se ha mejorado un montón, nos quedó absolutamente claro. Es decir, es una posición que respeto, pero no comparto en lo absoluto, ahí, ni con Emilio Azcárraga. Y volviendo al tema del ascenso y el descenso, tú tienes una lectura que es tratando de lavar la cara un poco de Miquel Arriola. ¿No es también pegarle un poco a Miquel Arriola? Porque Miquel saca un comunicado que dice el ascenso y el descenso no va más. Ya es una decisión que no va más. Y ahora sale Emilio Azcárraga y dice, yo sí quiero el ascenso y el descenso. Yo soy partidario del ascenso y del descenso. Es decir, pareciera que le limpia la cara, pero también, digo yo, puede ser una interpretación demasiado drástica mía, pero va en contravía de lo que dice Miquel Arriola. Miquel dice, no ascenso y descenso.
1: Televisa trabaja así, Ricardo. ¿Te acuerdas?
0: Con dobles mensajes. Cuando, es decir,
1: no sé, no tiene mucho, bueno, no recuerdo qué había pasado.
0: ¿Guerra fría en el fútbol? ¿Con espionaje y contraespionaje?
1: ¿Qué había pasado? Bueno, algo había pasado, algo de selección, un tema fuerte. Y en ese momento salieron en Televisa, estaba Ricardo Peláez, en ese momento estaba una periodista llamada Denise Merker, y salieron muy en importante. Un discurso duro, fuerte, criticando el lugar donde trabajan, si podemos decirlo de alguna manera, y señalando lo que no se estaba haciendo bien. Lo curioso de eso, y que además a mí Ricardo Peláez es más un tipo preparadísimo, sabe lo que dice, pero que estaba muy similar el mensaje, ¿no? Entonces, pues de pronto sí se trabaja en la política, Ricardo. Empiezas a tener distractores. Ah, la gente te va a comprar. ¿Cómo? Los de la misma casa le tiran a la casa. Hay que escuchar la crítica. Dijo que estaba en pro de... No dijo que haya hecho algo para que regrese.
0: De acuerdo. No, y dio lo contrario. Dio argumentos para decir que está a favor de la Liga de Ascenso y Descenso, pero que México definitivamente no tiene una segunda división que respalde la inversión en caso de un descenso. Que ahí trato de entender la figura que él quiere exponer. Es decir, es gravísimo en la Premier irse a la Premier Chip, eso sí. Pero cuando te vas a la Premier Chip tienes una cantidad de garantías. No es lo mismo, no tienen los 1,000 millones, por decir una cifra loca, que le dan a los primeros, sino los 200 o 300 que les dan a los de la Premier Chip. Eso no lo puede hacer México, por ejemplo. Y es lógico, no tiene...
1: Bueno,
0: no,
1: pero porque no hay un arreglo, porque no hay un acuerdo, como pasa en la grande, pero nos vamos a la inferior, no hay un acuerdo de derechos televisivos,
0: exactamente,
1: no hay un acuerdo de patrocinio. O sea, se podría manejar de manera distinta para que la categoría tuviera un soporte. El problema es que si no se ponen de acuerdo a lo grande, tampoco se ponen de acuerdo los de los
0: y lo dijo, abajo. lo dijo en una frase, dijo, yo estoy de acuerdo, pero en el todos damos, no solamente uno dando, fue lo que él trató de decir, que se involucren patrocinadores, que se involucren los equipos, que se involucren otros dueños, pero no que uno solo sea el que dé, no que sé qué quiso decir con eso de que uno solo sea el que dé, pero pregunto. Ahora.
1: No le creí nada. Porque
0: yo
1: si
0: en lo
1: quisiera...
0: de ascenso y descenso y en lo de FIFA me pareció. En lo de FIFA me pareció. Bueno, no sé qué negocio esté. Él es un empresario. Él vela por sus empresas.
1: Sí, a ver,
0: vela
1: yo no,
0: por
1: yo no
0: sus
1: digo
0: intereses. Que no
1: yo,
0: estemos
1: yo no
0: de acuerdo
1: que
0: es otra
1: que el
0: cosa.
1: El empresario esté mal, exacto. O sea, y además, creo, Ricardo, viendo lo que ha hecho el América, hablando específicamente del grupo, y hace unos días lo platicábamos. ¿Quién ha sido el que mejor ha trabajado, tal vez, como presidente, como dueño, bueno, en este caso, como dueño de una institución deportiva? Tiene que estar ahí América, tiene que estar ahí Toluca, tiene que estar Cruz Azul, y sin duda, creo que Emilio Azcárraga ha hecho las cosas muy bien, muy bien. O sea, no podemos señalarlo de que se esté equivocando, pero en el tema de la FIFA, varios salieron a decir, es que ni nos preguntaron, ni nos dijeron del comunicado, unos estamos de acuerdo, otros no nos consideraron. Y sale Emilio y dice que él sí está de acuerdo. Entonces parece que la orden solamente viene de un lado. O O sea, no hay una plática, no hay un diálogo, no hay un contraponer ideas, es simplemente se hace lo que dice el patrón.
0: Y maneja así muy bien el discurso, ¿no?
1: Así yo lo tengo. Pues mire, habla bien, pero pues que se lo compre. No, es que, así me decía mi mamá, que te compre quien no te conoce. ¿No?
0: Claro, el discurso es bien manejado porque él dice, ¿cuál es la frase cuando le preguntan el tema FIFA? Dice, FIFA tiene que hablar entre ellos para hacer las cosas mejor. Pero ha mejorado mucho y compara la FIFA de hace 10 años, de hace 20 años con la de ahora, es la enorme mejoría. Es decir, uno entiende perfectamente el respaldo que está dando contra, le está dando Infantino, y entiende ahora el comunicado de México. Pero cuando nos estamos dando cuenta el atropello con el que quiere trabajar Infantino desde la presidencia de FIFA, como sentirse dueño, emperador y el narcisista de cara a todo el fútbol del mundo, pues obviamente todos reaccionamos con una... A ver, denos cuentas y explíquenos por qué o qué. Entregue las cuentas antes. La gobernabilidad de la FIFA, o gobernanza, como se usa ahora el término, la gobernabilidad de FIFA depende de la transparencia. No esconda los negocios, que es lo que se le está... El esconder el negocio es la razón por la que a la hora de la verdad se le apuntó a Infantino. Esa fue todo. En el Mundial, la logística y la metida de boca, porque no fue de pata, sino de lengua y de boca, de Donald Trump, pidiendo algo que le concedió la FIFA, aparte de eso, ¿no? Porque Donald Trump, en medio de lo que de no saber de fútbol o saber qué sé yo, no tengo ni idea, no quiero juzgar si el señor sabe de fútbol o no, pidió lo que le dio la bendita y reverenda gana muy a su manera. Ahora, que la FIFA le habría podido decir políticamente correcta, eso no se puede, no se puede y no se puede. Pero la FIFA se le baja el pantalón y hace lo que él pide. Entonces, ese fue el primer detalle. Y el segundo detalle, el esconder los negocios, es en donde se le apunta a Infantino. Entonces, ahí yo no entiendo la postura de don Emilio Azcárraga-Gallán. Entiendo la postura de él defendiendo su business, su negocio, y tiene todo el derecho.
1: Y además, Ricardo, seguramente hay una buena relación. Claro que lo que dice Emilio tiene su parte que es real, porque antes de la Copa del Mundo, que surgieron muchas cosas, no hablábamos mal de la gestión de Gianni Infantino. Económicamente fue un éxito lo que hicieron en la Copa del Mundo, incluyendo a todas las selecciones, el crecimiento que se dio, los costos de boleto, los estadios llenos. Fue un éxito total. Pero ya cuando, bien lo dices, empiezas a dejarte llevar por lo que dicta el presidente de un país que no tendría que mezclarse con el fútbol, ahí es donde te comienzas a meter en problemas, ¿no? Más todo lo que ha sido señalado, porque antes decíamos, no, es que en Qatar ayudaron a Argentina. Sí, pero solo se queda en suposiciones. Cuando ya hay algo que es tangible, que es real, que lo puedes ver y que lo puedes criticar, pues es cuando se vienen los problemas y después la investigación que le hacen. Muy inteligente la movida de Estados Unidos de, no, pues yo no estoy a favor, ¿no? Cuando todos sabíamos que sí lo estaba. Pero bueno, eso es tema aparte. No dudo que haya una buena relación entre el fútbol mexicano y Gianni Infantino. Seguramente haría una relación cordial, seguramente habrá hecho cosas bien, pero ahí queda muy clara que la postura de Emilio sí era apoyar, por eso se lleva a cabo ese comunicado. Entonces, Ricardo, quiero el ascenso y el descenso, pero no hago nada porque regrese. Bueno, yo creo que Infantino ha hecho cosas buenas, no todo es malo, habrá que platicarlo y que todos como que vayan remando para el mismo lado. Bueno, sabemos que apoya a Gianni Infantino. No dijo nada que no sepamos, creo, ¿eh? Simplemente sí. A lo mejor aclaró lo que algunos decían, no, es que ¿por qué Mikel hizo eso? Bueno, ya sabemos por qué.
0: Quedó claro, habló bien de Almada, que creo que es una buena contratación, y aquí nos metemos ya a la cancha, lo que veníamos inicialmente en este segmento, a la cancha, habló bien de Almada, habló bien del trabajo de los chicos, al futuro, de lo que son los muchachitos, se sacó una espina delante de todo el mundo y dijo, un equipo sin refuerzos, un equipo con niños, un equipo donde le quieren pegar todos los días a Santiago Baños, está primero, y está ganando, y está gustando, y es verdad. Entonces habló, puso sobre la mesa eso. Ahora, la realidad, Eli, miramos la realidad de los dos líderes del torneo, nos bajamos a la cancha, es decir, ya a Infantino hagámoslo para un ladito, y a Emilito hagámoslo para un ladito, nos bajamos a la cancha. Tienen los mismos puntos América que Tijuana. Tijuana ya se enfrentó a Cruz Azul. Ahora a Tijuana le viene, aquí apunte, le viene Chivas, Pumas y América en fila. ¿Tiene músculo Tijuana para eso?
1: Mira, Tijuana, si juega de local, te complica absolutamente la vida. Creo que es el equipo que más ventaja saca de la localía hoy en el fútbol mexicano.
0: ¿Por la cancha sintética?
1: Pues híbrida, creo, pero
0: ¿por el fútbol simbólico?
1: No, yo creo que por la cancha sacan una ventaja. Siempre es muy complicado, pregúntale al jugador que sea, va a ir a Tijuana, cuesta por cómo, por el traslado de la pelota. Cuando es una cancha híbrida es distinto a lo que ellos están acostumbrados o más habituados. Entonces creo que Xolos aprovecha muy bien. Son rivales complicados, ¿no? Si de esos tres rivales, 9 puntos, consigues la mitad, creo que sería muy bueno para Tijuana. América no se ha enfrentado a nadie, ¿no? Y qué bueno que Emilio vea el vaso medio lleno, o muy lleno. Están haciendo bien las cosas. Habló del tema también de no hay mucho presupuesto, vamos a trabajar de gente con cantera y buscamos un técnico que conociera el fútbol mexicano. Bueno, lo eligieron perfecto, ¿no? Creo que en ese trabajo podemos decir que es impecable, porque todo esto, todo lo que necesitabas, lo encuentras en un técnico como Guillermo Almada. Aquí estamos viendo ahorita la imagen de Gilberto Mora, que se despachó un golazo el fin de semana ante Cruz Azul. Y bueno, Tijuana, a ver, Ricardo, con la nómina que tiene Tijuana, porque es más, si tú me dices el 11 de Tijuana de memoria, yo te invito a donde quieras a comer.
0: No,
1: el 11 de Tijuana de memoria. Y mira que veo el partido, ¿eh? Veo los partidos.
0: No, yo también.
1: Casi todos los de la Liga Mexicana, los más y menos atractivos, sobre todo este que el fin de semana jugaron contra Cruz Azul. Cuando van contra ese tipo de rivales, no te pierdes un partido de Xolos. Pero no nos sabemos la nómina, tal vez de memoria, mala para nosotros, pero quiere decir que es un plantel que sin demasiados reflectores ha hecho bien las cosas. Y no es esta temporada, ¿eh? Desde que llegó, me parece que Abreu le ha dado una identidad a este equipo. Ha sido un equipo, desde que regresó a la máxima división, que es complicado en casa, etcétera, pero lo veo que hace bien las cosas. Y en el tema del América, no le ha ganado a nadie, pero cuando comenzó el torneo de
0: juega con muchachitos.
1: Tú dijiste, seis América canteranos. No tiene ropa. Y creo que eso es cábala. Porque cuando dices eso de un equipo,
0: ganan.
1: Empieza a jugar bien.
0: Me pasó con el Madrid de Ancelotti en aquella temporada que no tiene ropita y ganó todo. Sí. Sí, y es verdad. A mí igual, me parece que América está jugando con muchachitos livianitos porque los rivales se lo han permitido o se lo permiten desde la planeación, creo yo. Lo queremos ver contra equipos un poco más sólidos. Ahora, no tenemos argumentos si contra equipos sólidos sigue jugando igual y termina sacando los mismos resultados. Ahí sí cerremos el pico y analicemos lo que estamos viendo y todo el mérito y los créditos para Guillermo Almada. Que desde antes de que suceda eso estamos diciendo, ojo, que es un técnico que trabaja muy bien con la base. Nunca pensé que fuera a dar resultados tan rápido, porque ese tipo de acomodos y de trabajo requieren tiempo. Sí. Esos son procesos que se comen la primera parte de la temporada en un torneo normal, o sea, un torneo mexicano. Se comen las 16 a 17 fechas del torneo y parte de la liguilla, el acomodar el equipo. De pronto en la liguilla encuentra la curva de rendimiento alta. Pero a ver, tan tempranito y empezó a jugar. Y ojo, que es que a mí me... Digo ya, discúlpame la primera persona, a mí me gustó lo que vi. Es decir, vi cosas de atrevimiento, sí, no, sí. Y en el torneo mexicano, lo que estamos viendo, es decir, chicos que se atreven a jugar por zonas muy complicadas del campo, de primera intención, eso requiere mucho entrenamiento. No discuto la técnica de los jugadores, porque deben tenerla para estar en una institución como América. ¿Por qué no le exhiben o por qué hay técnicos que les coartan eso?
1: No deberían hacerlo. Ahora, está bien jugar con chavitos, pero ¿qué necesitan? Y yo lo tengo muy, muy fresco, ¿no? De cuando lo vi en Pachuca y también Almada cuando estuvo Santos. Necesitas dos o tres jugadores, mexicanos o extranjeros, que te sostengan sólidos al equipo. Ajá. O sea, no puro chavito, porque con puro chavito ya no le pasó con Pachuca y ese torneo creo que gana la Conca Champions, pero pierde en la Liga Mexicana.
0: Sí, pero con Pachuca tenía una línea muy sólida, tenía los zagueros centrales eran veteranos.
1: Sí, tenías a, bueno, ahorita no recuerdo el nombre del argentino, tenías un argentino central, obviamente tienes a Salomón Rondón, tienes a Idris,
0: tenías, o sea, a exacto.
1: Cuando tenías esa base de
0: tenía la columna vertebral veterana y los chicos que se soltaban. Entonces, eso es muy importante. Si en América logra ese equilibrio, América va a ser noticia. América
1: tienes,
0: va a ser buena noticia.
1: En la central tienes a uno de experiencia como Cáceres y Ramón Juárez igual ya tiene recorrido. En la portería ya está Cota o Malagón, los dos de experiencia, y Cota en un gran momento. En medio campo, gente en el que confía como Eric Sánchez, y arriba tienes a un tipo como Henry, tienes al Rayito, o sea, tienes a tipos que ya tienen un recorrido.
0: Ojo lo que te voy a decir, para mí, no sé si lo estoy captando hoy muy a la ligera. Para mí el jugador sobre que él está construyendo el equipo se llama Veiga. Ojo. Empieza a jugar alrededor de él. Sí. Y no lo ha tocado. O sea que, bueno, ahí tenemos a un América que camina bien, a un Tijuana que está igual en la misma posición. Tijuana le viene el camino un poco más lleno de espinas por ahora y después vamos a ver el rendimiento de los dos. Y lo que dejó una conversación larga de Emilio Azcárraga Llan alrededor de muchos temas. 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
1: España como foco. Lo hemos venido tocando y le hemos venido hablando en el podcast anterior. Mirábamos un poco las opciones, cancha, táctica, sistema, estrategia de Barcelona con la llegada de Rodri. Una frase de Jorge Valdano puso muy en evidencia una interpretación de lo que significó la llegada de Rodri al Barcelona. Valdano dice, es un fichaje estratégico, no solo porque le sirve al Barcelona, sino porque se lo arrebató al Madrid. Entonces es un fichaje que tiene un doble impacto y un doble valor. Y él repartía hasta los 76 millones, dice, son 30 o 35 que le quitó al Madrid y 30, 35 que invierte el Barcelona. Él es muy hábil manejando la dialéctica para explicar los temas que pasan y el enfoque en muy poco tiempo que tiene para hablar de lo que significa la llegada de Rodri. Después de Rodri ya dentro del Barcelona, Eli, y mirando los fichajes del Madrid, ahí estamos viendo a Rodri, que es la cara ahora visible del Barcelona como imagen, un tipo que es balón de oro del Mundial y balón de oro del fútbol, porque son dos cosas totalmente distintas, pero que tienen un significado muy alto las dos, ¿no? Es balón de oro del Mundial en el año del Mundial, y es balón de oro en su momento del fútbol mundial. Entonces, es un significado muy alto. Pero cuando miras a Rodri y miras las contrataciones del Madrid, ojo, tampoco hay que dejar de costado las contrataciones que también ha tenido de Adeyemi y de Gordon el Barcelona, sumadas a la de Rodri. Y bueno, la recuperación de Cancelo, que ya venía dentro de la plantilla, pero que se queda definitivamente ya después de haber hecho el arreglo con el Al Hilal. Es posible el regreso de Rashford, parece ser, pero todo va a depender de lo de Julián Álvarez, que sigue siendo un novelón inmamable, insufrible e infumable ya. Lo que está pasando.
2: Me encanta, Ricardo, estás fastidiado de lo que está pasando.
1: Estoy hasta el gorro con Julián Álvarez. De verdad, no. Hay novelas que son atractivas, entonces uno quiere ver cada capítulo.
2: Y además nadie sale a hablar claro. Bueno, pues sé que es otro tema, pero bueno, si estamos hablando de los de España. Pues dice el Cholo, si lo dijo el dueño o si lo dijo el presidente, pues tiene que ser real. O sea, nadie se moja a decir se queda Julián y ya está, o se va, ¿no? O se está negociando. Bueno, es una novela que tiene razón, que ha sido bastante fastidiosa y aburrida.
1: Y que está pasando él y más por los influencers de los equipos. El protagonismo lo están ganando últimamente los personajes. Antes la prensa cumplía una función y en determinados casos censurable de jugar a la prensa porrista, que es donde yo no juego en esos equipos. Tú puedes tener tus sentimientos sobre o no por un equipo, pero no jugar como periodista en eso. Ahora, en la palabra influencers parece que le da licencia de corso al influencer para ser un periodista con bandera, camisa y porra puesta. Entonces, esos personajes, y con poder mediático, porque hay que respetarlos, ¿no? Yo no lo miro, los miro con cierta displicencia desde lo periodístico, no puedo negarlo, pero los miro con respeto desde el impacto mediático que tienen.
2: Claro, aparte, claro. Ricardo, hay que, ni siquiera lo llamaría como un influencer, sino como un insider, y no es porque no tengan credibilidad o no hablen con la verdad, pero cuando tú le das seguimiento a un equipo desde muy adentro y tienes tus fuentes, etcétera, es difícil dar una opinión, que creo que todos tenemos un poco de subjetividad, pero es dar una opinión objetiva, ¿no? O sea, si trabajas dentro de o estás muy metido en un lugar, de pronto la versión que tú cuentas habitualmente no es la versión que existe en una generalidad, ¿no? Pero bueno, esa es chamba de otros más y como bien lo dices, se ha llenado de mentiras, de rumores, de vendumismo, de lo que dicen unos, de lo que dicen otros, pero cómo se armaron Barça y Real Madrid. Lo de Valdano ya lo había visto, me pareció maravilloso, porque es cierto, fue un golpe duro para el Real Madrid Vi unas palabras de Mourinho donde dice, yo hablé con Rodri y él no estaba convencido, y cuando no se está convencido, queda claro que no es el lugar a donde debes ir. Rodri no es un niño, un futbolista de 31 años con el recorrido que tiene, recién campeón del mundo, él no tiene dudas, él lo que tiene son certezas, él sabía que tal vez el Madrid no era la opción ideal o no es lo que a él le convencía, no le convencía el proyecto, no le convencía el grupo como estaba armado, su forma cree que se adapta más a la del Barça y está bien. Los dos se reforzaron bien, Ricardo. Por supuesto, lo de Rodri es un golpe para el Real Madrid, pero creo que el Barça está bien armado. Sigo pensando que si no iba a llegar otro, hubieran dejado a Ferran. Y en el caso del Real Madrid, lo que hemos visto, que es poco, y yo sé que de pronto en la pretemporada o partidos amistosos, pues no es un vistazo completo, pero también hace buenas incorporaciones, ¿no? Cucurella fue, o es hoy por hoy, seguramente uno de los mejores en su posición, lateral izquierdo. Y me pareció fabuloso, porque te habla de un joven que viene a ponerse al servicio, ya ni tan joven, pero todavía que tiene 20 y algo, ¿no? No es un niño, a lo que voy, y viene a ponerse al servicio de lo que es la institución. Le preguntaban si Vinicius tenía que correr y dice que no se preocupe, yo corro por él. O sea, te habla de que llega a formar grupo. Tiene 30, pensé que tenía 20, como 26.
1: Yo también pensé que tenía menos, sí. Nos están corrigiendo justamente al oído, pero gracias. 30
2: años tiene.
1: Bueno. Ojo, los dos laterales que contrataron ese año tienen 30 años, ¿no? Y ya miramos los jugadores de 30 años como jugadores de salida.
2: Si se cuidan y se mantienen bien físicamente, exacto, ya los vemos como si ya fueran de salir, exacto.
1: Dumfries también está en Dumfries, eso, ¿no? Dumfries también tiene 30 años, o 29, 30. Está ahí en ese límite también Dumfries, o sea que son dos jugadores ya más hechos. Y los dos que están detrás de esas posiciones son un poco más jóvenes, pero no caminaron en la temporada anterior, al menos fueron muy cuestionados, que fueron Carreras por el lado izquierdo y Trent Alexander-Arnold por el lado derecho. Que yo quisiera tener cualquiera de esos cuatro en mi equipo, ¿no? Es decir, ese tipo de laterales. Defensas centrales traen a Konaté para que alterne con Rüdiger, que va a ser seguramente la misma posición, y dicen que han mejorado, o se ha visto al menos, pero es que es muy temprano para hacer juicios futbolísticos, Eli, con base en dos partidos de pretemporada, pero al menos las sensaciones que dejan es que Hausen vuelve y retoma la posición por la que fue comprado por 58 millones de euros en su momento al Bournemouth de la Premier League, que estaba en esa época con Iraola, que ahora Iraola dirige al Liverpool. Pero bueno.
2: Estaba muy bien. Sí. No vimos no hemos visto a Hausen con ese nivel en Real Madrid.
1: Sí, lo vimos en el Mundial de Clubes. Fue el único ratito como de brillo que tuvo, y de ahí para adelante la temporada desafortunadamente para él no fue muy buena. Ahora hay overbooking en la mitad del campo. Ayer le decía a Ramos, yo le tocaba un poco la cola a Ramos, porque dije que creo yo que no tiene puesto fijo Valverde. Y es verdad, porque para
2: ¿cómo
1: mí...
2: ¿Cómo que le tocabas
1: Madrid...
2: la cola a Ricardo? No, pero a ver.
1: No, eso es porque
2: mira,
1: yo sé lo que significa.
2: Problemas...
1: Yo sé lo que significa.
2: Hay que aclarar cómo te llevas con Jorge Ramos.
1: No. Nosotros el término tocar o pisar la cola es espolearlo.
2: Molestarlo.
1: Sí. Sobre todo porque el significado que ha tenido Valverde en el equipo en las últimas cuatro o cinco temporadas. Y lo que yo he visto en la pretemporada, para mí no es fijo. Es decir,
2: mira, lo único que quitaría que no sea fijo, porque además viene de buen nivel. A excepción, quitemos la Copa del Mundo, pero hablemos a nivel de club, fue probablemente de lo que se rescataba la temporada pasada del Madrid. Valverde me parece que, tal vez en un tema a lo mejor hasta más de lo que pueda llegar a hacer con el grupo, pues acuérdate que tuvo ahí su intercambio de golpes,
1: sí, pero,
2: y de palabras.
1: Pero te invito a la cancha, que tú eres muy buena en la cancha. Fijo.
2: Ah, bueno.
1: Courtois.
2: Es que para mí Valverde sí tendría que estar, si es solo tema cancha, Ricardo.
1: A ver, fijo Courtois, por eso te pongo la ecuación. De los cuatro del fondo no hablemos, que cualquiera que pongan ahí, los que ya nombramos van a estar. Esos no tienen problema. Y hay cuatro intocables, porque ya más o menos lo transmitió así: Bellingham, Diomandé, Vinicius y Mbappé. Están el arquero, los cuatro, y cuatro intocables, ¿cuántos van ahí? Nueve. faltan los dos mediocentros. ¿Y cuántos jugadores tiene para...? ¿No hay cama? ¿O hay cama para mucha gente? ¿O como diría Celia Cruz, no hay cama para tanta gente? Porque pues está Tchouaméni, Camavinga, sí. Arda Güler, Bernardo Silva, Valverde. A ver, ¿está fijo alguno de ellos?
2: Yo creo que Valverde es fijo.
1: Yo veo a Tchouaméni fijo. Y como a Bernardo lo pidió Mourinho, ahí es donde veo dudas. Es decir, es una lectura mía. Yo quisiera que Valverde fuera. Valverde ha sido el jugador más regular y el mejor jugador que ha tenido el Madrid en los últimos 4 años. Pero yo no estoy hablando de lo que yo creo, estoy hablando de lo que piensa Mourinho y de lo que piensa Mourinho respecto del plantel a futuro.
2: Mira, yo creo, y sobre todo por la lateral derecha, necesitas a un tipo que te haga esos relevos, y el que mejor lo hace de los que lo mencionaste es Valverde. Entonces, yo creo que Valverde va a estar.
1: Si ganas
2: y
1: esta pelea.
2: Y después de ahí, que acomode las fichitas como las quiera acomodar.
1: Bueno, está bien. Si gana esta pelea, yo soy el que te voy a invitar. 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
3: 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Unánimo Deportes presenta. ¿Sabía usted que un balón de fútbol flotó durante un año por el océano desde las costas de Japón hasta las de Alaska? Casi 6.000 kilómetros. El balón pertenecía a un niño japonés quien perdió todas sus pertenencias en el tsunami que afectó a ese país en el 2011. La persona que encontró el balón flotando en la costa de Alaska divulgó el hallazgo y lo devolvió por correo. ¿Sabía usted que de los muchos campeones del mundo, pocos han logrado retirarse invictos? Estos son Rocky Marciano, Laszlo Papp, Ricardo Finito López, Jack McAuliffe, Terry Marsh y Floyd Mayweather. El puertorriqueño Wilfredo Benítez sigue ostentando el récord de ser el boxeador más joven en ganar un título mundial tras derrotar al colombiano Antonio Cervantes Kid Pambelé por decisión dividida en 1977. Benítez consiguió defender su título superligero 2 veces antes de dejarlo vacante. Solo tenía 17 años.
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1: ¿Cómo leer, Eli, el momento de un equipo que ha invertido? No digo gastado, porque lo que ha hecho el Inter Miami es invertir. Y hoy vienes vestida como el Inter Miami. Invertir, sí. invertir. Hasta exprimiendo muy bien el manejo del reglamento de la MLS, que tiene algunas restricciones, pero lo manejan muy bien. Incluso en el torneo pasado le tocó pagar multas por eso, porque sí se pasó de esa raya permitida en las contrataciones, entonces ahí hubo multas que le aplicó la MLS desde lo económico. Pero bueno, se empezó a hablar de Neymar para el Inter Miami. Yo no veo la forma que encaje, y lo que sí pregunto es de lo que sí está y no de lo que no está, porque ahorita ponernos a hablar de lo que no está es una tontería. Miami perdió contra Monterrey, perdió contra León y perdió feo contra Nashville. Contra Monterrey, y te lo conté porque lo vi in situ. Sí.
2: Quizá ahí se fue sin delanteros, ¿no?
1: Sí, sí. Primero, no, contra León fue igual, pero ya estaba Messi. Entonces...
2: él quiso estar.
1: Sí, entonces... sí, ahí quedan dudas. A mí lo que me parece es que Miami tiene a St. Clair y no lo usa Hoyos. A mí esa parte de Hoyos no sé por qué, no tengo ni idea, no me he acercado, no voy porque es que me queda muy lejos en el día a día y no por esta tarea y por las tareas adicionales no puedo ir a los entrenamientos. Me encantaría poder ir a los entrenamientos. El chico Franco Panizo son los que van y los leo todos los días. Lo mismo a la redactora del Nuevo Herald, que es muy respetable, ella va a todo, también la leo, y a mí no me da una explicación clara, Hoyos, por qué el arquero sigue siendo Río Rocco. Ese pibe se ha metido 4 goles él solo, de verdad, sí, él ha perdido puntos y partidos, él, no sé cuál es la razón. Es decir, a mí Eduardo Vizcayar me dice al oído a veces ahí en la cena, la zona de prensa, es cortico, pero llega. Yo no lo veo, lo veo cortico y no lo veo que llegue. Y lo veo inseguro. Y la zona defensiva de Miami, y ahora que se lesionó uno de los zagueros centrales, el brasileño, está todavía mucho más complicada. ¿Cómo va a lograr Hoyos que este equipo vuelva a carburar, porque necesita carburar? Hoy va contra Filadelfia, jugando afuera. Y es un partido en donde necesita el resultado porque está ya segundo en la tabla y está a 5 puntos de Nashville, que fue el que le dio clase, repaso y cátedra de fútbol en el partido anterior. Pero veo complicado al Inter Miami, Eli.
2: Mira, Ricardo, yo no he visto todos los partidos de Inter Miami, pero vi los de la League Cup, que sería tal vez injusto medirlo ahí por la ausencia de futbolistas que tenía. Ahí, ¿qué puedes hacer, sí, no? Si de pronto la nómina no te da, por diferentes circunstancias, además, no le queda otra a Hoyos que remar con lo que tiene. Pero a mí me da la impresión como que no hay mucho trabajo, ¿no? Y a mí no me gusta decir esto porque a veces trabajas muy bien en la semana y el fin de semana todo se vuelve un desastre. Pero veo un acomodo de nombres. Tienes nombres, tienes a Casemiro, tienes a De Paul, obviamente tienes a Messi, tienes a Suárez. O sea, veo a un acomodo de futbolistas, pero no veo a un grupo de jugadores que, no importa a quién esté, tienen una idea de cómo jugar. Esa es la percepción que a mí me da de Inter Miami, ¿eh? Y puede que esté equivocada y que a lo mejor trabaja muchísimo el señor Hoyos y hay una idea muy clara.
1: No sé, pero tienes razón desde...
2: me da esa percepción.
1: Desde la percepción que hay de lo que se ve en la cancha por momentos, si pareciera eso. Yo entiendo que trabajan, entiendo. Pero hay partidos en donde uno le dice, no trabajan, no pareciera que trabajen. Entonces, sumar jugadores sí es muy atractivo. Ahora, tirarle todo encima al lomo de Messi para que Messi resuelva siempre, me parece que el momento de Messi, por ejemplo, es un momento que está cruzado lo emocional y obviamente no hay que tocarle la, aunque él no es de los que se esconde, él quiso regresar, por ejemplo, venía de un duelo, quiso regresar y quiso entrar a jugar en el segundo tiempo, en el partido contra León. Pero, a ver, solamente, a ver, ahí vuelve y aplica el tema de la golondrina. Una sola no hace verano. Hay que rodear bien el equipo y hay que trabajar bien el equipo y hay que buscar en los jugadores que lleguen al equipo, entiendo yo no soy quien hace las contrataciones, nosotros tenemos acceso hasta determinado punto el tipo de jugadores que llegan, pero la defensa de Inter Miami sigue siendo un problema. Los dos centrales, a quien pongan, o a Caicedo, o a Falcón, o a Nata, bueno, cualquiera de ellos es, falla, siempre falla.
2: Sí. Ahora, ¿por qué?
1: Luján a veces va más al lateral. ¿Qué
2: tiene Sandier? ¿Está lesionado?
1: No.
2: ¿Por qué no lo pone? Digo, al final es un arquero que tiene más experiencia. Si tu arquero se ha equivocado, y encima, porque pues, todos los arqueros se equivocan, pero se han escapado puntos por culpa del arquero, ni modo, Ricardo. O sea, tienes que darle paso a gente que tiene experiencia, porque ya con estas últimas exhibiciones no solamente es perder, sino que cada vez te exhiben más. Entonces, el técnico ahí tiene que hacer algo. Por eso te digo, yo no quiero señalar que Guillermo Hoyos no trabaja, sino que parece que no parece un equipo, sino parece un grupo de futbolistas que son elegidos por el nombre, pero no ves un gran desarrollo colectivo. Seguramente les habrá pegado el tema Messi, lo de su papá, en paz descanse, o sea, ese tipo de factores anímicos. Sí. Te llegan a pegar y le pegan al grupo, pero futbolísticamente este equipo defendiendo así, ¿a qué aspira? ¿Podrán meter los de arriba dos, tres?
1: Exacto.
2: Pero si no defiendes bien...
1: Es que, y siempre a mí, yo volteo a ver a Messi siempre en el estadio porque son más las veces que tiene que remar el equipo viniendo de atrás, entonces todo el mundo mira y todo el mundo se tranquiliza, tenemos a Messi. Claro,
2: sí, pero pues no siempre alcanza.
1: Él empieza y de la mano él corre y corre, el equipo levanta y remonta y mete goles y entonces se entusiasma y enloquece la gente y eso barre debajo de la alfombra los cantadores del fondo. Porque yo le soy sincero, a mí Casemiro me pasó un superjugador, pero desde que llegó Casemiro, es decir, por culpa de él han pasado 4 goles.
2: Bueno, es que tienes ahí a Casemiro y a Rodrigo de Paul. No sé cómo está el tema físico con estos dos. Obviamente no es lo mismo.
1: No es el mismo Casemiro de hace unos años.
2: Andan bien
1: físicamente. Yo los veo bien físicamente.
2: A ver, pero... Ricardo, creo que mucho de que la defensa se vea mal es lo fácil, bueno, no fácil, pero me parece que Inter Miami pierde muy rápido el balón. Y en el tema de la recuperación, claro, si te rebasan esa línea de mediocampistas, se van de frente contra los centrales. Entonces se vuelve una fiesta, ¿no? O encuentra equilibrio Miami, o siempre venir del marcador atrás no te va a alcanzar para remontar 2, 3, 4 goles todos los partidos.
1: Sí, y es injusto tratar de que todo lo resuelva Lionel. Porque es que se volvió como el handyman, ¿no? Todo lo arregla él, él arregla.
2: Pero tiene razón, cuando van perdiendo, todos voltean a ver a Messi como de, te toca, ¿no?
1: Tranquilo,
2: resuelve.
1: Sí. Denle la capa y empieza a funcionar. No, hombre, para eso es un equipo, pero yo veo a veces, para mí tiene un problema de acomodo táctico el equipo en la cancha. Y de individualidades que no dan. Y una de ellas es el chico arquero Río Rocco. Yo no lo quería pegar al comienzo, lo aguanté, pero yo cuando lo veo ya, todo el mundo tiembla, esa es la inseguridad. Le devuelven un balón y se mete un gol. Sale a gambetear a 30 metros cuando no debe, con rivales presionando.
2: ¿Es pequeño pero sí llega o cómo?
1: La frase es de Vizcaya, es cortito pero llega, es cortito. Está bien, Eduardo es muy querido y es un gran analista, pero bueno, las cosas, a veces nos cruzamos frases que terminan por marcarnos un poco. Pero esperemos que Messi levante y que, sí, que Messi sea el que levante, porque no hay otra respuesta ni otra solución. Que Messi sea el que toque la varita mágica y el modelo Miami vuelva a resurgir. Son 3 derrotas, pero empiezan a pesar y empiezan a doler. Eli Patiño y Ricardo Mayorga, les decimos que nos acabó el tiempo por hoy. Aquí los esperamos en el siguiente podcast de Unánimo Deportes.
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0: 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Unánimo Deportes presenta. ¿Sabía usted que el juego más largo en el béisbol fue en el año 1981, cuando en la entrada 21 los equipos se mantenían empatados 2-2? El juego fue suspendido y dos meses después se reanudó hasta que se anotó la carrera del desempate en la entrada 33. Eran equipos triple A de Boston y Baltimore. ¿Sabía usted que el boxeo está muy cerca del fútbol en cuanto a la preferencia del público? Según información de la Federación Mundial de Boxeo, todas las personas encuestadas indican que siguen las peleas de boxeo con el mismo entusiasmo con que lo hacen con sus equipos favoritos de béisbol. ¿Sabía usted que Julio César Chávez se destaca por ser el primer mexicano en hacerse acreedor al título de campeón mundial en tres categorías: ligero, superligero y welter? De sus 170 peleas, Chávez resultó invicto en 90 de ellas. También tiene el récord de haber llenado el Estadio Azteca con más de 130.000 espectadores para presenciar su pelea contra el estadounidense Greg Hogan en 1993.
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2: ¿Qué tal? ¿Qué tal? Bienvenidos al estrecho mundo del fútbol intercontinental. Arrancamos en un viernes chiquito. ¿Qué pasó? No, no me reciba así al Kaiser.
3: Caray,
2: ha venido hombre. Casi toda la semana, Inge. Jueves 20 de agosto y que viva España como por los próximos cuatro años. Primero, el Atlético debutó con victoria. Segundo, Argentina. Ah, no, perdón. Estos amigos míos me dan manija y me hacen decir cualquier cosa. Estamos en Catrino TV, en nuestra visión, para todos los Estados Unidos de habla hispana, en ESPN Deportes del sur de la Florida. La casa del Inter Miami. Estamos, por supuesto, en Unánimo Deportes Radio, la casa de los meros meros de la raza. Y arranco. Como le decía, el Atlético debuta con victoria y el Cholo lo deja tirado en mitad de la calle a Julián Álvarez con amigos como esos. Sí, sí, le va a pasar el camión por encima. No necesito enemigos. Sobre los insultos a Julián por parte de la hinchada, le dejo una perlita de Simeone. Le preguntaron qué pensaba y dijo: entiendo a nuestra gente, qué bien que defendió a su compatriota. ¿Se viene la ruptura definitiva o habrá perdón para Julián? Porque ya el Barcelona tiene a alguien más para poner en su lugar. Creo que el Inge tiene ahí un audio donde habla del rompimiento. México busca exportar a toda costa. La hormiga saldrá a Grecia, Talavera al Dinamo de Zagreb. ¿Vale la pena vender a cualquier lado para mandar jugadores a Europa? El Kaiser, que en algún momento fue exportado a Berlín, nos va a decir si sí o no. Los dioses y el joven Maravilla salvan a las garzas. Messi, Suárez y Pinter rescataron al Inter de una derrota segura frente a Filadelfia. La pregunta es, ¿comienza la levantada o se estira la agonía? Paren las rotativas. Tigres va por el rey Midas para que lo saquen del infierno. Esto es más o menos como que usted se divorcie y se case con su cuñada. El rey Midas es el técnico más importante en la vida de Rayados. Víctor Manuel Vucetich sería el elegido por Tigres. ¿Es tiempo de don Víctor o hay que refrescar? ¿Es una traición? Bueno, hablando de traiciones, no porque el Kaiser sea traicionero, tiene historias también desde el territorio teutón. Teutón, dije, ingeniero, no se ría. Bienvenido, mi Kaiser, ¿cómo le va? ¿Qué novedades tenemos desde Alemania? ¿Qué tal?
4: ¿Qué tal, poeta? Aquí estamos. Pues muy contento de estar acá. Salió el sol de vuelta. Habíamos tenido días más refrescantes. Estuvo lloviendo. Pero bueno, acá todo el mundo lo agradeció porque pues ya ha sido titular, ¿no? Ha sido varias veces titulares. El tremendo calor insólito que se está viviendo acá en Europa, y lo peor es que dicen que este es el verano no más caliente de la historia, sino el más fresco de lo que nos queda. Bueno, ya
2: se viene un infierno. Entonces
4: empezó a mainar, y bueno, ayer tuvimos lloviecita, la gente lo agradeció, la agricultura lo agradeció. Y pues bueno, pasando a lo futbolístico, poeta, caray, ya sabemos, y por ahí, bueno, ya se, no sé si ya lo tocaron por acá porque me tocó estar ocupado en otros menesteres, pero ya se sabe lo que tiene Jamal Musiala. Se estuvo especulando bastante y aparentemente, bueno, ahora confiesa que es algo que ya sabía el club y obviamente algo que ya sabía. Tiene un pequeño grado de epilepsia y esto aparentemente es lo que, el problema que ha tenido. Habló de que el club lo sabe, que su familia obviamente lo sabe y que familia, club, lo respaldan. Por ahí ciertos aficionados que, bueno, ya sabemos que hay gente que le gusta.

0: gusta tirar odio nada más, ¿no? Y antes de pensar, escriben, ya daban como terminada su carrera, hablaban de que es muy peligroso, que como
1: Pero espere,
0: futbolista.
1: espere, le pregunto, Kaiser, porque yo conozco ese tema de cerca, hace muchos años conviví con alguien, persona hermosa, la verdad, que tenía ese problema y había que estar pendiente y no podía sobreestresarse. ¿Puede sufrir el estrés de un partido de esa importancia y disputarlo sin correr riesgo su vida? Lo escucho, perdón que lo interrumpí.
0: No, claro, ¿no? Y de eso era a lo que íbamos, ¿no? Y eso es lo que hay que aclarar, y eso yo creo que esa es la pregunta que hay que hacer primero que nada.
1: Ser humano.
0: Porque la gente no sabe, pero existen muchos grados de epilepsia, ¿no? Lo que está diciendo Yamal es que su grado es muy leve, que ya doctores, tanto del equipo, sus propios doctores, han confirmado que no es una situación de grave riesgo. Y lo que pasa es que, bueno, puede tener la mala fortuna de que coincida de pronto con algún partido, pero habla de que es una situación completamente controlable, controlada y,
1: Está
0: según dice el
1: medicado porque eso
0: propio,
1: es fundamental, ¿eh? La medicación lo
0: exactamente.
1: pone.
0: Y Yamal habla de que el club lo sabe y los doctores han dicho que no corre ningún tipo de riesgo. Así es que, bueno, ante de pronto algunas especulaciones que ya ves que a la gente le gusta el escándalo para vender clubs,
1: El morbo, no
0: el
1: importa la
0: morbo.
1: desgracia que tengamos enfrente, siempre y cuando le podamos sacar punta periodística y comentar por los pasillos. Es triste, la
0: Exacto.
1: verdad. Nos hemos degradado bastante como ser humano en general.
0: Sí, sin pensar y sentir que obviamente el futbolista del otro lado de la pantalla y su entorno están escuchando todo, ¿no? Por más que ganen mucho dinero, señores, siguen siendo personas y hay que tener más respeto. Yamal dijo, mi carrera no está terminada, no es de riesgo, todo bajo control y todo sigue igual. Hoy
1: Porras, ingeniero.
0: ya llegaron por mí.
1: Bueno,
0: Ay,
1: cuénteme.
0: ya es tiempo, ¿no? Y de Michelis, pues bueno, hablando de esto, hablabas de Monterrey, poeta, bueno, de Michelis llega a Leipzig. Llega a Leipzig.
1: Buen billete hay
0: No,
1: ahí, ¿eh? Muy buen
0: sí.
1: billete con el Bull.
0: Un equipo que promete pelear por los puestos más altos de la tabla. Y bueno, uno se preguntará, bueno, pasó, sí, buena lana, aunque tienen autoimpuestos topes salariales, pero bueno, ahí se invierte bastante. Y lo que ayudó a De Michelis, porque bueno, seguramente que no fue lo que hizo en Monterrey, fue que él se formó acá en Alemania, vuelve a Alemania, él se formó en el Bayern y bueno, ahora le deseamos mucha suerte.
1: Bueno, muchísima suerte para De Michelis. Entonces, el que arrancó con suerte dentro del fútbol europeo es el cholo Diego Pablo Simeone. Su equipo, con muchas caras nuevas, sin Julián Álvarez, mandado a la reja, como decía don Francisco aquí, terminó ganándole 2-0 al Málaga, que volvía después de tanto tiempo a Primera División. Un Málaga que hizo un muy buen partido, hay que decirlo, bien dirigido por Juan Funes, un chico que increíblemente, que ingeniero le va a sonar familiar. Hace 3 años atrás dirigía en tercera división de España en lo que es la Serie de Andalucía y llegó a dirigir contra la Unión Deportiva Los Barrios. Sacó un partido, después lo voy a consultar con Juanlu, si se acuerda de él. Desde ese nivel fue al Málaga B, pasó al Málaga A, lo subió a primera división y se quedó por ahí. Pero el tema Funes va a ser más tarde. Ahora el tema pasa por las huestes del Atlético Madrid. No jugó Julián, se quedó en la banca, la propuesta era que pasara al Villarreal y la pregunta era cómo iba a responder el hincha con el nombre de Julián Álvarez que no estuviera presente. 2-0 ganaron, lo más curioso es uno de los goles del coreano Lee Kang-in que ingresó a los 57 minutos y 13 minutos más tarde marcaba. Baena también llegando desde la banca, el sustituto de alguna manera. De Antoine Griezmann, marcaba también el segundo. A ver, póngale un poquito al cholo a ver cómo se sintió cuando insultaron a su compatriota.
2: No sé si esta temporada podemos esperar ese Baena que el Atlético de Madrid fue a buscar hace justo un año y puede ser un jugador importante de cara a ofrecer lo que quizás ha dejado Griezmann en su vida. No sé si esperas que este año Baena sea un jugador que pueda ser decisivo en el Atlético de Madrid.
3: No, creo que no, no busco.
1: Tranquilo que es un anuncio, no se asuste, ya termina. Bueno, no busca un sustituto para Griezmann, pero Baena tiene un lugar ahí. Nos metieron un comercial y era lógico. Y la primera respuesta cuando le dijeron qué pensaba de los insultos, yo siempre entiendo a nuestra gente. ¿Está enojado? ¿Lo quiere echar a Julián? ¿O lo quiere hacer pagar sus pecados de traicionar, de andar hablando con otra mientras estaba casado. La camiseta del Atlético es la suya por 2 años más y se dejó querer con el Barcelona. ¿Cómo puede llegar a terminar todo esto? ¿Va a haber un rompimiento definitivo? Porque el Barça ya lo dijo, no está dispuesto a pagar 130 millones y ya empezó a conversar con el Inter por Lautaro Martínez. ¿Se va a quedar como el perro de las dos tortas, Julián? ¿Va a salir en un video de eso que suelen hacer los jugadores arrepentidos pidiendo perdón y va a ser el capitán del Atlético? Cuénteme, Kaiser.
0: Yo primero acláreme algo, poeta, porque no que este es el equipo del pueblo, sí, que no tiene dinero, que
1: no, no pueden competir. Eso era cuando estaban a orilla del Manzanares. Ahora son potentados. Sí.
0: Sigue siendo el mismo pretexto, poeta. Yo no sé, pero bueno, el Cholo Simeone ya vimos que es él rema solamente para él. Si tuviera cierta decencia, yo hubiera dejado el equipo desde hace muchísimo tiempo, porque qué daño que le ha hecho con esa mentalidad tan perdedora, sin variantes. Y yo creo que se lo va a poner más difícil todavía, porque vimos ese jueguito que estuvo haciendo Argentina, que chocó tanto, que le molestó tanto a la gente durante el Mundial. A eso juega Simeone. Entonces esto de ir ahí forzando el reglamento, yo creo que ya no le va a funcionar tan bien. Y yo creo que, bueno, se fue por la fácil, ¿no? Él está seguro en su puesto, no quiere hacer enojar a la hinchada. Y bueno, tampoco lo vamos a juzgar, ¿no? Julián tampoco hizo las cosas muy bien. De pronto diríamos...
1: Poca inteligencia, me parece. Julián se dejó llevar por el sueño de ponerse la camiseta de Messi. Y ya hay gente en España que dice que un tipo que hizo 8 goles no puede causar tanto revuelo. Vamos a ir a la primera pausa. Al volver vamos a seguir hablando de este tema, porque hay testimonios, porque habló el rival de Simeone, porque también hay un informe importantísimo de lo que está pasando con Julián, y vamos a hablar de mi hormiga, de mi equipo, de mis Chivas. Armando González, Calimeras, se va a ir al fútbol griego. Ya volvemos.
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6: Unánimo Deportes presenta. ¿Sabía usted que el jugador Nolan Ryan logró la hazaña de lanzar una bola a 100.9 millas por hora? Tenga en cuenta que la velocidad máxima permitida en un expressway aquí en Estados Unidos regularmente son 75 millas por hora, con algunas excepciones de hasta 85. Ahora imagínese 100.9 millas por hora. ¿Sabía usted que en Indonesia los niños suelen jugar fútbol de una manera muy extraña y peligrosa? Lo hacen descalzos con un balón de coco seco envuelto en llamas. Este juego, disputado sobre asfalto, se conoce como Sepak Bola Api y se relaciona a un arte marcial tradicional de Indonesia. Antes de comenzar cada partido, los jugadores sumergen sus pies en soluciones antiinflamables y rezan una oración. Esta variante del soccer se juega como celebración religiosa del Islam.
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1: Volvemos, regresamos en el Estrecho Mundo Mundial del Fútbol. Hoy es jueves 20 de agosto. Empiecen a comprar los regalos de Christmas. Miré que está a la vuelta de la esquina y ahora hay especial porque los chicos retornan a la escuela. Estamos en Catrino TV para el mundo, nuestra visión para los Estados Unidos de habla hispana, ESPN Deportes, la casa del Inter Miami para los Estados Unidos y el mundo. Plánimo Deportes, las casas de los meros meros de la raza, que en un ratito estarán en todas las plataformas. Ayer Ann Summers, una televidente y oyente de los meros meros de la raza, más atrás, desde Raza Deportiva, en medio del partido del Inter, me manda, por favor, diga la transmisión, ¿por dónde lo podemos ver? Bueno, ¿te va a YouTube o se va a Unánimo Deportes? Y ahí estamos en vivo en aproximadamente una hora y pico. Vamos a seguir tocando, antes de entrar en el tema Chivas, el tema de Julián. No solamente lo deja tirado Simeone, que se ve que ya recibió la orden de la directiva. Acá hay una estrategia. Es como cuando usted la invita a salir, ella dice que no, y después usted va y se para en la fiesta con su mejor amiga y ni siquiera la mira. Lo que busca es salir con la primera. Es lo que está haciendo, el juego que está haciendo el Atlético. Yo creo que no le importa a Lautaro. Creo que quiere a Julián. A ver qué dicen en Gigantes, una página espectacular del fútbol catalán sobre el tema y si realmente van por Lautaro Martínez. Suéltelo, ingeniero, por favor.
2: Lautaro Martínez es el nombre que Hansi Flick y el Barça trabajan para intentar cerrar. Es una operativa muy difícil, muy difícil. Muy difícil, de acuerdo, pero es la prioridad número uno. Estaba Julián, Lautaro y el resto de opciones. Y Lautaro está ahí. Lautaro es el nombre con el que el Barça va a poner todos los esfuerzos estos últimos días por si hay una mínima posibilidad de que salga del Inter venir para acá. La reunión de hace unos días con el representante en Madrid fue el inicio para sentar esas bases, para ver realmente el interés, para ver realmente si habían opciones. Y Lautaro abrió la puerta al Barça. Por lo tanto, el Barça, una vez lo de Julián está por ahí, Lautaro pilla la primera posición. Por lo tanto, vamos a ver cómo va a acabar estos últimos 10 días, pero Lautaro está tomando la ventaja en estos momentos en forma de ese delantero que busca el Barça.
1: Bien, ahí Gigantes, una página casi oficial de los hinchas del Barcelona que están muy cerca del club. A mí me gusta más Lautaro que Julián. Yo por algo siempre dije que era mejor delantero, por más que Julián venga de River y todo lo que quieran. Lautaro es el goleador del Inter. Por Julián está pidiendo el Atlético 130 millones. ¿Va a pedir menos el Inter? Porque el jugador ya dijo que sí y han empezado a hablar entre los clubes. ¿O es esto un juego de engaña pichanga para desmoralizar al Atlético y que le dé por 100 millones a Julián, mi querido Kaiser?
3: O es todo, ¿no? O es todo al mismo tiempo, por claro. Si las dudas, buscando el plan B.
1: Sí, lo que... me caso con él porque es buen mozo, pero además de paso es millonario, o sea, ¿y qué más puedo hacer? Es redonda, ¿no?
3: Y si de pronto no sale, pues bueno, ya puse celoso al otro y claro. Ahí los cuento. Yo veo dos cosas aquí, poeta. Primero, por un lado, cómo se infla a ciertos futbolistas, porque no me puedo explicar que por Álvarez estén pidiendo esa cantidad. No me lo explico. Y por otro lado, y eso, ¿qué daño le hace a clubes que no tienen una dirección deportiva?
1: Es más, le voy a decir, yo si tuviera que elegir, y no es por quedar bien, no es porque a mí me gusten las Chivas, con la edad que tiene el Piojo, yo me voy realmente, la hormiga González, yo me voy con la hormiga que tiene 15 años más para jugar, aunque los primeros 2 o 3 años se pase en la banca. Agarrar a este tipo que hizo 8 goles en la liga, que hizo 1 gol en la selección, que en el otro mundial prácticamente pasó desapercibido, aunque anotó 1 par de goles, me parece que lo están inflando. Y aquí sí tengo que reconocer, aquí se cotiza a los jugadores de acuerdo a la bandera. Si en vez de ser argentino o uruguayo o brasileño fuera peruano, no le dan ni 30 millones, miren lo que le digo.
3: Ni lo buscan, poeta. Y creo que pasa exactamente lo mismo con Lautaro, que ha tenido campañas decentes con el Inter, que ha sido un equipo también.
1: ¿Ha tenido Julián con el Atlético?
3: Sí, no. Y si los comparas, yo me voy también solo por mentalidad, por el del Inter, poeta, por Lautaro. Pero mira, comparemos una realidad. O sea, Lewandowski, Lautaro, ya se fue el tiempo, ¿no? No voy a que se tuviera que quedar. Sí, Ibrahimovic. Sí, sí.
1: Eto'o. Además, ahí el Barça le erra porque deja ir a Ferran Torres, que es mejor que los otros tres. Gol, el hombre que hizo el gol de la Copa del Mundo. Yo no entiendo por qué a Ferran lo venden en 40, 50 millones y van a pagar por cualquier tronco de estos 130. Y que no se enojen, los estoy describiendo futbolísticamente, no personalmente.
3: No, y yo veo, por ejemplo, y comparando el propio Atlético de Madrid con el Barcelona, el Atlético, lástima de entrenador, que no tiene ni idea, pero qué gran trabajo ha hecho la dirección deportiva, con excepción de seguir teniendo a este tipo con una mentalidad perdedora y que no se ha querido formar y no ha querido evolucionar. Y del lado del Barcelona, pues yo creo que la cuestión es también que Laporta no deja trabajar a su dirección deportiva y se trata todo el tiempo de periodicazo, que la gente se ilusione. Ya viste a este hincha hablando ahí con las fanfarrias y bueno, viene Lautaro y no sé qué. Como si Lautaro los fuera a llevar a ganar una Champions, poeta. O sea, yo verdaderamente, buen jugador Lautaro, pero compara a lo que aspiraba antes el Barcelona y lo que se está yendo, ¿no? Rashford, perfecto, etcétera.
1: Cerramos la puerta de Barcelona-Real Madrid y nos metemos en México porque la hormiga, Armando González, quien para mí tiene talento para ir a jugar en por lo menos un equipo importante de Holanda, que era donde me gustaría que llegaran. Sí. No sé si no se apresura a Mauri Vergara por esa presión que está metiendo la prensa, que hay que exportar a toda costa. Se está yendo al Olympiacos de Grecia, que es uno de los equipos más grandes del Pireo, pero de todas maneras no son ligas donde uno pueda desarrollar. Ahí va a ir a pelear con un cuchillo de palo a la guerra. Talavera se iría al Dinamo de Zagreb, también saldría exportado. ¿Vale la pena exportar a cualquier costo, sacrificando tal vez el futuro deportivo de un jugador para decir nosotros exportamos? ¿O debieron tener más inteligencia y colocar por lo menos a la hormiga en un mejor mercado? Porque Talavera es de otro nivel. Cuéntenme.
3: Sí, poeta, yo estoy de acuerdo. Y mira, vamos a poner el ejemplo de el propio Fideo, ¿no? Se habla de que Di María, a él lo exportaron demasiado temprano. Y se hablaba de un problema que es un periodista que está hablando del problema que existe en Argentina, que lo vendes a Di María y todavía no era un ángel, poeta. Claro. Estaba en formación, se habla de que no hay, digo, el fútbol argentino es otra cuestión, lamentablemente han estado pasando también por problemas económicos, no le tienen que alegar a nadie eso, pero hay que hablar de la realidad del fútbol argentino, que no tiene los recursos de antes, y este periodista hablaba de que los equipos allá no invierten en nutrición y en ciertas cosas que luego potencian al futbolista. ¿Qué está haciendo Portugal? Se trae este tipo de futbolistas, les pone una dieta ordenada, les pone desarrollo en gimnasio ordenado y en 8 meses, en un año, hacen que el valor de este futbolista se vaya al 30% más y si no, todavía más. Yo creo que es precipitado. Digo, ya irse al fútbol de Rusia.
1: Pero esa es la prensa, ¿eh? Esa es la prensa que quiere empujar porque se pasan mirando en el espejo de Argentina, de Uruguay, de Brasil. Y si estos se exportan, ¿por qué no vamos a exportar nosotros? Yo no mando la guerra a un jugador. Armando González, no me diga que no tenía mercado para ir a Holanda. Y más después de todos los mexicanos que la rompieron en Holanda. Esa puerta tiene que estar abierta por algún lado. Y si no, busque ayuda. Hable con Salcido, hable con alguien, hable con el Chucky. ¿Cómo no le van a dar una mano para mandar a un centro delantero que siendo joven ya estuvo en un mundial y es el goleador de las últimas dos ligas de México? Va a ir a Grecia. ¿A dónde va a ir entonces el centro delantero de Juárez? ¿A jugar a la tercera división de Italia? Para mí están mal vendiendo los jugadores para seguirle la corriente a algunos periodistas que realmente, si la plata fuera de ellos, no la abaratarían tanto.
3: No, completamente de acuerdo, poeta. ¿Hace cuánto que al Dinamo Zagreb lo vimos en Champions League? Ya llovió.
1: Pero va a jugar con el Lincoln de Gibraltar. Pero estos juegan en Champions League en etapas preliminares. Le estamos mintiendo a la gente. A ver qué dice un informe de medio tiempo sobre la salida de Armando González. Adelante.
4: Armando González ya es jugador del Olympiacos de Grecia y las Chivas conservarán un porcentaje de su ficha. Ya hay un acuerdo entre las partes involucradas. La operación por hormiga llegó a su punto final y el delantero mexicano será la 13ª exportación del rebaño al viejo continente. ¿Por cuánto dinero se va vendida la hormiga? Este miércoles fue el primer jugador en llegar a la práctica matutina en Verde Valle, pero ya las negociaciones se acordaron por cifra que ronda los 12 millones de dólares. El sueño de González ha sido jugar en el fútbol europeo, por lo que cuando apareció la posibilidad, no ha dudado en tomarla y probar sus cualidades en el equipo más ganador de Grecia. El club rojiblanco tendrá un porcentaje de la ficha, esto con miras a una futura venta y que pueda ser redituable para el equipo en el que se formó, y esto es el 10%. Tras la Copa del Mundo 2026, Hormiga será el primer jugador en ser fichado por un club europeo y el número 13 durante la era de la familia Vergara al frente del Club Deportivo Guadalajara. Bien, González, de 23 años, se alzó como campeón.
1: Ahora le pregunto, Kaiser, ese es el tema. Es el 13º jugador que exportamos. Quedamos bien con la prensa, mañana en todos los medios, bien por Chivas, le importó exportar. Pero también exportaron en algún momento a Orbelín Pineda, que fue al Celta, fracasó, fue a Grecia, salió un campeón y nadie se enteró de nada y no se potencia. Usted no gana renombre como para ir a un equipo grande, por más que salga campeón en Grecia. Para mí, se hicieron aplaudir ellos y tiraron el muchacho debajo del camión.
3: Sí, es un continente grande, poeta. Por más claro. Que digan que ya está en Europa.
1: Lo puede mandar a Latvia si quiere también, y está en Europa. Sin
3: sí,
1: problema
3: no,
1: ninguno.
3: Por más que Nery Castillo también decía, la diferencia es que yo estoy en Europa.
1: Sí, pero tiene la casa de pesca más grande del puerto del Pireo. Mire que está haciendo mucha marmaja.
3: Sí, no, y tuvo mala suerte el muchacho. Le deseamos todo lo mejor, ¿no?
1: No, aparte, fallecieron su papá y su mamá en un periodo de 6 meses. Cualquiera se vuelve loco, Kaiser. Bueno, perfecto. Ya tenemos ahí listo para entrar en acción a la voz de Ritmo Inter Miami, a nuestro querido Elías Bustamante, que este sábado estará en nuestra cabina del Blue Stadium en una previa que empieza a las 7, pero a las 5 tenemos actividad con el público, con la gente, con nuestros sponsors desde el estadio del Inter. Pausa en el estrecho mundo del fútbol, ya regresamos.
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0: 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Se dice que son millones de dólares los ganados con las George Foreman Grill que con el propio boxeo. ¿Sabía usted que en el año 1902 el primer latino en ingresar a las grandes ligas no fue ni cubano, ni puertorriqueño, ni dominicano, ni venezolano? Fue el colombiano Luis Carlos Castro, nacido en Medellín, jugó para los Atléticos de Filadelfia hace 121 años. ¿Sabía usted que Alemania es el único país que ha jugado más de 100 partidos en mundiales debido a la cantidad de veces que ha llegado a finales y semifinales? Y según sondeos, la segunda mayor afición del fútbol argentino está en China, pues cerca de 40 millones siguen la Liga Argentina y más de 7 millones ven los clásicos del Boca Juniors contra el River Plate. Llamada regular o por WhatsApp.
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1: Estamos de regreso en El Estrecho Mundo del Fútbol Intercontinental. Estamos en todas partes, como le gusta decir al pelado Matei. En Berlín está nuestro querido Israel de Gesa. En la línea de la Concepción, justito, creo que ya está en Gibraltar, lo dejaron cruzar, la migra no lo agarró, está el ingeniero Juan Manuel Villanueva. En West Palm Beach, sabe quién vive ahí, ¿no? El presidente, imagínese, para vivir ahí hay que tener guaniquiqui. Está nuestro queridísimo Elías Bustamante, y yo aquí en el Efficiency ese, que era un garage antes que me alquilan para vivir aquí en Miami. Anoche, hablando de Miami, jugó el Inter, y los dioses y el joven maravilla, ya lo bauticé, joven maravilla, Pinter, anotó un golazo. Entre Messi, Suárez y Pinter rescataron al Inter ante Filadelfia. El equipo estaba tocando fondo, futbolística, física y anímicamente, Elías. ¿Cómo nos salvamos de la cuarta derrota al hilo? Cuénteme, ¿cómo le va? Bienvenido.
2: Hola, Leo. Israel, buenos días. No, mira, te digo, salvándonos otra vez, ¿no? Sobre la línea. Al final del día el Inter reo jugando a nada, ¿eh? Porque te digo algo, la derrota de ayer, como lo hablábamos antes, hubiera buscado un tercer entrenador, porque lo de hoy es sin respuestas anoche.
1: Sí, y usted me decía en la pausa, y tiene toda la razón, no va a ser fácil si terminan removiendo a Guillermo Hoyos, cosa a la que yo no me sumo. Ahí ya hace un par de partidos como una corriente, que Hoyos vende humo, que Hoyos no sabe nada. Este es el mismo Hoyos que no estuvo 11 partidos sin perder. Después del Clásico salió como loco, ganó 9, empató 2 y ahí andaba galopando. Lo que pasa es que se vinieron 3 derrotas consecutivas. Y es verdad, eso lo hace dudar. Pero yo creo, de todas maneras, que por lo menos en el arranque del partido, el equipo no lo arma mal ante la ausencia de Paul. Lo decíamos ayer en nuestro programa de Comunidad Deportiva, que va todos los días al mediodía por nuestra casa de ESPN Deportes del sur de la Florida. Es 4-3-3 cantado. Es con Bray, Casemiro y Segovia. Es con Pinter, Messi y Suárez. Y además, para que se dieran cuenta que íbamos a acertarle, fuimos los únicos que le dijimos que jugaba San Clair. Y también era lógico. Ayer me decía el Prezi, ¿por qué sacan a Rocco Ríos Novo? Ahora, ¿por qué no sacan a San Clair, que no salió en una pelota? Prezi, calma. Tranquilo, yo soy hincha de Rocco Ríos Novo, pero cuando usted pierde 3 partidos y en 2 de ellos se equivoca el arquero, si no mira la banca para darle oportunidad al suplente de turno, nunca más lo va a poner. Y quiere que diga la verdad, San Clair, a pesar de que no sale, tuvo 2 o 3 salvadas providenciales ayer. El tema es, si nos volvemos locos y sacamos a Hoyos, y aquí voy a lo que usted me decía fuera de micrófono, si lo comprometo, el técnico nuevo no solamente tiene que ser aprobado por la directiva, lo más importante, tiene que tener el pulgar hacia arriba de Messi. Claro. ¿Y a quién aprobaría Messi en este momento? Cuando prácticamente su inventor, según lo dijo antes, está casi en la puerta si cae derrotado.
2: Ese es el tema, Leo. No creo que haya un entrenador disponible hoy que sea del nivel que quiera Messi, no, que apruebe Messi y compañía.
1: Yo no puedo dejar los relatos, ya le dije.
2: ni tú ni el Prezi, ¿no? Porque bueno, pero lo de ayer es eso, ¿no? Y ahora hay que asumir que el partido del sábado, bueno, le va a afrontarlo sin Yannick Bail, que se llevó una roja también anoche. Entonces,
1: Y bueno, ahí va a jugar De Paul. Sí. Me imagino que la defensa para jugar frente a Toronto va a ser más o menos parecida. Yo, si estuviera Mikael listo de la lesión, lo saco a Falcón y lo pongo con Luján. Y realmente en lugar de Reguilón tiene que jugar Noah Allen. Nos tenemos que dejar de pruebas, mi querido Kaiser, usted que lo ve por la ventana de europea de esto, ¿hay algún técnico, por ejemplo, alemán que esté sin trabajo, que se animaría con gusto a venir a dirigir al Inter y que Messi lo apruebe? Mire que hay varios que no tienen trabajo, ¿eh?
3: Pues por ahí está, me parece, Marco Rose, ¿no? Que se acaba de quedar fuera de Leipzig. Ah. Pero yo apostaría también por la continuidad, poeta. Hay que entender que vino una circunstancia que te puede potenciar o te puede afectar, y no significa que el equipo esté mal. El parón por el Mundial.
1: Claro. Además, la vuelta de los jugadores cansados, algunos que vinieron antes, otros que vinieron después. Y además, después de eso, toda una seguidilla de miércoles y sábado. Muy bien, Kaiser, ¿eh?
3: Bueno, además, vamos. Y la cuénteme, cosa es eso, ¿no? Que con Hoyos, o sea, lo importante ahorita para Miami es entender, hay que sacar el resultado. No importa si es bonito o no.
1: De acuerdo.
3: Hay que sacar el resultado. Y si cambias de entrenador, hay que hablar del proceso de adaptación otra vez. O sea,
1: y cae la confianza de los jugadores. Le voy a decir más. Los jugadores no se la llevan mal con Hoyos. Están bastante conformes con su trato y con la forma de trabajar. Es cierto que en estos últimos 4 partidos el equipo se le ha caído. A ver qué dice Guillermo Hoyos.
4: Buenas noches a todos. Saludos. Creo que primero que fue un partido muy duro, difícil, en lo que es en lo que es el 90 minutos, ¿sí? Realmente hubo diferentes posibilidades, ¿sí? Ellos también lo tuvieron, así que el partido fue de ida y vuelta, la cual creo que dos equipos quisieron buscar el resultado positivo, 3 puntos, y realmente se volvió un partido hiper intenso y que bueno, que los últimos manejaron situaciones adversas que podíamos haber tenido, ¿sí? Ya que comenzamos de 0 abajo y después le dimos vuelta. Y realmente es un equipo muy fuerte, ellos también, y nosotros también. Sí, hoy recuperamos mucho lo que es la posesión, y eso hace que también nosotros nos guste tener la pelota, buscar el desequilibrio a través de ella.
1: Bien, hasta ahí la palabra de Guillermo Hoyos, conforme por haber recuperado la posesión de la pelota, y creo que es el tercer partido que está por encima de su rival, y esto demuestra que la posesión es lo menos importante del fútbol, que lo que más realmente importa es el equilibrio defensivo, la verticalidad y la efectividad frente al arco rival. Sinceramente, a mí me suena como que por lo menos este empate le dio un par de días de tranquilidad a Guillermo Hoyos, porque venía con la soga al cuello, porque se lo castigaba por todos lados. Hay inclusive gente, mi querido Elías y mi querido Kaiser, que dicen que no tienen que jugar más jugadores de la MLS formados aquí porque no están al mismo nivel. Y hay otra gente que dice, paren del cuento de que los de la MLS formados aquí no pueden jugar, cuando tenemos jugadores que vienen de Argentina, de España, algunos de Uruguay, y ahí no pongo a Suárez porque Suárez de todas maneras la está rompiendo, que también están defeccionando. Hablo del caso de Reguilón, no la toca. Hablo del caso de Falcón, que estaba parado y que hace lo que puede, pero que tampoco da para volverse loco. Hablo del caso de Ayala. Hablo del caso de jugadores que vienen y juegan menos que los jugadores formados acá. Todos estos jugadores que he nombrado, inclusive el caso de Luján, que pasa realmente de largo frente a cualquier delantero, no están estos al nivel competitivo de lo que está un Pinter que recién empieza y que es formado en la MLS. Paremos con el cuento que para jugar en el Inter hay que venir del Río de la Plata o hay que venir de Brasil. Los jugadores que salieron de la cantera están dando la cara más que algunos que vinieron del exterior, mi queridísimo Elías.
2: No, totalmente, Leo. Y te digo algo, tampoco me llega a sorprender mucho lo que la gente que anda pidiendo eso, porque asumo que deben ser las mismas personas que pedían el retiro de Busquets o la salida de Luis Suárez.
1: Entonces, claro, exacto, y usted es adivino, ustedes son los mismos. Son los mismos que comentan un partido y cuando Suárez lleva 3 partidos con doblete, hablan de lo bien que jugó Luján. Claro. Más o menos por ahí. Sí.
2: Pero es así, Leo, mira, si no nota Sixty, así lo hizo anoche. Y no tiene sentido porque, aparte, lo que tiene. Hoyos está trabajando con lo que tiene. Si vemos la banca, vemos lo que tiene de jugadores lesionados, ¿qué tienes que hacer? Saca de la cantera y vemos a Pinter, claro. Anotó, no lo hizo mal, no, Allen es de la cantera, lo quieren equipos en Europa, Fry lo mismo, Bright viene también de la cantera, ves el nuevo delantero que debutó en la Leagues Cup.
1: Me faltó también poner a Facundo Mura en esa lista, por favor, Facundo Mura no es más que Ian Fry, no es más que los chicos que han salido de la cantera, nada más.
2: De Linois, Leo, con 19 años, 3
1: acaba
2: partidos.
1: Acaba de firmar de Linois su primer contrato y cuando se tranquilice este chico se va a aburrir de hacer goles, mire lo que le digo.
2: Totalmente, vemos lo de Plumbeck. Entonces, se trabaja con lo que se tiene, pero lo que tiene es, tiene calidad. Joven y es calidad. Entonces, las personas critican por criticar, Leo, yo entiendo. Y hay que también dejarlo claro, la liga, lo ideal no es perder, claro está. Pero te da esa posibilidad de que, bueno, puedo perder 2, 3 aquí. Y aún así te puedes clasificar a los playoffs. Ese es el tema.
1: No, va a estar clasificado. Y ahora claro. Yo le decía ayer en el programa, usted me va a decir a qué hora empieza la transmisión, las actividades que tenemos este sábado. Vamos frente a Toronto, después vamos a Montreal, que son más o menos equipos flojitos también. Porque me decían, sí, Filadelfia también lo era, sí, pero lo era hasta hace un mes. Filadelfia lleva 5 partidos sin perder, de los que ganó 4. ¿A qué hora empieza la actividad, la previa frente a Toronto? ¿Qué clase de partido espera Elías Bustamante para este sábado?
2: Leo, el sábado, bueno, arrancamos, el partido arranca a las 7:30, la previa arranca a las 7 y las actividades van a estar arrancando como a las 5 de la tarde.
1: ¿Me dicen que hay un Audi esperándome a las 5 de la tarde en la entrada del estadio?
2: Me confirmaron que había un Audi, no sé si estaban las llaves para ti, pero me confirmaron que el carro sí estaba.
1: ¿Pero cómo lo voy a manejar si no tiene llave? ¿Qué me van a hacer, un truco?
3: ¡Al chofer!
1: No, ese no. Hablo de un Audi. Hablo de un superauto.
2: Y tenemos esa, Leo, arrancando a las 7 con la previa. Mañana tenemos ritmo arrancando al mediodía. Y bueno, yo me espero un partido donde el Inter va a ganar, porque recuperamos a Rodrigo de Paul, recuperamos algunas piezas. Ojalá que esté Mikael. Y lo que mencionabas, ese empate contra Filadelfia puede ser ese empujón que necesita el equipo para ganar pronto, ¿eh?
1: Es un paracaídas. Bueno, ahí estaremos en el Audi a las 5, en la gloriosa cabina 314, a partir de las 7. Estará Elías Bustamante, estará Julián Saldívar. Se viene la cúpula de ESPN Deporte del sur de la Florida a estar en el nuevo estadio. Gracias, Elías. Fuerte abrazo, gol. Excelente comunidad deportiva para hoy a las 12, ¿eh?
2: Gracias, Leo. Abrazo, Chavirra.
1: Ahí está, Valía Bustamante, la voz oficial para ESPN Deportes en el sur de la Florida del Inter Miami. Pausa, ya regresamos para hablar de un rayado que se va a mudar para la casa de los Tigres. Adelante.
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1: Unánimo Deportes presenta. ¿Sabía usted que un balón de fútbol flotó durante un año por el océano desde las costas de Japón hasta las de Alaska? Casi 6.000 kilómetros. El balón pertenecía a un niño japonés quien perdió todas sus pertenencias en el tsunami que afectó a ese país en el 2011. La persona que encontró el balón flotando en la costa de Alaska divulgó el hallazgo y lo devolvió por correo. ¿Sabía usted que de los muchos campeones del mundo, pocos han logrado retirarse invictos? Estos son Rocky Marciano, Laszlo Papp, Ricardo Finito López, Jack McAuliffe, Terry Marsh y Floyd Mayweather. El puertorriqueño Wilfredo Benítez sigue ostentando el récord de ser el boxeador más joven en ganar un título mundial tras derrotar al colombiano Antonio Cervantes Kid Pambelé por decisión dividida en 1977. Benítez consiguió defender su título superligero dos veces antes de dejarlo vacante. Solo tenía 17 años.
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1: Volvemos, regresamos en el Estrecho Mundo del Fútbol Intercontinental, jueves 20 de agosto, arribamos a las costas del fútbol mexicano, ese que tanto nos gusta, que tanto nos entretiene y bueno, de alguna manera tanto trabajo nos ha dado por más de 25 años. Hay revuelo en uno de los equipos más importantes, hablo de Tigres. Yo recuerdo cuando Tigres lo dirigía el Tuca, que era prácticamente costumbre ganar. Campeón de todo, como 6 ligas, también llegó a salir campeón de la CONCACAF. Pero del otro lado, había alguien al cual se bautizó a nivel periodístico y con toda justificación como el Rey Midas. El Rey Midas es aquel que todo lo que tocaba lo convertía en oro. Lo que pasa es que faltó la otra parte de la historia, después no se lo podía comer. Pero bueno, Víctor Manuel Vucetich dirigió en varias oportunidades a Monterrey. En todas ellas alcanzó la gloria. En todas ellas no solamente llegó a ser campeón de la Liga Mexicana, sino también ha llegado a ganar la CONCACAF. Si usted mira lo que ganó con Monterrey, aquí tiene. Primera División 2009-2010, Interliga 2010, CONCACAF Champions League. Yo me acuerdo que el sorteo de la CONCACAF se hacía aquí en Miami. Íbamos con Gerardo Quiraba, en aquel momento gerente de ESPN, y siempre nos llevaba para la cobertura. Un hotel suntuoso ahí en el Doral. Y siempre estaba Vucetich. Acá dice 2010, 2011, 2012, 2013, 2010, 2011. 3 veces de corrido. Inclusive en el Campeonato Mundial de la FIFA, de clubes llegó a alcanzar una tercera posición. Fue de ese hombre, mi querido Kaiser, tan identificado con la camiseta de Rayados, adorado y amado, pasarse la vereda para ir a salvar a los Tigres que decían que la culpa era de Guido Pizarro, se lo terminaron entregando a Lizondo, que no ha hecho nada, han tocado fondo, amerita profesionalmente que este hombre de 71 años que ya estaba casi retirado cruce la vereda para salvar a los Tigres. ¿Lo puede salvar o se van a hundir juntos, mi querido Kaiser?
2: Pues yo creo que Vucetich ha demostrado su gran calidad, ¿no? Es un entrenador, ya dijiste tú, sus palmares, no hay que repetirlos. Siempre hubo una especie de deseo que se hubiera quedado más tiempo ahí con la selección mexicana, una idea de que hubiera podido haber hecho algo, pero para mí, poeta, más allá de...
1: Le dieron un partido, dos, esto fue un asesinato lo que hicieron.
2: Sí, exactamente, y en las circunstancias que se lo dieron, y siempre quedó esta ganita de ver qué hubiera logrado Vucetich. Para mí, pero poeta, ¿no?
1: Le va Tigres, por eso le va Tigres.
2: Sí, pero la gente de... Mira, por un lado tienes a la gente de Monterrey, a los Rayados, que dices, ¿por qué no hiciste algo como con Ferguson? Digo, con las debidas comparaciones, pero luego se enojan de que un entrenador se vaya a otro equipo cuando no lo respaldaron estando ahí.
3: Tigres,
2: por favor, Tigres, a poner música alta porque no le han salido últimamente las cosas y ni modo, pues se van por una solución como de emergencia. Yo, poeta, creo que debería de estar formando a otros entrenadores ya en este punto. Ya no es tiempo, ya no es el estrés, ya no necesita esto. Debería estar formando otros entrenadores. Lo hubieran dejado con una carrera más larga en Monterrey, formando nuevos. Y a los equipos mexicanos, no solo Tigres, caray. No hay descenso. No hay descenso. ¿Qué prisa tienes? Dale pero tiempo al entrenador hecho en casa.
1: Emilio Acárraga ya, de que él va a pujar para que vuelva el ascenso y el descenso.
2: Bueno, sí, yo también le pido cosas a Santa Claus, ¿no? Ya sabemos que, bueno, ya es otro tema, poeta, pero la verdad es que yo creo que habría que apostar más desde dentro de los clubes, no solamente a formar futbolistas, que poco lo hacen, lo deberían de hacer más, pero también a los entrenadores, porque Rey Midas, hay uno, y es Vucetich. Es raro y ya, y en su tiempo...
1: ¿Usted, ahora, si fuera no sé, Vucetich, tomaría la rienda de Tigres?
2: Yo me hubiera ido a un proyecto más largo, pero pues eso ya
1: sí,
2: es una
1: porque cuestión esto, más... Esto puede ser meterse en la historia del rival o durar 4 partidos, porque si pierde 4 partidos lo rajan también.
2: No, y vamos a ver si no pasa a nivel de fútbol, de futbolistas, ¿no? Porque mira, ojo, a Pirlo cuando lo mencionas, ¿de qué colores lo ves vestido? Era una figura del Milan, pero hoy no, por hoy la gente lo piensa como la Juve.
1: Rojo y negro con raya vertical, el brazalete de capitán, la barbita, el pelo largo. Es mi imagen, la primera que se me viene.
2: Pero para muchos es ahora un futbolista de la Juve, ¿no?
1: Bueno, también. Y también estuvo jugando aquí en la MLS y no pasó nada. Pero para mí sigue siendo un símbolo del Milan.
2: Sí, pero yo creo que muchos se volvió, dicen que hasta fue más importante en la Juve. A ver si no pasa con Vucetich, que de pronto...
1: O puede ser más importante en Tigres o puede pasar a ser odiado por los dos, porque si fracasa en Tigres y se enemistó con los de Monterrey, lo van a odiar los dos después.
2: Pero le hubieran dado proyecto en Monterrey, ¿no? Entonces, pues bueno, vamos a ver. Yo, por lo pronto, bueno, si quieres que te seas sincero,
1: la verdad, y se van a enojar conmigo mis amigos del Río de la Plata. Yo, en vez de ir a buscar al Pelado Almeida, se le hubiera dado Vucetich. Pelado Almeida, sí, para mí es un cuento de camino.
2: Claro, exactamente, poeta. Exactamente.
1: Hay gente que dice que esto es traición. Diego Armando Medina, periodista notable de TUDN, que cubre a Tigres y a Monterrey permanentemente, pero yo sé que él es felino, hace un análisis de la llegada de mi amigo, Víctor Manuel Vucetich, a dirigir a los Tigres.
3: Gusto saludarles, amigos de mis redes sociales.
1: ¿Dónde, Diego?
3: Y les tengo que confesar que estoy algo consternado.
1: ¡Aviéntate, güey!
3: Consternado con lo que está sucediendo en la gran posibilidad de que Víctor Manuel Vucetich sea el nuevo técnico del Club Tigres.
1: Palabra autorizada del fútbol regio.
3: ¿Por qué consternado? Creo que todos lo sabemos. Lo que significa y ha significado por mucho tiempo la figura, el nombre de Víctor Manuel Vucetich para toda la afición de Rayados. Vucetich es el técnico más ganador en la historia del club. Vucetich es el técnico que logró una hegemonía, una paternidad en su momento contra Tigres. Vucetich es el que hizo explotar, en el buen sentido de la palabra, que sacó lo mejor del Chupete Suazo cuando no había podido Mizrahi, cuando no había podido La Volpe, cuando no había podido Miguel Herrera, llegó Vucetich. Vucetich es el que armó el plantel con Ayoví, con Osvaldito, con Eric Cardoso, con Chelito Delgado, incluso con Ángel Reina, con Lucho Pérez, que lo hizo capitán, con Zavala, con Severo, con Jonathan Orozco, con William Paredes, con Irán Ricardo Mier, el que trajo a Basanta.
1: Vucetich es el mejor técnico en la historia de Monterrey. Es una traición pasarse a los Tigres. Y ahora se lo pregunto, Kaiser, en este momento donde el profesionalismo ya ha rebasado todos los límites, ¿es considerado, antes de que ruede la pelota, una traición? Si usted fuera de Tigres, ¿no entendería la parte profesional? Porque también Vucetich hace 4 años que lo tiene enrumbado. Él nombra, por ejemplo, a Mizrahi, que lo quemaron en Monterrey y nunca más lo fue a buscar nadie. Y Vucetich, que ya entró en los 70, si no dirige este año, no dirige el que viene, olvídese, que se ponga a escribir el libro porque no lo va a contratar nadie. ¿Es una traición o Vucetich se viene en aceptar el cargo? Si lo hace, porque todavía no dio el sí.
2: No, pues yo creo que hay que dimensionar nuevamente, y la prensa por ahí empieza a elevar historias con tal de escribir un romanticismo que luego a la gente le llena la cabeza de humo. Señores y señoras, no exageren. Luego la gente se anda golpeando, pegando en la calle.
0: Unánimo Deportes presenta. ¿Sabía usted que el 2 veces campeón de peso pesado George Foreman se estima que a lo largo de todos sus años ha ganado mucho más dinero con las parrillas para asar? Se dice que son millones de dólares los ganados con las George Foreman Grill que con el propio boxeo. ¿Sabía usted que en el año 1902 el primer latino en ingresar a las grandes ligas no fue ni cubano, ni puertorriqueño, ni dominicano, ni venezolano? Fue el colombiano Luis Carlos Castro,
4: pero nacido en Medellín, jugó para los Atléticos de Filadelfia hace 121 años. ¿Sabía usted que Alemania es el único país que ha jugado más de 100 partidos en mundiales debido a la cantidad de veces que ha llegado a finales y semifinales? Y según sondeos, la segunda mayor afición del fútbol argentino está en China, pues cerca de 40 millones siguen la Liga Argentina y más de 7 millones ven los clásicos del Boca Juniors contra el River Plate. En el terreno se logran proezas.
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1: 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Hoy junto a Beto Pérez Landa y quien les habla Richard Méndez, nos vamos preparando para un programa donde vamos a empezar a desmenuzar el tema de la Hormiga González. Deja la Liga MX, se va al Olympiacos, se va con una maleta llena de ilusiones, pero deja atrás a un Chiverío que está muy preocupado porque no volverá a ver sus goles, por lo menos por un buen tiempo. Por otra parte, tendremos también a nuestro invitado estelar, siempre con nosotros, Rafa Torres, porque nos trae los datos para ganar un dinerito extra a lo largo de cada jornada del fútbol. Y, por supuesto, hablar de la situación que se nos viene en la Liga Española. Barcelona no pudo conseguir a Julián Álvarez y está empezando a apuntar a otro candidato. Se lo contamos en un momento, precisamente luego de darle la bienvenida a mi hermano del alma, mi querido Beto Pérez Landa. Qué gusto tenerte nuevamente en el programa. ¿Cómo te va, Beto?
2: Bien, Richard. Igual, fuerte abrazo para ti y para la gente que nos acompaña aquí en Unánimo Deportes. Pues no quiero presumir, pero ya me tengo que poner en contacto con la gente de representación de futbolistas, porque les he sugerido en varias ocasiones que ese futbolista, Lautaro Martínez, puede ser una atractiva opción para reforzar al Barcelona en caso de que no tengan a Julián. Ya, pues, prácticamente imposible, entonces hay que meterle lana. El problema es que los periodistas que están en torno al equipo del Inter dicen que es intransferible, que no se vende y que por ningún dinero del mundo lo van a poner a disposición del Barcelona. Acuérdate que en Europa sí hay esa cultura de, pues sí te vendo, pero no voy a fortalecer a un posible rival que perjudique. Y si no, acuérdate cuando el Real Madrid vendió a CR7, dijo, pues mejor se lo doy a la Juventus, que de todos modos no me hace ni cosquillas. Entonces no sé si sea una buena idea que el Inter se desbarate de un goleador tan importante para llevarlo al Barcelona, que tiene el sueño de la Champions. Pero bueno, vamos a empezar con la Hormiga, ¿no, Richard? Porque en México la gente está molesta, y hablo de los aficionados de Chivas. La gente de Chivas está molesta porque la Hormiga fue el mejor goleador del torneo pasado, se lo quitaron a Chivas y con eso en buena medida disminuyó su posibilidad, junto con el resto de los jugadores de la selección mexicana que pertenecían a Guadalajara, de acceder al título. Entonces, acuérdate que nosotros no estamos acostumbrados a mandar a los futbolistas tan jóvenes al fútbol del viejo continente. Entonces, el aficionado de Chivas se siente, pues, desvalijado, porque encima su portero también está negociando con el fútbol de Europa. ¿Qué se necesita? ¿Que un canterano cumpla su sueño o que Chivas, que tiene 10 años de no ser campeón, tenga a uno de sus principales futbolistas para pelear por el título? El Atlas ya fue bicampeón, el América tricampeón, y Chivas 10 años sin título.
1: A ver, es un buen tema, porque aquí hay que entender la óptica de uno y de otro lado, ¿no? Yo, como buen sudamericano, Beto, yo creo que nosotros tenemos una cultura distinta, y cuando un equipo de Europa quiere uno de los nuestros, así nos duela y nos haga falta para pelear y salir campeones, nos damos por felices porque se va a un nivel mejor de liga. Va a tener otra experiencia,
2: ¿no, compañeros?
1: Bueno, pero no es lo mismo enfrentar a los rivales de la liga griega que a los de Cholos de Tijuana. Vamos a separar.
2: No, es mejor la Liga MX que la Liga de Grecia.
1: ¿Tú crees?
2: Yo creo. Sí. O sea, yo creo que Chivas es mejor que el Olympiacos hoy. ¿Qué ha hecho el Olympiacos más allá de lo que pasa en su liga local?
1: Pero es que no los podemos medir porque uno está en la Liga MX y otro está en Europa. Tendrías que enfrentarlos y no los podemos enfrentar. Cierto que, a ver, Chivas tiene un prestigio en el fútbol mexicano. Un prestigio, digamos, para el fútbol de Norteamérica tiene un prestigio importante. Ese prestigio no lo tiene Olympiacos en Europa. Probablemente lo tenga en Grecia, pero no lo tiene en Europa. Pero igual creo yo que hay una diferencia de cruzar el charco, tener otro nivel de rivales, otro nivel de compañeros. Está en un lugar donde creo va a ser mejor observado que si se queda de este lado del mundo. No sé, me parece a mí que él puede llamar la atención más a otros equipos estando en Olympiacos que quedándose en Chivas.
2: Bueno, el dueño del Olympiacos es dueño del Nottingham.

0: Canfores, ¿no? Entonces, ojalá que ese pueda ser un puente para este muchacho. Entiendo que foguearlo 4 años en el fútbol del viejo continente, pensando en la selección mexicana, es una buena idea. Es una buena idea. Yo no sé si la Liga de Grecia es mucho mejor que la Liga MX. Creo que ser jugador de Chivas con la presión que representa, con la exigencia que tiene, es importante. Pero el aficionado de Chivas se siente desvalijado. O sea, le quitas la oportunidad de un canterano que salió de tu trabajo en fuerzas básicas y que es bien difícil que cuentes con uno de ellos de esta calidad. Lo mandas a Europa sin que haya entregado algo al equipo. O sea, en realidad, estas cosas pasan. Hace algún tiempo Héctor Herrera jugó 6 meses en Pachuca y ¡pum! Se fue al Porto y sí, se convirtió en capitán, pero yo creo que la Liga de Portugal es mucho mejor que la de Grecia. Aparte, ha habido varios futbolistas que han pasado de nuestro país por el fútbol griego y no ha pasado nada, ¿eh? Salvonelli Castillo, que lo descubrimos como mexicano, ya triunfando, eres el máximo referente de lo que ha pasado en Grecia con los futbolistas mexicanos, pero el otro día platiqué con Rodolfo Pizarro y no tuvo una buena experiencia, ¿eh? Y hay varios que tuvieron la oportunidad de ir por allá, inclusive cobijados por Matías Almeida, y no ha pasado. ¿Y de dónde dio el salto Nery Castillo al siguiente paso? O sea, de la Liga de Grecia no vas a dar un brinco a una de las
1: No.
0: principales ligas de Europa. Se fue al Shakhtar, ¿no? Dicen que jugó en el Manchester City, eso no sé si sea cierto, pero bueno, vamos a ver qué pasa con esta oportunidad, ¿no?
1: Sí, yo creo que hoy uno, bueno, si lo comparamos con Nery Castillo, creo que el highlight lo seguimos encontrando del 2007 en Copa América, ¿no? Con aquel partido que le hizo
0: El gol a
1: Brasil.
0: Brasil.
1: Es lo mejor que podemos encontrar de pronto de Nery Castillo en el recuerdo fresco. Yo sí pienso, a ver. En México hay una dificultad para el futbolista a la hora de salir, porque primero los altísimos costos que hay de transferencias dentro del fútbol mexicano, que a veces son números irreales si lo comparas con lo que ocurre en el resto del mundo. De pronto en Europa, para hacer una transferencia de un jugador, no sé, del Granada a la Roma de Italia, la transferencia no sea los precios que se manejan dentro del torneo mexicano, pero es que estamos hablando de realidades distintas. También es muy cierto que a un equipo como Chivas, primero por aquello de colgarse la chapa de decir, son todos mexicanos, son todos jugadores criollos, no encuentras la manera de tener un abanico tan amplio de opciones para fichar. Chivas solamente ficha producto mexicano. Te sale un gran delantero, como la Hormiga González del torneo, para el torneo mexicano, te sale de las fuerzas básicas y se te va. Eso significa que para Chivas es un dolor de cabeza reemplazarlo si tiene que ir al mercado, porque los demás equipos abusan de Chivas. Y cuando hay un gran delantero mexicano, se lo cobran más caro de lo que debería ser el costo de pronto de un Cruz Azul a un América. Eso es lo que también sufre Chivas. Entonces, a ver, yo entiendo, hoy debe haber desilusión en el Chiverío, hoy debe haber desilusión también en Amauri Vergara, me imagino, Beto. Pero al final yo creo que hay que convenir que lo que ha sucedido es lo mejor para el jugador. Y el que se va a beneficiar directamente de eso es la selección.
0: Sí, ¿no? Y el club, o sea, se venden 10 millones, que es una cifra importante, por el 80% de los derechos federativos. O sea, Chivas se va a quedar con el 20%. En caso de que haya una venta a otro equipo, podría ganar un porcentaje importante. Ahora, no sé, para ser jugador comunitario, que eso podría ayudar, tienes que estar por lo menos 7 años, ¿no? En el fútbol de Europa. Paco Memo, acuérdate que se salió antes de tiempo de Francia y ya no pudo tener esa ventaja, ¿no? Que para un portero hubiera sido importante. Él es muy joven, la Hormiga es muy joven, pero ¿ya viste con quién va a competir por el puesto? O sea, hay tres delanteros, inclusive seleccionados nacionales, que están primero que la Hormiga. Entonces, aquí la otra pregunta: un futbolista tan joven como la Hormiga, que no ha podido tener todo ese cúmulo de experiencia en la Liga MX, ¿está listo para ir a pelear con tres jugadores de la calidad que tiene en la delantera, en la posición, este equipo? Jugó
1: Bueno,
0: 14
1: eso va a
0: minutos en el
1: depender de
0: Mundial,
1: él.
0: ¿eh? 14
1: Es
0: minutos jugó en el Mundial.
1: un muy buen tema, porque además que eso va a depender de la capacidad que pueda tener él para adaptarse y para salir adelante. Ciertamente que en un equipo como Olympiacos no va a ser para nada fácil, no va a ser sencillo el trabajo que le toca a él hacer en este momento, en esa, digamos, en esa intención de ganarse el lugar. Pero esa competencia lo puede hacer mucho mejor a él. Esa competencia le puede llevar a mejorar su nivel. Hoy en Chivas él no tiene competencia. En la Liga MX pocos le pueden competir realmente a la Hormiga González. Entonces, si queda en la Liga MX, sí, acumula más experiencia, pero difícilmente va a acumular el desarrollo deportivo que puede tener en Europa. Yo sí veo con muy buenos ojos que la Hormiga se haya ido.
0: Sí. O sea, para el fútbol mexicano es una buena noticia. Y obviamente, pues 4 años en el fútbol de Europa pensando en el futuro de la selección mexicana es bueno. Si es mejor o no la Liga de Grecia, eso, bueno, lo podríamos medir con su crecimiento, ¿no? Y darnos cuenta si hoy tenemos una mejor opción. Va con muchas dificultades. Digo, yo sé que ese es un mal que tiene el fútbol mexicano, pero es otro idioma, Richard, que le va a costar un montón de trabajo, otras costumbres, otra comida. Esa es una dificultad importante. O sea, me acuerdo mucho cuando el Chucky Lozano estaba escuchando ofertas para salir del fútbol mexicano y él escuchaba las ofertas que llegaban de España y le decía a su representante, bueno, como quiera, conozco el idioma, me puedo desenvolver, las indicaciones. Pero Andrés Fassi le dijo, no, lo mejor es un equipo que te garantice tu crecimiento, tu formación, tu desarrollo, y el PSV es la mejor alternativa. Le costó un montón de trabajo adaptarse al idioma, que también en Holanda es complicado. Seguro va a tener un traductor y le va a llevar un tiempo, es joven y va a aprender muy rápido, pero digo, hay adversidades para poderse adaptar a un nuevo equipo con otro idioma, con otro estilo de vida, ¿no?
1: A ver, la Hormiga tiene talento. Tiene gol, tiene disciplina y lo que yo tengo entendido de la Hormiga es un jugador de muy buenos hábitos. Eso creo que son ingredientes que le van a abrir ya mucho el camino cuando llegue a sus primeros entrenamientos, a empezar a combatir por ganarse un lugar. Creo que tiene las condiciones, las características. Otros jugadores en el pasado, tú ponías algunos ejemplos y sí, es cierto, al futbolista mexicano primero le cuesta mucho poder salir, porque los clubes le ponen precios a veces inalcanzables o irreales para el mercado internacional, pero reales para el mercado local. También es muy difícil a veces que llegue el futbolista mexicano y se haga alguien sólido, alguien firme en su club, precisamente por venir de una zona de confort. La Liga Mexicana tiene una zona de confort muy grande para muchos futbolistas, sí. Y creo que dentro de esa zona de confort no es justo que se quede todo el talento mexicano. México como selección puede ser mucho más, pero el futbolista mexicano tiene que dejársele salir. Y el fanático de a poco, yo entiendo la molestia hoy del Chiverío, repito, pero el fanático de a poco tiene que entender que esto es una inversión en el Tri. Esa inversión que a veces no terminamos de ver desde las decisiones que toman los clubes cuando te eliminan el descenso, cuando te aumentan la cantidad de extranjeros en un equipo para el 11 titular. Ese tipo de cosas se les combate así, dándole salida al jugador, permitiendo que el futbolista madure y crezca en Europa, que tiene un nivel diferente, y eso lo vas a notar en la selección. Hoy hay un debate, y te lo voy a plantear. Gilberto Mora. Todos creemos que Gilberto Mora está por salir, pero hay un grupo todavía que dice, Gilberto Mora hay que dejarlo, que cumpla sus procesos y que se adapte más y siga creciendo dentro de la Liga MX. ¿Y en qué momento lo van a dejar salir? ¿En qué momento va a salir? ¿En qué momento va a dar esa experiencia para que aquel jugador que vimos en la Copa del Mundo se potencie y llegue para dentro de 4 años ser un verdadero crack completo?
0: Bueno, cuando cumple a los 18 años es cuando van a dejar que Gil Mora salga, ¿no?, del fútbol mexicano y que encuentre espacio en un equipo importante, que eso es muy, muy especial. Por eso te decía lo de Andrés Fassi, ¿no? Que tiene mucha experiencia y dijo, mira, más allá de lo que te ofrece en cuanto a comodidad del fútbol de España, porque si tú tuvieras que escoger entre el fútbol español y el fútbol holandés, yo creo que el 95% de los futbolistas dicen, me voy a España. Pero Andrés Fassi veía más allá. Es un técnico que te quiere, es un club formativo, que tiene a mucha gente que está observando su talento para después dar el salto a una liga más importante. El fútbol holandés tiene mucho prestigio en ese sentido. Por eso me preocupa lo de Olympiacos. No es lo mismo, ¿verdad? ¿Cuántos futbolistas de Grecia han saltado a los principales clubes del mundo? La verdad es que no se me ocurre ahorita algún nombre. Y en el tema del fútbol mexicano, sí tienes razón. O sea, en los últimos años, ¿quién se ha ido? ¿Santi Jiménez? ¿Raúl Jiménez? ¿Y qué otro centro delantero? O sea, estamos hablando en 12 años, ¿no? De delanteros reconocidos que hayan pasado. Alan Pulido, que también estuvo en el fútbol de Europa, pero nada más. Esa es una cuota muy pobre. Pero te voy a comisionar a que vayas al estadio de Chivas y tú le expliques a la gente que Atlas es bicampeón, el rival de tu ciudad, que América es tricampeón y que tú vas a desmantelar a tu equipo. Te comisionamos
1: a que tú des la noticia. Voy a tratar de defender eso. Pero, a ver, entendiendo, sí, son pocas las oportunidades que México ha podido tener afuera jugadores. Ahora, es que México también, por la solidez de la economía de la primera división, porque es muy sólida, no permite siquiera que salgan a ligas tipo Argentina, tipo Brasil, por ejemplo, que son todavía ligas con una economía aceptable, pero que no se acerca a los números que se puede pagar en México. Entonces, todavía se le reduce más la posibilidad de salir a un jugador mexicano. Tener hoy en México a tres centrodelanteros haciendo vida en Europa, así sea uno en Grecia, sí, tienes uno en Inglaterra y tienes otro en Italia, es muy bueno. ¿Cuántos en el área pueden decir que tienen tres centrodelanteros internacionales con la selección que estén jugando en primera división en Europa? Nadie.
0: Sí, ¿no? No. Esa es una muy buena oportunidad para el futbolista y también para la selección mexicana. No hay ninguna duda. Pero el aficionado de Chivas quiere que no le cumplan el sueño a los canteranos, que le cumplan el sueño al aficionado, ¿no? De poder conseguir un título. Ha habido otros jóvenes que han tenido la oportunidad de salir recientemente y no se han consolidado, pero bueno, la Hormiga parece que es un buen muchacho, que tiene educación, que está preparado y que no va a tener dificultades, ¿no? Para adaptarse a un fútbol como el griego. Esperemos que le vaya muy bien y que, bueno, esta competencia y este roce le sirvan para trascender, ¿no? Para ser un futbolista importante y a lo mejor en el paso de un año ya nos enteramos que empieza a pelear por un puesto titular, ojalá que sea antes, pero el centro delantero de las Chivas, ¿no? Y este equipo pues estuvo cerca en cuanto a aspiraciones de pelear el título cuando el equipo estaba completo. Después vino la convocatoria de Javier Aguirre y le sacaron a seis jugadores que eran importantísimos, ¿no? Para pelear por un campeonato que ya tiene rato que el aficionado de Guadalajara está esperando.
1: A ver, hablemos también de otro caso, el tal Rangel, y te voy a llevar a otro escenario. Es tan talentoso el futbolista mexicano que muchas veces, sin posibilidad de tener pasaporte comunitario, todavía llegan los equipos europeos y tocan la puerta y buscan la manera de llevárselo. Y ese es el caso hoy del tal Rangel. Tú mencionabas hace nada a Memo Ochoa, lo que le costó a Memo Ochoa. Es que sin tener el pasaporte comunitario, en una liga donde todavía hay ascensos y descensos, como las ligas europeas, es mucho más complicado para que alguien, sin tener esa bendición de un pasaporte comunitario, pueda llegar a un equipo. Hoy, esa bendición de que lo estén observando la tiene el tal Rangel, por talento, por trabajo, por capacidad, y el puesto más difícil para que un equipo invierta, Beto, en traer un jugador no comunitario a jugar en cualquier liga de Europa, el que menos van a buscar es un arquero. Porque si vas a gastar o ocupar un lugar de plaza extracomunitaria en tu equipo, prefieres que sea alguien que te haga goles y te resuelva partidos. Están poniéndole el ojo al tal Rangel.
0: Sí, él tiene que aprovecharlo. Digo, fue un gran mundial. Un gran mundial. Fueron todos los partidos de la primera fase sin recibir gol, inclusive el segundo ya con Ecuador en la siguiente ronda. Y bueno, pues al retirarse Memo Ochoa, pues ya no tenemos porteros en Europa. Entonces, esa, por la edad que tiene, me parece que es una muy buena noticia, ¿no? Digo, también es un golpe para el rebaño, que también sigue pensando en buscar el título. Pero bueno, aquí son 25 años de edad. O sea, si no es ahora, no va a ser nunca, ¿no? Para el tal Rangel, tiene 3 años de experiencia en la primera división. O sea, es un recorrido breve. Pero lo que ocurrió con él en la Copa del Mundo, o sea, solo Inglaterra le hace gol, Es una buena noticia que el Dinamo de Zagreb, pues, que de alguna manera es uno de esos equipos que aspira a las competencias de Europa, ¿no? Este equipo de Zagreb. Entonces, esperemos que rápidamente pueda adaptarse y ahí sí pelear por un lugar y que entienda que no viene como a probar suerte. Es un refuerzo y tiene que venir a ayudar a su equipo rápido.
1: Lo del Dinamo Zagreb puede ser esa opción. A ver, llegar al fútbol de Croacia no es una liga que te despierte demasiado interés. Creo que está al mismo nivel, o sí, podríamos decir al mismo nivel de la liga griega, ¿sí?, que es donde vamos a tener ahora a la Hormiga. Pero de todos modos, los arqueros en ligas chicas, en equipos chicos, lucen bastante, ¿no? Ahora, el Dinamo Zagreb es de los grandes del fútbol croata. Es de los equipos importantes. Todavía no hay, a estas alturas no hay un anuncio oficial de una oferta formal, pero todo apuntaba a que estaba alrededor de los 7 millones de euros. Todavía Chivas conservaría el 30% de, digamos, 30% de la ficha del jugador a una venta futura. Y eso le permite a Chivas seguir teniendo parte del activo. Y algo que creo el futbolista mexicano lleva por dentro, ¿no? Del equipo que se va, así se vaya a Europa y pase 10 años en Europa, cuando regresa quiere volver a ese equipo. Te pongo un caso más con Chivas, Javier Hernández. Aunque cuando llegó a Chivas de regreso, pues ya no era Javier prácticamente.
0: No, ya era lo que sobraba de la carrera del Chicharito. Mira, si son temas similares, podríamos poner en el mismo nivel el Olympiacos y el Dinamo. Podría ser, pero sí creo que es mejor liga la croata. Y nada más por la competitividad que tiene el futbolista croata. Es un futbolista muy competitivo. Voltea cualquier liga del mundo, de las ligas top, del fútbol europeo, y vas a encontrar un croata, ¿no? Aquí no hay un salto como el que puede dar a través del Nottingham Forest con este puente que puede haber con el Olympiacos. Eso es lo único que me preocupa. O sea, creo que sí va a tener un reto más y que va a ser más competitivo jugar en el Dinamo que en el Olympiacos para el tal Arrangel, pero aquí no sé a dónde pueda dar un salto, ¿no? El Tala, porque se tiene que apurar. O sea, es llegar, pelear, afianzarse, ser titular, un torneo, dos y vámonos, porque si no, no va a florecer como esperamos, ¿no? Que crezca pensando en la siguiente Copa del Mundo.
1: A ver, yo en el caso de los arqueros, recordando, sí, cuando estuvo Memo Ochoa en Europa, antes de retirarse obviamente de la selección mexicana, si hoy uno mira, si se concreta la llegada del tal Rangel a Dinamo Zagreb, México tendría dos arqueros en Europa. El otro es Alex Padilla. Pero Alex Padilla, muy joven, bastante más joven, 22 años creo que debe tener ahora Padilla, y con pocas posibilidades de ser titular. O sea, vas a ver que si el Tala se va a Croacia, va a tener un crecimiento acelerado más allá de lo de Padilla, aun cuando Padilla trabaje con el primer equipo del Athletic Club.
0: Sí. Bueno, sí, es más difícil lo que está pasando con Alex, ¿no? Y creo que hay algo que hace especial al tal Rangel. Acuérdate que el fútbol aéreo le costaba mucho trabajo a Memo Ochoa. El Tala sabe salir, el Tala sabe cortar centros, ¿no? O sea, para ir al fútbol de Europa necesita esas características. Y creo que el tal Rangel sí cumple con esa necesidad y esa exigencia que va a recibir en este paso al fútbol del viejo continente, ¿no?
1: Ahora te pregunto, ¿qué asimilaría mejor el fanático de Chivas? ¿La ida de la Hormiga o la ida del Tala?
0: No, yo creo que duele mucho lo de la Hormiga. Los dos son golpes en piezas medulares y fundamentales. O sea, estamos hablando de dos de cuatro integrantes de la columna vertebral de un equipo, ¿no? O sea, siempre es el portero, el central, el medio creativo y el centro delantero. O sea, aquí le estás dando dos mazazos en puntos de la columna vertebral. La ida del Tala es dolorosa porque le duele al equipo de Chivas por lo que ha pasado en los últimos años con él, ¿no? Que llegó, se afianzó y se convirtió en un portero importante del rebaño sagrado que ha tenido a grandes leyendas, ¿no? Y bueno, ¿quién queda? Pues Wally, ¿no? Este portero de la sub-20 de la selección mexicana para cargar con esta responsabilidad. Pero sí creo que le duele al aficionado de Chivas la partida del Tala. Le van a desear todo el éxito del mundo, pero les va a hacer mucha falta, ¿no?
1: Yo entiendo que la ida del Tala es un golpe bajo, si se termina de concretar, ya ha ido alguien como la Hormiga González, espero que no sea tan costoso o más costoso de lo que han vendido a la Hormiga para poderlo reemplazar, para que se mantenga cierto equilibrio en el fútbol mexicano. Quédense con nosotros porque ya mismo está aquí Rafa Torres, lo prometido es deuda, con el gurú de Unánimo Bet.
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0: Unánimo Deportes presenta. ¿Sabía usted que el jugador Nolan Ryan logró la hazaña de lanzar una bola a 100.9 millas por hora? Tenga en cuenta que la velocidad máxima permitida en un expressway aquí en Estados Unidos regularmente son 75 millas por hora, con algunas excepciones de hasta 85. Ahora imagínese 100.9 millas por hora. ¿Sabía usted que en Indonesia los niños suelen jugar fútbol de una manera muy extraña y peligrosa? Lo hacen descalzos con un balón de coco seco envuelto en llamas. Este juego, disputado sobre asfalto, se conoce como Sepak Bola Api y se relaciona a un arte marcial tradicional de Indonesia. Antes de comenzar cada partido, los jugadores sumergen sus pies en soluciones antiinflamables y rezan una oración. Esta variante del soccer se juega como celebración religiosa del Islam.
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1: Y ya está aquí con nosotros el gurú de Unánimo Bet, el hombre que siempre nos da los consejos prácticos. Si usted anda buscando un dinerito extra este fin de semana, el indicado es Rafa Torres. Con el gusto de siempre, Rafa, ¿cómo te va?
2: Richard, ¿cómo estás? Saludos a Beto también. Todo bien, muy contentos que ya empiezan las ligas en Europa, ¿no? Ya arranca todo el fútbol europeo.
1: Bueno, hablemos de lo que ha sido la Liga Española y de lo que podemos esperar que vaya a ser, ¿no? Ayer debutó el Atlético de Madrid, lo hizo con una victoria contundente frente al Málaga, que tenía 8 años que no llegaba. Barcelona, hay que ver, Barcelona estuvo jugando el Gamper, lo ganaron. Real Madrid con José Mourinho. Hay bastantes cositas para empezar, ¿no? ¿Cómo empezamos, Rafa, a imaginar lo que puede ocurrir en la Liga? ¿Cuáles son las probabilidades que tiene uno y otro de ganarla?
2: Pues mira, Richard, la Liga, como ha sido los últimos años, los claros favoritos son Real Madrid y Barcelona. Todo se va a definir entre ellos dos. Lo que fue interesante en días pasados es que Barcelona y Real Madrid estaban prácticamente empatados en cuestión de momios, y el fichaje de Rodri hizo la diferencia ahora a Barcelona en menos 120 y Real Madrid lo deja en segundo lugar en más 115. Luego ya muy atrás, Atlético de Madrid hasta más 650, sí, y Betis a más 8000, ¿no? Entonces tenemos una carrera de dos, pero insisto, lo que hizo que cambiara y pusiera a Barcelona arriba del Real Madrid fue la contratación de Rodri. Yo me imagino que si Rodri hubiera ido para el otro lado, el Real Madrid arrancaría la temporada como el primer favorito.
1: O sea, podríamos decir que el fichaje de Rodri por el Barcelona es el primer clásico de la temporada que gana el Barcelona sobre el Real Madrid. Ahora, pero Barcelona no tiene un centro delantero. Se fue Lewandowski, se fue Ferran Torres. ¿Hay esperanza que Barcelona sea un equipo tan bueno ofensivamente sin un centro delantero natural?
2: Pues mira, habría que platicarlo con los expertos de Unánimo en ese tema, pero hay muchos sistemas que favorecen al Barcelona para jugar sin un 9 natural, ¿no? Ya ha pasado. Por ejemplo, España lo hizo en el Mundial. No es lo mismo pocos partidos que una temporada. Pero si te vas al lado del campeón goleador, ¿qué dicen los casinos para máximo goleador de la liga? Ponen a Mbappé como la primera opción en menos 188 y muy, muy, muy, muy lejos, Lamine Yamal en más 900. Los casinos ven más probable que Lamine Yamal haga más goles que Mikel Oyarzabal, por ejemplo, de la Real Sociedad, que él sí juega como 9, que el mismo Vini, que no es un 9, pero mucho más probable que Lamine haga más goles que Vini, que quién más podría ser, que Borja Iglesias del Celta, que también juega como 9. Entonces, no creo que dentro de ese esquema que no haya un 9 natural en el Barcelona haga que el momio pueda bajar o pueda subir. Se va a quedar igual.
1: Hablando de centrodelanteros, Julián Álvarez se va a quedar en el Atlético de Madrid, probablemente. Y si sale, creo que no sale para el Barcelona, eso es definitivo. Atlético de Madrid, ¿qué podemos esperar del Atlético? Que ayer ganó, repito, un golazo de Canning Lee espectacular, otro más de Alex Baena. ¿Qué podemos esperar del Atlético? ¿Otra vez tercero, eterno tercero nuevamente, Rafa?
2: Yo creo que sí, Richard, tercero eterno. Hay varias apuestas justo del Atlético de Madrid. Hay una que me gusta mucho, que nada más existe en la Liga de Italia, en la Liga de España, que es qué equipo va a quedar en primer lugar que no sea Real Madrid o Barcelona. Y el principal favorito es el Atlético de Madrid en menos 150. Después sigue Betis hasta más 700. Entonces ese menos 150 del Atlético de Madrid indica lo que tú bien dices, que va a ser el eterno tercer lugar. Y hay otra que también me gusta mucho, que dice qué equipos terminarán en los 4 primeros lugares. Quitando a Real Madrid y Barcelona, el Atlético de Madrid aparece en más 250. Entonces, es muy probable que quede en ese tercer lugar, que no lo vayan a bajar y ellos tampoco vayan a subir. Y lo de Julián Álvarez me sorprende mucho porque aparece en la lista de goleadores hasta la oferta número 9. Entonces, quien crea que no va a afectar todo lo que ha pasado en esta telenovela de si se queda o no se, o se va, que ya se va a quedar, Julián Álvarez podría ser una gran opción para campeón goleador en más 900. Ahorita sí está. Creo que sería buena opción tomarlo. Y después, si no se va dando, ir cubriendo ese más 900 con otras apuestas durante la temporada.
3: Bien, oye. Pues va a estar muy interesante ese tema de quién es el 2 en el tema del goleo. Y vamos a ver si no cambia de aires, ¿no? Julián Álvarez. Oye, Rafa, ¿y hay business en el descenso? Porque sabes que a diferencia de lo que pasa en México, en las ligas top a nivel mundial, se juega de manera muy intensa y muy, muy fuerte. ¿Ahí hay negocio o no?
2: Sí, Beto, claro, claro que hay negocio, que de hecho es una muy buena pregunta, porque si en España tenemos como muy claro quién puede ser los equipos campeones, al descenso está muy peleado. Por ejemplo, el principal candidato a descender en España para los casinos es el Málaga en más 100. Luego sigue el Racing de Santander en más 137, el Levante en más 160. La Coruña en más 170 y el Elche en más 200. Entre esos cinco equipos son los principales candidatos a irse. Después, si se da una eventual sorpresa, podría ser el Alavés, el
3: El
2: Getafe o hasta
3: Depor.
2: el Español de Barcelona. Perdón que te interrumpa, Málaga, Racing de Santander y Levante, y podríamos meter ahí a La Coruña, son los cuatro que pelearían por no descender.
3: Órale, bueno. Ahora te voy a llevar a un terreno que te gusta mucho, la Premier. Ya me mandaste el otro día y vi este homenaje que le hacían a Sir Alex Ferguson. ¿Qué posibilidades tienen tus Red Devils? Porque mucha gente está viendo en el camino del campeonato al Arsenal de Mikel Arteta, ¿no? Que apareció con una contundente actuación en su debut, dándole una lección al equipo del Manchester City. Y bueno, pues el Chelsea de Xabi Alonso, ¿qué posibilidades? ¿Cómo está la liga favorita de tus apuestas?
2: Pues mira, Beto, como bien dices, el Arsenal es el primer lugar para repetir en más 130. Esto tiene muchas explicaciones, principalmente que Arteta repite, ¿no? Tiene ya muchos años y ahora del Big Six lleva por mucha ventaja a todos los demás entrenadores. Manchester City en más 375, la era post-Guardiola creo que va a ser complicada. Maresca no es que sea un mal entrenador, pero vamos. Ya vimos lo que pasó hace algunos años, o sigue pasando con el United, cuando quisieron, cuando se fue Ferguson, fue difícil, ¿no? Sustituirlo. Ahora parece que el City entrará en una posición así. Luego viene el Liverpool en tercer lugar en más 550, que también el Liverpool empieza proyecto con Andoni Iraola, será complicado que le puedan competir al Arsenal. Luego sigue el United en cuarto con más 700, que a reserva de que Carrick ya llevaba algunos partidos, pues realmente es su primer año ya como un entrenador oficial, porque era interino. Luego sigue el Chelsea en más 900, que también empieza proyecto con Xabi Alonso. Y hasta el sexto, el Tottenham, en más 3.300, que también un caso similar al de Carrick. Roberto De Zerbi, que ya estaba en el equipo, lo salvó de no descender la temporada pasada, pero se va hasta sexta posición. Entonces, pues todo está apuntando a que el Arsenal se lleve la Premier otra vez por todas estas variables. Y lo que va a estar bueno es la pelea aquí por entrar a Champions, ¿no? Porque ahí sí, los cinco restantes, más el Aston Villa, que lo podría sumar, más el Brighton, más el Bournemouth, entre esos seis, siete equipos pelearán dos lugares para Champions y dos más para Europa. Entonces, vamos, donde yo veo que va a estar la pelea realmente fuerte en esta liga, va a ser del tercero al cuarto para la Champions y quinto, sexto y séptimo para los demás torneos continentales.
1: ¿Quién
3: Pues
1: para el
3: fíjate que a
1: goleador
3: mí
1: de
3: me
1: la
3: da mucha.
2: Premier? ¿Quién para goleador de la Premier? Otra pregunta muy buena, Richard. Aquí las cosas también están a favor de Erling Haaland en menos 150 del City. Luego sigue Alexander Isaac de Liverpool en más 900. Y una sorpresa enorme, Igor Tiago del Brentford lo ponen en tercera opción en más 1000. Y Ollie Watkins, que todavía no se sabe si se queda o se va del Aston Villa, en más 1400. Pero la lucha, según los casinos, va a ser entre Haaland y entre Alexander Isaac. Y aquí tenemos un caso similar al de España. El principal favorito a campeón, que es el Arsenal, parecería que tampoco tiene un 9 natural. Jokeres no ha sido lo que ellos esperaban. Y el principal candidato del Arsenal al ser campeón goleador está en más 4000, que es Kai Havertz, que es la novena opción de la liga. Entonces, muy, muy, muy atrás.
1: Beto.
3: Oh, órale, no, pues va a estar muy interesante. No, te quería preguntar más a detalle de las aspiraciones de Xabi Alonso, ¿no? Que después de lo que le pasó en Real Madrid, Hay expectativas en cuanto a los números de que rápidamente pueda conseguir resultados, porque el Chelsea, sabes que tiene que estar siempre peleando por los primeros lugares, meterse a Champions. ¿Cómo le puede ir a este Xavi en este nuevo reto?
2: Mira, Beto, el tema de Xavi Alonso en el Chelsea yo creo que tiene que ver mucho con lo que está encontrando el equipo, ¿no? Tiene aproximadamente 36 o 37 jugadores registrados en el primer equipo. Tiene que reducirlo a 23 o a 24, principalmente porque los que son mayores de 21 años, no puedes registrar a tantos jugadores mayores de 21 años en Inglaterra. Entonces ya entrar a un vestidor donde hay tantos jugadores es complicado, va a ser difícil, ¿no? Tiene que deshacerse de algunos. Punto número dos, lo de Enzo Fernández. La gente en Chelsea no lo quiere, me refiero a la afición o a un sector de la afición, no lo está aceptando después de lo que pasó en el Mundial. Ya ha habido muestras de inconformidad, muestras de rechazo. Lo iban a vender, posiblemente salía al City y por cuestiones económicas no salió. Entonces, más allá de la parte técnica y táctica que Xavi Alonso puede hacer, creo que la gestión de vestidor que tiene que hacer este primer año es fundamental y por eso lo ponen hasta la cuarta posición. Yo al Chelsea este primer año no lo pondría como candidato, incluso creo que puede quedar afuera de Champions, pero vamos, ahí está, ¿no? Yo creo que lo de Xavi Alonso ya veremos resultados buenos a partir del segundo año.
1: Bueno, interesante. Ojalá todo esto nos sirva para ganarnos un dinerito. Estoy seguro que sí, porque así como Beto, yo le tengo muchísima fe a nuestro querido Rafa Torres. Gracias por acompañarnos hoy en el programa, Rafa.
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4: 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Unánimo Deportes presenta. ¿Sabía usted que el primer equipo de fútbol en llegar a la luna fue el Independiente de Argentina? El responsable fue Héctor Rodríguez, secretario de Relaciones Públicas del club, quien decidió hacerle a Neil Armstrong, Buzz Aldrin y Michael Collins socios de equipo, poco antes de que despegara la misión Apolo 11. Tras varias gestiones en la Embajada de Estados Unidos en Buenos Aires, el señor Rodríguez consiguió enviarles banderitas del equipo a los astronautas, quienes la llevaron consigo el 20 de julio de 1969 a la luna. ¿Sabe usted que el mejor porcentaje de knockouts en la división de los heavyweights lo sigue teniendo Deontay Wilder? Peleó 45 veces, ganando 41 de ellas por knockout con un 91% de efectividad y sigue siendo mejor que el porcentaje que alcanzó Rocky Marciano, que además de retirarse invicto, ganó 43 peleas de sus 49 por knockout. 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
1: El Barcelona no ha podido convencer al Atlético de Madrid que le vendan a Julián Álvarez. Y es por eso que ya hay un plan B. Y ese plan B está apuntando hacia la Serie A de Italia. Nada más y nada menos que al goleador argentino Lautaro Martínez. El Inter, ya tú lo venías vaticinando, Beto, lo ha declarado intransferible. ¿Crees que Barcelona pueda, no sé, convencer al Inter? Aparentemente ya se habría reunido Deco con el representante del jugador argentino. ¿Crees que pueda darse? Porque además Barcelona está en la lucha contra el reloj para poder fichar y poder tener listo a su nuevo centro delantero.
2: Pues dicen en mi pueblo, con dinero baila el perro, ¿no? Hay que poner el dinero en la mesa. Lautaro es un jugador de época para el Inter, campeón del mundo. Tiene un precio alto, ¿no? Él ya creo que ha cumplido un ciclo, que ya dio todo lo que le tenía que dar al Inter y que un cambio de aires a un equipo sería muy importante, ¿no? Goleador en Italia es un reto mayor que ir al fútbol de España, ¿no? Creo yo. Pero los ciclos se cumplen. No creo que esté en deuda. Me parece que ha tenido una muy buena participación. Me refiero a que si hay más cosas por alcanzar con el Inter de Milán, siempre habrá esa ilusión de ir por el título. Pero creo que un cambio de aires le vendría bien. Y sabes que el Barcelona, por el paso de Lionel Messi, significa cosas, ¿no? Para la gente de Argentina. Ahora, los clubes en Italia no atraviesan un buen momento, ¿no? Eso lo hemos platicado hasta el cansancio con lo que ha pasado en Champions y también lo que les ha pasado en la selección de Italia. Entonces, puede ser el momento exacto para que Lautaro salga del Inter de Milán. Yo creo que quiere, pero si no te dejan, aquí es cuando no se toma tan en cuenta la opinión del futbolista, ¿no?
1: Sí, no, totalmente. A ver, los números de Lautaro son brutales. 22 goles en 40 partidos con el Inter. Anotó 17 goles en la Liga Italiana. Fue uno de los referentes, obviamente, del Inter y a lo largo de toda la campaña. También repartió un total de 6 asistencias. Es un grandísimo delantero. Tuvo mejores números que Julián Álvarez. Más allá que sí, Julián Álvarez termina jugando a un equipo que alcanza el cuarto lugar. Ahora, Barcelona tiene prisa por poder fichar. El Inter hoy lo declara intransferible.
2: ¿Le pueden pedir dinero más? ¿Tiene?
1: Barcelona antes de la salida de Ter Stegen, de Ferran, a ceder a préstamo Ronald Araújo para ahorrarse un salario, podía tener algo de plata y se terminan logrando en el acuerdo para fichar a Rodrigo. Yo no sé si Barcelona tenga dinero. Obviamente no tiene para pagar lo que le correspondería pagar si cumple la cláusula de rescisión de Julián Álvarez o el precio de 150 millones en adelante que pedía el Atlético de Madrid. De hecho, Barcelona, la oferta que estuvo preparando para el Atlético por Julián era pagadera en 6 años. Yo no sé si algo así piensa Barcelona que puede lograr con el Inter. Algo tendría que buscar de esas características. Pero sí, creo que Barcelona trató de ajustar un poco la cifra. Ahora, la llegada de Rodri creo que poco ayuda a ese juego de suma y resta, ¿no? A ese poder negociar. Creo que con Lautaro habría que buscar que el jugador ceda de pronto parte de su salario, que rebaje su salario, pero sea porque el futbolista quiere jugar en el Barcelona. Y esa pudiera ser una de las formas que de pronto ayude a que Barcelona lo pueda fichar. No creo yo que sea algo fácil. Me parece a mí que es más caro fichar a Julián. Por eso Lautaro es el plan B.
2: No, y yo lo pondría como plan A, ¿eh? Porque aparte tiene 28 años, Richard. Está en la cresta de la ola. Está en la etapa del mejor momento de su carrera, con madurez, con experiencia en Copas del Mundo, con experiencia en Champions. Entonces, a mí me parece que el jugador sí desea este cambio. Y te voy a decir una cosa, ya echándole un ojo al contrato de él, no tiene cláusula de rescisión. No tiene cláusula de rescisión. O sea, él tiene un acuerdo para que en caso de que llegue una oferta, el club, el Inter y Lautaro y su representante evalúen si es una buena posibilidad. Yo creo que antes que tirarte de cabeza por el Rodri, te tenías que haber tirado de cabeza por un centro delantero. Y si quieres un delantero como Lautaro Martínez, Creo que será una prioridad. Y si lo pones en la balanza, ¿qué crees que sea más importante y determinante para la próxima temporada de Barcelona? ¿Tener a Rodri con una media espectacular como la que ya tenías o tener a Lautaro?
1: Creo que, a ver, Barcelona le hace falta un centro delantero. Ciertamente, Rodri hace mejor al Barcelona. Lo va a hacer mucho mejor desde la mitad de la cancha.
2: Pero sin
1: sigue
2: gol.
1: Sigue faltándote el centro delantero. Y yo creo que Barcelona ha debido ir por un centro delantero antes que por Rodri. Que creo que dentro de todo es una forma de ganar el primer clásico al Real Madrid, creo yo. El fichaje de Rodri. Ahora, tú mencionaste algo que es importante. Fíjate, cuando empezó toda esta novela de Julián Álvarez, Barcelona, el Atlético que se niega, las declaraciones de Julián en el Mundial y todo aquello, una porción de la gente reaccionaba ayer cuando apareció la foto de Julián Álvarez con la equipación del Atlético de Madrid. Tenía una seriedad como si fuera el canal del Estado, ¿no? Y entonces uno entendía, no está tan contento de quedarse en el Atlético de Madrid. Y la respuesta pues de algunas personas era decir, pero bueno, ¿y por qué firmaste un contrato como el que firmaste? ¿Por qué firmaste un contrato con la fecha de caducidad donde está y con la cláusula de rescisión que tiene? En el caso de Lautaro, otro que va a decir, no hay cláusula. Entonces, a veces el jugador acepta lo que le trata de llevar el agente, de pronto por ganar más dinero, mejores contratos, pero después es más difícil salirse de ese contrato.
2: Sí, sí, sí. Mira, si cierras los ojos y pones la imagen de ambos, a mí me parece que Lautaro es una fiera. O sea, es un tipo más agresivo. Lo ves en sus rasgos, en su mirada, incluso en su forma de jugar. Y a mí se me hace hasta buena onda este Julián Álvarez. Se me hace un tipo noble, más tranquilo. He tenido la suerte de compartir con él alguna charla porque es amigo de los Caligaris, buenos amigos míos, que han hecho un homenaje para él en Córdoba. Y me parece bonachón, se me parece buena onda el cuate. Y Lautaro se me hace más canijo. Entonces, a partir de ahí, pues te rodeas de gente con las características. Y yo creo que el representante de Lautaro dijo, ah, sí, yo les renuevo, pero con estas condiciones. Y en el caso de Julián, seguramente dijeron, mira, aquí tenemos esto, va a ser así, una cláusula para blindarte y todo. Y, ah, ok, yo estoy de acuerdo. ¿No? A lo mejor le faltó esa malicia que sí tiene la gente que trabaja con Lautaro Martínez, ¿no? Pensando en que en algún momento puede salir, pero cuando le llegó la oferta del Atlético de Madrid, pues fue un salto en la carrera de Julián, ¿no? Y que después de lo que estaba pasando con él, que no era titular en el Manchester City, a lo mejor dijo, aquí voy a llegar y voy a ser el pichichi de la liga si me da la oportunidad el Cholo Simeone. Y la realidad es que él quiere ganar y con este equipo no lo va a lograr, ¿no?
1: No, y todavía de Pichichi queda lejos, ¿no? Porque los últimos dos Pichichi los ganó Mbappé, incluso Ferran Torres, jugando menos partidos y menos minutos que Julián, marcó un gol más en la temporada. Ferran Torres que ya no sigue en Barcelona. Entonces, por allí la meta que podía aspirar a tener Julián Álvarez sigue estando sin poderse cumplir desde su llegada a la Liga Española. Pero va a querer ganar algo.
2: Sí, sí, sí, sí, sí, eso es una realidad que a lo mejor con los días, con la experiencia que te da formar parte de este grupo, entiende que su aspiración va mucho más allá de lo que platicábamos con Rafa, ¿no? O sea, de ser el primero después del Barcelona y Real Madrid. Eso no creo que sea lo que quiere Julián, por eso yo no descarto que el Arsenal haga una oferta para él y eso le cambie la suerte y el estado de ánimo a Julián Álvarez. Pero lo que sí es una realidad es que el Barcelona, lejos de hacerle la maldad al Real Madrid, se hubiera preocupado por tener el dinero listo, porque ahorita estar haciendo cuentas y tronándote los dedos y viendo cómo está el fair play financiero es más difícil que decir, yo quiero un delantero de calidad, un killer del área, ¿a cuánto cuesta? ¿Quién es? Ah, mira, no tiene cláusula. Ahí está el dinero. Que venga. Ya después hacemos el balance y vemos si nos alcanza para tener a Rodri.
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0: 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Unánimo Deportes presenta. ¿Sabía usted que un balón de fútbol flotó durante un año por el océano desde las costas de Japón hasta las de Alaska? Casi 6.000 kilómetros. El balón pertenecía a un niño japonés quien perdió todas sus pertenencias en el tsunami que afectó a ese país en el 2011. La persona que encontró el balón flotando en la costa de Alaska divulgó el hallazgo y lo devolvió por correo. ¿Sabía usted que de los muchos campeones del mundo, pocos han logrado retirarse invictos? Estos son Rocky Marciano, Laszlo Papp, Ricardo Finito López, Jack McAuliffe, Terry Marsh y Floyd Mayweather. El puertorriqueño Wilfredo Benítez sigue ostentando el récord de ser el boxeador más joven en ganar un título mundial tras derrotar al colombiano Antonio Cervantes Kid Pambelé por decisión dividida en 1977. Benítez consiguió defender su título superligero dos veces antes de dejarlo vacante. Solo tenía 17 años. 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

0: Vamos a empezar a debatir dentro de algunos instantes junto a Beto Pérez Landa, quien les habla, Richard Méndez. Obviamente hay que hablar de lo que se está convirtiendo en un tsunami que pudiera llegar a ser de proporciones apocalípticas con el fútbol. Y aquella información que ha surgido en la cual Gianni Infantino estaría tratando de crear una empresa para vender parte de los derechos de la Copa del Mundo a empresas privadas. Y ya se le ha puesto de frente Ceferin y toda la UEFA, lo cual estaría amenazándose de cara a un posible boicot en cuanto a las Copas del Mundo. Por otro lado, viene hoy de visita Rafa Torres. Sí, lo vamos a tener para que nos dé esos datos ganadores, para hacer el dinerito extra del fin de semana con las jugadas inteligentes, con todo lo que se nos pueda presentar, para poder aprovechar también un poquitito de los resultados del fútbol. Y buscando resultados, precisamente Italia ya tiene nuevo seleccionador nacional. Y se trata precisamente de Roberto Mancini, además en un modelo donde han incorporado la figura de alguien como Claudio Ranieri para hacer el enlace de lo que había sido en su momento Paolo Maldini, quien renunció después del veto que hubo para Andrea Pirlo. Eso lo vamos a debatir ya mismo junto a mi hermano del alma, Beto Pérez Landa. Qué gusto tenerte nuevamente en el programa. ¿Cómo te va?
1: Sorprendido, Richard. No deja de sorprenderme la voracidad que tiene Gianni Infantino. Él llegó prometiendo que iba a limpiar la FIFA y que iba a trabajar por bien del fútbol. Yo pensé que lo de Avalanche era increíble, lo de Blatter insuperable, pero el señor Infantino quiere garantizar el futuro y quedarse con la gallina de los huevos de oro para siempre, porque por lo que entiendo, está pensando más allá del 2031, que, bueno, en caso de que termine su gestión como presidente, pues lo que vendría después, ¿no? Para convertirse en el CEO de esta FIFA Enterprise o no sé cuál es el nombre de este proyecto que tiene para vender un porcentaje de la Copa del Mundo, pero dejar en manos de empresarios que están muy ligados con Estados Unidos y que están muy cercanos a su amistad con Donald Trump, con la familia de Donald Trump, para hacer que el fútbol sea un negocio. A mí me parece que tanto el señor Infantino como el presidente de Estados Unidos se han dado cuenta que el fútbol es un negociazo y quieren una tajada enorme de un pastel para seguir haciendo y haciendo y haciendo dinero. Yo creo que esto es peligroso, Richard. O sea, el hecho de que esta amistad en la que inclusive el presidente de Estados Unidos le quitó una tarjeta roja o un partido de suspensión a un jugador, bueno, pensábamos que esto podía acabar con la gestión de Gianni Infantino como presidente de la FIFA, y no, nos damos cuenta que hay algo más y que es una voracidad tremenda la que tiene el suizo.
0: Es tremendo y pareciera no tener límites lo que ocurre con Gianni Infantino. Ayer me decía un muy buen amigo, cuando empezó a crecer toda esta información, me decía: yo jamás imaginé que iba a extrañar a Joseph Blatter. Y resulta que ahora lo estoy extrañando. Bueno, cosas de la vida, ¿no?, que nos entrega. Para ser precisos con todo esto, ¿no?, no hay todavía una lista confirmada, pero se relaciona este proyecto de venta de derechos de Copa del Mundo a ese grupo de inversionistas. Se habla de un porcentaje bastante alto, me parece a mí. Y mencionaban entre los posibles compradores los que serían recomendados por JP Morgan. JP Morgan es, como todos lo saben, una firma financiera que estaría prestando asesoría para buscar potenciales inversionistas a este proyecto de Gianni Infantino. Dentro de esos potenciales inversionistas, no es nada oficial, hay una empresa inmobiliaria que pertenece al hermano del yerno del presidente de los Estados Unidos, al hermano del yerno de Donald Trump, lo cual obviamente empieza a oler mal. Es una de las tantas cosas que empiezan a oler mal. Si bien, por un lado, uno puede pensar, bueno, JP Morgan fue una empresa a la cual el presidente de Estados Unidos demandó en su momento porque JP Morgan le cerró cuentas. También es cierto que si dentro de todo esto se da esa idea, pues el presidente actual de los Estados Unidos tendría a alguien, por lo menos al hermano de un familiar suyo, beneficiándose de esto. Quizá lo más delicado de todo esto, querido Beto, es, por un lado, lo que mencionabas, la voracidad de Gianni Infantino, porque llegó después de la salida de Joseph Blatter como el que iba a acabar con la corrupción. No tenemos pruebas que exista corrupción en FIFA, pero sí tenemos pruebas de que muchas cosas se están haciendo mal y que en este momento, además, la reacción que tuvo la UEFA de parte de todas las asociaciones europeas fue directamente ponerse enfrente a Gianni Infantino y decir: no, No lo vamos a
1: No.
0: hacer.

0: nos vamos a reunir y está la amenaza latente del boicot, que significaría que UEFA no participe en eliminatorias de la Copa del Mundo y por ende no participaría en un Mundial. Lo cual hoy uno piensa, necesita más la FIFA de UEFA que UEFA de la FIFA. Porque definitivamente de todas las federaciones, de todas las confederaciones, es la más poderosa. Y es la única que hasta ahora se le ha plantado enfrente a Gianni Infantino. Ya vamos a estar hablando de lo que vienen haciendo las otras, que entre guabinosos y boquitas calladas, Beto, pues no quieren salir tan retratados contra Gianni Infantino.
1: Exacto, es lo que te iba a decir. Ya se manifestó, además de la UEFA, el fútbol asiático. La AFC también ya dijo que no está de acuerdo, que no les explicaron, que no se tomaron la molestia de decirles cómo venía la mano y que enterarse a través de los medios de comunicación del proyecto los decepciona profundamente. Además, CONCACAF también ya dijo que no está de acuerdo, está empatando ideas con estas tres federaciones, tanto la europea como la asiática, y dice que tampoco los tomaron en cuenta, que están sorprendidos. Y aquí hay un punto muy especial, ¿eh? Acuérdate que Montagliani forma parte también del comité de FIFA. O sea, Montagliani, este canadiense que está al frente de la CONCACAF, se está poniendo, pues, de alguna manera en contra de lo que representa esta idea de Gianni Infantino. A mí lo que me sorprende es lo que tú mencionabas. ¿Y CONMEBOL? Alejandro Domínguez y la CONMEBOL, ¿no se van a pronunciar en contra de este proyecto, o hay favores pendientes que no les permiten levantar una opinión en medio de toda esta información que nos tiene, pues, preocupados por el bien del fútbol mundial?
0: Fíjate, vamos a hacer como diría Jack el Destripador, ¿no? Vamos por partes, ¿no? Y la primera parte, bueno, vamos a ir a la tajada de CONCACAF, que sí emitió una declaración, más que un comunicado, es una declaración. Yo hace algún rato la calificaba de guabinosa. En mi pueblo, guabinoso es decir sí, pero no. Aquella persona que dice sí, pero no define. Que no, es, no, no se alinea de un lado ni del otro, sino siempre está como en el medio. Eso es lo que entiendo yo de la declaración de CONCACAF, que dice: sobre la propuesta de FIFA Forward Enterprise, que sería el nombre de esta compañía que habría que fundar, CONCACAF solo tuvo conocimiento de este asunto a través de informes de los medios y posteriormente mediante un comunicado de prensa. Estamos profundamente preocupados por la falta al debido proceso. Compartimos la decepción de muchos de nuestra región y en el deporte de que en este nivel de detalle haya sido diseñado y compartido públicamente antes que haya sido producido cualquier discusión con los organismos de gobiernos relevantes y las partes interesadas. Como líderes del fútbol, somos los custodios del deporte colectivamente. La FIFA, las confederaciones y cada asociación miembro tienen la responsabilidad de actuar siempre en el mejor interés del deporte. Cada decisión que tomamos debe estar guiada de una buena gobernanza, procesos sólidos y una administración a largo plazo. Este es el marco dentro del cual opera CONCACAF. Confiamos en que todos dentro de la familia de la FIFA actuarán de la misma manera. O sea, me estás diciendo nada. La verdad, ese es el comunicado de CONCACAF. No me dice... No estamos de acuerdo directamente, no le ponen un freno a FIFA, simplemente dicen no nos enteramos y no se ha hecho el debido proceso para hablarlo, pero confiamos en que se va a hacer bien. Guabinoso lo de CONCACAF. Mencionabas a CONMEBOL. CONMEBOL, no he dicho ni siquiera esta boca es mía. Piquito cerrado en CONMEBOL. Piquito cerrado en CONMEBOL. Ni siquiera una declaración guabinosa como esta. Lo cual hace pensar, Beto, a mí, por lo menos, que soy bastante mal pensado con estas cosas, que probablemente muchos se están seduciendo con la idea de la repartición de dinero que pueda haber. Muchos se están dejando seducir. Y probablemente esta idea de Gianni Infantino, más allá que no tenga el consenso en Europa, puede que lo tenga de las 10 confederaciones de CONMEBOL y de las confederaciones miembro de CONCACAF, lo cual pudiera darle un músculo importante para tratar de nivelar fuerzas con Asia y con África, para ver si puedes derrotar a la pretensión de UEFA de parar esto.
1: Sí, hay que ver qué va a pasar con digo, tampoco es que sea un bloque tan grande, pero Oceanía también tiene voz y voto, ¿no? En todo lo que puede pasar. África también sería un bloque importante, pero ese punto que mencionas le puede resultar atractivo a CONCACAF. A ver, unas selecciones o unas federaciones, más bien dicho, de CONCACAF, que reciben alrededor de 9 millones de dólares de parte de FIFA, ahora recibirían 20. Y Gianni Infantino ya mandó un comunicado, ya se expresó y dijo, a ver, mientras todos están criticando y cuestionando, o algunos están en contra de este proyecto, nosotros estamos disfrutando el fútbol y vimos la fiesta y vimos el FanFest y todo lo que representa. Y como que advierte que el que no se suma a este proyecto no va a recibir el beneficio económico en un incremento importante. Entonces, o sea, el mandar un mensaje como el que manda con CACAF me preocupa, porque quiere decir que igual y tiene algo que mencionar, pero la realidad es que no garantiza que no vaya a formar parte de este bloque. Ahora, Infantino puso un ultimátum de 60 días a la UEFA, ¿no? Para manifestar qué va a ocurrir. Vamos a ver si esto procede, porque si alguien le puede toser a la FIFA, es la UEFA, diciendo que sus equipos no van a participar. O sea, ¿qué va a ocurrir con la próxima Copa del Mundo? ¿No van a participar los equipos europeos, que son tres, para ser sede?
0: En mi pueblo dicen, piensa mal y acertarás. Piensa mal y acertarás. Y, a ver, las elecciones o la reelección a la cual se piensa presentar Gianni Infantino es el 27 de marzo. Después de la Copa del Mundo, venimos escuchando con insistencia, y desde antes del Mundial, la Copa del Mundo de 64 selecciones, lo cual llevaría a Conmebol a no tener eliminatoria. Es decir, en Conmebol todos van, no pasa nada. Ahí tienes ya 10 votos duros de Conmebol. Y digo duros porque tienen incidencia en otras federaciones. El voto de Brasil, de Argentina, son votos que tienen mucho peso a nivel político. Para esas elecciones de marzo, obviamente, hay una presión de parte de Gianni Infantino. La presión está en, bueno, si aprueban la creación de esta empresa y que vendamos estos dividendos a empresas privadas, ya se estarían recibiendo cuatro veces lo que hoy reciben las federaciones. Cuatro veces lo que hoy reciben. Entonces, a federaciones pequeñas o confederaciones chicas, digo chicas a nivel de peso político, les vendría muy bien. Hablemos de, no sé, de la Federación de Fútbol, podríamos pensar de Belice, de Curazao. No hablemos las de Conmebol, que la mayoría son chicas económicamente. Bolivia, Venezuela, Perú, Chile, estarían encantados con ese dinero. Uruguay, Paraguay. Todo esto deja pensar que la jugada de Gianni Infantino, aunque es arriesgada, está muy bien pensada. Porque estás tratando de convencer económicamente para que te dejen crear algo que para mí es una defecio tamaño el de la Superliga. Estás tratando de comprar el voto para marzo con esta decisión política. Y no sé si en esto podemos meter todo lo que ya venía destapando hace algunos días Romain Molina, que fue justamente el que hoy publicó esa carta de Gianni Infantino dando el plazo a las federaciones de aceptar esta propuesta. El periodista francés Romain Molina ya había publicado algunas investigaciones hacia Chiqui Tapia y anunciando que algo fuerte podría venir. Eso también pudiera ser usado para presionar a federaciones como Conmebol de respaldar esta idea. No sé, piensa mal y acertarás, dicen en mi pueblo.
1: Sí, sí, sí. No, inclusive hay federaciones europeas que también, imagínate Macedonia, ¿no? Cómo le caería un incremento de tres veces más lo que recibe por parte de FIFA, ¿no? ¿Cuántos países nos encontramos de repente en estos torneos de la Nation League, inclusive en la Euro, que pues obviamente económicamente no son potencia? Grecia, imagínate, por supuesto que se sumaría este proyecto. Por eso creo que es peligroso que alguien diga, pues esta boca no es mía, o sí, no, o sea, cuando no te defines, puedes a lo mejor estar en contra, pero cuando vas a ver el beneficio económico, o sea, el hecho de manifestar algo no quiere decir que no vas a participar, que no vas a votar, pero esto me preocupa, es que si el fútbol queda en manos de esta empresa, porque no hay otra palabra, es una empresa, va a cambiar el fútbol. O sea, ahora que estuve el fin de semana en el Estadio Hidalgo, dije, ay, mira, no hubo pausa de hidratación, qué buena onda. No, o sea, la gente que tiene ahora este sueño de manejar y comercializar el fútbol en las Copas del Mundo, pues va a tratar de seguir haciendo negocio. Y entonces, pues vamos a tener un deporte a la usanza estadounidense. ¿no? O sea, va a ser más cercano a lo que es el fútbol americano, al básquetbol, al béisbol, que a lo que nosotros conocemos como deporte. No sé, a mí me parece que esto es muy arriesgado, Richard, arriesgado para el fútbol, pero arriesgado para Gianni Infantino, ¿eh? Porque si esto no le funciona, ¿dónde va a acabar el presidente de la FIFA?
0: Esa es otra muy buena pregunta. Y a ver, por ahí uno surge porque a veces las cosas a nivel de información en Internet, las cosas quedan allí. A
1: Sí.
0: menos que contrates una compañía para que haga limpieza de nombres, que las hay también, que hagan limpieza de nombres en el Internet. A ver, estoy recordando cuando surgió lo de la Superliga y el proyecto de la Superliga de Europa, aquel otro adefesio que nos había presentado en su momento Florentino Pérez, y el cual hoy en día afortunadamente se
1: No
0: desbarató, pero que
1: floreció.
0: también no floreció afortunadamente, pero que es un caso muy parecido a este, tenía por detrás a un gran inversionista. Y resulta que ese gran inversionista se repite dentro de los nombres de empresas con los que se estaría vinculando. Este caso, yo antes te mencioné a JP Morgan, ¿no? Bueno, es el mismo banco de inversión estadounidense que estaba detrás del adefesio de la Superliga. Muy atentos con eso, guárdenlo allí, como dice una amiga mía, Laura de Rosa, en el estacionamiento mental. No se nos olvide porque hay que ir relacionando una cosa con otra. Insistencia en el fútbol, insistencia en entrar en este negocio y entender que puede ir más allá. Todo eso. Lo de la Superliga estamos hablando de 2021. 2021, el mismo banco, JP Morgan. Ahora vuelve a sonar, todavía repito, no hay un listado oficial de las empresas a las cuales se les vendería, pero JP Morgan sería el asesor financiero para buscar a los inversionistas en Estados Unidos, en Asia, en África. Es difícil no entender que las cosas traen relación. Es muy difícil no sospechar que algo no nos han
1: Claro.
0: contado bien. Es muy difícil no pensar que el Mundial de 64 selecciones es una forma de no solamente premiar el centenario y darle a Argentina, Uruguay y Paraguay tener un grupo completo, sino es una forma de comprometer el voto de Conmebol para este adefesio. Por eso están callados la boca probablemente. ¿Por qué no imaginar que eso está pasando? ¿Por qué no pensar? ¿Por qué no pensar que eso puede estar sucediendo detrás?
1: No es lo más seguro. Es lo más seguro, por eso a mí también me llamaba la atención de que no haya una postura de parte de la Conmebol. Sería el sueño, ¿no? Todos mis equipos participando de una Copa del Mundo. Entonces, yo creo que, como tú lo dijiste hace un rato, este proyecto no se les ocurrió ayer, este proyecto lo vienen planchando desde hace algún tiempo. Ya citabas JP Morgan con interés de meterse en el fútbol en el 2021. Y bueno, pues es que este es un negocio enorme. Acuérdate que hace algunos años, aquí en México, ingresó al fútbol a través de una sociedad con Grupo Pachuca, el hombre más rico de nuestro país, que de alguna manera se ha ido involucrando. ¿Por qué? Porque quiere que alguien le abra la puerta, porque tiene todas las posibilidades de comprar todos los equipos de la Liga MX, don Carlos Slim. Es a lo que me quiero referir, es que JP Morgan está intentando que alguien. O quien esté detrás de JP Morgan, que alguien le abra la puerta para entrar a un negocio que es espectacularmente grande. ¿Cuántas veces escuchaste a Donald Trump previo, antes, durante y después del Mundial decir que estaba impresionado con los números, con la cantidad de venta de boletos, con la posibilidad de hacer una inversión favorable para toda la gente que estuvo involucrada en la Copa del Mundo? Lo dijo en todo momento. Estaba increíblemente contento al momento de bajar a la celebración y saludó a todos los futbolistas y se quedó por sus tomates a la foto con la selección de España, que después los españoles viste que lo borraron, ¿no? Pero él dijo, Infantino lo quería sacar, dijo, no, yo aquí estoy y aquí me quedo, es mi país y voy a salir en la foto con los campeones. Entonces, yo creo que eso es lo peligroso, ¿no? Que alguien le abra la puerta a gente que únicamente está pensando en hacer dinero a través del fútbol. Porque si tú me dices, tienen un proyecto, van a ayudarnos, va a mejorar, ah, bueno, pero creo que lo único que están buscando es hacer negocio del fútbol.
0: Sí, no, totalmente. A ver, y es bueno marcar aquí una diferencia, ¿no? El culpable de la película no puede ser el banco, no puede ser JP Morgan, el asesor financiero. Ese no es el culpable de la película. Están haciendo lo que creen, lo que cualquier inversionista quiere hacer. Entrar en un lugar donde puedas meter dinero y tener un retorno. Eso está bien porque ese es su negocio, es legal. Lo que está mal es lo que está intentando hacer Infantino de abrir la puerta. Él es el que está obrando mal. El otro va a intentar colarse. Ahora fíjate una cosa, ¿qué tan bien pensado estará esto? Porque tú lo marcabas hace nada, ¿no? A ver, CONCACAF tiene 41 miembros, ¿correcto? Y CONMEBOL son 10, son 51. UEFA tiene 55 miembros. Es decir, que si UEFA pretende llevar la bandera de ser el muro de contención, por ahora son cuatro votos a nivel de músculo político dentro de FIFA los que tendría UEFA a su favor, pero falta África, falta Asia y falta Oceanía. Es mucho más fácil tratar de convencer a cuatro o cinco para derrotar al otro políticamente, porque esto para probarlo es mayoría simple, ¿no? 50 más 50% más uno, ¿no?
1: Sí, 119, ¿no? Creo que es el número mágico para que pueda
0: Exactamente.
1: tener éxito lo de
0: Entonces,
1: Infantino.
0: creo que en este momento, creo que Infantino tiene peligrosamente el respaldo,
1: Sí, sí,
0: me
1: sí.
0: parece a mí, de CONCACAF, por lo guabinoso del comunicado. Yo no puedo creer que CONCACAF está en contra. El comunicado no te dice estamos en contra o rechazamos, no es. A ver, cuando tú ves algo que te desagrada, cuando tú ves algo que no pinta para ser legal, cuando tú ves algo sospechoso, tú lo rechazas de lleno. CONCACAF no lo ha rechazado.
1: No, no, no.
0: Es la diferencia, es un saludo a la bandera. Es como decir, yo no estoy de acuerdo que me enteré por esta vía, pero confío en que las autoridades de la FIFA lo van a hacer bien. Eso es lo que está diciendo. Palabras más, palabras menos.
1: Sí,
0: CONMEBOL
1: sí,
0: con su
1: sí.
0: silencio me hace sacar esa cuenta. Hay 51 votos seguros. Y 51 votos seguros de apoyar la idea de Gianni Infantino. Y hay 55 que están en contra. Ahora, ¿qué hubiese pasado si esto no lo saca a la luz pública un periódico como ocurrió? Porque nos enteramos a través de un periódico que se filtró la información. Pues simplemente esto lo hubiesen votado. Si Infantino hubiese logrado tener la mayoría absoluta, nos la meten sin darnos cuenta. Nos
1: Sí,
0: cuelan
1: sí, sí.
0: una decisión sin darnos cuenta.
1: No, no, no, por supuesto, por supuesto. A mí me preocupa, como tú dices, porque hablando de un beneficio económico, ¿tú crees que a los equipos o a las federaciones africanas no les interesa tener un beneficio económico y más participación de sus equipos en una Copa del Mundo? Oceanía, ¿no crees que quisieran tener un mayor beneficio económico y que sus equipos tuvieran más participación en las Copas del Mundo? Es que todo el bloque europeo es el que puede hacer el contrapeso, pero ni siquiera estoy seguro de que haya solidaridad y unidad en ese. Por eso te decía hace un rato, ¿tú crees que Grecia no quiere asistir a un mundial y tener un beneficio económico? Bosnia, Macedonia, o sea, hay muchos equipos europeos que también pueden ser seducidos, ¿eh, Richard?
0: Mira, estoy repasando los números para que tú veas lo que se va a poner interesante ahora en adelante, son esos votos, ¿no? La Confederación Africana es casi del mismo tamaño de UEFA, son 54 votos. La Confederación Asiática tiene otros 47 votos y creo la más pequeña debe ser Oceanía. Bueno, creo que más pequeña que CONMEBOL no hay, pero la Confederación de Oceanía no debe manejar demasiados votos. Déjame ver
1: No.
0: cuántos.
1: Sí.
0: Confederación.
1: Es que sí es un peligro lo que
0: Oceanía.
1: puede ocurrir.
0: Claro, mira, la Confederación de Oceanía tiene 13 votos más. Entonces, entre África, Asia y Oceanía, tienes más de 100 votos para buscar. Y entonces esto empieza a encabezar la lucha política dentro de FIFA. ¿Qué es lo que yo creo puede detenerlo? Que se supo antes de tiempo. Creo que lo mejor que ha podido pasar para el fútbol, y esto no es por ser. A ver, el que me conoce sabe que yo no soy de los que piense que el fútbol es única y exclusivamente de los pobres. No, no, el fútbol es de todo el mundo, el que es rico como el que es pobre. Yo eso lo tengo claro, pero las cosas hay que hacerlas bien. Hay que hacerlas bien. Y me parece que esto no lo están haciendo bien,
1: Sí,
0: Beto.
1: acaba de manifestarse en ese tenor Alemania, que ya dijo que Alemania estaría con toda la infraestructura para organizar el Mundial en el 34 o en el 38, pero lo único que ponen como objetivo y condición es que el fútbol no sea tan caro como fue en esta Copa del Mundo. Se acaban de manifestar, entonces.
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1: Unánimo Deportes presenta. ¿Sabía usted que el jugador más pequeño en las grandes ligas fue Eddie Gaddel? Medía apenas un poco más de un metro de estatura. Comenzó jugando con los desaparecidos Browns de San Luis. Esa franquicia se mudó a otra ciudad para convertirse luego en los Cerveceros de Milwaukee. Manny Pacquiao ha estado en el top 10 del box en 4 décadas distintas. Ganó su primera corona a los 19 años por knockout ante Chacha Isasakul. Ha reinado en 8 categorías y aunque cayó contra Mayweather, superó a Tim Bradley en 2 de sus 3 peleas. Se destacan 8 inolvidables peleas contra mexicanos, como contra Marco Antonio Barreras, Eric Morales y Juan Manuel Márquez. Floyd Mayweather ganó títulos en 5 categorías y ha sido el boxeador taquilla pay-per-view más destacado en las últimas décadas. Desde que se convirtió por primera vez en campeón ante Genaro Hernández hasta su despedida contra Conor McGregor, Mayweather se enfrentó a 23 púgiles y venció a 15 campeones mundiales seguidos antes de retirarse.
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1: Y ya está con nosotros nuestro gurú de Unánimo Bet, el hombre que todo lo sabe, el que nos ayuda a ganar ese dinerito extra, a ver, que siempre nos ayuda a conseguir un poquitito de más. Rafa Torres, ¿cómo estás, Rafa? ¿Cómo te va? Y primero te voy a saludar, pero después le voy a entregar el mando a Beto porque está muy preocupado con la Liga MX. ¿Cómo estás, Rafa?
2: Querido Richard, todo bien, muchas gracias. Saludos a Beto, que ya lo vi por ahí, ansioso de platicar de su querida Liga MX. Y bueno, pues vamos a entrarle después del Mundial. Es la primera vez que volvemos a estar juntos. Regresamos a la normalidad, a la costumbre de la MLS y la Liga MX. Y que la gente no se sienta mal por eso. También se puede hacer mucho dinero. En cualquier liga del mundo se puede hacer mucho dinero.
3: Bueno, pues ni modo, yo todavía tengo el vacío mundialista, pero efectivamente ya rápido, el día de la final ya teníamos partidos de la Liga MX, entonces imagínate, no hay mucho que esperar, y quiero empezar por ahí. Ya nos vamos a meter a partidos en particular, pero quiero que nos orientes si vale la pena apostar para quién va a ser el campeón ahora que arranca la temporada, quién es el favorito, quién es el que está señalado por las apuestas. Yo sé que tu corazón te dice que el América, pero quiero que la verdad nos haga libres en esta nueva temporada, porque pues hay varios equipos que quiere mucho la gente ver en los primeros lugares, ¿no? La gente sigue preguntando si Cruz Azul va a estar ahí, si Chivas va a levantar un título. ¿Cómo están los números en ese tenor, Rafa, y si se gana dinero con eso?
2: Sí, Beto, ¿cómo no? Claro que se gana dinero con eso, y es justo el momento preciso para hacerlo, porque ahorita, al estar empezando la temporada, pues todos los momios de todos los equipos son positivos. El equipo favorito para ganar el campeonato ahorita para los casinos son las Chivas, en más 450. Mira nada más. El segundo lugar es Cruz Azul, en más 500. Y luego viene un gap ya muy largo, ¿eh? En tercer lugar, América, que para mí está muy alto, en más 700. En cuarto, Pumas, en más 800, empatado con tu querido Pachuca. Y el Toluca, que es uno de los grandes favoritos, por lo menos ante la opinión pública, está en más 900 hasta quinto lugar o sexto, si tomamos en cuenta que hay dos empates arriba. Y Monterrey en más 900, Tigres en más 1200. Esos son los ocho primeros, Beto.
3: Venga, pues ahí está, con Tigres que se nos está desmantelando, ya no está Guiñac, ya se fue su goleador y ahora también se va Guido Pizarro. Qué difícil, ¿no? Para la gente de Tigres, que también desde que se fue Culebro parece que el proyecto no es tan firme como lo era antes. Bueno, oye, Rafa, este fin de semana tenemos un partido que llama mucho la atención con el Atlante, que está de regreso. Por increíble que parezca, el Atlante está una vez más en la primera división. Pensé que era un viaje sin retorno, pero ya está de vuelta en el máximo circuito y con la posibilidad otra vez de que su gente en la capital del país se vuelva a juntar. Ya dejaron esa época de Cancún olvidada y regresan ahí al Estadio Azteca junto con América, junto con Cruz Azul. Ya sabes que hay que pagar la deuda del Estadio Azteca y por eso hay tantos equipos ahora, ¿no? Se enfrenta el conjunto de Atlante a Cruz Azul. ¿Qué dicen los números para este partido?
2: Sí, Beto, Atlante, Cruz Azul, Cruz Azul, Atlante, un, no sé si llamarle clásico, pero un derbi capitalino a finales de los 90s, o en los 90s hubo duelos muy buenos entre ellos, ahí en el viejo estadio azulgrana, hubo hasta una liguilla entre Atlante y Cruz Azul, cuando a todo mundo se le olvidó el marcador y nadie atacaba, después el público empezó a gritarle a la gente del Atlante y se dieron cuenta que necesitaban un gol para avanzar. Grandes partidos este Atlante, Cruz Azul. En este momento, Atlante para este partido no es favorito, está muy lejos, está en más 900, el empate en más 400 y Cruz Azul lo tenemos en menos 313. Pero vamos, Atlante ha jugado bastante bien, lo ha hecho mucho mejor de lo que sus números lo indican. En la jornada 1 contra el Necaxa empezó ganando y fue el Necaxa hasta el minuto 80 y luego en la compensación que le dio la vuelta, y contra América empezó perdiendo, pero lo empata y estuvo cerca de ganarlo. Por el otro lado, por el lado de Cruz Azul, pues va invicto, apenas van dos partidos, pero va invicto. Ganó el primero en San Luis 3-2 y luego en casa le gana Puebla 2-1. Encontramos que en todos estos cuatro partidos ambos equipos han anotado, entonces nos gusta mucho para buscarle un momio un poquito más favorable debido al favoritismo que tiene Cruz Azul, que nos vayamos con el ambos anotan. Y un under de 4.5 goles en más 375 nos pagaría ese parlay. Creo que es un parlay que le buscamos, porque como te digo, el menos 286 de Cruz Azul está muy, muy bajo. Pero si juntamos el gana Cruz Azul, ambos equipos marcan, y el under de 4.5 goles, logramos un más 375, que ya se hace muy atractivo. Por ahí también, si queremos buscarle a un anotador, tenemos a Pisuto del Atlante, que ha hecho 2 goles, ha hecho los 2 goles del Atlante, que su mayor cualidad no es ser goleador, pero le está yendo muy bien en ese rango ahorita. Entonces, ¿por qué no seguir con esa tendencia? Nos pagaría más 650 un gol de Pisuto.
3: Venga, pues ahí está el partido allá en la cancha del Estadio Azteca. Ahí tienes sus lugares reservados. Ahora que quieras ver al Atlante, nos avisa Richard y nos vamos los tres ahí juntos.
1: Uy, me
2: ¿Cómo
1: gustaba
2: no?
1: más Cancún, ¿eh?
2: Imagínate.
1: Me gustaba más Cancún por lo de la playa. Eso sí te puedo decir. A ver, déjame enlazar rapidito con el fútbol mexicano, porque, a ver, Rafa, desde hoy, ¿qué tan posible es prever o imaginar quién pueda salir campeón? Por ejemplo, tengo un amigo que es fanático de Chivas a muerte y dice que el equipo de Milito tiene que ganar este año sí o sí. ¿Cómo puedes proyectarte hacia eso? ¿Qué posibilidades habría de que un equipo como Chivas salga campeón, por ejemplo?
2: Mira, Richard, como le decía Beto, Chivas es el primer favorito para salir campeón en más 450. El casino lo está poniendo como el número uno. Entonces tu amigo puede estar tranquilo por el momento, ¿no? Porque Chivas pues
1: Bien.
2: es el favorito. Luego sigue Cruz Azul, luego América, que insisto yo, América lo veo muy alto en tercer lugar. Apenas van 2 jornadas, pero pues no han llegado los refuerzos, no se ve un equipo muy
1: Y eso va a
2: consolidado para
1: cambiar,
2: ser
1: ¿verdad?
2: campeón.
1: Es,
2: Sí,
1: es,
2: eso va a
1: eso, esos
2: cambiar.
1: movimientos van a cambiar.
2: Sí, van a cambiar. Seguramente ahora va a haber una pausa, ¿no? Por la Leagues Cup, y
3: Liscop.
2: seguramente ahí habrá situaciones y va a cambiar. Entonces, es momento para tomar a los favoritos porque están pagando muy bien y hay una forma ahorita de ganar dinero. Bueno, no de ganar, pero de poder lograr una apuesta porque Guadalajara, que es el favorito número uno, paga más 450. Es algo más o menos como lo que hicimos en el Mundial. Entonces, si tomamos a Guadalajara ahorita como gran favorito y escogemos otros 3 equipos, cualquiera de los 3 que ustedes escojan, jugamos con 4 equipos a campeón. Lo peor que nos podría pasar, lo peor, es que Guadalajara fuera campeón y cobrábamos un momio de más 450 invirtiendo 400 pesos, porque serían 100 por equipo. Si vamos bajando, pues a Cruz Azul ya está en más 500, América en más 700, Toluca en más 900 y así sucesivamente. Entonces, es el momento ideal para tomar a Guadalajara, ojo, con un momio de más 450, con un dividendo de 100, o sea, pueden ser 10 pesos, 100, 1000, 10 mil, lo que cada quien quiera, y tomar 3 equipos más por la misma cantidad. Entonces, si ya te estoy dando yo 4 opciones para campeón, pues ya las probabilidades de que ganes algo se hacen más
1: Claro.
2: grandes. Datazo,
3: Épale.
1: datazo. Te pregunto sobre la MLS, porque si hay hoy hay un equipo campeón, sí, el Inter Miami, pero ha habido uno que se ha convertido en una piedra en el zapato. Con o sin Messi, ha sido una piedra en el zapato cuando se han enfrentado a Columbus Crew. Hoy en día, obviamente, Lionel Messi, descansando después de lo agotadora que debió ser la Copa del Mundo, juegan el próximo sábado 1 de agosto, en una jornada más de la MLS, fecha 18. ¿Cómo ves a Inter Miami y qué probabilidades hay que Columbus Crew pues vuelva a ser una piedra en el zapato para el equipo de la Florida?
2: Pues mira, Inter Miami, a pesar de como ya nos dijiste, Messi no va a estar, tampoco Rodrigo De Paul, sigue siendo favorito en menos 138, el Columbus Crew hasta más 300 y el empate en más 333. Un dato importante de esta liga, para los que no lo saben, es que la liga durante el Mundial se puso en pausa, pero ya habían habido muchas jornadas. Entonces, si tomamos en cuenta nada más las 2 jornadas que se han jugado después del Mundial, Inter Miami ha ganado las 2 sin Messi. Le ganó al Chicago Fire 3-2 y le ganó a Montreal 1-0 como visitante. Y del lado de Columbus Crew, perdió el primer partido de este reinicio con el New York City por 2-1 y le ganó a Cincinnati 2-1 en un partido que pudo haber perdido. Entonces, a pesar de la gente que falta para el Inter Miami, están tomando muy bien este reinicio. Se incorporó Casemiro, lo cual les está ayudando. Y a Columbus le está costando un poquito como retomar, ¿no? Entonces yo tomaría el menos 138 del Inter de Miami y que Luis Suárez hace gol. Después de lo que le pasó a Berterame, que es, gracias a Dios no pasó a mayores, pues Luis Suárez está jugando de 9, está siendo el titular y ya ha anotado en los dos goles. De hecho, contra el Chicago Fire hizo doblete y contra el Montreal hizo un gol. Entonces tomar un gol de Luis Suárez ahorita creo que es una muy buena opción porque va a ser titular y está jugando gran parte del partido. Entonces, si quiere una sorpresa, entiendo lo que dices del Columbus Crew, pero creo que justo en este partido no sería la opción correcta. Yo iría por la victoria del Inter de Miami y sobre todo por el gol de Luisito Suárez.
1: Vuelve a ser Inter Miami candidato para ganar la liga. Así como hablabas antes, que de pronto hoy en día Chivas de Guadalajara parte como el primer gran favorito a ganar la Liga MX. ¿Es algo similar? ¿Se repite este patrón con el Inter Miami?
2: Sí, pero aquí el gap entre el Inter Miami y el segundo lugar es mucho más grande. Aquí el Inter Miami es favorito en más 275 y luego sigue Vancouver hasta más 700, Nashville en más 700 y el LAFC hasta más 800. Aquí no aplicaría el sistema que estábamos platicando en Liga MX porque la diferencia entre primer lugar y los demás es muy amplia. Inter Miami es súper favorito a ganar la MLS en más 275.
1: Rafa, como siempre, muy agradecidos, más que agradecidos, honrados de tu presencia aquí, además que nos vienes a traer datos para sacar ese dinerito extra. Gracias, como siempre, abrazo grande y esperamos tenerte nuevamente la próxima semana.
2: Claro que sí, Richard, aquí nos veremos la próxima semana y el honor es mío estar con ustedes dos, vamos, no cualquiera se puede dar ese lujo, ¿eh?
1: Nosotros vamos a estar aquí presentes en Unánimo Deportes, nuestro podcast que está disponible en todas las plataformas, especialmente recomendada la app de iHeart.
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4: Unánimo Deportes presenta. ¿Sabía usted que en septiembre de 1947 Sugar Ray Robinson se retiró por primera vez del boxeo citando que soñaba matar a sus oponentes y pidió ayuda a un ministro de una iglesia? El ministro le aseguró que era solo un mal sueño y lo convenció de regresar al boxeo. Lamentablemente, en la siguiente pelea, Sugar Ray Robinson aplastó a Jimmy Doyle en el octavo asalto con un brutal gancho de izquierda que envió a Doyle al mundo de la inconsciencia. Doyle nunca se recuperó y desgraciadamente murió. Tenía solo 22 añitos de edad. Sugar Ray Robinson le dio todas las ganancias de las siguientes cuatro peleas a la madre de Jimmy Doyle. El equipo con más goles marcado en un mundial es Brasil con 237. En segundo lugar se encuentran Alemania con 232 y Argentina con 152. El jugador con más partidos disputados en un mundial es el argentino Lionel Messi con 26. En segundo lugar se encuentran el alemán Lothar Matthäus con 25, seguido por otro alemán, Marislav Klose, con 24 partidos.
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7: Fue todo un lío lo que se le presentó a la selección italiana, el nombramiento, sin haber sido oficial, pero sí anunciado, de Andrea Pirlo, pues duró tan solo unos días, casi que unas horas. Porque obviamente la relación comercial que tiene Pirlo con una casa de apuestas, pues son conflictos de interés, lo cual llevó también a la renuncia de Paolo Maldini como director ejecutivo de la Federación Italiana de Fútbol. Finalmente, tras pasar veto por ofrecerle la selección a Guardiola, ofrecérsela a Ancelotti, habérsela dado prácticamente a Andrea Pirlo, se ha quedado ahora con Roberto Mancini. Y la cabeza a nivel de dirección ejecutiva de la selección italiana en Claudio Ranieri. A ver, te pregunto, ¿se mira hacia adelante en Italia o se está revolcando en el pasado? ¿Qué ocurre con Italia?
8: Está para preocuparse. Lo que mencionábamos el otro día, no hay un rumbo definido. Están recurriendo a Mancini, que efectivamente es el técnico que dio el último título, ¿no? En la Euro. Pero la verdad es que él también fue el hombre que perdió con Macedonia en el repechaje para la Copa del Mundo del 22, ¿no? Entonces, no sé, a mí me preocupa mucho, me da tristeza profunda por Paolo Maldini. Paolo Maldini es un gran futbolista, gente de linaje familiar involucrado con el calcio italiano y que pues se tenga que ir por una mala gestión tan breve. No sé, a mí esto me huele muy mal. Lo que está ocurriendo con Italia me huele muy mal. Y vamos a ver si Mancini en una segunda etapa, después de no calificar a una Copa del Mundo, va a florecer, ¿no? No sé, la generación de talento y jugadores es muy preocupante, lo hemos dicho. O sea, no solo es el DT. Algo está pasando muy mal, pero muy mal en el fútbol italiano, que están en un punto en el que parece que lejos de tratar de subir, están escarbando hacia abajo.
7: Exactamente. Están buscando escarbar hacia abajo. Me encantó esa frase, ¿no? Porque, a ver, lo mejor del futbolista italiano no llega a la Serie A. Hoy en día es muy difícil que llegue. A veces por desilusión, a veces por exceso de competencia, a veces porque es tan abierta la Serie A de Italia al jugador comunitario que cada vez es menos la posibilidad del futbolista italiano formarse y llegar a completar la pirámide, llegar a la primera división y de allí poder llegar a la selección. Entonces, Italia ha tenido muchos problemas para eso. Alguien me decía, es que hay que ver la cantidad de futbolistas italianos que hay en la Serie B, en la segunda división, que son jugadores que fácilmente pudieran estar en primera categoría. No están, Porque obviamente estás compitiendo de una manera desleal desde parte del que tiene el beneficio. Si tú traes un jugador, por decir argentino, que haya estado en tres Copas Libertadores de América y tiene un gran recorrido, es un gran futbolista, y puede llegar con idéntica condición de un jugador italiano a la Serie A, llegando porque tuvo un abuelo italiano y por allí puedas tener el pasaporte comunitario, pues definitivamente el jugador argentino va a ser el que van a fichar. Y no va a tener esa oportunidad el jugador italiano. Eso está bien dentro del mercado comercial a nivel de liga, pero a nivel de selección le estás privando la oportunidad a alguien de formarse como para poder llegar a la selección, aunque tenga mucha capacidad. Y eso es algo que, sin darse cuenta, Italia terminó minimizando el universo de jugadores que pueda llevar a la Serie A y que pueda llevar, obviamente, a su selección nacional. Otra de las cosas que yo veo, por eso quizá me parece interesante la llegada de Mancini, y no tanto por Mancini, más por Ranieri, es que hoy Italia es una selección que abandonó su identidad de fútbol. Aquel fútbol que le hizo ganar 4 Copas del Mundo, de buen trabajo defensivo, de raspar, de ser selecciones muy calculadoras, de aquellas de imponer la moda del decir se goleó 1-0, porque así eran las selecciones italianas. Hoy en día se abrió al fútbol globalizado y terminó cayendo en la desgracia del fútbol italiano. Esos dos factores que te acabo de marcar, el de la dificultad para el futbolista italiano de competir ante la gran diáspora, que llega con pasaporte comunitario y con idénticas condiciones, pero quizá con más rodaje y más experiencia que no puede sumar el joven italiano. Eso sumado a el cambiar el modelo de juego del futbolista italiano. La llegada de Claudio Ranieri creo que puede ser, Beto, ese eslabón necesario. Italia tiene que mirar un poco hacia su identidad. Aunque Ranieri va a ser director ejecutivo, no va a ser el entrenador. Roberto Mancini entiende bien, creo yo, esa identidad de la que se ha perdido el fútbol italiano, aunque él no sea un gran practicante, ¿no?
8: Sí, claro. A ver, no solamente esta crisis en la que está sumido el fútbol italiano, digo, lo vemos con 3 ausencias de Copas del Mundo, pero hace 16 años no ganaron una Champions. ¿Te acuerdas? El Inter de Mourinho fue el último que ganó una Champions, pero ya son 16
7: jugadores
8: años.
7: Sin jugadores italianos. Porque el único que entró en aquella final fue Materazzi y vino de cambio después del minuto 90.
8: Sí, yo creo que alguien perdió el rumbo, o todo el fútbol italiano perdió el rumbo, y hoy es preocupante. A mí me parece lo que están tomando como decisiones son patadas de ahogado, ¿no? O sea, hay que ver cómo les está yendo en la Champions. Están sufriendo un montón, ¿no? La mayoría están con puros extranjeros representando el fútbol italiano, por lo que ya mencionabas. Entonces, el futuro está muy preocupante. No sé, a los equipos, o sea, hay que darles una estructura y preocuparse por el futbolista italiano, ¿no?
7: Es hacia donde hay que mirar. Yo a veces pongo ese ejemplo, lo que ocurre en México, con las pocas posibilidades que tiene un futbolista joven en México para llegar a la selección, incluso para llegar a la primera división, porque se amplió el número de extranjeros y cada vez hay menos posibilidades. Eso es una lógica. Si te restan oportunidades, pues no tienes tantas facilidades. En Italia es que ni siquiera eso. En Italia no es que se amplió el número de extranjeros. En Italia es que el no nacido en Italia, siempre y cuando tenga un padre, un abuelo, que haya nacido en España, en Italia, en Portugal, puede aplicar para un pasaporte de la Unión Europea. Y eso, desde el momento de la ley Bosman, cambió completamente el mapa en Europa. Y eso ha hecho que, bueno, sí, se le dé la oportunidad a jugadores que tienen mejor rodaje, probablemente, tal vez hasta con experiencias internacionales, de llegar a un club de la Serie de Italia donde no tienes las mismas oportunidades. Y no digo las mismas oportunidades porque no te has podido desarrollar lo suficiente en la estructura del fútbol italiano. Entonces, Italia necesita una verdadera revolución desde adentro. Creo que esa tiene que ser la meta primero, principalmente de Claudio Ranieri. Yo no sé si Italia le alcance para clasificar al próximo Mundial. Esta vez estuvieron muy cerca, solamente una derrota. Pero igualmente, Italia parece estar lejos. Creo que más que preocuparse de volver de inmediato a una Copa del Mundo, Italia tiene que preocuparse en recuperar todo el terreno que perdió dentro de su propio fútbol, todo lo que cedieron, todo lo que abandonaron al futbolista nacido en Italia, ese que llega hasta la Serie B y se termina de conformar con llegar ahí porque ya encuentra un techo imposible de romper cuando tienes que competir contra el que viene con muchísima más experiencia, incluso siendo internacionales, y que llegan con un pasaporte comunitario debajo del brazo. Entonces, es muy difícil. Yo creo que hay cosas que en Italia hay que buscar darle la vuelta y propiciar primero que el futbolista italiano llegue a la primera división. Primero que llegue a la primera división. Y después creo que es claro, hay que tratar de volver en parte a las raíces. No digo al 100%, pero en parte a tu identidad. Porque Italia, Beto, perdió identidad.
8: Por supuesto. O sea, ellos quieren jugar como España cuando tienen un estilo muy definido, una manera, una forma de vida. O sea, el catenaccio es una idea muy firme de cómo se juega el fútbol y de repente quisieron empezar a tocar, no sé, o sea, ¿qué más necesita Italia para tocar fondo? Eso es lo que me preocupa. O sea, han tomado todas las malas decisiones, han castigado a su futbolista para que juegue en su liga por lo que tú ya mencionabas. Entonces, pues yo no me explico qué más necesito. O sea, no ir a tres Copas del Mundo. Imagínate la pérdida económica, la generación de futbolistas que también se perdió por no asistir a una Copa del Mundo. Es preocupante, es preocupante. Creo que no hay rumbo todavía y Ranieri tiene un paquete enorme. Puede ser el que le ponga el último clavo al ataúd o el que...
3: Unánimo Deportes presenta. ¿Sabía usted que uno de los jugadores con más pelotazos recibidos en la década de los años 60 fue Ron Hunt, de los Mets de Nueva York? Fue golpeado 243 veces. ¿Sabía usted que Pelé, con solo 17 años, se convirtió en el jugador más joven en marcar un gol en un mundial? Fue en Suecia, 1958, en partido contra Gales. Mientras que el camerunés Roger Milla es el jugador más longevo, con 42 años, quien anotó un gol contra Rusia en el Mundial de Estados Unidos 1994. ¿Sabe usted qué es el chess boxing? Se trata de una disciplina que, tal como su nombre lo indica, combina boxeo y ajedrez. Así, ambos jugadores deben alternar ambas prácticas del siguiente modo. Durante los asaltos pares se enfrentan a puños y durante los impares lo hacen frente a un tablero de ajedrez. El chess boxing nació en el año 2005 y al día de hoy es considerado un deporte, aunque usted no lo crea. 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
1: 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Media semana y este es Al Tiro Libre, un podcast de Unánimo Deportes. Muchas cosas pasan en las últimas horas con proyección a futuro y con revisión al inmediato pretérito, al pasado inmediato. Vamos a arrancar con América, un América desde la cancha, desde lo competitivo, desde la buena posición en el tablero, un Tijuana que también va de la mano,

0: Francisco Javier González y tocó varios temas que vamos a analizarlos también con Nelly Patiño, porque creo que ya tenemos muy claro algunos enfoques de lo que dio el presidente, todavía es presidente del América, el señor Emilio Azcárraga, ya. Vamos a meternos también en el segundo segmento a hablar un poco de Rodri en el Barcelona y quién termina reforzándose mejor. Si el Madrid o el Barcelona en esa disputa, en ese clásico que ya se está jugando, más desde las contrataciones, desde el enfoque mediático de quiénes llegaron y quiénes no, del no de Rodri al Madrid y de la estrategia o no del fichaje justamente de Rodri para el equipo Barcelona. Y vamos a cerrar hablando un poco de Lionel Messi, del Inter de Miami, de los traspiés seguidos que trae desde lo internacional y desde lo local el equipo de la ciudad de Miami. Pero Eli, querida, con el bienvenida a tu programa, vamos a enfocarnos primero por América. ¿Por dónde lo tomamos primero? ¿Por el atractivo posición o nos metemos con lo que dijo el presidente? Porque el presidente a mí me dejó algunas dudas. Vayamos por partes, como dijo Jack. Tocó 6 topics el presidente en la conversación con Francisco Javier González. Él quiere el Mundial del 38 para México, que es bueno por la rotación. Soy partidario del ascenso y el descenso. Linda frase, decirla ahora, porque no lo hacen. Linda frase, muy bien dicha. Rafa Márquez hacia el futuro con la selección, creo que en esa coincidimos todos. FIFA, qué tibio me pareció don Emilio Azcárraga Gallán en el plan FIFA. Y ahora sí te doy toda la razón, Eli, porque lo dijiste. Entendí de dónde vino el mensaje de la carta de Mikel Arriola. De Mikel, sí, Arriola, a veces me acuerdo de Arteta. De Mikel Arriola dándole respaldo a Infantino, porque en las frases del señor Emilio Azcárraga quedó clarísimo el respaldo a Infantino sin que lo haya expresado así como tan contundentemente. Habló de la contratación de Almada y de lo que significa Almada para América, y habló de que en el América se tiene que ganar. Es decir, esa frase sí no se la van a quitar a él nunca, ¿no? América hay que ganar, ganar, ganar o ganar. ¿Cuál de esos 6 topics te llama más la atención para que comencemos por ahí? Porque fue la noticia que movió el cisma del fútbol mexicano, ese diálogo, porque cuando habla Emilio Azcárraga hay que atenderlo. Él claro. Es el poder del fútbol mexicano, ¿no? Así de fácil. Eli.
1: ¿Cómo estás, Ricardo? Buen miércoles a toda la gente que nos ve y nos escucha. Saludos. Pues mira, lo que más me llamó la atención, Emilio habitualmente cuando habla, habla bien, no habla mucho, que también me parece positivo. A veces sí. Hay que hablar poco, pero de manera inteligente. Yo creo que lo del ascenso y el descenso, ¿no? Definitivamente, cuando abrí esta posibilidad en la pandemia, que terminan quitándolo por un tema financiero que se entendía, y después terminan completamente arrebatándole esa posibilidad a los equipos de la siguiente categoría de ascender y descender, y obviamente en la primera división, donde tendría que haber un castigo a la mediocridad, pues simplemente queda de lado, ¿no? ¿Te acuerdas que prometieron que se pagaba una multa por estar en los últimos lugares? Y un día el hijo de Ricardo Salinas salió a decir, ¿cuál multa si ni las pagamos, no? Esto era para capitalizarse, para fortalecer la categoría y para que en algún momento esos que se veían perjudicados, porque el tema de finanzas en una división inferior es complicado, nunca pasó absolutamente nada y deciden quitarlo por completo. Qué bueno que Emilio esté a favor, pero no se ha hecho nada para que el descenso y el ascenso regrese. Lo que prometieron.
0: Es decir, tú
1: no
0: entiendes que es una frase para la galería, es una frase para el titular que le estamos dando hoy. Emilio Azcárraga quiere el regreso del ascenso y el descenso. Es el título. Pero de ahí, es por lo que te estoy entendiendo, de ahí a la realidad hay un tramo muy largo. Además, con la explicación que dio. Porque es que él dice, no puede haber una segunda categoría en México. Yo quiero el ascenso y el descenso, pero no tenemos una segunda categoría como en España, como en Portugal, como en Francia, porque no tenemos esa segunda categoría sólida que le garantice a los inversionistas que si caen, hay una solidez dentro de esa segunda categoría. Es lo que yo entendí. Entonces,

0: yo lo quiero, pero no puedo, no, y yo lo quiero, pero no hay manera. Entonces, la
1: Pero
0: frase
1: Ricardo,
0: es.
1: tuvieron 6 años para amortizar ese tipo de situaciones. Y entiendo que Emilio piense más como empresario, como lo que es,
0: Sí, lo
1: tiene el tema
0: entiendo.
1: fútbol, tiene el tema fútbol que, bueno, tendrá gente de la que se rodea para que se enfoque en esas cuestiones. No digo que no sepa absolutamente nada, pero su fortaleza es el tema empresarial, ¿no? Y todo lo que significa Televisa. Para mí, no, bueno, ni siquiera es dar un poco a tole con el dedo, es tratar de contrarrestar la imagen que hoy tiene Mikel Arriola, que ha sido abucheado, que ha sido señalado y que ha sido exhibido y reclamado por el tema del ascenso y el descenso. Entonces, si sale en una, esto es teoría, esto es un supuesto, a nadie le consta, pero todos sabemos que es así, cuando el jefe sale y dice que está de acuerdo en el ascenso y el descenso, lava un poquito, o sea, como que descarga un poquito toda la presión que pueda llegar a haber hacia Mikel Arriola. Pero Ricardo, si realmente interesara, han pasado 6 años para que se hiciera algo y realmente en un tema económico pudiera amortizar lo que se necesita en una categoría inferior. Ha habido gente que quiere regresar, inversionistas que no los dejan, que si no cumplen, que si el estadio, hoy Cruz Azul no tiene estadio, que si las certificaciones. Pues Azul no tiene casa, ¿hace cuánto? 2 años, más o menos, ¿no?
0: ¿Dos?
1: ¿Un poquito
0: Nunca,
1: más?
0: nunca he
1: Bueno,
0: tenido
1: va,
0: casa.
1: viene el Estadio Azul, después el Azteca, lo cierran por remodelación, etcétera, se va a Ciudad Universitaria, se va a Puebla, o sea, un relajo lo que ha sido con Cruz Azul. Y además te dedicas a, como lo dijimos la otra vez, una cementera que no tenga estadio suena hasta ridículo y
0: Sí,
1: absurdo, ¿no?
0: es.
1: Pero es a lo que voy, las intenciones, las frases son muy buenas. ¿Cómo accionaste? ¿Cómo te pusiste de acuerdo? ¿Cómo se unió el gremio? ¿Cómo se unió el grupo de dueños del fútbol mexicano para realmente apoyar la categoría, ¿no? A ver, lo hacen muy bien en España, tal, tal, tal, tal. ¿Y por qué no se dio un vistazo? ¿Por qué no se interesaron? ¿Por qué no se analizó? A ver, ¿qué hacen allá que no lo hacemos nosotros para poder fortalecer la segunda división? Ese es el problema. Hablar es muy fácil y es muy bonito. ¿Qué hiciste o qué hicieron? Porque no es el único, para que esto regrese, ¿no? Es ahí donde me parece que es un poco de hablar políticamente correcto para simplemente enviar un mensaje y contrarrestar una imagen de Mikel Arriola que ha estado bastante golpeada en los últimos meses por el tema del ascenso y el descenso, y también una situación fuerte, que si quieres lo podemos unir, por el tema de Infantino y estar de su lado. Me parece que ahí el que dio luz verde para que ese comunicado saliera,
0: Quedó
1: pues es
0: claro
1: Emilio
0: que fue Emilio
1: Azcárraga.
0: Azcárraga, con lo
1: ¿Sí?
0: que dijo anoche que la FIFA está haciendo las cosas bien, que se ha mejorado un montón, nos quedó absolutamente claro. Es decir, es una posición que respeto, pero no comparto en lo absoluto, ahí, ni con Emilio Azcárraga. Y volviendo al tema del ascenso y el descenso, tú tienes una lectura que es tratando de lavar la cara un poco de Mikel Arriola. ¿No es también pegarle un poco a Mikel Arriola? Porque Mikel saca un comunicado que dice el ascenso y el descenso no va más. Ya es una decisión que no va más. Y ahora sale Emilio Azcárraga y dice, yo sí quiero el ascenso y el descenso, yo soy partidario del ascenso y el descenso. Es decir, pareciera que le limpia la cara, pero también, digo yo, puede ser una interpretación demasiado drástica mía, pero va en contravía de lo que dice Mikel Arriola. Mikel
1: Pero
0: dice,
1: desde
0: no
1: hace rato
0: ascenso y
1: Televisa
0: descenso,
1: trabaja así, Ricardo. ¿Te acuerdas?
0: con dobles mensajes, es decir.
1: No sé, no tiene mucho. Bueno, no recuerdo qué había pasado en
0: ¿Guerra fría en
1: específico.
0: el fútbol? ¿Con espionaje y contraespionaje?
1: ¿Qué había pasado? Bueno, algo había pasado. Algo de selección, un tema fuerte. Y en ese momento salieron en Televisa. Estaba Ricardo Peláez. En ese momento estaba una periodista llamada Denise Merker. Y
0: Sí,
1: salieron
0: muy
1: en un
0: importante.
1: discurso duro, fuerte, criticando el lugar donde trabajan, si podemos decirlo de alguna manera, y señalando lo que no se estaba haciendo bien. Lo curioso de eso, y que además a mí Ricardo Peláez se me hace un tipo preparadísimo, sabe lo que dice, pero que estaba muy similar el mensaje, ¿no? Entonces, pues de pronto así se trabaja en la política, Ricardo. Empiezas a tener distractores. Ah, la gente te va a comprar. ¿Cómo? Los de la misma casa le tiran a la casa. Hay que escuchar la crítica. Dijo que estaba en pro de. No dijo que haya hecho algo para que regrese.
0: De acuerdo. No, y
1: Ni él
0: dio lo
1: ni
0: contrario, dio
1: ninguno.
0: argumentos para decir que está a favor de la Liga de Ascenso y Descenso, pero que México definitivamente no tiene una segunda división que respalde la inversión en caso de un descenso. Que ahí trato de entender la figura que él quiere exponer. Es decir, es gravísimo en la Premier irse a la Premier Chip, eso sí. Pero cuando te vas a la Premier Chip tienes una cantidad de garantías. No es lo mismo, no tienen los 1,000 millones, por decir una cifra loca, que le dan a los primeros, sino los 200 o 300 que les dan a los de la Premier Chip. Eso no lo puede hacer México, por ejemplo. Y es lógico, no tiene...
1: Bueno, pero porque no hay una, porque no hay un arreglo, porque no hay un acuerdo, como pasa en la grande, pero nos vamos a la inferior, no hay un acuerdo de derechos televisivos, exactamente, no hay un acuerdo de patrocinio. O sea, se podría manejar de manera distinta para que la categoría tuviera un soporte. El problema es que si no se ponen de acuerdo en lo grande, tampoco se ponen de acuerdo los de los
0: y lo dijo, abajo. lo dijo en una frase, dijo, yo estoy de acuerdo, pero en el todos damos, no solamente uno dando, fue lo que él trató de decir, que se involucren patrocinadores, que se involucren los equipos, que se involucren otros dueños, pero no que uno solo sea el que dé, no que sé qué quiso decir con eso de que uno solo sea el que dé, pero pregunto. Ahora,
1: no le creí nada. Porque
0: yo
1: si
0: en lo quisiera... de ascenso y descenso y en lo de FIFA me pareció, bueno, no sé qué negocio usted, él es un empresario, él vela por sus empresas.
1: Sí, a ver, vela yo no, por yo no sus digo
0: intereses.
1: Que
0: no estemos
1: yo no
0: de acuerdo
1: que
0: es otra cosa.
1: Que el empresario esté mal, exacto. O sea, y además, creo, Ricardo, viendo lo que ha hecho el América, hablando específicamente del grupo, y hace unos días lo platicábamos, ¿quién ha sido el que mejor ha trabajado, tal vez, como presidente, como dueño, bueno, en este caso, como dueño de una institución deportiva? Tiene que estar ahí América, tiene que estar ahí Toluca, tiene que estar Cruz Azul, y sin duda, creo que Emilio Azcárraga ha hecho las cosas muy bien, muy bien. O sea, no podemos señalarlo de que se esté equivocando, pero en el tema de la FIFA, varios salieron a decir, es que ni nos preguntaron, ni nos dijeron del comunicado, unos estamos de acuerdo, otros no nos consideraron. Y sale Emilio y dice que él sí está de acuerdo. Entonces parece que la orden solamente viene de un lado. O sea, no hay una plática, no hay un diálogo, no hay un contraponer ideas, es simplemente se hace lo que dice el patrón.
0: Y maneja muy bien el discurso, ¿no?
1: Así yo no tengo, pues mira... Habla bien, pero pues que se lo compre.
0: No, es que,
1: así me decía mi mamá, que te compre quien no te conoce.
0: O sea, ¿no? Claro, el discurso es bien manejado porque él dice, ¿cuál es la frase cuando le preguntan el tema FIFA? Dice, FIFA tiene que hablar entre ellos para hacer las cosas mejor. Pero ha mejorado mucho y compara la FIFA de hace 10 años, de hace 20 años con la de ahora, es la enorme mejoría. Es decir, uno entiende perfectamente el respaldo que está dando le está dando Infantino y entiende ahora el comunicado de México. Pero cuando nos estamos dando cuenta el atropello con el que quiere trabajar Infantino desde la presidencia de FIFA, como sentirse dueño, emperador, y el narcisista de cara a todo el fútbol del mundo, pues obviamente todos reaccionamos con una... A ver, denos cuentas y explíquenos por qué o qué. Entregue las cuentas antes. La gobernabilidad de la FIFA, o gobernanza, como se usa ahora el término, la gobernabilidad de FIFA depende de la transparencia. No esconda los negocios, que es lo que se le está... El esconder el negocio es la razón por la que a la hora de la verdad se le apuntó a Infantino. Esa claro. Fue todo. En el Mundial, la logística y la metida de boca, porque no fue de pata, sino de lengua y de boca, de Donald Trump pidiendo algo que le concedió la FIFA, aparte de eso, ¿no? Porque Donald Trump, en medio de lo que de no saber de fútbol, o saber qué sé yo, no tengo ni idea, no quiero juzgar si el señor sabe de fútbol o no, pidió lo que le dio la bendita y reverenda gana muy a su manera. Ahora, que la FIFA le habría podido decir políticamente correcta, eso no se puede. Pero la FIFA se le baja el pantalón y hace lo que él pide. Entonces, ese fue el primer detalle. Y el segundo detalle, el esconder los negocios, es en donde se le apunta a Infantino. Entonces, ahí yo no entiendo la postura de don Emilio Azcárraga Yan. Entiendo la postura del defendiendo su business, su negocio, y tiene claro, todo el derecho.
1: Y además, Ricardo, seguramente hay una buena relación. Claro que lo que dice Emilio tiene su parte que es real, porque antes de la Copa del Mundo, que surgieron muchas cosas, no hablábamos mal de la gestión de Gianni Infantino. Económicamente fue un éxito lo que hicieron en la Copa del Mundo, incluyendo a todas las selecciones, el crecimiento que se dio, los costos de boleto, los estadios llenos. Fue un éxito total. Pero ya cuando, bien lo dices, empiezas a dejarte llevar por lo que dicta el presidente de un país que no tendría que mezclarse con el fútbol, ahí es donde te comienzas a meter en problemas, ¿no? Más todo lo que ha sido señalado, porque antes decíamos, no, es que en Qatar ayudaron a Argentina. Sí, pero solo se queda en suposiciones. Cuando ya hay algo que es tangible, que es real, que lo puedes ver y que lo puedes criticar, pues es cuando se vienen los problemas y después la investigación que le hacen. Muy inteligente la movida de Estados Unidos de, no, pues yo no estoy a favor, ¿no? Cuando todos sabíamos que sí lo estaba. Pero bueno, eso es tema aparte. No dudo que haya una buena relación entre el fútbol mexicano y Gianni Infantino. Seguramente hay una relación cordial, seguramente habrá hecho cosas bien, pero ahí queda muy clara que la postura de Emilio sí era apoyar, por eso se lleva a cabo ese comunicado. Entonces, Ricardo, quiero el ascenso y el descenso, pero no hago nada porque regrese. Bueno, yo creo que Infantino ha hecho cosas buenas, no todo es malo, habrá que platicarlo y que todos como que vayan remando para el mismo lado. Bueno, sabemos que apoya a Gianni Infantino. No dijo nada que no sepamos, creo, ¿eh? Simplemente sí. A lo mejor aclaró lo que algunos decían, no, es que ¿por qué Mikel hizo eso? Bueno, ya sabemos por qué.
0: Quedó claro, habló bien de Almada, que creo que es una buena contratación, y aquí nos metemos ya a la cancha, lo que veníamos inicialmente en este segmento, a la cancha, habló bien de Almada, habló bien del trabajo de los chicos, al futuro, de lo que son los muchachitos, se sacó una espina delante de todo el mundo y dijo, un equipo sin refuerzos, un equipo con niños, un equipo donde le quieren pegar todos los días a Santiago Baños, está primero, y está ganando, y está gustando, y es verdad. Entonces habló, puso sobre la mesa eso. Ahora, la realidad, Eli. Miramos la realidad de los dos líderes del torneo. Nos bajamos a la cancha. Es decir, ya Infantino, hagámoslo para un ladito. Y a Emilito, hagámoslo para un ladito. Nos bajamos a la cancha. Tienen los mismos puntos América que Tijuana. Uh-huh. Tijuana ya se enfrentó a Cruz Azul. Ahora a Tijuana le viene, aquí apunte, le viene Chivas, Pumas y América en fila. ¿Tiene músculo Tijuana para eso?
1: Mira, Tijuana, si juega de local, te complica absolutamente la vida. Creo que es el equipo que más ventaja saca de la localía hoy en el fútbol mexicano.
0: ¿Por la cancha sintética?
1: Pues híbrida, creo, pero
0: ¿o por
1: sí,
0: el fútbol simbólico?
1: No, yo creo que por la cancha sacan una ventaja. Siempre es muy complicado, pregúntale al jugador que sea, va a ir a Tijuana, cuesta por cómo, por el traslado de la pelota, cuando es una cancha híbrida es distinto a lo que ellos están acostumbrados o más habituados, entonces creo que Xolos aprovecha muy bien, son rivales complicados, ¿no? Si de esos tres rivales, 9 puntos, consigues la mitad, creo que sería muy bueno para Tijuana. América no se ha enfrentado a nadie, ¿no? Y qué bueno que Emilio vea el vaso medio lleno, o muy lleno, están haciendo bien las cosas, habló del tema también de no hay mucho presupuesto, vamos a trabajar de gente con cantera y buscamos un técnico que conociera el fútbol mexicano. Bueno, lo eligieron perfecto, ¿no? Creo que en ese trabajo podemos decir que es impecable porque todo esto, todo lo que necesitabas, lo encuentras en un técnico como Guillermo Almada. Aquí estamos viendo ahorita la imagen de Gilberto Mora, que se despachó un golazo el fin de semana ante Cruz Azul. Y bueno, Tijuana, a ver, Ricardo, con la nómina que tiene Tijuana, porque es más, si tú me dices el 11 de Tijuana de memoria, yo te invito a donde quieras a comer. No, yo no me sé el 11 de Tijuana de memoria. Y mira que veo el partido, ¿eh? Veo los partidos.
0: No, yo también.
1: Casi todos los de la Liga Mexicana, los más y menos atractivos, sobre todo este que el fin de semana jugaron contra Cruz Azul, cuando van contra ese tipo de rivales, no te pierdes un partido de Xolos. Pero no sabemos la nómina, tal vez de memoria, mala para nosotros, pero quiere decir que es un plantel que sin demasiados reflectores ha hecho bien las cosas. Y no es de esta temporada, ¿eh? Desde que llegó, me parece que Abreu le ha dado una identidad a este equipo. Ha sido un equipo, desde que regresó a la máxima división, que es complicado en casa, etcétera, pero lo veo que hace bien las cosas. Y en el tema del América, no le ha ganado a nadie, pero cuando comenzó el torneo de
0: juega con muchachitos.
1: Tú dijiste, seis América no tiene ropa. Y creo que eso es cábala. Porque cuando dices eso de un equipo,
0: ganan.
1: Empieza a jugar bien.
0: ¿Con quién? Me pasó con el Madrid de Ancelotti en aquella temporada que no tiene ropita y ganó todo. Sí, sí. Y es verdad. A mí igual, me parece que América está jugando con muchachitos livianitos porque los rivales se lo han permitido. O se lo permiten desde la planeación, creo yo. Lo queremos ver contra equipos un poco más sólidos. Ahora, no tenemos argumentos y contra equipos sólidos sigue jugando igual y termina sacando los mismos resultados. Ahí sí cerremos el pico y analicemos lo que estamos viendo y todo el mérito y los créditos para Guillermo Almada. Que desde antes de que suceda eso estamos diciendo, ojo, que es un técnico que trabaja muy bien con la base. Nunca pensé que fuera a dar resultados tan rápido, porque ese tipo de acomodos y de trabajo requieren tiempo. Sí. Esos son procesos que se comen la primera parte de la temporada en un torneo normal, o sea, un torneo mexicano. Se comen las 16 a 17 fechas del torneo y parte de la liguilla, el acomodar el equipo. De pronto en la liguilla encuentra la curva de rendimiento alta. Pero a ver, tan tempranito y empezó a jugar. Y ojo, que es que a mí me... Digo ya, discúlpame la primera persona. A mí me gustó lo que vi. Es decir, vi cosas de atrevimiento. Sí, no. Sí. Y en el torneo mexicano, lo que estamos viendo. Es decir, chicos que se atreven a jugar por zonas muy complicadas del campo, de primera intención, eso requiere mucho entrenamiento. No discuto la técnica de los jugadores, porque deben tenerla para estar en una institución como América. ¿Por qué no le exhiben o por qué hay técnicos que les coartan eso?
1: No deberían hacerlo. Ahora, está bien jugar con chavitos, pero ¿qué necesitan? Y yo lo tengo muy, muy fresco, ¿no? De cuando lo vi en Pachuca y también Almada cuando estuvo Santos. Necesitas dos o tres jugadores, mexicanos o extranjeros, que te sostengan sólidos al equipo. Ajá, o sea, no puro chavito, porque con puro chavito ya le pasó con Pachuca y ese torneo creo que gana la Conca Champions, pero pierde en la Liga Mexicana.
0: Sí, pero con Pachuca tenía una línea muy sólida, tenía los zagueros centrales eran veteranos.
1: Sí, tenías ahorita no recuerdo el nombre del argentino. Tenías sí. Un argentino central, obviamente tienes a Salomón Rondón, tienes a Idris.
0: Exacto.
1: Cuando tenías esa base de
0: tenía la columna vertebral veterana y los chicos que se soltaban. Entonces, eso es muy importante. Si en América logra ese equilibrio, América va a ser noticia. América
1: tienes,
0: va a ser buena noticia.
1: En la central tienes a uno de experiencia como Cáceres y Ramón Juárez igual ya tiene recorrido. En la portería ya está Cota o Malagón, los dos de experiencia y Cota en un gran momento. En medio campo gente en el que confía como Eric Sánchez y arriba tienes a un tipo como Henry, tienes al Rayito, o sea, tienes a tipos que ya tienen un recorrido.
0: Ojo lo que te voy a decir, para mí, no sé si lo estoy captando muy a la ligera, para mí el jugador sobre que él está construyendo el equipo se llama Veiga. Ojo. Empieza a jugar alrededor de él. Sí. ¿Sí? Y no lo ha tocado. O sea que, bueno, ahí tenemos a un América que camina bien, a un Tijuana que está igual en la misma posición. Tijuana le viene el camino un poco más lleno de espinas por ahora y después vamos a ver el rendimiento de los dos. Y lo que dejó una conversación larga de Emilio Azcárraga Llan alrededor de muchos temas. 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

0: 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El juego fue suspendido y dos meses después se reanudó hasta que se anotó la carrera del desempate en la entrada 33. Eran equipos triple A de Boston y Baltimore. ¿Sabía usted que el boxeo está muy cerca del fútbol en cuanto a la preferencia del público? Según información de la Federación Mundial de Boxeo, todas las personas encuestadas indican que siguen las peleas de boxeo con el mismo entusiasmo con que lo hacen con sus equipos favoritos de béisbol. ¿Sabía usted que Julio César Chávez se destaca por ser el primer mexicano en hacerse acreedor al título de campeón mundial en tres categorías: ligero, superligero y welter? De sus 170 peleas, Chávez resultó invicto en 90 de ellas. También tiene el récord de haber llenado el Estadio Azteca con más de 130 mil espectadores para presenciar su pelea contra el estadounidense Greg Hogan en 1993. 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
1: España como foco. Lo hemos venido tocando y lo hemos venido hablando en el podcast anterior. Mirábamos un poco las opciones, cancha, táctica, sistema, estrategia de Barcelona con la llegada de Rodri. Una frase de Jorge Valdano puso muy en evidencia una interpretación de lo que significó la llegada de Rodri al Barcelona. Valdano dice, es un fichaje estratégico, no solo porque le sirve al Barcelona, sino porque se lo arrebató al Madrid. Entonces es un fichaje que tiene un doble impacto y un doble valor. Y él repartía hasta los 76 millones, dice, son 30 o 35 que le quitó al Madrid y 30, 35 que invierte el Barcelona. Él es muy hábil manejando la dialéctica para explicar los temas que pasan y el enfoque en muy poco tiempo que tiene para hablar de lo que significa la llegada de Rodri. Después de Rodri ya dentro del Barcelona, Eli, y mirando los fichajes del Madrid, ahí estamos viendo a Rodri, que es la cara ahora visible del Barcelona como imagen, un tipo que es balón de oro del Mundial y balón de oro del fútbol, porque son dos cosas totalmente distintas, pero que tienen un significado muy alto las dos, ¿no? Es balón de oro del Mundial en el año del Mundial, y es balón de oro en su momento del fútbol mundial. Entonces, es un significado muy alto. Pero cuando miras a Rodri y miras las contrataciones del Madrid, ojo, tampoco hay que dejar de costado las contrataciones que también ha tenido de Adeyemi y de Gordon el Barcelona, sumadas a la de Rodri. Y bueno, la recuperación de Cancelo, que ya venía dentro de la plantilla, pero que se queda definitivamente ya después de haber hecho el arreglo con el Al-Hilal. Es posible el regreso de Rashford, parece ser, pero todo va a depender de lo de Julián Álvarez, que sigue siendo un novelón inmamable, insufrible e infumable ya. Lo que está pasando.
2: Me encanta, Ricardo, estás fastidiado de lo que está pasando.
1: Estoy hasta el gorro con Julián Álvarez. De verdad, no. Hay novelas que son atractivas, entonces uno quiere ver cada capítulo.
2: Y además nadie sale a hablar claro. Bueno, pues nadie, sé que es otro tema, pero bueno, sí. Si estamos hablando de los de España. Pues dice el Cholo, si lo dijo el dueño o si lo dijo el presidente, pues tiene que ser real. O sea, nadie se moja a decir se queda Julián y ya está, o se va, ¿no? O se está negociando. Bueno, es una novela que tiene razón, que ha sido bastante fastidiosa y aburrida.
1: Y que está pasando, Eli, más por los influencers de los equipos. El protagonismo lo están ganando últimamente los personajes. Antes la prensa cumplía una función y en determinados casos censurable de jugar a la prensa porrista, que es donde yo no juego en esos equipos. Tú puedes tener tus sentimientos sobre o no por un equipo, pero no jugar como periodista en eso. Ahora, en la palabra influencers parece que le da licencia de corso al influencer para ser un periodista con bandera, camisa y porra puesta. Entonces, esos personajes, y con poder mediático, porque hay que respetarlos, ¿no? Yo no lo miro, los miro con cierta displicencia desde lo periodístico, no puedo negarlo, pero los miro con respeto desde el impacto mediático que tienen.
2: Claro, aparte claro. Ricardo, hay que, ni siquiera lo llamaría como un influencer, sino como un insider, y no es porque no tengan credibilidad o no hablen con la verdad, pero cuando tú le das seguimiento a un equipo desde muy adentro y tienes tus fuentes, etcétera, es difícil dar una opinión, que creo que todos tenemos un poco de subjetividad, pero es dar una opinión objetiva, ¿no? O sea, si trabajas dentro de o estás muy metido en un lugar, de pronto la versión que tú cuentas habitualmente no es la versión que existe en una generalidad, ¿no? Pero bueno, esa es chamba de otros más y como bien lo dices, se ha llenado de mentiras, de rumores, de vendumismo, de lo que dicen unos, de lo que dicen otros, pero cómo se armaron Barça y Real Madrid. Lo de Valdano ya lo había visto, me pareció maravilloso, porque es cierto, fue un golpe duro para el Real Madrid, Vi unas palabras de Mourinho donde dice, yo hablé con Rodri y él no estaba convencido, y cuando no se está convencido, queda claro que no es el lugar a donde debes ir. Rodri no es un niño, un futbolista de 31 años con el recorrido que tiene, recién campeón del mundo, él no tiene dudas, él lo que tiene son certezas, él sabía que tal vez el Madrid no era la opción ideal, o no es lo que a él le convencía, no le convencía el proyecto, no le convencía el grupo como estaba armado, su forma cree que se adapta más a la del Barça, y está bien. Los dos se reforzaron bien, Ricardo. Por supuesto, lo de Rodri es un golpe para el Real Madrid, pero creo que el Barça está bien armado. Sigo pensando que si no iba a llegar otro, hubieran dejado a Ferran. Y en el caso del Real Madrid, lo que hemos visto, que es poco, y yo sé que de pronto en la pretemporada o partidos amistosos, pues no es un vistazo completo, pero también hace buenas incorporaciones, ¿no? Cucurella fue, o es hoy por hoy, seguramente uno de los mejores en su posición, lateral izquierdo. Y me pareció fabuloso, porque te habla de un joven que viene a ponerse al servicio, ya ni tan joven, pero todavía que tiene 20 y algo, ¿no? No es un niño, a lo que voy. Y viene a ponerse al servicio de lo que es la institución. Le preguntaban si Vinicius tenía que correr y dice que no se preocupe, yo corro por él. O sea, te habla de que llega a formar grupo. Tiene 30, pensé que tenía 20, como 26.
1: Yo también pensé que tenía menos, sí. Nos están corrigiendo justamente al oído, pero gracias.
2: 30 años tiene.
1: Bueno, ojo, los dos laterales que contrataron ese año tienen 30 años, ¿no? Y ya miramos los jugadores de 30 años como jugadores de salida.
2: Si se cuidan y se mantienen bien físicamente, exacto, ya los vemos como si ya fueran de salir, exacto. Dumfries también, exacto, está en
1: Dumfries,
2: eso, ¿no?
1: Dumfries también tiene 30 años, o 29, 30, está ahí en ese límite también Dumfries, o sea que son dos jugadores ya más hechos. Y los dos que están detrás de esas posiciones son un poco más jóvenes, pero no caminaron en la temporada anterior, o al menos fueron muy cuestionados, que fueron Carreras por el lado izquierdo y Trent Alexander-Arnold por el lado derecho. Que yo quisiera tener cualquiera de esos cuatro en mi equipo, ¿no? Es decir, ese tipo de laterales. Defensas centrales traen a Konaté para que alterne con Rüdiger, que va a ser seguramente la misma posición, y dicen que han mejorado, o se ha visto al menos, pero es que es muy temprano para hacer juicios futbolísticos, Eli, con base en dos partidos de pretemporada, pero al menos las sensaciones que dejan es que Hausen vuelve y retoma la posición por la que fue comprado por 58 millones de euros en su momento al Bournemouth de la Premier League, que estaba en esa época con Iraola, que ahora Iraola dirige al Liverpool. Pero bueno,
2: estaba muy bien. Sí. No vimos no hemos visto a Hausen con ese nivel en Real Madrid.
1: Sí, lo vimos en el Mundial de Clubes. Fue el único ratito como de brillo que tuvo, y de ahí para adelante la temporada desafortunadamente para él no fue muy buena. Ahora hay overbooking en la mitad del campo. Ayer le decía a Ramos, yo le tocaba un poco la cola a Ramos, porque dije que creo yo que no tiene puesto fijo Valverde. Y es verdad, porque para mí
2: que le tocabas
1: Madrid,
2: la cola a Ricardo. No, pero a ver.
1: No, eso es porque
2: mira,
1: yo sé lo que significa.
2: Problemas.
1: Yo sé lo que significa.
2: Hay que aclarar cómo te llevas con Jorge Ramos.
1: No. Nosotros el término tocar o pisar la cola es espolearlo.
2: Molestarlo.
1: Sobre todo porque el significado que ha tenido Valverde en el equipo en las últimas cuatro o cinco temporadas. Y lo que yo he visto en la pretemporada, para mí no es fijo. Es decir,
2: lo único que quitaría que no sea fijo, porque además viene de buen nivel, a excepción, quitemos la Copa del Mundo, pero hablemos a nivel de club, fue probablemente de lo que se rescataba la temporada pasada del Madrid. Valverde me parece que, tal vez en un tema a lo mejor hasta más de lo que pueda llegar a hacer con el grupo. Pues acuérdate que tuvo ahí su intercambio de golpes
1: pero,
2: y de palabras.
1: Pero te invito a la cancha, que tú eres muy buena en la cancha. Fijo, Courtois.
2: Es que para mí Valverde sí tendría que estar, si es solo tema cancha, Ricardo.
1: A ver, fijo Courtois, por eso te pongo la ecuación. De los cuatro del fondo no hablemos, que cualquiera que pongan ahí, los que ya nombramos van a estar. Esos no tienen problema. Y hay cuatro intocables, porque ya más o menos lo transmitió así. Bellingham, Diomandé, Vinicius y Mbappé. Están el arquero, los cuatro, y cuatro intocables, ¿cuántos van ahí? Nueve. faltan los dos mediocentros. ¿Y cuántos jugadores tiene para...? ¿No hay cama? ¿O hay cama para mucha gente? ¿O como diría Celia Cruz, no hay cama para tanta gente? Porque pues está Tchouaméni, Camavinga, sí. Arda Güler, Bernardo Silva, Valverde. A ver, ¿está fijo alguno de ellos?
2: Yo creo que Valverde es fijo.
1: Yo veo a Tchouaméni fijo. Y como a Bernardo lo pidió Mourinho, ahí es donde veo dudas. Es decir, es una lectura mía. Yo quisiera que Valverde fuera. Valverde ha sido el jugador más regular y el mejor jugador que ha tenido el Madrid en los últimos 4 años. Pero yo no estoy hablando de lo que yo creo, estoy hablando de lo que piensa Mourinho y de lo que piensa Mourinho respecto del plantel a futuro.
2: Mira, yo creo, y sobre todo por la lateral derecha, necesitas a un tipo que te haga esos relevos, y el que mejor lo hace de los que lo mencionaste es Valverde. Entonces, yo creo que Valverde va a estar.
1: Si ganas
2: y esta después pelea... Y después de ahí, que acomode las fichitas como las quiera acomodar.
1: Bueno, está bien. Si gana esta pelea, yo soy el que te voy a invitar. Pero bueno, este es Al Tiro Libre, un podcast de Unánimo Deportes.
0: 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Unánimo Deportes presenta. ¿Sabía usted que Joe Naxhall se convirtió en el jugador más joven en participar en las Grandes Ligas? Tenía apenas 15 años de edad. Jugó para los Rojos de Cincinnati. Los equipos con más participaciones en una final de mundiales son Alemania 8, Brasil 7. En tercer lugar se encuentran Italia y Argentina con 6 finales cada uno y Francia con 4 finales. El equipo con más partidos disputados en un Mundial es Brasil con 114. En segundo lugar se encuentran Alemania con 112 partidos, seguida por Argentina con 88. Han existido peloteros que han jugado las 9 posiciones posibles de un juego de béisbol. Entre ellos el cubano Bert Campanaris de los Atléticos, para la época era de Kansas City, y el venezolano César Tovar de los Mellizos de Minnesota. 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
1: ¿Cómo leer, Eli, el momento de un equipo que ha invertido? No digo gastado, porque lo que ha hecho el Inter Miami es invertir. Y hoy vienes vestida como el Inter Miami. Invertir, sí. invertir. Hasta exprimiendo muy bien el manejo del reglamento de la MLS, que tiene algunas restricciones, pero lo manejan muy bien. Inclusive en el torneo pasado le tocó pagar multas por eso, porque sí se pasó de esa raya permitida en las contrataciones, entonces ahí hubo multas que le aplicó la MLS desde lo económico. Pero bueno, se empezó a hablar de Neymar para el Inter Miami. Yo no veo la forma que encaje, y lo que sí pregunto es de lo que sí está y no de lo que no está, porque ahorita ponernos a hablar de lo que no está es una tontería. Miami perdió contra Monterrey, perdió contra León y perdió feo contra Nashville. Contra Monterrey, y te lo conté porque lo vi in situ. Sí.
2: Quizá ahí se fue sin delanteros, ¿no?
1: Sí, sí. Primero, no, contra León fue igual, pero ya estaba Messi. Entonces...
2: él quiso estar.
1: Sí, entonces... sí, ahí quedan dudas. A mí lo que me parece es que Miami tiene a St. Clair y no lo usa Hoyos. A mí esa parte de Hoyos, no sé por qué, no tengo ni idea, no me he acercado, no voy porque es que me queda muy lejos en el día a día y no por esta tarea y por las tareas adicionales no puedo ir a los entrenamientos. Me encantaría poder ir a los entrenamientos. El chico Franco Panizo son los que van y los leo todos los días. Lo mismo a la redactora del Nuevo Herald, que es muy respetable, ella va a todo, también la leo, y a mí no me da una explicación clara Hoyos por qué el arquero sigue siendo Río Rocco. Ese pibe se ha metido 4 goles él solo, de verdad. Sí, él ha perdido puntos y partidos, él, no sé cuál es la razón. Es decir, a mí Eduardo Vizcayar me dice al oído a veces ahí en la zona de prensa, es cortico, pero llega. Yo no lo veo, lo veo cortico y no lo veo que llegue. Y lo veo inseguro. Y la zona defensiva de Miami, y ahora que se lesionó uno de los zagueros centrales, el brasileño, está todavía mucho más complicada. ¿Cómo va a lograr Hoyos que este equipo vuelva a carburar? Porque necesita carburar. Hoy va contra Filadelfia, jugando afuera. Y es un partido en donde necesita el resultado porque está ya segundo en la tabla y está a 5 puntos de Nashville, que fue el que le dio clase, repaso y cátedra de fútbol en el partido anterior. Pero veo complicado al Inter Miami, Eli.
2: Mira, Ricardo, yo no he visto todos los partidos de Inter Miami, pero vi los de la Leagues Cup, que sería tal vez injusto medirlo ahí por la ausencia de futbolistas que tenía. Ahí, ¿qué puedes hacer, sí, no? Si de pronto la nómina no te da, por diferentes circunstancias, además, no le queda otra a Hoyos que remar con lo que tiene. Pero a mí me da la impresión como que no hay mucho trabajo, ¿no? Y a mí no me gusta decir esto porque a veces trabajas muy bien en la semana y el fin de semana todo se vuelve un desastre. Pero veo un acomodo de nombres. Tienes nombres, tienes a Casemiro, tienes a De Paul, obviamente tienes a Messi, tienes a Suárez. O sea, veo a un acomodo de futbolistas, pero no veo a un grupo de jugadores que, no importa a quién esté, tienen una idea de cómo jugar. Esa es la percepción que a mí me da de Inter Miami, ¿eh? Y puede que esté equivocada y que a lo mejor trabaja muchísimo el señor Hoyos y hay una idea clara.
1: No sé, pero tienes razón desde...
2: Me da esa percepción.
1: Desde la percepción que hay de lo que se ve en la cancha por momentos, si pareciera eso. Yo entiendo que trabajan, entiendo. Pero hay partidos en donde uno le dice, no trabajan, no pareciera que trabajen. Entonces, sumar jugadores sí es muy atractivo. Ahora, tirarle todo encima al lomo de Messi para que Messi resuelva siempre, me parece que... El momento de Messi, por ejemplo, es un momento que está cruzado lo emocional y obviamente no hay que tocarle la, aunque él no es de los que se esconde, él quiso regresar, por ejemplo, venía de un duelo, quiso regresar y quiso entrar a jugar en el segundo tiempo, en el partido contra León, pero sí. A ver, solamente, a ver, ahí vuelve y aplica el tema de la golondrina, una sola no hace verano, hay que rodear bien el equipo y hay que trabajar bien el equipo y hay que buscar en los jugadores que lleguen al equipo, entiendo yo no soy quien hace las contrataciones, nosotros tenemos acceso hasta determinado punto el tipo de jugadores que llegan, pero la defensa de Inter Miami sigue siendo un problema, los dos centrales, a quien pongan, o a Caicedo, o a Falcón, o a Nata, bueno, cualquiera de ellos falla, siempre falla.
2: Sí. Ahora, ¿por qué?
1: Luján a veces va más al lateral.
2: ¿Está lesionado?
1: No.
2: ¿Por qué no lo pone? Digo, al final es un arquero que tiene más experiencia. Si tu arquero se ha equivocado, y encima, porque pues, todos los arqueros se equivocan, pero se han escapado puntos por culpa del arquero, ni modo, Ricardo. O sea, tienes que darle paso a gente que tiene experiencia, porque ya con estas últimas exhibiciones no solamente es perder, sino que cada vez te exhiben más. Entonces, el técnico ahí tiene que hacer algo. Por eso te digo, yo no quiero señalar que Guillermo Hoyos no trabaja, sino que parece que no parece un equipo, sino parece un grupo de futbolistas que son elegidos por el nombre, pero no ves un gran desarrollo colectivo. Seguramente les habrá pegado el tema Messi, lo de su papá, en paz descanse, o sea, ese tipo de factores anímicos. Sí. Te llegan a pegar y le pegan al grupo, pero futbolísticamente este equipo defendiendo así, ¿a qué aspira? ¿Podrán meterlos de arriba dos, tres?
1: Exacto.
2: Pero si no defiendes bien.
1: Es que, y siempre a mí, yo volteo a ver a Messi siempre en el estadio porque son más las veces que tiene que remar el equipo viniendo de atrás, entonces todo el mundo mira y todo el mundo se tranquiliza, tenemos a Messi. Claro,
2: sí, pero no
1: él empieza y de la mano él corre y corre, el equipo levanta y remonta y mete goles y entonces se entusiasma y enloquece la gente y eso barre debajo de la alfombra los cantadores del fondo. Porque yo le soy sincero, a mí Casemiro me pasó un superjugador, pero desde que llegó Casemiro, es decir, por culpa de él han pasado 4 goles.
2: Bueno, es que tienes ahí a Casemiro y a Rodrigo de Paul. No sé cómo está el tema físico con estos dos. Obviamente no es lo mismo.
1: Andan
2: años.
1: Andan bien físicamente. Yo los veo bien físicamente.
2: A ver, pero... Ricardo, creo que mucho de que la defensa se vea mal es lo fácil, bueno, no fácil, pero me parece que Inter Miami pierde muy rápido el balón. Y en el tema de la recuperación, claro, si te rebasan esa línea de mediocampistas, se van de frente contra los centrales. Entonces se vuelve una fiesta, ¿no? O encuentra equilibrio Miami, o siempre venir del marcador atrás no te va a alcanzar para remontar 2, 3, 4 goles todos los partidos.
1: Sí, y es injusto tratar de que todo lo resuelva Lionel, porque es que se volvió como el handyman, ¿no? Todo lo arregla él, la arregla.
2: Pero tiene razón, cuando van perdiendo, todos voltean a ver a Messi como de, te toca, ¿no?
1: Tranquilo,
2: resuelve.
1: Denle la capa y empiece a funcionar. No, hombre, para eso es un equipo, pero yo veo a veces, para mí tiene un problema de acomodo táctico el equipo en la cancha. Y de individualidades que no dan. Y una de ellas es el chico arquero Río Rocco. Yo no lo quería pegar al comienzo, lo aguanté, pero yo cuando lo veo ya, todo el mundo tiembla, esa es la inseguridad. Le devuelven un balón y se mete un gol. Sale a gambetear a 30 metros cuando no debe, con rivales presionando.
2: ¿Es pequeño pero sí llega o cómo?
1: La frase es de Vizcaya, es cortito pero llega, es cortito. Está bien, Eduardo es muy querido y es un gran analista, pero bueno, las cosas, a veces nos cruzamos frases que terminan por marcarnos un poco. Pero esperemos que Messi levante y que Messi sea el que levante, porque no hay otra respuesta ni otra solución. Que Messi sea el que toque la varita mágica y el modelo Miami vuelva a resurgir. Son 3 derrotas, pero empiezan a pesar y empiezan a doler. Eli Patiño y Ricardo Mayorga, les decimos, se nos acabó el tiempo por hoy. Aquí los esperamos en el siguiente podcast de Unánimo Deportes.
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0: 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El responsable fue Héctor Rodríguez, secretario de Relaciones Públicas del club, quien decidió hacerle a Neil Armstrong, Buzz Aldrin y Michael Collins socios de equipo, poco antes de que despegara la misión Apolo 11. Tras varias gestiones en la Embajada de Estados Unidos en Buenos Aires, el señor Rodríguez consiguió enviarles banderitas del equipo a los astronautas, quienes la llevaron consigo el 20 de julio de 1969 a la luna. ¿Sabía usted que el mejor porcentaje de knockouts en la división de los heavyweights lo sigue teniendo Deontay Wilder? Peleó 45 veces, ganando 41 de ellas por knockout, con un 91% de efectividad, y sigue siendo mejor que el porcentaje que alcanzó Rocky Marciano, que además de retirarse invicto, ganó 43 peleas de sus 49 por knockout. 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
1: ¿Cómo les va? Bienvenidos a una nueva edición del Bar Deportivo en todas las plataformas de Unánimo Deportes. Ya saben, denle like, compartan con su gente. Necesitamos crecer esta comunidad que tenemos entre ustedes y nosotros, hablando de fútbol, los que más nos gusta, hablando de MLS, de la liga de este país. Yo sé que mediante la plataforma de YouTube nos ven de todo el mundo, pero bueno, estamos hablando de MLS, la liga de este país, de los que vivimos aquí en Estados Unidos, y que le importa cada vez a más personas en el exterior. Obviamente, el efecto Messi ha generado todo esto. Bueno, estamos junto al señor Elmer Polanco porque tenemos una fecha mitad de semana. Vamos a hablar un poquitito de lo sucedido en los primeros partidos que se jugaron y además novedades sobre ventas al exterior. Vamos a empezar hoy con ventas al exterior. El tema de venta de juveniles que tanto le interesa a muchos y que marca tendencia. Marca una tendencia. ¿Cómo le va, Polanco? ¿Qué?

0: Y me llamó eso la atención. Vamos a hablar un poco de la venta de jugadores, pero ojo, ahora mismo el promedio de edad de jugadores está entre 26 años. Para las próximas dos temporadas, la liga quiere que el promedio de edad de los jugadores de la plantilla esté entre los 24 y 25 años. ¿Ya? Saco a los DP, ¿eh? Saco a los que vienen de Europa, saco a los mayorcitos, saco a ellos.
1: Con razón.
0: El resto
1: Ah,
0: del
1: porque si
0: plantel,
1: no, dejen de
0: promedio
1: traer a
0: 24.
1: Lewandowski, dejen de
0: Sí.
1: traer a todos ellos.
0: Otra parte del negocio. Esa es otra parte del negocio que yo la entiendo también y está bien, está bien. Algún día traerán a alguien en plenitud de condiciones y todo lo demás, pero ya serán otros días.
1: No, bueno, no están mal en plenitud de condiciones, todavía
0: En
1: están jugando,
0: absoluto.
1: están bien. Es más, le digo algo, más le digo algo. En caso de no conseguir a Lautaro Martínez, el Barcelona se está planteando proponerle un préstamo a Chicago Fire, que Chicago Fire le haga un préstamo por Lewandowski.
0: Sí, pero eso lo veo
1: No
0: jalado de
1: lo
0: los
1: veo
0: cabellos. O
1: difícil.
0: sea,
1: Lo que le
0: ¿por
1: digo
0: qué?
1: es
0: Primero.
1: los rumores que hoy estaban en España, por los cuales estaban discutiendo hoy los
0: Sí.
1: medios españoles.
0: Sí,
1: Y
0: pero.
1: el señor Fabricio, que también que maneja a todos los representantes, publicaba,
0: Sí.
1: decía,
0: Sí, Diego, pero
1: ¿no?
0: también los rumores que hay alrededor de eso. O sea, no es Lewandowski el único delantero en el planeta, ¿eh? Hay otros
1: Claro.
0: más que también. O sea, me parece que por ahí no va la película. Y sería como quedas mal como Barcelona
1: Muy mal, muy
0: buscando,
1: mal.
0: buscando a un jugador al que dejaste ir, pudiendo haber
1: No,
0: arreglado
1: un
0: algo que ahora
1: papelón.
0: mismo no tenés cómo hacerlo. Pero bueno,
1: Exacto.
0: es otro tema. Pero hablemos de Major League Soccer, Diego, que para eso estamos acá.
1: Bueno, hablemos de Major League Soccer. Vamos a hacer una comparación. Las comparaciones son odiosas, pero no es por generar odio nada más, sino porque estamos hablando de juveniles. Vamos a hablar de juveniles que son vendidos al viejo continente. Se hizo a última hora la venta de Xavier Gozo, este chico del Real Salt Lake. Mucha gente seguramente no lo va a conocer, se fue al Crystal Palace de la Premier League, tiene 19 años, extremo, 6 goles, 5 asistencias en 11 partidos esta temporada con Real Salt Lake, una venta de 15
0: Nada mal.
1: millones de dólares, nada más,
0: Pochettino,
1: nada más,
0: cuando
1: ni...
0: hizo la lista de 26, eran los que tenía como backup, como para decir, lo llevo, no lo llevo. ¿Sabes qué? Está chavo, está joven, aguanta para los que vienen el 2030.
1: Exactamente. Bueno, aparte de él, también se hizo la venta del otro chico, se me va el nombre ahora, Polanco, a ver, espérame que estoy acá con la información equivocada. Aquí estoy. El
0: Ajá.
1: Lucas Harrington, el jugador de Colorado Rapids. Este traspaso es muy interesante. El extremo tiene 17 millones de dólares el traspaso, más 6 en variables. Estaríamos hablando de un traspaso que puede convertirse en 23 millones de dólares. Me
0: Correcto, a
1: parece
0: Hull City.
1: a Hull City. Él es australiano, si no me equivoco, ¿no?
0: Él es australiano, es correcto.
1: Australiano,
0: 18 años,
1: 18 años.
0: dígalo.
1: Llegó por menos de 1 millón de dólares al club. Lo compraron baratito, lo venden bien. Es un defensa, ¿no?
0: ¿Es correcto?
1: Es un defensa.
0: Lo vimos
1: Buena,
0: en el
1: buena
0: Mundial,
1: venta.
0: lo vimos en el Mundial también.
1: Buena venta por un defensa, ¿eh?
0: Sí,
1: Sí.
0: buena, pero sobre todo acá va un poco el escauteo que hacen algunos equipos sobre algunos talentos, porque fíjate que es Colorado, no es de los equipos que tienen gran demanda o que de pronto tienen fama de tener muy buenos reflectores sobre ellos. Este chico, calladito, en la cancha y sobre todo mostrando un buen trabajo con Colorado, donde cuesta muchísimo. ¿Por qué? ¿Por qué cuesta? Porque año tras año la plantilla cambia, rota mucho, entonces cuesta rato solidificar los proyectos, y si bien había estado la temporada pasada, este es su segundo año, las cosas le habían ido muy bien, había crecido como para que el equipo, para que llamara la atención de otros equipos.
1: Bueno, aparte de lo de Harrington, si comparamos con la Liga MX después de la Copa del Mundo, uno de los jugadores O sea, obviamente que el caso

0: Soy Gilberto Mora es el número uno y el que más expectativas se tiene de venta. Pero se confirmó también la venta del Hormiga González, el delantero de Chivas. Se va al Olympiacos de Grecia, 15 millones de dólares, perdón, 12 millones de dólares por el 80% del pase, lo que haría que su pase estaría costando, si fuese el 100%, 15 millones, pero bueno. Eso puede variar para Chivas, puede recibir más dinero en caso de que la rompa en Grecia y después se vaya a otro equipo más importante, ¿no? O de una liga más importante. En realidad, todas son ventas, la de Gozo, la de Harrington es un poco más alta, la de La Hormiga ahora, ventas similares en valores, más o menos, 15 por un lado, 17 más variables puede sumar más, este es 12 por el 80%, o sea,
1: Con un
0: hay
1: jugador que es
0: variables.
1: mayor. Hormiga es
0: Es un
1: mayor,
0: poco
1: ¿eh?
0: mayor, es un poco mayor.
1: Sí.
0: Y a eso quería ir, o sea, y con un jugador que tiene muchísimo más cartel que los otros, porque el cartel de La Hormiga es mucho más fuerte que el de los otros. O sea, a La Hormiga la conocen todos, a Harrington y Gozo no lo conocen todos, ¿no? Entonces,
1: Sí.
0: a eso voy, o sea, hay un poder de venta, hay un poder de venta que para mí muchas veces, y lo voy a seguir sosteniendo a pesar de estas dos ventas, MLS mal vende en precios, en valores. Pero estas fueron buenas, estas tengo que reconocerlas que estas son buenas, estas sí que son buenas.
1: Estas son buenas, pero a ver, Chivas intentó, recibió una oferta de 7 y algo más 2 millones, no alcanzó. Mejoraron la segunda, dieron alrededor de 8 millones y 2 en variables, pero por el 10 y todavía le queda el 10% a Guadalajara. Me parece, Diego, que al final, hay una gran diferencia, hay una gran diferencia de cómo vende Major League Soccer y cómo vende la Liga MX. Por ejemplo,
0: ¿Cuál es esa diferencia?
1: al nivel de ligas que estás vendiendo, Major League Soccer gana por goleada. Vas Premier League, Hull City
0: Okay,
1: que recién ascendió, vas Crystal Palace y vas contra Olympiacos. A ver, Grecia.
0: ¿Y
1: Grecia
0: eso
1: en el tinglado de Europa.
0: por qué cree que usted es? ¿Por qué cree que se da así? ¿Por
1: Bueno,
0: qué
1: pues
0: cree que
1: es.
0: MLS vende directamente a Premier League y a México le cuesta vender a Premier League, por ejemplo?
1: Por la forma como se ve la Major League Soccer y el tipo de talento y jugador que hay. Porque están comprando un extremo, un jugador que tiene un fútbol vertical, endemoniado y que te puede generar problemas sobre cualquier defensa. El caso de Gozo, el caso del central, todos sabemos que siempre son fundamentales, tipo que tiene un nivel de estatura
0: Estatura.
1: espectacular, el chico Harrington, y todavía con proyección para aprender, crecer. Es un tipo en proyección, Diego, espectacular. Hormiga tiene 23 años ya. Hormiga le vas a enseñar poco, nada, va a aprender, va a embarnecer, va a aprender otro tipo de maniobras. Y también, ¿sabes qué pasa, Diego, en cuanto a lo de emigrar del jugador de este lado del mundo al jugador mexicano? Aquello de que terminan echando de menos la patria, terminan echando de menos a los cuates, terminan echando de
0: ¿Y
1: menos la
0: cuestión de idioma
1: comida.
0: no cree que hay también? Cuestión de idioma que no necesita aprender el idioma, es más
1: A
0: fácil,
1: algunos les
0: para
1: puede
0: los términos, para
1: pasar.
0: todo.
1: A algunos les puede pasar porque muchos comentan, en este caso, en el caso Hormiga, va a tener técnico español, va a tener que pelear con tres tipos que son uno de la selección de Marruecos, el de la selección de Irán, que son delanteros ya establecidos que tiene el equipo, y hay uno que es griego, Fontainis. Son tres de los cuales se va a enfrentar. Entonces, él tendrá que ir a picar piedra, tendrá que demostrar lo que tiene, lo que vale, y hay que decir algo. El momento de Hormiga González no es el mejor. Ha arrancado mal en la Liga MX, la portería se le ha cerrado y eso es un factor en contra del jugador. Es cierto, viene de ser por dos torneos goleador de la Liga MX junto a João Pedro, pero el momento después del Mundial no es el mejor para Hormiga González, más allá de que esto usted sabe que la máquina hay que rodarla y aquello termina dando los resultados esperados. Así que en buena hora que se dé, pero yo también el otro día hacía un ejercicio, Diego, sobre Grecia puede ser la liga para que vos saltés después a la Liga de Portugal, a la Eredivisie, a la Liga,
0: ¿por qué no?
1: A la Premier.
0: ¿Por qué no? Sí.
1: Diego Cora, sí. Generalmente cuando ves ese tipo de traspasos, me costó encontrar un jugador de renombre que haya saltado de esa liga para las grandes ligas. Y te voy a contar uno. Yaya Touré. Yaya Touré pasó por el fútbol de Grecia y todos vimos lo que hizo en Barcelona, lo que terminó haciendo en Manchester City, pero luego no te vas a encontrar mayores nombres rimbombantes en el planeta fútbol que hayan pasado por Grecia y que después hayan saltado a las grandes ligas. Ah, ¿sabes quién? Está Luciano, ¿qué? Luciano argentino, él, espérame.
0: Luciano Galetti.
1: ¿Cómo? Luciano Galetti. Él, Luciano Galetti. Pasó por Grecia. Pasó por Grecia. Sí. Y él fue al Barcelona.
0: Tiene que haber, hay algunos también. Más, Polanco, hay algunos más. No me acuerdo, pero hay algunos más que han pasado por Grecia y que han dado.
1: Diego Cora, pero tendrás que presentarlos ante la sociedad y decir mucho gusto. Tendrás que presentarlos. Mira, no son nombres que la gente conozca, ¿eh? Ojo.
0: Mira el caso opuesto. Obed Varga va directamente al Atlético Madrid.
1: Ok, cuando perfecto.
0: Se da la transacción, todos nos sorprendemos directamente al Atlético de Madrid. Obed, bueno, sí. Perfecto, listo. Y hoy no tiene lugar en el Atlético de Madrid. Están viendo dónde lo prestan, si va al Getafe, si va a Eredivisie. O sea, yo a veces creo que es mejor empezar en equipos más chicos y después ir cambiando que ir directamente como fue, por ejemplo, Obed al Atlético.
1: ¿De acuerdo? ¿Qué es lo que pasa cuando la gente habla del Chico Mora? Cuando hablan del Chico Mora, por ejemplo, tiene que ir a Real Madrid, es jugador tipo Barcelona, es jugador para Manchester United, para Liverpool, para Paris Saint-Germain. Bajemos la pelota, Bajemos la pelota.
0: ¿Sabe quién hace muy bien eso? El City. El City Group. Los compra y los distribuye por todos lados para que vayan ganando y después los rescata. ¿No? Lo manda al Girona.
1: Algunos. Algunos. Te mandan al Torque, a jugar al Torque, a Uruguay.
0: No manda al Torque. Bueno, ¿sabe que una de las cosas que está dando con juveniles también? El otro día usted hablaba esto, y Manu Vaquero, nuestro amigo español que hace una muy buena guía de MLS siempre que a principio de temporada, hizo algo muy interesante, lo que tiene que ver con la formación en MLS de los jugadores de la selección mexicana. ¿No? Esta historia de lo formamos ahora en Estados Unidos para que los utilice México en la selección. Dice, actualmente son más, arroba Manu Vaquero si quieren seguirlo, en X. Actualmente son más de 280 jóvenes mexicanos que ya forman parte de las academias de MLS. Una cifra que se multiplicó en la última década. ¿Dónde se concentra el talento mexicano? Bueno, Galaxy tiene 32 jugadores. El FC Dallas 28, Houston Dynamo 24 y San José Erquí 22. Algo que no es descabellado porque sabemos que la mayor cantidad de, ¿cómo se llama?, colectividad mexicana está en esas ciudades, ¿no? Y él presenta un mapa todo. Bueno, actualmente son muchos los jugadores con ascendencia que se encuentran en las diferentes etapas del fútbol formativo estadounidense. Algunos de ellos han llegado incluso ya a jugar en selección mexicana. Y pone alguno de los nombres, por ejemplo, a ver, edades entre 12 y 18 años de Academia de MLS, Christopher González del Houston Dynamo, Marcelo Álvarez de San José, Immanuel Erwin de Columbus, todos que han tenido pasaje por algunas selecciones juveniles mexicanas, Benji Flowers del FC Dallas, Samir Eloyo, Lisandro Torres, bueno, muchos están en Expro jugando, Rubén Ramos Jr. del Galaxy, Oscar Pineda, Antoine Bosenberry de Toronto también, Cooper Sánchez, Steven Jiménez. Bueno, hay la verdad que hay una cantidad tremenda de jugadores. Bueno, los últimos, Obed Vargas y Brian Gutiérrez, que jugaron el Mundial para México, ¿no? Pero hay mucho nombre de lo que se está dando.
1: Pero
0: y ojalá que estos chicos, sí, MLS los venda a buenos equipos de Europa, que le va a venir también bien a la selección mexicana.
1: Está bien. Eso es en cuanto a la carrera la carrera profesional de cada uno de ellos. Pero usted me lo vendió, me vendió estos datos, mezclándome un poco México. Pero aquí falta que estos jugadores decidan dónde quieren hacer su carrera internacional. Muchos son apetecibles de acuerdo a la proyección, el talento, clase que tengan, por la gente que los ve de la Federación de los Estados Unidos o de las selecciones menores, pues tendrán letra pequeña de cada uno de ellos y sabrán si lo pueden tomar, le pueden seguir la trayectoria o estos en su momento, cuando vean ya que están a la altura de 16, 17 años y no te llaman de este lado, pues entonces hay que seguir jugando bien para que del otro lado te pongan atención. Y ese es un tema que seguramente se va a definir en ese ciclo. Entre los 17, 20 años, muchos de ellos tendrán que quedarse o de pronto ir al otro lado. Porque acá tenemos a Luna, por ejemplo, mexicano él, claro, de raíces mexicanas, pero también juega por los Estados Unidos. Y tenemos los casos de jugadores. Brian Gutiérrez, que es jugador de Guadalajara, que le interesa Red Bulls también de Major League Soccer. Resulta que él hizo el proyecto con Estados Unidos, pero vio que después de la 20 no le dieron pelota. Apareció en Chicago Fire haciendo muy bien las cosas, entonces México le puso atención y se lo llevó. Entonces, hay de esos casos, Diego, en los cuales los jugadores tendrán en algún momento que dar el paso si es que de este lado del mundo no les ponen atención. Y que creo que es la constante. Con ese talento que vos tenés, Diego, yo no veo en el futuro una selección mexicana con los González, los Ramírez, los Castro. No, me parece que siempre va a seguir siendo una especie de un embudo en el cual el jugador, como pasa en cualquier liga, por ejemplo en México, no hay una segunda liga que me acapare, que me dé el respaldo. Muchos de los jugadores que después estaban en Liga Mayor se van a jugar a Centroamérica. ¿Por qué? Porque ahí ganan muy buena plata y estás jugando en primera división, independientemente que sea Centroamérica. Pero sin embargo, claro, terminan ganando mejor plata que la que ganan. Entonces, me parece, Diego, que el jugador mexicano va a seguir buscando siempre que el hecho acá, con todos los, creo que son 280 en total, ojo, son 280 jugadores en total los que tú mencionaste. Y creo, Diego, que de ahí Estados Unidos agarrará un poco la calidad que pueda ver la gente que vea el talento en ese momento. Porque esto es subjetivo. Para mí puede ser bueno el chico. Para mí puede ser bueno el chico Ramírez. Para vos no. Para vos no es mejor el chico González. Entonces, esto es así.
0: Esto no pasa en otro lado. O si pasa, yo no lo conozco. Digo, tan marcado, ¿no?
1: Sí, no pasa. No pasa. ¡Ojo! ¡Ojo! ¡Párela! Aquí no solo se nutre México, No solo se nutre México, Diego. Viene Centroamérica también. Mi país, El Salvador, vienen acá a buscar también gente y algunos de esos chicos de apellidos latinos están ahí en ese nivel y seguramente les van a hablar al oído para cortejarlos y decirles, oye, ¿te interesaría? ¿Quisieras jugar con nosotros? Entonces pasa por otro lado.
0: Pasando en dos lugares muy importantes que yo me los olvide. En dos lugares muy importantes que me los olvide.
1: A ver.
0: Uno en Francia, que se nutre de un montón de sus colonias, que tiene dispersadas por el mundo, y otro Holanda, que también hace lo mismo.
1: Cierto.
0: Son dos lugares sumamente importantes que también tiene eso. Pero es muy bueno, que venga eso. Ahora, acá, usted sabe que acá yo tengo un dilema muy importante con ese caso.
1: A ver.
0: MLS está entrando en un proceso que, aunque muchos no lo vean, que es la transformación de los salarios para tener mejores salarios pagados. Y entonces se habla de repatriar muchos jugadores de los que están en el viejo continente con buenos salarios acá. Y entonces que no se tengan que ir. Y que en un momento llegue a ser una liga tan fuerte que sus jugadores no tengan que salir por una cuestión económica al viejo continente. Hoy hay muchos que salen por una cuestión económica también, porque cuando sos recién empezás cobrás $2 acá en MLS con respecto a un jugador DP.
1: Y esa prestigio también, Diego.
0: Y prestigio también. Entonces, creo que por ahora falta mucho para que las academias igualen a la formación que hay en Europa. Entonces, me parece que sería contraproducente que se queden acá y que no vayan a hacer su experiencia al viejo continente. No sé si me explico.
1: Sí.
0: No sé si me explico. Pero está pasando esto
1: Ejemplo.
0: de que cada vez más se van a quedar aquí, ¿eh?
1: Ejemplo. Ma el jugador Mark McKenzie, central, el que juega en el Toulouse de la Ligue 1, Liga 1, como usted quiera llamarle, fichó ya por el Philadelphia Union, es internacional con la selección, y firmó con el Philadelphia Union para la próxima temporada. De los jugadores que están regresando y que Diego dice, ah, va a usar plaza de jugador franquicia, por cierto, por el salario que
0: Claro.
1: tiene y el estatus que tiene. Entonces, buscarán traer algunos de ellos. ¿Te acordás que New York City estaba interesado en el Mundial? Se escuchó en Pulisic, que a muchos les gusta y todo lo demás, particularmente no soy fan de Pulisic. Entonces, por ahí está otro tipo de jugador. A ver, Mackenzie no tiene 30 y tantos, tiene 27 años, Diego. Tiene 27, está, podríamos decir,
0: ¿Sabe
1: en su
0: por qué?
1: prime.
0: ¿Sabe por qué? O sea, todavía no vemos, por ejemplo, a los Pulisic aquí o a otros, si se siguen yendo, por la cuestión de prestigio que usted dice y por la cuestión de las otras competencias. O sea, con todo respeto, no es lo mismo jugar CONCACAF, Champions Cup o Leagues Cup que jugar Champions League, Europa League o Conference League.
1: Sí.
0: No es lo mismo.
1: Aquí solo competir con México, nada más. Ya está.
0: Exactamente. Entonces, mientras esa competencia sea tan cerrada, obviamente que estos chicos van a querer salir para crecer en el viejo continente en competiciones. Y, a ver, una de las cosas que más atrapa acá y que más vende en el fútbol son dos cosas en Estados Unidos para los que se criaron acá. Uno, Champions. Dos, Premier League. Póngale el orden que usted
1: Sí.
0: quiera. Póngale el orden que usted quiera.
1: Aplica,
0: Premier League y
1: exacto.
0: Champions. La última generación, que son los que están saliendo ahora. Porque vieron a Messi y a Cristiano y tuvieron que ver esa gran disputa, no tuvieron que ver, disfrutaron de esa gran disputa entre Real Madrid y Barcelona durante tantos años, también la Liga Española. Pero la realidad es que Champions y Premier League es lo que mueve al futbolista de Estados Unidos.
1: A ver, estás llevando esta discusión a un terreno tácito, no lo has mencionado. Pero creo que le estás diciendo, nos querés decir, que el camino de Major League Soccer es de abrir un poquito los ojos al talento local para decirles, oigan, la liga esta viene subiendo su estándar de calidad y nivel, y por lo tanto no es una opción descartable como decir, ah, juego en el LA Galaxy, gano 10 millones por temporada, pero quisiera ir a jugar al Madrid, quisiera ir a jugar a la Premier, aunque ganes la mitad de lo que ganes en los Estados Unidos y te toque dormir en condiciones que de pronto no son las que vos soñás o tenés regularmente, ¿ya?
0: Claro, obviamente. Obviamente, sí, eso voy. O sea, Estados Unidos cuando quiera puede poner esos precios. Pero vamos a hacer la primera pausa aquí en el Bar Deportivo y seguimos hablando, Polanco.
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0: 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El Estadio Tamaulipas en México se encuentra ubicado geográficamente en dos municipios diferentes. Medio campo está en Ciudad Madero y el otro medio en Tampico. A los 25 años, Lionel Messi superó a las glorias del fútbol como Johan Cruyff, Marco Van Basten y Michael Platini al obtener mayor cantidad de balones de oro. A la edad de 46 años, Bernard Hopkins se convirtió en el boxeador más viejo en ganar un título. Fue en el 2011 cuando se enfrentó al canadiense Jim Pascal por el cinturón de los semicompletos. Hopkins ganó por decisión unánime esa pelea en Montreal. 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
4: Bueno, lo que yo le decía era eso, o sea, yo creo que la liga va para retenerlos del lado económico, que se queden acá, que no necesiten salir, pero que a mí me parece, cuando se ve la competición de la región, dicen los chicos, no, yo quiero irme a jugar Premier League, mi sueño es jugar, Champions, Europa League, hasta FA Cup. Quizá alguno tendrá, porque la han visto muchísimo, ¿no? Y por acá se le da cada vez menos importancia a la US Open Cup.
5: Oye, la segunda división de Inglaterra, si la ves en el ranking de cualquier liga en el planeta, la ves entre los primeros 10, y es una de las ligas que también está en la cabeza de muchos chicos acá, más allá de Alemania, que es otra posibilidad que, por supuesto, puede ser. ¡Epa! Digo, Cora, esto se puso caliente, ¿eh? Esto se puso caliente acá. Esto se puso caliente. Vamos a hablar en cuestión de minutos del partido entre Inter Miami y Philadelphia Union, con un agarrón. No sé si es Sullivan el que termina yendo sobre uno de los jugadores del cuadro de Inter Miami. Parece que Sullivan se terminó enganchando ahí muy feo, el chico Fry creo que termina metiéndose, y después Wright se metió también para tratar de apartar a Sullivan. Bravo momento, aquí seguramente van a revisar algo para ver qué fue lo que pasó. Pero bueno,
4: queda todo entre los chicos de la liga, canteranos todos de la liga.
5: Entre los chicos de la liga, exacto. A ver, entonces en este tema, digo, creo que es bueno que la liga abra por lo menos esa puerta, pero ¿sabes qué? Esto debe ir de la mano. Nolando conmigo, sí, aquí está. ¿Quiero ver? Nolando. Billetera, Diego Cora. Billete, papá.
4: Aquí tenés
5: que poner y aumentar los salarios. Hablaste hace un instante de el límite salarial. Los dueños hablaron de aumentar un poquito el tope salarial que tienen, como para darle al jugador más comodidad, ¿ya?
4: Eso va a pasar, Polanco. Y ahora más comodidad. Bueno, usted hablaba antes de bajar la edad. Y yo le decía, bueno, entonces no traían a Lewandowski, por ejemplo, ¿no?
5: Sí, pero le expliqué después.
4: Pero usted me dice, eso es otra categoría. Eso es otra categoría. Bueno, el señor Paul Pogba, que le encanta venir a Estados Unidos y que ha estado en distintos procesos de sus largas lesiones de recuperación viviendo aquí, se ha ido del Mónaco, donde no le fue para nada bien. La verdad que yo no quiero ser muy duro, pero para mí ya es un exjugador Paul Pogba.
5: Totalmente, eso se lo iba a decir.
4: Por la cantidad de años que ha estado lesionado y que no ha podido
5: metido en escándalo. Recuerda que él viene de una suspensión de doping.
4: También, doping, escándalo, bueno, de todo ha pasado. Apenas una de estas figuras y que les gusta tanto Estados Unidos quedan en libertad de acción, se los vincula con MLS, ¿no? Según su amigo Fabricio, dice que MLS o Arabia son los posibles destinos. No me extrañaría que quizás aparezca en algún equipo de aquí, no me extrañaría. Creo que esa opción de descubrimiento, que no van a descubrir un veterano, ya lo hemos explicado muchas veces, la tiene el New York City, me parece, la tiene el New York City. Así que, pero no, yo no lo veo. La verdad, hoy no
5: tampoco
4: lo veo ningún equipo acá. No lo veo ningún equipo.
5: Yo tampoco, por lo demandante que es la liga, Diego, no lo veo. Sus problemas de lesiones musculares que tiene hablan mucho. Por ejemplo, generalmente los jugadores que se lesionan muscularmente no hacen bien el entrenamiento secreto. No comes bien, no descansas, tenés un ritmo de vida que no es de un profesional. Entonces todo eso te lleva a situaciones como esas. Le pasó a, ¿cómo se llama? A Dembélé. Dembélé cuando jugaba en Barcelona era un caos el chico. Lesión tras lesión. Lesión tras lesión, más allá de las condiciones que tenían, que eran espectaculares y que la vimos a vivir y a disfrutar después, ya con Paris Saint-Germain, donde, bajo un régimen diferente, obviamente el tipo juega en un hábitat mucho más profesional y mucho más tranquilo para él. A mí Pogba, Diego Cora, no. Espectaculares sus fiestas en Los Ángeles, rentando mansiones allá arriba, cerca del Mirador, o sea, en Beverly Hills, está bien, perfecto. Se lo ha ganado, que
4: ¿tiene
5: viva.
4: ¿Con qué? Pero ya. Ganó mucho dinero.
5: Mucha plata tiene mucho por acá. Y ahí es un buen tipo y toda la cosa. Habla muy buen español y todo, pero ya está. Es un exjugador. Diego Cora, echaron jugadores de los dos equipos y uno fue Sullivan. ¿Y sabes qué? Echaron a Wright y Wright iba detrás de él. El seguridad de Inter Miami ha tenido que agarrar de la camisa a Wright. Ha tenido que agarrar de la camisa a Wright, que iba sobre Kevan Sullivan, que Kevan pasó Sullivan primero por el camerino. Se puso brava la cosa, no solo en la cancha, sino también fuera de ella. El partido de Inter Miami acabó al fin, sí, acabó. Cerca de 112 minutos Diego Cora ha durado el partido. Es final, el partido acabó 2-2. Inter Miami empatando de visita en Filadelfia contra el cuadro local.
4: Sí, wow. Se agarró con Cavani y Quinn Sullivan, con los hermanos. ¿Eh?
5: Sí.
4: Entre los hermanos ahí se pusieron. Bueno, vamos a dejar el tema de mercado, traspaso de juveniles. Ya que terminó el partido, vamos a meternos directamente en lo que sucedió en el Inter Miami. Hoy Miami visitaba Filadelfia con un cambio importante. El regreso del arquero Sinclair, la salida de Río Novo, le duró poco. El respaldo que le dio el señor Hoyos, lo colgó enseguida, después del otro error, volvió al arquero canadiense. Y tenía una ausencia de Inter Miami, que es la de Rodrigo Paul por acumulación de tarjetas amarillas. Ante esta situación, decidió poner a Pinter en lugar de Paul, o sea, armó la mitad de la cancha con Casemiro, Wright y Pinter, ¿no? Segovia también que ayudaba ahí, Messi, Suárez adelante. En realidad lo que hizo Miami fue jugar con una línea de 5 gran parte del partido, donde Casemiro se metía como un tercer central junto con Falcón y Luján para ver si conseguían un poco más de solidez y no les metían tantos goles. En el arranque nada más del partido le hace el primero Filadelfia y le podía haber hecho dos más, arrancó muy mal Miami. Miami ¿cierto? Consigue el gol del empate. Y una vez que consigue el gol del empate, Filadelfia sintió el golpe, como que se amedrentó. Las salidas del lateral por el sector izquierdo es el alemán, ¿cómo se llama? Werner. Se frenaron, Filadelfia cambió y en el primer gol apareció Messi para meterle una pelota fantástica a Suárez, que la bajó de cabeza para el gol de Pinter, y el segundo un golazo de Messi. Se puso 2-1 Miami en el primer tiempo, aunque no jugaba bien, aunque tenía muchos problemas defensivos, las transiciones le siguen doliendo muchísimo. Obviamente aparece el enano y cuando el enano aparece el equipo cambia y lo pone en otro nivel, ¿no? Polanco le cambia la cara.
5: Sí, sí, y sobre todo el equipo tratando de mostrar cierta rebeldía contra un cuadro, Diego, como Filadelfia, que ha sufrido alguna metamorfosis sobre la marcha porque abortan el proceso de Bradley Carneiro en el inicio del torneo y luego con un técnico joven, con un interino, se le han rifado. O sea, sí, porque va a ser interino hasta el final del torneo. Van a buscar otro técnico. Entonces, me parece, Diego, que con esto, Inter compitió, pero con Filadelfia, que también ha mostrado cierta mejoría, y jugando como local, metió en problemas al cuadro de Miami, y es donde apareció hoy, y hay que decirlo, Diego, St. Clair. St. Clair terminó pesando al final, en el segundo tiempo, quizá mucho más, con jugadas importantes, para evitar que el papelón fuese mayor para el equipo.
4: No, pero es que es lógico que le va a pasar, Polanco. Yo puse hoy un comentario antes de comenzar el partido. Con la formación que puso el técnico, Miami se come 4. No se comió 4, fue 2-2. Van a decirme, ah, viste que no se comió 4, que fue 2-2. Ok, perfecto. Ahora, si vos pones a Casemiro, vos lo pones con Bray, con Telasco, Segovia y con Pinte para hacer una línea 4 al medio, y después lo tirás a Casemiro atrás entre los centros, o sea que te queda Bray, Segovia y Pinter para marcar, no marca nadie. No hay marca. Segovia no marca. Segovia no marca. Segovia es un jugador que tiene calidad, que agarra todo bien, pero es un jugador que no siente la marca. Cuando armás la línea de tres, pones dos carrileros, que te queda Reguilón y Frey, ninguno de los dos vuelve. En el 1-0 que hace Filadelfia, Frey llegó 10 minutos después a cubrir a su jugador. En el cierre de la jugada.
5: Horrible.
4: Entró solo y tuvo dos más, igual Filadelfia, que no las pudo anotar porque si no hacía más goles en el primer tiempo. Ahora, como dice Polanco, en el segundo tiempo, sobre el final, también la pasó mal. Y después lo otro, lo hablamos los otros días. Arranca el segundo tiempo en una pelota detenida que para mí era penal, el árbitro lo cobró afuera, un centro, Casemiro está de espalda marcando a su jugador está parado en el primer palo, el centro viene del primer palo, el tipo mete la cabeza y listo. Lo único que hizo, tic, puso la cabeza, chau. ¿Y cómo lo vas a marcar de atrás, Casemiro, si él va a meter la cabeza delante tuyo? O sea, el nivel de Casemiro en despliegue, en reacción, es muy lento para la liga.
5: Mal, muy mal.
4: Es muy lento para la liga.
5: Y la verdad que después terminan anulando un gol por posición adelantada, que está bien, era posición adelantada. Y era el 3-2, y en esa misma jugada precisamente había sido St. Clair el que había evitado por lo menos la jugada, y la reacción de la defensa, lentísima, Diego, porque quien terminó rechazando, encontrando el balón, fue un jugador de Filadelfia, porque el guardameta rechaza bien, no rechaza al centro, rechaza sobre el costado, pero no había nadie del cuadro de Inter Miami buscando la pelota. La verdad que
4: no, por eso
5: muchas
4: digo,
5: preguntas,
4: En ese era Reguilón, tenía que ir a marcar y se quedó. Y se quedan siempre le entran por atrás. Le entran por atrás, por los palos como si nada. O sea, le duelen muchísimo las pelotas cruzadas. Le duelen muchísimo. Y ese 3-2, ¿qué era? Dos goles más.
5: Pelota quieta. Era pelota quieta también, Diego.
4: También, pelota quieta. Apenas comenzó el segundo tiempo. Hagamos la pausa y seguimos con todo lo que sucedió entre Miami y Filadelfia.
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0: 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Unánimo Deportes presenta. ¿Sabía usted que el país que ha ganado el mayor número de torneos femeninos de la Copa de la FIFA es Estados Unidos, con 4 títulos? En segundo lugar se encuentran Alemania con 2, seguida por Noruega, Japón y España con un título cada una. Canelo Álvarez incursionó en el pugilismo gracias a su hermano mayor Rigoberto, quien le regaló sus primeros guantes. Canelo subió por primera vez a un cuadrilátero como profesional el 29 de octubre del 2005. Con solo 15 años de edad, venció a Abraham González y ganó 800 pesos mexicanos, unos $40. Después, el 5 de marzo del 2011, Canelo Álvarez obtuvo su primer cinturón mundial tras vencer a Matthew Hansen por decisión unánime en el peso super welter del CMB, ganando $350,000. Hoy día, las ganancias de Canelo Álvarez por pelea se estiman entre 55 a 65 millones de dólares o más. 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
4: Bueno, triste empate entonces de Inter Miami, 2-2 frente a Filadelfia. Filadelfia es un equipo que después de la Copa del Mundo había ganado los 4 que había jugado. No venía muy bien en el torneo. Sigue sin perder, ahora empató. Lo malo para Miami es que ganó Nashville, entonces hay 7 puntos de ventaja ahora. El otro día tenían 3, hoy ya se le fue a 7. En 2 partidos.
5: Entonces, y el tema, está complicado. Y el tema, Diego, es que el equipo, más allá de algunos lapsos que pueda tener, porque en ese ínterin del segundo tiempo, cuando el partido se empata, hay una jugada de Messi que deja a Pinter frente al guardameta. El guardameta Blake ataja de buena manera, aunque si a lo mejor esa jugada termina en la red, no sé si lo hubiesen anulado porque ligeramente Pinter sacaba ventaja con el hombro a la hora que arrancó para presionar, para intentar llegar a una pelota que Leo Messi colocó dentro del área. Quizás es lo más destacado que hizo el equipo en la parte ofensiva en el segundo tiempo. ¿A qué voy? Que la producción, que el momento que vive el equipo, por diferentes facetas, llamale generación de juego, llamale estructura defensiva ordenada, no es el mejor. No es el mejor. Está bien, hay lesionados, hay muchos lesionados. Estaba la ausencia hoy de Depol, como ya lo mencionaste, y esto te marca sin duda porque las ausencias no son Pedro Pérez, sino que son jugadores fundamentales dentro del equipo. Lamentablemente, Inter no tiene una plantilla. Diego Cora, basta
4: bueno,
5: en cuanto a calidad.
4: El viernes ya vuelve Berterame en los entrenamientos, va a hablar con la prensa, lo pusieron a hablar con la prensa. Así que ya va a recuperar ahí una parte. De Paul volvería. También ahora le tocan, si no me equivoco, le tocan 4 partidos de local a Miami.
5: Viene Toronto y viene Montreal. Son los 2 partidos que le vienen al equipo, ¿ya? Uh-huh. En el papel, no sé si accesibles o qué, pero en todo caso son 2 cuadros que de pronto se le pueden acomodar a Inter para aprovechar e ir escalando posiciones, porque ahora todo va a quedar en manos de Nashville, que mantenga el paso, mantenga el ritmo, pero sí hay muchas preguntas alrededor de lo que pueda pasar sobre el equipo. Diego Cora, el de hoy creo que más allá de lo que lo veamos del 2-2, rendimientos, cuestionamientos como lo has hecho en cuanto al trabajo y el parado y los movimientos en algún instante que hizo mi amigo, el señor Hoyo Ángel, ¿cómo se llama? ¿Cuál es el nombre
4: Ángel
5: de él?
4: Ángel Guillermo Hoyos,
5: me faltaba Guillermo.
4: Amigo Hoyos.
5: Ángel Guillermo Hoyos.
4: Yo le digo Ángel Guillermo Hoyos, le digo una cosa, maestro, solo una cosa por su bien, nada más le digo. O sea, la campera ya no es más cábala, maestro.
5: Exacto, también. Exacto.
4: Sáquese la campera, se va a deshidratar con la ola de calor que hay en Estados Unidos. Sí. Va a tener que internar. O si un viene
5: y le pasa lo mismo en Miami. En usted, ¿no? Claro, en Miami es lo mismo, ya.
4: Cambia la campera.
5: Locura.
4: Ya no.
5: Pero bueno, lo que quiero decir.
4: La
5: lo que quiero decir, a lo que iba, Diego, que el punto de hoy termina siendo espectacular, ¿eh? Termina siendo muy bueno por las condiciones que pasó el juego y especialmente con la bronca Miami que se vivió al final.
4: Es verdad, hoy Miami rescató un punto. Es verdad.
5: Más allá de que lo estaba ganando, ese punto terminó siendo de oro por las condiciones como se jugó el partido.
4: A ver, una más. Yo lo que voy a decir es lo siguiente, Polanco. Este punto, mire. Filadelfia no es un gran equipo. Filadelfia
5: no es de acuerdo.
4: No tiene un Suárez, no tiene un Casemiro, no tiene un De Paul. Tiene a Ilovski, tiene a Damiani en la delantera. Tiene a Wagner atrás, que para mí es muy buen lateral. Es más, Miami lo quiso. Messi le dijo que si viniera a Miami, se acuerda que el partido que Messi lo habló y después al final no se dio esa transferencia. Usted ve a Filadelfia jugar y tiene un estilo de juego, tiene un patrón de juego, sabe a qué juega. Tiene menos calidad, más calidad, pero sabe a qué juega. Sabe que el lateral va a salir por este lado, que se va a cerrar el otro del otro lado. Hay jugadas Exacto. preparadas en la pelota detenida, usted lo ve. Pierre es el que va a buscar el cabezazo porque es el más alto. Se la baja a los que vienen por el segundo palo. O sea, usted ve algo. Cuando usted ve a Inter Miami, lo que ve es, se la tenemos que dar a los de adelante que son los que saben. Y Messi que resuelva, y Suárez que resuelva. Entonces Miami es un equipo muy ofensivo. Convierte muchos goles porque tiene mucho potencial en la ofensiva. Pero tiene un estilo de juego. No hay una pelota detenida trabajada. Muéstreme qué hace Miami en una pelota detenida. No hay una pelota detenida trabajada. ¿Sabe quién trabaja las pelotas detenidas en Miami? Messi. Hoy hubo un tiro libre de frente en el cual le dijo a Luis Suárez, Adé, ponete ahí, entre esos dos, parate que le voy a pegar ahí. Después la pelota termina rebotando en un jugador de Filadelfia. Pero no hay un trabajo de equipo de tener todo listo, ¿me entiende? Ese es el punto de lo que a mí me choca.
5: Y creo que acá apunta básicamente al trabajo del técnico, a las preguntas que hay, y los resultados no van de la mano hoy en día. Y creo que quizás es el peor momento de Inter Miami y Leo Messi en resultados. Una rachita que no da. Está bien, a todos les pasa, en algún lapso los equipos terminan cediendo, bajando su intensidad, entiendo eso. Y puede ser una causal, Diego, aquí es muy fácil opinar y decir, como dije el otro día, que el profe Hoyos estaba en la cuerda floja. Puede ser, Diego, por los resultados y podemos cuestionarlo, pero hay una realidad. Las ausencias que tiene el equipo marcan y pesan muchísimo el peso y el movimiento que hace la escuadra. Y eso es ineludible y el técnico perfectamente tiene una muy buena coartada para decir, ¿saben qué? Yo no conseguí los resultados porque no estaba ABC, ni D tampoco. Entonces, acá, Diego, hay dos exámenes que vienen. Sos local contra Toronto el próximo partido y creo que después Montreal también sos local. Por lo tanto, Diego, tenés que sacar acá el resto que has dejado ir en los otros partidos para cruzar los dedos y ver si Nashville a la larga termina cediendo algo de lo que ha conseguido por ahora.
4: Mire, algunos de los resultados que se dieron hoy. Montreal le ganó 2-1 a Columbus. Hizo el debut Alexis Sánchez. Hizo su debut Alexis Sánchez en el segundo tiempo.
5: Muy bien.
4: No hizo gol. Hizo el debut. New England 3-0 al DC United. Cincinnati 2-1 a New York City. Nashville 1-0 al Red Bulls. Buena victoria de Nashville. De visita. 2-2 lo de Miami con Filadelfia-Miami, perdón, sería. Y Toronto iguala 3-3 con Charlo, ¿no? Esto estamos hablando de resultados que se fueron dando en la zona de Conferencia del Este. Chicago Fire le está ganando 1-0 a Orlando. Ese partido estuvo demorado por una tormenta. En el duelo del señor Lewandowski.
5: Griezmann.
4: Frente a Antoine Griezmann. Así es, señor. En un duelo bien interesante. Está ganando Chicago de visita de vuelta. Ojo que con estos resultados, con estos resultados, Miami sigue segundo, pero a 7 puntos de
5: Nashville.
4: de Nashville. Y New England es tercero, Chicago ya está cuarto. Chicago ya estaría cuarto.
5: Chicago es tercero ahora, Diego, porque está ganando 1-0.
4: Bueno, entonces no está actualizada la tabla que yo tengo ahora.
5: Sí.
4: No
5: está actualizada la tabla. Chicago está ganando con el resultado, salta 35 puntos y obviamente marca una diferencia. Del otro lado, Vancouver es primero con 37, 35 para Houston Dynamo y está perdiendo Los Ángeles con 1-0, así que se está quedando en tercer lugar.
4: Y otra cosa, Elmer, Chicago tiene un partido menos, ¿eh? Chicago todavía tiene un partido menos.
5: Pilas, ¿eh? Tiene un partido menos. Y ese equipo viene, subiendo, Diego, ¿eh?
4: Viene subiendo. La llegada de Lewandowski le hizo muy, pero muy bien. Viene subiendo. Igual.
5: ¿No sintieron la salida de Kuipers, eh?
4: Sí, le hizo bien. Yo creo que a Nashville no lo alcanza nadie. Pero bueno, no importa. Después el resto, vamos a ver cómo se posiciona.
5: Lo que importa son los playoffs, Diego. No, mentira. No es broma. Hay que jugar bien, ¿eh?
4: Lo que importa son los playoffs. Sí, es verdad, Polanco. Lo que importa son los playoffs. Usted se mete y chao. Y es un nuevo torneo. Y ahí gana cualquiera.
5: Pero si no llegaste bien, Diego Corra, de pronto con un equipo sin confianza no vas a llegar lejos, ¿eh? Ese es el tema.
4: Está bien. Como dicen, hay que saber llegar, ¿no, Polanco? Ese es el punto clave. Nos vamos, Polanco.
5: Muy bien. Vemos la próxima, Diego. Abrazo.
4: Nos vemos, bye.
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0: Unánimo Deportes presenta. ¿Sabía usted que, según informes antropológicos, hay comunidades aborígenes de Oceanía que no conocen el presidente de su país, pero sí saben quién es Pelé, Maradona y Messi? El Estadio Tamaulipas en México se encuentra ubicado geográficamente en dos municipios diferentes. Medio campo está en Ciudad Madero y el otro medio en Tampico. A los 25 años, Lionel Messi superó a las glorias del fútbol como Johan Cruyff, Marco Van Basten y Michael Platini al obtener mayor cantidad de balones de oro. A la edad de 46 años, Bernard Hopkins se convirtió en el boxeador más viejo en ganar un título. Fue en el 2011 cuando se enfrentó al canadiense Jim Pascal por el cinturón de los semicompletos. Hopkins ganó por decisión unánime esa pelea en Montreal. En el terreno se logran proezas.
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8: Hola, ¿qué tal? Muy buenas tardes. Bienvenidos. Estamos arrancando el show de La Octava Sports. Tengo 2 minutos y medio, me lo dijo el productor, que cuando lo hago en vivo redundo mucho, directo y al grano. Así va a terminar la semana, como acá este grupo de periodistas le había dicho. La entrevista del señor Azcárraga tenía una razón de ser en cuanto a la centralización de los derechos de transmisión. Justo va encaminado hasta allá, a ese punto el fútbol mexicano, con la centralización de los derechos. Tienes razón, te mueves, tocayo, y me distraigo.
5: No, no, no, no, no, no,
8: ahí estaba de nuevo. 3, 2, 1. No, no es cierto. Bienvenido, ¿no? Porque estamos en vivo, estamos en vivo. Apertura 2028 es el plan de la Liga MX y la nueva empresa que han creado para tener la centralización de los derechos. Y ganan todos. Ganan en un ente privado los equipos y las televisoras. El otro punto es, viene de regreso la Copa MX o la Copa, como usted le quiera llamar. El América podrá ir a Yucatán, podrá ir a Oaxaca, podrá ir a Mazatlán, ahora con Dorados de Mazatlán, podrá ir a Ciudad Victoria. ¿Se acuerdan de aquella nostálgica Copa MX? Viene el regreso de la Copa MX, pero

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1: Oye, con el presidente de la Liga MX, Fran Iturbide. Oye, Fran, pues hoy se da un paso importantísimo con respecto al nuevo modelo de la federación, pero sobre todo algo que se ha luchado durante los últimos años, el plan de la centralización de derechos audiovisuales y lo que conlleva para la industria del fútbol mexicano.
2: Sí, es hoy un día muy importante, es un día en la cual se ve reflejado el trabajo que se ha hecho los últimos dos años en poder tener un modelo de gobernanza como las ligas más importantes del mundo, y de ahí partir con reglas claras, con certeza, con un nuevo proyecto que apunta a hacer esta la gran apuesta de la Liga MX en el futuro, el poder centralizar estos derechos y poder emparejar, crecer como las ligas importantes del mundo, ¿no?
3: Oye, Fran,
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4: Oli, Oli, qué gusto saludarlos. Aquí
5: ay, comienza
4: el show de la Octava Sports.
5: ¡Nacho!
4: Miguel Ángel Luis Castillo, Luis Enrique Alfonso, ahora Nacho. Salgo temprano, Nacho Cayo, Nacho el Fantasma Suárez, qué gusto saludarte, Nachete, Carlos Ponce de León. Hoy tenemos un programa muy completo, bien lo dijo Luis, hay una pluralidad absoluta. Entonces, después de escuchar la editorial de Miguel Ángel Luis Castillo, Nacho, ¿qué sucedió?
5: Era grabada, perdón por el 5-4-3-2.
4: El día de hoy. Me gustaría que le entremos rápidamente al tema.
6: Lo hiciste en vivo, güey.
7: Mira, te digo que...
5: Estaba grabada.
6: No, hombre, ¿le hiciste en vivo ahorita?
5: No, pero perdón, estaba grabada un error de producción que no le cortaron el tema.
7: Mira,
5: ¿se fue?
7: Bueno, la regaste menos. Qué limitado es este Franco Uribe para hablar. Lo regañó Isidro. O sea, el director de comunicación estratégica le dijo que era muy bruto. El otro, yo cállate, ya no hable porque la cagas mucho.
6: Oye, pero
5: ¿por qué vienes uniformado, Nacho? Traes el de la Liga MX.
7: Yo pensé, dije, oye, pues yo pensé que hablaba mejor, que articulaba mejor.
6: Oye.
7: Pero se pone muy nervioso a raíz de la de reforma.
6: No, pero que explique Luis Castillo por qué lo regañaron, porque él fue el que metió el desorden.
5: ¿Quién metió el desorden?
6: Pues ¿quién lo detuvo para que hablara?
7: Ah, yo pensé
5: que no sé.
7: Las que estaba
5: diciendo, sabiendo,
7: estaba todo
5: que
7: nervioso,
5: estaba hay que entrevistarlo.
6: No, pues es que no había entrevista después de la charla, iban uno a uno, sí. Y el doctor Castillo dijo, pues yo de una vez lo detengo. Pues, y por eso Isidro le dijo, pues no, güey, ya tienes, ahí está. Ver.
5: Hay algo que tenemos
6: Televisa,
5: nosotros.
6: TV Azteca y ESPN y.
5: Ahora lo tenemos que proteger. Fox,
6: te digo una cosa. O sea, sí, eso fue después, pero pues es que Luis Castillo lo detuvo y por eso le gritó.
5: Hay algo que nunca dejaremos de ser, reporteros.
7: Que se para y al pararse demostró sus grandes carencias como orador.
5: Nacho, yo creo que tendrían que protegerlo y
7: decirle, sí, tiene que proteger y mucho.
5: No hablar, estar,
7: no, que hable hasta el año que entra porque es la verdad bastante limitado.
4: Pero
7: de Bonilla, el señor Morsa hablaba
5: con Simi
7: y te decía y echaba choro, no, pues ahí.
6: Pero
7: hay mucho.
6: Pero no
7: hay grandes diferencias.
6: Vas a ver la entrevista, al rato se los paso el link de Record. Habla muy bien y se expresa muy bien.
7: No pienso hablar, no pienso ver lo que diga él. La verdad. Este plan de revivir la Copa me recuerda a mis tiempos en la secundaria en Atlacomulco. Los 16 de septiembre, el 5 de febrero. Pues hay un patrocinador del pueblo, se juntaba para pagar

0: a las reservas del Toluca, a los del América, para que fueran a jugar al pueblo las reservas contra la selección local. Eso es su torneo de copa ahora, es el dulcecito para los que maesearon, porque van a traicionar a sus aficiones y que acepten esto sin callar, sin descenso, en una pirámide que parece que es una pirámide.
1: O sea, la copa está
0: mal. Parece que es una pirámide de la que creó el fin de Infonavit, porque no tiene techo, no tiene terraza. Termina en la Talacha, en la Liga de Expansión. Es como una enorme escuelita donde, ay, mira, chance y te ven cuando vengan las reservas a jugar aquí a nuestra canchita y lo mejor te llevan. La verdad, vergonzoso todo lo que vi.
2: Me parece absurdo lo de la Copa MX, que regrese. ¿En dónde lo van a meter en el calendario? ¿En dónde va a estar en el calendario?
0: Por eso van a jugar la sub-20 en
2: la tercera jornada. O sea, la Copa MX también está devaluada. ¿Qué necesidad, qué terquedad de meter un torneo con calzador que a nadie le va a interesar?
3: ¿Y yo ¿Por qué va a estar devaluada la Copa?
4: Pero yo que soy de pueblo, yo que soy de pueblo y que me tocó ser parte en una labor que tenía en TVC, que juntaron ahí a las televisoras y me convidaron en aquella ocasión para escuchar mi opinión de cómo hacían los grupos. Yo siempre puse mi ejemplo como aficionado. Yo como aficionado, cuando el Cuauhtla estaba en la tercera división o en la segunda B,
2: pero no van a ir a los
4: titulares,
2: espérenme, dejen terminar
4: la idea y debatimos. Nada más déjame terminar la idea. ¿Qué pasaba? Es que
1: contempladas con el equipo profesional.
4: Perdón, doctor. A ver, nada más. Si como aficionado, es que eso, a veces, pongámonos allá en tu pueblo, en mi pueblo, a mí me tocó ver en Cruz Azul Hidalgo, en la segunda B, al Pite Altamirano. Entonces, lo que busque el aficionado, quitémonos el tema como aficionado, ¿no? Me tocó ver a Luis Pérez en los truenos de Cuautitlán.
1: ¿Te acuerdas?
4: ¿Qué fenómeno causa en el aficionado? No en nosotros que tenemos otra visión. En el aficionado real, de pie, del pueblo, dice, no, ¿te acuerdas cuando vino aquí a jugar Luisito Pérez en el Isidro
2: Quilapa? Le puedo hacer una pregunta.
0: Pues, oye, pero
4: la idea no me parece mal.
0: Cuando había filiales en la segunda división.
2: ¿En qué abona el fútbol mexicano que regrese a la Copa MX?
3: Perdón, Luis Enrique, discúlpame. Vamos a darle mucho orden a esto porque tenemos una charla muy interesante que ya arranca en 2-3 minutos. Carlos Ponce de León, tu opinión de todo lo que sucedió el día de hoy en esta presentación del nuevo modelo de la Federación Mexicana de Fútbol. Ahorita vamos a poner, por cierto, el video de Ibar Cisniega y de Fran para que ellos nos lo expliquen a viva voz, porque hay muchos que tienen muchas dudas de qué va. Claro, pero para no ser tan repetitivos, ¿qué piensas, Charlie?
1: Mira, lo único que sí entiendo es que haga lo que haga la federación, no le van a dar una por buena desde esta parte de los que quieren que a fuerza 5 equipos suban la siguiente temporada o estén la siguiente temporada en Liga MX, ¿no? O sea, esa me queda claro. ¿Qué es lo positivo? Que le va a dar visibilidad a un nivel nacional, esto que decía Luis Enrique, justo eso es parte de lo de la Copa, que va a ordenar una pirámide que, por ejemplo, nos platicaban este tema de la segunda división. La segunda división está dividiéndose en tres. Entonces, la que es la tercera división, pues ya es una cuarta o quinta división, ¿no? Entonces, es darle ese orden, pero sobre todo es hacer lo que quieren los dueños del fútbol mexicano, no solo los de Liga MX, sino los 16 de expansión, los de segunda, esto es algo que se vota, no nada más 5 clubes deciden lo que se va a hacer o no. Es una votación de todo el fútbol mexicano. Y al final de cuentas, entienden todos que se necesita desarrollar.
2: También. No le están dando a tole con el dedo de expansión porque no hay ascenso y descenso, Charlie.
1: ¿Cómo?
2: ¿No le están dando tole con el dedo a los de la expansión nada más porque no hay ascenso y descenso?
1: Bueno, parte de la charla que tuvimos.
0: Pero hasta con Cocolito les están dando el tole.
1: Bueno, parte de la entrevista que nos dio Ibar Cisniega y Fran Iturbe fue justamente el tema esto permitirá que regrese el ascenso y el descenso, y la respuesta es sí, porque justo le vamos a dar una certeza a esta liga. Yo lo que veo, lo positivo de esto es, no es un cierre permanente o definitivo del ascenso y el descenso, porque también está la otra parte, ¿no? El descenso. O sea, al final de cuentas, insisto, hagan lo que hagan, así, es más, aunque hubieran dicho...
2: Pero se lo han ganado, Charlie, se lo han ganado esta incredulidad.
1: Dime quién
2: se lo han ganado. Los federativos, se lo han ganado porque lo han cumplido.
0: ¿Quién les cree? Luis Enrique. Nada más tú, Charlie.
1: Luis Enrique, dime por favor, desde que se cerró el ascenso, dime quién lo ha ganado.
0: ¿Y cómo lo van a ganar si se cerró, güey?
1: Pues...
0: tú dices, se cerró y lo ha ganado, pues nadie lo puede ganar porque se cerró.
1: Pues se gana siendo campeón de la temporada.
0: No, por eso no. Si no hay ascenso, no puedes ascender.
2: Leones Negros, ¿cuántas veces fue campeón del ascenso? Y mira dónde está.
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3: Mira, ¿dónde está?
4: Desde que se cerró, ¿dónde?
5: Pues, ¿cómo se? A ver, Charlie, si se cerró, ¿cómo va a ascender?
4: El Tapatío ya fue dos veces campeón.
5: Pero si se cerró,
6: ¿para qué? Tepatitlán,
5: si no es ascenso.
4: A eso me refiero.
5: ¿Cómo van a ascender? A ver, es una tontería lo que estás diciendo. A ver, ¿quién ha ganado el ascenso desde que se cerró?
4: Pues nadie. Eso es muy burro, Luis Enrique, y yo lo estoy poniendo en la mesa.
5: ¿Cómo puedes decir?
4: Dicen.
5: ¿Quién ganó el ascenso desde que se cerró el ascenso? Pues nadie.
4: Dicen, el mérito deportivo, vale. ¿Cuántas veces han sido campeón Leones Negros de la temporada completa?
5: ¿De cuál temporada completa? Pues ascendió en el 14.
4: No, no, a ver, es que entonces, si quieres contestar lo que quieras, pues no, ni me preguntes.
5: No, pues es que tú quieres que sean campeones en una, que así no, torneo donde no hay ascenso.
4: Sí, que sean campeones de la temporada. Sí, pero, Tapatío, dos veces. Tepatitlán.
5: Pero había ascenso.
4: Dos veces. ¿No?
5: No se jugaba nada, no. Es un torneo de chocolate. Es más, ¿cómo quieres que así en un torneo que no hay ascenso?
4: Nacho, no estoy hablando. A ver, Luis Enrique.
5: Pues tú estás diciendo
4: algo. Luis Enrique preguntó algo.
5: La pregunta la dijiste tú.
4: Si no
5: ¿cuántas veces has sido campeón UDG Luis, desde que se cerró el ascenso? ¿Cuántas veces ha ganado el ascenso? Pues nunca. Pues no hay ascenso.
6: Uno por uno porque se chiman.
4: Sí. Ya en el momento en que Fantasma me deja hablar, contesto.
6: Venga.
4: ¿Ya? ¿Cuántas veces ha sido campeón Leones Negros de la temporada de expansión? Ninguna. Cancún es el único de los cinco. Es el único. Cancún sí ganó el ascenso deportivamente hablando.
5: ¿Cuál ascenso? ¿Cuál ascenso? Si no hay ascenso. Pues si no hay ascenso, ¿cómo va a ganar el ascenso?
6: Bueno, el tema, Charlie, entiendo el evento, lo seguí con atención. El tema incluso de cada uno de los puntos que daban. Quizá esta incredulidad y quizá poner atención en el foco positivo, porque entiendo que hay que darles el derecho de la duda, pero también me parece que han pasado demasiados ciclos, demasiados años, en donde solamente ha sido como un perro dándole vuelta para morderse la cola y no avanza.
4: ¿Sabes
6: y
4: por
6: hoy,
4: qué estás,
6: lo que dijo Emilio Azcárraga ayer fue, me parece que lo que detona esto,
4: que
6: ya lo tenían planeado,
4: pero transmisión.
6: Pero cuando sale Emilio Azcárraga, ¿qué habla el dueño?
7: Perdón, aquí vimos la lectura, acá.
8: Ahí está uno de los temas trascendentales. En verdad, insisto, el programa no tiene desperdicio y tenemos ya que ir a hacer el interrogatorio, si les parece. Y ahorita rezamos también con más conclusiones. Insisto, la gente que nos está escuchando, la gente que está conectada, ahorita vamos a escuchar a Ibar Cisniega y a Frank Iturbide para que puedan entender de primera mano el nuevo modelo de trabajo de la Federación Mexicana de Fútbol. Para no ser tan repetitivos, ahorita lo van a escuchar, pero antes creo que hay un tema trascendental que va a presentar con muchísimo gusto nuestro querido Nacho el Fantasma Suárez.
6: Muévete, tocayo, atrás eres un momento de...
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5: ¿Qué tal? Buenas tardes. Vamos a hablar hoy con el chef del bufete de abogados de Real y Asociados. Y un tema que a mí se me hace como medio fantasioso, ¿no? Quiero saber qué es lo que va a pasar, pero es cuando no se hace nada. Yo ya firmé la solicitud. No sé si se gane algo o no. Pero no le voy a heredar a mis hijos, a la edad que tengo, a mis nietos, si es que dejo de tener gatos, de gatonietos. No les voy a dejar...
7: Perrinietos.
5: Dejarles una herencia de que por lo menos no luché por algo en lo que creo. Y el abogado Darío del Real ha promovido amparos ciudadanos federales que aspiran llegar hasta la Suprema Corte de Justicia. Y la primera pregunta que todo el mundo dirá, oye, pues no manches, no se pueden litigar en asuntos civiles porque la Federación y la FIFA lo prohíbe. Entonces, la primera pregunta obligada es, abogado Darío, ¿cómo demonios pensamos que amparos federales pueden ir en contra de una decisión entre particulares? Es la primera, pues la pregunta obligada, no es un sueño guajiro.
10: ¿Cómo están, Fantasma? Buenas tardes para ti, para la mesa y para el auditorio. Eso es una gran pregunta, porque mucha gente está pensando lo mismo. ¿Cómo es posible que si la Federación y la FIFA tienen sus propios tribunales, cómo vamos a poder llevar nosotros como simples aficionados o ciudadanos el tema a otros tribunales, otra jurisdicción, ¿no? La respuesta la encontramos directamente en los tratados internacionales y en nuestra propia Constitución mexicana y en nuestro sistema de amparo, que para mí como abogado, pues es la carta máxima que tenemos ante las autoridades o... Ahí viene la parte interesante, los particulares que simulen o que hagan actos de autoridad como la Federación, que dicho sea de paso, la Federación Mexicana de Fútbol tiene facultades que le otorga la CONADE para ser autoridad en ciertas cosas, que es uno de los tópicos que nosotros vamos a proponer.
5: A ver, Darío, te interrumpo ahí cuando dices está reconocida como autoridad. En un amparo que tramitó el equipo de Cruz Azul, en concreto Víctor Garcés, en aquella suspensión de que estaba suspendido Salvador Carmona en un partido de semifinales, entre un amparo de un juez federal. Y en ese amparo federal le reconoció a la Federación como autoridad. ¿Es el mismo caso?
10: No es el mismo caso, pero sí es un gran antecedente. ¿Por qué no es el mismo caso? Porque ahí era un asunto entre un club y un jugador que de todos modos se violentaron sus derechos y el antecedente es que se aceptó. Acá es todavía más grande, Fantasma, porque... pues hay derechos humanos y artículos constitucionales y tratados internacionales. O sea, el más gravoso de ellos pues es el artículo primero, que habla de la igualdad y la no discriminación, así como también al tema de la identidad, el artículo cuarto, que habla de la cultura física y el deporte, de este derecho que tenemos, y el 28, pues que habla del tema de los monopolios, el quinto... pues por ejemplo, de la libertad del trabajo, la profesión, la industria, o sea, son varios artículos constitucionales y tratados internacionales, Fantasma, que han sido violentados y que no fueron justificados por la Federación Mexicana al tomar esta decisión.
7: Abogado, yo le preguntaría, buenas tardes, Luis Castillo, oiga, pero nadie le ha permitido que no trabaje, o sea, los futbolistas siguen trabajando, los entrenadores siguen trabajando, ¿no? Ese es un punto. Y el punto a que yo le pondría, los derechos humanos, entendiendo, ahí no es hacer el abogado del diablo, ¿no? Claro. Pero al ser un ente privado, un club, vamos a parafrasear esta frase que se puso de moda con la visa. La visa no es un derecho, es un privilegio. Alguien decide si entras o no. Tomando en cuenta que la Liga MX es un club, ¿no? Es un club de socios, es como en un club de golf, ¿no? Ellos deciden quiénes entran. Ahí mi duda y desde el desconocimiento es, ¿un amparo federal que cuando es un ente privado y un club de socios, como ahora formamos nuestro club de socios de los jueves de dominó y el productor dice yo quiero entrar? No, pues no entras, ¿no? Ahí, o sea, entendiendo desde algo muy coloquial, ¿cómo sí podría funcionar la iniciativa que tienes. O sea, ¿cómo sí lograrías que mediante un amparo se restaurara el ascenso y descenso?
10: Lo más importante que creo que podríamos destacar en esa pregunta es que no hay un tema parecido en la historia del país y la federación. Esto es absolutamente novedoso, nadie lo ha propuesto. Vamos a ver qué opinan los jueces federales, porque evidentemente pues, yo lo que estoy brindando es mi expertise y mi conocimiento jurídico y como aficionado, ¿no? Y haciendo valer mis derechos como ciudadano. La otra parte, pues la parte más relevante le toca a los jueces federales y posiblemente a la Suprema Corte. Yo veo que hay mucha tela que cortar en el tema, porque si bien es cierto que es un club privado, pues no, el fútbol y el deporte no puede ser un club privado. En todos los países...
4: Es interés público, donde, ¿no?
10: Claro, claro, absolutamente es interés público, porque no nada más es un tema económico. Esto tiene muchas aristas y la federación no consideró todas estas aristas que son relevantes, como ahora lo comentaban, de que es cierto, los futbolistas y el personal no han perdido su empleo, pero sí se devaluó su salario. Sí va a haber un impacto en todos los estados donde haya liga de expansión con el tema económico, con el tema laboral y con el tema social. Y hay algo muy interesante que nosotros también estamos proponiendo, el tema de la prevención del delito. Hoy veo que el señor Francisco Iturbe anuncia este nuevo modelo y nos da la razón, ¿eh? De hecho, se anticipa porque creo que ya lo han estado asesorando, ha estado viendo las notas por medio de ustedes y nos da la razón. O sea, es un tema acelerado. Una vez más, no justifica nada, ni aclara tiempos, ni especifica las cosas que la propia FIFA le dice a la federación que debe acreditar.
7: Una más de mi parte y a mis compañeros, decías tú, es que el fútbol, y hoy que hubo una reunión, Charlie, no me dejará mentir, incluso en el comunicado de prensa que es público, señala que habrá fútbol profesional, hay en 100 ciudades de 100 mil habitantes, son 132 ya catalogadas como ciudades. Si esto le presenta a la federación, no, pues si el fútbol profesional está llegando a 100 ciudades de México, insisto, estoy poniendo los escenarios que podrían ser utilizados. Oye, es que el fútbol está llegando. Pues hay 100 ciudades en nuestro país de 132 con más de 100 mil habitantes que tienen el fútbol profesional en todas sus categorías. Ese podría ser un argumento a favor de la Federación Mexicana de Fútbol y Liga MX.
10: Sí, yo creo que evidentemente pues tienen muchos argumentos en su favor, pero no tienen los importantes. O sea, eso es un buen argumento, la cobertura del fútbol nacional profesional, pero eso ya existía. O sea, no es algo novedoso. Realmente lo novedoso es que desacatan una sentencia emitida por el TAS, desacatan los reglamentos que tiene FIFA y desacatan lo que constitucionalmente tiene que atender la federación para actos de autoridad que ellos les permite la CONADE. Entonces, eso es lo que realmente es gravoso y es un momento clave, porque ya durante 6 años se pateó la pelota hasta que llegáramos a este límite. Si nosotros como aficionados y como ciudadanos permitimos que pase este atropello, pues estamos mal, porque hay una afectación que, reitero, esto no nada más se trata de fútbol, ¿eh? Nosotros estamos elevando el debate a otras cosas que ya no son intereses de los socios, no es un tema de a quién le gusta el fútbol y a quién no. No, aquí hay afectaciones de otro tipo que creo que vale la pena que sean estudiadas y consideradas a la hora de que el juzgador pues, nos dé entrada o nos deseche o nos prevenga o lo que pase. Pero esto realmente tiene que llegar pues, al Senado, a la Cámara de Diputados, a las instancias correspondientes, porque no nada más es un tema de fútbol, es algo más grave aún.
7: Sí. Una última de mi parte. Cuando el TAS habla de autorregulación, ¿qué hacemos ahí?
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10: Perdón, de autorregulación.
7: Cuando el TAS habla de autorregulación a la federación.
10: Sí, de jurisdicción, de que se tienen que acatarse.
7: Tú puedes regular tus reglas, ¿no? Tú tienes, aunque yo soy un tribunal, hay una regulación interna.
6: Pero cumpliendo con los estatutos, ¿no? O sea, se puede autorregular, pero tiene que cumplir los estatutos.
10: Exactamente. Y justo va por ahí, o sea. La federación, claro que puede autorregularse, puede tener sus reglamentos, puede tener sus leyes, pero está la Federación Mexicana en el país de México y tiene que acatar la Constitución, que es nuestra carta máxima. Número dos, tiene que acatar los tratados internacionales a los cuales el Estado mexicano pues se ha suscrito. Y número tres, que podría ser lo menor, pero para la federación debería ser lo más alto, debe acatar los reglamentos de FIFA, y FIFA ha hablado en todo momento de que lo número uno es la meritocracia deportiva. Y vuelvo a lo que hace rato les comenté, que para mí no puede pasar desapercibido. Esto ya viene de una sentencia del TAS, o sea, es un incumplimiento de la Federación Mexicana de Fútbol, un incumplimiento, es algo gravoso, no nada más para los dueños, reitero, es algo más gravoso que yo considero que deberían involucrarse los gobiernos estatales donde haya liga de expansión, presidencias municipales, etc. Es algo que nos rebasa y que tiene que ser un tópico para la Corte, ¿eh?
8: Pues de hecho, se está politizando ya demasiado, ¿no? También hoy el que fuera candidato presidencial, Maynes, también ya ha manifestado, ¿no?, estas posturas. Nada más para que la gente que nos está escuchando, nos está viendo, estamos platicando con el abogado Darío del Real, del despacho de Real Asociados. Ellos actualmente están promoviendo un juicio de amparo en contra de la Federación Mexicana de Fútbol por el ascenso y descenso por mérito deportivo. Es un proyecto jurídico gratuito y de alcance nacional que busca llegar a instancias federales y eventualmente a la Suprema Corte de Justicia de la Nación. Abogado, para hacerlo todavía mucho más digerible, ¿qué es lo que están buscando? ¿Qué es lo que está hoy sucediendo en su despacho y cuál es la causa y la visión que tiene?
10: Lo primero que nosotros estamos buscando es marcar un precedente en este tema sobre la regulación del fútbol, sobre la capacidad que puede tener la autoridad federal de también reglamentar algo que puede ser de particulares, buscar que nuestro fútbol sea más inclusivo, que sea más igualitario, que sea más justo y primordialmente que se busque que los actores principales sean los aficionados, porque no podría haber una gran industria, no podría haber un gran negocio sin la afición. Y la afición se ha manifestado, la afición quiere ascenso, no porque sea un capricho, porque son las reglas. No podemos cambiar las reglas y inventar nuevas cosas, ¿no? No, las reglas son las reglas, hay que acatarlas. Había un acuerdo de suspensión, no se acató la suspensión, se modificó para eliminar el ascenso de manera definitiva. Hoy la federación da a conocer otro plan y dice que de manera progresiva se irán abriendo espacios, pero da la razón a la causa que tenemos, porque están monopolizando y cerrando y cambiando el sistema de la liga. Ya no a meritocracia deportiva y ahora directamente a franquicias. Entonces no justificaron nada. No hubo, leo ahorita tweets, leo que el presidente o vicepresidente de Mineros dice que no se le notificó, es algo gravosísimo, es gravísimo. Entonces creo que esto tiene que llegar a un estudio de fondo y alguien tiene que cuestionar a la federación de cuáles son sus justificaciones, y la federación tiene que ser transparente y mostrarlas
5: ante la ley.
10: Claro, sí, sí. Nosotros vamos a solicitar informes justificados con las autoridades responsables que llamemos a este juicio de amparo, y estos informes van a tener que llegar completos. Los estaremos compartiendo con ustedes.
5: Cuando ¿Y está obligada a darle esos informes?
10: Claro. Sí, el primer paso es que haya un auto de acuerdo, que los jueces estén en la misma idea que nosotros de que vale la pena que se estudie este asunto, aunque sea novedoso, que lo revisen. Eso es el paso uno. Y el paso dos es buscar esto de los informes justificados. El paso tres, pues evidentemente no queremos causar una afectación a los dueños de primera división, no queremos causar un daño a la liga. Lo que sí queremos es que echen para atrás el artículo 35 del reglamento de la temporada 26-27, donde eliminan el ascenso y el descenso. Eso es lo que buscamos, que se eche para atrás, que hagan, posiblemente que hagan mesas de trabajo, ¿no? Con expertos, y no nada más hablo de expertos de fútbol, expertos de varios índoles, ¿no? Económicos, financieros, de seguridad, de niñez, porque de
18: mesas juventud. De trabajo ya hacían, abogado, y les dieron igual la tole con el dedo.
10: sí, justo.
4: Justo hoy explicaban que hubo mesas de trabajo a la que no asistieron los 5 equipos que tienen este reclamo en el TAS, a pesar de los demás equipos sí asistieron, pero ellos no. Y el presidente de Leones Negros, el maestro Castellanos, ya aceptó que desde abril saben de todo este tema, ¿no? O sea, contrario a lo que dice el de Mineros, el de Leones Negros dice que ellos que ya se sabían, ¿no? Que ya se los habían avisado. Yo creo que Todos queremos que regrese el ascenso y el descenso, todos, ¿no? Creo que es algo que le da competencia, que le da espectáculo, que es necesario para el fortalecimiento de nuestro fútbol, ¿no? A pesar de que Estados Unidos no tenga ese descenso o ese ascenso, las grandes ligas del mundo lo tienen, ¿no? Creo que la pregunta, Darío del Real, y por ahí va mi pregunta hacia ti, es ¿cómo podemos regresar el ascenso y el descenso? Hay casos, se suspendió el ascenso cuando hubo casos en Liga MX, y tú lo explicabas muy bien, no hay que hacer una afectación a los clubes hoy de Liga MX, sino hay que fortalecer cómo sí se sube y se baja. Pero sí hubo esa afectación cuando Veracruz dejó de pagar a sus jugadores, se suspendió un partido, y Lobos WAP cayó en lo mismo, terminaron desafiliados. En fin, ¿no? Los últimos ejemplos de que los dueños de arriba dijeron, oye, necesitamos darles certeza a la Liga de abajo para que los que suban pues tengan, no caigan en estos incumplimientos de los reglamentos de una competencia como es la Liga MX, ¿no? Entonces se suspende y el TAS dice sí hasta que se consolide la Liga de Abajo. Y aquí es mi pregunta, Darío. Los clubes de abajo en un momento sí se certificaron, pero en el último momento ya no se certificaron. ¿Cómo plantearías tú la forma correcta de certificarse para decirle a los de arriba, yo tengo todas las capacidades para poder competir arriba y no voy a ser otra vez un Veracruz o un Lobos WAP o un tantos clubes que han incumplido arriba? ¿Cómo certificarías tú a los de abajo para decir, ok, ya tienes el mérito deportivo, ya lo ganaste? ¿Cómo puedo saber que tú sí vas a participar dentro de los 18 de Liga MX, que no vamos a caer en lo de Veracruz o en lo de
19: Lobos WAP.
10: Sí, yo creo, lo digo con mucha humildad, yo creo que podría haber expertos en el tema, que es lo que comenté hace rato. Podría llamarse a expertos, podría contratar la federación empresas dedicadas a esto, ¿no? Para que nos dé un panorama correcto de cuál es el objetivo a seguir y cómo poder desarrollarlo. Lo que me preocupa es que, por ejemplo, hoy veo que citan el ejemplo de Atlante. Yo no tengo nada contra Atlante. Felicidades a su afición que ya están en primera división. Creo que es un gran club, muy histórico, pero me incomoda jurídicamente hablando que cite el día de hoy el señor Francisco Iturbe el ejemplo de Atlante, porque Atlante, pues para el tema de la certificación, Atlante tuvo otro estadio, tuvo otras cosas, y lo citan como ejemplo de que se certificó, ¿no? De que pudo cumplir con todo para estar en primera. Y eso no es cierto. Hay varios clubes en expansión que nunca supimos el por qué no se certificaron. O sea, es algo raro porque no...
19: Pero sí supimos por qué. Sí supimos por qué. Porque no quisieron.
10: Exacto.
19: Por ejemplo,
5: León Negros debería estar certificado. Pero, por ejemplo, yo tengo cartas.
19: Nacho, nada más déjame terminar con esto. Leones Negros, por ejemplo, sí estuvo certificado. O sea, Leones Negros me parece a mí el equipo ejemplo de que podría estar arriba. Pero Leones Negros decidió no certificarse en el último ciclo. Eso es para mí, o sea, y lo que dices a mí me parece súper lógico. Contrata a un experto que te diga, oye, están certificados. ¿Pero qué crees? Que la Liga MX así certificaba a sus equipos. Ah. Contrataron a un experto externo, pero ¿qué dicen los equipos? No quiero. Esa parte de no quiero no la entiendo, porque tú tienes que darle una certeza al de arriba de yo puedo competir contigo. No solamente por mérito deportivo, sino tengo la estructura.
18: Pero ¿no crees que era juez para competir era contigo? Ser juez,
8: sí, pero también, pero
19: no lo hicieron. También, ¿por qué no?
5: No, yo creo que sí lo hicieron, Charlie. Mira, también que aquí hay tantas evidencias. Es como el que las certificaciones se le pagaban. Las certificaciones se le pagaban a una empresa que está sancionada internacionalmente y está a punto de desaparecer. Y se le pagaba un montón de lana. La pagaba, yo tengo documentos y tengo los correos donde dicen, ok, no pasó la certificación de Alebrijes, no estás aprobado. Ah, porque presentaba sus empresas, tus documentos ante esa empresa. Y lo pagaban los clubes. Entonces, dijeron, a ver, ¿por qué no pasé la certificación? Y le escribieron directamente a la matriz, oye, quiero saber los resultados de la auditoría que yo te pagué para que me digas qué es lo que no aprobé. No, y le contestaron no, porque esos resultados son confidenciales. Y oye, pero si yo te los pagué. No, son resultados confidenciales. Entonces era una simulación.
19: Pero Leones Negros sí estuvo
8: certificado.
5: Perdón, compañeros, abogado.
8: Agradecemos al abogado Darío del Real que hoy haya estado con nosotros acá en el show.
18: Está censurando, veas, abogado, apúntelo.
5: Está censurando, veas, el abogado.
8: Trae línea, son las 3 de la tarde con 42 minutos. Viene un corte. Vamos, una vez más se nos ganó el tiempo, abogado.
5: Pero tenemos que... Oye, ¿y dónde nos...
8: No para saberlo, ni yo para decirlo, pero vamos a tener que ligar un corte de 10 minutos, que es un chorizo para la banda, que dice cuando pudimos haberlo fragmentado, ¿no? Pero bueno, abogado, en verdad, muchísimas gracias. De todas maneras, no es un diálogo que vaya a quedar aquí. Es un diálogo que vamos a seguir con usted y con, evidentemente, con todas las voces. Como bien lo dijo Luis Castillo desde el principio, este es un espacio plural.
19: Oye, pero gracias, si vale la pena, Darío, ¿cómo se pueden poner en contacto contigo? ¿Dónde te pueden seguir para justamente seguir con esto que están buscando ustedes?
10: Sí, yo les agradezco mucho el espacio. Pedirle al auditorio que nos busquen en las redes de mi despacho, en redes sociales del Real y Asociados, o en mis redes personales, Darío del Real. Con gusto vamos a darle seguimiento. Ya tenemos presencia en 9 estados, estamos implementando comités para defender el ascenso y yo creo que en próximos días vamos a estar en más estados. La respuesta de las firmas ha sido muy buena y vamos a someterlo a una jurisdicción que es nueva. Vamos a ver qué pasa y esperar que sea lo justo.
5: Ahí ya llegas, tienes un código QR, le sacas fotito, pones tu nombre, nada más tu nombre, tu correo y queda registrado para que seas partícipe de la tramitación de este amparo.
8: Así es. Pausa y al volver, Ibar Cisniega y Frank Iturbide con la explicación del nuevo modelo de la Federación Mexicana.
18: Pura piña.
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21: Un saludo a nuestra gran afición, a los clubes de todas las divisiones y a la opinión pública. Gracias por su tiempo y atención. El fútbol mexicano vive un momento histórico. Tuvimos el mejor cuatrienio de la historia. En noveno lugar en la Copa del Mundo de 2026. Somos campeones vigentes de todo.
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21: Todas las competencias varoniles de CONCACAF, desde la Sub-15 hasta la Nations League y la Copa Oro. Y además, conseguimos el boleto a los Juegos Olímpicos de Los Ángeles 2028. Nos hemos concentrado en trabajar desde la base, dando mayor atención al sector amateur, a las ligas profesionales de la federación y a los procesos de visoría y preparación de las selecciones nacionales. Estos resultados nos comprometen a seguir avanzando y hoy estamos ante una gran oportunidad de generar un nuevo modelo deportivo de la Federación Mexicana de Fútbol.
25: Este modelo es parte también de la transformación de la Liga MX, aprobada por la Asamblea de 18 clubes. El primer paso fue construir la Liga Mexicana de Fútbol Profesional, AC, y establecer una nueva estructura de gobierno corporativo. La nueva organización define responsabilidades, comités y coordinación permanente. Nos permitirá priorizar la competencia, impulsar la inversión y ordenar nuestros activos y decidir con una visión de largo plazo. La Liga MX tendrá una estructura propia y más sólida, pero no estará aislada. Formará parte del mismo ecosistema y mantendrá conexiones deportivas e institucionales permanentes con la nueva pirámide del fútbol mexicano. El acuerdo responde a un diagnóstico concreto. La Liga MX y Expansión operan hoy en escalas económicas, de infraestructura, capacidad de inversión y modelos de gestión muy distintos. La realidad del día de hoy no permite que el acceso a la Liga MX dependa únicamente del resultado deportivo, sino del cumplimiento integral de condiciones institucionales, financieras, operativas y de infraestructura, para proteger la estabilidad de ambas competiciones. El acceso se realizará bajo las reglas y autorizaciones aplicables, como ocurrió en el caso del Atlante. Esta decisión da certeza a los clubes y permite que cada estructura se fortalezca de acuerdo a su realidad y sus objetivos.
21: La actual Liga de Expansión se convertirá en la primera FMF, una competencia sólida, estable y exigente, con objetivos propios, que encabezará la pirámide del fútbol federativo. Debajo estarán la Liga Premier y la Liga TDP, conectadas dentro de la pirámide también con el sector amateur. Cada división tendrá un propósito claro y una ruta para formar y proyectar futbolistas hacia el máximo nivel y hasta nuestras selecciones nacionales. También promoveremos que las filiales de los clubes de la Liga MX participen en la primera FMF para que sus prospectos compitan ante jugadores de mayor experiencia y completen su proceso de formación. El Tapatío es un claro ejemplo del valor de este modelo para desarrollar jugadores de gran calidad, tanto para la Liga MX como para las selecciones nacionales. El modelo establecerá requisitos de licenciamiento progresivos que permitirán profesionalizar la gestión y mejorar la atención a su afición y a sus jugadores. Por ejemplo, hoy la mitad de los clubes de expansión carecen de fuerzas básicas completas. Por eso, contar con una academia en cada club profesional será requisito y trabajaremos en su estandarización. Queremos que en el futuro todos los clubes del fútbol profesional cuenten con academias certificadas por la federación que aporten un beneficio a los jóvenes de su comunidad. Las ligas de fútbol profesional de la federación hoy están presentes en más de 100 ciudades, con clubes en los 32 estados y con un alcance de casi 50 millones de personas. Dentro de la pirámide habrá incentivos para reconocer la excelencia deportiva y la formación de jugadores, además de la participación en torneos internacionales. Para la afición, esto significará fútbol profesional más cercano, mejores competencias y nuevas rivalidades. Este modelo permitirá ampliar el acceso al fútbol, el desarrollo de nuevos talentos y llegar a más rincones del país.
25: La conexión de la Liga MX con la pirámide del fútbol se construirá mediante puentes permanentes, torneos de copa, filiales, inversión dirigida y formación de talento. Se fomentará la competencia conjunta y se aplicarán las oportunidades para los clubes, lo que dará visibilidad y proyección a los jugadores. La implementación gradual, ordenada y estructurada comienza ahora. La FMF, la Liga MX y las divisiones involucradas desarrollarán el espacio de trabajo conjunto reglamentario para definir la competencia, licenciamiento, transiciones, incentivos y reglas de relacionamiento. Este proceso permitirá que el nuevo modelo se refleje en los torneos a partir de la temporada 27-28. Desde la Liga MX asumiremos la responsabilidad de fortalecer la máxima competencia y mantener conectado el ecosistema.
21: Estamos construyendo un fútbol profesional más ordenado, competitivo y cercano. Una pirámide con objetivos claros, clubes con mejores condiciones y más oportunidades para que los jugadores se formen, compitan y representen a México. Esa es la base para sostener nuestros resultados y seguir avanzando.
25: También estamos construyendo una Liga MX más sólida, con reglas claras, mayor capacidad de inversión, transparencia y vínculos permanentes con todo el fútbol mexicano. No es solo una nueva estructura, es una nueva etapa construida para la competencia, los jugadores y la afición. Muchas gracias.
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3: Qué gusto saludarlos, amigos de La Octava Sport. Yo soy Jaime Sandoval desde Cancún, en el Cancún Country Open, donde estarán arrancando ya los cuartos de final y donde Rodrigo Pacheco terminó avanzando a la siguiente ronda después de vencer al tenista chileno, a Tomás Barrios Vera, en un duelo donde inició perdiendo en el primer game. Lo quebraron rápidamente, pero después se recompuso, hizo un gran partido y en dos sets terminó eliminando al tenista chileno. Tuvimos la oportunidad de platicar con él en exclusiva de lo que ha sido los cambios en su carrera en las últimas semanas. Recordar que decidió cambiar de equipo, que no estará más con Alan Lemaitre, quien era su entrenador desde los 10 años, y ha decidido apostar ahora por sangre nueva en su equipo de cara a lo que vendrá en los próximos meses. Escuchemos esta entrevista con Rodrigo Pacheco.
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11: Realmente las instalaciones son increíbles. Bueno, jugar aquí en Cancún en un hotel increíble, frente al mar, frente a todo tu público, es un torneo que vale muchísimo la pena, no solo para los mexicanos, sino para todos los jugadores de todo el mundo. Yo creo que realmente lo disfrutan y la pasan muy bien. Y bueno, es muy padre poder jugar un año más aquí.
3: Hoy con la inclusión de Stan Wawrinka, de una leyenda en el tenis, ¿cómo ha sido poder convivir con él en estos días? ¿Y qué opinión tienes de Stan Wawrinka, que está disputando su último año como profesional?
11: Realmente es muy padre poder compartir un torneo con un gran jugador como Stan. Da mucho de qué enseñar, a pesar de que ya lo consiguió absolutamente todo. Se ve que tiene hambre de ir por más y que no quiere... O sea, a pesar que es, como dije, su último año también, el tipo quiere ir por más títulos y más partidos y no se rinde. Entonces te deja mucho de qué enseñar, que ellos juegan siempre con el corazón, así que intentar copiarles lo más posible e ir por el mismo camino.
3: Hace unas semanas nos platicabas de estos cambios en tu carrera, en tu equipo de trabajo. Me gustaría saber qué es lo que viste en Luis Patiño para incorporarlo a tu equipo. ¿Cuál es?
23: Unánimo Deportes presenta. ¿Sabía usted que el jugador más pequeño en las grandes ligas fue Eddie Gaddel? Medía apenas un poco más de un metro de estatura. Comenzó jugando con los desaparecidos Browns de San Luis. Esa franquicia se mudó a otra ciudad para convertirse luego en los Cerveceros de Milwaukee. Manny Pacquiao ha estado en el top 10 del box en 4 décadas distintas. Ganó su primera corona a los 19 años por knockout ante Chacha Isasakul. Ha reinado en 8 categorías y aunque cayó contra Mayweather, superó a Tim Bradley en 2 de sus 3 peleas. Se destacan 8 inolvidables peleas contra mexicanos, como contra Marco Antonio Barreras, Eric Morales y Juan Manuel Márquez. Floyd Mayweather ganó títulos en 5 categorías y ha sido el boxeador taquilla pay-per-view más destacado en las últimas décadas. Desde que se convirtió por primera vez en campeón ante Genaro Hernández hasta su despedida contra Conor McGregor, Mayweather se enfrentó a 23 púgiles y venció a 15 campeones mundiales seguidos antes de retirarse. 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
4: La temporada 2026 de la Fórmula 1 está por comenzar, y no es un año cualquiera. Hay nuevo reglamento, cambios técnicos importantes y muchas incógnitas. Antes de que arranquen los motores, el periodista Lawrence Barreto, analista oficial de la Fórmula 1, publicó 5 predicciones que podrían marcar el rumbo del campeonato. La primera predicción de Barreto es clara: en 2026 habrá un campeón diferente. Después del título de Lando Norris en 2025, la apuesta es que alguien más tome el trono. Entre los candidatos menciona a George Russell, Charles Leclerc y Oscar Piastri. La lógica es que con el nuevo reglamento técnico, el orden puede cambiar, y cuando eso pasa en la Fórmula 1, suelen aparecer nuevos protagonistas. La segunda predicción apunta a que Mercedes, AMG Petronas o Fórmula 1 Team podría volver a ganar el campeonato de constructores. Con los nuevos motores y la reestructuración técnica, Barreto considera que Mercedes tiene la capacidad de adaptarse mejor que otros equipos. Si Russell mantiene regularidad y el desarrollo del auto es fuerte desde el inicio, el regreso a la cima no sería ninguna sorpresa. Otra predicción que destaca es que Williams Racing podría conseguir una victoria por primera vez desde 2012. Sería una historia enorme para la categoría, un equipo histórico que ha vivido años complicados, pero que podría aprovechar una temporada impredecible para dar el golpe. En un año de cambios técnicos, una carrera caótica o una estrategia perfecta pueden cambiarlo todo. Barreto también proyecta que podría haber al menos 10 ganadores diferentes durante la temporada. Eso hablaría de una parrilla mucho más competitiva. Incluso menciona la posibilidad de que un piloto de Alpine o One Team consiga una victoria, algo que cambiaría bastante la narrativa del campeonato. Además de los ganadores de 2025, se suman nombres como Antonelli, Hamilton, Alonso, Leclerc, Pierre Gasly o Isaac Hadjar. Y la última predicción no es sobre resultados, sino sobre el mercado de pilotos. Barreto anticipa que más de 5 pilotos podrían cambiar de equipo rumbo a 2027. Y como siempre, uno de los nombres que ronda cualquier rumor es Max Verstappen, aunque no hay nada confirmado. Cuando cambien las reglas, también cambian los proyectos y los contratos. Cabe mencionar que Lawrence Barreto posee ciertos errores en diferentes crónicas de otros años.
6: Una nueva propuesta legislativa agita las aguas del boxeo profesional en Estados Unidos.